0: actividades culturales y presentaciones musicales para promover la tradición agrícola y el consumo de este alimento. En información internacional, la presidenta de Perú, Keiko Fujimori, declaró emergencia en varios distritos de la capital Lima, así como aquellas regiones del país afectadas por las inundaciones que han paralizado el tráfico y afectado viviendas e incluso provocado el desalojo de decenas de familias. Para Noticentro informa Alicia Hernández.
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3: 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Advertencia, este guión fue creado en 2019.
4: Hoy en este Microtop tenemos para ti 6 porteros que han anotado goles decisivos en el fútbol mexicano. Así que luces, micrófonos, que comience el salseo. Antes de comenzar, quiero aclarar que la numeración no tiene ninguna importancia. Número 6, Moisés Muñoz. Moy inició su carrera en 1999 defendiendo la camiseta del Morelia, donde pasó 11 años y muy buenos momentos. Llegó al Atlante en el 2010, donde dio el salto de calidad y comenzó a llamar la atención de varios clubes en México. Para el 2012, se integró a las filas del América. Sufrió un terrible accidente automovilístico del kilómetro 125 en la autopista Morelia, México. Afortunadamente, él y su familia salieron bien a pesar de lo aparatoso del percance.
5: Tarde encontrar ese motivo por el cual seguimos con vida, por el cual seguimos aquí. Creo plenamente que uno de ellos es para ser campeón con América.
4: Un año más tarde, América se enfrentó a Cruz Azul en la final del Clausura 2013. La ida, jugada en el Estadio Azul, quedó 1-0 a favor de los cementeros.
6: Ahí estaba levantando la mano. Seis buscando, llega el centro, atención, el rebote, ¡gol!
4: Y en la vuelta, la máquina ganaba en el Azteca por la mínima diferencia, a 2 minutos del silbatazo final. Y cuando parecía que la sequía celeste se terminaba, Aquivaldo Mosquera apareció para descontar el global.
7: Pereira por el centro, con Cata y Jason, tenía un trabajo sensacional en los dos partidos, servicio de Kobe. Esta puede ser, ¡cabezazo!
4: Y en el tiempo agregado, y como si fuera una señal del destino, Moisés Muñoz fue a rematar el tiro de esquina más importante de su carrera.
7: En América, metiendo el servicio.
4: América venció a Cruz Azul en penales. En la cédula arbitral se marcó como autogol de Castro. El disparo iba desviado. Aún así, el arquero del milagro fue su apodo un buen tiempo. Se retiró en Puebla años después y cada 26 de mayo la afición azul crema se encarga de recordarle el vuelo a los cementeros que le arrebató el título de manera inverosímil. Alfredo Frausto es el exfutbolista que se desempeñó como portero con Dorados de Sinaloa. Alfredo vio sus inicios en el Club León desde el año 2003, pero siempre fue sombra de Cirilo Saucedo. En la temporada de Clausura 2004 se enfrentaría contra Dorados de Sinaloa por un lugar en la primera división, pero sus esfuerzos fueron en vano, ya que Dorados subiría. Fue en el torneo Clausura 2005 que sería trasladado al Correcaminos, pues solo duraría un año ahí. En el 2006 jugaría para Tampico Madero de Fútbol Club, lugar donde duró medio año, ya que regresaría al Correcaminos. Pero en julio del 2007 fue cedido al Petrolero de Salamanca. De ahí pasó a préstamo a un año con Lobos UAP. Luego fue cedido del club de segunda división de Guerreros de Hermosillo. Ya en el enero del 2011 pasaría de nuevo a otro equipo, ahora en la Universidad de Guadalajara, para luego ser traspasado al Mérida. A mediados del 2012 fue a Dorados de Sinaloa y aquí logró destacar un poco más, pues llegaría a dos finales, una de Liga y otra de Copa.
6: Dos hombres marcan, aquí viene el servicio, ¡peligroso! ¡Gol! ¡Un gol!
4: Cancerbero de buena presencia física, fue traicionado varias veces por pasajes de locura en un campo de juego que lo llevaron a cometer varios errores que le cerraron varias veces las puertas. Frausto era poco conocido hasta que ganó el torneo de Copa con Dorados. En dicho torneo eliminaron a San Luis, después a Necaxa.

0: y al final empatarían a dos con Correcaminos.
1: Y quien vive un romance con la tanda de penales.
2: Y me ha tocado ser factor. Lo hago siempre en pro de ayudar al equipo.
0: El Estadio Marte fue testigo de una gran hazaña. Cuauhtémoc Blanco militaba en el equipo, ir perdiendo 2-1, y en el minuto 90, el arquero metía el gol del empate.
3: El quinto tiro de esquina para Culiacán. El centro, cerrado, el balonazo que queda ahí todavía. ¡Frauto! ¡Gol! ¡Gol!
0: Ya en los penales ante la falla de Fito Espinosa, el último penal estaba designado para Frausto, y este le daba el título.
4: Viene Frausto Mendoza, pitado el árbitro, ¡el tiro! ¡Gol!
0: Fue el primer campeón de Copa MX luego del resurgimiento desde los noventas. Frausto terminó su carrera en Cafetaleros de Tapachula en 2016, luego de ser separado por su temperamento, ya que fue parte de una pelea con un grupo de taxistas luego de que chocara su auto.
5: ¡Viene Jonathan Piña, el disparo! ¡Que sale desviado! ¡Cuidado con Frausto! ¡Cuidado con Frausto ahí! ¡Pegándole un balonero!
0: Número 4. Osvaldo Sánchez. Exfutbolista profesional, se desempeñaba como portero. Hoy es comentarista de fútbol. José Luis Real fue quien lo invitó a Osvaldo a probarse con los zorros del Atlas. Fue el 30 de octubre de 1993 cuando vio acción al entrar de cambio por Miguel de Jesús Fuentes. Tuvo un gran maestro como lo es Robert Siboldi, quien era titular en aquel entonces. En la campaña 93-94 tuvo la oportunidad de convertirse en titular y la aprovechó al máximo. Llegaron hasta los cuartos de final siendo eliminados por Club Santos Laguna.
6: Mikey se está metiendo un gran gol, pero ese gol no es todo, este es un enorme gol. Este gol levanta el estadio.
0: Para 1996 sería anunciado por las Águilas del América. El técnico que lo debutó fue Ricardo La Volpe. En ese encuentro perdieron contra Santos. Le costaría el poder ser titular, pues solo jugaría 14 juegos en sus primeros dos torneos. Para el invierno 99 sería cedido al Club Guadalajara. Debutó con el Rebaño Sagrado un 15 de agosto del 99. Ya defendiendo los postes rojiblancos, le tocó participar en una copa llamada Merconorte. Fueron solo 4 ediciones. Tal vez no lo recuerdes, pero estaba organizada por la Confederación Sudamericana de Fútbol, con 4 países de la CONCACAF. Como invitados, Chivas llegaba a dicho torneo dejando buen sabor de boca. El 4 de octubre se enfrentarían al Club Deportivo El Nacional de Ecuador y las Chivas iban perdiendo 2-3. En el minuto 91, en un córner a favor, Osvaldo se fue a rematar y conseguiría anotar el gol que les daría el empate. Y así avanzarían a la siguiente fase.
7: Pero vino lo que nadie pensaba. Osvaldo Sánchez se va al ataque, remata de cabeza, hace un gran gol. Vean la toma de atrás de la portería. ¿Cómo se sostiene un momento, Ricardo? Tú que fuiste rematador.
0: Como líderes de grupo, se enfrentaron al Atlético Nacional de Colombia al empatar 4-4 en un juego de ida y vuelta.
8: Ahí estaban parando el de González, pero también falló Alfaro. Y como la metió Aristizábal, los colombianos del Atlético Nacional se van hasta la final.
0: Las Chivas sucumbirían ante el cuadro sudamericano en penales. Osvaldo siguió en Guadalajara muchos años más. En el Apertura 2006, llegaría a la final contra Toluca y se coronarían como campeones. Ocho días después sería anunciado como refuerzo de los guerreros. Terminó una racha de 272 partidos de liga, 15 de copa y 37 internacionales. Ya con la comarca, Osvaldo levantaría el trofeo del Clausura 2008 en una final enfrentando a Cruz Azul con un marcador global de 3-2.
9: El equipo de la comarca empata y todo mundo grita en el estadio. Daniel Guzmán se quita la malaria. Osvaldo Sánchez, otro título más en el fútbol mexicano.
0: Ese no sería el único trofeo alzado por el guardameta, quien un 19 de diciembre anunciaría su retiro del fútbol profesional.
10: Hoy, 19 de diciembre del 2014, con el mismo gusto, con la misma interés y con la misma satisfacción, anuncio mi retiro del fútbol mexicano profesional.
0: Número 3. Federico Vilar. Ya se encuentra retirado del fútbol profesional. Su último equipo fue la Liga MX, los Xolos de Tijuana. Se caracterizó por siempre portar el número 3 en homenaje a su padre, quien también fue futbolista en la posición de defensa central.
11: Monterrey para Dorna, le puede pegar, este le pega muy bien. Finalmente se quita uno, se quita otro, se quita el tiro.
0: Fue un arquero seguro de gran capacidad y liderazgo. En su tiempo se le consideró como uno de los mejores guardametas en la Liga MX. De buen sentido de ubicación, podía jugar bien en su área, tanto para salir por lo alto y cerrar el ángulo de disparo de los rivales. De buena capacidad de poder jugar con los pies.
12: Viene Vilar al disparo. El arquero atlantista. ¿Va a ser él? Vilar, disparo, ¡gol!
0: debutaría con Atlante en la primera división el 12 de enero del 2003, donde enfrentaría a Rayados de Monterrey y empatarían con un marcador de 1-1. Se destacaría como uno de los mejores porteros de la Liga MX e incluso jugaría todos los minutos de esa apertura 2007. Además, quedaron campeones siendo el tercer título para Atlante en la era profesional.
13: El Atlante fue el más convencido de que podía. Bueno, enhorabuena, nuevo campeón para el fútbol mexicano.
14: Así es, y ahí está la Volpe, Toño Moreno, ¿lo ves?
0: El jefe anotó 5 goles en su carrera deportiva con Atlante, todos en tiros libres directos, siendo 3 de estos en duelos oficiales y uno más en partido de exhibición. Sin embargo, el mejor de sus goles lo realizó en la Liga de Campeones de CONCACAF del 2008, cuando al minuto 37 ejecutó otro tiro libre colocando la redonda en el ángulo y con eso darle la ventaja a los Potros de Hierro sobre el Olimpia de Honduras.
15: Potros de Hierro del Atlante, este golazo del arquero del cuadro mexicano le ha dado la ventaja.
0: Aunque más adelante serían igualados 1-1, su diana fue muy importante. Ese punto y una victoria más le daban las armas suficientes para seguir en la siguiente fase, junto con el club canadiense Montreal Impact. Ya en cuartos dejaron fuera al Houston Dynamo, luego a Santos Laguna y después arrebatarle el trofeo a Cruz Azul, derrotándolos 2-0 en global.
12: Y aquí viene Pilar al disparo. El arquero atlantista. Va a ser él. Pilar, disparo, ¡gol! En
0: el draft del 2010, sería oficial su llegada al conjunto de Monarcas Morelia, llegando a una final de Copa MX, la cual ganarían y levantaría el trofeo, pues era el capitán del equipo.
16: Señoras y señores, viene Ayala, aquí está entonces contra Federico, campeón. Monarcas es campeón de la Copa MX.
0: En 2014 se anunciaría como refuerzo del conjunto de Atlas, lo llevaría para salvar el descenso. En junio del 2015 sería anunciado con los Xolos de Tijuana. En la apertura 2016 llegarían hasta cuartos de final y los eliminaría el Club León. No fue hasta el 29 de noviembre de ese año donde anunciaría su retiro del fútbol profesional.
17: Es el momento de contarles que he tomado la decisión de poner punto final a mi carrera profesional. Lo hago con el convencimiento de saber que es el momento adecuado.
0: Número 2, Óscar el Conejo Pérez. Su formación fue en el equipo de sus amores, el Cruz Azul, club donde se identificó más.
18: Sale el portero,
19: y el debut de Óscar Pérez en la portería del equipo Cruz Azul.
0: En la máquina cementera fue donde jugó por más tiempo. Debutó un 21 de agosto del 93. Fue referente del equipo hasta que fue vendido en el 2008 a los Tigres. Al final de la temporada sufrió una lesión y con la llegada de Cirilo Saucedo, los universitarios provocaron que saliera del equipo y su destino fue con los Jaguares de Chiapas, club donde solo jugaría 2 temporadas, ya que pasó a ser del equipo Necaxa para la 2010-2011. Luego llegaría al San Luis. A partir de la apertura 2013 hasta el año 2019 estaría con los Tuzos del Pachuca. Su gol más recordado es cuando en el torneo clausura del 2006, la máquina perdía 1-0 frente a los Tecos. Pero en el último minuto, se acercó el Conejo Pérez en un tiro de esquina y logró vencer a José de Jesús Corona para cerrar el marcador 1-1.
20: Todo Cruz Azul ataca, todo Tecos defiende, los 22 están en el área. ¡Remate, Conejo, gol! ¡Remate histórico! ¡Remate increíble! ¡Remate extraordinario!
0: Curiosamente, años después, en la clausura 2017, vistiendo los colores del Pachuca, se enfrentó al club de sus amores, en el Estadio Hidalgo. Al minuto 93, hubo un tiro de esquina a favor de los Tuzos. El Conejo remató y venció de nuevo a José de Jesús Corona, con lo que le dio el empate a Pachuca 2-2.
21: Tiro de esquina, Conejo.
0: Si bien con ninguno de los dos goles se consiguió algo, sin duda quedó la satisfacción cementera y de Tuzos lograr el empate de manos del Conejo y con Corona como testigo. Se retiraría de Pachuca y Cruz Azul le haría un homenaje recientemente retirándose, no de manera oficial en el club de sus amores, Cruz Azul.
22: El balón dirigido hacia Óscar el Conejo Pérez, le dio un beso con toda la emoción, con todo el amor al fútbol.
0: Número 1, Agustín Marchesín. En un torneo de fútbol infantil en Mar del Plata, Argentina, el técnico en turno lo observó y un año después lo llevaría a jugar con el primer equipo. Fue buscado por varios clubes, entre ellos Boca Juniors, Lanús, Banfield. Finalmente, decidió jugar para Lanús. El 11 de diciembre del 2013 se consagró campeón en la Copa Sudamericana. En el 2014 obtendría el campeonato de la Recopa Sudamericana cuando Lanús fue derrotado por el Atlético Mineiro. El 11 de diciembre se anunciaría como refuerzo del Club Santos Laguna, junto con uno de sus compañeros de Lanús, Diego el Pulpo González. En su primer torneo llegaría a la final en contra del Club Querétaro, logrando el campeonato con un marcador global de 5-3.
23: ¡Hace campeón a Santos de la Comarca!
1: El partido de ida fue suficiente. El de vuelta se le vino encima, pero terminó sacándolo con las uñas.
0: El 2 de diciembre se anunciaría su traspaso al Club América, donde sería su debut un 16 de enero del 2016. Y aunque perdieron en esa ocasión frente a los Diablos Rojos, Marchesín demostró buenas actuaciones.
2: Sí, señor, se puede venir primero. Justo a tiempo Marchesín, el cabezazo que vino elevado, se ha salvado en América, Marchesín quedó tendido.
0: Con las Águilas del América conquistaría 3 títulos, el de Liga de Apertura 2018, Copa MX en el Clausura 2019 y Campeón de Campeones, donde enfrentarían a Tigres. La polémica y el morbo estaban a tope, la discusión sobre qué portero era mejor, si Nahuel o Marchesín, se intensificaba luego de que el arquero azul crema obtenía el Balón de Oro, pero como escrito por el destino, en el Campeón de Campeones se verían las caras. Durante los 90 minutos, Nahuel tuvo intervenciones espectaculares, manteniendo el empate sin goles, llevando el juego a lo máximo, los penales.
2: Se acabó el partido, pero tendremos penales para definir al campeón de campeones.
0: Carioca y Bruno Valdés fallaron sus disparos y llevaron la definición a muerte súbita, en la que Hugo Ayala, Guido Pizarro, Javier Aquino fallaron ante Marchesín, pero Paulo Aguilar y Francisco Córdoba también se toparon con Nahuel, hasta que Marchesín ejecutó el cuarto turno y firmó el triunfo a Solcrema 6-5.
2: ¡Silbó el árbitro! ¡Marche! ¡La metió!
0: El título técnicamente se lo llevó Marchesín, y esa sería su carta de despedida, pues el Porto se hacía de sus servicios.
3: Nada, saben de lo bien que estaba acá, de lo feliz que estaba, de todo lo que uno deja. Se ha formado un grupo de trabajo, como decía hoy, excelente, que es muy difícil dejar atrás.
23: Gracias por escucharme. Si te gustó mi contenido, te invito a seguirme en mi canal de YouTube y mis demás redes sociales, como Bozer Salseo Futbolero. Nos escuchamos luego.
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7: 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Advertencia. 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
8: Hoy en este microtop tenemos para ti 6 futbolistas mexicanos que han jugado en Italia. Así que luces, micrófonos, que comience el salseo. A través de la historia hemos visto cómo decenas de mexicanos han probado suerte en distintos equipos en Europa, aunque pocos habían percatado que, de las 5 grandes ligas, la Serie A es una de las menos concurridas por futbolistas de origen azteca. Antes de comenzar, quiero aclarar que la numeración no tiene ninguna importancia. Número 6. Miguel Layún, surgido de la cantera del Veracruz, el oriundo de Orizaba, comenzó su carrera durante el Clausura 2007 en un partido entre los Escualos y el Necaxa, que acabó en un empate a gol.
9: Lo sacó el empate de visitante, pero la verdad es que va a tener serios problemas la próxima temporada.
10: Y tan incapaces los dos, ¿eh? Veracruz de ganar a Necaxa y Necaxa de ganar a Veracruz.
11: Ahora te voy a decir una cosa, ¿eh? A Veracruz se le quita el torneo aquel majestuoso.
9: El apertura 2004.
8: Permaneciendo por 2 años en el puerto, hasta que en el 2009 se daría la oportunidad de su vida. Miguel Layún era fichado por el Atalanta de la Serie A. El 27 de septiembre del 2009, Layún se convertía en la primera azteca en debutar con un combinado italiano, jugando 9 minutos en un partido contra el Chievo Verona, que acabaría en empate a gol.
12: Layún subentra nell'azione Pinzi. Fermato da Guarente, che può andare in campo aperto, Pinzi rimonta, gli toglie il pallone in maniera regolare.
8: Su segundo y último partido de la Serie A sería ante el Cagliari, en una derrota de 3-0. Estos fueron los únicos 2 juegos de Layún en Italia, ya que al final del año volvería a México para jugar con el América. Su primer pase europeo siempre fue una duda. Esto llevó a muchos a pensar que su lugar en Europa había sido comprado. Entre este grupo de personas se encontraba Ignacio el Fantasma Suárez, periodista del grupo Radio Centro. Reveló que el padre de Miguel Layún tenía nexos con el promotor Guillermo Lara, y que este había pagado cerca de $800,000 para que Layún jugara en Europa.
13: Dices, chino, oye, ¿cómo es que llegó Layún, que era limitado en Veracruz, que era titular, no había metido un solo gol? ¿Cómo es que llegó a la Serie A por primera vez con un mexicano? Y bueno, la respuesta es Memo Lara.
8: Ante esta situación, Miguel respondió mediante un video en vivo en Twitter, donde negaba las declaraciones del fantasma y lo invitaba a mostrar evidencias de lo que este afirmaba.
14: Incluso lo más sorprendente de todo esto es que él habla de cantidades y habla de todo, habla de que mi papá pagó cerca de $800,000, ¿no?, a través de este representante.
8: El fantasma Suárez replicaría de nueva cuenta, dando como explicación que su declaración provenía de una investigación que realizaba con Memo Lara, jactándose este de haber sido capaz de llevar al Layún del Veracruz a Serie A, pudiendo así hacer cualquier cosa, además de que afirmó que Alejandro Ruggeri, entonces presidente del Atalanta, había recibido una prima adicional por poner jugadores en el aparador, siendo este el caso de Miguel Layún. Por último, mencionó que no tenía pruebas de que el Atalanta había recibido $800,000 para que jugara el mexicano.
13: Le pregunté si como me habían dicho, habían pagado porque jugar ahí, y él me dijo, no, de él recibimos un bonus ayuntivo. ¿Qué es un bonus ayuntivo? Una prima adicional.
8: Pese a toda esta polémica situación, Miguel Layún, tras pasar por Italia, regresó a México, en donde encontró su máximo nivel con América. Aunque al inicio la afición azulcrema había rechazado al jugador, este logró salir adelante, hasta ser campeón con las Águilas en 2013 y 2014. En ese último, alzaría el trofeo de la liga como capitán.
15: Y aquí el objeto del deseo que la Liga Vancouver le entrega a la América. Campeón 12 veces del fútbol mexicano.
8: Layún volvería a Europa para jugar 3 años en diversos equipos como el Watford, Porto, Sevilla y por último el Villarreal, hasta su segundo retorno a México con los Rayados de Monterrey en el Clausura 2019. Número 5. Pedro Pineda. Nació un 30 de noviembre de 1971 en la Ciudad de México. Demostró su gusto por el balón jugando en torneos de barrios y en el llano. Jugando como atacante, sus goles le abrieron las puertas de la selección sub-20, con la cual participó en el torneo sub-20 clasificatorio para el Mundial de 1991. En dicha competencia, el cuadro mexicano quedó campeón y Pineda fue el máximo goleador del certamen, llamando la atención de muchos clubes en primera división, entre ellos Chivas y América, torneo donde también compitieron jugadores como Luis Figo y Andy Cole.
0: lado esquerdo, centro para a baliza de Brassard e agora o golo. Aliás, um excelente golo de Mendoza.
1: Previo al Mundial había alcanzado un acuerdo con la directiva de Chivas para unirse a los rojiblancos, pero tras el torneo fue buscado por el Milán de Fabio Capello, cuadro que se interesó por sus servicios, rompiendo de esta manera el preacuerdo con Chivas para emigrar a Europa, sin siquiera haber debutado en la Primera División de México. En el cuadro rosonero, Pineda pudo entrenar con jugadores como Paulo Maldini, Ruth Gullit y Marco Van Basten, por mencionar algunos. Era increíble cómo un futbolista pasó de la Tercera División mexicana a la Primera de Italia. Sin embargo, su aventura europea duraría únicamente 4 meses al no llenar completamente las expectativas del cuadro rojinegro, los cuales lo cedieron a Chivas para que jugara en 1992. 6 meses después volvería a Italia para arreglarse con el club, pero estos le informaron que no entraba en planes, otorgándole su carta de libertad. Con su carta libre fichó por el América, donde tuvo 2 temporadas para después tener una gira de equipos, pasando por Toros Neza, Necaxa, Atlante, Monterrey, Cruz Azul, Pachuca, La Piedad, Atlante y Puebla. Hasta su retiro en 2004, Pineda pudo ser el primer mexicano en jugar la Serie A. Desafortunadamente, jamás pudo debutar y pasó a ser una de las tantas promesas fallidas del fútbol mexicano. Número 4. Carlos Salcedo. Conocido como el Titán, Carlos formó parte de las fuerzas básicas de los Tigres, aunque este proceso fue cortado y en 2012 se marchó al Real Salt Lake, donde concluyó su formación.
2: ¿Qué me hizo salir de Tigres? La verdad que no recuerdo muy bien, pero si mal no recuerdo, creo que... se me presentó una oportunidad en Estados Unidos.
1: Debutaría en el mayo del 2013 ante los Vancouver Whitecaps. Poco a poco se hizo de la titularidad. Hasta que en enero del 2015 llamó la atención del Guadalajara, quienes lo repatriaron. Su debut se daría ante Pumas en el Clausura 2015.
3: Hacía mucho tiempo que no veía esta conexión del público con su equipo, y los jugadores también dando el extra.
1: Su primer y único gol con el rebaño fue ante los Rayados en una goleada de 3-0.
16: A ver el árbitro. Allá viene la pelota abierta. ¡Un cabezazo!
1: Con Chivas fue donde comenzaría a destacar al ser considerado por primera vez como seleccionado nacional durante el periodo del Piojo frente al Tri. Así, con sus actuaciones tanto en el rebaño como en la selección, fue que pudo dar el salto a Europa con 22 años, llegando a la Fiorentina en agosto del 2016.
17: Trámites burocráticos que pudo acelerar para poder estar ya sentado en este banco. Estuvo ya viviendo sus primeros momentos en el campo de la Fiorentina.
1: Casi un mes después sería su debut con los italianos en un partido de Europa League frente al PAOK griego. De esta forma se convirtió en el segundo mexicano en jugar en un equipo italiano. Desafortunadamente para el Titán, su paso no fue el idóneo, al disputar únicamente 2 juegos en Europa League y 18 en la Serie A, poniendo únicamente una asistencia durante la victoria de su equipo por 5-4 ante el Inter de Milán.
18: Palla di ritorno per Salcedo, è buono, corre Babacar, dentro per Incuma, gol piattone, doppietta per lui.
1: Tras un año en Italia, el Titán abandonó la institución a préstamo rumbo a Alemania, donde tuvo su mejor paso. Consiguió la Copa Alemana frente al Bayern Múnich, partido donde fue pieza fundamental.
19: This is Lewandowski, and it's a foul by Salcedo. It's gonna be a yellow card for the Mexican defender.
1: Terminaría por volver al fútbol mexicano con tan solo 25 años para defender la camisa de los Tigres. Este movimiento sembró mucho en el fútbol mexicano. Se rumoraba que su regreso era para arreglar problemas personales con su familia, pero esto lo desmintió el propio jugador en una entrevista con ESPN, pues dice fue debido a la falta del pasaporte comunitario.
2: Que se había dicho algo que era por lo familiar, y que quiero dejarlo en claro que no era por eso, ¿no? Era más por cosas que ya venía pasando.
1: Número 3. Rafael Márquez. El Kaiser es uno de los jugadores más importantes en la historia del fútbol mexicano. Siendo canterano del Atlas, le bastaron 3 años con los rojinegros para dar cátedra de su fútbol. Fue parte del grupo de los niños héroes que en el verano del 99 por poco cortan la sequía de en ese entonces 48 años del Atlas sin ser campeones de liga.
20: Viene Rafa. Cristante listo. No toma mucho vuelo. 3 metros detrás de la pelota. Viene Rafa, el Zamorano, tiro. ¡Gol!
1: Aún con esa derrota, Rafa Márquez se sobrepuso y con el fútbol que había mostrado, fue fichado por el Mónaco de la Ligue 1 para emigrar a Europa con tan solo 20 años. Permaneció por 4, periodo durante el cual conquistó una Liga, una Copa y una Supercopa. Durante ese periodo se consolidó como uno de los mejores defensas de la Liga Francesa. En En el año 2003 dio su paso más grande al ser fichado por el Barcelona, siendo el primer mexicano en conseguirlo. Con los blaugranas tuvo un paso más exitoso por Europa al parecer, al permanecer 7 temporadas jugando 242 encuentros. Anotando en 13 ocasiones, y siendo múltiples veces campeón. En 2010, su contrato con los culés terminó y se rumoraba que gracias a su fama por ser uno de los mejores centrales del mundo, fue buscado por clubes como Juventus, Fiorentina y el Geona. Fue donde tomó una de sus peores decisiones, ya que se fue a la MLS.
4: Well, here's the middle of the field. Marcus throws the ball here and it hits a player. Then Chrisman is pushing and shoving. Marcus throwing some fists there.
1: Luego llegaría al León para el Clausura 2013. Se coronó contra América en el Estadio Azteca.
21: Y estos hombres capitaneados por Rafa Márquez, que miren cómo ha elevado su nivel el gran veterano defensa mexicano.
1: Y contra Pachuca en el Estadio Hidalgo, siendo así León el segundo equipo bicampeón en torneos cortos. Tras campeonar dos veces seguidas y con 35 años, se pensaría que el retiro era inminente, pero sucedió todo lo contrario, y el Kaiser volvió a Europa para jugar en la Serie A con el Hellas Verona.
22: A lo mejor muchos pensaban que ya estaba en mi etapa de retiro, que me faltaba muy poco para retirarme, pero bueno, ha sido todo lo contrario, ¿no?
1: Con los Mastines jugó un total de 39 juegos, pieza fundamental para evitar el descenso en su primera campaña, aunque el equipo veronés descendería en la siguiente, durante la cual Rafa solo jugó un par de juegos en la primera mitad y volviendo a México en diciembre del 2015 para jugar con su equipo de origen, los rojinegros del Atlas, con quienes se retiraría en 2018. Héctor Moreno. Canterano de los Pumas, Moreno comenzó a llamar la atención al ser parte de la selección mexicana sub-17, que conquistó el campeonato del mundo en Perú 2005.
23: ¡Señores! ¡México es campeón del mundo! ¡Sub-17! Con una extraordinaria actuación derrotando al equipo de Brasil por 3-0.
1: Su solidez defensiva le llevó a ser considerado por su club para formar parte del primer equipo, y en el Clausura 2006 realiza su debut frente al Santos Laguna, y tras un par de partidos se gana un lugar en el once inicial del cuadro universitario.
24: Dos hombres en la barrera, tiro centro de Leandro, el remate, el jovencito Héctor Moreno es el hombre que llega adelantando al arquero.
1: 2 años después, se anuncia que Moreno emigraría al fútbol holandés con el AZ Alkmaar, siendo titular desde su primer encuentro en marzo del 2008 ante el Roda JC y marcando su primer gol europeo en su quinto partido contra el Vietze. Con el club neerlandés conquistó la temporada 2008-2009 y la Supercopa del mismo año. Para el 2011, a petición del técnico mexicano Javier Aguirre, Moreno es fichado por el Español, club en el que se volvería titular inamovible, siendo incluso nombrado jugador del año por su club en la temporada 2011-2012. Sus actuaciones duraron por 3 temporadas con los pericos, jugando un total de 138 juegos y marcando 7 goles.
25: La va a poner desde la esquina Sergio García, balón al área, remate de cabeza y gol. ¡Gol, gol, gol, gol!
1: Para 2015, sería su salida del club catalán para volver a Holanda, pero en esta ocasión con el PSV Eindhoven, cuadro con el que fácilmente ganaría un lugar en el once inicial y con el que obtendría de nueva cuenta el doblete holandés. Al siguiente año, se daría su arribo por primera vez un club histórico de las 5 grandes ligas de Europa, la Roma.
26: El conjunto de la Loba publicó las primeras fotografías del jugador sinaloense portando su nueva playera, donde se reveló que portará el número 15.
1: Llegando de esta manera a la liga que ha sido considerada una de las mejores defensas de la historia. Desafortunadamente, Moreno solo jugaría 5 encuentros y tras 6 meses, al no ser considerado por el técnico, sería vendido a la Real Sociedad.
27: Habíamos preso un jugador que yo era convinto que era un jugador para la Roma. Per tante cose perché non è andato bene. Meglio più, fermarsi e...
28: piuttosto che continuare peggiorare la continuare. Situazione.
1: Jugó por 2 temporadas, disputando 38 juegos y marcando 2 goles.
29: Y además salir del descenso, pero iba a llegar la reacción de la Real Sociedad. Primero con ese gol de cabeza de Héctor Moreno, aprovechando las facilidades.
1: Durante el verano del 2019, se hizo oficial el acuerdo con un equipo de Qatar, finalizando de esta manera su paso por Europa. Número 1. Irving Lozano. Chucky es el mexicano que más recientemente ha fichado por un club de la Serie A, siendo además el primer mexicano en jugar con el Napoli, club que tiene como máximo referente histórico a Diego Armando Maradona. Además, Lozano es hoy el único mexicano que milita en la Serie A. La travesía de Chucky por el fútbol comenzó en las fuerzas básicas de Pachuca a la edad de 11 años, pasando por todas las categorías inferiores de los Tuzos y debutando con tan solo 18 años bajo las órdenes de Enrique Mesa, antes nadie más que el América, en el Estadio Azteca. Durante ese juego, Lozano marcó su primer gol como profesional tras 5 minutos de haber ingresado.
5: Ya está en la cancha número 70, por fin, Irving Lozano. Se fue Jürgen Damm, ahora sí.
6: Le roban la pelota Dieter Villalpando y fue con Irving. Iba Irving, Irving amaga, Irving debut, Irving gol, gol del Pachuca.
1: 2 años después, Irving obtendría su primer campeonato de primera división ante los Rayados de Monterrey y en la famosa final que se definió en el minuto 92 con 43 segundos. Durante el transcurso de la Copa Confederaciones de Rusia 2017, se confirmaría el fichaje de Chucky por el PSV a cambio de 8 millones de euros.
7: Lozano se integra de esa manera a los mexicanos que han vestido la playera del PSV, como en el pasado lo hizo Carlos Salcido, Francisco Maza Rodríguez y Andrés Guardado.
1: Durante su debut en liga, anotaría frente al AZ Almac en la victoria de su equipo por 3-2.
9: El Chucky la tiene, muñeco diabólico. Lozano, Lozano, gol, golazo, golazo.
1: Fue campeón en la 17-18 y pieza fundamental del subcampeonato de la temporada 18-19, donde cayeron con el Ajax por apenas 3 puntos de diferencia. Tras 2 años con los granjeros, se especulaba la salida de Chucky a un equipo de mayor jerarquía, destacando por sus 40 goles y 17 asistencias en 74 juegos como rojiblanco, siendo Napoli el equipo que obtendría su carta a cambio de 40 millones de euros.
10: Significa mucho y da una señal muy importante que toda la gente, todos los medios aquí resaltan.
1: Convirtiéndose así en el futbolista más caro de la historia y el fichaje más caro en la historia del Napoli, aunque desde el primer partido ha demostrado que vale cada euro que se pagó por este, al marcar gol en su partido de debut en la Serie A, frente a nadie más que a los actuales campeones, la Juventus de Turín.
11: 17 minutos, que Lijuan выполняет штрафной подача.
12: ¡Ой, как опасно! ¡Гол!
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0: Muy buenas tardes, aquí el reporte vial. Manifestantes continúan cerrando la circulación vehicular en Avenida Juárez, entre Donceles y López. Evita el tráfico en Artículo 123, Ayuntamiento y el Eje 1 Norte. En otro punto de la capital, tu avance será vuelta de rueda en Viaducto Miguel Alemán, de San Antonio Abad a Insurgentes. Similares condiciones viales encontrarás en Circuito Interior, de Rivera de San Cosme hacia la zona de La Raza. Lento avance tendrás en Avenida Cuitláhuac, de la Calzada Camarones hasta la Avenida del Jardín. Y finalmente encontrarás lento avance en Avenida Insurgentes, del Eje 3 Norte hasta la Avenida Acueducto. Extrema tus precauciones y disminuye tu velocidad, ya que se registra lluvia en el poniente y en el oriente de la capital. Hasta aquí el reporte vial, te informa Alex Leiva.
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1: Es sin duda uno de los personajes que más explota a la hora de discernir con un compañero, descalificar si pierde, y sin duda el contrapeso de José Ramón.
16: Penoso realmente el paso de Paco Gabriel de Anda por
17: se
16: el Guadalajara.
17: Se pegó un tiro en la pierna.
16: Terrible,
17: el mismo.
16: Terrible.
17: O en infame, la cabeza, infame. O en la cabeza. Infame, no vuelvas.
16: ¿A dónde? ¿Al Guadalajara?
17: No aquí.
1: Hoy, en este microtop tenemos para ti 6 momentos polémicos de Paco Gabriel de Anda. Luces, micrófonos, que comience el salseo. Antes de comenzar, quiero aclarar que la numeración no tiene ninguna importancia. Número 6. Su despido de León. Fue un jugador profesional durante 13 años, en los que se desempeñó como defensa central. Debutó con Correcaminos en 1993 y tuvo un paso por Santos Laguna en dos ocasiones, Cruz Azul y Pachuca. Su retiro se dio con la camiseta de los Guerreros en 2007.
18: Servicio por izquierda y Paco Gabriel de Anda está girando el cuello para mandar el remate al fondo del arco.
1: Una vez fuera de las canchas, Gabriel de Anda tuvo la oportunidad de ser vicepresidente de León en 2011, que militaba en la Liga de Ascenso. Aunque en la fecha 6 el equipo marcha en segundo lugar, tanto de Anda como el técnico Milton Queiroz y Tita son cesados en septiembre del 2011 por romper reglamentos institucionales.
19: Por el momento el equipo va a ser dirigido de manera interina por Pedro Muñoz y Sergio Martínez.
20: No, lamentablemente se sucedió algo que no estaba en los planes de nadie y son aspectos y cosas que no se pueden permitir.
1: La razón, llegaron a los golpes con el entonces técnico Esmeralda, Milton Queiroz Tita, quien hasta el momento no había cosechado derrotas.
21: Tuvo dentro de su etapa de directivo aparentemente un problema que se filtró en los medios, que dicen que llegó hasta los golpes con Tita, pero que no terminó de comprobarse y eso llevó al cese de él como director deportivo del León.
16: Claro.
1: Fue un momento complicado, pues Tita fue un ídolo de los Panzas Verdes en el 97. Con sus goles y el campeonato del 92, daban las mejores esperanzas de hacer ascender al León. El altercado con De Anda truncó ese sueño.
22: Peña para Tita, que llega con libertad de frente. ¡Qué jugada de Milton Queiroz!
1: Aunque unos turnos después, sería Matosas quien lograba la hazaña.
23: ¡Se acabó! ¡El León es de primera!
1: Número 2005, sus declaraciones patrióticas desmedidas. En julio del 2012, De Anda inicia su carrera como comentarista deportivo. Luego de su paso fugaz como directivo del León, llegaba a la empresa Líder Mundial en Deportes. O bueno, así se hacen llamar. De Anda, desde que llegó a la cadena, se caracterizó por tener una postura pro-selección y soñadora. Fiel defensor de los jugadores, pero sobre todo, por no saber guardar proporciones. Suele comparar el fútbol mexicano de iguales con el europeo, como cuando dijo que Guardiola tenía un sistema como el de Chelis.
6: Y pongo dos ejemplos, el propio Chelis y Guardiola. Cuando Chelis toma el Puebla, conocía a todos los jugadores. Y obtuvo resultados porque se metió en una liguilla y fue protagonista. Y lo de Guardiola es otra historia también.
1: Hace unos días fue noticia deportiva nacional al comparar a Guillermo Ochoa con Keylor Navas y decir que estaban en el mismo nivel. La opinión de Paco Gabriel de Anda fue destrozada en Twitter, desde responder con los tres títulos de la Champions League que ganó Keylor de forma consecutiva hasta comparar los descensos que vivió Memo Ochoa en Europa.
7: Sí, o sea, lo que yo quiero decir es de que en algún momento Ochoa y Keylor Navas estuvieron en el mismo nivel, hablando de la buena Copa del Mundo que tuvieron en el 2014. Para mí no es superior a no cualquiera.
1: Otro ejemplo fue el preámbulo de la discusión que tuvieron hace unos días Faitelson y Paco de Anda. Previo al juego de Argentina contra México, los ánimos tricolores estaban en las nubes. Aunado a eso, la selección argentina decidió enfrentar el duelo técnicamente con su sub-20. Personajes como Paco de Anda se subieron al barco de la victoria y asegurando que los jugadores mexicanos eran mucho más que los argentinos a nivel selección.
6: En cuanto a los jugadores mexicanos y argentinos en sus respectivas selecciones, son superiores los mexicanos. Chucky Lozano ya ha triunfado o ha mostrado algo distinto a cualquier otro jugador argentino en su selección. De esta lista, dime uno que en su selección haya hecho más que Ochoa. Escúchame,
16: yo creo,
6: el Chicharito.
16: Paco, yo creo que la explicación...
1: Esta discusión es la que traería al día siguiente el momento más ríspido que se ha visto en mucho tiempo en el fútbol picante, que curiosamente es el siguiente número del top. Número 4, sus agarrones con David Faitelson. Esa discusión que tuvo un día antes del partido había dejado caliente la mesa de fútbol picante. Se puede sentir la molestia desde antes de comenzar. Los tuitazos que lanzaron después del cuarto gol serían la leña necesaria para prender el programa minutos antes.
9: ¿Dónde están aquellos que decían que esta selección mexicana era mejor que la argentina? Envolverse en la bandera y convertirse en porrista siempre ha sido lo más fácil. Una vergüenza. Los porristas con micrófono y los patrioterillos de toda la vida son los que más daño le han hecho a la selección mexicana. Por años han vendido humo siempre.
1: La estrepitosa goliza había caído como balde de agua fría en los porristas de la selección, entre ellos Francisco Gabriel. José Ramón advierte, no venimos a pelear.
10: No vamos a pelearnos, porque no es el caso pegarnos de gritos ni de nada. Hay que ver la realidad. Esta Argentina nos ha vuelto a poner en la realidad de México.
1: Medio de la discusión sobre el partido, Francisco Gabriel de Anda no le permitió a David Faitelson expresar su opinión y todo se fue de las manos.
16: Yo voy con lo que tú dijiste ayer.
7: No digas mentiras.
16: Sí, no, yo no te estoy diciendo que...
7: No voy a permitir que pongas palabras en mi boca.
16: Yo no te pongo palabras en tu boca.
7: Es lo único que te
16: digo. Lo dijiste ayer. Da la cara.
7: Para nada.
16: Da la cara como tienes que dar la cara, como hombrecito. Da la cara.
7: Como hombrecito.
16: Bueno, o como un profesional, da la cara.
7: ¿Qué expresión?
16: Nada más.
10: Un profesional ya te dijo.
7: Entonces corrige.
10: Ya lo corrigió.
7: ¿Cómo? Bueno, por eso.
16: Como profesional yo lo puse.
7: Corrige.
16: Muy bien.
7: Bueno.
1: El tono del debate subió, ya que ambos comenzaron a hacerse señalamientos personales.
7: ¿Cómo voy a hablar de fútbol contigo si no tienes idea de fútbol?
16: Tú sí tuviste una gran idea de fútbol cuando fuiste director deportivo de la Chivas. Por eso sigues ahí.
1: Faitelson trataba de dar su punto de vista, pero De Anda trataba de ser insistente, a lo cual David se molestó y le dijo, ¿vienes bien o vienes como tu hermano?
16: Déjame terminar.
7: Pero habla, dime.
16: ¿Vienes bien o vienes como tu hermano?
7: ¿Qué fue?
16: ¿O vienes igual que tu hermano?
7: ¿Cómo?
16: Pues ebrio, ¿no?
7: ¿El que toma chochos eres tú?
16: No sé.
7: A ver, revísate bueno, acá.
16: No lo
7: el que
16: sé.
7: Toma chochos eres tú.
16: Paco,
7: toma chochos eres tú.
16: No lo sé, igual es de familia. Eres tú.
1: Aquel insulto de los chochos no es nuevo. Hace unos meses, el exjugador de Pachuca había atacado a Faitelson con ese insulto.
7: David, tanto chocho para bajar de peso te está afectando la cabeza, ¿eh? Por favor, con un poquito más de respeto. Mira, en el tema
16: chocho para
7: en el
16: bajar
7: tema
16: de peso,
7: futbolístico en el no, tema futbolístico
16: eso,
7: no
16: eso
7: tiene,
16: fue muy grosero no, tiene, no voy a caer en
7: no
16: eso
7: tiene.
1: El momento se puso tan complicado que se le fue de las manos a José Ramón Fernández. La producción pudo intuirlo algo tarde y tuvieron que cortar la transmisión. Posteriormente, regresando del corte, el debate por la derrota de México siguió como si no hubiese pasado nada. Al finalizar la emisión, Faitelson se disculpó con De Anda, pero este seguía molesto y de manera inmadura contestó de manera sarcástica.
16: Le ofrezco una disculpa a Paco Gabriel De Anda. Paco, bueno, una disculpa.
7: Sí, yo también si tú te metes pasé chochitos o no, eso es cosa tuya. Si te quieres pintar el pelo de naranja, también es cosa tuya. Tienes toda la razón. Yo también te ofrezco disculpas.
11: Buenas noches.
7: Un día David se quiere pintar el pelo de nervios y se lo pinta de naranja. Y otro día se quiere tomar chochos para los nervios y se los toma para bajar de peso. Y dice sandeces. todos se pueden equivocar,
10: ¿no? Otra vez con Daniel.
7: No, pero digo, es que así es.
10: Te ofreció disculpas.
7: Por eso, pero todos se pueden equivocar. También se equivocó Salcedo y se equivocó
10: Araujo. Sé lo suficientemente humilde para decirle, David, te acepto tu disculpa.
11: Nos equivocamos todos.
7: No, hay problema.
10: Acéptasela.
7: Nos equivocamos todos.
1: Al final, al siguiente día de anda, sí se disculpó bien.
20: Y desde luego también tú me la ofreciste, lo acepté y yo también te lo ofrezco a ti. Así como agradezco el detalle que tuviste.
11: De acuerdo, Paco. Yo reitero mis disculpas también para ti, para la mesa de trabajo, para el público, la audiencia, que es lo más importante.
1: Número 3. Su paso fugaz en Chivas. En 2018, cuando la relación de Matías Almeida se encontraba desgastada con la directiva Chiva, José Luis Higuera se dio a la tarea de encontrar a alguien para ponerlo como su jefe y provocar su salida. Fue entonces cuando vio en Paco Gabriel de Anda el hombre perfecto.
10: Ve la cara de Almeida, ve la cara de Almeida.
7: Bien.
10: Hemos parado la imagen, bueno, Higuera
7: sí,
10: está feliz.
7: Ya lo sabemos.
12: Pero, en las bolsas.
10: Pero ahí delante de todos había un Judas.
1: Bueno. Pasó de un medio de comunicación a un cargo directivo en Guadalajara. Algunas de las declaraciones de Paco Gabriel en su época como comentarista fue que Chivas tenía que ir por refuerzos de alto renombre como Jonathan Dos Santos y el propio Andrés Guardado. Y como por arte de magia del otro lado de la vidriera, comentó que al menos durante su estancia en el equipo, en Chivas, no se comprarían jugadores que superaran los 8 millones de dólares de su costo.
13: Pero no soy Santa Claus, O sea, me voy a llegar y no. O sea, yo creo que hay que hacer un estudio bien. Yo no tengo en mi mente en este momento, te lo puedo garantizar, ningún refuerzo.
1: Ya dentro de la institución seguía sin darse cuenta que su contratación era solo para incomodar al argentino. Este ya tenía nula relación con Higuera.
13: En ese sentido, a mí no se me obligó a hacer nada que yo no quisiera hacer.
1: De Anda aceptó una entrevista con la competencia de su antiguo trabajo y dando la primicia de que si Almeida no se quedaba, él también se iba.
7: Si Matías está en el banco de Chivas, yo estoy como director deportivo. Si Matías no está en el banco de Chivas, yo no estaré como director deportivo.
1: Esta exclusiva molestó mucho a José Ramón, quien se encargó de atacar toda decisión del directivo, incluso diciendo de manera abierta que esperaba no regresar a ESPN cuando saliera por la puerta de atrás.
16: Penoso realmente el paso de Paco Gabriel de Anda por
10: se pegó un tiro en la pierna.
16: Terrible,
10: el mismo.
16: Terrible.
10: O en la cabeza. Infame. O en la cabeza. Infame, no vuelvas.
16: ¿A dónde? ¿Al Guadalajara?
10: No, aquí.
15: Que realmente han llegado y se han hecho popó en este equipo, de que no le puedes creer un ápice, en este caso hoy al director deportivo del Guadalajara, ¿no?
1: Las predicciones y algo que se sentía cantado desde mucho antes se cumplieron. Paco dejaba Chivas con un paso fugaz, apenas duró 90 días en el cargo. El exjugador no tardó pero nadita en regresar a ESPN. Llegó el día en que a cuadro ambos personajes se tenían que encontrar y lo hicieron en el show de Fútbol Picante, donde se dieron con todo.
10: Pues no vuelvas, sí volvió.
13: Muy bien, José Ramón, y me da mucho gusto de regresar a ESPN, y yo estoy seguro que a ti también te da gusto que estoy de regreso. Yo estoy seguro que sí.
10: Me da gusto.
13: Estoy seguro que sí, José Ramón.
10: Adelantado en la empresa.
13: Por eso estoy aquí de vuelta.
10: Muy rápido.
13: Bueno, por algo será.
10: Sea tan rápido.
13: Por algo será.
10: Ya hablaremos
1: Según se ha filtrado a los medios, su plan era regresar a televisión, pero una deuda que tiene con Chivas lo forzó a cambiar de planes. De Anda solicitó un pago por adelantado a la escuadra jalisciense, pero como su paso por la institución fue fugaz, la directiva le solicitó la devolución de dicho adelanto. El problema para De Anda es que ya había invertido los recursos que se le habían otorgado, por lo que se encontraba imposibilitado de poder devolver el adelanto en su totalidad, y se vio forzado a regresar a ESPN.
7: ¿Sabes cómo me duele haber dejado Chivas? Me duele más que a nadie. Me duele, te lo puedo asegurar.
10: ¿Cómo me acabas de decir que estás feliz de regresar a ESPN?
7: No, bueno, espérame. Es mi casa, ESPN.
10: Fue tu casa.
7: No, es mi casa.
10: Ahora regresas.
7: Es mi casa.
10: Ahora regresas.
7: 6 años fue mi
10: Ahora
7: casa.
10: Ahora eres nuevo, tienes dos días, tres días.
7: No, 6 años estuve aquí, José Ramón.
10: 6 años.
1: Número 2. Sus agarrones en ESPN. El exjugador y polémico comentarista siempre ha tenido ese aire de creer tener siempre la razón. Por tal motivo, le ha tocado pelearse con literalmente todos sus compañeros con los que ha compartido cámara. En verdad, todos, incluso el que no creerías, como Ciro Procuna.
7: Ciro,
23: ¿cómo vas a mediocridad?
7: Paco,
23: déjame
7: hablar. Si México a nivel de clubes y la liga,
23: así
7: en el torneo local,
23: no se puede, Paco.
7: Es muy superior
23: Paco,
7: a toda el área.
23: Estoy hablando de que estás uno de 5, 7 u 8 temas. Pero no me dejas hablar, maestro.
7: Acláramelo, maestro.
23: Pues déjame hablar.
7: Acláramelo.
1: Uno de los favoritos es Ángel García Toraño. En 2017, en una discusión por la llegada de Orrantia a la América.
23: ¿Tengo que hacer lo que tú me dices?
7: No, respétala.
23: No, tú me estás diciendo que respete, yo no estoy respetando.
7: Dice que son sobras.
23: Yo digo lo que... No, yo no dije, lo dijo el señor, yo no lo dije. Lo dijo el señor, no lo dije yo.
7: Tú lo secundaste.
23: No, yo en la casa, ya no puedo decir.
7: Ya tenemos que cerrar, Ángel.
23: Es otro caso,
7: no merecía.
23: Mañana me lo explicas.
7: No, pero bueno, gracias.
23: Ya tenemos que ir a cortar.
7: A ver, ya, perdón, ya estamos en Monterrey.
23: No te explicas tú.
7: Ey, ya estamos en
23: Monterrey. Aprende a hablar.
7: Por favor, podríamos cerrar. Ya estamos en Monterrey contra Puebla.
23: Aprende a hablar.
7: No puedo competir América. ¿Por qué no puedo competir América?
23: No me dejas.
0: dejas hablar? Que no puedo competir a nadie.
23: ¿Sabes qué, Álvaro? Contéstame. Si no me deja hablar el señor, no tengo nada más.
2: ¿Por qué no puedo?
1: En una ocasión, cuestionó a Sague por no triunfar como otros mexicanos al irse a Europa. Claro está que al comentarista se le olvidó que él también fue jugador y su trayectoria dista mucho de ser algo memorable.
2: ¿A cuántas olimpiadas fuimos? ¡Hombre! ¿Qué no, ganamos? No, fuimos porque... Nada. A ver, cachirules, Paco.
0: No,
2: a ver,
0: ¿en 2004 fuiste a una olimpiada?
2: No, lo sé.
0: ¿En 2004?
2: Bueno, por eso. Bueno, en 2004. Entonces, pero, ¿y anteriormente?
0: También fueron.
2: No fuimos. No fuimos.
0: Sí, tú no.
2: Ah, bueno, no, entonces, sí. No fue Nelis García, no fue ni Astre, no fue Jorge Campos,
0: por favor.
2: No fue Claudio Suárez, no fue el Capitán
0: Luis Medalla de Oro.
2: Mucho, no fue Hermosillo, no fue Benjamín Galindo, mucho, no fue.
0: Pero medalla de oro.
2: Bueno, tú no digas que son
0: medalla de oro, para mí sí.
1: En 2017 se vivió también un momento ríspido por Rafa Puente. Se caracteriza por ser una persona de mecha corta. Aquel día Paco se le ocurrió meterse con él y las cosas se subieron de tono.
0: No pensó que la ganaba. Tú lo dijiste.
3: Menos contigo.
0: Tú lo dijiste. Menos contigo. Yo también te lo sostengo. También te lo sostengo. Perdón, perdón. Nunca dije que México.
23: No se enojen.
0: ¿Sabes qué? México no se merecía la medalla de oro.
23: Rafa,
0: no seas hablador. No seas hablador.
23: Rafa,
0: no te retractes. No te retractes.
3: No, nunca me
0: No te retractes. Bueno, no te retractes. No te retractes.
23: Respeto al invitado. Respeto al invitado.
0: No te retractes.
3: Ya ese temita.
0: No te retractes. No te retractes, Rafa.
3: Estás equivocado.
23: Bueno, pero no se enoje.
3: Estás equivocado.
0: No te retractes.
23: Más preguntas. Dos preguntas.
1: Incluso hasta con Jorge Pietrasanta, quien suele pensar igual que él.
12: Y no es que das una información que no es certera.
24: No doy informaciones.
12: ¿Tú no viste a Matías? Decir eso.
24: Cuidado, Paco.
12: No,
24: cuidado conmigo en ese sentido.
12: ¿Cómo cuidado
24: porque
12: contigo?
24: Yo no digo informaciones que no son certeras.
12: ¿Cómo cuidado contigo? No,
24: respétame.
12: No me digas cuidado.
24: No, sí te lo digo. ¿Cómo?
12: No, ¿pero qué es amenaza o qué?
24: No es amenaza.
12: No,
24: nada más respeta mi trabajo.
12: Estoy respetando tu trabajo.
1: Y obviamente no podría faltar Álvaro Morales.
0: Pero ya, es que el problema sigue.
25: Mentiroso no soy, ¿ok?
0: No, tú me preguntaste si Heriberto. Lo que decía Heriberto era mentira, te dije que no.
25: ¿Qué dices que yo digo mentira?
0: Te dije no, te dije. Mentiroso. Si lo dice Heriberto, yo sí le creo. Si lo dices tú, posiblemente no.
25: Está bien.
1: Número 1. Sus broncas con varios periodistas. Desde su carrera como jugador, De Anda ha sido presa de su carácter, el cual lo ha hecho protagonista de diversos hechos que han manchado su trayectoria. Cuando fue jugador de Cruz Azul, en el 98, Paco Gabriel se molestó con César Martínez, reportero de Televisa, y lo agredió.
25: Deportivo.
12: ¿Y el reportero de Televisa?
3: Al que le pegó un día en...
25: César Martínez.
24: Ah, César Martínez.
3: Bueno, ni siquiera le pegó, ¿no?
24: Creo no, pues porque no lo alcanzó.
3: Bueno, por eso.
1: Dicha acción fue solo el comienzo de varias otras acciones que lo exhibieron como explosivo. En 2015, Fernando Schwartz afirmó que el periodista y exfutbolista llegaría a Cruz Azul, lo que molestó a Francisco Gabriel de Anda. El periodista se expresó en contra del reportero, luego de que este informara que estaba buscando ser director deportivo de Cruz Azul.
26: La dio Fernando Schwartz, para decirlo con nombre y apellido, y seguramente le pasaron la información y él inventó una historia, ¿no? Creo que le falta el respeto a Cruz Azul. Fernando se caracteriza por eso, ¿no? Por tirar noticias o notas así como a ver si chicle y pega. Sabemos que salió de ESPN o que fue despedido por un incidente penoso, desagradable. Y bueno, sigue en esa línea.
1: Mientras estaba en la directiva de Chivas, tuvo un encontronazo con Rubén Rodríguez cuando se vieron en Fox Sport y le cuestionó sobre la actualidad del rebaño por Matías.
27: Sí, Rubén, qué gusto saludarte. Primero preguntarte por qué ya me dejaste de mandar mensajes.
28: Yo nunca te dejo de mandar mensajes, mi querido Paco, al contrario.
27: No, sí, me preguntaste algunas cosas en Nueva York y después ya no te contesté.
28: Sí.
27: Y me dejaste de mandar mensajes. Tú y yo, según tengo entendido, somos amigos, que solamente somos amigos para sacar información.
28: Tú y yo somos amigos y qué bueno que tocas el tema porque...
1: Este personaje, estoy seguro, nos dará con el tiempo para más una segunda parte.
27: David, tanto chocho para bajar de peso te está afectando la cabeza, ¿eh? Por favor, con un poquito más de respeto.
29: Gracias por escucharme. Si te gustó mi contenido, te invito a seguirme en mi canal de YouTube y mis demás redes sociales como Bozer Salseo Futbolero. Nos escuchamos luego.
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32: Muy buenas tardes, vamos con las noticias. El Instituto Nacional Electoral aprobó el anteproyecto de financiamiento público para 2027 por más de 10.800 millones de pesos, repartidos entre 8 partidos y candidaturas independientes. Los nuevos partidos PAS y Somos México recibirán 157.5 millones cada uno, mientras que para las campañas de diputaciones se destinarán más de 2.300 millones. Asimismo, los partidos deberán aplicar obligatoriamente el 3% de sus recursos ordinarios al liderazgo político de las mujeres. La jefa de gobierno, Clara Brugada, presentó los primeros resultados del reforzamiento de la estrategia integral contra el despojo en la Ciudad de México.
4: Desde el inicio de año, la Secretaría de Seguridad Ciudadana logró la detención de 90 personas por despojo. Casi la mitad de los detenidos, 44, se han logrado en tan solo 12 días de estrategia reforzada.
32: El Consulado de México en Boston recibió la restitución voluntaria de 1.132 objetos arqueológicos prehispánicos devueltos por un docente estadounidense con apoyo de estudiantes locales. Dictámenes del Instituto Nacional de Antropología e Historia confirmaron que el lote procede del sureste mexicano. En información internacional, la Sala de Apelaciones del Tribunal Supremo de Rusia ratificó el veto a la lista de candidatos del partido Yabloko para las elecciones legislativas de septiembre. La resolución deja fuera del proceso a la única formación política que se opone públicamente a la guerra en Ucrania. Para Noticentro informa Alicia Hernández.
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6: ¡Buenas tardes!
8: ¡Buenas tardes!
6: ¡Buenas tardes!

0: Necaxa ganando hoy, se va a 9 puntos.
1: Necaxa León 7 de la noche. Santos Laguna, Rayadas femenino, igual a las 7 de la noche.
0: El próximo rival de Rayados es
1: Pachuca,
0: León.
1: Pachuca, Puebla, 9 de la noche. ¿No lo vas a ver?
0: El próximo rival de Rayados es León.
1: Sí, lo vamos a ver, pero cuando toque.
0: No, ahorita. Pues ahorita a las 7.
1: ¿Pero para qué dices Game Day?
0: Pues no. Es Game Day.
1: ¡Name! Game Day, con ese equipetes, no. ¿Sí? ¿Atléticos de Oakland? ¿No quieres ver a los Atléticos de Oakland?
0: Nah.
1: Atlanta Braves, San Diego Padres, Arizona Diamondbacks, contra los Red Sox, ese no, contra los... ¡Uy! Va ganando Red Sox.
0: ¿Qué? ¿Algún problema?
1: Pues sí. Pues...
0: ¿Algún problema? ¿Algún problema?
1: Pues nada, nos molestan los Red Sox.
2: Da un gusto enorme y un placer.
1: ¿Pasó, Kike?
0: ¿Qué?
2: Compartir micrófonos el día de hoy con José Feliciano.

0: Porque por tu terquedad.
1: ¿De qué?
0: Antiatlantista, perdimos la apuesta.
2: Sí.
0: Fue el único partido que perdimos.
1: Sí. Bueno, no, perdimos el de Santos con Chivas.
2: Todos los resultados salieron.
0: ¿Ganó Chivas?
1: Sí, cierto, ganó Chivas.
0: ¿Ganó Chivas?
1: Sí, cierto.
0: Ganó Chivas, ganó el América, ganaron los Rayados.
1: Y todo por la postura del Toluca.
0: Y todo por tu culpa.
1: Por Mohamed, échale la culpa.
0: Yo en el programa les dije, va a empatar. ¿Te acuerdas que dije en el programa, en Playmakers? Yo confiaba en el empate, pero ustedes no. Ahí voy con
2: el Miguel Herrera, iba a ganar el fin de semana.
1: El fin de semana que hay dos partidos de los dos equipos de Regio, ¿no?
2: ¿Viene el botanero?
0: Sí.
1: ¿Juegan los dos equipos?
0: Sí, señor.
2: Una botana.
1: El Monterrey va a León el viernes a las 7 y Tigres también a las 7 contra el Atlante.
0: Exactamente.
1: A la misma hora los dos juegos. Tú sí, no escuchas nada.
0: Ya no escuchas.
1: Tú no escuchas nada.
0: Y tú no ves nada.
2: Oye, ¿qué onda con ese look?
0: Estamos con aquella película de ciegos, locos y sordos, de Gene Wilder y Richard Pryor.
2: Sí.
0: Que uno era ciego, otro era sordo,
1: el otro mundo.
0: Y eran locos los dos. ¿Nunca has visto esa película?
1: No, nunca.
0: Ah, es un película, no, con Gene Wilder y Richard Pryor. Que hicieron varias películas juntos.
1: Así anduve en la playa, ahora que ando
0: por allá. ¿Ahora estuviste ahí en la playa?
1: Sí. Bien a gusto, y me acordé, dije, ¿por qué no puedo andar en Monterrey así?
2: Porque aquí no es playa.
1: Sí, pero yo tengo playa.
2: Aquí no es playa.
1: Y bueno, y quiero andar así.
2: Una de Mamerto,
0: a nuestros amigos, que no saben, no han visto al Cora y Ciorda, que están en radio. ¿Sí? Trae un look de sombrero.
1: Playero.
0: De sombrero playero.
1: Con unos lentes playeros.
0: Con unos lentes oscuros.
1: Playeros.
0: Dicen que lente oscuro, marihuano seguro.
1: No, sí.
2: Nomás le falta ya el perro a un lado.
0: Le falta
2: el azarillo.
1: Mi look, esto está bien hoy.
0: Pero, pues aquí no hace sol, güey.
1: ¿Cómo no? Las lámparas están muy fuertes. Están más fuertes que el sol.
0: Aquí no hay sol.
1: Las lámparas están más fuertes que el sol.
0: Entonces, tú ya lo ves así y dices tú, ¿sabes qué? Que está en plan mamuco.
1: Sí.
0: ¿Sí? En plan mamuco.
1: Dale,
0: mira.
1: Dame dos.
0: Mira. Ahí está. ¡El Cora y Ciorda!

0: Y va a ser Feliciano y el Colisiordia, ahí está.
1: Con Juan Gabriel. Alcora y Quique.
0: Con Juan Gabriel. yo sabía que había visto esa foto de Feliciano. Por eso que te vi y dije yo.
2: Hoy hay fútbol, hoy juega el glorioso Necaxa.
1: Oye, ¿ya presentaron al técnico, los Tigres?
0: ¿Quién? ¿A quién, hombre?
1: ¿Ya presentaron técnico? ¿Ya tienen técnico?
0: No. ¿No? Oye, se andan peleando. ¿Y quién lo dijo primero? Lo de ¿cómo se llama? Lo de Quique Setién. Y yo lo dije a las tales horas. Aquí lo dijimos hace como 15 días, ¿no? ¿Te acuerdas? Cuando recién salió lo de...

0: Pizarro,
1: sí.
0: que lo platicamos y empezamos, y hoy abrimos el programa en la mañana,
1: abriendo el programa,
0: se les dije, me hablaron me buscaron desde España para preguntarme esta situación.
1: Uh-huh.
0: Y luego ya, pues que, pero esto viene desde ayer. Viene desde ayer esa situación. Allá en España lo empezó a manejar un compañero, el cual, pues por ahí los contactos y todo, se dicen. Y te valga el gorro, ¿quién lo dijo primero, hombre? ¿Quién no? Al final de cuentas, parece una buena opción. Un tipo que dirigió al Barcelona, Cora.
2: Sí.
0: Y ahora la gente de aquí dice, no, pero para Tigres es poca cosa. Dirigió al Barcelona, güey. Pero para Tigres es poca cosa, ¿eh?
1: Hombre, no, ya ahorita ya quisieran al profe Cruz, hombre. Ya quisiera que el profe Cruz agarre esta carcacha.
0: Ya ahorita, yo creo que lo que más sorprenderá es que llegue alguien a sentarse en la banca de Tigres el próximo viernes.
1: No, yo creo que ya no llega.
2: Ya no llega.
0: Ni tampoco sería. Sería decente, ni sería. ¿No?
2: No.
1: Pero la señal de. Esa de que. Le ordenan, o le dicen, o le sugieren, o. Al cuerpo técnico que se despidan, porque ya. Ya es el último partido, y los dicen, no. Siempre no, síguele.
0: ¿Sí? Sí. Pues es que puede ser una situación parecida. ¿Sí? Hoy la Leagues Cup está haciendo que se muevan los calendarios. Se movió el de León Rayados para el viernes a las 7.
2: A la misma hora que Tigres Atlante.
0: Sí, señor. Se movió el de Querétaro Toluca también para el viernes a las 9 de la noche también.
2: Queríamos, fíjate que el viernes me gustaría hacer una puginarración desde donde lo hacemos con los dos partidos. Sería,
1: pues uno no se puede porque estamos aquí en.
2: No, no, ya sé, digo.
0: Bueno, puede empezar Jaso y ya nos integramos.
2: ¿Verdad?
0: Sí.
2: Porque está bueno la jornada, los dos a la misma
0: hora. ¿A las 7 de la tarde?
2: Yo digo, no sé.
0: ¿Sí? ¿A las 7 de la tarde?
2: ¿Y viernes, botanero?
0: Es más, podríamos hacerlo desde ahí y pedimos permiso aquí que nos hagamos el programa y ya cuando termine.
2: Pues sí, de veras. ¿Eh? Lo hacemos de ahí, hacemos una narración desde ahí.
0: Y nos enlazamos acá.
2: ¿Aquí?
0: Y que nos mande.
2: No creo que haya algún problema.
0: No metemos los patrocinios hasta que termine la transmisión acá.
2: Exacto.
0: ¿Eh?
2: ¿Cómo ves?
1: No produzcan. No produzcan. A mí no me pregunten, pregúntale a Fernando. ¿Por qué me meten a mí?
2: Es una sugerencia, y tú estás parte
1: meten?
2: Del equipo.
1: ¿Por qué me meten?
2: Bueno, entonces no lo metamos. Él ya se siente 7.
1: Colita, sí, con esos lentes y el sombrerito nos recuerdas al gran Don Fidel Velázquez, el gran líder sindical. Arturo Rodríguez, pues ahorita está dirigiendo el esqueleto, ¿ese cómo se llama?
2: Escoloto.
1: Abeles todavía está dirigiendo ahorita. Están jugando ahorita, ¿no?
2: Sí.
1: Tiene contrato, hombre. De veras, no sé, Tigres. Brincándose las trancas, tiene contrato. Beto Acosta, buenas tardes. El Cora me decepcionó en su programa en la mañana, diciendo que él le daría apoyo y toda la confianza a Nahuel.
2: Bueno, pues yo no estoy para complacer a nadie.
1: Él no lo sacaría de la alineación.
2: Yo no estoy para complacer a nadie.
1: No, pues entonces síganle.
2: Pues sí.
1: Síganle con Nahueliadas. Con sus Nahueliadas.
2: Yo ya expliqué el por qué, listo.
0: ¿Y por qué?
2: ¿Eh?
0: ¿Por qué?
2: Hay situaciones de jugadores. Hoy,
0: ahí les va.
2: En este...
0: La comisión disciplinaria dice, uh-huh, 3 partidos para Nahuel,
2: uh-huh,
0: y 1 para Lainez.
1: Uh-huh.
0: la suspensión que les aplica la Leagues Cup. Uh-huh. El comité organizador de la Leagues Cup anunció hoy las decisiones del comité disciplinario de la Leagues Cup, o sea, la tercera jornada, uh-huh, la tercera ronda. Al minuto 88, el partido... Diego Lainez recibió una tarjeta por mostrar falta de respeto verbal o no verbal al árbitro del reglamento de competencia. Al minuto 91, Ignacio Guzmán Palomeque recibió una tarjeta roja por participar en conducta violenta. De conformidad, impuso una suspensión de 3 partidos.
2: Pues sale barato.
0: Conducta violenta, pero pues, sí, está bien. Conducta violenta contra el árbitro, güey.
3: Qué barato.
2: Lo están diciendo como si fuera contra, o sea, un jugador.
0: Es una, exactamente.
3: Qué barato es agredir un árbitro, cabrón, en estos tiempos.
2: Pues sí, fíjate que ese es un buen comentario. Qué barato está saliendo hoy agredir un árbitro.
0: Sí.
2: Cualquiera, o sea, ahora, cualquiera va a llegar y lo va a aventar, lo va a empujar.
0: Uh-huh. Al cabo son 3 partidos.
2: Pues es que ellos mismos se encargan de que les falten el respeto a los árbitros. La autoridad no debe de tratarse de esa manera, ¿o no crees eso?
0: No, de acuerdo completamente. Entonces, suspendido la Conca Champions, suspendido la League Cup, ¿esto debería aplicar en la liga?
3: Pues, no sé si especifiquen,
0: pues, o sea, hasta el otro año, pues ya que te vale gorro,
3: sí, ¿no? Ya. Yo creo que ya ni va a estar aquí.
0: Para el próximo año la Leagues Cup ya ni siquiera estará aquí.
3: A mí me vale
0: gorro.
3: Que se quieren en diciembre.
2: Pero no sé si le toque a algún equipo jugar con algún equipo que juegue la Leagues Cup. Sí, a lo mejor se puede ir a Estados Unidos a terminar su carrera.
0: Y no juegue la
2: Leagues Cup.
0: A lo mejor se va con Messi.
2: Ándale.
3: No, se va a regresar al News Old Boys, o no sé qué equipo era.
0: Al final de cuentas me parece que fue muy barata.
2: Manos guangas. Lo midieron como que si fuera una agresión contra un jugador.
3: Oye, manos guangas por todas partes. Su club no lo sanciona. La liga no lo sanciona, o la sanción es muy barata. No, pues síganle, en lugar de sentar el precedente, están invitando a que, pues, más jugadores hagan lo mismo.
0: Sí.
2: Bueno, pues esta es la parte oficial, ¿verdad? Ya está el palo dado.
0: Por lo pronto, pues muy barato, ¿no? Muy, muy, muy barato. Vamos a una pausa en radio, continuamos a través de las redes.
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1: Tesco Torres, una vez más queda claro que hasta los castigos son de compadres en el Circo MX. Y no es porque se trate de Nahuel, simplemente
2: pero no es la vara con la que miden. Pero no es de la Liga MX, es de la Lisco, ¿no?
1: Pues sí. Es la Liga MX y la MLS en conjunto.
2: Y supone que allá los reglamentos son para respetarse y no sé cuánto. También hacen lo mismo.
0: Ahora, aquí le hubieran dado dos juegos, ¿eh?
2: O se abre una investigación.
0: Exactamente. Exactamente. Así que el viernes lleno de fútbol, ¿qué vamos a tener?
2: Sí, dos partidos.
0: De los equipos locales, al los mismo cuatro tiempo. En total.
2: Ya. Yeah.
0: 2:00 y 2:00. Es lo que vamos a tener de partidos. 2:00 y 2:00. Yo desde ahorita le digo a Tigres y quiero hacer una campaña que nadie me la ha pedido. Y sé que a lo mejor me van a pecar, voy a pecar de exagerado. ¿Ok? Pero prefiero pecar de exagerado y hacer el señalamiento ahorita. Refuercen la seguridad el próximo viernes. Va a ir mucha gente que nunca va al fútbol normalmente.
2: ¿Por qué? Si ya están vendidos algunos.
0: No todos.
2: ¿No?
0: Y dejaron mucha venta libre. Mucha venta libre.
1: Sí.
0: Entonces, no le tengo miedo a los de la venta libre.
1: Pero ni los de la venta libre quisieron ir, la otra vez 17,000.
0: Sí, pero ahora, como los pusieron con tiempo, ajá, y más baratos del precio normal, pues mucha gente aprovechó el fin de semana, la quincena, y con la ilusión de que Tigres y todo lo que tú quieras, y a lo mejor técnico nuevo y compró boletos. Yo creo que va a haber una entrada de unos 30,000, 35,000 personas, porque el equipo tampoco te da para más. No creo que se vaya a llenar, pero creo. Pero sí creo que es un partido de riesgo, porque si las cosas no van bien en el partido, a lo mejor ahí va a haber gente que se va a manifestar. Va a haber gente que va a protestar. Va a haber gente que va a levantar la voz.
2: ¿Y a alguien no le va a gustar?
0: ¿O qué? Y a alguien no le va a gustar.
2: No tiene que haber agresiones. Puede protestar, puede inconformarse, sí, pero no agresiones.
0: Aquella vez del Toluca ya sucedió.
2: Sí.
0: Sí. O sea, no estamos hablando de algo que no llegase a suceder. La semana pasada a mí me pareció innecesario, ¿va? Que los libres y locos se manifestaran en un comunicado.
3: Ajá.
0: Y
3: esos güeyes también empoderados, eso es increíble.
0: Y de repente he visto dos o tres reacciones de gente en redes. Y los últimos dos partidos, uno, hubo gente que le protestó a Nahuel. Y no va a faltar el superfan de Nahuel, que si tú le protestas a Nahuel porque la vuelve a cajetear o lo que tú quieras, que no queremos que eso pase, vaya el que, y tú cállate, güey, y se enfrenten ahí al calor de las cervezas, ¿sí me entiendes?
2: Sí.
0: Y pueden darse situaciones. No voy a hablar de la barra, ni nada. Voy a hablar de la gente en lo común, alrededor de...
2: Pero no tiene ni por qué pelearse
0: por eso. El güey que protesta y el güey que... somos tigres, güey, y hay que tener aguante. Y pues tú cállate, güey. ¿Sí me entiendes? Sí. Ese tipo de fricciones que ya las hemos vivido en otro tiempo en nuestro fútbol local. El partido del próximo viernes para mí es un partido de alto riesgo. Sí.
2: Es el Atlante.
0: Yo creo que
3: por eso mismo.
2: Es el Atlantito.
0: Por eso mismo.
3: Yo creo que el resultado, de acuerdo al resultado.
0: Por eso mismo.
3: El riesgo, de acuerdo al resultado, Kiki.
0: Claro. Por eso mismo. Así me dijiste. Es el Luisito. Es el Luisito. Y no, tómala con el San Luisito. Es el único punto que tienes. Claro. Nunca así me dijiste.
2: Nunca dije eso.
0: Aquí lo dijiste.
2: No es cierto.
3: Sí, dijiste.
2: Es que mentiroso, de verdad.
3: ¿Sí? No, sí dijiste.
2: No,
0: es el San Luisito. Y el San Luisito, mira, te andaba dando dos vueltas y... ¿Eh? Entonces, prevenir. Desde ahorita. Campaña. Si vas al estadio, pórtate bien. Es un maldito juego de fútbol. Ni arruines tu vida ni le arruines la vida a alguien más por un partido de fútbol.
2: O por un jugador.
0: O por un jugador. Que el día de mañana ese güey se va.
2: Sí.
0: Y te vale gorro.
2: Y te van a dejar embotado ahí.
0: Es como se fue Correa. O como se fue cualquier otro, güey.
2: Sí, hombre, no se peleen por eso.
0: ¿Entiendes? O Nahuel, el día de mañana se va a ir a Nahuel.
2: Tienes todo el derecho de protestar, de inconformarte, todo el derecho, pero no de agredir.
0: ¿Entiendes? Entonces, desde ahorita, yo creo que no está por demás señalarlo.
2: Sí, Kike.
0: Hoy me parece que no ganar el partido, vamos a suponer que lo empataras. 2 de 15, la gente se va a molestar.
2: Es obvio, el único resultado que le sirve a Tigres es ganar.
0: Sí. ¿Te molestaron el día ese que iba a estar intocable, hombre? ¿Cómo que se? ¿O quién era el grupo que estuvo?
2: Intocable, sí.
0: Intocable.
2: Sí, intocable.
0: ¿Quién jodidos? Intocable, ¿no?
2: Sí, estuvo ese día. Intocable.
0: Hubo gente molesta, güey. Ya después se quedaron conformes, ¿verdad? Porque seguí el grupo y para qué le hago de bronca si no me sacan, ¿verdad? Uh-huh. Pero ahora no va a haber nada después de.
2: Yo espero que no pase nada.
0: No, yo espero que gane Tigres.
2: Sí, claro.
0: ¿Sí? Mejor, hombre. Déjense. Gaderas ya.
2: ¿Hay partido del jueves?
3: ¿Cuándo empieza el college?
0: Ya va a empezar.
3: ¿Por esa semana?
0: Si mal no recuerdo, creo que sí, ya empiezan algunos partidos de colegial. Fin de semana. 29 de agosto. USC contra San José State. ¿Qué día es hoy?
2: 17. El miércoles.
3: Todavía falta.
0: Todavía le falta un poquito. Hasta el 29 empiezan los partidos. La semana 1.
2: ¿Y luego?
0: Sí. Entonces, ya va a haber algunos partidos seguramente esta semana.
2: ¿Hay partidos de la NFL esta semana? ¿Es la última?
0: Sí.
2: ¿Es la última semana ya de pretemporada? No,
0: la penúltima. Falta esta y otra semana. Hay partidos el jueves, el viernes y el fin de semana. Entonces, de verdad, ojalá que la gente lo entienda, no lo tire en saco roto. Prefiero ser exagerado, aunque el core diga, no pasa nada. No,
2: pues
0: sí, he visto pasar,
2: ¿Por qué tiene que pasar?
0: Sí, porque la gente es intolerante, la gente es con dos cervezas se vuelve loquita.
2: Sí. Y con un resultado.
0: Y con un resultado en contra, peor. Sí. Y creen que es su equipo, cuando no es ni tu equipo, güey.
2: Y ni te hacen ahí abajo.
0: Exactamente.
3: Ramoncillo González dice, la gente ya no va al estadio desde que cambiaron de Chevy.
0: No es lo de la Chevy.
3: ¿Qué tal si el Atlante gana y Miguel Herrera le festeja a Tigres como lo hizo una vez Daniel Guzmán?
0: Pues se los hizo Tomás Boy también.
3: Sí, ¿verdad?
0: Tomás Boy también con aquella vez con el Morelia.
3: La Roque Señal. Haciéndoles el...
0: Y bien merecido lo tendría Miguel Herrera hacérselo. Yo en la mañana les decía... Del equipo de Miguel Herrera ya quedan muy poquitos.
3: Al revés, deberían de aplaudirle a Miguel Herrera y reconocer, Miguel Herrera, tú nos dijiste con tiempo. Esto iba a pasar.
0: Esto va a suceder.
3: No le hicieron caso, lo tildaron de loco. Pues ahí está. ¿No?
0: Aguantaron de más.
3: Uh-huh.
0: Aguantaron hasta el golpe de estado.
3: Sí.
0: Y en el golpe de estado, pues ahora es lo que te tiene hoy empinado. Hoy, ese golpe de estado... que lo permitió Culebro, que lo dio Pizarro y compañía, hoy todo lo que pase, lo decía yo en la mañana y lo decía bien, son como los corredores en base que deja el pitcher cuando van y lo relevan.
3: Uh-huh.
0: Todo lo que pase ahorita son los corredores en base, es la herencia que están dejando estos dos, Culebro y Pizarro. Y Torrado. ¿Sí? Porque eso fue lo que ellos diseñaron. Eso fue lo que permitieron.
2: Ellos hicieron ese proyecto.
0: Y los mismos que se los permitieron ahí arriba, ¿ah? Al que no puedes embarrar ahí es a Carlos González, ni tampoco a Carlos Valenzuela. No los puedes embarrar.
3: O sea, tú no quieres a ninguno de esos Carlos.
0: No los puedes embarrar. Porque Carlos González no estaba y Carlos Valenzuela estaba en la femenil y la femenil fue campeona.
3: Uh-huh.
0: Entonces hoy lo traen para manejar acá la varonil a Carlos Valenzuela, pero los otros sí, esos sí estaban desde arriba, desde Duener, ¿verdad? Y Schwartz y todos los demás. ¿Sí? Entonces yo sí lo, hoy todo lo que pase es la herencia que dejó en las bases Pizarro. Esas carreras tienen que contárselas a Pizarro. Tienes que contárselas a Culebro. A ellos dos.
2: A Torrado,
0: exactamente. A ese grupo. Todo lo que pase hasta que no llegue el nuevo técnico y empiece a trabajar y entonces empiece un nuevo proyecto. Y ahí ese proyecto ya será de Carlos González, ya será de Valenzuela. Ya será de...
3: Pero pues dice Torrado que venga a continuar con el proyecto.
0: Pues ¿cuál proyecto?
3: Dijo a continuar, o sea, lo interpreto como que están en una obra de demolición. Y a que venga y termine de tumbar todo.
2: Bueno, a ver, el señor González no llegó con tiempo para tomar algunas decisiones que ya se veían que se deberían de tomar.
3: Pues llegó en pleno mundial, ¿no? O antes del mundial.
2: Antes. O sea, lo tienes que meter en la ecuación también.
3: Sí.
2: Y tuvieron el tiempo para hacer un proyecto diferente.
0: Yo estaría en la idea de que obviamente tenemos que buscar cómo hacerlo.
2: El tiempo se les vino encima. Ya los agarró el torneo.
3: El tiempo se les vino encima.
2: Cuando arrancas así y arrancas abajo, hijo, hoy van a sentir lo que es cuando con la porcentual, cómo iniciaban los equipos en las porcentuales.
0: Hoy.
2: O sea, todavía no se jugaba un partido y estabas en el último lugar, o sea.
3: Oye, ya no están haciendo porcentual nadie, ¿verdad?
2: No.
0: No. No, porque ¿Para qué? Así existe porcentual.
3: Pero qué tal si los directivos de repente se les ocurre.
0: ¿Quieres que te diga cómo va la porcentual ahorita? Yo la tengo aquí. Yo aquí la.
2: ¿A poco la siguen?
3: ¿No la continúas?
0: Yo la sigo. Tengo una página que ellos la siguen anexando.
2: ¿De veras?
0: Sí, ellos la siguen anexando. Aquí está, mira. Tabla porcentual. Sí. Y tienen la tabla porcentual de este año y la del siguiente. En este año el líder es Cruz Azul. Tigres está en el cuarto lugar en este momento en la tabla porcentual y Monterrey en el sexto lugar. El último lugar en la tabla porcentual ahorita y con una cantidad muy baja es Santos.
3: Llantos.
0: Santos tiene 49 puntos, Puebla 52 y Querétaro 79. Al Atlante no lo metas en esta bronca porque tiene 1.2 hasta ahorita.
3: Está volátil.
0: Sí, ese es volátil. Pero los demás, así están, que sería el Mazatlán. En la del siguiente torneo, ahí es donde ya valiste, empiezas a valer. Tigres es sexto lugar y Monterrey es séptimo lugar. Sí,
3: de los malos torneos.
0: De los malos anteriores. Torneos que están teniendo. Uh-huh. Y Cruz Azul se sigue manteniendo, Cruz Azul y Toluca se mantienen
2: arriba.
0: En los dos. Cruz Azul, Toluca y América. Son los que se mantienen arriba. Entonces, de alguna manera, para que ustedes, digo, así se está.
3: Porque según hay una corriente o un grupo de dueños que no están de acuerdo con la dirección del que está agarrando el fútbol mexicano y quieren el ascenso y el descenso. Encabezados por el grupo Pachuca, si mal no recuerdo, y van a presionar en la próxima asamblea de dueños.
0: Sí. Ahora, en la tabla general de aquí,
2: uh-huh.
0: La semana pasada, era nada más para que... Este es un ping-pong.
3: Uh-huh.
0: ¿Eh?
3: Sí.
0: Este es un ping-pong. La tabla general de aquí.
3: Puño. Bien.
2: Sí, bien puños.
3: Bien puños. Puño, bien. Tú también puños.
0: Pero aquello.
3: O sea, choque de puños.
0: Vamos a la pausa en radio. Continuamos a través de las redes sociales.
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27: Muy buenas noches, aquí el reporte vial. Un percance vehicular complicará tu avance en circuito interior, pasando Avenida del Jardín con dirección a la zona de La Raza. Intenso tránsito vehicular tendrás en Periférico, de la Fuente de Petróleos a la Avenida San Antonio. Similares condiciones viales encontrarás en la calzada de Tlalpan, de Xola a la Avenida Río Churubusco. Favorable será tu avance en Javier Rojo Gómez, de Sur 20 a la calzada Ignacio Zaragoza. Frena con suavidad en lluvia para evitar derrapes y la pérdida del control. Hasta aquí el reporte vial, te informa Alex Leiva.
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0: Tigres con muchas lesiones.
3: De la Lisco.
0: De hora del partido, juego. Este juego. Hay un hospital ahorita.
3: Pues ya estaban lesionados. El Cachete y
2: Ociel. Sí, ellos no lo puedes
3: contar. ¿Quién es más? Pues no sé quién más venga. ¿Quién más
2: yo venga? Creo que Joaquín, porque salió.
0: ¿Joaquín salió?
2: Salió, sí.
0: ¿Salió Lainez?
2: Salió Lainez.
0: Lainez por improductivo. No sé. Pero yo no lo sacas. Normalmente no lo sacas.
2: Y a Joaquín tampoco.
0: Yo creo que ellos dos, sí, por lo menos. Sí. Yo no sé si sean duda para el partido del próximo viernes. No.
3: Ah, también salió lesionado el del Atlante en
0: ¿Quién? Ah, Reyes.
3: Reyes, ¿no? También.
0: Reyes también salió lesionado.
3: Y entró Loroña.
0: Y entró Loroña.
2: Ah, sí, cierto. Ey. Yo espero que no salga lesionado Nahuel.
3: Eso que se veía lesionado.
0: Sí, salió Paco Reyes. Uh-huh. Salió Alan Franco también, entró Vigón.
2: Órale, entonces por ahí está. Sí, no, no.
0: Porque sale Paco Reyes y sale Alan Franco antes de que caiga el gol del equipo
2: del Atlas.
0: Cuando el partido estaba empatado a uno, salen.
2: No fue por cambio táctico.
0: No fue por cambio táctico.
2: Ah, con razón.
0: Ya después.
2: Oye, pues tiene buen informante.
0: Ya después salió Joaquín y entró Diego Ramírez. Uh-huh. Y salió Lainez y entró Isaac Galván.
2: Oye, pues tiene. Esta niña tiene buen informante.
0: ¿Mm? Ahí. Entonces, Así las cosas, ¿eh?
2: Híjole.
0: A ver cómo. ¿Cómo alivias?
2: Si con trabajas completas. Hijo eso.
0: Si no estás completo, si a lo mejor Lainez no está al 100, si Paquito Reyes no está, si Joaquín no está.
2: No, si el golpe más duro sería que no estuviera para la meta.
0: No, el golpe más duro, ¿sabes cuál para mí sería? Uh-huh. Deja tú lo de Broneta, también.
2: Sí, pues el que genera.
0: Que no esté Joaquín para jugar. Entonces tienes que bajar otra vez a Rómulo y ahora ¿quién metes en la contención?
2: Uh-huh. A un chamaco. ¿Hacer minutos?
3: Pues sí, denle oportunidad a los jóvenes.
2: Pues vean lo que está haciendo Almada con el América.
0: No le tiembla, no metan chavos.
2: Debutando chamacos.
0: Pues qué bien jugó. ¿Ah?
2: Sí,
0: el chavito ese Arriaga. De un partido el primer tiempo, le pega de izquierda, le pega de derecha, ya hizo dos goles con el equipo del América. La verdad, toda la defensa, puros mexicanos, Corita.
2: Sí, sí, sí.
3: Ah, pero contra San Luisito.
0: Le dio chance hasta el chamaco Tapia.
2: Sí, sí, todos.
0: Que aquí en Tigres no le daban chance, allá ya abrió como titular en un partido de primera división.
2: Lo que sí hay que decir una cosa: el jugador que sale de ahí del América siente esa responsabilidad desde que está en las fuerzas básicas del América.
0: Sí.
2: O sea, no. Están esperando su oportunidad y el América te da una ventana impresionante.
0: Sí. La verdad,
2: la mayoría de los que debutan en el América desde la canteranos, casi ninguno fracasa.
0: Fíjate, ayer jugaron. El Pelón Lara que no. Lo regresaron del Necaxa. Uh-huh. Ayer jugó. Ramón Juárez y Miguel Vázquez, el choque. Alan Cervantes, Dagoberto Espinosa, Diego Arriaga y Henry Martín. Jugaron tres extranjeros de inicio. Óscar Perea, Veiga e Ícaro da Conceição. Ese Ícaro da Conceição también es hecho prácticamente ahí en el América. Extranjero. Y luego, salió Henry Martín y entró Pato Salas. Salió Veiga y entró Alexis Gutiérrez. Salió Diego Arriaga y entró Violante. Salió Perea y entró Brian Rodríguez. Salió Conceição y entró Eric Sánchez. Ayer jugaron 8, 9, 10, 11, 12 mexicanos con América. Y 3 extranjeros. A lo largo del partido, 3-0. 12 mexicanos, 3 extranjeros, 4 extranjeros. 4 extranjeros entraron.
2: Y luego dicen que no hay.
0: Sí, entró Brian Rodríguez, que hizo un jugadón. Brian Rodríguez, no sé si ahí viste una que se recorta hacia adentro, se quita uno, sí. Luego recorta hacia afuera otra vez. Y se quita otro y no le pega segundo palo y nomás que le faltó un poquito de fuerza a la pelota, pero se metió entre dos, se quitó tres
2: y siempre buscando el gol.
0: Y el chamaco ese Perea ya lleva dos goles desde que llegó. Ayer se estrenó en la liga, ya se había estrenado en la Leagues Cup y parece que el chavo trae con queso, ¿eh? Uh-huh. Parece que el chavo trae con queso. Y Henry Martín empieza a verse en el Henry Martín que no habíamos visto.
2: Imagínate para el dueño de la América la tranquilidad que debe de tener al no hacer tanta inversión, ¿verdad?
0: Pues sí.
2: Fíjate.
0: Porque, ¿a qué refuerzos trajiste? ¿Nomás a Perea?
2: Uh-huh.
0: El Pelón Lara, pues era tuyo. O sea, no, realmente no hay...
2: Y luego, ahora el valor de tus activos sube. Porque esos jugadores van a ser cotizados.
0: Sí. Sí.
2: Entonces... ¿Tú crees que aquí se puede hacer eso?
0: No creo que se pueda hacer. Debería hacerse. Hoy creo que es una
2: de las tareas... ¿Alguien que venga, tú crees que se va a animar a hacer eso?
0: Yo creo que lo va a hacer Almeida el Pelado. Por eso le dio oportunidad a
2: sí, pero con un 6-1.
0: No importa, al principio tienes que darle oportunidad. Sí,
2: no, yo hablo de darle la responsabilidad desde un principio. Pues no lo va a hacer.
0: Sí. Él dijo que había dos o tres chavos más que los cuales él iba a dar oportunidad.
3: Una pregunta, con tantas ausencias, plantel tan reducido, con las vicisitudes que está viviendo el equipo de Tigres, y aún así no meten a Mauro Lainez. ¿Entonces para qué lo trajeron?
2: Pues sí.
3: Entonces, ¿para qué los compraron, los prestaron, los trajeron, no sé? ¿Para qué lo quieren?
2: Ahora, con la llegada de él, hasta su hermano bajó de nivel.
3: No, bueno.
2: Pues sí.
3: Sí.
2: Están a gusto, familiarmente a gusto. ¿Y ahora?
3: Oye, lucha libre mexicana en la RAW.
2: ¿En dónde?
3: RAW. Rau, Rau, aquí dice Rau, aquí dice Rau.
2: ¿En dónde es eso?
3: Dice Rau, ¿sí? No, Rau, está bien, Rau. Rey Fénix contra el Fiscal. Y están dando un buen show, un buen espectáculo de vuelos.
0: Sí,
3: lo que le gusta al gringo. De vuelos, patadas voladoras.
0: Las máscaras, obviamente.
3: Esa
0: máscara me recuerda más a Tinieblas.
3: Las vestimentas.
0: Me recuerda más a Tinieblas que cualquier otra cosa.
3: Lo que no sé es quién es quién. El Fiscal contra Rey Fénix.
0: Aló, como el peine, güey.
2: La lucha libre es lo más honesto que hay, ¿verdad?
0: Ahí está, mira. El de verde es Rey Fénix.
3: El de verde
0: el Fiscal es el de negro.
3: Ajá.
0: Oh,
2: y se agarra de las cuerdas que llave, se salva.
0: ¿Sí? Tienes que soltar el castigo por reglamento. No debes de estar tocando cuerdas cuando
3: oye, si no la saben hacer, le rompe las rodillas al. Si no giras tú también, ¿verdad?
0: Sí, también.
3: O sea, te rompe las rodillas.
0: Sí. Tienes que estar preparado.
3: Ajá.
2: Yo creo que todo eso que hacen lo entrenan en ellos.
3: ¿Cuál es la llave más difícil?
0: ¿Cómo que la más difícil?
3: Sí, la más riesgosa.
0: El martinete.
2: ¿El qué?
0: Martinete.
2: ¿El que le cae en la rodilla?
0: Se supone
2: que lo hace.
0: Lo haces con la. Ay, caes pues, con la mollera, ¿va?
3: Ajá.
0: Sí. Se supone que caes con la mollera, ¿no?
2: ¿Es la que te gusta más?
3: Es la que de repente se pone dura.
0: El nudo también.
3: El nudo. El liderato del América es engañoso. Oilo.
2: ¿Engañoso? ¿Por qué tiene 10
3: puntos? No le han ganado a nadie. No se han enfrentado a los protagonistas. Pues
0: los mismos pues que los cierto, rayados.
2: Pues es y de los Tigres.
0: Los mismos que los rayados y los Tigres.
3: Que los Tigres sí, andan todos empinados. Se han jugado contra los mismos. Pues
0: si el América le ha ganado al Querétaro, al Santos y al San Luis. Le has hecho 7 goles y no ha recibido ninguno.
3: El Fiscal es el hijo de Abismo Negro.
0: Sí.
3: Sí le da un aire
0: a la máscara de Abismo Negro. Sí. 7 goles y no ha recibido ni uno de los triunfos del América. De hecho, ha recibido un gol en 4 partidos. A diferencia de Monterrey, que ha recibido 5 goles en 4 partidos. Monterrey le ha ganado al Santos, al Atlas y al Juárez. Juárez ha recibido 11 goles en los últimos dos partidos.
2: Sí. 5 de Pumas y 6.
0: Y vas contra León. Ajá. A ese partido me parece que va a estar para medir realmente al equipo de Monterrey. Porque León ha ganado 4 partidos de forma consecutiva, si no me recuerdo. Los 3 de la Leagues Cup.
2: Y el último de
0: y la el Liga. Último que le ganó al Pachuca 1-0. Uh-huh. Pues son 4 partidos de forma consecutiva. Ese es el Martínez Tegra. Se supone que no se dejó hacerlo. Y le metió una huracarrana. Y no. Entonces. La calidad de tus triunfos, el que ha tenido el calendario más difícil es el Atlante. El Atlante perdió con Necaxa porque lo jodieron ahí los árbitros. Y luego empató con el América, le ganó a Cruz Azul y empató con el Toluca.
2: Sí, le tocó bailar con la más fea.
0: Y ahora va contra Tigres. O sea, y luego contra León. O sea, técnicamente, el inicio de temporada del equipo del Atlante está de la rejodida.
2: Pero ahorita puedes ver a Tigres así, como tú estás diciendo.
0: ¿Cómo?
2: Como un equipo difícil.
0: Siempre es incómodo de jugar en el Volcán. Sí, ahora, yo prefiero jugar. Yo hubiera preferido jugar contra Tigres, que Tigres vaya más o menos bien, que jugar con el sentido
2: de urgencia.
0: De urgencia que tiene ahorita. Exactamente. De jugar contra el sentido de urgencia que tiene ahorita.
2: Pues lo mejor que le puede pasar al Atlante es que todos estos jugadores no jueguen. Imagínate que no juegue Pereira, que no juegue Lainez, que no, o sea, va a ser un alivio para ellos. A ver, ¿quiénes
0: se recuperan de las lesiones que vinieron del partido de lo golpeado que salieron en el juego pasado, dices tú?
2: Imagínate que no jueguen todos ellos y con muchos trabajos completados en la 11.
0: Exacto. Yo esperaría que obviamente Tigres pueda poner un buen 11, pero también esperaría entonces que si no lo tienes, primero, no espero que el director técnico esté para el próximo partido. Para empezar.
2: ¿Que va a estar en el estadio? Sí.
0: Probablemente sí, pero no dirigiendo.
2: Así es.
0: Y luego, se le acortan los días al equipo de Tigres para traer refuerzos. Entre más te tardes para traer al técnico, más se corta tu proceso, tu ventana de refuerzos.
3: Sí, así es.
0: Si hoy es día 18, te quedan 12 días más 11, son 23 días, 3 semanas, para traer tu refuerzo. Yeah. Si lo contratas mañana, probablemente vas a tener 3 semanas para poder negociar a quién jodidos te vas a traer.
2: Y depende a quién quieran.
0: Y necesitas 2. Uno para cubrir la posición de Correa y uno un centro delantero.
2: Y depende de que si estos jugadores quieran venir o estén disponibles, no sé. Y lo sientes, si todo lo vas a arreglar negociando, no vas a ir por a rescindir un contrato de algún jugador, ¿verdad? Dicen que no hay dinero. Ah, están chinos. ¿Están chino, Quique?
3: Chino cochino.
2: Cochino dinero.
3: Ya, Cora, ve, güey.
0: ¿Tú harías? Robert en la mañana dijo. Tigres, no batalles. Ve por Yuca y por De La Rosa.
3: Chino. Rayados ya no los usa.
0: Ve con el vecino. ¿Qué opinas de esto, güey?
2: No, que estaba bien. Y fue Chicharrón, ¿verdad? Y el Chicharrón de Robert es
0: contundentes bueno. De rayos X. Que
3: es lluvia de ideas.
0: De rayos X, ¿qué dice?
2: Lluvia de ideas.
3: Eso es aportar soluciones.
2: Sí, sí.
3: Yo les trato de ayudar. Tigres. No vayan tan lejos, hombre, vayan ahí con Filisola. Díganle que van de parte mía.
2: Ajá. Nomás sí. Que le paguen el sueldo, ¿eh?
3: No. Ya, sí.
2: Ya.
3: Ya acá nosotros nos estorban estos dos. Llévenselos, güey. Y
2: nomás le pagan el sueldo.
3: Sí. Te falta un delantero. Llévate a Yuca. Te falta un media punta. Llévate a De La Risa. Prestaditos.
0: Pues.
2: Está bien. Es bueno. Qué buena voluntad la de Robert.
3: Acá ya tenemos al Cuyello y ya con la presentación de Aldo de Nigris Jr. Ya. Con eso nos vamos.
2: Sí.
0: Yo iría. Le toco al.
2: ¿A quién?
0: Al Querétaro. Dame a Lee Ávila, güey.
2: Ándale.
3: Sí, ahorita te lo suelto.
2: Sí, no.
0: A Querétaro le das lana, güey, y te lo suelta.
2: ¿Tú crees?
0: Claro que sí.
2: Yo no creo que te lo suelten.
3: O te lo sueltan 10 palos.
2: Oye, ayer me quedé sorprendido. O sea, a veces no entiendo todas estas cosas. Bueno, sí las entiendo.
0: Ahora, ya dicen que le deben dinero a la televisora, a los Tigres.
2: Pues le debe a todo el mundo, ya se cuenta.
0: Oye, por eso también.
2: Oye, vi el partido ayer. Qué feo juego, qué feo.
0: ¿Cuál?
2: El de Pumas Querétaro. Man.
0: Ah, no, qué horrible. ¿Qué me abrieron los ojos, coraje.
2: Qué cosa tan espantosa, man. Y luego tienes tú al Memote, ¿verdad? Mundialista, man. O sea, porque estuvo en la última Copa del Mundo.
0: Sí.
2: Y lo metes faltando 5 minutos. O sea está
0: 0-0. O Javier Aguirre está bien, güey.
2: Ándale.
3: O sí está bien, güey, pues porque no sé
0: por qué lo llevó. Está bien, güey.
2: O hubo buen negocio, güey.
0: Buen negocio.
3: Yo no sé para qué lo llevó.
2: Me parece hasta raro todo
0: yo
2: esto.
0: Yo sí te puedo decir a quién no va a llevar.
2: ¿Quién? Márquez.
0: Márquez. ¿A quién? Memote.
2: Ah, pues claro. Oye, González no jugó en Torreón. El goleador de Chivas parece que se va a Grecia.
0: Exacto, al Olympiacos.
3: A la hormiga.
2: A la hormiga, sí.
0: Al Olympiacos.
2: No lo usó, ¿eh? Ni siquiera lo metió.
0: Sí.
2: Parece ser que se va a hacer la negociación. 14 millones de dólares.
0: ¿Está bien, no?
2: No. ¿Eh? Un negociazo.
0: ¿Está bien para Chivas? ¿Está bien para el muchacho? ¿Eh? El problema es con qué se queda Chivas, ¿verdad?
2: Pues están ahora ganando.
3: ¿Está Sepúlveda?
2: Sí.
3: Y está el hijo del negro.
2: ¿No se fue Sepúlveda, Robert?
0: ¿No se había ido a Juárez?
2: Sí,
0: ¿se regresó, no?
2: ¿Se regresó?
3: No, Chivas, ¿no?
2: No sé. Chica, creo que Sepúlveda se fue a...
0: Se había ido a Juárez, pero luego creo que lo regresaron. Ya sí. Nos emocionamos, ya nos estamos colgando. ¡Vámonos! ¡Pásenla bien!
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5: Muy buenas noches, vamos con las noticias. Autoridades federales y estatales presentaron los avances del Plan Maestro para la Montaña Alta y Baja de Guerrero, enfocado en atender a 19 comunidades de 4 municipios prioritarios. La secretaria de Gobernación, Rosa Isela Rodríguez, y la gobernadora Evelyn Salgado destacaron que la estrategia integral abarca 13 ejes de acción, entre ellos seguridad, salud, infraestructura, vivienda y apoyos económicos directos. En San Luis Potosí se mantiene el operativo de búsqueda de un cilindro de gas cloro de 65 kilogramos. Protección Civil Estatal reiteró el riesgo extremo para la salud que representa la sustancia, la cual puede ser fatal al inhalarse. Las autoridades insisten a la población en evitar cualquier manipulación o exposición al calor en caso de avistarlo y reportarlo inmediatamente. La alerta también incluye a los estados de Coahuila, Nuevo León, Tamaulipas, Zacatecas, Guanajuato, Querétaro, Hidalgo y Veracruz. Ya están abiertas las inscripciones al Bachillerato Nacional Margarita Massa, dirigido a jóvenes de entre 13 y 19 años. El registro se realiza en línea y estará disponible hasta el 7 de septiembre. Los aspirantes podrán consultar los requisitos y completar su inscripción a través de la plataforma oficial. En información internacional, al ritmo de bailes, música y poesía, unas 200 personas acompañaron este lunes 17 de agosto a una escultura del poeta Federico García Lorca en una peregrinación laica por lugares emblemáticos en Madrid en un acto titulado Saca Nocturna, cuando se cumplen 90 años de su fusilamiento. Para Noticentro informa Alicia Hernández.

que sorprendió a más de uno en el nido y cuáles son los riesgos que tiene con el América. El América derrotó al San Luis, lo humilló en la cancha del Estadio Azteca, un buen primer tiempo de los potosinos que no lograron capitalizar y en la segunda mitad llegó una expulsión que le dio al traste con su partido y el América aprovechó, goleó al San Luis, se mantiene como líder de este torneo. Guillermo Almada hizo lo impensado, lo que pocos creíamos de entrada recuperó a jugadores que no les veíamos tanto potencial con la América, como el caso de Violante ante la baja de Zendejas, o del Rayito, que está en el mejor momento. Brian Rodríguez está muy cerca de tener su mejor momento con el América. Es increíble lo que ha recuperado Almada. Le ha regresado esta parte que por momentos, por grandes lapsos, tenía el América, que era aprovechar a los jóvenes. Hoy lo que hace el Coco Cárdenas, pero en especial lo que hace Arriaga, qué clase de jugador que no lo habíamos visto con el América despuntar. Parece que las Águilas de nuevo tienen sangre joven y que puede lucir en Liga MX. Y sobre todo la dinámica, que se había atascado con André Jardine, que ya no daba para más el equipo. Hoy juegan con una dinámica espectacular. ¿Cuáles son los riesgos de Almada con el América? Dos, básicamente. El primero, tiene que ser campeón sí o sí. Si no es campeón, van a empezar las críticas. Jardine lo logró. Jardine hizo una época dorada. Almada tiene que ser campeón, al menos. Si no, aunque logre todos estos beneficios que recuperó el América, no puede seguir en el nido. Y dos, Almada es un tipo que se descontrola muy fácil, que se vuelve loco, que manotea, que le gusta tener el control de lo que sucede en el club, y esto puede entrar en un conflicto directo con la directiva, con jugadores, etcétera. Almada hasta ahorita está dentro de su obsesión, dentro de todo lo que hace en el club, está todavía tranquilo con todos los departamentos, pero el riesgo de Guillermo Almada, de que se vuelva más controlador, obsesivo de las decisiones que él tome, eso puede darle al traste con su trabajo. Esos son los dos riesgos de un Guillermo Almada que ya hizo lo impensado con el América, líder de Liga MX, aunque no les guste a varios. Y se dijo.

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1: Lo dicen ustedes, que nosotros contamos con ellos desde el inicio, con los jóvenes. Se merecen la misma oportunidad que nosotros de jugar, porque han hecho un esfuerzo importante, porque están en un buen momento. Y cuando necesitamos la frescura por la seguidilla del partido, eso, vuelvo a insistir, han dicho presente. Así que nos congratula que los futbolistas estén en un buen nivel y hayan aprovechado su oportunidad. Se lo dije hoy al inicio de la charla, una oportunidad para ustedes de dar un paso al frente y simplemente ser una variante para refrescar en el partido. Creo que la aprovecharon todos, y eso, vuelvo a insistir, nos complica a nosotros en la hora de tomar las decisiones para formar el mejor equipo.
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2: Bueno. Dicho lo dicho, Carlos Ponce de León manifestó un tema que expone en su editorial.
3: Sí. Yo quería hablar de la hormiga, nada más digo eso.
2: Vamos a hablar de la hormiga.
4: Pero
2: si quieren, cerremos con el tema de América y antes del toma y daca nos metemos a lo de Hermes González con mucho gusto. Solamente para poder dar réplica a lo de tu comentario. Hoy creer que el liderato de la América es a todo vapor y justo y tal, pues está muy bien. Hagámonos güeyes de que fue un calendario a modo y entonces hoy comámonos en elogios a Almada, que está haciendo un trabajazo que es real. Pongamos en la mesa una vez más que hay 7 mexicanos en la cancha de la América, como si fuera sorpresa, güey, ¿no? O sea, ¿cuántos jugaban en la época dorada?

0: del América, Nacho, en los 80, ¿cuántos mexicanos eran en la cancha? También
1: y llegó a tener 9 en este torneo.
2: Pues, güey, pues nada más había 5 extranjeros, ¿cuántos querías que jugaran?
3: Exacto.
2: Había 3 extranjeros, tenía que haber 7.
0: Pues ¿en dónde juega el América? En México.
3: Pero,
2: había 3 extranjeros.
0: Que tenga 7 mexicanos en la cancha, güey.
3: Pero te digo una cosa, porque sí es meritorio. Porque uno, tenemos la construcción en la época que tú desde la Gran América eran 5 y 4 podían jugar en la Ciudad de México por aquel decreto presidencial. Pero hoy me parece que si el América enfoca y entiende como en algún momento lo hizo, lo que son sus fuerzas básicas, le va a dar la vuelta a más de uno. Muchos de los que se esfuerzan, es que somos la cantera. Al América quieren ir todos. Bueno, no todos, el 99% de los futbolistas niños quieren estar en el América, el 1% en Chivas y en Cruz Azul y en Pachuca, pero el 99% en el América. Entonces, sí. Hoy si tienes buenos formadores y si hay un técnico que una de sus aptitudes es precisamente, dejamos de lado si es por necesidad y tal, es darle la oportunidad a estos jugadores de su cantera, promoverlos, pues ya va de gane. Sí, sorprendo porque la historia del América no marca esto. A ver, les voy a poner un ejemplo. Es como el Real Madrid. También lo critican. Pero el Real Madrid es la cantera de Europa. A eso debe de aspirar el América. El Real Madrid hoy en el mercado de verano nada más, de todos sus canteranos, vendió 128 millones de euros. Y si tú te pones a revisar, en cada uno de los equipos hay un jugador surgido de la fábrica, como le dicen. Oye, el América, qué bueno que haya apostado por 2 centrales de la cantera. No, yo me acuerdo en esta época que tú dices, era Tena, estaba Huerta, alternaba Rodón, ¿no? Ya en la época, mediados de los 80, entrados a los 90. O sea, es decir, sí ha sido una característica del América el tener a los mejores mexicanos. Esa es una realidad, ¿eh? Les guste o no les guste, y hoy como no que son entrenador, que sepa sacarle este jugo y este provecho a una gran cantera que los anteriores no lo habían hecho. Se dice y no pasa nada, ¿eh? El América es una gran cantera. Otra cosa es que no la aprovechen.
2: Sí, además si empiezas a revisar a quién ha exportado de la cantera pues, en este siglo, pues está muy parecido a lo mejor a lo que ha podido exportar Chivas en la primera... En los primeros 10 años de este siglo. Ahí está Lainez, ahí está Edson, ahí está Raúl Jiménez, cuéntale ahí también a Marchesín, a Guido Rodríguez, a Mateus Uribe, a muchos otros. Es parte del... Ellos manejan buenos procesos y han tenido buenos mexicanos. Antes de esto que fue totalmente inusual, que Chivas tuviera 5 o 6, tenía más jugadores mexicanos en la selección en América que el propio Chivas. Trabajan bien, encontraron al técnico ideal para ese momento y le está dando frutos y le va a dar buenos jugadores. Cuando llevaron también a la Volpe a la América, pues sacó a Edson, sacó a Córdoba, sacó a Lainez. A final de cuentas que lograron ventas importantes, dinero que necesitaba el América. ¿Por qué? Porque buscan, apuestan, han tenido que apostar de repente a eso, cuando de repente no han tenido algunos problemas económicos. Yo creo que América, más allá si se cae o no, yo creo que todos pensábamos que no lo íbamos a ver como superlíder. Con estos, con el, hasta con los de a modo, como dices, ganarle al San Luis con un plantilla juvenil, nadie lo esperaba, nadie lo hubiera podido hacer, aunque hubiera sido en la fecha 17 el que me pongas. Eso,
1: tal cual.
2: Eso tiene el mérito.
0: Por supuesto. Ahora, lo único que no entiendo es hacia dónde iba Enrique Beas. O sea, hoy, ¿qué se iba a inventar? ¿Qué iba a elucubrar en esta cabeza rojiblanca que tiene para restarle mérito a la América? Creo que no dejamos que elaborara su argumento. No. A mí me llama la atención porque tú lo pones en tu editorial como ¡ay! Y de pronto hoy es como, y está jugando con mexicanos. ¿Pues qué no es un equipo mexicano? O sea, como si fuera la... O sea, haz de cuenta que ahora que está de moda la Odisea, o sea, me sentí como si fuera Hércules ahí tratando de vencer todos los...
4: pormenores de la historia, porque volvieron a jugar con mexicanos, como si fuera...
0: Siempre han jugado con mexicanos, no sé si sabes, hay una regla en...
4: Y entonces, ¿por qué hoy la nota es mínimo? Siete mexicanos en la cancha del América.
0: Porque el resto de los equipos... Todos los equipos.
4: Con 11 y
0: el problema.
4: Les molesta cuando decimos jugamos con puros mexicanos.
0: Solo hay un equipo que juega con 11. Solo hay un equipo
4: de los. Yo lo sé, más bien tú estás
0: dando que llevarlo otra vez. Déjame explicarte.
4: Yo lo dejo muy manifiesto y muy rápido.
0: De los 18, solo hay uno que juega con mexicanos.
4: Que juega con 7 mexicanos cuando juega en México.
0: Pero ¿por qué te arde? ¿Por qué te arde la cuando dices? ¿Por qué? No entiendo. O sea, a ver, solamente hay un equipo que juega con 11. Es Chivas y lo hace por convicción, por elección, por filosofía. Perfecto, muy bien. El resto de los equipos, el promedio es que ocupan hasta el último extranjero que les dejen en la cancha. Hasta el último. Hoy América hace lo contrario. Ocupa pocos extranjeros y le da mucho lugar a los juveniles. Un equipo que tradicionalmente gasta mucho en refuerzos extranjeros. Que tú no entiendas por qué... Si se acercan a lo que está haciendo Chivas, que te provoque úlcera, que también lo haga el América, pues es problema tuyo. Y te voy a decir otra más de lo que decía Nacho. Sí, muchas ventas de mexicanos, muchos canteranos, pero ¿qué crees? Hay una gran diferencia. Que esos canteranos se fueron siendo campeones con el América. Hoy, la tremenda generación que tiene el Guadalajara no ha sido campeona, ¿eh? Y está en el
2: proceso,
0: ojalá que lo logren, pero no ha sido campeona, ¿eh? No ha sido campeona. Se va a ir la Hormiga González sin saber lo que es un título de liga. Y los del América se fueron con corona arriba.
4: ¿Quién se fue del tricampeonato? No entendí. ¿Cómo?
0: ¿Cómo? Canterano? No del tricampeonato. ¿No te acuerdas de Diego Lainez cuando se va a España? Estaba festejando una semana arriba de la portería del Estadio Azteca.
4: Se fue siendo campeón de Chivas. Omar Bravo se fue siendo campeón de Chivas. ¿O de quiénes hablan?
0: ¿Y de esta generación
4: no jugaron en Chivas? Maza Rodríguez se fue siendo campeón en Chivas.
0: Estás hablando de la historia antigua.
4: Tú hablas de Lainez y de Raúl, ¿no? Dos. Yo hablo
0: de Lainez, fíjate.
4: De Omar, hablo de... O sea...
0: De Lainez y de Raúl.
4: Sido, bueno, o sea, son campeones con el equipo, sus amores también. ¿O a dónde iba tu comentario? No entendí. Porque ¿cuántos del tricampeonato se fueron siendo campeones?
0: Y el Maza también fue campeón con el América. ¿Cuántos? Digo, nada más.
4: Por eso. ¿Pero cuántos? Porque en verdad no entendí ahora tu comentario, ahora sí me quedé. O sea, porque yo no estoy hablando de Chivas, pero bueno, tú sacaste el tema de Chivas.
0: Yo estoy hablando de la generación.
4: ¿Hacia dónde va tu punto de vista?
0: Que la generación actual de Chivas...
4: Ayúdame a entenderlo, porque...
0: Pues déjame explicártela. La generación actual de Chivas, que es fabulosa, encabezada por la Hormiga González, o por Mateito Chávez, se fueron a Europa sin ser campeones. Porque Chivas no ha podido ser campeón en 8 años.
4: ¿Cuántos se fueron?
0: Ese es el punto, 9 años.
4: ¿Cuántos canteranos de la América se fueron en el tricampeonato? La gran generación de la América.
0: Justo lo que estamos hablando es que América está recuperando esa parte que perdió en el tricampeonato. Justo es lo que estamos hablando, ¿eh? La América vuelve a tener unas fuerzas básicas gracias sobre todo al producto de Almada, que los está exponiendo porque lo puso muy claro Luis Castillo en su primer punto. América tiene unas muy buenas fuerzas básicas. ¿Cuál es el problema? Que no las aprovecha el primer equipo. Dejó de aprovecharlas. Hoy, con Guillermo Almada, estamos viendo a un Diego Arriaga, estamos viendo a un Coco Cárdenas, el Pato Salas, puede ser que la aproveche o no, pero volvemos a ver a un Ramón Juárez, volvemos a ver a gente que estaba, es más, hasta el Pelón Lara ya regresó y otra vez fue titular. Estamos viendo a gente que ya fue parte de un proceso que hizo campeón a su club y que entonces sí aspiran a irse a Europa. Hoy Chivas tiene más elementos que aspiran a irse a Europa, pero se van a ir, contrario a lo que sucedía con los nombres que acabas de enumerar, aquellos lograron ser campeones en algún momento. Esa generación liderada por el Chepo de la Torre fue fantástica, fantástica. Hoy no pueden.
2: Y si le hacemos a lo que decía Peña Nieto, ¿usted qué haría? ¿Qué piensa que el aficionado de Chivas, si soy Amaury, que la Hormiga vaya y la rompa allá o un título? Y pongo la plataforma, pongo esto en discusión. No, es que se van muy caros, nadie los compra. Es que es un desmadre, se traicionan los dueños bien gacho. Aquí lo sueltas en 5 o 6 a Europa para que vaya a cumplir los dueños y al ratito los regios te lo traen en la mitad de lo que lo vendieron. Entonces, como se traicionan en ellos, ¿cómo puedes decirle a un dueño? Oye, tú arriesga tu lana, tú vende lo barato, y porque en el fútbol mexicano, para que progrese. No, progresan los otros que al año ya lo están tentando a billetazos y se lo van a comprar en la mitad de que lo que
0: hubieras vendido. ¿Sabes qué? Mira, para cambiar un poco el mood de Enrique Veas, que ya se enojó, y
4: no entendí tu tema nada más.
0: Vamos a cambiarle.
4: Yo no estoy enojado, Se lo juro, créemelo, no estoy enojado.
0: Bueno, díselo a tu cara.
4: No entendí hoy cuál fue la postura de Carlos.
0: No te escuchas, Luis.
4: Yo te lo juro que no te escucho y no te estoy vacilando.
0: A ver, del tema de la hormiga González, yo creo que el Guadalajara está haciendo exactamente lo que dijo Nacho. Y me parece plausible. Me parece que tenemos que ponerle el reflector a lo que está haciendo el América. Ya basta de que malbaratemos a nuestros futbolistas, a que les restemos valor, a que acepten migajas con tal de cumplir el sueño europeo. ¿Qué significa cumplir el sueño europeo? Regalar al jugador. Un jugador en el que invertiste, en el que desarrollaste, que además tiene un valor altísimo. El ejemplo de Eric Lira es precioso. Vienen los de Medio Oriente y ponen 12 millones de dólares en la mesa. ¿Por qué carajos Europa no puede acercarse? No digo lo mismo, acercarse por lo menos a poner algo similar. El jugador mexicano vale lo que está en la cancha. La hormiga González, con sus 23 años, siendo campeón de goleo, siendo una de las figuras del Guadalajara, vale los 15 millones. Pues eso es lo que dice la cláusula de rescisión. Eso es lo que debe de entender un club europeo que quiera venir por él. Sí tiene ciertas desventajas, como el tema del pasaporte, por supuesto, va, hazle una rebajita. Lo que decía Nacho, ¿sabes cuánto es la cláusula de rescisión de la hormiga para la Liga MX? 18 millones. Son 15 millones para Europa. Ahí Chivas ya dijo de saque, dijo, voy a ceder 3 millones, voy a perder 3 millones de dólares con tal de que si viene un equipo europeo, órale, nos vamos por allá. Pero llega el equipo europeo y no ofrece ni la mitad en principio.
2: No, pero lo peor, Charlie, es que el año que entra lo vendes en 14 subió, o lo vendes en 13.
0: Ahora yo no escucho a Nacho.
2: No sé si.
4: Yo tampoco.
0: Y ya no escucho a Nacho.
2: Es que no estoy diciendo nada, estoy diciendo mímica.
0: Me voy a salir yo y regreso.
1: Ahora sí ya me escuchan.
2: Ya te escucho. Ya
4: se me güey. Che, Nacho,
1: bendito StreamYard.
4: Te escuchamos, Nacho.
1: ¿Quién, Nacho? No, Nacho le está. Nacho, sí. Creo que ya nos están cotorreando.
2: Sí, los oigo. Yo los oigo bien.
1: A ver, a mí lo que me gustaría entrarle es, a ver, el para redondear, ya dejamos al América, lo de Chivas es, ojalá y pueda salir, lo deseamos aquí hace 8 días, Armando González no estaba pensando ya en Chivas, tal vez así que ya Milito dice, mientras esté en negociación, a la banca, ¿no? Para proteger un activo del Club Deportivo Guadalajara. Eso me queda muy claro, que desde que llegó, y ahí sí hay que darle gran validez a una mente con otra forma de pensar, Nacho, porque pudiera ponderar a Mauri Vergara, te quedas hasta que seamos campeones, o es mejor que te vayas, ¿no? Y me parece que si se dan los tiempos y un arreglo económico para Chivas, es mejor que se vaya la hormiga, porque él desde el Mundial ya no está pensando en Chivas. Él ya no estaba pensando, y voy a ser repetitivo como hace 8 días, Armando ya no está pensando en Chivas, y muchos se molestaron conmigo, es una realidad. Es un factor humano. Lo que yo avalo es que qué bueno que a Mauri pondere, independientemente del tema económico, que le dé las facilidades si se da para poder salir de esto ya casi 10 años sin título. Bueno, lo único que le queda a los Chivas, hermanos, es que este tema cíclico de los 10 se cumplen. Entonces, por cuestión de lógica y hasta por cuestión de aritmética, le toca a Chivas, ¿no? O sea, es campeón cada 10 años. Ya les toca a Chivas, hermanos. Esta temporada les toca, son cada 10 años. O sea, Veas ha visto desde que nació 3 veces campeón a Chivas, 4, ¿no? De los 12, ¿no? Mientras que los americanistas ya vieron en año y medio 3 veces campeón a la América, no pasa nada. Pero yo sí avalaría, aplaudiría cómo lo maneja a Mauri Vergara, ¿no? Si se va es mejor que se vaya, ya Armando no quiere estar en Chivas. Puede amar profundamente a Chivas, pero él ya no siente la playera. Hoy ya no siente la playera de Chivas.
0: Eso no lo creo, doctor.
2: No, yo creo que sí siente la playera. El chiste de que es como es. A los 23 años te quieres ir, porque es tu gran aspiración. Pero es que hay dos posturas. Nosotros, para comprensistas, pues opinar. con dinero que no es de nosotros, no, con activos podemos decidir bien fácil. Pero cuando es tu dinero y tu propiedad, ¿por qué lo tengo que dar en ese precio? Se lo van a traer, es que lo van a traer de regreso. Los clubes mexicanos nomás están esperando, de verdad, parece que están esperando que fracasen, que no le vaya bien, que no juegue todos los partidos, Nacho, para que regrese. A Santi Jiménez ya lo hubieran regresado, si no lo hubieran vendido en Milán, porque se le puso cara.
1: Yo veo a Armando González tras tu aventura en Europa en Cruz Azul, Tigres o Monterrey. Ya, sí. En uno, dos, vale, tres o vale, tres años.
2: Así ya, así ya se me puso. Yo sacrifiqué, perdí $3 o $5 millones. Que ahí ya les van a dar en plazos, se los van a vender en 8 o en 4. O sea, eso es la gran problemática. Ahí es con el pacto de caballeros que existía, no lo hacen entre los dueños. Dime un equipo mexicano que diga, sí, yo lo voy a hacer por beneficiar al equipo mexicano, para el fútbol mexicano, la selección. Nadie, todos van porque son sus activos y sus joyas, y si aquí se los pagan, pues es bien fácil opinar, no, deberían soltarlos, eso es bien fácil, eso déjatelo al aficionado, pero si el aficionado fuera dueño de la Hormiga, o de Eric Lira, o de alguna joyita de la América, a ver, quiero ver si lo soltaban así de gratis, con dinero ajeno, pues uno es mago.
0: Y además, ponte a ver el problema del rebaño, ¿eh? O sea, se va la Hormiga González. ¿Quién te quedas con el 4 Camarín? Que ayer termina anotando un penalti que no era penalti a favor de Chivas. Luego con Sepúlveda, va a estar rudo el tema.
2: ¿Y cuándo vas a volver a sacar otro así, tacañón? Aunque tengas el tapatío, no salen, no es goleadores, es muy difícil.
0: Y no son quesadillas.
4: Mira, yo lo que veo de Armando González es... A veces esta interpretación de Europa es de chaleco para creer. En algún momento, como hoy tenemos muy pocas oportunidades, en algún momento se va a volver a situar, espero que ahora la federación y este trabajo de los clubes tenga realmente un desarrollo después del letargo que hemos vivido, en donde otra vez se agarren 5 o 6 futbolistas por temporada de México a Europa, que otra vez nuestros ciclos de los torneos juveniles, de los sub-17, de los sub-20, de los Juegos Olímpicos, permitan que los muchachos se vuelvan a foguear como se hizo. Y te digo, promedio 4 futbolistas, 5 mexicanos estén emigrando cada año. Y seguro vamos a encontrar historias normales, como los que siempre se fueron a Grecia, como fue Alan Pulido, ahora el caso de Orbelín. Futbolistas que llegaron al fútbol griego antes de que a otra plataforma europea. No es el camino correcto si nosotros intuimos que el desarrollo del futbolista va a ser mucho mejor en ligas formativas o de otro plus de desarrollo llamadas escuelitas, como es la portuguesa y sobre todo la holandesa. Va a un proyecto que no va a tener Champions todavía este año futbolístico, ¿no?
0: Entonces, tiene Europa League.
4: Sí, pero no Champions. O sea, no está de nuevo en la máxima palestra futbolística de Europa, que es la Champions League, ¿no? Entonces,
1: Tiene torneo europeo, pues.
4: Sí, sí, pero de nueva cuenta, para volverlo a repetir, no tiene la máxima, que es la Champions League. Entonces, hoy Armando González irá a tratar de buscar, irá a tratar de aprender.
1: Alguien Nacho, está chicharroneando, compañeros.
4: Es Nacho, a ver, Nacho el que está tecleando ahí, a tope.
2: Ya.
4: Hoy lo que le va a pasar Armando González es buscar su sueño a partir de otro escalón más. Y ese escalón le va a costar. Es el camino que quiere seguir. Y es ahí donde muchos creen que la interpretación del fútbol europeo es agarrar el primer barco y tómala. Va a haber la madurez para otros. Armando González es un gran prospecto de goleador. Lo es. Lo es. Hoy no está en el mercado por los 15 millones que está tasado para Chivas. Está lejos porque no tuvo muy pocos minutos en la Copa del Mundo. Pagar 15 millones de dólares por un delantero que es una apuesta, un prospecto, no se hace. Entonces, ok, el escalón mediano es...
2: ¿Y cuánto pagamos por más tonto?
0: Que no se hace.
2: Ah, no es claro. Más tonto que se llama. El argentino.
4: No, pero Nacho, hablo de los mexicanos, hablo...
0: Ah, pero es que entonces otra vez le está restando al jugador por el pasaporte. ¿Cuándo vamos a aprender a valorar al mexicano? Entonces?
1: Yo sí difiero contigo, no, Enrique, porque si vale no los 15, a ver, Mastantuono, termino. Nada más. Mastantuono termina en la viola.
4: Porque se va a ir a un club fuerte de manera directa.
1: Pero lo que
4: se va a ir sin escalones intermedios.
0: ¿Quién te entiende? No.
1: Pero yo nada más lo que digo, si vale 15, que paguen los 15, si vale 20, claro, que paguen los 20.
4: Pero no los porque, van a pagar, a ver, ya con la información que hay hoy en día.
1: A ver, nada más, a ver, déjame terminar. Lo que es cierto es que siempre el fútbol mexicano se ha sobajado a los... A ver, lo de Omar Bravo, ¿cómo se fue al Deportivo La Coruña en su momento? Con Augusto César Lendoiro como presidente.
0: Ni les pagaron.
1: Y así tenemos mucha. Aquí tenemos, y Kikín, y podemos, ¿no? Entonces me parece que hoy en esta profesionalización que hay, si vale 15, pagas los 15, ¿eh? Porque el futbolista tampoco se puede victimizar. Pagas 15, te pagan 15 y te toca un porcentaje de tus 15. Ah, ¿quieres que te pongamos en 5? Pues vale 5, pero ¿qué crees, compadre? No vas a cobrar los 2,5 millones de pesos que cobras mensuales, porque no tiene que ver tu sueldo con tu cláusula de rescisión. Así de sencillo, ¿eh? O sea, no solo es el directivo, también el futbolista tiene que poner de su parte. Si vale 15, habrá quien los pague, puede haber quien los pague. A una inversión todavía, porque también es un chico, no es un jugador de 25, 26 años. Para cualquier equipo en Europa, tener una inversión interesante, porque además, ahí te va lo que planteaba Nacho, a mediano plazo. A Hormiga González, no lo logras colocar el ente del fútbol europeo. Insisto, está Cruz Azul, Tigres y Monterrey, que se los vas a vender. Y ahí Chivas, en el nuevo modelo de negocio que tiene, es yo voy prendido. Es decir, lo vendo en 10, pero llevo el 25% de una futura negociación. Todos ganan. Por eso también se vuelve tan interesante. Hoy no es el fútbol mexicano, el argentino, el español, así negocia. Y así tiene que negociar yo ya el fútbol mexicano.
2: Es muy complicado para los equipos. La afición Chivas, ¿tú qué preferirá, que triunfe la Hormiga en Europa o levantar un título después de 10 años? Pues yo creo que es bien claro, o sea, yo creo que el 90% más van a querer levantar un título. O sea, tienes responsabilidades también con tu gente. Si no, te van a estar haciendo burla y de nada sirve. Ay, sí, mire, ya merito, ya casi estamos, sí, tenemos un gran proyecto. Si no levantas título, pues entonces no esperas que te tengan misericordia con las exigencias. Esto es así, nadie decidió que jugara nada más con mexicanos. Esto es tu responsabilidad, así lo hiciste, te va a costar más trabajo o más lana, pues sí, también por eso te pagan más.
4: Aquí, Nacho, es que también tú lo acabas de decir, desde ese tiempo es un negocio. ¿Cuánto le costó Armando a Chivas y cuánto le va a dejar a Chivas y cuánto le podría dejar a Chivas? También es un buen negocio, ¿no? Entonces, por eso va a pasar. O sea, al final del día, por eso Armando va a estar en el Olympiacos jugando en 15 días.
0: Entonces ya no te entendí. O sea, ¿está bien que Chivas lo valore o que lo regale?
4: ¿Pero quién está diciendo que lo regale? ¿En qué momento lo dije eso?
0: Tú dijiste que no iba a salir si pedía a Chivas lo que cree que vale.
4: ¿Hoy vale 15 millones de dólares el jugador? ¿Van a pagar 15 millones de dólares?
0: Es diferente. Si lo vale o si alguien lo paga.
4: Pones palabras que no... Ojalá te puedas meter... Más allá del ego, Charlie, te lo recomiendo como amigos, como tú lo has hecho a veces públicamente, yo te lo recomiendo. Trata de escuchar a tus compañeros, tus colegas, para que a partir de ahí sigamos argumentando, porque te atoras. No, pero yo no dije que lo regale. Yo dije que no vale 15 millones de dólares porque no van a pagar...
0: No, sí lo vale.
4: Tú mejor que estás pegado a la información, sabes que no van a pagar los 15 millones de dólares.
2: Yo hice una pregunta. ¿Cuánto pagaron por Lainez? ¿Cuánto pagó por Lainez?
0: Como 9.
2: ¿Y los valía? ¿Era un prospecto? ¿Chavito? ¿Qué?
1: Fíjate, ahí te va. Lo que pasa es que el ego no los deja escuchar. ¿Cómo se abre la llave? Vale 15, ¿no? Estamos de acuerdo que vale 15. Entonces, no juzguemos si no vale o no los vale, la cláusula es 15. Como yo, Olympiacos, negocio, es Chivas, mantén el 25%. El 25% estamos hablando que son 3, casi 4 millones de dólares.
4: No va a ser el 30, Luis, es 70 ellos.
1: No, no, 30. A ver, te estoy poniendo el ejemplo. Ya ves, entonces, si sabes, entonces, es el 25 el que maneja Chivas, ¿eh? De información de buena fuente, 25%. Entonces, ese 25% que Chivas mantiene, lo patea para una futura venta. Entonces, ya Olympiacos no paga los 15. ¿Cuánto paga si Chivas mantiene el 25% de la ficha? 3.750.000 le restas. 11 millones, casi 12 millones es lo que pagaría Olympiacos. Ahí está la llave en donde hoy por eso se abre mucho la posibilidad de cómo negocias. A ver, en el caso de ¿cómo se llama este chico que vino de Chivas? Es de Chivas, pero vino de Juárez, Campillo. Fue una recompra de Chivas con este mismo esquema. Entonces, en la operación, todos ganaron y Chivas volvió a recuperar un activo. ¿A qué me refiero? Que hoy es como Chivas, es un modelo europeo que les trajo, la verdad, Fernando Hierro. Me parece que es de las grandes herencias que sí deja Fernando Hierro, la manera de cómo se debe de operar hacia el fútbol europeo. Por eso te digo, no sé, no pagaría 15, pagaría 11, 12, lo demás lo recuperas en una futura venta.
4: Va en los comentarios, por favor, señor productor, 4-5, y luego ponga todos. Vamos a hacer una pausa. Vamos a regresar con el tema del Atlante. ¿Llevó o no llevó gente al estadio? Hay un tema muy interesante que vamos a debatir en el toma y daca, evidentemente con otros temas paralelos. Dice, según la lógica de Beas, Chivas es el equipo para levantar el título y a duras penas le ha podido ganar a Juárez y Santos. América ha goleado a sus mismos rivales, hasta para eso hay diferencia. El clásico va a cambiar, ahí es donde cuando sale el clásico nacional, ahí va a ser la diferencia. Anótalo, es lunes 7 de agosto y de mí se acuerdan y lo platicamos después del clásico nacional. Dice, ya se va a regresar Beas, el programa necesita a su mejor comediante. Aquí estamos para hacerte reír, baboso. Dice, yo solo vine a ver si Castillo le sigue tirando indirectas a Ponce por la entrada del Atlante. ¿Qué le hizo Ponce a Castillo que este último le tiene tanto coraje? Sushi Rockstar, al regreso de la pausa, tenemos un toma y daca imperdible. Imperdible. Un verdadero toma y daca. Dice Luis Castillo defendiendo a Beas del tío Jerry, que presumió que lo hizo de un periódico por su columna llena de mentiras por no investigar. Entre gitanos se leen la mano. Gracias, José. Dice, el calendario a modo y las ciudades arbitrales de siempre lo tienen ahí. Mismo estimado gato de Azcárraga. ¿Qué? Dice, increíble que Ponce del Huilón, quien es el director, se pusiera de pocos tras en tratar de funar a Santiago de Mike Máquina del Mal. Es lo malo de tener personas grandes en los medios. No, bueno, lo que hizo el buen Santi se equivocó, ¿no? Le mandamos un fuerte abrazo, está chavo y se va a levantar de estas, pero tiene que salir a ofrecer, yo creo que una disculpa, sobre todo por el lenguaje que usó de las compañeras o de las jugadoras. Pero bueno, es un programa que en verdad a mí, Mike Máquina del Mal, me gusta mucho, hacen un tremendo podcast, pero creo que en ese tema se equivocó. Dice, ustedes decían que Chivas nunca serían campeonas por no usar extranjeros y ahora América ya está bien, ya pueden ser campeones, jejeje, Mozumbito fue campeón en América, jejeje. Gracias así por tu certera participación. Dice, hoy que la América se acerca a lo que está haciendo Chivas, ya se viene la narrativa del periódico Rojo Récord, los mejores vendehumos de la Liga MX. No, es uno de los grandes proyectos editoriales de este país, sin duda alguna. Estaría bueno, Carlos Aguilar, que digas a quién. Me imagino que ese mensaje va directamente para el persona que hoy dio la editorial. No creo que sea a mí, porque traes el logo del Guadalajara, pero con mucho gusto democratizamos este espacio. Y sus comentarios que siempre nos llenan de mucho gusto y de orgullo. A la Basofia Lopésica le da envidia que la cantera del AME no tiene jugadores nefastos como el Oso González. Dice Marranón, por primera vez sé objetivo y lee los rivales que han tenido las perras con cuernos en esta temporada. Son los mismos, solo la diferencia es el Toluca. Solo la diferencia. ¿Y cuántos puntos hay de diferencia? 3 puntos. Pero bueno. Nada más para que veas, Luis Guerrero, a veces también es puras tarugadas. Ojalá te des cuenta de todas las tonterías, pero aquí andamos de babosos leyéndote. Pero ojalá que en verdad entiendas que lo que escribes
5: sí,
4: es
5: una auténtica sí, ¿no?
4: babosada. Dice, vaya discusión estéril el día de hoy. ¿De verdad esa tontería del Club América es lo más relevante de hoy? ¿O les da sustentarle al tema de ascenso y descenso? Aquí veo que les tiembla la gamba. Hemos hablado del ascenso y descenso más que nadie. Regresamos con el toma y daca. Pituca le dijo a Petaca, ¿quién llenó el estadio, Nacho? ¿Toluca o el Atlante? ¿El Minotauro? ¿Cuántas semanas le quedan de castigo al Minotauro? ¿O ya le podemos leer sus mensajes? Ponlo. Dice, ¿con qué poco alpiste se satisfacen los tres jilgueros del América? El América tiene una mancha asquerosa de no clasificar honradamente al Mundial de Clubes. Almada obligado, sí o sí, el 2027. Gracias, Minotauro. A partir de ahora se reactiva.
2: Primero que haya Mundial de Clubes y luego ya vemos qué onda.
4: Pausa y volvemos.
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22: ¡30 años de torneos cortos! ¡30 años de emociones en la Liga MX!
23: Jesús Corona se convirtió en el gran ídolo de Cruz Azul, porque fue un ejemplo de trabajo duro y perseverancia. Defendió la portería del equipo de sus amores durante 14 años. Acumuló 45.280 minutos en el terreno de juego con la camiseta celeste y es el tercer jugador con más apariciones en la historia del club con 504 partidos. Corona había perdido 4 finales del fútbol mexicano, pero su revancha llegó cuando tenía ya 40 años de edad, en el torneo Guardianes 2021, donde ayudó a su amado Cruz Azul a romper una larga racha de 23 años sin título, convirtiéndose en leyenda de la institución.
24: Muy buenas noches, aquí el reporte vial. Permanece cerrada la circulación vehicular en Avenida Juárez, entre Dolores y López. Evita el tráfico en artículo 123, Ayuntamiento y el Eje 1 Norte. Complicado desplazamiento tendrás en la carretera México-Toluca, desde la zona de las curvas hasta la entrada a Cuajimalpa. lento avance tendrás en Avenida Insurgentes, de la estación del Metro Deportivo 18 de Marzo hasta El Vigilante. Largos asentamientos al cruce con semáforos tendrás en Avenida Pantitlán, de Periférico en su tramo Calle 7 a la Glorieta del Coyote. Y finalmente hallarás lento avance en Periférico, de Avenida Canal de Chalco hasta la Utopía Libertad. Evita atravesar zonas inundadas. Aunque parezcan poco profundas, pueden ocultar peligros y dañar tu vehículo. Hasta aquí el reporte vial. Te informa Alex Leiva.
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34: Yo lo único que quiero plantear es que alguien miente. Si el Atlante, que publica que tuvo 29 mil aficionados, sacó un video muy bonito, felicidades, gran producción, o la Liga MX, que en el registro oficial, que es la base, registran 22.090 aficionados, son 7.000. 7.000 es la entrada de Bravos de Ciudad Juárez. Entonces, para mí, cuando hay una confusión de datos, no es debate, porque alguien está mintiendo. Entonces, Atlante primero nos tendría que aclarar de dónde saca los 29.000, si ellos son los mismos que entregan la cifra a la Liga MX. Ahí está, ahora sí, Moya, ponme el gráfico que te pedí, por favor. Ahí está, 3, 2, 1, por favor. No creo que Moya ya se enojó. Bueno, la cifra ya está con datos sustentados. Los datos sustentados son 22.000. Hay un error de 7.000. 7.000 aficionados, ¿eh?
35: Ahora, ¿ahí me escuchan?
36: Sí, te escuchamos.
35: Yo no me envuelvo en colores como...
34: Ahí está, mira.
35: Yo no cargo con la bandera en la espalda. Yo soy más objetivo, yo no hablo con mi atlantismo recalcitrante por delante. Pero pregunté qué sucedía con esto. Me dicen de un lado, el Liga MX me dicen siempre son cifras preliminares, falta que lo hagan oficial, porque si se dan cuenta, por ejemplo, en la cédula no aparece. Y del lado del club me dicen es nuestro conteo con todos los aficionados que entraron ese día, no solo con los que pagaron boleto, es decir, tiene que ver con patrocinadores, con invitados, con gente de las escuelitas, etcétera. Y esa es la cifra que se termina entregando a la Liga MX. Entonces, veamos cómo queda al final la cifra. Yo no compro ni una ni la otra. Pero lo que sí es un hecho es que la entrada fue por arriba del promedio de Liga MX. No fue una mala entrada. Si hubiera sido, por ejemplo, en la Casa del Toluca, pues habría sido lleno. Entonces, sí,
1: ahora, ¿cuál es el debate de aquí, Charlie?
5: Ahora, nada más. Alguien, y con todo cariño te está cruzando, Charlie, porque desde hace un año ya en la cédula ya no se pone. No es ahora. Desde hace un año en la cédula arbitral ya no se pone la asistencia, ¿no? Se entrega. Esta cifra que yo te pongo no es una cifra preliminar. Son las cifras basadas en la Liga MX, que son públicas, ¿eh? Por ejemplo, ayer, ayer que América, y no cambian, alguien te está cruzando porque esas cifras no cambian. América, por ejemplo, ayer cuando terminó el partido, tenía cero, porque todavía no le entregaban la asistencia. Ya se le entregaron, son 25,000, el número ahí está. A lo que yo voy es que desde el sábado no ha cambiado esta cifra, que yo entrego 22,000 y Atlanta entrega 29,000. Y él miente, son 7,000. Son 7,000, ¿eh?
35: Sí, bueno, te acabo de explicar por qué.
5: El margen de error, puede haber un margen de error, entiendo yo, pero un margen de error que estamos hablando en términos de estadística del 25%, me parece demasiado. Oye, demasiado, mira, un margen de error de 25%, aún así cuenten escuelitas, fotógrafos, los que fueron a narrar, Cristian Martinoli, el doctor Sague, los que cubrieron el partido de la octava. Por eso yo con datos dejo una duda, no soy yo, ellos mismos abren la duda de estos 7,000 aficionados fantasmas para la Federación Mexicana de Fútbol. 7,000.
1: Ahora, yo a mí me gustaría, además de esto que ponen en la mesa, un tema paralelo ya para cerrar y
35: no, pues déjame hablar a mí, ¿no? Digo, yo ya di mi explicación, ya el doctor Castillo dio la suya. Si cree que es dueño de la verdad, pues adelante, ¿no? O sea, es así, ahí sí no se puede hacer nada más. Yo lo único que digo es, se cuestiona la entrada del Atlante en un estadio, en el más grande que existe en nuestro país, en muchos lugares, el más grande del mundial, porque hay muchos huecos en la tribuna. Llenar el Estadio Azteca, pues no es de cada semana, ¿no? Es rara vez cuando lo vemos lleno en una final del América, en un clásico, es más bien el clásico, los últimos clásicos no se han llenado. Entonces, no es algo sencillo llenar el Azteca. Pero lo que sí cuestiono es, vamos a dejarle 22,000, vamos a cedérsela al doctor. Si fueron 22,000 para ver a Atlante, un equipo que acaba de regresar, un equipo que no es pero ni cerca de los más populares, ¿por qué cuestionar lo del Atlante? Y, por ejemplo, lo de Pumas, que sí es el cuarto más grande, entraron 17,500. 17,500, pero ahí no se cuestiona nada. Entonces, esa es a mí, insisto, la que se me hace curioso. Porque una sí, la otra no, ¿no? O sea, parece que hay como una campaña teledirigida, ¿no? Pero bueno, insisto, esa es mi apreciación.
5: Yo nada más digo, no es dueño de la verdad, son datos, ¿eh? O sea, ahora sí que se aplica la de datos, no opiniones. Ahí está. Yo contrasto estas dos cifras que a mí me llaman mucho la atención. Ahora, a lo que yo, no es que no soy dueño de la verdad, simplemente estoy exponiendo dos cifras en las que alguien miente. Y ahí no es ser dueño de la verdad, Charlie. Justamente, me llama mucho la atención eso. Pero yo te estoy también explicando que no está como te lo explicaron así. Y punto dos,
35: es que entonces tú yo eres
5: entiendo
35: dueño de la
5: que
35: verdad.
5: Quieres quedar bien con... A ver, nada más déjame terminar. Tú te has empeñado en decir que hay una campaña teledirigida. No soy tú, Charlie. No soy tú.
35: Entonces responde, ¿por qué cuestionas lo del Atlante?
5: Nada más, ahí la de.
35: Entonces responde, ¿por qué cuestionas lo del Atlante y no lo de Pumas?
5: Ah, porque en su momento podemos...
34: Podemos, pues, entramos a lo de Pumas. Entramos sí, con yo, mucho gusto a lo de Pumas.
35: Yo no vi que cuestionaras lo de Pumas.
1: Ya casi va a acabar el programa, ya se acabó.
35: Yo no vi que cuestionaras lo de Pumas.
1: Nada más, a mí sí permítame dar un comentario paralelo a esto. También coincidió que, bueno, fue Toluca el que vino, que Toluca ahorita trae muy buena acción.
34: Que ahí está la imagen, que fíjate, a ver, ahora sí pon, yo no sé si se confundieron entre Diablos Rojos y Atlantistas, ahora sí pon esta imagen que circuló en redes sociales, foto, ¿eh? Que también es muy subjetiva. La foto, por favor, Moya.
1: Es Poncho el que está produciendo, ¿no, Moya?
34: Poncho, por favor, la foto.
1: Ya está ahí.
34: Ahí está, se ve de la radio pintado de rojo, de Diablos Rojos del sí. Toluca. Que ellos ahora, dicen, yo, yo en el Estado de México, nosotros decimos hacer la entrada. Es debatible, ¿no? Esta foto es debatible, ¿eh?
1: O sea, ¿qué pasó con Atlante? Juego 1 América, juego 2 Cruz Azul, ahora viene Toluca. Ha habido muy buenos escenarios para ver al Atlante en el Azteca, porque claro que hay una, lo veremos contra Querétaro, y seguro va a ser muy complicado el meter más de 15,000 personas, porque como bien lo dice Charlie, ni Cruz Azul o
34: claro.
1: Contra un gallo.
35: Pero pues fueron más de 15,000 personas. Yo no estoy diciendo sí. Si fueron de Toluca o del Atlante, es lógico.
1: Verdad,
35: no, el partido contra Cruz Azul fueron más Cruz Azul, no, el del América, fueron más del América, eso es lógico. Yo lo que cuestiono es que se haya dicho que fue una mala entrada, cuando fue una buena entrada, y que se haya cuestionado la del Atlante y no la de Pumas. Eso es todo lo que he dicho, ¿eh? Todo lo demás, cada quien que saque sus propios demonios. Pero yo eso es
1: gracias,
35: lo que dije.
1: Gracias, gracias.
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4: Muy buenas noches, vamos con las noticias. El gobierno de la Ciudad de México pondrá en marcha la Defensoría Social Ponciano Arriaga a partir del próximo lunes 24 de agosto en la explanada del Zócalo. La iniciativa brindará asesoría y acompañamiento jurídico gratuito a la ciudadanía a través de 100 profesionales en materia penal, civil, familiar, laboral y condominal. A un día de que se publiquen los resultados de ingreso a preparatorias y colegios de ciencias y humanidades, la Universidad Nacional Autónoma de México afirmó que no existen inconsistencias en los puntajes obtenidos por los aspirantes. Pese a que la prueba en línea se aplicó mediante la plataforma Territorium Life, el secretario general de la institución, Javier de la Fuente, aseguró que las calificaciones se mantienen dentro de los parámetros históricos esperados. El Papa León XIV manifestó su solidaridad espiritual y cercanía con los afectados por el terremoto ocurrido en Indonesia, particularmente con los numerosos desplazados y heridos. Así lo señala el telegrama que envió el secretario de Estado del Vaticano, Pietro Parolin, a nombre del pontífice. De nuestro almanaque. El 17 de agosto es el Día Nacional de las Abejas. El objetivo de esta fecha es que, con el apoyo del Congreso de la Unión, la sociedad, las organizaciones, instituciones y el gobierno, se reconozca y valore su importancia ambiental, social y económica, y se realicen esfuerzos y acciones para conservar sus poblaciones. Para Noticentro informa Alicia Hernández.
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Muy buenas noches. Buenas noches, buenas noches. Esto es La Octava, una producción de Radio Centro Noticias. Hoy es lunes 17 de agosto de 2025 y arrancamos escuchando Corazón de Neón con Orquesta Mondragón. Y es que el Día Mundial del Peatón se estableció en memoria del primer siniestro de tráfico mortal, el primer siniestro de tráfico mortal que se registró en la historia. ¿Sabe cuándo ocurrió? Precisamente un 17 de agosto como hoy, pero del año 1897, en Londres, Inglaterra, cuando una joven llamada Bridget Driscoll fue arrollada por un automóvil en aquel entonces. El objetivo principal de la fecha, por supuesto, aún hoy, es concientizar a la sociedad sobre la vulnerabilidad de los peatones y recordar que son la máxima prioridad en la jerarquía de la movilidad urbana. En ciudades como la Ciudad de México, esta en la que nos encontramos, activistas y autoridades realizan activaciones en espacios públicos, con cruces seguros o demostraciones de semáforos vivos. El objetivo es exigir el respeto a las banquetas y recordar las normas del reglamento de tránsito. Un peatón, una persona, es la unidad más frágil de una sociedad donde los autos toman la ciudad por asalto. Es el eslabón más frágil de la vida cotidiana en las ciudades y es el que más vulnerable se encuentra. A veces tiene que torear más que a los autos a la economía, que no le permite tener un auto propio. Pero peor aún, las autoridades no les ayudan a procurar un transporte público asequible y medianamente humano. Pues en muchas ocasiones este transporte los acarrea, nos acarrea, como si se tratara de mercancía o de plano de ganado. Por eso el día de hoy vamos a estar escuchando canciones que hablan de la vida en las grandes ciudades, en donde los peatones luchamos siempre por un espacio entre tanto caos. Pero para entrar en materia, hoy en el programa vamos a hablar de otro caso en el que la justicia brilla por su ausencia y provoca además como consecuencia que personas inocentes permanezcan tras las rejas inmerecidamente. Yo soy Carlos Castellanos y a nombre de mis colegas, gracias a ellos, les doy las gracias a mis compañeros profesionales de la comunicación y las comunicaciones, que son los que hacen posible que lleguemos hasta donde usted se encuentra, siempre con el mejor contenido. Muchas gracias. Por eso le damos la bienvenida, le invitamos para que se quede y comenzamos informándole precisamente que el pasado jueves 13 de agosto, cuando se cumplieron 24 años de la detención arbitraria, 24 años, imagínese, de la detención arbitraria y tortura de 6 hombres implicados en un caso, el denominado caso Tlaxcala, sobre la fabricación de una supuesta banda de secuestradores, los Kempes. Organizaciones nacionales e internacionales, por ello, exigieron al segundo tribunal colegiado del estado de Tlaxcala libertad inmediata para Jorge Hernández Mora, Mario Ricardo Antonio Almanza Cerriteño y Sergio Rodríguez Rosas, quienes permanecen en prisión injustamente. A través de una carta dirigida a la magistrada Marta Mireya Rojas Carranco, al magistrado Ricardo Hernández Rugerio y al magistrado Gumaro Paredes Cuaquensi, quienes realizan una audiencia

0: tener declaraciones autoincriminatorias por delitos que nunca cometieron. Posteriormente fueron exhibidos en rueda de prensa como integrantes de una supuesta banda criminal, en total violación al derecho a la presunción de inocencia. La carta también destaca que a 24 años de los hechos, el denominado caso Tlaxcala continúa siendo uno de los ejemplos más graves y persistentes de violaciones graves a derechos humanos en nuestro país. Este caso pone en evidencia la fabricación de culpables, el uso de detenciones arbitrarias, la tortura como mecanismo para producir pruebas ilícitas, la negación del derecho a la verdad y al debido proceso, así como la resistencia institucional para reconocer las responsabilidades del Estado. La resolución de las magistraturas tiene la posibilidad de otorgar libertad a Jorge, Ricardo y Sergio, quienes permanecen en prisión en distintos penales del país. Para profundizar en el asunto, nos vamos a nuestra entrevista.
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0: Y esta noche le damos la bienvenida en este espacio a la abogada Natalia Pérez Cordero, investigadora en el programa de derechos humanos de FUNDAR y experta en temas de tortura. También agradecemos a Laura Almanza, hermana de Ricardo Almanza, que acepten platicar con nosotros unos minutitos para la audiencia de La Octava. Abogada Natalia, bienvenida. Muy buena noche. Laura, bienvenida también. Muy buenas noches.
2: Buenas noches.
3: Buenas noches a ti y a tu auditorio.
0: Muchas gracias por aceptar platicar con nosotros. Empiezo preguntándole, abogada Natalia, ¿qué nos revela este caso sobre la práctica de fabricación de culpables en México? ¿Cómo opera ese mecanismo de fabricación de culpables, de uso sistemático de tortura como herramienta de investigación? ¿Qué instituciones fueron las que lo hicieron posible en Tlaxcala en aquel ya lejano 2002?
2: Bueno, pues como sabemos, la práctica de fabricación de culpables, lamentable y lastimosamente, es una práctica que se ha realizado pues desde hace décadas y que pues ha cobrado la vida de personas inocentes, como es el caso denominado Tlaxcala. Precisamente, pues muchos de los casos de fabricación de culpables se vieron por allá de los años 2005, 2006, cuando pues el entonces secretario Genaro García Luna pues fue incluso incriminado y señalado, y sabemos que ahora está enfrentando diversos cargos en la justicia en Estados Unidos. Sin embargo, pues creemos que el caso Tlaxcala, que ocurrió en el año 2002, fue parte de este laboratorio que empezó a utilizarse por parte del gobierno, por parte de las fiscalías locales, ante la ineficiencia para investigar a los verdaderos responsables de los delitos, pero también en muchas ocasiones porque eran los propios servidores públicos los que estaban coludidos con el crimen organizado, y pues para cubrir o señalar a algún responsable que pues obviamente no fueran ellos, lo que hacían era, como en este caso, pues ir por personas inocentes, torturarlas, detenerlas de forma ilegal y arbitraria, incluso fabricarles, inventarles delitos, que posteriormente, incluso en el caso específico de Tlaxcala, se demostró que esos delitos en supuesta fragancia, porque incluso los detuvieron supuestamente por una falsa posesión de drogas, que se logró demostrar a los pocos meses que eso fue completamente falso, pero que sin embargo, pues, a través de una serie de arbitrariedades y de diversos actos que concatenados pues generaron violaciones al debido proceso, violaciones al principio de presunción de inocencia, y que lamentablemente pues el caso Tlaxcala me parece que es uno de los casos de más larga data, es decir, que lleva más tiempo en prisión, en esto que se ha conocido como la prisión preventiva oficiosa. Ya se cumplieron 24 años, casi un cuarto de siglo, de tres personas que pues sin ni siquiera haber conocido antes el estado de Tlaxcala, pues llevan ya 25 años acusadas de supuestos delitos que se cometieron allá.
0: Muchas gracias, abogada. Laura, usted lleva 24 años esperando que su hermano Ricardo salga de prisión. ¿Qué cambió para toda su familia desde aquella fecha, Laura? ¿Y qué le cuenta Ricardo ahora sobre lo que vivió de entrada? Y ustedes como familia, ¿qué sienten ahora que puede existir la posibilidad de que salga libre?
4: No, pues si saliera libre,

0: sería una gran alegría. Solo que pues mis papás ya no viven para ver eso. Todo cambió desde esa fecha y pues sí, ha sido lamentable todo lo que ha pasado porque dieron una revolución a nuestras vidas, a todas nuestras familias. Desde el 2002, mis padres, mi papá perdió su trabajo, mi mamá se enfermó de cáncer, las otras mamás de los otros chicos igualmente se enfermaron de cáncer. Entonces, vemos cómo esta corrupción ha atropellado mucho nuestras vidas y pues esperemos que sí salgan. Le digo, mis papás ya fallecieron, mi papá en su último aliento de vida pues esperaba ver a su hijo.
1: Claro.
0: No se logró, pero seguimos en pie de lucha y aquí estamos.
1: Muchas gracias. Gracias. Abogada, esta semana el segundo tribunal colegiado de Tlaxcala revisa este recurso de revisión. En términos llanos, para quien nos escucha, ¿qué está en manos de estos tres magistrados? ¿Qué pueden decidir y cuál sería la resolución justa desde la perspectiva jurídica y, por supuesto, de derechos humanos, abogada?
2: Bueno, pues básicamente el resumen del caso es que después de 24 años y más de 12 instancias a las que se ha impugnado y se ha apelado a la inocencia y por lo tanto a la libertad de Jorge, Ricardo y Sergio, el caso llegó en el año 2023 a Tlaxcala después de que un órgano federal determinara que efectivamente todas las pruebas que existían en contra de ellos eran ilícitas porque se habían obtenido mediante tortura y otras violaciones al debido proceso. Sin embargo, en lugar de determinar la libertad, lo que hizo fue decir, bueno, y además nos damos cuenta que como no había ni siquiera delincuencia organizada, lo regresaron a Tlaxcala. Al asumir la competencia un juez local del estado de Tlaxcala, porque lo consideraron ya un delito local, este lo que hizo fue dictar un auto de formal prisión, ignorando que ya se habían determinado diversas pruebas, ya se habían excluido, es decir, ya se había determinado que eran completamente ilícitas. El juez, pese a eso, decidió iniciar un nuevo juicio, ¿no? Como si no hubieran transcurrido ya más de 20 años, y frente a esa resolución del juez del estado de Tlaxcala, pues un despacho, que es el despacho que lleva de manera pro bono, es decir, de manera completamente gratuita la representación penal del caso, impugnó esa resolución apelando a que pues finalmente ya había una determinación judicial previa que se había ordenado excluir todas las pruebas y que lo que correspondiera ya sin ninguna prueba jurídicamente legal que sirviera para sostener la acusación, que se les ordenara la libertad. Eso no ocurrió y pues por eso es que ahora se está impugnando, donde lo que se pide a este segundo tribunal colegiado de Tlaxcala, que pues reconozca que efectivamente ya todas las pruebas fueron declaradas ilícitas, por lo tanto ya no pueden ser tomadas en cuenta en el proceso, y ya al no existir ninguna otra prueba que les señale a ellos como responsables, pues lo que corresponde es determinar su inocencia, su libertad, ya que ninguna persona que no tiene en su contra una prueba por la comisión de un delito, pues debe de seguir en la cárcel, ¿no? Eso es un principio, una máxima del principio de presunción de inocencia, del acceso a la justicia efectiva, y pues es lo que se espera, que se haga justicia, que se libere, que se ordene la libertad de estas personas inocentes, pero además, como parte del contexto del aniversario, pues que se haga justicia en contra de aquellos policías aprensores del estado de Tlaxcala, de la entonces Procuraduría General de Justicia, que fueron parte de esta fabricación de estos delitos, que detuvieron a estas 6 personas, de las cuales 3 siguen en prisión, una ya falleció, a causa de la propia tortura que sufrieron a manos de estos policías de Tlaxcala. Uno de ellos, afortunadamente, ya está en prisión enfrentando el proceso por el delito de tortura. Falta que se detengan a 4 exservidores públicos más. Y pues también es parte, ¿no? Esta es parte de otro proceso, pero bueno, en este caso en específico, en el segundo tribunal, pues que se ordene la libertad, ¿no? Ya que ¿qué más pruebas se requieren que incluso los responsables de la fabricación del delito ya están siendo llamados a juicio para enfrentar la responsabilidad por estos hechos?
1: Muy bien, muchas gracias. Gracias, abogada. Laura, Ricardo sabe que esta semana se está revisando su caso, ya pudo hablar con él, ¿qué le dijo, qué le dice, qué le comenta?
0: Pues él está en la mejor disposición y él a veces me comenta que ya dejemos todo como está, que él ya no quiere luchar, ya se cansó de tanta corrupción. Él dice, yo fui secuestrado, hermana. ¿por qué me inculpan a mí de un secuestro que yo no cometí? Yo le digo, vamos a seguir luchando porque tú eres inocente. Pero él sí ya está, pues, cansado. Dice, ¿a qué voy a salir si mis padres ya fallecieron? Si perdí mi casa, perdí toda mi vida. ¿Qué voy a hacer afuera? Y digo, no, pues vivir tu libertad y esperemos que todo salga bien. Yo le hago un llamado a la Suprema Corte que revisen su caso, que volteen a vernos, porque ¿cómo es posible que García Luna, que ya está pagando sus crímenes y todas sus injusticias, ¿por qué no voltean a ver nuestros casos? Esa es la consecuencia de todos sus actos. Por favor, volteen a vernos y solamente hagan su trabajo. Muchas gracias.
1: No, al contrario, Laura, gracias. Abogada Natalia, ¿qué debería pasar en México más allá de este caso para que la tortura deje de ser un instrumento, pues, funcional al servicio de las autoridades y de la fabricación de culpables principalmente?
2: Pues yo creo que lo que tiene que ocurrir es que se implemente la ley. En México existen leyes que prohíben la tortura, que incluso ordenan la creación de políticas públicas para prevenirla. Eso ya existe y se ha hecho muy bien. Ahora lo que sigue es que se implemente debidamente y para ello pues se tiene que fortalecer a las fiscalías, primero para investigar debidamente y que no tengan que recurrir o que no recurran estos actos ante la incapacidad de investigar como se debe de forma técnica, científica, sino fortalecer las capacidades de investigación, pero al mismo tiempo también fortalecer en materia del conocimiento de lo que es la tortura para prevenirla, porque si bien identificamos a la tortura principalmente en contextos de investigaciones criminales, pues la tortura en México ocurre en muchos otros contextos más amplios, de detenciones de migrantes, en contextos hospitalarios. Entonces, lo que necesitamos es pues que se cumpla efectivamente la ley, que se cumplan las políticas públicas, que haya capacitaciones y que también haya evaluaciones, ¿no? Y al mismo tiempo que también se involucre a la ciudadanía para que conozcan de esta problemática y para que sepan dónde denunciar o que puedan incluso orientar a otras personas que están en estas situaciones.
1: Muy bien. Abogada Natalia Pérez Cordero, investigadora en el programa de Derechos Humanos de Fundar, experta en temas de tortura. Muchas gracias. Laura Almanza, hermana de Ricardo Almanza, muchas gracias a ambas por platicar con nosotros de este asunto. Por supuesto, vamos a seguir muy pendientes y los micrófonos de este espacio seguirán abiertos en adelante y esperamos contar con buenas noticias en los próximos días. Por lo pronto, muchas gracias a ambas.
0: Muchas gracias
2: y hasta luego.
1: Gracias y hasta la próxima. ¡Pausa! Vamos a hacer la primera de este espacio. Nos vamos escuchando Madrid, de Mecano. Ciudad que crece y se achica, donde el tiempo se pierde en ir y venir. Regresamos, no se vaya. ¿De qué se acordó, verdad?
3: Regresamos.
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0: Ya estamos de regreso y estamos escuchando New York Groove con Ice Frehley cuando era guitarrista de Kiss. Esta canción hace referencia al ritmo de las noches en esa ciudad que nunca duerme. Y en lo que tenemos preparado para todos ustedes, lista nuestra buena noticia de esta noche. Ya lo sabe, siempre en este espacio hay una buena noticia para usted. Como mínimo es información amable, siempre datos útiles para toda nuestra audiencia. Y en esta ocasión, vaya que es información de mucha utilidad para quienes todavía no registran su línea telefónica de celular. Le platico, si bien el plazo para vincular las líneas de telefonía celular terminados en cero concluyó en los primeros minutos del domingo, los usuarios todavía pueden recuperar el servicio, esto de acuerdo con la Comisión Reguladora de Telecomunicaciones, la CRT. El organismo fue el que informó que una vez finalizada la prórroga para los usuarios de líneas con terminación en cero, sí, sigue existiendo la posibilidad de registrarse. Es decir, transcurrido el último segundo del sábado 15 de agosto, las empresas de telefonía celular contaron con un plazo de 72 horas, que se está extendiendo hasta el martes 18 de agosto, para entonces sí, suspender el servicio a las líneas no vinculadas. No obstante, la Comisión Reguladora de Telecomunicaciones señaló que el plazo de casi 3 días no constituye una extensión para recuperar la línea, ya que la vinculación puede realizarse incluso después de transcurrida ese tiempo, 72 horas. No especificaron bien si habrá un momento en el que definitivamente no podría uno recuperar su línea móvil. Sin embargo, lo que sí explicaron es que el proceso se realiza únicamente con una identificación oficial vigente y con su CURP. En este sentido, la CRT lanzó una alerta también tras la suspensión de las líneas telefónicas con terminación en cero. Al respecto, la Comisión Reguladora llamó a los usuarios a mantenerse alerta y cuidar sus datos personales de los ciberdelincuentes que aprovechan el miedo de la gente a quedarse sin servicio para robarles los datos. De acuerdo con la alerta, les llaman o les escriben diciéndoles que son de la CRT o de su compañía telefónica y que les pueden ayudar a evitar la suspensión de la línea. Eso es falso. Al respecto, la Comisión Reguladora de Telecomunicaciones aclaró categóricamente que de entrada ellos no hacen llamadas para pedir datos personales para dicho trámite. La CRT aseguró que de caer en el engaño, el daño puede ser mayor que perder la línea telefónica, pues con sus datos podrían hacerse pasar por usted, entrar a sus cuentas ligadas a ese número y hasta quitarle su WhatsApp. Por ello, la CRT insiste: cuelgue y no proporcione ningún dato. Nunca comparta códigos de verificación, ni su CURP, ni su nombre completo, ni identificaciones, ni contraseñas. Todos los trámites hay que hacerlos solamente por los canales oficiales de su operador telefónico. Y si aún tiene dudas de dónde vincularse de forma segura, hágalo en el portal oficial registratulinea.crt.gov.mx. En este portal encontrará las páginas oficiales de los operadores. Recuerde, lo único que necesita es su identificación oficial vigente con CURP y lo puede hacer desde su mismo teléfono celular, aunque esté suspendido ya o sin saldo, o acuda directamente a las instalaciones de su empresa de telefonía. Desconfíe de llamadas que le ofrezcan salvar su línea sin registrarse. Pues antes de dar datos, siempre, siempre verifique que se trata del sitio oficial. Esta, definitivamente, es nuestra buena noticia de esta noche. Y en otros asuntos, vámonos a los temas del día porque este lunes la explanada del Palacio de los Deportes, el famoso recinto de conciertos, se disfrazó de aula para recibir a cientos de aspirantes a obtener un lugar en alguna de las licenciaturas de la UNAM, quienes acudieron a realizar el examen de control presencial que la máxima casa de estudios tuvo que aplicar tras el fracaso de la prueba en línea, ¿se acuerda? Bueno, pues, Ilse Aguilar, voy contigo porque tú le estás dando seguimiento al desarrollo de todo este proceso, en donde también se confirmó, por cierto, que se cancelaron algunos exámenes. Platícanos, por favor. Ilse, bienvenida. Muy buenas noches.
1: Así es, muy buenas noches, Carlos. Un gusto saludarte a ti y a toda la audiencia. Y es que al último corte, la Universidad Nacional Autónoma de México ha informado que 8,174 aspirantes se presentaron al Palacio de los Deportes para realizar su examen de control en la sede de la Ciudad de México para ingresar a una de las licenciatura. Sin embargo, hay que aclarar que esta cifra aún no contempla al último turno que hace apenas unos minutos acaba de concluir el examen a las 8 en punto. Y es que señalarte que aproximadamente 7 de cada 10 aspirantes de licenciatura acudió a realizar hoy este examen. Comentarles también que tras los reportes de aspirantes por inconsistencias o supuestas irregularidades en las preguntas en esta prueba, el secretario general de la UNAM, Javier de la Fuente Hernández, aclaró que al final se descartarán las preguntas que se detecten, esto para no afectar a los participantes. Escuchamos a Javier de la Fuente, secretario general de la UNAM.
2: Después el examen se hace una ponderación. En la ponderación es un tercer filtro en donde los reactivos, si hubiera uno o dos que tienen inconsistencias, se descartan. O sea, quiere decir que no son tomados en cuenta. De esa manera no hay afectación para nadie. No son 120 los que finalmente quedan, pueden quedar 117, 119.
1: Carlos, también comentarles qué ha pasado a lo largo de esta larga jornada en este primer día de los tres en los que se realizará este examen de control en la Ciudad de México. Pues los aspirantes reportaron fallas técnicas en la prueba, tabletas y computadoras que no prendían y espacios reducidos para resolver los 120 reactivos de manera presencial. Al menos 16 aspirantes se les tuvo que cambiar la máquina por error en los datos y en el sistema. Escuchemos las voces de Karen Andrea, quien aspira a entrar a la carrera de biología, y de Cecilia Estrella, quien busca entrar a medicina.
3: Por favor.
4: Un poquito complejo cuando nos tocó ingresar a la sesión, algunas computadoras se trabaron, se nos estaba yendo la señal, el internet, pero nos decían los aplicadores que se seguían guardando las respuestas, que no nos preocupáramos, pero ya llevaba personalmente como 5 respuestas que guardaba y no regresaba la conexión a internet.
0: Muy bien.
1: Carlos, la UNAM aclaró que las fallas se solucionaron en 10 minutos y en este marco otros también vieron la oportunidad para cumplir su sueño. Finalmente, de manera extraoficial, también Comunicación Social de la Máxima Casa de Estudios informó que a lo largo de la aplicación del examen de control en las 4 sedes se han reportado por lo menos 2 casos de aspirantes que utilizaron el teléfono celular a pesar de estar prohibido este tipo de dispositivos. Esto habría ocurrido en León y Tijuana y se analizan ya estos casos y posiblemente serían exámenes cancelados. La información la estaría dando en los próximos días la Universidad Nacional. En torno a atenciones médicas relevantes, hoy un aspirante pues presentó dolor estomacal y otro más fue atendido por agorafobia, es decir, por fobia a los espacios llenos de gente y aglomeración. Carlos, así este panorama en donde incluso padres de familia y también parejas sentimentales de muchas de las aspirantes estuvieron presentes a la espera de poderle darle ánimos a estos jóvenes en la realización de este examen de control. Así la información, Carlos.
0: Se le desarrolló la claustrofobia en el momento en el que estaba seguramente ahí rodeado de tanta gente, pues sí, apretujados tal vez, quizás. En fin, oye Ilse, pero no te vayas, porque estamos en vísperas de que se publiquen los resultados del examen 2026 para el ingreso a CCH y prepas de la UNAM. ¿Se sabe de alguna inconsistencia o algo en lo que tengan que preocuparse los aspirantes como sucedió con los resultados del examen de ingreso a licenciatura?
1: Comentarles, Carlos, que justo respecto a este tema, la UNAM reiteró hoy que el examen de bachillerato no se encontraron inconsistencias en los puntajes. Prácticamente a un día de publicarse los resultados del examen 2026 para ingresar a los subsistemas de preparatorias y CCH, Colegio de Ciencias y Humanidades, realizado en línea a través de la misma plataforma Territorium Live, la cual fue la encargada de realizar los exámenes de selección a licenciatura que presentaron las irregularidades y presuntos fraudes. El secretario general de la UNAM, Javier de la Fuente, aseguró que los datos se mantienen en el nivel histórico, incluso dijo que los revisó y que no habría problema en torno a estos resultados que se estarían publicando el día de mañana a través de la Coordinación de Educación Media Superior. Así que la recomendación es que los aspirantes a nivel medio superior estén atentos en las páginas oficiales de la universidad. Carlos.
0: Muy bien. Entonces ya está próximo a llegarle sus resultados, en este caso sin mayor problemas, a quienes aspiraron al CCH o a la prepa de la UNAM. Muchas gracias, estimada Ilse Aguilar, siempre.
1: Pendientes de cualquier irregularidad o nueva actualización, Carlos, muy buena noche.
0: Excelente. Muy buenas noches, Ilse Aguilar. Vámonos a otros asuntos. La Fiscalía General de la República pretende quedarse con 2,240,000 pesos de quien fuera secretario de Seguridad Pública en Tabasco. Sí, hablamos de Hernán Bermúdez Requena, quien está aún en proceso penal por secuestro, asociación delictuosa, extorsión agravada, desaparición forzada y peculado. Por eso voy con Jesús Velázquez. Bienvenido, Jesús, buena noche. ¿Por qué la FGR busca el dinero de Hernán Bermúdez Requena? Cuéntanos, por favor.
3: Carlos Auditorio, muy buenas noches. Como bien mencionas, la Fiscalía General de la República busca la extinción de dominio de más de 2,000,000 de pesos de las cuentas bancarias de Hernán Bermúdez Requena, el abuelo, presunto líder del grupo delictivo La Barredora y ex colaborador del senador Adán Augusto López. La titular del juzgado segundo de distrito en materia de extinción de dominio especializado en juicios orales en mercantiles, Ana Lilia Osorno Arroyo, admitió a trámite los recursos legales promovidos por la FGR y ordenó el aseguramiento de los bienes de Bermúdez Requena. De acuerdo con la Fiscalía, no se ha acreditado la legalidad del dinero que podría estar ligado al delito de operaciones con recursos de procedencia ilícita. Y bueno, destacar que en diciembre de 2025, una juez de distrito rechazó ordenar a la Unidad de Inteligencia Financiera levantar el bloqueo de las cuentas bancarias de la esposa e hija de Bermúdez Requena. Y bueno, durante este proceso penal, el exfuncionario ha denunciado que él y su familia se han visto injustamente envueltos en una persecución política debido al bloqueo de sus cuentas y a la incorporación a la lista de personas bloqueadas del sistema financiero mexicano. Carlos Auditorio, la información que te tengo.
0: Muy bien. Oye, Jesús, por otro lado, la FGR aclaró que no cuenta con testigos protegidos para llevar a cabo una investigación en contra del hijo del expresidente de México, ¿verdad? Luego de que hubo versiones periodísticas que hablaban del asunto. Por favor, platícanos de ello también.
3: La Fiscalía General de la República negó que exista una investigación contra Andrés López Beltrán, hijo del expresidente Andrés Manuel López Obrador. Fue a través de su cuenta oficial en X, donde calificó como falsa de información sobre versiones periodísticas en las que se afirma que la FGR cuenta con testigos protegidos que han hecho señalamientos para llevar a cabo una investigación en contra del hijo del expresidente de México por delitos en materia de hidrocarburos. Y bueno, la dependencia señaló que el Ministerio Público de la Federación no cuenta con ningún dato de prueba con la fuerza legal necesaria para iniciar una indagatoria al respecto. Y bueno, la respuesta de la FGR se da en el marco de los señalamientos del Partido Acción Nacional sobre la existencia de presuntos testimonios que vinculan a López Beltrán con una red de contrabando de combustible. Carlos, la información.
0: Como siempre, completa. Gracias, Jesús Velázquez.
3: Muy buenas noches.
0: Buenas noches también para ti. Más información del día. Se confirmó que Mónica Soto ha renunciado al cargo como magistrada en la Sala Superior del Tribunal Electoral del Poder Judicial de la Federación, quien hubiera sido la presidenta de este tribunal hasta el año pasado. Así va a ponerle fin a una trayectoria de casi una década en el máximo órgano de justicia electoral del país. Voy contigo por ello, Eli Almanza. Bienvenida, buena noche. Tienes la información completa.
5: Así es, Carlos. Buenas noches. Un saludo para ti, para el auditorio. Pues sí, Mónica Soto Fregoso renunció a su cargo de magistrada en el Tribunal Electoral del Poder Judicial de la Federación, instancia a la que llegó en el año 2016. Esta decisión, pues, la hizo pública durante su participación esta tarde en el Encuentro Nacional de Magistraturas Electorales y frente a sus compañeros y compañeras magistradas y también de la presidenta del Tribunal de Disciplina Judicial, Celia Maya García, y el propio ministro presidente de la Suprema Corte de Justicia de la Nación, Hugo Aguilar Ortiz. Al hacer un recuento de 30 años de justicia electoral y democracia, pues anunció que tomó una decisión por un compromiso profesional pero también personal. Escuchemos las palabras de Mónica Soto.
0: Por favor.
6: Y ello obedece a un compromiso fuerte, un compromiso asumido y estimo cumplido con mi patria, con mi tribunal, pero también con mi familia. Por fortuna, los cargos públicos tienen fecha de entrada y de salida. Y así fue mi compromiso también con mi familia de tener una temporalidad que incluso hace unos meses concluyó. Ese fue mi trazo inicial, firme y seguro.
5: Carlos, auditorio, también frente a magistraturas electorales de todo el país y como ya escuchamos con esta voz entrecortada, señaló que 30 años de labor en el sistema de justicia, pues es un buen periodo para detenerse. Escuchemos nuevamente.
2: Por favor.
6: 30 años da para cerrar un ciclo. Quiero compartir con ustedes y he escogido este espacio, que es mi espacio y es en donde me siento segura, abrazada y una más, que hoy he decidido hacer un alto en mi vida profesional y jurisdiccional. He tomado la decisión de separarme del cargo como magistrada de la Sala Superior del Tribunal Electoral del Poder Judicial de la Federación.
5: Ahí lo tienes, Carlos. Así fue el anuncio. Finalmente, pues indico que hoy las y los ciudadanos somos testigos de otro México en donde el empoderamiento de las mujeres ha sido importante y fundamental, y señaló, pues nos seguiremos viendo ahora desde otras trincheras. Trascendió que esta decisión también pues se debe a una fractura interna en el Pleno tras la reforma del Poder Judicial y a la extensión de los cargos hasta 2018, que por ahí también la magistrada todavía lo vislumbraba en estas últimas declaraciones. Y bueno, pues de acuerdo con la carta de renuncia, pues estará en funciones hasta el próximo 31 de agosto y queda la expectativa, bueno, pues cómo se va a sustituir, y hay que decirlo, a pocos días ya, semanas del inicio del arranque del proceso electoral de 2027. Carlos, es la información.
0: Este último que menciona, sin lugar a dudas, estimada Elia Almanza, es quizás parte de lo más relevante. Se va a punto de empezar precisamente un proceso electoral que tendremos que vivir todos los mexicanos. Muchas gracias, Elia Almanza.
5: Sin duda, Carlos. Seguimos pendiente. Buenas noches.
0: Excelente noche también para ti. ¿Qué le parece si hablamos de justicia? Pero que sea justicia con todas sus letras.
7: Justicia con todas sus letras.
0: Esta noche le damos la bienvenida, el saludo con mucho gusto al doctor Armando Zacarías, jefe del Departamento de Estudios Políticos de la Universidad de Guadalajara. Bienvenido, doctor, muy buenas noches. ¿De qué nos platica esta noche?
8: Muy buenas noches, muchas gracias. Un honor estar con ustedes. Bueno, dentro de la perspectiva que se vislumbra recientemente en los procesos electorales que tendrán lugar en 2027, uh-huh, y que estamos a unas cuantas semanas de que inicie el periodo de registro, todavía no el periodo electoral, pero sí el de registro de los candidatos, circunstancia que probablemente para muchos les puede parecer un poco extraño porque ya hay algunas actividades de promoción de diferentes actores políticos, de diferentes partidos, y bajo esta perspectiva, el tema de el registro de las candidaturas en este momento tiene un elemento muy importante para analizar, y es que se propuso por vía del Poder Ejecutivo la Comisión de Verificación de Candidaturas. Esa Comisión de Verificación de Candidaturas tiene como objetivo fundamental el hecho de intentar evitar que haya una participación de personajes que estén vinculados en acciones no legales con el crimen organizado y que puedan llegar en un momento dado a tener una participación dentro de la perspectiva de la promoción electoral. Bajo esta perspectiva, entonces, la Comisión de Verificación de Candidaturas se ha establecido como una organización que no está actuando, digamos, de oficio, sino que los partidos políticos van a solicitar voluntariamente a esta comisión verificadora la verificación de las candidaturas que los partidos estén considerando necesarias para su análisis. Esta comisión no está actuando, como decía, de oficio, sino a través de la correlación de otras estructuras como es la Fiscalía General de la República, el Centro Nacional de Inteligencia, la Unidad de Inteligencia Financiera y la Comisión Nacional Bancaria de Valores. Es decir, a través del mecanismo de seguridad, de inteligencia y de vigilancia financiera, se va a tratar de ver los casos en los que los partidos políticos consideren que algunas de las personas que vayan a establecer algún registro por alguno de los partidos puedan establecer un mecanismo de verificación. El Instituto Nacional Electoral no es una instancia judicial, es una instancia cuya obligación es el procesamiento de toda la actividad electoral, el registro de candidaturas, el proceso de la elección, el desarrollo de la actividad del día de la votación, el conteo y posteriormente la resolución de los casos del proceso electoral. La situación que hemos estado viviendo en los últimos años y las sospechas en algunos casos de que haya una participación por parte de algunos personajes cuya fidelidad dentro del proceso electoral y dentro del proceso legal puedan ser analizadas, pues van estableciendo la dinámica a partir de la cual esta comisión verificadora establece un análisis de las candidaturas que los partidos políticos estén registrando como sujetas de análisis a través de esta comisión, y entonces bajo esa perspectiva se va a desarrollar este análisis. Entonces, la información que se derive de este análisis que se realice a través de todos estos organismos de vigilancia, tanto de seguridad como de seguimiento financiero, se va a otorgar por parte de la comisión verificadora del INE a los partidos políticos, señalando cuáles son los resultados que se obtiene del análisis que se haga en estos casos. Se ha planteado mucho el problema de si esta comisión va a actuar de oficio, y no. La instancia electoral es una instancia que procesa justamente toda la dimensión electoral y no tiene facultades judiciales ni facultades ejecutivas en ese sentido. Precisamente por eso se establece como una instancia de mediación en el que a través de los órganos de vigilancia se pueda desarrollar la información de los casos en los que haya alguna duda. Va a ser el primer ejercicio que se va a desarrollar en este momento, y la vigencia por el momento de la comisión tendrá lugar en las elecciones de 2027, así como en las de 2030. Veremos qué resultados arroja esto en la búsqueda de que haya un proceso lo más equilibrado posible en el procesamiento electoral.
0: Precisamente vamos a ver cómo funciona esta primera prueba. Por lo pronto, doctor Armando Zacarías, jefe del Departamento de Estudios Políticos de la Universidad de Guadalajara, mil gracias por hablarnos con justicia, con todas sus letras. Muchas gracias y muy buenas noches.
8: Muchas gracias, buenas noches.
0: Hasta la próxima. Vamos a otros asuntos. De hecho, vamos a hacer un paréntesis en información más. Tiempo del segundo corte y nos vamos escuchando Paris, de Elton John. ¿Quién dice que no todas las ciudades son iguales? Y dice que en la ciudad luz, él puede pintar el cuadro más colorido, pero con amor, por supuesto. Regresamos.

0: Regresamos.
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0: Continuamos.

0: Estamos de regreso, escuchando London Calling de The Clash, quienes se encontraban muy similar, vivir en la capital inglesa y practicar al mismo tiempo una lucha por sobrevivir. Y en lo que tenemos preparado para ustedes esta noche, de hecho, en esta entrega de trabajos especiales de reporteros de la octava, ya me andaba yo trabando, mi colega Ilse Aguilar atrajo a su radar de reportera el tema de la elección de carrera, que en estos tiempos de avances tecnológicos hace que nos preguntemos si realmente estamos eligiendo bien a qué nos vamos a dedicar en el futuro. Esto puede ser muy útil para quienes están precisamente próximos a ese trance. Es Ilse Aguilar y el radar del reportero.
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2: Francisco es deportista y estudia el nivel medio superior. Aunque tiene la oportunidad de continuar preparándose académicamente, ya está seguro de que optará por continuar un oficio de familia, porque considera que lo retribuirá económicamente más que una ingeniería o una licenciatura en derecho.
3: No es como tal estudiar, pero estoy ejerciendo el oficio de carnicero. ¿Por qué lo quiero estudiar? Porque toda mi familia, desde mi tatarabuelo, me parece, de parte paterna, lo ha estado ejerciendo y es algo que se lleva enseñando generación tras generación. Bueno, siempre es importante tener un respaldo, pero tampoco es cuestión de demeritar a los oficios. Es muy, muy importante un oficio, más como el de carnicero, porque presiento yo y siento más bien que en todos los lugares se necesita uno.
2: Él forma parte de la generación Z y será parte del 73% de jóvenes, de acuerdo con datos del INCO, que no estudien una carrera universitaria porque se debe incorporar al mercado laboral por necesidad. No obstante, Francisco se está guiando por los mismos elementos que cualquier estudiante cuando elige su carrera: la expectativa de su familia, su entorno y sus oportunidades. La ausencia de información, el miedo y las redes sociales están generando que las y los jóvenes sigan repitiendo tendencias en uno de los momentos más importantes de su vida, la elección de su carrera profesional, y en otros casos, que opten por desertar la universidad porque ven pocos beneficios. Además, también está el factor oferta-demanda en las universidades públicas, un reflejo de lo que hoy vive la UNAM. Habla Sebastián Corona, investigador de Sociedad Incluyente del Instituto Mexicano para la Competitividad.
4: O sea, de cada 100 que ingresan a la primaria, 49 van a ingresar a la universidad. Y de esos 49, la estadística es que 33 van a terminarla. Y que muchos jóvenes no voltean a ver una licenciatura porque ya no forma parte de la educación obligatoria. Muchos jóvenes que quieren intentar estudiar una licenciatura no alcanzan lugar en una universidad pública porque ya los lugares son mucho más limitados. Que es un mensaje común, sobre todo en redes sociales, que cada vez más jóvenes se preguntan si estudiar una licenciatura es un camino para tener un mejor futuro. Los datos nos dicen que sí.
2: Por el contrario, Alejandro y Rodrigo, quienes sí están interesados en estudiar el nivel superior, ya han decidido su carrera.
5: Voy a estudiar negocios internacionales porque fue la carrera que estudió mi papá y puedo ir haciendo varias cosas y te la quiero combinar con la administración de empresas para hacer una empresa y tener un futuro un poquito más mejor. Toda carrera depende de cómo la utilices. O sea, si lo utilizas mal, pues no. Pero si lo utilizas como te enseñaron, pues sí. Y incluso un poquito más, hacer un negocio estaría padre.
6: Sí, actualmente estoy estudiando la preparatoria y quiero ejercer, bueno, la carrera de ingeniería en mecatrónica automotriz. Porque me fascinan mucho los coches y quisiera ver más a detalle todo lo de los coches, como el ensamblado, el motor, todo lo que conlleva eso. Yo siento que las ingenierías son lo del futuro y más con la tecnología que estamos teniendo en esos momentos, sería un gran avance y nos ayudaría de mucho, y más a mí con la carrera que quiero.
2: En los últimos 10 años, el top 5 de las carreras más estudiadas prácticamente no cambió. Los estudiantes siguen eligiendo Derecho, Administración, Psicología, Ingeniería Industrial y Contabilidad, a pesar de que no son las profesiones mejor pagadas. Una de las constantes es el entorno familiar. Los jóvenes replican a su ejemplo más cercano para superarse en México, y eso incluye a los oficios. Así lo expone Sebastián Corona, investigador del IMCO, organización que suma más de 10 años observando este fenómeno.
4: Yo he leído papers de 1980, donde ya se quejan de que las carreras más estudiadas son Derecho, Administración, Contabilidad. Este es un problema que en México se lleva arrastrando ya prácticamente 40 años. El mexicano se guía mucho por su entorno para elegir carrera, y es mucho más común tener un familiar que estudia una carrera tradicional que carreras STEM, como ingeniería, porque son mucho más tradicionales en las universidades, se estudiaron por mucho más años, por lo cual es más más común tener un tío, un papá, una mamá, una tía que estudió Derecho, que le va bien y lo ves como un ejemplo a seguir.
2: De acuerdo con el Top 10, las carreras con más profesionistas en 2025 fueron Enfermería y Obstetricia, Administración de Empresas, así como Formación Docente en Educación Básica a nivel primaria, donde la elección de carreras tradicionales ya presenta una pequeña variación.
4: Los hombres están empezando a elegir carreras como ingeniería electrónica, desarrollo de software. En algunos estados, producción y explotación agrícola es la carrera más estudiada por hombres. Ellos ya están empezando a voltear a ver estas nuevas opciones de carrera, mientras que las mujeres siguen en las carreras tradicionales, administración de empresas, derecho, psicología, enfermería.
2: Mientras que las carreras peor pagadas fueron orientación e intervención educativa con $14,280, le siguieron industria de la alimentación, trabajo y atención social, formación docente en educación preescolar, terapia y rehabilitación, así como criminalística y criminología. Natalia Andrea Campos, quien ha investigado el comportamiento del sector, señala que es tiempo de pensar en nuevos modelos para incorporar las habilidades de los profesionistas.
7: Lo que vemos es una necesidad de que los intereses de los jóvenes en lo que van a estudiar empiece a alinearse con las dinámicas del mercado laboral, que ya exigen más habilidades que carreras en sí.
2: Ante este panorama se enfrentan los estudiantes, quienes desde las redes sociales son bombardeados por vidas ostentosas que aparentan el mínimo esfuerzo. Incluso algunos son motivados a dejar sus carreras para dedicarse a la creación de contenido. Gabriela Valles, orientadora del Instituto Mexicano de Orientación Vocacional, advierte la necesidad de no caer en estereotipos y continuar la profesionalización desde el campo de acción que nos encontremos.
8: Hay que perderle el miedo a reconocer las carreras, las profesiones desde el área técnica, la parte artística, las ciencias, el ámbito empresarial, en fin. Muchas veces en las redes sociales ciertos influencers manejan un discurso que es riesgoso al tema de que si bien una carrera no te garantiza el éxito, al final el profesionalizarte sí. Hay que estar preparados y preparadas para avanzar en un mundo tan demandante como en el que vivimos, y el no profesionalizarte al final te segrega. Habrá gente que tiene oportunidad de tener éxito en redes sociales, pero es necesario conocer el contexto completo.
2: Los expertos piden no satanizar los oficios ni carreras técnicas, que pueden ser una alternativa para las y los jóvenes en industrias que necesitan cierta especialización. Sin embargo, queda evidenciada la ausencia de una política pública que fomente evitar la deserción en el nivel superior, donde las becas no son incentivos suficientes. En una segunda parte de este trabajo abordaremos si existe una diferencia en la demanda dentro de las universidades privadas, las nuevas carreras, la orientación vocacional y cómo hoy la inteligencia artificial influye en los jóvenes para elegir la carrera que estudiarán. Para Grupo Radio Centro, Ilse Aguilar.
0: Vamos a temas que se tocaron en la mañanera. La presidenta de México, Claudia Sheinbaum, confirmó el deceso de dos personas mexicanas tras el pasado sismo de magnitud 7.4 ocurrido en Colombia. Agregaron que se sigue enviando ayuda, pero ante las trabas impuestas por el actual gobierno de aquel país, pues ya no se enviaron rescatistas. Voz y palabras de la presidenta Claudia Sheinbaum.
9: Y ya no enviamos a los rescatistas, ya solamente las despensas que solicitaron y los medicamentos.
10: ¿Tienen algún reporte de mexicanos que hayan pedido pues auxilio a la embajada?
9: Sí, y hay dos mexicanos que lamentablemente fallecieron, y la Cancillería está en contacto con ellos, con las familias. Incluso las familias se llevaron para allá y se les está dando todo el apoyo.
0: De acuerdo con el comunicado emitido por la Secretaría de Relaciones Exteriores, las labores de búsqueda y rescate en el hotel colapsado de Pereira concluyeron el domingo 16 de agosto, luego de que se localizaron los cuerpos de las dos personas que permanecían desaparecidas desde el 10 de agosto, el día del sismo. La Cancillería de nuestro país agradeció el apoyo recibido en los últimos días por parte de las autoridades locales de Pereira y las departamentales de Risaralda para la búsqueda de nuestros connacionales. Según la Cancillería, personal de la Embajada de México en Colombia estuvo con los familiares que viajaron al país sudamericano acompañándolos de manera permanente durante las labores de búsqueda y rescate. La dependencia también indicó que el personal diplomático continúa acompañando a las familias en este difícil momento y expresó sus más sinceras y sentidas condolencias a amistades y familiares ante estos lamentables hechos. En lo que se refiere al último informe emitido por el presidente de Colombia, Belardo de la Espriella, este dijo que el terremoto del pasado 10 de agosto dejó al momento 289 fallecidos. Bajó la cifra, dio 15 menos que la de 304 que había divulgado horas antes el Instituto de Medicina Legal. ¡Ya nos vamos! Mañana a las 2 de la tarde, Bianca Aguirre en este espacio, 20 horas nosotros, 88.1 de FM y retransmisión 21 horas, 1110 AM. Nos vamos, muchas gracias por habernos acompañando, nos vamos escuchando Metro Valderas con el Tri, clásico capitalino que le dio identidad a quienes usamos el transporte público. Muy buenas noches.

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1: Muy buenas noches, vamos con las noticias. Los resultados del examen de control presencial para aspirantes a una licenciatura de la Universidad Nacional Autónoma de México se publicarán el último fin de semana de agosto, informó el secretario general Javier de la Fuente, quien también ofreció una disculpa pública a quienes debieron repetir el examen tras las fallas operativas previas. La magistrada Mónica Soto presentó su renuncia al cargo de integrante y presidenta de la Sala Superior del Tribunal Electoral del Poder Judicial de la Federación. A través de un mensaje, agradeció el acompañamiento de su equipo de trabajo y afirmó que fue un honor encabezar el órgano jurisdiccional. El vuelo 386 de American Airlines sufrió este lunes 17 de agosto un percance cuando en el aterrizaje en el aeropuerto de O'Hare de Chicago, dos neumáticos del avión explotaron. De acuerdo con la cadena ABC, ninguna persona resultó herida. De nuestro almanaque. El 17 de agosto de 2017, una célula terrorista perpetró una serie de ataques en Cataluña, España, que dejaron 16 personas sin vida y más de 140 heridas. El primer impacto ocurrió en las Ramblas de Barcelona, donde un vehículo arrolló a decenas de peatones, seguido de un segundo ataque en el Paseo Marítimo de Cambrils. Para Noticentro informa Alicia Hernández.
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0: encima, entiendan, entiendan.
1: Exacto. No puede estar hablando. Y más allá de esto, me parece que ya el fútbol europeo entendió qué es lo que debe de hacer con el futbolista mexicano. ¿No? O sea, habla de los 9 millones de dólares y el 30%, que esto Fernando Hierro se lo enseñó muy bien a la gente de Chivas, ¿no? Mantener parte de los derechos federativos para una posible venta. Si se cierra, como se dice que ya se cierra, Chivas mantendría, me dicen, entre el 20% máximo el 30% para una posible venta. Le pagan 9. Pero pues ya hay candidatos, ¿eh? De entrada, póngale 3 candidatos para cuando Armando González regrese al fútbol mexicano. Tigres, Monterrey y Cruz Azul. Y entonces a ellos se los clavas.
0: Todavía
1: no
0: se va.
1: No. Pero es que así, espérame, pero es que así es el modelo de negocio. ¿Por qué? Porque es un modelo de vender activos. Entonces, ya Chivas tiene los 9, lo vendes en 15 millones de dólares, de esos son, el 30% son 3.5, más los 9 que ganaste son los 12.5. Ese es el modelo de negocio del fútbol mexicano. Y si no regresa al fútbol mexicano y supongamos que vaya
0: a la MLS,
1: la Premier League, a la MLS es igual, o a la Premier League, eso es lo que ya está aprendiendo a hacer el fútbol mexicano. El mantener un porcentaje para una futura
0: ahora,
1: venta.
0: Perdón,
1: es la
0: perdón
1: clave.
0: Luis, pero ojo, no, esto no es de que, a ver, me estás poniendo a Fernando Hierro como si hubiera sido el nuevo Hernán Cortés y le hubiera enseñado a los de Chivas.
1: Con Hernán Cortés no
0: espérame,
1: te metas, ¿eh?
0: Espérame, pero Cruz Azul ya lo ha hecho,
1: por
0: Cruz
1: eso.
0: Azul, ya lo ha hecho América, o sea, no es nuevo tampoco, ¿no? O sea,
2: Pachuca,
3: no, sí, Pachuca. A lo que se refiere Luis Abraham es al tema de que le vaya bien al jugador o no, regrese a México, ¿no? Va a cobrar Chivas el 25% de esa venta, ¿eh?
0: Y a lo que me refiero yo,
3: antes no se pagaba eso. Regresó cuando volvió el Titán Salcedo, lo recordarás, y lo compra a Tigres, si mal no recuerdo, lo repatria después de que estuvo desde el Eintracht Frankfurt. Ajá.
0: ¿Cómo
3: no,
0: se fue
3: no
0: Santiago
3: les pagaron?
0: Jiménez, ya párale a tu carro. ¿Cómo se fue Santiago Jiménez?
3: Sí, estoy de acuerdo, pero es
0: sí
3: es
0: que, diferente. Es que sí, que, ¿cómo? ¿Por qué
3: sí,
0: es diferente?
3: Lo, así lo vendió Cruz Azul, o sea, con ese acuerdo, no recuerdo
2: es que Luis, yo creo, Abraham, que aquí tendríamos que ir por partes, ¿no? Porque ya lo están regresando y ni siquiera se ha ido el muchacho. Acá lo primero que a mí me llama la atención de la editorial de Gerardo sí tiene que ver mucho con el tema de, poniéndolo ya contextualizado, es un chico de 23 años, ya no es un chavito, ¿no? O sea, es un chico que ya a lo mejor no tiene tanto tiempo en primera división, le alcanza para irse al Panathinaikos de Grecia, al Olympiacos, pero no le alcanza para irse a otra liga, ¿no? De un nivel un poco más alto. No le alcanza para irse a la Bundesliga, no le alcanza para irse al Eredivisie, o sea, no le alcanza para esas ligas, mucho menos le va a alcanzar obviamente para el Español y para la Premier League. O sea, es que ese es el paso del futbolista mexicano.
1: Pero como sea, pero yo creo que muchas veces también los medios somos responsables en este antiamericanista, antichivismo. No, ese es el nivel del futbolista mexicano.
2: ¿Sí?
1: En general. O sea, olvidémonos de los Hugo Sánchez, de los Rafa Márquez, son excepciones.
4: Luis, estás muy equivocado.
1: ¿Qué tanto le
4: perdón.
1: Saco? No, sí. A ver.
4: Estás muy equivocado
1: de Hugo,
4: y creo que.
1: ¿Y Rafa quién ha brillado?
4: Sí.
1: Nadie como ellos.
3: Javier.
4: ¿A dónde fue Santiago Jiménez?
2: Al Eredivisie.
3: Al Feyenoord.
1: Por eso, y luego fue al peor Milán de la historia,
3: pero no deja de ser un trampolín Milán. Gerardo, porque el Olympiacos de Grecia es el equipo más grande de Grecia, sí, acaba de quedar eliminado de la Champions League, pero tiene esa plataforma, o sea, al final de cuentas tiene una vitrina mucho mayor que estar en el fútbol mexicano para poder emigrar a un equipo más grande, no deja de ser eso.
4: Sí, bueno, pero a ver, Santiago Jiménez se va al Feyenoord.
3: Compara el Feyenoord y
4: se va al Feyenoord, Santiago Jiménez.
3: En igualdad de condiciones, es muy parecida a la Eredivisie.
4: A
3: la Liga de Liga.
4: Es que no escuchas.
3: Escucho.
4: Por 4 millones de euros. Cuatro millones de euros. Las Chivas querían 15 millones de dólares por la Liga González. Una verdadera ridiculez.
1: No,
4: porque
1: es
4: creen que están vendiendo un superestrella. Y no están vendiendo ningún superestrella.
1: Ahí
4: está mal.
1: Ahí nada más, Gerardo, yo creo que te equivocas.
4: Perdón.
1: Y sí, ya cambiaron. No es como cuando
4: te equivocas tú. Porque ahora eres un patriotero donde no sabes, donde crees que todo es... Que todo es dinero, dinero, dinero, dinero, dinero, dinero, dinero, dinero. Y lo único que
3: es, Gerardo,
4: no,

0: ese dinero.
1: Yo le puedo... te voy a ver, explicar, si tiene, a ver, perdón, a ver. Porque, a ver, perdón, ¿dónde, ¿cuánto vale la cláusula de rescisión de contrato?
0: En tus conceptos...
2: 15 millones de dólares. ¿Cuánto 15 vale? Millones, okay, 15 millones
1: cuánto,
2: de dólares.
1: Entonces, ¿cuánto gana el salario con Chivas?
0: Debe de ganar por ahí del millón de dólares. Más o menos.
2: Tranquilamente.
1: Son 15 veces. Son 15 ¿sí? veces.
0: A ver, ahí te va.
1: Cláusula de rescisión de contrato, no vengas con estupideces.
0: Bueno, está bien. A tu estilo, estás anquilosado. A ver... No es como en tus tiempos cuando empezaste en Canal 40, Gerardo, que se inventaban. Hoy tú, como club profesional, entras a la plataforma de FIFA, que los clubes entran y dicen, Armando González, cláusula de rescisión, está inscrito. No es que se, no es como cuando vas a comprar tomate con el marchante y dices, ¿a cómo el kilo? A 25. No, aquí viene este bonito, se lo voy a dar más tarde.
3: Pregunta,
0: es una mentira, ¿eh? Tenemos que quitar eso. No es como pregunta, lo que Chivas. Luis. Es como está perdón y termino. Es como está registrado su contrato ante la FIFA. Punto.
3: Mi pregunta tiene que ver con eso. O sea, entiendo lo del salario, ¿no? Que pudiera ir con relación a la cláusula, pero no necesariamente. O sea, la cláusula la pone el club, ¿no?
0: Pero sí tiene que ver la cláusula en relación a tu salario. Sí tiene que ver. Y entonces, conforme, a ver, Armando González tenía un contrato de juvenil.
3: Sí.
0: Recién le han firmado un contrato y es cuando se ajusta el salario de futbolista de primera división con su cláusula de rescisión. O sea, okay. No es que Chivas se invente y diga, oye, vale 15. Está inscrito ante FIFA que vale 15. ¿Qué pasaría si hoy el Olympiacos, por eso, el primer acercamiento es quiero negociar, ¿no? No van a hacerlo y empieza una negociación. Si Olympiacos viene y dice, aquí están los 15, avisa al club, avisa a la FIFA y la FIFA hace el transfer internacional porque ha pagado la cláusula de rescisión. Eso es, pero las cláusulas están enteradas a los afiliados, no es que se las inventen los clubes.
3: Claro, esa era mi pregunta, ¿no? O sea, porque sí pareciera como muy, muy elevada, pero al final quizá tenga que ver más con el otro concepto que sí, que maneja bien Gerardo, a mí me parece que es el de que está inflado el fútbol mexicano, pero no es de ahorita, ¿no? Sino es de hace mucho tiempo que los salarios en México están muy inflados.
4: Sí, pero también el futbolista mexicano debe de reconocer que lo que gana mensualmente, lo que gana anualmente, no lo va a ganar en ninguna otra liga del mundo, del continente, por lo menos. O sea, es ahí donde se infla este tema, porque de repente queremos victimizar al futbolista mexicano, pobrecito, no lo dejan salir. No, a ver, si un chico de 23 años gana $1,000,000 al año o un poco más, estamos hablando de que básicamente gana $1,800,000 al mes. O sea, es muy alto el salario de la Hormiga González para ser un futbolista que no ha sido campeón del fútbol mexicano, que ha sido campeón de goleo y que jugó prácticamente nada en el Mundial. Por eso es la inflación del precio, por eso en Grecia, por eso en Europa dicen, a ver, ojo, me llama la atención el delantero, pero está sobrevalorado.
2: ¿Sabes qué ayudó la Hormiga? Firmar por esta empresa promotora de futbolistas europeos, Rock Nation Sport, creo que es la que recientemente lo firmó antes del Mundial. Eso le ayuda mucho para poderse hacer más visto en Europa. Y además, no sé si recuerden, a Mauri Vergara le prometió a los futbolistas que iban a jugar al Mundial, llámese Brian Gutiérrez, llámese Hormiga González, etcétera, etcétera, que si había una posibilidad de ir a Europa, se iban a ir, ¿eh? Fue una promesa de Amaury Vergara antes del Mundial, cosa que no pasó con el Chiquete Orozco, que vino la frustración esta de que no pudo irse, no recuerdo si a Brujas de Bélgica, a un equipo de Bélgica, y finalmente termina apoyándose a Cruz Azul. El caso también de Camberos, que no se va a Holanda porque no le pagaron la cláusula de rescisión. Ahora, Chivas pide los 15 millones de dólares. No le van a llegar al precio. De hecho, empezó Olympiacos ofreciendo 8 millones de dólares. Terminó siendo en 9. Pero hay una promesa de Mauri Vergara de ayudar al futbolista de Chivas, especialmente al mundialista, en salir a Europa.
0: Pero claro. Yo creo que ahí, con todo cariño para Mauri, pues esa es una promesa, es como en campaña. O sea, a ver, también es un negocio. Por eso empezó en 15 y es cuando viene la negociación y hablamos del tema de que Chivas tiene que verse beneficiado en una futura compra, es decir, lo amarras, ¿no? Antes, ¿qué pasaba? ¿No? Decías tú, el préstamo a un jugador y tiene que, me lo firmas, va a préstamo y tiene que jugar el 70% de los minutos. Eso ya cambió, eso ya no se hace. Ahora eso mutó a el que vamos, nos beneficiamos ambos. Tú lo pones a jugar, sabes que lo vas a vender, pero yo voy prendido en esa futura negociación. Yo, a ver, también lo de Amaury, ¿qué preferiría la gente de Chivas? ¿Que se vaya, que lo venda, o que Armando González sea campeón? Porque ese también es un tema, ¿eh?
4: Ah, no, el aficionado de Chivas, hoy Luis, el aficionado de Chivas quiere que se quede la hormiga. Claro. Porque saben que están perdiendo una pieza que no la van a poder encontrar, claro. No lo van a poder reemplazar.
0: ¿Cómo se fue?
2: Bueno, en lo futbolístico, Guadalajara pierde muchísimo.
3: ¿Así cuántos goles tiene la hormiga?
0: Edson Álvarez, ¿cómo se fue?
2: Campeón. Ahorita no ha anotado, tiene 4 meses sin meter goles.
0: Lainez, ¿cómo se fue?
4: Campeón.
0: Raúl Jiménez, ¿cómo se fue?
2: Campeón.
4: También.
2: Bueno, pero el caso de Hormiga que viene como bicampeón de goleo. Bicampeón de goleo individual. ¿No?
0: No, la verdad es que no cuenta, fe, con todo cariño.
2: ¿Y qué crees que le vio el Olympiacos entonces a Hormiga González? ¿Qué le vio el Olympiacos?
0: A ver, pero no vamos a... lo que estamos discutiendo es que para vender primero debes de proteger tu proyecto. O sea, América... los vende ya siendo campeón y te desprendes de un activo. Aquí Chivas, por ley de probabilidad, ya le toca ser campeón. Es campeón cada 10 años. Ya viene este.
4: La fantasía está.
0: La probabilidad, o sea, pero es que no es un acto de fe. Chequen ustedes. Es una ley de probabilidad y estadística que los marca 2017, 2007, 97 y 87. O sea, sí hay una. Esa es tendencia, ¿eh? Les gusta o no. Es cada 10 años, o sea, esta temporada veremos campeón de Chivas en uno de los dos torneos, ténganlos por seguro, pero ¿qué sería mejor? ¿Que Armando se fuera como campeón? Por supuesto que sí, ¿no? Pero no se va a ir como campeón de Chivas.
2: Pero se va a ir como bicampeón de goleo, o sea, ¿qué crees que le dio Olympiacos?
0: Pero te digo,
2: dos campeonatos de goleo.
0: No es cierto, Elías, no te engañes.
2: Entonces, ¿qué le dio el Olympiacos?
0: A ver, un modelo de negocio, pero no se va por ser bicampeón de goleo.
2: Pero entonces, ¿por qué crees que la hormiga tiene ese valor de su cláusula de rescisión de 15 millones de dólares? ¿Por qué?
0: Porque te lo acabo de explicar hace 2 minutos.
2: Pero ¿por qué específicamente él como delantero? ¿Por qué ese centro delantero? ¿Y por qué no otro jugador?
0: Porque tiene 22 años, porque entonces, gana muy bien dinero.
2: Y porque Chivas... consiguió 2 títulos de goleo individual.
0: No es cierto. No.
2: Entonces, si hubiera metido un gol por torneo, no se le hubieran llevado.
0: No, pero espérate, la cláusula de rescisión vino hace un año, antes de que fuera bicampeón.
3: No, de acuerdo, pero ¿por qué llama la atención, chico? Porque sí tiene condiciones dentro del área, o sea, dentro del área, entiéndanlo bien.
0: Ya dejen hablar al tío, no lo dejan hablar.
3: No sé por qué no habla.
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1: No, lo dejan hablar, porque están diciendo una serie de sandeces que...
2: Pues
1: yo lo que creo es que el fútbol mexicano está sobre... los equipos creen que sus estelares para salir a Europa, como el Hormiga González, tienen un costo que es totalmente sobrevalorado, para mi punto de vista. Es que fue campeón de goleo, sí, fue campeón de goleo empatado con dos extranjeros, con Paulinho y con Joao Pedro, y Joao Pedro no lo vas a vender, no lo pretendes vender en 15 millones de dólares, el ir al Olympiacos es ir a un equipo de tabla media para abajo de Europa o de abajo de Europa. El único título que tiene es una Conference, el título más jodido que tiene Europa, jodido. La Conference la gana hasta el Betis de Sevilla. Entonces, yo no sé qué vende el Olympiacos. O sea, lo ven como si fuera una potencia cuando realmente
3: es, la puerta de entrada. Es que no,
1: sí, y no entendemos. Y Armando González, perdón, y se dice, como dice Luis, se dice y no pasa nada. Armando González no es un crack. Armando González es un delantero en prospecto.
0: Es un jugador muy bueno.
4: Sí, el problema es que tiene 20, el problema es que tiene 23 años. Ya está grandecito. Un prospecto, hoy un prospecto.
0: ¿A los cuántos años se fue? Los
4: 18, o sea.
2: Bueno, hoy un prospecto, la Argentina es diferente.
4: Hoy un prospecto es Gilberto Moro, un prospecto es Camberos. Esos sí son jugadores, son prospectos. Ya a los 23 años se fue Raúl Jiménez al Atlético de Madrid. Y medianamente ya un delantero consolidado del fútbol mexicano. O sea, no se fue como promesa de...
0: Justo. Sí, porque al final del día tenemos que ser
1: sinceros. Se fue por 15 millones de dólares o de euros.
0: Armando González, yo sé que voy a herir muchas susceptibilidades. Armando González es fuerzas básicas, pero no es un jugador consolidado aún.
1: No era ni titular, güey, el año pasado. No, o sea, en enero no era titular de las Chivas.
2: Oye, Luis, yo te pregunto, solamente el único bicampeón de goleo que yo recuerdo en fútbol mexicano había sido Jared Borghetti, ¿eh? Desde entonces no había un delantero mexicano que lograra un bicampeonato de goleo. No había existido. ¡Mexicano!
0: Los campeonatos de goleo son como los chicles.
2: Entonces no sirve de nada ser campeón de goleo en México, ¿no? Ok.
0: En México no.
2: Ok, no sirve. Entonces no sirve meter goles, pues, está bien.
0: No, para mí no es una carta que te
2: venga. Me callo la boca, tienes razón. No sirve nada ser goleador.
3: Quizá usted no llega a la Serie A diciendo fui campeón de goleo en México y aquí está mi carta. Pero sí quiere decir que trae algo en la mochila el chaval.
4: Pero a ver, Abraham, Santiago Jiménez no se fue siendo campeón de goleo del fútbol mexicano.
2: Pero
4: Raúl Jiménez
2: tuvo buenas temporadas.
4: Raúl Jiménez no se fue.
2: Santiago Jiménez tuvo una temporada de 10 goles cuando se fue.
4: Raúl Jiménez no se fue siendo campeón de goleo del fútbol mexicano. O sea, las condiciones las tiene la Hormiga González, eso es indudable. Me parece que sí le ayuda el título de goleo, pero mira,
3: Hombre de área.
4: Pero falla mucho, Abraham. Su promedio de falla muchísimos goles.
3: De acuerdo, mira, por eso
0: voy a irme. Ángel Reina fue campeón de goleo y no se fue a Europa. Sí. ¿No? Ah, entonces.
2: Tenía las condiciones, Ángel Reina, ¿eh?
3: No era ni centro delantero. Ya, vamos a ver esto y ahorita regreso. A ver.
1: Oye, nada más rápido para nada más.
3: Ya vamos a ver esto.
1: No, espérame, nada más para la ignorancia del licenciado. A ver, nada más para el licenciado Elías Quijada. André Pierre Guignac fue bicampeón, no fue bicampeón, fue tricampeón de goleo, ¿eh?
2: Pero extranjero, hablé de un mexicano,
1: mexicano, sí, bueno, está
2: no,
1: bien.
2: No, mexicano. Dije mexicano, ver, no dije extranjero. Extranjero subo mucho. Hasta Cardoso. Hasta Cardoso. No, o sea, hubo varios.
1: Dumbo López, güey.
2: Yo lo de mexicano.
1: Hermosillo ganó 3 veces en los campeonatos largos, ¿eh?
2: Por eso dije, desde Jared Borghetti, de los tiempos de no había habido en fútbol mexicano un bicampeón de goleo hasta que vino Hormiga González, es lo que dije.
0: Vamos con esto.
19: Sobre esta gran actuación que tuvo América contra el Atlético de San Luis, utilizando incluso cuadro alternativo, la decisión tomada por el técnico Guillermo Almada, muy de la mano con lo que le indica o le termina por decir su preparador físico Rubens Valenzuela, una carga importante de partidos en la Leagues Cup, y luego de haber tenido pocos días para recuperar en la parte física a los jugadores, recordando que el último partido había sido jueves y solamente tuvieron viernes y sábado, más lo que significaba el vuelo de regreso. Es por eso que Guillermo Almada decide utilizar este cuadro y aún así conseguir la victoria de 3-0 contra el conjunto potosino. También resaltar esta base de jugadores mexicanos. En la jornada 1 fueron 9 los mexicanos que arrancaron en el partido contra Querétaro, y para la jornada 2, 3 y 4 fueron 8 los aztecas que iniciaron en este 11 titular de Almada, demostrando que tiene la confianza en los jugadores mexicanos, más allá de cuánto cuestan, de dónde vienen, siempre sabiendo que si le rinden en el terreno de juego van a tener esta oportunidad. Escuchamos al técnico uruguayo lo que mencionó sobre esta victoria y si hubo regaño, ¿no?, para Rafael Veiga en la Leagues Cup.
20: Eso lo dicen ustedes, que nosotros contamos con ellos desde el inicio, con los jóvenes. Se merecen la misma oportunidad que nosotros de jugar, porque han hecho un esfuerzo importante, porque están en un buen momento. El problema es que a veces sacan imágenes de contexto, y como digo siempre, se lo digo a los árbitros también, uno en una cancha de fútbol con todo el bullicio que hay no puede levantar la mano y decir te puedo hablar, entonces uno habla en voz alta intercambiando opiniones. Yo le hice una corrección de cosas que teníamos que mejorar para este partido, que me parecieron oportunas hacérsela ahí.
19: Así las palabras del técnico uruguayo. América no tiene tiempo de descanso, si bien en la mañana no tuvieron ningún tipo de trabajo, siguen con esta preparación regenerativo también para lo que será este periodo corto de trabajo de cara al partido del próximo viernes, ahora contra los Bravos de Juárez, en donde el jueves estarán haciendo este viaje a la frontera para buscar mantenerse como líderes de la competencia, en donde hoy en día se encuentran empatados en puntos con los Xolos de Tijuana. Con toda la información del conjunto de Coapa, fuerte abrazo.
3: Ahora resulta que este América de Guillermo Almada es la verdadera panacea del fútbol mexicano.
4: Fíjate, Abraham,
3: hasta el pecho se le infla.
4: Jugó con más futbolistas de fuerzas básicas que el Guadalajara este fin de semana. Chivas jugó con 3, el América jugó con 6, 7 con lo de Ícaro da Conceição.
3: Ese no es de la fuerza.
4: Es como Julián Quiñones se hizo aquí, Ícaro.
3: ¿Cuánto tiempo tiene en las básicas?
4: ¿No? Año y medio, pero ahí llegó está. A los 17.
3: No, es como ya, tapas, ya llegó Diego, con hijos. Ese ya llegó con hijos.
2: ¿Te acuerdas de Lampros Cantogiani? ¿Te acuerdas de él? ¿Lampros? Pero él fue de América era el mismo caso.
0: No, porque ese sí era mexicano.
2: ¿Y este no?
3: ¿Con quién? ¿Qué pasa? ¿Qué pasa?
2: No, pregunto.
3: Paquini, te pedimos un filtro en el casting, Paquini.
4: Abraham,
0: nada más. Fíjate que a mí me llama mucho la atención lo que está haciendo América. Este equipo físicamente anda muy bien. Y pensar que hubo una campaña de un medio periodístico en contra de Rubens Valenzuela. ¿Se acuerdan cuando estuvo en Cruz? Una terrible campaña de un personaje ahí en contra de Rubens, y hoy me parece que, yo no sé si vaya a ser campeón, pero de que vamos a ver cada vez más a futbolistas como estos que vimos ayer, canteranos, teniendo oportunidad. A ver, lo de Tapia era el momento de darle la oportunidad frente, claro, a Atlético de San Luis. Por ahí me parece que tiene el mismo... Yo creo que es genéticamente las malas salidas desde Memo Ochoa, ¿no? Porque al final, ¿no? Yo creo que es la genética
3: del portero. Sigue Verdieri.
0: Yo no sé si siga Verdieri, ¿no? Pero siguen fallando en la salida.
4: Oye, por cierto, información del América. Yo ayer me enfrasqué en una discusión en Twitter, en X, con varios, claro, aficionados del América, porque decía, yo digo que el América ya no necesita refuerzos. Me da la impresión que además el plan alternativo de los jóvenes le está dando la razón a Guillermo Almada, aunque la afición del América cree que todavía van a llegar 4 jugadores, ¿no? Ahí les va. Plan B. Si no encuentra delantero el América, van a registrar a Víctor Dávila. Prácticamente un hecho que a Víctor Dávila lo van a volver a registrar, ya está prácticamente listo para regresar, y si no encuentra delantero el América, van a terminar registrándolo. El problema ahorita, Abraham, Elian Luis, es ¿de dónde sacas un delantero? Yo entiendo que es tema de la directiva, de Santiago Baños, del área de inteligencia deportiva. ¿De dónde sacas a un delantero para que te llegue a la jornada 6? Porque ya el viernes es la 5, el América juega el viernes contra Juárez. Para las 6, 7, 8, 9, ¿de verdad? ¿Quiere un delantero? ¿Quiere un delantero el América para la jornada 9 de la Liga MX? No va a pasar, hombre.
2: Pero yo creo que lo de Dávila yo no lo vería mal, porque Almada es especialista en potencializar jugadores, Ahí está el caso de Rafael Veiga.
1: Ya,
2: un futbolista que con André Jardine, que fue quien lo trajo, nunca fue ese jugador que se esperaba. Y estas jornadas con Almada al menos se ha visto bastante bien, O sea, yo creo que no vería para nada mal.
4: Yo te digo algo, Elías. Te digo algo, Elías. Ya se olvidó el americanismo de André Jardiné. ¿Ya? ¿Ya fue André Jardiné?
2: Pues no, qué poca memoria. Qué poca.
4: Quedará en el recuerdo. Quedará en el recuerdo.
2: Quedará en el recuerdo.
4: Pero hoy Almada ha hecho olvidar a André Jardiné.
2: Qué mal, ¿eh?
0: Yo creo
2: que
0: todavía no, porque, a ver, André Jardiné está por encima de Reynoso.
2: Sí, así es.
0: Todos los técnicos que han pasado en el América, es el más ganador, les guste o no.
4: No, Luis, pero me refiero a un tema, por ejemplo, de que muy pocos tenían o pensaban que este América iba a ser líder general a estas alturas del torneo. Veían un equipo fracasado, Veían un equipo sin refuerzos, un equipo sin identidad, con nuevo entrenador. Pero ¿qué creen? Que Almada, pues es de los mejores entrenadores que ha tenido la Liga MX en los últimos 10 años.
2: Sí, no, y saca futbolistas de la cantera. Este Diego Arriaga, qué buen futbolista,
4: Diego Arriaga, el Coco Cárdenas, o sea...
3: Ahora Zúñiga, en el caso de Dávila, de Víctor Dávila, él no deja de jugar por malo, él deja de jugar porque se lesiona, ¿no?
4: Sí, se rompió el ligamento cruzado, hay que recordar.
3: Cuando ya más o menos estaba medio agarrando un poquito ahí de vuelo.
4: Sí, justo. Mira, lo que pasa es que Raúl Zúñiga, la famosa Pantera, está medio cepillado del equipo. O sea, no...
3: Ese solo le tenía confianza a Luis.
0: No, el Chato Ibarra.
2: No, pero es que Abraham fue campeón de goleo con Cholos, O sea, también cuando América lo compra, o sea... Okay.
3: Y luego...
2: Se perdió. A mí me gusta, pero obviamente ayer mandó llama la atención.
0: Muy claro, Guillermo Almada. Hay que recordar que aunque Fernando Tapia es jugador hecho en América, fue recomprado de Tigres al América. O sea, es una inversión que hace América y lo entiende bien Almada. Ojo, ayer también ya tuvo actividades de marzo, abril, mayo, junio, julio, agosto, 5 meses después, Luis Ángel Malagón. Me parece que la historia de Malagón en América se está terminando. Seguramente en diciembre le van a buscar acomodo en otro equipo.
2: Depende de... No, si retoma el nivel,
0: es que en América están apostando por Fernando Tapia.
3: Y no está mal, no es nada malo.
2: Pero Malagón se había convertido en
0: figura. Fue, entonces los tiempos cambian.
1: Ahora, no, a mí no me parece tan buen portero Fernando Tapia, ayer lo demostró, pero bueno. Ustedes,
0: tiene el mismo gen que el que Memo Ochoa, sale mal.
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24: Adolfo Bautista fue uno de los jugadores más llamativos en los torneos cortos del fútbol mexicano, defendiendo las camisetas de 5 equipos distintos, pero destaca todo lo que hizo en las Chivas, donde es considerado un ídolo de la afición rojiblanca. El Bofo marcó 59 goles en los 210 partidos jugados, y además ayudó a que las Chivas ganaran el campeonato en el año que estaban festejando su centenario. En el Apertura 2006 consiguió la anotación que le dio el 11º título al rebaño sagrado en la final contra Toluca en el Nemesio 10. El Bofo Bautista será reconocido por sus extravagantes looks de cabello y por siempre jugar con guantes, además de que también asombraba a los fanáticos con sus jugadas.
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23: 30 años de torneos cortos, 30 años en la Liga MX.
24: José Saturnino Cardoso era un delantero letal, y así lo demostró desde su llegada a México en 1995. Aunque en la Liga MX también portó las camisetas de Cruz Azul y Pachuca, fue con el Toluca, donde logró sus mejores momentos. El apodado Diablo Mayor consiguió la cifra de 29 goles en un solo torneo corto de la Liga MX.
30: En el Apertura 2002, récord que hasta ahora no se ha podido romper.
24: Además, con el Toluca, logró en la temporada 2002-2003 58 goles y 9 asistencias en 45 partidos. Ganó 4 campeonatos con los Escarlatas y es sin duda uno de los mejores extranjeros que ha venido a la Liga MX.
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2: Estaba
3: checando la lista nada más para que me digas cuándo fue bicampeón de goleo Armando González.
4: El torneo anterior y el antepasado, ¿no?
3: No, yo creo que deberías de checar las estadísticas, porque Armando González no es bicampeón de goleo.
4: Lo dije, ganó dos títulos de goleo.
5: Pues dos es bi.
3: Ganó
4: en
3: 2025 Paulinho, la Pantera Zúñiga y Dorchkevic, este del Atlas, que después fue a Monterrey, fue un desastre. Y el torneo pasado, Paulinho, yo, Pedro y Armando González. Pues eso me quedé, ¿dónde es bicampeón de goleo?
5: ¿El América no puede llevar a ese Joao Pedro? Ya se tardaron como dos torneos.
3: No, porque está lesionado.
6: Se lesionó. Oh, tiene 35 años.
3: ¿Qué tiene? Un partido.
7: No, pero sí estuvo en la mira del América.
5: Sí, se tardaron en llevarlo.
7: Se tardaron, pero se termina. En los tiempos de O Pare de Sufrir, sí era un objetivo del América.
5: O Pare de Sufrir.
6: Oye, pero esta América...
3: Sí, muy buen futbolista, nada más que yo no veo por qué van a vender... O sea, a lo mejor así le creyeron al el Olympiacos a Chivas, a lo mejor fue Elías a venderle y les dijo, es bicampeón de goleo, entonces...
4: Ojalá habría ganado todavía una buena comisión ahí, ¿no? No, ahorita te digo...
3: La verdad es que eres...
4: No tengo la tablet aquí a la mano, ahorita lo investigo, te investigo el dato bien. No lo tengo a la mano.
3: No necesitas ir a la tablet.
4: Es que tú ya lo googleaste. De ahorita lo googleo yo.
6: A ti no te, no, a ver, Gerardo, regresando a la América, ¿a ti no te gusta este América?
3: Me gusta que jueguen los de fuerzas básicas, sí, para mí no, a mí me parece que es una falta de respeto, jugar con el tercer portero en un partido de liga oficial, a mí. Sí me parece que esa rotación que hace,
7: ¿y cuándo lo tiene que hacer?
3: Resulta a Almada, pero tampoco... Tampoco fue el equipo mega ultrapoderoso como...
7: ¿Cuándo lo tendría que hacer?
3: Tiene que hacerlo, pues cuando tenga la necesidad de hacerlo. Hoy no tiene la necesidad de hacerlo.
7: Es que no es por necesidad. Ahí te das
4: cuenta. Oye, la Leeds Pop, Gerardo. Es un trajín de Leeds Pop.
7: Tú planteas, a ver, contra San Luis y Zúñiga, que ha estado dentro de cuerpos técnicos como el del Tour, como Jamet y otros, planteas partidos. Esto es ganable. Entonces, en este, tengo que darle oportunidad a los jóvenes. No es porque se le ocurrió del sábado para el domingo en la planeación, dices, aquí voy con Tapia, es el momento, no lo va ahora, le abre la competencia con Cota, para mí ya debe de dejar a Tapia la portería.
6: Bueno, pero ya viene Malagón en dos semanas también, ¿eh? Y ahí va a venir la incógnita para Almada, o sea, si a quién va a poner de titular, con quién se la va a jugar.
5: A ver cómo regresa, a ver si también mentalmente Malagón regresa bien, porque ya ves que con eso de que quedó traumado, de que no jugó el Mundial y no sé qué.
7: Él mismo lo dijo.
4: Pues sí. A lo mejor
5: no, no puedes confiarte como entrenador a que un portero que viene de una lesión tan larga, de haber perdido un mundial, vaya a regresar en el mismo nivel en el que...
6: Oye, Abraham, por cierto, primer gran decisión de Fran Iturbide, presidente de la Liga MX.
5: No hay ascenso ni descenso, okay.
6: Haberle acomodado de alguna otra manera, ayudado a los equipos de la Liga MX a jugar en viernes, al Toluca, al León y al América, que van a la Leagues Cup a representar al fútbol mexicano. Para que no haya un desgaste.
5: ¿No? Pues bien, digo, al final es lo que tiene que hacer un presidente de una liga, ¿no?
7: Yo creo que lo hacen bien, lo gestionan bien. Por cierto, ¿ustedes ya sabían que hay un directivo que pasó por el fútbol mexicano que es el director deportivo del Inter de Miami?
5: A ver, ya había escuchado algo de eso.
6: ¿Quién es?
7: Español.
5: Español.
7: Que ascendió, tiene un ascenso en el fútbol mexicano.
5: ¿Con San Luis?
7: Con San Luis, Alberto Marrero. Alberto Marrero. Al Atlético Tagua y se, justo hoy me enteré que es el director deportivo del Inter de Miami.
6: Pero ya lleva tiempo.
7: Yo fíjate que me lo encontré justo el año pasado, pero no sabía de eso y ahora me da gusto, ¿no? Porque al final es un directivo hecho en México, ¿no? Tiene un recorrido, había una relación familiar con Miguel Ángel Gil Marín, lo traen a que se forme a México y termina en la MLS. O sea, son dos directivos formados en México, él y Mauricio Culebro con Atlanta.
5: ¿Qué les parece si vamos a ver esto?
7: Vamos.
2: Compañeros de Sin Filtros, ¿cómo están? Fuerte abrazo a la distancia. Cruz Azul termina recibiendo su segunda derrota en el Apertura 2026. El ayer al perder contra los Xolos de Tijuana es la segunda derrota consecutiva y sumamos también el descalabro contra el Chicago Fire en la Leagues Cup. Holwick, a pesar de esta situación negativa para el equipo, se mantiene tranquilo ya que no ha contado con los futbolistas necesarios y los titulares en el campo. El caso de Rodolfo Rotondi, Willerdita, Gonzalo Piovi, Jorge Rodarte y Agustín Palavecino, que no tuvo la actividad el día de ayer contra el equipo de Loco Abreu. Espera el cuerpo técnico que este fin de semana tenga disponibles para enfrentar al conjunto de los Zorros del Atlas. Así que si les parece, compañeros, escuchemos las declaraciones del técnico de Cruz Azul.
8: Hemos tenido muchos días de mucho trabajo entre viajes y vuelos y partidos complejos que también mejoramos un poco la participación en el ICO, que a la fin de cuentas no logramos conseguir el pase. Y hoy mi mensaje fue muy claro, ¿no? Agradecerles por toda la exposición. Obviamente hay cosas que tenemos que mejorar, hoy la adaptación también. El tema de la cancha, el espacio también fue un poco complicado. Ellos son el mejor equipo del año y es un equipo que...
2: Ya para cerrar la información, compañeros y amigos de Sin Filtros, Eric Lira se mantiene a la espera de la segunda oferta que pueda mandar el conjunto de Mónaco, ya que el día viernes el conjunto de la Ligue 1 terminó mandando una oferta de los 6 millones de dólares cercana a esta cantidad por el 80% del pase del futbolista mexicano. Cruz Azul esperaría cerca de los 8 millones de dólares más el porcentaje de la carta de Eric Lira, así que todavía se mantienen en negociaciones y espera la directiva de Cruz Azul que Carlos Avila termine subiendo el precio. Así que compañeros, esta es la información que surge hasta el momento, me despido.
5: Bueno, hablaba hace rato Gerardo Fabián de, bueno, casi se le salían las lágrimas, ¿no? A Gerardo Fabián cuando hablaba de la mala racha, esta rachita.
7: Oye, yo no sé.
3: Perdón, pero volví a entrar nada más para volver a poner en evidencia. No sé si me están escuchando.
7: Sácalo.
6: Solo te escuchamos, sácalo. No te vemos.
7: No te vemos.
3: ¿Me ven o no? No me ven.
6: No te vemos.
7: Oigan, compañeros, yo no sé qué tengan los Gerardos que creen que vender futbolistas es vender jitomates en el puesto y ya ofreció más y ya es, ¿no? Ya ves, Gerardo Fabián. No, y ahora le va a pedir la Ligue 1. Bueno,
3: ¿ya me oyen o no me oyen?
7: El señor Guerrero.
6: Te escuchamos, pero no te vemos.
3: Sí. Es que Paquini no quiere que esté en el programa.
5: No, sí, sí te veo, yo sí te veo.
7: ¿Sabes? Tu internet tan malo es increíble. Que
3: es increíble, pero...
7: internet con teléfono.
3: No, el internet... Para que veas que como tengo un internet tan malo y no puedo estar checando Google, como según dice la ignorancia, porque si estábamos jugando maratón, siempre Elías sería la ignorancia.
4: Sigue.
3: ¿Pero qué esperas? Si la Leagues Cup tiene que dar rotaciones a Guillermo Almada, el Monterrey le ganó 6-1 al equipo de
4: Juárez.
6: Ay, por Dios, Gerardo, es malísimo, Juárez.
4: Sí, no trae nada, Juárez. Es sí, más pero, el San Luis que Juárez, ¿eh?
3: No, Juárez es peor. Y le dio exactamente a Cárdenas, Víctor Guzmán, a Cebes, a Oliver Torres, Orbelín, a Kuipers, a Ross y a Lucas Ocampo, continuidad en el juego, Matías Almeida. ¿De qué estás hablando?
5: De que cada técnico trabaja diferente.
4: Exactamente.
5: O sea, no, bueno, pues es que, o sea, no puede trabajar claro, igual Guillermo Almada que Matías Almeida. O sea,
3: No. Yo lo que creo es que el proyecto
4: de la... Oye, entró Brian Rodríguez de recambio, entró Isaías Violante.
3: Por eso, entonces no digas que fue...
4: Que jugaron la Leagues Cup,
3: entonces hay que ser claro. O sea, se dicen las cosas aquí, no pasa nada. No seas ignorante. No porque uno lo... O sea, si dice, es que porque la rotación es porque es el... La Leagues Cup. O sea, no es por eso. Es porque el América es diferente.
4: El América sí está tomando con seriedad el torneo binacional. ¿Es una realidad o no?
3: No,
4: está tomando seriedad el América. No. Porque pero, están jugando los titulares. Elías, ¿o no, Juan Elías, Carlos?
6: Tú mismo lo dijiste, Elías, claro. Elías,
3: ¿sabes cuál es el proyecto del América? ¿Sabes cuál es el proyecto del América? Porque no tienes ni idea de lo que es el proyecto del América.
5: Ah, vamos a ver esto, mejor ya. Siempre
3: no, 2.500 millones de pesos.
9: Hola, amigos de Sin Filtros, qué placer saludarlos para platicar acerca de lo que está pasando con el equipo del pueblo. Porque el Atlante, la verdad, es que el Piojo Herrera sí está haciendo un buen trabajo. Mucho se ha hablado acerca de lo que es Miguel Herrera con el conjunto de los Potros de Hierro del Atlante. Pero en el inicio de esta temporada del fútbol mexicano están sacando resultados que quizá no eran tan esperados. Y es que de entrada, en el inicio de este torneo del fútbol mexicano, ya se enfrentaron al América y empataron sin anotaciones. Ya se enfrentaron al Cruz Azul, el último campeón de la Liga MX, y les ganaron anotándoles 3 goles. Recientemente se enfrentaron al Toluca, al último bicampeón del fútbol mexicano, y también empataron sin anotaciones, sacaron un punto y por varios momentos fueron superiores al conjunto escarlata. Así que de alguna u otra manera, el trabajo que está haciendo Miguel el Piojo Herrera con el conjunto del Atlante está siendo bueno. Sí está trabajando, ¿no? Ya se ha hecho muchos memes alrededor de esta situación. Incluso el propio Piojo Herrera sabe que es un meme, ¿no? Su frase de que está trabajando. Pero es una realidad que sí, el Piojo Herrera está trabajando y de momento lo está haciendo bien con el conjunto de los Potros de Hierro del Atlante. Pero vamos a escuchar lo que mencionó este fin de semana respecto a una situación que ha generado mucha controversia. La situación de David Ospina, este histórico portero colombiano que fue el gran refuerzo bomba del Atlante, que desafortunadamente después informó que ya no iba a permanecer con el equipo por problemas en el codo. Así que escuchemos cuál fue la contundente declaración del Piojo Herrera sobre el guardameta colombiano.
10: David ya no regresa. Está claro, David es muy difícil que regrese y me da mucha pena por él porque tenía muchas ganas. Sinceramente tenía muchas ganas, David, de estar con nosotros. Pues fue muy sincero, que eso también lo agradezco muchísimo. Él manifestó que su brazo le molestaba mucho y que iba a tratarse. Lo veo muy difícil. Por eso es que trajimos a Jordan, ¿no? Que él regrese, no lo creo. Pero, pues lo que tenga que tomar de aquí en adelante, David, se lo deseo de todo corazón, que le vaya muy bien, porque reitero, fue un tipo honesto y llevársela. Y él fue muy honesto conmigo, me dijo, duele mucho, voy a ver que me vean, que me revisen bien, porque no está bien esto.
5: Ahí está lo de Atlante. ¿Es cierto eso que dice el Piojo, don Luis?
7: No, cualquiera se puede hacer tontejo, eso sí, ¿no?
5: Ahora, ¿qué pasa con el Atlante, Luis Castillo, y todos estos nuevos enemigos que te estás echando al hombro?
7: Yo no sé, hay muchos corifeos. A ver, yo como siempre...
6: ¿Muchos qué?
4: ¿Muchos qué, güey?
7: Corifeos. Corifeos.
4: Ah.
7: Corifeos. No, no tiene que ver nada con corifeos, ¿no? Yo siempre le he dicho a Emilio Escalante, y se lo vuelvo a... Tiene muchos aduladores a su lado. Se debe de desprender de todos esos aduladores que andan, periodistas, no periodistas, opinólogos, comentócratas, ¿no? Que lo hacen por quedar bien, ¿no? Que lo hacen por quedar bien. Atlante va a crecer, a ver, ahí están las imágenes, ¿eh? Fue más gente del Toluca, se dice, y no pasa nada. Y luego responde la gente del Atlante, 29,000. Datos, no opiniones. La liga publica que fueron 22,090 aficionados, ellos 29,000. ¿Quién miente? ¿Ellos o la liga?
4: No, yo creo que se refiere al tema de con boleto pagado, ¿no?
7: No, el
4: tema de la liga, a ver, lo que yo sé,
7: déjame terminar.
4: La estadística de la liga es las personas que ingresaron con boleto pagado. Los otros 7,000, el Atlante se refiere a patrocinadores, a...
6: No, porque el boleto se escanea, se escanea. No entras gratis, no entras, ay, ¿qué crees? Soy patrocinador, pásele usted sin boleto. El boleto va escaneado y llega una base de datos.
7: Por eso yo digo, alguien miente, son 7,000. Los 7,000 que mete Bravos de Ciudad Juárez. A lo que yo voy es que nosotros, para hacer una estadística, y qué lástima que no está Gerardo, porque la base que se agarra para las
5: estadísticas... Para que sacara su calculadora.
7: Ajá, son los datos de la Liga MX. No son los datos que publica cada club. El club le entrega a la Liga MX. Entonces, yo nada más diría, y se enojaron mucho, hay 7,000. 7,000 fantasmas. ¿Por qué no lo reportó a la Liga el Atlante?
5: No, ¿por qué no lo reportó a Carlos Trejo?
4: Y también Luis, es un estadio de más de 80,000 espectadores. O sea, obviamente, si le metes 20, güey, se va a ver vacío. Pero mete esos 20 al estadio de Juárez, se va a ver llenísimo. O sea, también eso es un tema... que quizá no vemos, ¿no? O sea,
6: pero el tema pasa porque luego tampoco las asistencias es lo que nos vende. Pumas metió ayer 17,000 personas a las 12 del día Ciudad Universitaria.
4: Se veía vacío, CU.
6: Fue la asistencia más baja del torneo, la más alta fue la de Atlas Tigres.
7: Sí, de la jornada. Sí.
6: De la jornada.
7: Las dos más bajas son las de Bravos con 7,000.
5: Pues ahí está el tema. Mañana, Vamos a platicar más del tema de Eric Lira, ¿cómo está? Digo, más allá de lo de Gerardo Fabián y todo eso, pero ¿cómo está el tema de Eric Lira, del precio, de la posible salida, de todo lo que hay alrededor de...
6: Oye, Abraham, nada más en el tema de Lira, el Mónaco no tiene plaza en este momento libre para incorporar a Lira, o sea, de entrada,
4: Pero se va a ir Balagún, ¿no?
6: No, pero no se va. Pero no se va, o sea, el problema es que no se ha ido.
4: Se va, oye, pero Lira, está dispuesto a hacer lo que hizo Luis Chávez, poner de su bolso para irse.
5: Pues no lo sabemos, mañana lo vamos a platicar más, por lo pronto esto ha sido Sin Filtros, nueva etapa. Y arrancamos con mucha información, ¡vámonos, Paquini!

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1: Muy buenas noches, vamos con las noticias. La jefa de gobierno, Clara Brugada, encabezó en Iztacalco la entrega final del programa de útiles y uniformes escolares 2026, beneficiando a más de 21.000 estudiantes de nuevo ingreso a secundaria. Con una inversión total de 704 millones de pesos, la estrategia prevé respaldar a 650.000 alumnas y alumnos de nivel básico para aliviar la carga económica familiar. La Secretaría de las Mujeres rechazó enérgicamente los comentarios de violencia digital dirigidos a jugadoras y a la directiva del Cruz Azul Femenil en el podcast Pláticas del Mal. La dependencia tildó de inadmisibles las expresiones de los creadores de contenido por vulnerar la dignidad e incentivar la discriminación de género. Enfatizó que la libertad de expresión no justifica el discurso de odio y exhortó a generar contenidos libres de violencia. La presidenta Claudia Sheinbaum envió este lunes al Congreso de la Unión el nombramiento del diplomático Rogelio Gran Guillaume Morfín como embajador extraordinario y plenipotenciario de México ante la República de Irlanda, cargo que deberá ser aprobado por el Legislativo. En información internacional, el gobierno de Estados Unidos pausó temporalmente la nueva construcción para erigir un muro dentro del Big Bend, un parque nacional en la frontera sur de Estados Unidos, tras las críticas bipartidistas que ha generado la llegada de maquinaria pesada a la zona en Texas. Para Noticentro informa Alicia Hernández.
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20: Hola, hola, bienvenidos a un nuevo episodio de Ya Oíste. Yo soy Génesis Sainez Silva, un gusto estar con ustedes. Hoy abordaremos un tema que la verdad yo siento que es muy poco conocido, pero que es muy importante hablarlo, y es el embarazo psicológico. Y para ayudarnos a entender qué es, por qué ocurre, cómo se trata, nos acompañan la doctora Diana Bautista II, que es ginecóloga. Mucho gusto, ¿cómo está, doctora?
21: Muy bien, un placer estar con ustedes y muy contenta de hablar de este tema.
20: ¡Uy! Se va a poner interesante. Y también tenemos a nuestra queridísima amiga Sharon Paredes. Ella es neuropsicóloga, ya nos ha acompañado en otros podcasts. Bienvenida, ¿cómo estás?
22: Muchas gracias, aquí de vuelta, ya sabes, que me encanta estar con ustedes, compartiendo conocimientos.
20: ¡Uy! Yo soy feliz porque siempre que les digo, cuando iniciamos el podcast, nos desconectamos del mundo y aprendemos. Me gustaría que nos contaran un poquito de qué es en realidad esto.
21: Ok, pues el embarazo psicológico es una condición en donde la mujer cree que está embarazada, pero además tiene síntomas de embarazo. Entonces, dentro de estos síntomas, pues podemos tener congestión mamaria, crecimiento abdominal, sensación de movimientos fetales, puede llegar hasta el punto en que la paciente puede tener contracciones.
20: ¿Qué?
21: Entonces tiene todos los síntomas de una paciente embarazada y hasta muchas veces hasta exacerbados.
22: Otro de los síntomas que comparte la doctora, incluimos la amenorrea, y es algo muy importante que dice la doctora, no es una cuestión solamente de creerse, porque los síntomas están ahí. Exacto, los síntomas son reales. Entonces estamos hablando no solamente de una cuestión psicológica, no solamente de una cuestión fisiológica, sino también neuroendocrina, ¿no? Porque también tiene que ver los cambios hormonales, Entonces, ¿en qué se presentan estas situaciones? ¿En dónde las podemos ver? En personas, en mujeres que hayan tenido un duelo, por ejemplo, perinatal, postnatal, también en personas que tengan muchos deseos de quedarse embarazada, también se presentan en pérdida de pareja. Pero está muy asociado, ¿verdad?, con esta obsesión, puede llegarse a convertir en una obsesión o también este deseo intenso de estar embarazada, ¿no? Entonces, no solamente en eso, también en personas que incluso tienen miedo de quedarse embarazadas.
20: Creo que he escuchado más esa parte del miedo porque, pues claro, ¿no? O sea, se protegen y todo, pero dices que yo no quiero. Y tantito a lo mejor no vino su periodo porque a lo mejor se estresó de que justo ya dijo, ya no, ¿qué acabo de hacer? O el trabajo y no les baja, ¿no? Entonces es como de ya. He escuchado más que es por el miedo que por otra, que es la parte justo del duelo. Eso se me hace muy interesante. O sea, a partir de un duelo, ¿vuelven como esa parte, se activa o cómo es eso?
22: Sí, o sea, digamos que son situaciones o factores de riesgo y más en una mujer que probablemente, ¿verdad?, tiene un historial para procesar emociones de una manera no confrontativa. ¿Cómo se puede diferenciar que en la psicosis, una vez que ya es revelado a través de estudios, ya sea de sangre, ¿no? O también, sí, en este tipo de estudios clínicos en donde ya se le menciona a la mujer, no estás embarazada, cuando es psicosis, a pesar de que me están diciendo la verdad, yo todavía me aferro. Entonces, aquí, por ejemplo, tendría que ver con una cuestión de cómo se conecta con la realidad. Y, por ejemplo, en otras situaciones que no tienen que ver con psicosis, todavía la persona sí mantiene este contacto con la realidad porque llega a cuestionarse. Claro. Y entonces los síntomas que tuve que fueron, entonces puede que se trate de otra cosa, o sea, todavía tengo un cuestionamiento reflexivo.
21: De hecho, la paciente, bueno, hay que diferenciar, hay la paciente que también simula, esa es la paciente que no va a tener síntomas, sino que dice, yo estoy embarazada y me lo estoy inventando, ¿no? Por ciertas cuestiones psicosociales principalmente. Okay. Pero la otra es la que ella cree que sí está embarazada. Y la que, como ya mencionamos, tiene síntomas y que además se hace prueba de embarazo.
20: Esa es la se me vino, qué bueno que lo mencionó, porque se la hace la prueba y sale positiva.
21: Hay cosas que pueden suceder. Una es, la prueba puede salir, tienen falsos positivos. O sea, entonces la prueba confirmatoria es en sangre, es una hormona que se llama gonadotrofina coriónica, fracción beta, okay, que es exclusiva del embarazo y que se va duplicando, triplicando cada 48 a 72 horas. Sin embargo, lo primero que hace la paciente, pues eso, la mujer, es hacerse una prueba en orina.
20: Claro.
21: ¿Vale? Entonces, pueden haber elevaciones mínimas por la alteración neuroendocrina, pero esa hormona no va a elevarse arriba de 14 miliunidades. O sea, es muy poquito y es poco significativo. Entonces, ¿qué es lo que hacemos nosotros? Tomar esa hormona de control. Ahora, algo importante que tenemos, la presión social. Eso es súper importante, que actualmente muchas de las pacientes, más las que van al instituto, pues están embarazando ya un poquito más grandes, ¿no? Porque ya tienen una licenciatura, tienen posgrados, maestrías y todo eso. Pero también hace que la gente te diga, oye, ¿y para cuándo?
20: Ya se te fue el tren.
21: Ya se te fue. Sí. O vas a tener alteraciones, o no te vas a poder embarazar. Y fíjate que me he dado cuenta que hay como un piquito, como a partir de los 35 años, que la presión social como que pega todavía mucho más, ¿no? ¿No? De, yo ya tuve tantos, o ya te casaste, o todo eso. Entonces, eso involucra mucho que las mujeres empiecen con este tipo de trastornos.
22: Hay algo importante que me gustaría mencionar, y es que el ISSSTE tiene el código mariposa, que justamente este código mariposa se centra en brindarle empáticamente a una mujer que ha pasado por un proceso de duelo peri o postnatal. Y entonces, en ese momento, lo que se recomienda es darle un espacio y también brindarle quizá contención emocional y consejería.
20: ¿El tratamiento que lleva es más parte psicológica, va de la mano con la parte ginecológica? ¿Cómo es ese ese trabajo en conjunto para ayudar?
22: Es psicológica. O sea, una vez que ya se identificó que no hay un embarazo real, ya es psicológico, y en algunos casos puede ser con tratamiento farmacológico y con el psiquiatra.
21: La paciente tiene un por qué siente esos síntomas, ¿no? No de repente me los inventé.
20: De la nada.
21: Si bien están relacionadas con el deseo de un embarazo, también es cierto que, ejemplo, o sea, tenemos alteraciones en hormonas. Las mujeres nos regimos por hormonas.
20: Sí.
21: Todos nuestros días están regidos por hormonas y de acuerdo a la edad que tenemos, pues eso obviamente si se disparan, si bajan, si se alteran y todo eso, ¿no? Yo les digo, es como de repente ir al dentista, ¿no? Pocas veces vas regularmente al dentista, ¿no? Lo mismo, pero cuando vas te encuentras todo lo habido y por haber. Igual sí. Con los ginecos, ¿no? Cuando vamos, pues encontramos todas las alteraciones hormonales que puedes llegar a tener y eso lo vinculamos a la sintomatología que tú tienes, tengas o no un deseo de embarazo.
20: Okay.
21: Entonces, en ese sentido, por ejemplo, muchas mujeres dicen, oye, yo digo que estoy embarazada porque aparte de que no menstruo, pues tengo secreción por el pezón, ¿no? Y tengo salida de leche, ¿no? Lo que llamamos la galactorrea. Pero además yo siento que mis mamas están congestionadas. Pero además siento que ya me estoy hiperpigmentando, ¿no? O sea, que me salen las manchitas del embarazo, dichoso melasma. Fíjate, me está creciendo el abdomen. Entonces, ¿de dónde me crece el abdomen si no estoy embarazada? Y puede ser esto tan prolongado como el trastorno que tenga cada paciente, ¿no? Porque hay unas que se pueden aventar los 9 meses diciendo que están embarazadas y hasta que ellas puedan aceptar una asesoría por psicología, porque tampoco las podemos obligar a ir.
22: De hecho, pues me gustaría dejar el correo de saludmental@iste.gov.mx si llegan a tener alguna otra duda también al respecto del tema, o bien alguna orientación, pues podemos responderles por correo electrónico.
20: Muchas gracias por acompañarnos en este podcast, en su espacio. Espero que se lo hayan pasado muy bien.
22: Claro, sí, muchísimas gracias. Gracias a ti por invitarnos.
20: Para la próxima ya vamos a buscar más temas y que nos acompañen en esta mesa de debate. Ah. Perfecto, pues, gracias doctora, gracias Sharon y gracias a ustedes por escucharnos hasta este punto. De verdad que el podcast no sería nada sin ustedes, cambia mucho el escuchar y el tener información. Y pues recuerda que la salud mental también es importante para todos hoy en día. Yo soy Génesis Zaine Silva. Y fue un gusto estar con ustedes. Nos vemos en un próximo episodio de Chao Iste. Adiós.

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2: Hola, hola, hola, hola, bienvenidos, bienvenidos a Reacciones. Los saluda Víctor Rodríguez. Inicio de semana. Se fue otra jornada más de nuestra Liga MX. El equipo del América sigue como líder general de esta competición. Muy criticado su liderato por el calendario que tuvo el equipo de Coapa. Ya estaremos hablando de ello. Y también las Chivas, que tuvieron una victoria agónica allá en Torreón contra Santos. Los Pumas, que empatan contra Gallos. Cruz Azul, que se descarrila en la frontera. Y así que no se muevan, no se despeguen, porque de esto hablaremos y también un poco de tenis.

0: Así damos inicio con este programa y como ya lo habíamos mencionado, las Águilas del América consiguen una goleada ante el equipo del Atlético de San Luis en el Coloso de Santa Úrsula. Un partido rodeado de polémicas por una mano en uno de los goles, previa a uno de los goles del equipo de las Águilas, y entró la discusión de cómo en algunos momentos sí se marca mano y cómo en otros no. Queda también ahí el antecedente del gol que marca Juninho Vieira en la gran final contra el equipo de Cruz Azul, una mano circunstancial, pero como era mano en ataque, pues automáticamente terminan por marcarla. Entró ahí polémica, que si el reglamento dice una cosa, que si la interpretación dice otra, pues sigue la polémica dando de qué hablar en cuanto al arbitraje y en cuanto a las decisiones que se toman en algunos momentos de los juegos y con rivales específicos. Pero eso no quita que el América dio una buena exhibición ante un Atlético de San Luis que se quedó sin un hombre al minuto 65 y que eso empezó a condicionar el trámite final del partido. Pero sobre esto y lo que vienen consiguiendo habló Guillermo Almada, el entrenador de las Águilas del América.
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2: A ver, el tema este de la hormiga, hoy no jugó contra Santos, el técnico Milito decidió

decidió no ponerlo. Arrancó con Ricardo Marín y en el segundo tiempo colocó al cuate Sepúlveda. Y explicó al final, Milito, que no lo puso por esta situación, porque entiende que en este momento la cabeza de Armando está a 1000 por hora, totalmente con esta oferta del Olympiacos, que lo quiere llevar al fútbol de Grecia. Dijo Milito que él no se mete en el tema de la negociación, que esa la tendrá que cuadrar la directiva, los representantes. Sin embargo, en primera instancia, las cifras que ha hecho llegar la gente de Olympiacos se han quedado cortas, muy cortas, diría yo. Guadalajara espera por lo menos 10 millones de dólares por el 70 u 80% de la carta. Una cifra accesible para un centro delantero. En el mundo entero, los centros delanteros que hacen goles cuestan muchísimo dinero. Y Guadalajara entiende que a lo mejor no el pago total de la cláusula de salida, los 15 millones, pero sí una oferta que ronde los 10 millones por un porcentaje importante de la carta. Habrá que ver si el Olympiacos sigue insistiendo y cuánto es el interés. Guadalajara le ha dicho a Armando y a su padre y al representante que les van a dar todas las facilidades siempre y cuando sea una oferta real, ¿no? De acuerdo a la calidad del futbolista. Por lo pronto, hoy Milito en Torreón no lo puso. A propósito de Chivas, hoy Guadalajara no hizo un buen partido. Hoy creo, me parece que de los cuatro de la liga, el peorcito es el de hoy. Sin embargo, ganó. Por esas cuestiones que tiene el fútbol, una decisión polémica al final del partido con una pena máxima que se marcó y hay argumentos para marcarla. Y si no se marca, también hay argumentos para no marcarla, ¿eh? Pero me parece que era un partido para el empate por lo que mostraron los dos equipos. Es cierto que hoy Santos se salió de lo que venía intentando con Paiva en aras de priorizar el resultado. Hoy no fue a atacar, hoy fue un equipo que se paró en la parte baja, con la línea de 5, 4 volantes, un solo atacante, tratando de cerrar y de buscar salir en velocidad con el paraguas González, con el Mudo, con el muchacho Echeverría por la banda de la izquierda. Y Guadalajara también le movió a Milito hoy, ante la lesión de la Cotorra, puso a Camberos en esa posición para que desde ahí arrancase el muchacho. Jugó Campillo, jugó el muchacho Rey, jugó Brian, jugó Jordan, jugó Marín, no jugó la Hormiga, ya lo mencionábamos. Sin embargo, Guadalajara, algunos lapsos en el primer tiempo, algunos lapsos en el segundo, dos fierrazos le reventaron en el poste al tal Arrangel, producto de que Santos llegaba. Sin embargo, cuando ajusta Milito y mete el Negrito Sandoval, el Negrito le imprime chispa a Guadalajara, y en una jugada ahí donde no le pega la pelota, el árbitro la deja seguir, viene la revisión y se marca la pena máxima. Insisto, me parece que da para todo. Son de las llamadas jugadas grises. Si tú la ves, encuentras que en algún momento hay un contacto. Ahora, si todos esos contactos se van a marcar, habrá 20 penaltis por partido. Sin embargo, me parece que Guadalajara, el fútbol, le debía alguna y hoy se la cobra, pero tendrá que jugar mejor. Y Santos es un desastre. Ni jugando de una forma, ni de otra, ni de otra. Es el peor equipo del torneo. Qué duro golpe para Gonzalo Pineda en esta sub. No tanto para Paiva. Paiva es un técnico consolidado que ha andado por muchas partes del mundo, el técnico portugués. Pero para Gonzalo, en su primer trabajo como director deportivo de un equipo, la apuesta de Paiva, que el equipo no camine, que juegue a atacar y pierde, que juegue a defender y pierde, debe ser complicado. Oigan, pues con la novedad de que le quieren quitar al loco Abreu a Cholos, y les cuento. Nacional de Uruguay despidió este domingo a Jorge Baba. ¿Se acuerdan aquel que fue portero de los rojinegros del Atlas y que luego vino al fútbol mexicano, al León, sin pena ni gloria? Él hasta hoy era el técnico del Nacional, que es un desastre el bolso, un desastre. Y ante tal situación, la directiva Charrúa determinó este domingo darle las gracias a Baba. El tema es que uno de los candidatos y con muchísimos adeptos se llama Washington Sebastián Abreu. Hay un grupo de la dirigencia que quiere a loco Abreu para que sea el técnico de Cholos, el técnico de Nacional. El problema es que loco es el técnico de Cholos. ¿Qué va a pasar? Entiendo lo que significaría para loco Abreu dirigir a Nacional, sin embargo, tiene un compromiso con la gente de Tijuana. Este lunes va a ser importante a ver qué pasa en el caso de loco Abreu, que está haciendo un buen trabajo, tan buen trabajo que hoy le dio a Cruz Azul. Wiki no había perdido y de repente perdió en la Leagues Cup y hoy volvió a perder en Tijuana. Tan buen trabajo que hoy le dio a Cruz Azul. Wiki no había perdido y de repente perdió en la Leagues Cup y hoy volvió a perder en Tijuana con una gran actuación de

0: Gilberto Mora. Gilberto está en otro nivel. Morita está en otro nivel. Él genera la jugada del primer gol en una escapada y la pone para que Rivero la empuje, y él hace el segundo, un golazo que la cuelga del ángulo. Es evidente que Morita está en otro nivel. Y Cruz Azul, bueno, ahora vendrá el aprendizaje de Wiki. De repente todo se fue dando, todo fue rodando. Hoy que se empieza a atorar la cadena es cuando los técnicos empiezan a tomar decisiones. Hoy, por ejemplo, apareció el hermano de Cachorro, jugó Alan Montes de inicio prácticamente 80 minutos para irle dando rodaje en esa línea de tres zagueros centrales que quiere aplicar el cementero, pero derrota dolorosa, y está claro que Xolos en su casa es complicado. Almada hace que camine América. Hoy se impusieron a San Luis 3-0, marcador engañoso. Les digo una cosa, no merecía San Luis perder por 3. Es más, en el primer tiempo, creo que San Luis era mejor que América. Tuvo 3 claras de gol el equipo potosino que no las pudo concretar, y de repente en un zapatazo de Veiga Bolas, Don Cuco la clava en la esquina y se pone por delante América, cuando me parece que en el trámite futbolístico era mejor San Luis. Y arrancando el segundo tiempo se va expulsado el zaguero central brasileño de San Luis, se queda con uno menos y ya ahí le costó, pero de todas formas siguió intentando el equipo potosino, pero América ya con espacios lo vacunó y le hizo un 3-0. Pero lo más importante es que para América empiezan a mostrarse los novatos. Hoy jugó Amaya de inicio, jugó Tapia en la portería, el brasileño este Ícaro, que hay que consolidarlo como un novato porque viene de la sub-21, Dagoberto, el Pato. Lo que quería el América con Almada lo están consiguiendo, y lo mejor es que están teniendo los resultados. Tan es así que América encabeza la tabla en este momento. El que no logra es Pumas, ¿no? Hoy en su casa, en este horario de que ya cada vez hay menos partidos, las 12 del mediodía, apenas pudo empatar con Querétaro a 0 goles. Un Querétaro que le visita, se le planta cualquiera, ¿eh? Se planta bien, tiene orden, el chileno le ha dado mucho orden al equipo queretano, y fue y le arrebató el empate al equipo de Pumas. En Argentina se dice que Crespo quiere traer al Atlas a Donis Frías. ¿Se acuerdan, gente de León? El zaguero central, aquel muchacho alto, fuerte, argentino, que estuvo en León y que ahora está en el Santos de Brasil. Pues se dice que Crespo lo quiere para los rojinegros del Atlas. El problema es que Atlas tiene cubiertas las plazas de extranjero. Y que Atlas tiene 2 zagueros centrales extranjeros. Y que son muy buenos. Y si le llega el Icapazo. Uno imagina que si va a traer a Donis Frías, ¿a quién daría de baja? ¿A uno de estos o a Ferraréis? Pero Ferraréis me parece que es el mejor lateral que tiene, por izquierda o por derecha. Habrá que ver si es a futuro, pensando en el próximo torneo, o ya es en este, pensando para lo que está, aprovechando que la directiva de Atlas en este momento la pone. Lo que se necesite, lo pone el rojinegro. Recuerde usted que la jornada termina este lunes con un par de partidos. Gusto saludarlos, nos vemos la próxima.
1: Ahí está la información con don David Medrano, muy completa, haciendo un resumen de lo que pasó en esta última jornada y también hablando del tema de la hormiga González, ¿no? Que no les habrían llegado al precio, pero de cualquier forma Milito no terminó por utilizarlo en este partido contra el equipo de Santos, y al final una celebración ahí muy interesante con sus compañeros, que podría indicar que la hormiga González estaría por salir de la institución. Así que estaremos al pendiente, y hay que estar muy pendientes de cómo se desarrolla este tema de la hormiga González. Ahora sí, vamos a escuchar a Guillermo Almada después de su victoria ante el Atlético de San Luis.
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3: Eso lo dicen ustedes, que nosotros contamos con ellos desde el inicio, con los jóvenes. Se merecen la misma oportunidad que los otros de jugar, porque han hecho un esfuerzo importante, porque están en un buen momento, y cuando necesitamos la frescura por la seguidilla del partido, eso, vuelvo a insistir, han dicho presente. Así que nos congratula que los futbolistas estén en un buen nivel y hayan aprovechado su oportunidad. Se lo dije hoy al inicio de la charla, una oportunidad para ustedes de dar un paso al frente y no simplemente ser una variante para refrescar en el partido. Creo que lo aprovecharon todos y eso, vuelvo a insistir, nos complica a nosotros en la hora de tomar las decisiones para formar el mejor equipo.
1: Ahí están las palabras de Guillermo Almada, hablando un poco de lo que van a realizar para formar un mejor equipo, y que ya lo están logrando con los canteranos, con este material, por así decirlo, con el que cuenta Guillermo Almada en la institución. Sabemos que en estos momentos América no ha hecho grandes refuerzos, pero si algo sabe hacer Guillermo Almada es trabajar con los jóvenes. Pero escuchemos más palabras del estratega uruguayo.
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3: Estamos muy conformes con el plantel que tenemos. Precisamos completarlo en algunas posiciones. Ahora no lo pudimos rotar, porque sus características, más allá del buen momento que está viviendo él, se hacen difíciles de suplantarla en el plantel, y así hay alguna otra característica que nos falta. Entonces queremos completar, por más que estamos muy conformes, y como le decimos a ellos, después va a jugar el que esté mejor. Eso no implica absolutamente nada, mejorar la competencia interna y por ende elevar el nivel. Pero vuelvo a insistir, estamos muy satisfechos con los jugadores que tenemos. Los juveniles o los jóvenes han dado un paso al frente y han aprovechado sus oportunidades todos, y eso nos brinda soluciones a la hora de tomar decisión.
1: Pues bueno, con tranquilidad lo quieren manejar todo, ir con calma y también teniendo en cuenta que están en un proceso aún de construcción. Pues ahí está, muy tranquilo Guillermo Almada, sin echar campanas al viento después de esta importante victoria y de mantener el liderato de la Liga MX. Y también habló Diego Mejía, el entrenador del Atlético de San Luis, que pues se mostró molesto con una pregunta en cuanto, y también en una señal, en cómo señalaron al equipo de San Luis, diciéndole que era un equipo tedioso. Así que escuchemos a Diego Mejía.
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4: Es que al 65 teníamos uno menos. Es que hay que cambiar a los tres delanteros, no tiene caso. O sea, pones un adjetivo que el equipo es tedioso. O sea, no sé si en el último año había venido un equipo y había generado las opciones de gol. Vino el San Diego. Vinieron equipo, han venido equipos importantes en los últimos años. No sé si generaron las mismas posibilidades de nosotros. Que veo dos partidos. Uno en el primer tiempo y uno en el segundo tiempo. Donde el plan del segundo tiempo, desafortunadamente ya no lo puede seguir porque al minuto 3 tienes una expulsión. Todo cambia. Es otro juego. Y pues es que no sé qué equipo en el mundo con 10 hombres va a tener llegada, es que es difícil. Y me parece que los partidos entre los que hemos jugado es que esas dos cosas aparecen en el equipo. Después nos han remontado, después hemos podido remontar algunos, el equipo juega bien, el equipo la saca desde atrás, el equipo genera ocasiones de gol, el equipo defiende bien, el equipo es agresivo. Después los resultados no se han dado, pero bueno, es que uno trabaja todos los días para conseguir resultados. Y la realidad es que lo único que le digo a mis jugadores, y es que deseo ganar un partido, pero es por ellos, porque todos los días se entrenan para ganar.
1: Molesto se notaba Diego Mejía con esa aseveración del reportero que comentaba que Atlético de San Luis era un equipo tedioso. Él lo explica, ¿no? Desde los primeros minutos se quedan con un hombre menos, y eso es muy complicado en el fútbol actual de sostener. Muy complicado que se pueda lograr algo importante con mucho tiempo por delante y con 10 elementos o un hombre menos que el rival, y sabiendo lo importante que es el equipo de América cuando juega de local. Pues ya con esta victoria, América se mantiene en solitario en la primera posición de nuestra liga, y que pues estaremos también al pendiente, porque ya vendrán en unas jornadas partidos importantes, partidos complicados, en donde se podrá ver si los chavos y los canteranos principalmente podrán tener las tablas para poder mantenerse en el primer lugar. Así que ahí está el tema con las Águilas del América. Ahora nos vamos hasta Torreón porque el equipo de Guadalajara sacó una victoria pues agónica con un penal pues medio complicado, ahí polémico al final del partido, y con esa mínima ventaja el equipo de las Chivas Rayadas de Guadalajara sacan una victoria en el territorio Santos Modelo. Y sobre esto habló también Gabriel Milito, pero principalmente sobre el tema de la hormiga González. Así que escuchemos a la estratega de las Chivas.
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5: Lógicamente que estoy al tanto de la situación, no sé qué va a ocurrir, si se quedará o finalmente llega una oferta que convenza al club y se irá, y que convenza también a Hormiga para poder de alguna manera cumplir el sueño de todos los futbolistas de jugar en Europa. Y preferí iniciar el partido con Marín y terminar con Sepu para dejar a Ormi un poco tranquilo, porque cuando suceden este tipo de situaciones siempre hay una ansiedad extra, ¿no? Y necesitábamos que todo el mundo esté enfocado en el partido, y a veces este tipo de situaciones inconscientemente, involuntariamente te puede llegar a distraer. Dicho eso, veremos qué ocurre durante la semana. Si Ormi se queda, volverá a jugar, pues un jugador fantástico, para nosotros muy importante, y en el caso de que eso no ocurra, bueno, lo que quería era darle tranquilidad y libertad en este momento de tomar una decisión, ¿no? Pero no tiene nada que ver con cómo van las negociaciones, porque la verdad que soy consciente de que llegó esa propuesta, pero también soy consciente de que el club va a defender los intereses como corresponde, y si la oferta no es satisfactoria, Ormi seguirá con nosotros. Ya veremos qué ocurre.
1: Lo dice muy claro. Si la oferta no es satisfactoria, la Hormiga seguirá en Guadalajara. Están todavía en este proceso de negociación. Están cuidando al jugador mexicano que no vaya a tener alguna lesión y pueda irse sin ningún tema al viejo continente, principalmente al Olympiacos. Pero ahí está. Es real el interés del equipo griego. Veamos si puede darse su salida. Esperemos que sí. Esperemos que sí se dé la salida de la Hormiga González. Y bueno, ya dejando de lado el tema de la Hormiga, tenemos que hablar ahora sí del tema futbolístico, y sobre eso habló Gabriel Milito.
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5: Bueno, con respecto al partido, era muy necesario para nosotros ganar, volver a ganar en el campeonato local. Sabíamos que iba a ser un trámite complicado, como se vio. Santos es un equipo muy bien trabajado, que ha incorporado muy buenos jugadores, y hay una mejora con respecto al Santos de la temporada anterior. Nosotros intentamos siempre ser fieles a nuestra manera. Primer tiempo tuvimos algunas situaciones y aproximaciones donde nos costó abrir el marcador. No sufrimos en nuestro arco. El segundo tiempo, por supuesto que hicimos salimos con las mismas intenciones, pero bueno, el rival se cierra bien, no te deja espacios, y es muy complicado poder atacar en espacios tan tan reducidos, pero lo hemos intentado en todo momento. También tuvimos situaciones en el segundo tiempo, pero bueno, un partido disputado, muy disputado, como imaginábamos. Pero bueno, sacamos un partido adelante muy, muy difícil. Nos vamos a Guadalajara con 3 puntos fundamentales, necesarios. Y bueno, y ahora tomaremos la semana con la felicidad de haber ganado, y pensando, obviamente, y poniendo la cabeza ya en el siguiente partido, que también jugamos en casa, y siempre tenemos la obligación de ganar. Y a eso saldremos.
1: Siempre han tenido la obligación de ganar y a eso saldrán. Y bueno, también hablando un poco del desarrollo del partido, cómo lo visualiza. Eso sí hay que decirlo, Guadalajara tuvo grandes ocasiones de gol, muchas aproximaciones. Sandoval está en un gran nivel, pero le falta eso que a otros equipos también les está faltando, que es la contundencia, que generan oportunidades, pero que al final no terminan por aprovechar. Ahora, por una decisión arbitral, polémica o no, como ustedes quieran verlo, ahí están las imágenes. Para unos sí podría haberse marcado penal, para otros no, ya está hecho. Pero lo que hay que decir es que a Guadalajara todavía no termina por convencer en el tema ofensivo, ¿no? En esta, con esta contundencia que no, no ha logrado tener. Así que ya consiguen esta victoria y se mantienen momentáneamente en la octava posición con 7 unidades. Y ya dejamos el tema de Guadalajara y nos vamos hasta el calor intenso de Ciudad Universitaria a las 12 del día. 17,400 personas se dieron cita en el Estadio Olímpico Universitario para presenciar el empate a 0 goles entre el equipo de Pumas y los Gallos de Querétaro. Un equipo de Querétaro que, hay que decirlo, está muy bien dirigido, está muy bien trabajado por Esteban González, el chileno. Desde el torneo pasado empezó a verse la mano. Y ahora ya con los nuevos dueños, con los inversionistas, con toda la nueva estructura que tiene el equipo de Gallos, se nota un equipo más sólido, eso hay que decirlo. Pero Pumas no se puede dar estos lujos de empatar en casa, de perder puntos en casa ante equipos que en el papel no tendrían que significarle este tipo de retos, por más que puedan estar bien trabajados. La obligación de Pumas, y eso es algo que puede ser que a la interna esté afectando, es que tener la presión de lo hecho en la temporada pasada, ¿no? Récord de puntos para la institución, líderes generales, mejor ofensiva, segunda mejor defensiva, y que ahora parece tener un panorama totalmente distinto, un panorama incierto, un panorama en donde los jugadores parecen no estar al 100% conectados con la idea de Esteban Solari. No es que no estén conectados con él, no es que le estén tendiendo la cama. Simplemente cambiar de un sistema que ya manejabas muy bien, como lo fue el de la temporada pasada, que era un equipo reconocible en su manera de jugar, el tratar de estar haciendo variantes y el tratar de estar modificando el esquema parece estar confundiendo aún más a los jugadores que beneficiándoles. Así que ya será tema de Esteban Solari saber cómo manejar a su equipo y qué sistema implementar, con cuál se quedará. Pero ahora fue criticado también por mantener una línea de 5 ante un equipo como los Gallos de Querétaro. Eso fue un tema muy delicado y que fue muy sonado en las redes sociales y en toda la afición auriazul. Así que escuchemos a Esteban Solari hablar después de empatar contra Querétaro.
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6: Yo digo que para ser un equipo ofensivo hay que arriesgar más y después empiezan a llegar las ocasiones de gol. Y cuando llegan las ocasiones de gol, son distintas a las ocasiones de gol que tenés cuando defendés. Porque cuando defendés, atacás la cancha entera y tenés mucho espacio para atacar. Y quizás tenés una o dos opciones, pero son como las de hoy de Querétaro, ¿no? Con casi un mano a mano, entonces son distintas. Cuando uno ataca, los espacios son menores y uno tiene que ser más quirúrgico, ¿no? Llegar y cabecear y meterla, definir más rápido el pase ese de gol que por ahí hoy tuvo Coco en un momento y no terminamos de dar el pase. Creo que ahí hay que tener lucidez y calidad, ¿no? Entonces, también generar más ocasiones todavía, ¿no? Tratar de generar no 8, sino 12, 15 ocasiones de gol sería lo ideal. Creo que en ese sentido nos faltó funcionamiento ofensivo. No me voy contento con el funcionamiento. Aún así creo que hicimos el esfuerzo, el desgaste para ganar el partido y bueno, y no nos alcanzó. Hay que recapitular, tratar de corregir rápido y prepararnos para el próximo partido que va a ser también igual de difícil.
1: Hablando de cómo se dan los empates, de las ocasiones de gol que provocaron, también dejando en claro que fue un rival complicado. Y también en esta misma conferencia de prensa, Esteban Solari habló sobre el tema de los refuerzos que tendrá el equipo universitario. Sabemos que por la baja de Sebastián Córdoba, pues Pumas quedó con un lugar ahí que tendría que suplir sí o sí, ¿no? Si quiere competir en este torneo, pues tendría que buscar suplente para Sebastián Córdoba. Y bueno, todo se empezó a poner ahí medio tenso con la llegada de Israel Luna, proveniente del equipo de los Tuzos del Pachuca, un jugador que no ha visto mucha actividad en el equipo de Hidalgo, y que eso también exacerbó a los aficionados universitarios, que están o venían desde un panorama en donde se hacían buenos fichajes con jugadores clave de equipos a los que los que llegaban. Está el caso de Álvaro Angulo en Independiente de Avellaneda, el mismo Pedro Vite, que fue pieza clave del Vancouver de Whitecaps en esa final de la CONCACAF Champions Cup, el que eliminan ellos con Pedro Vite a Pumas de ese torneo. Pedro Vite, que fue seleccionado ecuatoriano para este Mundial del 2026, el mismo Juninho Vieira, ¿no?, que era uno de los delanteros del equipo del Flamengo, campeón con el Flamengo de la Copa Libertadores. Si bien se criticaba que era el tercer delantero, pues sabías que no es que fuera malo, sino que tenía a verdaderos monstruos delante de él y que la competencia iba a estar complicada. A veces no da para poder ser el titular, pero llega a Pumas, le costó la adaptación, y en este partido se está demostrando. Es el que más corría, es el que más peleaba, y ahora con esta llegada de estos fichajes, pues se vuelve complicado el entender qué va a pasar con Pumas. No son fichajes de renombre, no son fichajes que puedan darte algo diferente, y eso sin duda alguna tiene muy, muy molesta a la afición universitaria. Y Esteban Solari dejó claro que sí están aún buscando otro refuerzo, porque entienden que si quieren competir necesitan un plantel más vasto. Y bueno, toca el momento de escuchar a Esteban González, el entrenador del equipo de los Gallos, hablando sobre los abucheos que se dieron en Ciudad Universitaria y también sobre el tema de Ali Ávila, que tuvo un paso por los Pumas y está encontrando ahora su mejor versión en los Gallos.
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6: A ver, me parece que el 0-0 tiene mucha mirada. La primera de la afición, que claramente en la localidad no le gusta empatar. Hay una mirada también de nosotros, táctica, que claramente, por todo lo que dije anteriormente, hay un desgaste físico importante. De repente hay momentos que tienes que replegar justamente para ahorrar energía y que te permita a ti competir los 95 minutos como fue hoy. Entonces, son muchas miradas en el 0-0, pero yo me quedo con, más allá del resultado, me quedo con la propuesta de los jugadores dentro de la cancha, que entienden los momentos y saben cuándo presionar, cuándo salir una transición rápida. Entonces me parece que eso es lo importante hoy día, más allá del resultado. Ahora cada uno analiza el resultado desde su vereda. Me parece que empatar de local no es lo óptimo, no es lo que uno quiere, pero también ellos vienen de un viaje, vienen de desgaste, al igual que nosotros. A ver, ¿qué le he aportado yo a Lee? Me parece que él tiene unas condiciones innatas, es un jugador joven importante, es mi primer defensor o nuestro primer defensor cuando nosotros presionamos alto. Generalmente cuando el equipo rival juega con línea de cuatro, él presiona al central, lo obliga a que vuelva o que progrese. Eso va a depender mucho del plan de juego que tengamos. Entonces, en esa fase inicial de presión, es nuestro primer delantero. Sí, a ver, me parece que el 0-0 tiene mucha mirada. La primera de la afición, que claramente en la localía no le gusta empatar. Hay una mirada también de nosotros, táctica, que claramente, por todo lo que dije anteriormente, hay un desgaste físico importante. De repente hay momentos que tienes que replegar justamente para ahorrar energía y que te permita a ti competir los 95 minutos como fue hoy. Entonces, son muchas miradas en el 0-0, pero yo me quedo con, más allá del resultado, me quedo con la propuesta de los jugadores dentro de la cancha, que entienden los momentos y saben cuándo presionar, cuándo salir una transición rápida. Entonces me parece que eso es lo importante hoy día, más allá del resultado. Ahora cada uno analiza el resultado desde su vereda. Me parece que empatar de local no es lo óptimo, no es lo que uno quiere, pero también ellos vienen de un viaje, vienen de desgaste, al igual que nosotros. A ver, ¿qué le he aportado yo a Lee? Me parece que él tiene unas condiciones innatas, es un jugador joven importante, es mi primer defensor o nuestro primer defensor cuando nosotros presionamos alto. Generalmente cuando el equipo rival juega con línea de cuatro, él presiona al central, lo obliga a que vuelva o que progrese. Eso va a depender mucho del plan de juego que tengamos. Entonces,

0: en esa fase inicial de presión es nuestro primer delantero. Eso le permite a él porque físicamente es muy bueno y tiene esa energía para hacerlo. Ahora, en la tema de definición, me parece que es un tremendo jugador que marca muy bien, que va muy bien a los espacios, que hoy día y el partido anterior, incluso con nuestro primer partido allá en Estados Unidos con Dallas, soportó a tres centrales de más de 1,90 m y parece que no tiene fuerza, pero utiliza muy bien el cuerpo, genera mucho espacio. Siempre nosotros jugamos en función de nuestros extremos, que hay momentos que se cierran, hay momentos que nuestro volante, en este caso hoy día, nuestro 10 fue Alcalá, ha jugado Mono Martínez también en esa posición, Mateo generalmente por la lesión no ha podido jugar, pero generalmente yo les pido que jueguen en función. Entonces ese conocimiento que tienen nos permite, porque Ali es un tremendo jugador que marca muy bien, que va muy bien al espacio, y lo más importante que tiene gol, se sacrifica muchísimo. Entonces la verdad que más allá de lo que he aportado yo, es lo que él nos aporta al equipo. Yo solamente somos meros transmisores del proceso metodológico, tratamos de seguir ciertos pasos para que ellos tengan todas las herramientas, de decir, que la toma de decisión del jugador sea consciente, lo tratamos de colocar en distintas situaciones, ya sea cuando tiene que encarar, cuando tiene que definir. Entonces la verdad, 100% mérito de Ali. Ustedes tienen un tremendo jugador, un joven con mucha proyección, y claramente cuando un jugador está compitiendo de la forma que está haciendo Ali, me parece que se le abren opciones, obviamente, en la selección. No hay mucho jugador joven con esa proyección, y siento que nos está aportando muchísimo, y es premio también al esfuerzo que hace todo el equipo para él culminar la jugada.
1: Ahí está el análisis y las palabras de Esteban González. Pues bueno, ahí está el tema con la Liga MX, los Pumas, las Chivas y el equipo de las Águilas del América. No se muevan porque vamos a una pausa comercial y regresamos con todo lo que pase, o lo que pasó, mejor dicho, con la máquina de Cruz Azul.
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6: All in. Cuando se apuesta toda la cantidad de dinero que tienes en tu aplicación de apuestas a un solo equipo o a una sola selección de apuestas en conjunto.
7: ¡30 años de torneos cortos! ¡30 años en la Liga MX!
8: Adolfo Bautista fue uno de los jugadores más llamativos en los torneos cortos del fútbol mexicano, defendiendo las camisetas de 5 equipos distintos, pero destaca todo lo que hizo en las Chivas, donde es considerado un ídolo de la afición rojiblanca. El Bofo marcó 59 goles en los 210 partidos jugados, y además ayudó a que las Chivas ganaran el campeonato en el año que estaban festejando su centenario. En el Apertura 2006 consiguió la anotación que le dio el 11º título al rebaño sagrado en la final contra Toluca en el Nemesio 10. El Bofo Bautista será reconocido por sus extravagantes looks de cabello y por siempre jugar con guantes, además de que también asombraba a los fanáticos con sus jugadas.
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8: Y yo se los compartí hace rato, ¿no? Te agradezco tu pregunta, Nadia. Porque yo mencionaba a mis jugadores, ¿no? La única forma que yo me dirigí a ellos es un poco en forma de agradecimiento. Hemos tenido muchos días de mucho trabajo, muchos días de dedicación 24 horas entre viajes y vuelos y partidos complejos que también mejoramos un poco la participación en League Cup, que al final de cuentas no logramos conseguir el pase. Pero ellos no pusieron ningún pero. Trabajaron al 100%, dedicaron tiempo, dedicaron espacio y dedicaron mente para poder afrontar cada encuentro. Y hoy mi mensaje fue muy claro, ¿no? Agradecerles por toda la disposición. Obviamente hay cosas que tenemos que mejorar y este ritmo es clave, ¿no? El partido pasado también fue muy complejo y obviamente hoy la adaptación también, el tema de la cancha, el espacio también fue un poco complicado. Pero el mensaje mío fue muy directo, que para mí ellos son los que me representan, ellos son el mejor equipo del año y ellos son el equipo campeón.
3: Ahí están las palabras de Joel Wiki hablando de su equipo y también agradeciéndoles y diciendo que lo representan por ser el equipo campeón del año, a pesar de la derrota que tuvieron ante los Xolos de Tijuana. Escuchemos ahora a Nacho Rivero, quien fue autor de uno de los goles del equipo de los Xolos.
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9: Muy bien, lo difícil. Sin más, vivo el fútbol de una manera muy intensa. Muchos capaz que no lo podrán entender o se enojarán y tendrán sus motivos. Cuando estuve en Cruz Azul, metí gol, grité, me entregué porque en ese entonces defendí esa camiseta, hoy defiendo esta. Me dieron un lugar para mí, para mi familia, que es mi sostén, y hoy estamos muy, muy felices aquí, disfrutamos y nada, que quede dentro del campo lo que pasó. Yo lo único que hago el día que me fui de Cruz Azul, fui claro, me entregué en cuerpo y alma y eso a mí nadie me lo podrá reprochar.
10: No, y no, así como que hincha te lo agradecemos mucho.
9: Muchas gracias y sin más eso, o sea, no, mira, fuimos compañeros y cero resentimiento, no, te lo digo así, y grito el gol porque amo este deporte. Hoy con mi bebé en brazos, que él vea que capaz que no se acordará, pero que en un par de años lo pueda ver, disfrutar. Sin más eso, o sea, es eso, no hay que buscarle.
3: Esas fueron las palabras de Nacho Rivero, ex capitán de la máquina de Cruz Azul y ahora jugador de los Xolos de Tijuana. Pues ahí está el tema con Cruz Azul. Victoria 2-1 para el equipo de la frontera. Y ya dejamos el tema de la Liga MX y nos vamos hasta Cancún, porque por allá anda Jimmy Sandoval. Hay información importante que nos tiene el buen jefecito.
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11: Qué gusto saludarlos, amigos de la Octava Sports. Estamos en Cancún, en donde ya arrancará justamente en algunas horas el Challenger 125, el Cancún Country Open, un torneo de tenis que se está disputando por segunda ocasión, pero que además contará con la gran presencia de Stan Wawrinka, una leyenda del deporte mundial, el tenista suizo que está viviendo su último año como profesional en este 2026 y que además ha podido ganar infinidad de títulos. Ganó la medalla olímpica en dobles con Roger Federer, ganó 3 Grand Slams, 2 de ellos a Novak Djokovic, 1 a Rafa Nadal y muchos más títulos en el tenis que lo han catalogado como uno de los más importantes, por lo menos en este siglo. Así que tendremos la oportunidad de platicar con Stan Wawrinka, pero antes hablamos con Daniel Langre, el director del torneo, quien nos explicó cómo fue que Stan Wawrinka decidió venir por segunda ocasión consecutiva a este torneo y además cómo es que eligió a México para ser parte del tour de su despedida como profesional.
12: Está aquí desde el miércoles, llegó muy temprano a este torneo, así lo hizo el año pasado, llegó me parece que también en un miércoles previo al torneo, él quedó fascinado con Cancún desde la vez pasada, fue su primera vez en México, esta es su segunda y con mucho orgullo podemos decir que es de donde también se va a despedir, que escogió a Cancún como uno de los lugares donde se quiere despedir este año. Hablé con él, hablé con su coach, están felices de estar en el paraíso, como lo llaman ellos, una vez más, y pues es un reto porque pues sabemos que están, ir a ver están este año precisamente que se despide a cualquier torneo, a cualquier estadio, es un lujo porque va a ser muy difícil conseguir boletos para verlo, además independientemente de los precios en los que van a estar los boletos para despedirlo. Entonces, que esté él aquí es un reto, el poder estar a la altura de lo que él espera de un torneo, pero también yo te diría que no nada más es Stan, estamos recibiendo jugadores dentro de los 100 del mundo y jugadores que si no están actualmente en los 100, han estado en los 100 y que están acostumbrados a jugar torneos Grand Slam, 500, 1000 y recibir tratos y servicios de primer nivel. Entonces, a pesar de que sea un challenger, sí tenemos nosotros que cumplir con esos estándares ante la ATP y ante los ojos y comodidad de ellos.
11: Ahí las palabras de Daniel Langre, ya se realizó también el main draw, el sorteo para conocer cuáles serán los enfrentamientos de un torneo que tendrá a buenas figuras, a buenos tenistas que en algún momento estuvieron peleando por el top ten. Uno de ellos, Hurkacz, el tenista polaco que fue el último confirmado, la gran sorpresa y el último wildcard que dio este torneo, así que es el gran favorito para llevarse este título a lo largo de esta semana en Cancún. Pero también contaremos con la presencia de los dos mexicanos en el main draw, hablando de Rodrigo Pacheco y de Alex Hernández, los dos mejores sembrados fueron las otras wildcards, y además tendremos presencia de dos de las grandes promesas que hay en el tenis y que están aquí con todo su equipo de trabajo. Por un lado, Darwin Blanche, el tenista estadounidense, y por otro lado, Moise Kwame, que ya vimos en Los Cabos, que este año se robó las miradas y los reflectores con 17 años en Roland Garros, y que actualmente su entrenador, Richard Gasquet, también viajó a México, aquí en Cancún, para estar con él antes de intentar hacer algo en el US Open. Así que es la información de lo que tenemos de este Abierto de Cancún. Ya estaremos con ustedes hablando más de este Challenger a lo largo de esta semana, pero por lo pronto yo me despido. Yo soy Jaime Sandoval. Hasta la próxima. Pásenla bien.
3: Vámonos, gracias a Jaime Sandoval con la información de este challenge allá en Cancún. La pasa muy mal el buen Jimmy Sandoval, en Cancún, anteriormente en Los Cabos. No, qué chavocho es andar en el tema del tenis, y Jimmy Sandoval sin duda alguna le sabe a este tema. Nosotros tenemos que despedirnos, no sin antes agradecer a todos los que nos acompañaron, también agradecerle a Oscar Camarena, el hombre de la academia, quien estuvo
0: en los controles, en la producción de Emilio Montiel. Yo soy Víctor Rodríguez y esto fue Reacciones.

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0: Muy buenos días, estas son las noticias. La Coordinación Nacional de Protección Civil informó de la localización del cilindro de gas cloro de 65 kilogramos a 4 kilómetros del lugar del que había sido robado en San Luis Potosí, por lo que se desactivaron los protocolos de emergencia y se levantó la alerta preventiva. La jefa de gobierno, Clara Brugada, anunció una nueva política pública enfocada en la restitución de derechos para personas en situación de calle. Como parte del proyecto, la mandataria adelantó el retiro del albergue de Coruña para dar paso a un modelo de refugios con atención integral en salud mental, adicciones e identidad. La Secretaría de Gestión Integral de Riesgos y Protección Civil de la Ciudad de México comenzó los trabajos de campo del estudio de modelación geológica en el volcán Cerro del Chiquihuite para identificar zonas de riesgo por movimientos de laderas. En información internacional, el Comité de Chiquihuite para identificar zonas de riesgo por movimientos de laderas. En información internacional, el Comité de Emergencia de la Organización Mundial de la Salud se reúne este 18 de agosto para analizar el avance de la epidemia de ébola en la República Democrática del Congo, que ya es la segunda más letal de la historia, y recomendar en los próximos días al director general de la organización si debe seguir siendo tratada como una emergencia de salud pública internacional. Para Noticentro informa Alicia Hernández.
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0: Hola, ¿cómo están? Qué gusto saludarlos. Bienvenidos a Sin Filtros. Ya escuchamos a don Gerardo. Ay, ahí está don Gerardo también. ¿Cómo andas, Gerardo? Luis, Zúñiga, Elías, ¿cómo andan? No te escuchamos, tío.
1: No,
0: Este
1: dale
0: tu
1: Abraham, dale
0: micro,
1: Abraham.
0: tío. Dale,
1: No, no,
0: Abraham.
1: lo que es que me desactiva Paquini, los micrófonos, todo es un desastre con Paquini.
0: No,
1: Entonces,
0: no, no. Es que
1: no quiere que
0: está el
1: hable, no
0: video
1: quiere
0: y
1: que hable.
0: ustedes hablando y se encima, entiendan, entiendan.
1: Exacto. No puede estar hablando. Y más allá de esto, me parece que ya el fútbol europeo entendió qué es lo que debe de hacer con el futbolista mexicano. No, o sea, habla de los no, 9 millones de dólares y el 30%, que esto Fernando Hierro se lo enseñó muy bien a la gente de Chivas, ¿no? Mantener parte de los derechos federativos para una posible venta. Si se cierra, como se dice que ya se cierra, Chivas mantendría, me dicen, entre el 20, máximo el 30% para una posible venta. Le pagan 9. Pero pues ya hay candidatos, ¿eh? De entrada, póngale 3 candidatos para cuando Armando González regresa al fútbol mexicano. Tigres, Monterrey y Cruz Azul. Y entonces a ellos se los clavas.
0: Espérate, todavía ni se
1: No, no,
0: va.
1: no. Pero es que así, espérame, pero es que así es el modelo de negocio. ¿Por qué? Porque es un modelo de vender activos. Entonces, ya Chivas tiene los 9, lo vendes en 15 millones de dólares, de esos son el 30%, son 3, 4.5, más los 9 que ganaste son los 12.5. Ese es el modelo de negocio del fútbol mexicano. Y si no regresa al fútbol mexicano y supongamos que vaya
0: A la
1: a la
0: MLS.
1: Premier League, a la MLS es igual, o a la Premier League, eso es lo que ya está aprendiendo a hacer el fútbol mexicano. El mantener un porcentaje para una futura venta.
0: Ahora,
1: Esa es la
0: perdón Luis,
1: clave.
0: pero ojo, ojo, no, esto no es de que, a ver, me estás poniendo a Fernando Hierro como si hubiera sido el nuevo Hernán Cortés y le hubiera enseñado a los de
1: Con
0: Chivas.
1: Hernán Cortés no te metas, ¿eh?
0: Espérame, pero Cruz Azul ya lo ha hecho
1: Por
0: Cruz Azul, ya
1: eso.
0: lo ha hecho América, o sea, no es nuevo tampoco, ¿no? O sea, no,
2: Pachuca,
0: Chivas
2: lo
0: no es
2: hace. No, no, sí. A lo que
0: Pachuca.
2: se refiere Luis Abraham es al tema de que le vaya bien al jugador o no, regrese a México, ¿no? Va a cobrar Chivas el 25% de esa venta, ¿eh?
0: Y a lo
2: O
0: que me
2: sea,
0: refiero yo, y a
2: a mí
0: lo que me
2: Abraham, y
0: refiero
2: antes
0: yo,
2: no se
0: a ver,
2: pagaba eso.
0: Elías.
2: Regresó cuando volvió el Titán Salcedo, lo recordarás, y lo compra a Tigres, si mal no recuerdo, lo repatria después de que estuvo el del Eintracht Frankfurt.
0: Ajá. ¿Cómo se
2: No,
0: fue
2: no le
0: Santiago Jiménez?
2: pagaron.
0: Ya, párale a tu carro. ¿Cómo se fue Santiago Jiménez?
2: Sí, estoy de acuerdo, pero es
0: Sí que,
2: diferente.
0: es que sí que. ¿Cómo? ¿Por qué es
2: Sí,
0: diferente?
2: así lo vendió Cruz Azul. O sea, con ese acuerdo. Con ese, no, no recuerdo qué
1: Pero
2: porcentaje fue.
1: yo creo, Abraham, que aquí tendríamos que ir por partes, ¿no? Porque ya lo
0: Cállense.
1: están regresando y ni siquiera se ha ido el muchacho. Acá lo primero que a mí me llama la atención de la editorial de Gerardo sí tiene que ver mucho con el tema de, poniéndolo ya contextualizado, es un chico de 23 años, ya no es un chavito, ¿no? O sea, es un chico que ya a lo mejor no tiene tanto tiempo en primera división, le alcanza para irse al Panathinaikos de Grecia, al Olympiacos, pero no le alcanza para irse a otra liga, ¿no? De un nivel un poco más alto. No le alcanza para irse a la Bundesliga, no le alcanza para irse a la Eredivisie, o sea, no le alcanza para esas ligas, mucho menos le va a alcanzar obviamente para el Español y para la Premier League. O sea, es que ese es el paso del futbolista mexicano.
2: Pero como sea.
1: Pero yo creo que muchas veces también los medios somos responsables en este antiamericanista, antichivismo. No, ese es el nivel del futbolista mexicano
0: ¿Sí?
1: en general. O sea, olvidémonos de los Hugo Sánchez, de los Rafa Márquez, son excepciones. Ahí
0: No,
1: está
0: Luis, Luis,
1: Santiago
0: Luis, estás
1: Jiménez.
0: muy equivocado.
1: ¿Qué tanto le está
0: Perdón.
1: costando? No, sí. A ver,
0: Estás muy
1: después de
0: equivocado y creo
1: Hugo y
0: que...
1: Rafa, ¿quién ha brillado?
0: Sí.
1: Nadie. Nadie como ellos.
2: Javier,
0: ¿A dónde
2: Sarito
0: fue
2: Hernández.
0: Santiago Jiménez?
1: ¿A
0: ¿A
1: dónde
0: dónde
1: fue?
0: fue?
2: Al
1: Claro.
2: Feyenoord.
1: Por eso, y luego fue al peor Milán de la historia, ¿eh?
2: Pero no deja de
1: Al
2: ser un
1: peor Milán.
2: trampolín,
1: Por eso,
2: Gerardo, porque
1: entonces...
2: el Olympiacos de Grecia es el equipo más grande de Grecia, sí, acaba de quedar eliminado de la Champions League, pero tiene esa plataforma. O sea, al final de cuentas tiene una vitrina mucho mayor que estar en el fútbol mexicano para poder emigrar a un equipo más grande. No deja de ser eso.
0: Sí,
1: Bueno, depende
0: pero a
1: de
0: ver,
1: él,
0: Santiago
1: depende
0: Jiménez
1: de
0: se
1: él.
0: va al Feyenoord.
2: Compara el
0: Sí, por
2: Feyenoord y
0: eso, se
2: el
0: va al Feyenoord el Santiago
2: en
0: Jiménez
2: igualdad
0: por
2: de
0: cuatro, por,
2: condiciones es muy
0: a
2: parecida a
0: ver,
2: la
0: va
2: Eredivisie
0: a por
2: a la Liga
0: cuatro, mi,
2: griega.

0: millón de dólares, más o menos, y lo
1: tranquilamente,
0: gana.
1: Son 15 veces. Son 15 veces.
0: A ver, ahí te
1: cláusula
0: va.
1: De rescisión de contrato,
0: más. A
1: no
0: ver,
1: vengas con
0: ahí te va.
1: estupideces.
0: Bueno, está bien, a tu estilo estás anquilosado. A ver, no es como en tus tiempos cuando empezaste en Canal 40, Gerardo, que se inventaban. Hoy tú, como club profesional, entras a la plataforma de FIFA, que los clubes entran y dicen, Armando González, cláusula de rescisión, está inscrito. No es que se, no es como cuando vas a comprar tomate con el marchante y dices, ¿a cómo el kilo? A 25. No, aquí viene este güerito, se lo voy a dar más tarde.
2: Pregunta,
0: es
2: Doc.
0: Una mentira, tenemos que quitar eso. No es como
2: pregunta,
0: lo que
2: Doc,
0: Chivas.
2: Luis.
0: Es como está perdón y termino. Es como está registrado su contrato ante la FIFA. Punto.
2: Mi pregunta tiene que ver con eso. O sea, entiendo lo del salario, ¿no? Que pudiera ir con relación a la cláusula, pero no necesariamente. O sea, la cláusula la pone el club, ¿no?
0: Pero sí tiene que ver la cláusula en relación a tu salario. Sí tiene que ver. Y entonces, Armando González tenía un contrato de juvenil.
2: Sí.
0: Recién le han firmado un contrato y es cuando se ajusta el salario de futbolista de primera división con su cláusula de rescisión. O sea, okay. No es que Chivas se invente y diga, oye, vale 15. Está inscrito ante FIFA que vale 15. ¿Qué pasaría si hoy el Olympiacos, por eso, el primer acercamiento es quiero negociar, ¿no? No van a hacerlo y empieza una negociación. Si Olympiacos viene y dice, aquí están los 15, avisa al club, avisa a la FIFA y la FIFA hace el transfer internacional porque ha pagado la cláusula de rescisión. Eso es, pero las cláusulas están enteradas a los afiliados, no es que se las inventen los clubes.
2: Claro, esa era mi pregunta, ¿no? O sea, porque sí pareciera como muy, muy elevada, pero al final quizá tenga que ver más con el otro concepto que sí, que maneja bien Gerardo, a mí me parece que es el de que está inflado el fútbol mexicano, pero no es de ahorita, ¿no? Sino es de hace mucho tiempo que los salarios en México están muy inflados.
3: Sí, pero también el futbolista mexicano debe reconocer que lo que gana mensualmente, lo que gana anualmente, no lo va a ganar en ninguna otra liga del mundo, del continente, por lo menos, o sea, es ahí donde se infla este tema, porque de repente queremos victimizar al futbolista mexicano, pobrecito, no lo dejan salir. No, a ver, si un chico de 23 años gana $1,000,000 al año o un poco más, estamos hablando de que básicamente gana $1,800,000 al mes. O sea, es muy alto el salario de la Hormiga González para ser un futbolista que no ha sido campeón del fútbol mexicano, que ha sido campeón de goleo y que jugó prácticamente nada en el Mundial. Por eso es la inflación del precio, por eso en Grecia, por eso en Europa dicen, a ver, ojo, me llama la atención el delantero, pero está sobrevalorado.
4: ¿Sabes qué ayudó a la Hormiga? Firmar con esta empresa promotora de futbolistas europeos, Rock Nation Sport, creo que es la que recientemente lo firmó antes del Mundial. Eso le ayuda mucho para poderse ser más visto en Europa. Y además, no sé si recuerden, a Mauri Vergara le prometió a los futbolistas que iban a jugar al Mundial, llámese Brian Gutiérrez, llámese Hormiga González, etcétera, etcétera, que si había una posibilidad de ir a Europa, se iban a ir. Fue una promesa de Amaury Vergara antes del Mundial, cosa que no pasó con el Chiquete Orozco, que vino la frustración esta de que no pudo irse, no recuerdo si a Brujas de Bélgica, a un equipo de Bélgica, y finalmente termina apoyándose a Cruz Azul. El caso también de Camberos, que no se va a Holanda porque no le pagaron la cláusula de rescisión. Ahora, Chivas pide los 15 millones de dólares. No le van a llegar al precio. De hecho, empezó Olympiacos ofreciendo 8 millones de dólares. Terminó siendo en 9. Pero hay una promesa de Mauri Vergara de ayudar al futbolista de Chivas, especialmente al mundialista, en salir a Europa.
0: Pero claro. Yo creo que ahí, con todo cariño para Mauri, pues esa es una promesa, es como en campaña. A ver, también es un negocio. Por eso empezó en 15 y es cuando viene la negociación y hablamos del tema de que Chivas tiene que verse beneficiado en una futura compra. Es decir, lo amarras, ¿no? Antes, ¿qué pasaba? ¿No? Decías tú, el préstamo a un jugador y tiene que, me lo firmas, va a préstamo y tiene que jugar el 70% de los minutos. Eso ya cambió, eso ya no se hace. Ahora eso mutó a el que nos beneficiamos ambos. Tú lo pones a jugar, sabes que lo vas a vender, pero yo voy prendido en esa futura negociación. También lo de Amaury, ¿qué preferiría la gente de Chivas? ¿Que se vaya, que lo venda o que Armando González sea campeón? Porque ese también es un tema,
3: Ah, no, el aficionado.

0: hoy Luis, el aficionado de Chivas quiere que se quede la Hormiga. Claro. Porque saben que están perdiendo una pieza que no la van a poder encontrar, claro. No lo van a poder reemplazar.
1: ¿Cómo se fue?
2: Bueno,
1: ¿cómo
2: en se lo fue futbolístico, Guadalajara pierde muchísimo.
3: ¿Así cuántos goles tiene la Hormiga?
1: ¿Cómo se fue? Edson Álvarez, ¿cómo
2: campeón
1: se fue?
2: Ahorita no ha anotado, tiene 4 meses sin meter goles.
1: Lainez, ¿cómo se fue?
0: Campeón.
1: Raúl Jiménez, ¿cómo se fue?
2: Campeón
0: también.
2: Bueno, eso, pero el caso Hormiga viene como
1: es que fíjate, hay
2: que bicampeón de goleo.
1: No.
2: Bicampeón de goleo individual. ¿No?
1: No cuenta, fe, con todo cariño.
2: ¿Y qué crees que le vio el Olympiacos entonces a Hormiga González? ¿Qué le vio el Olympiacos?
1: A ver, pero no vamos a, lo que estamos discutiendo es que como para vender primero debes de proteger tu proyecto. O sea, América los vende ya siendo campeón y te desprendes de un activo. Aquí Chivas, por ley de probabilidad, ya le toca ser campeón. Es campeón cada 10 años. Ya viene este.
0: La fantasía está.
1: La probabilidad, o sea, pero es que no es un acto de fe. Chequen ustedes. Es una ley de probabilidad y estadística que los marca 2017, 2007, 97 y 87. O sea, sí hay una. Esa es tendencia, ¿eh? Les guste o no. Es cada 10 años. O sea, esta temporada veremos campeón a Chivas en uno de los dos torneos. Ténganos por seguro. Pero ¿qué sería mejor? ¿Que Armando se fuera como campeón? Por supuesto que sí, ¿no? Pero no se va a ir como campeón de Chivas.
2: Pero se va a ir como bicampeón de goleo. O sea, ¿qué crees que le dio Olympiacos?
1: Pero te digo,
2: dos campeonatos de goleo.
1: No es cierto, Elías, no te engañes.
2: Entonces, ¿quién le dio Olympiacos?
1: A ver, un modelo de negocio, pero no se va por ser bicampeón de goleo.
2: Pero entonces, ¿por qué crees que la Hormiga tiene ese valor de su cláusula de rescisión de 15 millones de dólares? ¿Por qué?
1: Porque te lo acabo de explicar hace 2 minutos.
2: Pero ¿por qué específicamente él como delantero? ¿Por qué ese centro delantero? ¿Y por qué no otro jugador?
1: Porque tiene 22 años, porque entonces, gana muy bien dinero. Y porque
2: Chivas consiguió 2 títulos de goleo individual.
1: No es cierto. No.
2: Entonces, si hubiera metido un gol por torneo, no se le hubieran llevado.
1: No, pero espérate, la cláusula de rescisión vino hace un año, antes de que fuera bicampeón.
3: No, de acuerdo, pero ¿por qué llama la atención, chico? Porque sí tiene condiciones dentro del área, o sea, dentro del área, entiéndanlo bien.
1: Ya dejen hablar al tío, no lo dejan hablar.
3: No sé por qué no habla.
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16: No, no dejan hablar, porque están diciendo una serie de sandeces que
2: no, pues.
16: Yo lo que creo es que el fútbol mexicano está sobre, los equipos creen que sus estelares para salir a Europa, como el Hormiga González, tienen un costo que es totalmente sobrevalorado, para mi punto de vista. Es que fue campeón de goleo, sí, fue campeón de goleo empatado con dos extranjeros, con Paulinho y con Joao Pedro, y Joao Pedro no lo vas a vender, no lo pretendes vender en 15 millones de dólares, el ir al Olympiacos es ir a un equipo de tabla media para abajo de Europa o de abajo de Europa. El único título que tiene es una Conference, el título más jodido que tiene Europa, jodido. La Conference la gana hasta el Betis de Sevilla. Entonces, yo no sé qué vende el Olympiacos. O sea, lo ven como si fuera una potencia cuando realmente
3: es, la puerta de entrada. Es que no,
16: y no entendemos y Armando González, perdón, y se dice, como dice Luis, se dice y no pasa nada. Armando González no es un crack. Armando González es un delantero en prospecto.
1: Un jugador bueno, ¿eh? Es un jugador muy bueno.
0: Sí, el problema es que tiene 20, el problema es que tiene 23 años. Ya está grandecito. Un prospecto, hoy un prospecto.
1: ¿A los cuántos años se fue? Los
0: 18, o sea.
2: Bueno, un prospecto, la Argentina es diferente.
0: Hoy un prospecto es Gilberto Moro, un prospecto es Camberos. Esos sí son jugadores que son prospectos. Ya a los 23 años se fue Raúl Jiménez al Atlético de Madrid. Y medianamente ya un delantero consolidado del fútbol mexicano. O sea, no se fue como promesa de...
1: Justo. Sí, porque al final del día tenemos que
16: ser sinceros. Se fue por 15 millones de dólares o de euros.
1: Armando González, yo sé que voy a herir muchas susceptibilidades. Armando González es fuerzas básicas, pero no es un jugador consolidado aún.
16: No era ni titular, güey, el año pasado. No, o sea, en enero no era titular de las Chivas.
2: Oye, Luis, pero yo te pregunto, solamente el único bicampeón de goleo que yo recuerdo en fútbol mexicano había sido Jared Borghetti, ¿eh? Desde entonces no había habido un delantero mexicano que lograra un bicampeonato de goleo. No había existido. ¡Mexicano!
1: Los campeonatos de goleo son como los chicles.
2: Entonces no sirve de nada ser campeón de goleo en México, ¿no? Ok.
1: En México no.
2: Ok, no sirve. Entonces no sirve meter goles, pues, está bien.
1: No, para mí no es una carta que te
2: venga. Me callo la boca, tienes razón. No, doctor, no sirve nada ser goleador.
3: Quizá usted no llega a la Serie A diciendo fui campeón de goleo en México y aquí está mi carta. Pero sí quiere decir que trae algo en la mochila el chaval.
0: Pero a ver, Abraham, Santiago Jiménez no se fue siendo campeón de goleo del fútbol mexicano.
2: Pero
0: tú, Raúl Jiménez,
2: tuvo buenas temporadas.
0: Raúl Jiménez no se fue.
2: Santiago Jiménez tuvo una temporada de 10 goles cuando se fue.
0: Raúl Jiménez no se fue siendo campeón de goleo del fútbol mexicano. O sea, las condiciones las tiene la Hormiga González, eso es indudable. Me parece que sí le ayuda el título de goleo, pero mira, por ejemplo...
3: Hombre de área, ¿eh?
0: Pero falla mucho, Abraham. Su promedio de fallas, falla muchísimos goles.
3: De acuerdo, mira, por eso...
1: Ángel Reina fue campeón de goleo y no se fue a Europa. Sí. ¿No? Ah, entonces...
2: Tenía las condiciones, Ángel Reina, ¿eh?
3: No era ni centro delantero. Ya, vamos a ver esto y ahorita regreso.
16: Oye, no, nada más rápido para... Nada más para la ignorancia del licenciado. A ver, nada más para el licenciado Elías Quijada. André Pierre Guignac fue bicampeón. No fue bicampeón, fue tricampeón de goleo, ¿eh?
2: Pero extranjero, hablé de un mexicano, Díaz. Yo, Gerardo, Raúl dije mexicano. Díaz.
16: Ah, mexicano, sí, bueno, está
2: no,
16: bien.
2: No, mexicano. Dije mexicano, ver, no dije extranjero. Extranjero subo mucho. Hasta Cardoso. Hasta Cardoso. No, o sea, hubo varios.
16: Dumbo López, güey.
2: Yo lo de mexicano. Hermosillo
16: ganó 3 veces en los campeonatos largos, ¿eh? Tricampeón.
2: Por eso dije, desde Jared Borghetti, de los tiempos no había habido en su mexicano un bicampeón de goleo hasta que vino Ormilla González, es lo que dije.
1: Vamos con esto.
16: Oh, bueno, o sea, es, de verdad, ustedes son muy patrioteros,
17: para platicar
16: muy
17: sobre esta gran actuación que tuvo América contra el Atlético de San Luis, utilizando incluso cuadro alternativo, la decisión tomada por el técnico Guillermo Almada, muy de la mano con lo que le indica o le termina por decir su preparador físico Rubens Valenzuela, una carga importante de partidos en la Leagues Cup, y luego de haber tenido pocos días para recuperar en la parte física a los jugadores, recordando que el último partido había sido jueves y solamente tuvieron viernes y sábado, más lo que significaba el vuelo de regreso. Es por eso que Guillermo Almada decide utilizar este cuadro y aún así conseguir la victoria de 3-0 contra el conjunto potosino. También resaltar esta base de jugadores mexicanos. En la jornada 1 fueron 9 los mexicanos que arrancaron en el partido contra Querétaro, y para la jornada 2, 3 y 4 fueron 8 los aztecas que iniciaron en este 11 titular de Almada, demostrando que tiene la confianza en los jugadores mexicanos, más allá de cuánto cuestan, de dónde vienen, siempre sabiendo que si le rinden en el terreno de juego van a tener esta oportunidad. Escuchamos al técnico uruguayo lo que mencionó sobre esta victoria y si hubo regaño, ¿no?, para Rafael Veiga en la Leagues Cup.
18: Eso lo dicen ustedes, que nosotros contamos con ellos desde el inicio, con los jóvenes, se merecen la misma oportunidad que nosotros de jugar, porque han hecho un esfuerzo importante, porque están en un buen momento. El problema es que a veces sacan imágenes de contexto, y como digo siempre, se lo digo a los árbitros también, uno en una cancha de fútbol, con todo el bullicio que hay, no puede levantar la mano y decir, ¿te puedo hablar? Entonces uno habla en voz alta, intercambiando opiniones. Yo le hice una corrección de cosas que teníamos que mejorar para este partido, que me parecieron oportunas hacérsela ahí.
17: Así las palabras del técnico uruguayo. América no tiene tiempo de descanso, si bien en la mañana no tuvieron ningún tipo de trabajo, siguen con esta preparación regenerativo también para lo que será este periodo corto de trabajo de cara al partido del próximo viernes, ahora contra los Bravos de Juárez, en donde el jueves estarán haciendo este viaje a la frontera para buscar mantenerse como líderes de la competencia, en donde hoy en día se encuentran empatados en puntos con los Xolos de Tijuana. Con toda la información del conjunto de Coapa, fuerte abrazo.
3: Ahora resulta que este América de Guillermo Almada es la verdadera panacea del fútbol mexicano.
0: Fíjate, Abraham,
3: hasta el pecho se le infla.
0: Jugó con más futbolistas de fuerzas básicas que el Guadalajara este fin de semana. Chivas jugó con 3, el América jugó con 6, 7 con lo de Ícaro da Conceição.
3: Ese no es de la fuerza.
2: Oye, pero ¿qué?
0: Pero se hizo aquí. Gestión, ¿no? Es como Julián Quiñones, hizo aquí, Ícaro.
3: ¿Cuánto tiempo tiene en las básicas? ¿No?
0: Año y medio, pero ahí llegó está. A los 17.
3: No, es como te pasa, ya llegó con hijos. Ese ya llegó con hijos.
2: ¿Te acuerdas de Lampros Cantogiani? ¿Te acuerdas de él? Lampros. Pero él fue de América era el mismo caso.
1: No, porque ese sí era mexicano.
2: ¿Y este no?
3: ¿Con quién? ¿Qué pasa? ¿Qué pasa?
2: No, pregunto.
3: Paquini, te pedimos un filtro en el casting, Paquini.
0: Oye, a ver, Abraham.
1: A ver, nada más. Fíjate que a mí me dio. llama mucho la atención lo de lo que está haciendo América. Este equipo físicamente anda muy bien, y pensar que hubo una campaña de un medio periodístico en contra de Rubens Valenzuela, ¿se acuerdan cuando estuvo en Cruz? Una terrible campaña de un personaje ahí en contra de Rubens, y hoy me parece que, yo no sé si vaya a ser campeón, pero de que vamos a ver cada vez más a futbolistas como estos que vimos ayer, canteranos, teniendo oportunidad. A ver, lo de Tapia era el momento de darle la oportunidad frente claro. a Atlético de San Luis. Por ahí me parece que tiene el mismo... Yo creo que es genéticamente las malas salidas desde Memo Ochoa, ¿no? Porque al final, ¿no? Yo creo que es la genética
3: del portero. Sigue Verdieri.
1: No sé si siga Verdieri, ¿no? Pero siguen fallando en la salida.
0: Oye, por cierto, información del América. Yo ayer me enfrasqué en una discusión en Twitter, en X, con varios aficionados del América, porque decía, yo digo que el América ya no necesita refuerzos. Me da la impresión que además el plan alternativo de los jóvenes le está dando la razón a Guillermo Almada, aunque la afición del América cree que todavía van a llegar 4 jugadores, ¿no? Ahí les va. Plan B. Si no encuentra delantero el América, van a registrar a Víctor Dávila. Prácticamente un hecho que a Víctor Dávila lo van a volver a registrar, ya está prácticamente listo para regresar, y si no encuentra delantero el América, van a terminar registrándolo. El problema ahorita, Abraham, Elian Luis, es ¿de dónde sacas un delantero? Yo entiendo que es tema de la directiva, de Santiago Baños, del área de inteligencia deportiva. ¿De dónde sacas a un delantero para que te llegue a la jornada 6? Porque ya el viernes es la 5, El América juega el viernes contra Juárez. Para las 6, 7, 8, 9, ¿de verdad? ¿Quiere un delantero? ¿Quiere un delantero el América para la jornada 9 de la Liga MX? No va a pasar, hombre.
2: Pero yo creo que lo de Dávila yo no lo vería mal, porque Almada es especialista en potencializar jugadores, Ahí está el caso de Rafael Veiga. Ya, un futbolista que con André Jardine, que fue quien lo trajo, nunca fue ese jugador que se esperaba. Y estas jornadas con Almada al menos se ha visto bastante bien, O sea, yo creo que no vería para nada mal.
0: Yo te digo algo, Elías. Te digo algo, Elías. Ya se olvidó el americanismo de André Jardine. ¿Ya? ¿Ya fue André Jardine?
2: Pues no, qué poca memoria. No. Qué poca.
0: Quedará en el recuerdo. Quedará en el recuerdo. Quedará en el recuerdo. Pero hoy Almada ha hecho olvidar a André Jardine.
2: Qué mal, ¿eh?
1: Yo creo
2: qué
1: que mal. Todavía no, porque, a ver, André Jardine está por encima de Reynoso.
2: Sí, así es.
1: Todos los técnicos que han así pasado es. En el América, es el más ganador, les guste o no.
0: No, no, Luis.
2: Que te digan, Luis, del que te Luis, diga, pero, Luis.
0: Luis, pero me refiero a un tema, por ejemplo, de que muy pocos tenían o pensaban que este América iba a ser líder general a estas alturas del torneo.
1: Vean
0: un equipo fracasado, Vean un equipo sin refuerzos, un equipo sin identidad, con nuevo entrenador. Pero ¿qué creen? Que Almada, pues es de los mejores entrenadores que ha tenido la Liga MX en los últimos 10 años.
2: Sí, no, y saca futbolistas de la cantera. Este Diego Arriaga, qué buen futbolista,
0: Diego Arriaga, el Coco Cárdenas, o sea...
3: Ahora Zúñiga, en el caso de Dávila, de Víctor Dávila, él no deja de jugar por malo, él deja de jugar porque se lesiona, ¿no?
0: Sí, se rompió el ligamento cruzado, hay que recordar.
3: Cuando ya más o menos estaba medio agarrando un poquito ahí de vuelo.
0: Sí, justo. Mira, lo que pasa es que Raúl Zúñiga, la famosa Pantera, está medio cepillado del equipo. O sea, no...
3: Ese solo le tenía confianza a Luis.
1: No, el Chato Ibarra.
2: No, pero es que Abraham fue campeón de goleo con Cholos, O sea, también cuando América lo compra, o sea... Okay.
3: Y luego...
2: Se perdió.
1: A mí me gusta,
2: pero obviamente ayer llama la atención.
1: Muy claro, Guillermo Almada. Hay que recordar que aunque Fernando Tapia es jugador hecho en América, fue recomprado de Tigres al América. O sea, es una inversión que hace América y lo entiende bien Almada. Ojo, ayer también ya tuvo actividades de marzo, abril, mayo, junio, julio, agosto, 5 meses después, Luis Ángel Malagón. Me parece que la historia de Malagón en América se está terminando. Seguramente en diciembre le van a buscar acomodo en otro equipo.
2: Depende de... No, si retoma el nivel, si retoma el nivel.
1: Es que en América están apostando por Fernando Tapia.
3: Y no está mal, La verdad no es nada malo.
2: Pero Malagón se había convertido en figura.
1: Fue. Entonces los tiempos cambian.
16: Ahora, no, a mí no me parece tan buen portero Fernando Tapia. Ayer lo demostró, pero bueno. Ustedes,
1: tiene el mismo gen que el que Memo Ochoa, sale mal.
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20: ¿Qué tal, auditorio? Excelente mañana. Continuamos con el reporte vial. Sigue afectada la circulación en los carriles laterales de la calzada Ignacio Zaragoza a la altura de Agua Caliente, con dirección a Economía debido a obras. Como alternativas, puedes utilizar los carriles centrales y el eje 1 Norte. Por otra parte, Dr. José María Vértiz presenta buen desplazamiento desde el Dr. Río de la Loza hacia el eje 2 Sur. Finalmente, Congreso de la Unión mantiene circulación favorable de Fray Servando Teresa de Mier y hasta llegar a circuito. Y te recuerdo que el horario de los verificentros aquí en la Ciudad de México es de lunes a sábado de las 8 de la mañana a las 8 de la noche. Con el reporte vial, Manuel Adauto.
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0: El El atrapapollismo.
16: Buscando la lista nada más para que me digas, ¿cuándo fue bicampeón de goleo Armando González?
2: El torneo anterior y el antepasado, ¿no?
16: No, yo creo que deberías de checar las estadísticas, porque Armando González no es bicampeón de goleo.
2: Lo dije, ganó dos títulos de goleo.
3: Pues de dos es bi.
16: Ganó
3: en
16: 2025 no. Paulinho, la Pantera Zúñiga y Dorchkevic, este del Atlas, que después fue a Monterrey, fue un desastre. Y el torneo pasado, Paulinho, yo, Pedro y Armando González. Pues eso me quedé, ¿de dónde es bicampeón de goleo?
3: ¿El América no puede llevar a ese Joao Pedro? Se tardaron como dos torneos.
16: No, porque está lesionado.
1: Se lesionó.
0: No, tiene 35 años.
16: Se rompió en un partido.
1: No, pero sí estuvo en la mira del América.
3: Sí, se tardaron en llevarlo.
1: Se tardaron, pero se termina. En los tiempos de O Pare de Sufrir, sí era un objetivo del América.
3: O Pare de Sufrir.
0: Oye, pero esta América...
16: Sí, muy buen futbolista, nada más que yo no veo por qué van a vender... O sea, a lo mejor así le creyeron al el Olympiacos a Chivas, a lo mejor fue Elías a venderle y les dijo, es bicampeón de goleo, entonces... Ah,
2: ojalá abregado todavía una buena comisión ahí, ¿no? No, ahorita te digo...
16: La verdad es que eres...
2: No tengo la tablet aquí a la mano, ahorita lo investigo, te investigo el dato bien. No lo tengo a la mano.
16: No necesitas ir a la tablet.
2: Es que tú ya lo googleaste. De ahorita lo googleo yo.
1: En una de esas, en Google de Elías sí sale que fue mi campeón de goleo, ¿no?
0: Sí, porque como la Wikipedia la puedes alterar, no hay problema.
2: Claro. No, pero la Wikipedia no es. Vete a la página de la Liga MX.
0: A ti no te, Gerardo, regresando a la América, ¿a ti no te gusta este América?
16: Me gusta que jueguen los de fuerzas básicas, sí, para mí no, a mí me parece que es una falta de respeto, jugar con el tercer portero en un partido de liga oficial. A mí. Sí me parece que esa rotación que hace.
1: ¿Y cuándo lo tiene que hacer?
16: Tampoco fue el equipo mega ultrapoderoso como.
1: ¿Cuándo tiene que hacerlo?
16: Pues cuando tenga la necesidad de hacerlo. Hoy no tiene la necesidad de hacerlo.
1: Es que no es por necesidad. Ahí te das
2: cuenta. Oye, la Leeds Cup, Gerardo. Es un trajín de Leeds Cup.
1: Tú planteas, a ver, contra San Luis y Zúñiga, que ha estado dentro de cuerpos técnicos como el del Tour, como Jamet y otros, planteas partidos. Esto es ganable. Entonces, en este, tengo que darle oportunidad a los jóvenes. No es porque se le ocurrió del sábado para el domingo en la planeación, dicen, aquí voy con Tapia, es el momento, no lo va ahora, le abre la competencia con Cota, para mí ya debe de dejar a Tapia la portería.
0: Bueno, pero ya viene Malagón en dos semanas también, y ahí va a venir la incógnita para Almada, o sea, si a quién va a poner de titular, con quién se la va a jugar.
3: A ver cómo regresa, a ver si también mentalmente Malagón regresa bien, porque ya ves que con eso de que quedó traumado, de que no jugó el Mundial y no sé qué.
1: Él mismo lo dijo.
2: Pues sí. A lo mejor
3: no puedes confiarte como entrenador a que un portero que viene de una lesión tan larga, de haber perdido un mundial, vaya a regresar en el mismo nivel en el que...
0: Oye, Abraham, por cierto, primer gran decisión de Fran Iturbide, presidente de la Liga MX.
3: No hay ascenso ni descenso, okay.
0: Haberle acomodado de alguna otra manera, ayudado a los equipos de la Liga MX a jugar en viernes, al Toluca, al León y al América, que van a la Leagues Cup a representar al fútbol mexicano. Para que no haya un desgaste.
3: ¿No? Pues bien, digo, al final es lo que tiene que hacer un presidente de una liga, ¿no?
1: Yo creo que lo hacen bien, lo gestionan bien. Por cierto, ¿ustedes ya sabían que hay un directivo que pasó por el fútbol mexicano que es el director deportivo del Inter de Miami?
3: A ver, ya había escuchado algo de eso.
0: ¿Quién es?
1: Español. Que ascendió, tiene un ascenso en el fútbol mexicano.
3: ¿Con San Luis?
1: Con San Luis, Alberto Marrero.
0: Alberto Marrero.
1: Al Atlético Tagua. Hoy me enteré que es el director deportivo del Inter de Miami.
0: Pero ya lleva un año, un poco tiempo.
1: Yo fíjate que me lo encontré justo el año pasado, pero no sabía de eso, y ahora me da gusto, ¿no? Porque al final es un directivo hecho en México, ¿no? Tiene un recorrido, había una relación familiar con Miguel Ángel Gil Marín, lo traen a que se forme a México, y termina en la MLS. O sea, son dos directivos formados en México, él y Mauricio Culebro con Atlanta.
3: ¿Qué les parece si vamos a ver esto?
1: Vamos.
4: Compañeros Sin Filtros, ¿cómo están? Fuerte abrazo a la distancia. Cruz Azul termina recibiendo su segunda derrota en el Apertura 2026. El de ayer, al perder contra los Xolos de Tijuana, es la segunda derrota consecutiva. Y sumamos también el descalabro contra el Chicago Fire en la Leagues Cup. Holwick, a pesar de esta situación negativa para el equipo, se mantiene tranquilo, ya que no ha contado con los futbolistas necesarios y los titulares en el campo. El caso de Rodolfo Rotondi, Willerdita, Gonzalo Piovi, Jorge Rodarte y Agustín Palavecino, que no tuvo la actividad el día de ayer contra el equipo de Loco Abreu. Espera el cuerpo técnico que este fin de semana tenga disponibles para enfrentar al conjunto de los Zorros del Atlas. Así que, si les parece, compañeros, escuchemos las declaraciones del técnico de Cruz Azul.
5: Hemos tenido muchos días de mucho trabajo entre viajes y vuelos y partidos complejos que también mejoramos un poco la participación en el League Cup, que al final de cuentas no logramos conseguir el pase. Y hoy mi mensaje fue muy claro, ¿no? Agradecerles por toda la exposición. Obviamente hay cosas que tenemos que mejorar, hoy la adaptación también. El tema de la cancha, el espacio también fue un poco complicado. Ellos son el mejor equipo del año y es un equipo campeón.
4: Ya para cerrar la información, compañeros y amigos de Sin Filtros, Eric Lira se mantiene a la espera de la segunda oferta que pueda mandar el conjunto de Mónaco, ya que el día viernes el conjunto de la Ligue 1 terminó mandando una oferta de los 6 millones de dólares, cercana a esta cantidad, por el 80% del pase del futbolista mexicano. Cruz Azul esperaría cerca de los 8 millones de dólares, más el porcentaje de la carta de Eric Lira, así que todavía se mantienen en negociaciones y espera la directiva de Cruz Azul que Carlos Avila termine subiendo el precio. Así que, compañeros, esta es la información que surge hasta el momento. Me despido.
3: Bueno, hablaba hace rato Gerardo Fabián de, bueno, casi se le salían las lágrimas, ¿no? A Gerardo Fabián cuando hablaba de la mala racha, esta rachita.
1: Oye, yo no sé.
16: Perdón, pero volví a entrar nada más para volver a poner en evidencia. No sé si me están escuchando.
1: Sácalo.
0: No te escuchamos, sácalo. No te vemos.
1: No te vemos.
16: ¿Me ven o no? No me ven.
0: No te vemos.
1: Oigan, compañeros, yo no sé qué tengan los Gerardos que creen que vender futbolistas es vender jitomates en el puesto y ya ofreció más y ya es, ¿no? Ya ves, Gerardo Fabián. No, y ahora le va a pedir la League One. Bueno,
16: ¿ya me oyen o no me oyen?
1: El señor Guerrero.
0: Te escuchamos, pero no te vemos.
16: Sí. Es que Paquini no quiere que esté en el programa.
3: No, sí, sí te veo, yo sí te veo.
1: ¿Sabes? Tu internet tan malo es increíble.
16: Es increíble, pero...
1: internet con teléfono.
16: No, el internet... Para que veas que como tengo un internet tan malo y no puedo estar checando Google, como según dice la ignorancia, porque si estábamos jugando maratón, siempre Elías sería la ignorancia.
2: Sigues.
16: ¿Pero qué esperas? Si la Leagues Cup tiene que dar rotaciones a Guillermo Almada, el Monterrey le ganó 6-1 al equipo de
2: Juárez.
0: Ay, por Dios, Gerardo, es malísimo, Juárez.
2: Sí, no trae nada, Juárez. Es más, pero el San Luis que Juárez, ¿eh?
16: No, Juárez es peor. Y le dio exactamente a Cárdenas, Víctor Guzmán, a Cebes, a Oliver Torres, Orbelín, a Coipers, a Rossi, a Lucas Ocampo, continuidad en el juego, Matías Almeida. ¿De qué estás hablando?
3: De que cada técnico trabaja diferente.
2: Exactamente.
3: O sea, no, bueno, pues es que, o sea, sí, no puede trabajar igual Guillermo Almada que Matías Almeida. O sea,
16: no. Yo lo que creo es que el proyecto
2: de la... Oye, entró Brian Rodríguez de recambio, entró Isaías Violante.
16: Por eso, entonces no digas que fue...
2: Que jugaba la Leagues Cup, ¿no?
16: Entonces hay que ser claro, o sea, se dicen las cosas aquí, no pasa nada. No seas ignorante. No porque uno lo... O sea, si dice es que porque la rotación es porque es el... La Leagues Cup. O sea, no es por eso. Es porque el América es diferente.
2: El América sí está tomando con seriedad el torneo binacional. ¿Es una realidad o no?
16: No, está tomando seriedad el América.
2: Porque están jugando los titulares. ¿O no, Juan Carlos?
0: ¿Sabes
16: cuál es el proyecto del América? Porque no tienes ni idea de lo que es el proyecto del América.
3: Ah, vamos a ver esto, mejor ya siempre.
16: No, 2,500 millones de pesos.
6: Hola, amigos de Sin Filtros, qué placer saludarlos para platicar acerca de lo que está pasando con el equipo del pueblo, porque el Atlante, la verdad es que el Piojo Herrera sí está haciendo un buen trabajo. Mucho se ha hablado acerca de lo que es Miguel Herrera con el conjunto de los Potros de Hierro del Atlante, pero en el inicio de esta temporada del fútbol mexicano están sacando resultados que quizá no eran tan esperados, y es que de entrada en el inicio de este torneo del fútbol mexicano. Ya se enfrentaron al América y empataron sin anotaciones. Ya se enfrentaron al Cruz Azul, el último campeón de la Liga MX, y les ganaron anotándoles 3 goles. Recientemente se enfrentaron al Toluca, al último bicampeón del fútbol mexicano, y también empataron sin anotaciones, sacaron un punto y por varios momentos fueron superiores al conjunto escarlata. Así que de alguna u otra manera, el trabajo que está haciendo Miguel el Piojo Herrera con el conjunto del Atlante está siendo bueno. Sí está trabajando, ¿no? Ya se ha hecho muchos memes alrededor de esta situación. Incluso el propio Piojo Herrera sabe que es un meme, ¿no? Su frase de que está trabajando, pero es una realidad que sí, el Piojo Herrera está trabajando y de momento lo está haciendo bien con el conjunto de los Potros de Hierro del Atlante. Pero vamos a escuchar lo que mencionó este fin de semana respecto a una situación que ha generado mucha controversia. La situación de David Ospina, este histórico portero colombiano que fue el gran refuerzo bomba del Atlante, que desafortunadamente después se informó que ya no iba a permanecer con el equipo por problemas en el codo. Así que escuchemos cuál fue la contundente declaración del Piojo Herrera sobre el guardameta colombiano.
7: David ya no regresa. Está claro, David, es muy difícil que regrese y me da mucha pena por él, porque tenía muchas ganas, sinceramente tenía muchas ganas, David, de estar con nosotros. Pues fue muy sincero, que eso también lo agradezco muchísimo. Él manifestó que su brazo le molestaba mucho y que iba a tratarse. Lo veo muy difícil, por eso es que trajimos a Jordan, ¿no? Que él regrese, no lo creo, pero pues lo que tenga que tomar de aquí en adelante, David, se lo deseo de todo corazón, que le vaya muy bien, porque reitero, fue un tipo honesto, y llevársela, y él fue muy honesto conmigo, me dijo, duele mucho, voy a ver que me vean, que me revisen bien, porque no está bien esto.
3: Ahí está lo de Atlante, ¿es cierto eso que dice el Piojo, don Luis?
1: No, cualquiera se puede hacer tontejo, eso sí, ¿no?
3: Ahora, ¿qué pasa con el Atlante, Luis Castillo, y todos estos nuevos enemigos que te estás echando al hombro?
1: Yo no sé, hay muchos corifeos, a ver, yo como siempre...
2: ¿Muchos qué? ¿Muchos qué, güey?
1: Corifeos.
2: Ah,
1: corifeos, ¿no? No tiene que ver nada con corifeos, ¿no? Yo siempre le he dicho a Emilio Escalante, y se lo vuelvo, tiene muchos aduladores a su lado. Se debe de desprender de todos esos aduladores que andan, periodistas, no periodistas, opinólogos, comentócratas, ¿no? Que lo hacen por quedar bien, ¿no? Que lo hacen por quedar bien. Atlante va a crecer, a ver, ahí están las imágenes, ¿eh? Fue más gente del Toluca, se dice, y no pasa nada. Y luego responde la gente del Atlante, 29,000. Datos, no opiniones. La liga publica que fueron 22,090 aficionados. Ellos 29,000. ¿Quién miente? ¿Ellos o la liga?
2: No, yo creo que se refiere al tema de con boleto pagado, ¿no?
1: No, el
2: tema de la liga, lo que yo sé, déjame terminar.
1: Déjame terminar.
2: La estadística de la liga es las personas que ingresaron con boleto pagado. Los otros 7,000, el Atlante se refiere a patrocinadores, a...
0: No, porque el boleto se escanea. El boleto se escanea. No entras gratis, no entras... ¡Ay, qué crees, soy patrocinador! ¡Pásele usted sin boleto! El boleto va escaneado y llega una base de datos.
1: Por eso yo digo, alguien miente. Son 7,000. Los 7,000 que mete Bravos de Ciudad Juárez. A lo que yo voy es que nosotros, para hacer una estadística, y qué lástima que no está Gerardo, porque la base que se agarra para las
3: estadísticas... Para que sacara su calculadora.
1: Ajá, son los datos de la Liga MX. No son los datos que publica cada club. El club le entrega a la Liga MX. Entonces, yo nada más diría, y se enojaron mucho, hay 7,000. 7,000 fantasmas. ¿Por qué no lo reportó a la Liga el Atlante?
3: No, ¿por qué no lo reportó a Carlos Trejo?
2: Y también, Luis, es un estadio de más de 80,000 espectadores. O sea, obviamente, si le metes 20, güey, se va a ver vacío. Pero mete esos 20 al estadio de Juárez, se va a ver llenísimo. O sea, también eso es un tema que quizá no vemos, ¿no? O sea,
0: el tema pasa porque luego tampoco las asistencias es lo que nos vende. Pumas metió ayer 17,000 personas a las 12 del día Ciudad Universitaria.
2: Se veía vacío,
0: Fue la asistencia más baja del torneo, la más alta fue la de Atlas Tigres.
1: Sí, de la jornada. Sí.
0: De la jornada. Pero
1: las dos más bajas son las de Bravos con 7,000.
3: Pues ahí está el tema. Mañana, vamos a platicar más del tema de Eric Lira, cómo está, digo, más allá de lo de Gerardo Fabián y todo eso, pero cómo está el tema de Eric Lira, del precio, de la posible salida, de todo lo que hay alrededor de...
0: Oye, Abraham, nada más en el tema de Lira, el Mónaco no tiene plaza en este momento libre para incorporar a Lira, o sea, de entrada,
2: Pero se va a ir Balagún, ¿no?
0: No, pero no se va. pero no se va. O sea, el problema es que no se ha ido.
3: Se va.
2: Oye, pero Lira, Lira está dispuesto, no está dispuesto a hacer lo que hizo Luis Chávez, poner de su bolsa para irse.
3: Pues no lo sabemos. Mañana lo vamos a platicar más. Por lo pronto, esto ha sido Sin Filtros, nueva etapa. Y arrancamos con mucha información. ¡Vámonos, Paquini!

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7: ¿Qué tal? Muy buenos días. La editorial ERA anunció el cierre definitivo de sus actividades tras 66 años de historia. Señaló que los cambios en el mercado impiden su subsistencia y que sus ventas se redujeron al 25%. Su catálogo, que se compone de más de 500 títulos, incluye escritores como Elena Poniatowska, Carlos Monsiváis, José Emilio Pacheco y Carlos Fuentes. La Suprema Corte de Justicia de la Nación invalidó partes de la ley del Fondo de Ahorro para el Retiro de los Trabajadores de Nayarit, determinando que el Congreso local carece de competencia para legislar sobre seguridad social de trabajadores independientes. Y el dólar interbancario cotiza este martes en 17 pesos con 3 centavos. El Banco de México fijó el tipo de cambio oficial, FIX, en 17 pesos con 2 centavos. En ventanilla bancaria, el promedio general de venta en el país se ubica en los 17 pesos con 28 centavos. Y en el mundo, el presidente de Colombia, Abelardo de la Espriella, anunció medidas económicas tras el terremoto que afectó a 450 municipios de 15 departamentos. Señaló que las pérdidas económicas ascienden a 12 mil millones de dólares. Para Noticentro Informa, Alejandra Martínez Delgado.
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0: México, bienvenidas, bienvenidos. Gracias por estar aquí esta mañana. Es 18 de agosto, estamos en 2026 con las noticias, con la información, con lo que está ocurriendo y empezamos con esto que es lo más importante. La Fiscalía General de la República negó versiones que señalan la existencia de una investigación por delitos de relaciones con el huachicol contra el hijo del expresidente de México, Andrés Manuel López Beltrán. Emitió un comunicado la Fiscalía General de la República para señalar que no hay tal presencia de testigos protegidos o que los datos de información o datos de prueba no tienen fuerza legal contra el hijo del expresidente. Así que estamos hablando de que la Fiscalía General de la República niega que se investigue a López Beltrán a partir de informaciones que haya podido tener el hijo del expresidente, se ha convertido en un foco de atención obvio desde que se le quitó la visa de los Estados Unidos recientemente, y ahora la Fiscalía General de la República ha rechazado estar investigándolo por contrabando de combustible o por acciones relacionadas con el huachicol fiscal. Así que está el mensaje que emite la Fiscalía, que dice: con relación a versiones periodísticas en las que se afirma que esta Fiscalía General de la República cuenta con testigos protegidos que han hecho señalamientos para llevar a cabo una investigación en contra del hijo de un expresidente de México por delitos en materia de hidrocarburos. La Fiscalía General Pública señaló que dicha información es falsa. Eso fue lo que planteó. Y bueno, estaremos siguiendo cerca este tema, pero por lo pronto le comento que emitió la Fiscalía este comunicado. Y el general y exsecretario de Seguridad Pública de Sinaloa, Gerardo Mérida Sánchez, dejó el Centro de Detención Metropolitano de Brooklyn el 11 de agosto tras permanecer bajo custodia federal desde mayo, cuando fue detenido en Arizona y se declaró no culpable de los cargos en su contra. El Departamento de Justicia de Estados Unidos lo acusa de delitos vinculados al narcotráfico y las armas, entre ellos conspiración para importar narcóticos y posesión de armas. Hasta ayer no había información pública sobre si el militar mexicano firmó algún tipo de acuerdo de colaboración con autoridades estadounidenses. Así que, lo que se sabe es que dejó el centro penitenciario de Brooklyn y se tiene noticia de que el proceso judicial en Nueva York sigue abierto. Y la magistrada Mónica Soto Fregoso anunció su renuncia a la Sala Superior del Tribunal Electoral del Poder Judicial. Ahí estuvo prácticamente una década desde que asumió el cargo. Hizo el anuncio durante el Encuentro Nacional de Magistraturas Electorales 2026. No entró en detalles, no especificó realmente la razón por la cual decide renunciar a su cargo en este Tribunal Electoral del Poder Judicial de la Federación. Esto es parte de lo que dijo.
1: Hoy estos lentes violetas se irán a navegar otros mares. Hoy nos vamos a otro puerto seguro, al puerto de ilusión. Desde La Paz, Baja California Sur, estaré siempre, siempre a sus órdenes. Muchas gracias y señora presidenta, compañeros, he tomado la decisión de presentar mi renuncia ante el Senado de la República el día de hoy, con efectos al 31 de agosto de este año.
0: El Instituto Nacional Electoral solicitó un presupuesto de 46.961 millones de pesos para 2027, de los cuales 10.842 millones 653,927 pesos corresponderían o corresponden al financiamiento de partidos políticos y candidaturas independientes, según el anteproyecto aprobado por la Comisión de Prerrogativas y Partidos Políticos. De esta última bolsa, 7,879 millones de pesos serían para actividades ordinarias, 2,363 para campañas y 47 millones para candidaturas independientes, además de 236 millones para actividades específicas, y destinar al menos 3% del financiamiento ordinario a la capacitación y liderazgo político de mujeres. La Secretaría de Marina aseguró más de 1.6 toneladas de presunta cocaína distribuidas en 54 bultos. Pues mire usted, estaban estos 54 bultos flotando en el Océano Pacífico, a unos 323 kilómetros al suroeste de Lázaro Cárdenas, Michoacán, durante un vuelo de patrullaje marítimo de la Armada de México. Es que se hizo este hallazgo. La dependencia estimó que el decomiso representa, pues, algo así como 340.2 millones de pesos que no llegarán a los grupos delictivos, y evitó que más de 3 millones de dosis llegaran a las calles, mientras que la droga fue trasladada a la 16ª zona naval y será puesta a disposición de la Fiscalía General de la República. Así que se presume que lo que encontraron, esta tonelada y media de presunta cocaína distribuida en 54 bultos flotantes. Alrededor de 4,200 jóvenes acudieron este lunes al Palacio de los Deportes de Ciudad de México para presentar el examen presencial de control de la UNAM, última etapa del proceso extraordinario abierto, tras detectar, pues, irregularidades en la prueba de admisión en línea, la primera que realizó la UNAM, como sabemos, incluido el presunto uso de inteligencia artificial no autorizado. La evaluación se aplicará en tres turnos durante lunes, martes y miércoles, con unos 38,000 aspirantes en total, quienes dispondrán de 3 horas para responder 120 preguntas en tabletas sin conexión, obviamente, a Internet.

de petroleros por Hormuz siguen paralizados mientras continúa el conflicto iniciado el 28 de febrero con ataques de Estados Unidos e Israel contra Irán. Al menos dos drones lanzados desde territorio iraní impactaron este lunes las oficinas del primer ministro de Kurdistán iraquí, Masrur Barzani, en Erbil, y la Agencia Regional de Defensa, sin causar víctimas ni heridos, informó el gobierno del Kurdistán iraquí. Las autoridades identificaron los aparatos como drones Hadid 110 y señalaron que fueron dirigidos de manera intencional contra ambas instalaciones. Y bueno, de nuevo, la cercanía del gobierno de Donald Trump con el régimen norcoreano. Interesante lo que ocurre con estos dos países. El presidente Donald Trump aseguró que el líder norcoreano Kim Jong-un respondió a sus mensajes y calificó los contactos como muy positivos, mientras ordenó reducir los ejercicios militares con Corea del Sur en un nuevo intento por retomar el diálogo tras el fracaso de las negociaciones de 2019. Hay que recordar que ambos personajes se reunieron rodeados de banderas coreanas y estadounidenses. Estamos viendo en la pantalla aquel momento de aquel encuentro entre Kim Jong-un y el presidente de los Estados Unidos. Esto ocurrió en 2019 y ahora en 2026 estamos viendo un reacercamiento, un anuncio que hace Donald Trump diciendo que respondió a sus mensajes, con lo cual quiere decir que se los mandó, obviamente, le mandó mensajes Trump, se lo respondió Kim Jong-un, y dice Donald Trump que los contactos son muy positivos. Trump y Kim se reunieron tres veces durante el primer mandato de Trump, pero el diálogo se estancó por las diferencias sobre el programa nuclear norcoreano y las sanciones de Estados Unidos, mientras Corea del Norte fortaleció su arsenal y profundizó su alianza militar con Rusia. De todos estos temas y más, le estaremos hablando esta mañana de martes, gracias al público que está oyendo la radio, gracias por oír las estaciones de Grupo Radio Centro en la República Mexicana, gracias a quienes están conectados en nuestro sistema multiplataforma, y gracias a quienes ven y oyen este programa en México, en Estados Unidos, en cualquier parte del mundo, a través de internet, en www.aristeguinoticias.com.

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1: Buenos días, Carmen, auditorio. Isaac del Toro vuelve una ronda por etapas y lo hace como parte de su preparación rumbo al Mundial del Ciclismo. El mexicano y el alemán Nils Polit liderarán al UAE Team Emirates en la Vuelta Ciclista Alemania, que se disputará del 19 al 23 de agosto. Del Toro, que este domingo terminó en el puesto 43 de la ADACC Classics de Hamburgo, vuelve una carrera por etapas después de su histórico tercer lugar en el Tour de Francia, donde además ganó la segunda etapa y fue el mejor joven de la clasificación. El ciclista originario de Ensenada, Baja California, se prepara para afrontar el Mundial de Ciclismo en Canadá a finales de septiembre, la última gran competencia del calendario del ciclismo internacional. Actualmente, Isaac del Toro ocupa el cuarto lugar del ranking de la Unión Ciclista Internacional y suma 9 victorias de etapa en lo que va de 2026. En el Tour de Alemania, el mexicano será uno de los líderes junto a Nils Polit, de 32 años, quien buscará volver a ganar la ronda germana después de conquistarla en 2021, con un triunfo en solitario en la penúltima etapa. Además, Polit consiguió su primer triunfo profesional en las calles de Stuttgart, durante la Vuelta Alemana de 2018. Ambos corredores estarán acompañados por el noruego Bergar Stig Langen, el portugués Antonio Morgado, el alemán Moritz Maus y el belga Matteo van den Bingegert. La 40ª edición del Tour de Alemania comenzará el miércoles con un prólogo de 2.6 kilómetros en Badorf y tendrá otras 4 etapas hasta llegar a la última jornada con salida y llegada en Heilbronn. Para esta y toda la información en aristeguinoticias.com.

0: niñas que anden por ahí siguiendo el programa, saludos, y a quienes cumplen años, felicidades. Este martes 18 de agosto, Carlos Borboa, felicidades, tus amigos y familia te mandan un abrazo. Isabela Barr Álvarez cumple 10 y su familia le manda un abrazo. José Pablo López Patiño cumple 12 y va a entrar a la secundaria, así que tus papás y tu hermana te mandan desde Guadalajara mucha suerte, felicidades porque llegas a la secundaria, José Pablo, y cumples años este día. Ricardo Rojano está cumpliendo 15 y su mejor amiga Laura le manda un abrazo a Ricardo. Felices 15, Ricardo, que tengas un gran día. Y Claudia Nájera cumple años y su familia le manda un abrazo. Rebeca Pinkman, cumples 9 años y tus papás desde Boston, Massachusetts, te mandan un abrazo. Saludos a Boston, saludos a Estados Unidos, saludos a quienes siguen esta señal a través de nuestro sistema multiplataforma y, por supuesto, en www.aristeguinoticias.com en Estados Unidos y en cualquier parte del mundo. Saludos a Boston, saludos a Rebeca Pinkman por tus 9 años, que tengas un gran día, Rebeca, pásala bien. A todas y a todos, feliz cumpleaños, pásenla bien, diviértanse, esto es para ustedes.
1: Con Kiren Miret.
2: ¿Te ha pasado que cuando nadas hasta el fondo de una alberca de inmediato empiezas a sentir mucha presión en el pecho y la cara? Y a veces se te tapan los oídos y dejas de ver bien. Todo esto ocurre porque el agua pesa muchísimo, y cuanto más bajas, más agua hay sobre ti. Es decir, más peso, y por lo tanto, más presión. Entonces, si tú sientes eso con 1 o 2 metros bajo el agua, imagínate lo que pasa con peces que viven a 8.000 metros de profundidad, que es lo más profundo que hemos encontrado este tipo de animales. Para sobrevivir a toneladas de presión, estos peces tienen algunas adaptaciones increíbles. Una es que en sus células hay una molécula de nombre muy complicado, pero que llamaremos TMAO, que hace que el agua dentro de las células no se rompa por la presión. Es decir, permite que la célula siga funcionando normalmente. Todos los peces tienen TMAO, y de hecho es la molécula responsable del olor a pescado podrido. Pero mientras más profundo viven, más tienen. Además, tienen huesos flexibles, no tienen órganos huecos como la vejiga natatoria, y tienen mucha grasa en vez de agua. Todo esto los ayuda a sobrevivir la increíble compresión que sufren. Por cierto, cuando los científicos los pescan para estudiarlos, tienen que usar recipientes especiales o subirlos muy, muy de a poco, porque de otro modo sus cuerpos se expanden y se deforman por completo cuando se pierde la presión, que es justo lo opuesto a lo que te ocurre a ti cuando buceas, solo que a escala mucho mayor.
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0: Bueno, pues dentro de las noticias que les estoy adelantando en el resumen inicial del programa está la noticia de que Mónica Soto renunció al Tribunal Electoral del Poder Judicial de la Federación. Pues este tribunal que se ha pues visto envuelto en polémicas y en señalamientos críticos respecto a lo que ha ocurrido con su evolución, digámoslo así, hasta este 2026. Mónica Soto pues llegó hace 10 años a este Tribunal Electoral del Poder Judicial de la Federación y bueno, pues hay que recordar que durante ese periodo se presentaron dos reformas constitucionales que cambiaron la duración de la duración de los integrantes en la sala superior de este tribunal. La magistrada Mónica Soto Fregoso anunció esta renuncia a la sala superior del Tribunal Electoral con lo que concluirá en su momento un ciclo de casi 10 años en este órgano jurisdiccional. Ante el pleno del Encuentro Nacional de Magistraturas Electorales 2026, la primera mujer en presidir una sala regional y la sala superior formalizó su retiro. Su periodo inició formalmente el 4 de noviembre de 2016, cuando asumió su cargo en la sala superior de la que llegó a ser presidenta en proceso electoral. En este evento público no explicó a profundidad sus razones, solamente dijo: tengo un compromiso fuerte con mi patria, con mi tribunal y con mi familia. Así que bueno, pues hay que recordar que durante el periodo de Mónica Soto se presentaron estas dos reformas constitucionales que cambiaron la duración de los integrantes de esta sala superior. Originalmente ella fue electa para 9 años, por lo que estaba previsto que abandonara el cargo en octubre de 2025. La primera reforma benefició a otros magistrados, pero para ella no tuvo ningún efecto. La segunda reforma sí, en el marco de la elección judicial, sí le amplió el periodo hasta septiembre de 2028. Septiembre de 2028, por lo que este caso habría cumplido. En este caso habría, ya no ocurrirá, habría cumplido 12 años en el cargo. Así que bueno, pues tendrán que hacerlo pertinente para sustituir a Mónica Soto de esta Sala Superior del Poder Judicial Electoral en México. Estamos hablando de una magistrada que desarrolló su trayectoria por 32 años en distintas áreas del sistema electoral, una experiencia que incluyó cargos administrativos, funciones jurisdiccionales en el ámbito estatal y responsabilidades en los órganos federales. Así que bueno, pues estuvo primero en el INE, en el Instituto Nacional Electoral, bueno, en el IFE en todo caso, Instituto Federal Electoral, ahora INE, en Baja California Sur, en Jalisco y Campeche. Ahí participó en tareas relacionadas con la organización electoral desde juntas locales y distritales. Y ya en el 2007 fue designada magistrada numeraria del Tribunal Electoral, del Tribunal Estatal Electoral de Baja California Sur, con lo que inició una etapa de 19 años en la impartición de justicia electoral. Presidió el máximo órgano jurisdiccional electoral durante parte del proceso electoral federal. Durante ese periodo, el tribunal resolvió asuntos relacionados con la elección federal y otros procesos vinculados con la justicia electoral. Así que, pues, anunció ayer, no sé si tenemos un fragmento de lo que dijo. Mónica Soto dijo parte de lo que dijo ayer aquí para ustedes.
1: Hoy nos vamos a otro puerto seguro, al puerto de ilusión. Desde La Paz, Baja California Sur, estaré siempre, siempre a sus órdenes. Muchas gracias y señor presidente, señora presidenta, compañera, compañeros. He tomado la decisión de presentar mi renuncia ante el Senado de la República el día de hoy, con efectos al 31 de agosto de este año. Los espero y nos vemos cuando quieran ver. Bueno, mejor atardecer.
0: Bueno, aquí está lo que dijo, una parte de lo que dijo, repetimos lo que se dijo en el resumen inicial, pero esto es parte de lo que dijo Mónica Soto renunciando, anunciando su renuncia después de 10 años en el cargo.

0: Estaremos hablando más ampliamente esta mañana del general Mérida Sánchez, este general que se entregó a los Estados Unidos, este general que es uno de los 10, hablando de listas, de la lista que envió Estados Unidos a México de 10 personas, de funcionarios y exfuncionarios que Estados Unidos le pide a México que envíe a Estados Unidos, cosa que no ha ocurrido. Ya se entregaron 2 de ellos, pero bueno, pues no sabemos qué va a pasar con el gobernador de Sinaloa, hoy con licencia, Rubén Rochamoya, pero por lo pronto el general Gerardo Mérida Sánchez, este hombre que ocupó la Secretaría de Seguridad Pública de Sinaloa, que decidió entregarse, que lo pues se metieron al Centro de Detención Metropolitano de Brooklyn, y bueno, pues ahora lo que se sabe es que dejó este centro de detención en Brooklyn. Estamos hablando de que el general en retiro, Gerardo Mérida Sánchez, dejó este 11 de agosto el Centro de Detención Metropolitano de Brooklyn, Nueva York, donde permanecía bajo custodia federal desde mayo, de acuerdo con el registro penitenciario de Estados Unidos. Nuestro colega periodista Víctor Hugo Arteaga nos ha compartido toda la información que está en www.aristeguinoticias.com. Ahí podrá conocer mayores detalles del asunto y más adelante estaremos conversando con Víctor Hugo precisamente sobre este tema. Hay que recordar que Mérida Sánchez fue detenido el 11 de mayo del 26, este 11 de mayo de 2026 en Arizona, después de que ingresó él mismo a Estados Unidos por la zona de Nogales. Él mismo decidió ir ahí y obviamente pues entregarse, porque nadie que tenga esta petición para México de que se le entregue pues acude a Estados Unidos sin la intención de entregarse, más que bueno, obviamente se trata de ese punto. Después de que ingresó a Estados Unidos por la zona de Nogales y llegó a Arizona, después fue trasladado a Nueva York y ahí pues empezó el proceso en su contra en esta Corte Federal del Distrito Sur de Nueva York. Así que quedó este exfuncionario registrado, como dice el reporte de Víctor Hugo Arteaga, en el sistema del Buró Federal de Prisiones con el número 62685, diagonal 512, y fue recluido en el MDC de Brooklyn. Hay que decir que compareció ya en una corte federal de Nueva York. Ahí se declaró no culpable de los cargos presentados por el gobierno de los Estados Unidos. Y bueno, pues el Departamento de Justicia lo acusa de delitos relacionados con el narcotráfico y con armas. Esto incluye conspiración, posesión de ametralladoras, dispositivos destructivos y conspiración para poseer este tipo de armamento. Pues no se sabe si lo hacía en su caso, en caso de que le demuestren esto, a título personal o era parte de lo que tenía como secretario de Seguridad Pública en el estado de Sinaloa cuando fungió como funcionario de ese gobierno encabezado por Rochamoya. Así que está el expediente federal que involucra a funcionarios y exfuncionarios de Sinaloa. Así que tendremos más información acerca del tema, pero por lo pronto le damos algunos datos de esta historia, le damos los datos y el anuncio de que dejó el penal federal de Brooklyn el general Mérida Sánchez. Y sobre el hijo del expresidente de México, Andrés Manuel López Obrador, Andrés Manuel López Beltrán, pues la noticia tiene que ver con la Fiscalía General de la República, que emitió un breve comunicado del que nos habla más ampliamente nuestro colega Jesús Velázquez de Grupo Radio Centro. Jesús, buen día, bienvenido, ¿cómo estás?
1: Carmen Auditorio, muy buenos días. Así es, informarte que la Fiscalía General de la República negó que exista una investigación contra Andrés López Beltrán, hijo del expresidente Andrés Manuel López Obrador. A través de su cuenta oficial en X, calificó como falsa la información sobre versiones periodísticas en las que se afirma que la FGR cuenta con testigos protegidos que han hecho señalamientos para llevar a cabo una investigación en contra del hijo del expresidente por delitos en materia de hidrocarburos. La dependencia señaló que el Ministerio Público de la Federación no cuenta con ningún dato de prueba con la fuerza legal necesaria para iniciar una indagatoria al respecto. Y bueno, esa respuesta de la FGR se da en el marco de los señalamientos del Partido Acción Nacional sobre la existencia de presuntos testimonios que vinculan a López Beltrán con una red de contrabando de combustible. Carmen, así es como la Fiscalía pues niega esta investigación en contra de Andy López Beltrán.
0: Que no tiene elementos, datos de prueba con suficiente fuerza legal para investigar al hijo del expresidente. Lo que ha circulado ampliamente son declaraciones que se hicieron en el marco de la investigación que se está haciendo por el tema del huachicol y el huachicol fiscal desde la Fiscalía General de la República, y alguien lo mencionó. Así que sí está esa mención del nombre de Andy López Beltrán en estas indagatorias, pero la Fiscalía señala que no hay datos de pruebas suficientes, con suficiente fuerza legal, para abrir investigación en su contra. Así que, bueno, pues ahí está el tema, Jesús. Te aprecio mucho que nos cuentes esta información. Y está también lo que la Fiscalía ha anunciado respecto a las cuentas de Bermúdez Requena. Cuéntanos, ¿qué pasa ahí, Jesús?
1: Así es, la Fiscalía General de la República busca la extinción de dominio de más de 2 millones de pesos de las cuentas bancarias de Hernán Bermúdez Requena, el abuelo, presunto líder del grupo delictivo La Barredora, y también ex colaborador del senador Adán Augusto López. La titular del juzgado segundo de distrito en materia de extinción de dominio, especializado en juicios orales mercantiles, Ana Lilia Osorno Arroyo, admitió a trámite los recursos legales promovidos por la FGR y ordenó también el aseguramiento de los bienes de Bermúdez Requena. De acuerdo con la Fiscalía, no se ha acreditado la legitimidad del dinero que podría estar ligado al delito de operaciones con recursos de procedencia ilícita. Y bueno, destacar que en diciembre del 2025, una juez de distrito rechazó ordenar a la Unidad de Inteligencia Financiera levantar el bloqueo de las cuentas bancarias de la esposa e hija de Bermúdez Requena. Durante este proceso penal, el exfuncionario ha denunciado que él y su familia se han visto injustamente envueltos en una persecución política debido al bloqueo de sus cuentas y a la incorporación a la lista de personas bloqueadas del sistema financiero mexicano. Carmen, la información que te tengo.
0: Gracias por el reporte. Gracias, Jesús, por estar aquí. Y buenos días.
1: Muy buenos días.
0: Gracias y buenos días.

cierto que sobre el caso de la renuncia de la magistrada Mónica Soto, nos envía el doctor Jorge Alcocer, un saludo a Jorge, que está siguiendo el programa y que nos mandó un mensaje importante porque nos dice con toda razón que el mandato constitucional, por mandato constitucional, las renuncias de los magistrados de la Sala Superior del Tribunal Electoral del Poder Judicial de la Federación, así como ocurre con los ministros de la Corte, recordamos el caso Arturo Saldívar, por ejemplo, que renunció sin decir por qué, no había ninguna causa grave. Y en este caso lo que dice el doctor Alcocer es que por mandato constitucional las renuncias de los magistrados de la Sala Superior del Tribunal Electoral solo procederán por causas graves. Y se pregunta cuál es la causa grave que argumenta Mónica Soto. Pues ayer no lo dijo, ayer no argumentó ninguna causa, ni grave ni no grave, simplemente dijo que se iba, pero no hay una argumentación de ningún tipo. Tratándose de cargos que son de esta naturaleza, pues sí, tiene que cumplirse el marco de la constitucionalidad. Si alguien decide participar y convertirse en ministro de la Corte o magistrado del Tribunal Electoral del Poder Judicial de la Federación, está asumiendo un papel de alto nivel en el Estado mexicano, está asumiendo que va a responder con su gestión, pues en el periodo que le corresponde legalmente, pero eso de renunciar como si fuera un trabajo cualquiera, pues no, porque la Constitución indica, como bien explica el doctor Alcocer, que se tiene que argumentar, o sea, tiene que soportar esta renuncia exponiendo y explicando una causa grave. Así que no lo digo ayer no explicó ninguna causa grave, vamos a ver si lo hace en la formalización de esta renuncia, porque lo que dijo ayer fue, lo dijo en un foro, si bien de especialistas y magistrados, pero no fue una renuncia formal, fue una declaración pública para que nos enteráramos que había decidido renunciar, pero habríamos de esperar a ver qué tipo de exposición hace ante el tribunal, no sé si ante el Congreso mismo, para efectos prácticos podría ser el Congreso la renuncia que tenga que argumentar con causas graves para que entonces la renuncia pueda proceder. Lo iremos viendo, pero por lo pronto es un elemento legal, pues importante a la hora de saber que alguien decide ya no estar en el Tribunal Electoral del Poder Judicial de la Federación. Nos confirma el doctor Alcocer que sería ante el Senado de la República. Tratándose de un cargo como este, si una magistrada decide renunciar al tribunal, tiene que argumentar y sostener su renuncia apelando a causas graves y lo tiene que hacer ante el Senado de la República. Gracias, Jorge, por la explicación.

0: Bueno, antes de irnos a la pausa, en los temas internacionales, pues ya estamos con la mirada puesta en Brasil. Vamos a ver qué dicen los brasileños y las brasileñas, Lula da Silva o Bolsonaro. Flávio Bolsonaro, el hijo del expresidente que competirá, que compite con Lula da Silva, el presidente, por la presidencia de Brasil. Y bueno, pues arrancaron campañas, precisamente el presidente de Brasil y su rival derechista, está a la izquierda y la derecha compitiendo, precisamente, pues, por el electorado, por el voto de los electores. Y bueno, lanzaron el domingo sus campañas con la vista puesta en el electorado que puede decidir unos comicios que, bueno, pues se anuncian ajustados, ¿no? En pocas palabras. Vamos a ver qué pasa en Brasil. Vamos a ver si Brasil se mantiene como país que tenga un gobierno de izquierda o si decide girar hacia la derecha, como lo han hecho varias naciones del continente en estos últimos pocos años. Así que veremos qué pasa en esta gran elección. Ahí se verá si el giro hacia la derecha se consolida o si se frena en Brasil y se mantiene la opción de izquierda con Lula da Silva. Lo veremos, pero por lo pronto aquí va parte de lo que ocurrió.
1: El presidente de Brasil, el izquierdista Luis Inácio Lula da Silva, y su rival derechista Flávio Bolsonaro lanzaron el domingo sus campañas con la vista puesta en el electorado que puede decidir unos comicios que se anuncian ajustados, las mujeres. Los brasileños acudirán a las urnas el 4 de octubre de nuevo muy polarizados y bajo la sombra del presidente estadounidense Donald Trump, que ha respaldado abiertamente a candidatos conservadores en elecciones en Latinoamérica. Las mujeres constituyen el 53% de los 158 millones de votantes de Brasil, votan más que los hombres y contribuyeron a lograr la estrecha victoria de Lula en 2022. El presidente de 80 años busca un cuarto mandato no consecutivo y se enfrenta al hijo del expresidente de extrema derecha Jair Bolsonaro, preso por golpismo. El izquierdista inició su campaña el domingo con un mítin en la cuna de su carrera política, São Bernardo do Campo, donde como sindicalista se dirigió a multitudes durante una huelga general en plena dictadura en los años 1970. Llegó en helicóptero al estadio Primero de Mayo, con las gradas cubiertas por el rojo característico del Partido de los Trabajadores. Unos 40.000 militantes asistieron al acto, aseguró la formación. En su tercer mandato, Lula presume de un crecimiento de los programas sociales y de la caída de la deforestación en la Amazonía, pero las tensiones con Estados Unidos y los aranceles impuestos a Brasil dominan el debate. No quiero que ni Estados Unidos, ni Rusia, ni China, ni Francia, ni Inglaterra, nadie venga a explotar nuestros minerales críticos. Nosotros somos quienes vamos a explotarlos en beneficio del pueblo brasileño. El senador Flávio Bolsonaro, de 45 años, fue designado candidato después de que su padre fuera encarcelado por intentar un golpe de Estado contra Lula cuando perdió la reelección en 2022. Se presenta como una versión más moderada del ultraderechista, a la vez que reivindica el legado de su padre, todavía líder indiscutible del conservadurismo brasileño. Sé que me parezco a él, pero es difícil comparar al hijo de Pelé con Pelé. Estoy aquí con toda humildad, aceptando esta misión que el presidente Bolsonaro me ha dado porque estoy convencido de que Dios tiene un propósito para nuestro país, y soy plenamente consciente de la magnitud de mi responsabilidad. Unas 9.000 personas acudieron al acto de Flávio Bolsonaro en la playa de Copacabana de Río de Janeiro, según la estimación del monitor de debate político de la Universidad de Sao Paulo, una cifra menor respecto a los multitudinarios actos que solía protagonizar su padre. Flávio promete mano dura contra el crimen y ha elogiado el modelo del presidente Nayib Bukele en El Salvador. La violencia es la principal preocupación de los votantes, según la encuestadora Quaest, que mostró el viernes que en una probable segunda vuelta, Lula obtendría el 43% de los votos frente al 40% de Bolsonaro.
0: Gracias a Carlos Favall de AFP que nos presenta esta información de este arranque, pues, de campañas de Lula da Silva y de Flávio Bolsonaro. Vamos a ver qué pasa en Brasil, una elección muy importante para todo el continente.

0: Gracias. Bueno, pues ahí estamos con el tema de Brasil y también estamos siguiendo de cerca respecto a la UNAM. Bueno, además de este examen extraordinario que tuvo que hacer la UNAM, no tenía alternativa, fue una decisión difícil pero importante y creo que correcta la que tomó el rector Leonardo Lomelí, porque pues tenía que ser tenía que tener una respuesta frente a lo que se observó de comportamiento atípico, digámoslo así, de los resultados en la primera prueba en línea que se hizo para la UNAM o en la UNAM para llegar a la licenciatura. Y bueno, pues esta decisión de hacer un examen de control para esa franja de estudiantes que lograron los mismos resultados o por arriba de esos resultados de los que ingresaron en el ciclo anterior y de esa manera, bueno, pues controlar precisamente la situación para el ingreso a la licenciatura y todo este proceso que está teniendo lugar, que fue una decisión, como digo, compleja, pero me parece que correcta para, en todo caso, dejar a la Universidad Nacional pues en condiciones apropiadas de tener a su circuito de alumnado pues con una evaluación correcta, con una evaluación apropiada, con una evaluación que sea creíble y sobre todo que la propia UNAM pueda constatar que fue un proceso aseado y que corresponda realmente lo que los jóvenes contestan en estas evaluaciones con lo que realmente saben. Así que bueno, todo esto que ha ocurrido en la UNAM pues está ahí como parte de un proceso importante que está teniendo lugar en estos momentos. Además de eso, se publicó un ranking y la Universidad Nacional Autónoma de México se encuentra en este ranking de las universidades más importantes, de las universidades consideradas mejores del mundo. Sebastián Barragán, cuéntanos los detalles.
1: ¿Sabías que una universidad mexicana está entre las mejores del mundo? La Universidad Nacional Autónoma de México se ubicó entre las mejores 300 universidades del mundo en la edición 2026 de la clasificación académica de universidades del mundo, conocida como el Ranking de Shanghái. La institución mexicana aparece en el rango del lugar 201 al 300 y se mantiene como la universidad mejor posicionada de México dentro de esta clasificación. El ranking analiza más de 2.500 universidades de todo el mundo, aunque solo publica las 1.000 instituciones con los mejores resultados. Su evaluación se concentra principalmente en indicadores de investigación y desempeño académico. Entre los criterios que toma en cuenta están los premios Nobel y medallas Fields vinculados con las universidades, los investigadores altamente citados, las publicaciones en revistas como Nature o Science y los trabajos académicos indexados internacionalmente. En la parte más alta de la clasificación, Harvard volvió a ocupar el primer lugar mundial, seguida por Stanford y el Instituto Tecnológico de Massachusetts, el mismo podio de 2025. Estados Unidos mantiene el dominio entre las universidades de élite, con 8 instituciones dentro de las primeras 10 y 37 entre las 100 mejor posicionadas. China también continúa ganando terreno. Este año aumentó de 13 a 16 el número de universidades entre las 100 primeras y cuenta con 115 instituciones dentro de las 500 mejores. En América Latina, Brasil colocó una universidad entre las 200 primeras, mientras que México y Argentina tienen una cada uno entre las 300 mejores. Para México, la UNAM vuelve a aparecer en este listado internacional, con una posición que refleja el peso de su investigación y producción científica a nivel global.
0: Pues felicidades a nuestra Universidad Nacional Autónoma de México por estar posicionada en esta importante lista de universidades del mundo. Bueno, pues ahí está el tema. Fíjese que hace unos días apareció en la atención pública el tema de las escoltas para estudiantes. Ya sabe que cuando estábamos en la primaria, pues al que tenía mejor calificación lo ponían de abanderada o de abanderado para la escolta. Y bueno, no es algo que haya, no es algo que se haya decidido hace unas horas ni hace unos días, sino que es una decisión que se tomó hace tiempo en este mismo año. Pero pasó desapercibido, medio pasó desapercibido. desapercibido el tema y de pronto ahora se identificó que se había anunciado y se había tomado la decisión de que ya no se determine por mejores calificaciones o mejor comportamiento a quién forma parte de la escolta, ya no digamos a quién es el o la abanderada. Karina Cancino, cuéntanos de esto que se identificó recientemente y que pues está ahí circulando desde hace algún tiempo.
2: Adiós a la escolta para estudiantes con las mejores calificaciones. Las escuelas públicas de educación básica de la Ciudad de México cambió la forma de integrar las escoltas escolares de acuerdo con la guía operativa de la Autoridad Educativa Federal de la capital. Los mejores promedios ya no serán un criterio para elegir a los estudiantes. Tampoco se podrá considerar sus características físicas o conductuales, ni cualquier otro elemento que pueda resultar excluyente. El Consejo Técnico Escolar de cada plantel decidirá quiénes integrarán la escolta, pero la participación de estudiantes será rotativa. Es decir, en preescolar, primaria y secundaria, tendrá que existir un cronograma para que los distintos grados participen al menos una vez durante el ciclo escolar. La escolta dejó de plantearse como un reconocimiento individual y pasa a ser una experiencia de participación colectiva. Además, los roles deberán asignarse de manera horizontal, con acompañamiento de los maestros y con la participación consensuada de los estudiantes. Esto modifica una regla que sí estaba contemplada en la guía anterior, cuando la escolta de primaria estaba integrada con alumnos de sexto grado que tuvieron los mejores promedios de su trayectoria escolar. Incluso habría criterios de desempate y en algunos casos un examen especial. Todo eso queda fuera del nuevo esquema. Tampoco se limita el respeto a los símbolos patrios. Lo que cambia es la manera de decidir quién participa. La autoridad señala que el objetivo es fomentar la inclusión, la equidad, el sentido de pertenencia y los valores ciudadanos. Esta disposición aplica solo a las escuelas públicas de educación básica de la Ciudad de México. No es una disposición nacional. Así que por ahora, si un alumno tiene el mejor promedio de su generación, eso ya no significa que automáticamente vaya a formar parte de la escolta.
0: ¿Cómo lo ve? ¿Cómo ve esto? Pues aquí está nuestro buzón de voz para estos temas. Aquí dejo nuestro número para que nos marque y si tiene algo que decir, aquí estamos.
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0: Y hablando de escuelas, Alberto Carrillo nos cuenta sobre los útiles escolares y pues la compra de útiles escolares chinos que está pues afectando de ciertas maneras. Alberto, cuéntanos. Buen día.
4: ¿Compraste útiles escolares chinos? Esto podría hacerte gastar más a largo plazo. La Cámara Nacional de Comercio, Servicios y Turismo de la Ciudad de México alertó que la oferta masiva de útiles escolares de origen chino, sin certificación, provocará pérdidas de entre 30 y 50% para el comercio formal, una práctica reciente que afecta a corredores tradicionales como la calle Mesones de la Ciudad de México, en donde los locatarios registran caídas de hasta el 50% en sus ingresos de temporada. Además, empresas mexicanas con décadas de operación están siendo desplazadas por nuevos establecimientos dedicados a almacenar y vender mercancía de origen asiático. Por si fuera poco, la mala calidad de esos productos también impacta directamente en el gasto familiar, convirtiéndose en un gasto mayor por su poca durabilidad. Para este ciclo escolar, se estima que las familias capitalinas realizarán un gasto promedio de entre 2.782 y 4.550 pesos por cada alumno. Por ello, la Canaco hizo un llamado a los padres de familia para planear sus compras con anticipación y adquirir productos en comercios legalmente establecidos y de mejor calidad. Ante el riesgo de que lo barato salga caro, la pregunta es si vale la pena arriesgar el presupuesto escolar o es mejor apostar por productos nacionales de mayor durabilidad.

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1: Continuamos.
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3: ¿Qué tal, auditorio? Excelente mañana. Continuamos con el reporte vial. Un choque afecta la circulación sobre la avenida Oceanía a la altura del circuito interior con dirección al eje 1 Norte. La afectación alcanza desde la avenida 608. Por otra parte, la avenida Plutarco Elías Calles presenta circulación fluida en ambos sentidos entre la calzada Ermita y la calzada de la Viga. Ya se registra carga vehicular sobre periférico desde San Antonio y hasta llegar a Paseo de la Reforma. Finalmente, si tu licencia tipo A es renovable, revisa la vigencia para evitar contratiempos y multas. Con el reporte vial, Manuel Adauto.
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13: Jesús Esquivel, buenos días, saludos a los Estados Unidos, ¿cómo estás?
14: Carmen, muy buenos días. Antes de hablar del tema de unos videos, déjame adelantar lo que el presidente de Estados Unidos, Donald Trump, acaba de anunciar en Truth Social que tiene que ver en la guerra con Irán. Y es que finalmente el presidente de este país, Carmen, admite que no hay negociaciones con la República Islámica de Irán sobre el control del Estrecho de Hormuz. Esto luego de que los medios de comunicación han estado reportando que tanto el gobierno de la nación persa como la Guardia Revolucionaria de ese país, Carmen, en guerra con Estados Unidos desde el 28 de febrero, han desmentido a Trump en varias ocasiones respecto a las supuestas negociaciones que él aseguraba se estaban llevando a cabo. Aun cuando ha criticado a los medios de comunicación de Estados Unidos por hacer este tipo de reportes, pues ahora sí está admitiendo la realidad y dice que no hay negociaciones ni tampoco están calendarizadas y que, bueno, el bloqueo naval del Estrecho de Hormuz por parte del Pentágono sigue vigente y en su total fuerza. Además, un par de horas antes, Carmen, de que hace unos minutos mandara este mensaje a Truth Social, la red cibernética, colocó la imagen cartográfica del Estrecho de Hormuz, decretando a ese reducto marítimo, escúchalo bien, como territorio de los Estados Unidos.
13: Ya directamente, porque lo había anunciado, preanunciado, digámoslo así.
14: Sí, ahora está el mapa ahí en su cuenta de Truth Social y dice Estrecho de Hormuz,
13: territorio. Aquí está, mira. Está la cuenta.
14: Ese es el mensaje.
13: Este es el mensaje. Y dentro de la, y el mensaje está ya, pues.
14: No, dos horas antes de este mensaje puso la imagen del mapa.
13: La imagen del mapa. Pues, ¿qué tal? Ya se adjudicó para Estados Unidos el Estrecho de Hormuz.
14: El Estrecho de Hormuz.
13: Nada más ni nada menos.
14: Y bueno, ayer en la cadena de televisión Fox News, en una entrevista que les concedió, porque pues todo el mundo sabe que Omán también está negociando sobre el tema del control del Estrecho de Hormuz con Irán, amenazó a Omán de padecer un bombardeo de Estados Unidos, utilizó hasta una palabra peyorativa para describir lo que haría con Omán, si no se quitaba o se hacía un lado de estas negociaciones. La realidad, Carmen, es que la guerra con Irán cada vez se le está complicando más al presidente de los Estados Unidos, no se ve una salida, y bueno, ahora con este tipo de fanfarronadas, como decretar al Estrecho de Hormuz como territorio de Estados Unidos, quiere calmar las aguas, y digo las aguas políticas porque estamos a 73 días o 72 de las elecciones de medio periodo en Estados Unidos o intermedias del 3 de noviembre, y para los republicanos no pinta nada bien la perspectiva por las consecuencias de esta guerra.
13: Ni más ni menos, pues sí, es muy fuerte. ¿Y qué tipo? Y bueno, vamos a ver qué tipo de reacción tiene, obviamente, Irán, porque pues Irán dirá, el estrecho es nuestro.
14: Pues sí,
13: ¿y qué, hasta oye, el momento, ¿quién decide, bueno, y quién decide una cosa de esta naturaleza? ¿Qué instancia internacional debería decir, a ver, este dice que es suyo, este dice que es suyo, ahí tiene que haber algo que resuelva, pues, legalmente, de quién es realmente el control del Estrecho de Hormuz para efectos prácticos?
14: Y creo que la historia, digo, sin ser yo un experto en ese tipo de cosas, Carmen, la historia del planeta, la ubicación geográfica de los países, tiene mucho que ver con que a quién le pertenece cierto territorio, ya sea marítimo o terrestre, pero bueno, Trump parece que él decreta en su momento a quién le pertenecen las cosas, a quién le cambian de nombre, como al Golfo de México, Golfo de América. Sí. Es como si de pronto lanzara un mapa diciendo las Islas Marías son de los Estados Unidos, pero bueno, no sé si la producción ya encontró el mapa, pero ahí está en su cuenta de Truth Social. Hace poco más de dos horas subió esa imagen y bueno, pues ya hasta los medios de comunicación en Estados Unidos se están burlando. Antes de que escribiera el mensaje.
13: Se están burlando. Sí, ¿y sí. Cómo, cuál es el filón de humor para efectos prácticos? ¿Qué dicen?
14: Bueno, por ejemplo, yo vi en CNN en inglés, aclaro. CNN en inglés.
13: En inglés.
14: Y NBC es el imperio de Trump, ajá, dijeron en CNN. Y una conquista sin guerra, dijeron en NBC.
13: En NBC. Bueno, pues vamos a ver qué pasa ahí, pero por lo pronto, pues lo que ya había sugerido hace unos días lo está poniendo ya por escrito y de esta manera, pues imagínate que así fueran las cosas, ¿no? Que te adueñes o te apropies de un territorio o de un mar o de un estrecho de esta manera, pues lo veo difícil.
14: No, y además estamos hablando de una zona marítima importantísima.
13: No, imagínate,
14: el 20% del
13: estratégica
14: petróleo que se
13: consume
14: para el mundo.
13: En el mundo. Sí, sí, sí, estratégica para el mundo.
14: Estratégica para el mundo, y bueno, creo que después de haber colocado esa imagen del mapa, lo refuerza con esta afirmación de que no hay negociaciones, finalmente lo admite, los medios de comunicación en Estados Unidos han estado reportando los desmentidos que le ha hecho el gobierno iraní, y además no sé si recuerdas que el fin de semana dijo, ante la realidad de que no había negociaciones, dijo, bueno, estamos negociando con la Guardia Revolucionaria de Irán, y esta también lo desmintió.
13: Ni más ni menos, pues ahí está Jesús Esquivel, este tema que nos compartes esta mañana. Y bueno, te propongo unos segundos para que podamos regresar al otro tema del que vamos a conversar esta mañana. Dame oportunidad de que presentemos este resumen de noticias rápidamente y vuelvo contigo para dar contexto de lo que ha sido la publicación en Aristegui Noticias de unos videos. De estos videos que muestran a Joaquín El Chapo Guzmán Loera, pues en el marco de lo que fue ya su detención, se está cumpliendo en este 2026, se están cumpliendo 10 años prácticamente, 10 años de aquella captura, que por cierto dio pie a una película que está por estrenarse en esta semana en Netflix, de la cual hablamos con Poncho Herrera en este programa. Pero bueno, más allá de la película, que es importante, está el tema que nos vas a comentar. Déjame presentar este resumen y vuelvo contigo en un instante más.
12: Lo mejor de Aristegui Noticias. El exsecretario de Economía y responsable de la negociación del T-MEC, Ildefonso Guajardo, advirtió en Aristegui en vivo que el presidente de Estados Unidos, Donald Trump, puede utilizar de manera conjunta los temas comerciales, migratorios y de seguridad en las negociaciones. Washington tiene sobre la mesa distintas herramientas arancelarias que pueden afectar la competitividad de las exportaciones mexicanas.
11: Mira, yo sin duda veo un equipo de negociación norteamericano intentando de seguir moviendo el balón sin poner en la mesa soluciones al menos transitorias, como por ejemplo la reducción de aranceles a los autos mexicanos, que nos está creando un problema muy serio. Pero al mismo tiempo no veo que esto pueda seguirse posponiendo, pero no veo que en la mesa esté directamente un this for that, ¿no? Esto por esto, o sea, diente por diente, ojo por ojo. Eso ocurrirá cuando Donald Trump tenga las fichas en su mesa de negociación.
12: Y en otros temas, el académico y analista Edgardo Buscaglia sostuvo que el gobierno de Donald Trump utiliza el combate a los cárteles de la droga como argumento para ampliar la presencia militar de Estados Unidos en países de Latinoamérica y al mismo tiempo asegurar el acceso a recursos estratégicos necesarios para competir con China.
15: La presidenta Sheinbaum no ha entregado ni sectores económicos a los allegados a Trump, ni tampoco se ha plegado a todos estos grupos de trabajo conjunto, como les llama el Pentágono, o acuerdos para combatir a los carteles, como bien han dicho la semana pasada en Panamá, no ha querido hacer ni una ni la otra. Entonces está en ese limbo, como Brasil, en donde se la va a seguir atacando de manera continua al país, a Brasil y a México, hasta que se dobleguen, de una manera o de otra. Si Lula gana las elecciones, va a continuar el hostigamiento contra el gobierno de Lula, va a continuar el mismo tipo de políticas de castigos arancelarios, de bloqueos económicos.
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11: Hola, soy Jesús May y esta es la información deportiva de Radio Red. El Barcelona está cerca de cerrar un fichaje importante para esta temporada. Se trata del mediocampista Rodri, quien recientemente se consagró campeón del mundo con España. El capitán de la selección española dejará al Manchester City, equipo con el que ganó el Balón de Oro en el 2024, para tomar un nuevo reto. Rodri ya está en la ciudad de Barcelona para este día concretar su traspaso con el club catalán a cambio de 76 millones de euros.
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13: Regresamos, Jesús, contigo, y bueno, tomamos el hilo de lo que hemos publicado desde ayer en www.aristeguinoticias.com y en nuestro sistema multiplataforma con estos videos a los que tuvo acceso Aristegui Noticias. También tuvo acceso el colega Héctor de Mauleón en el Universal, y ayer publicamos los dos medios, cada quien en sus espacios, estos videos que muestran a un Joaquín Guzmán Loera, el Chapo Guzmán,

0: captura del criminal y su trabajo es base para la película La Captura, que cuenta estos acontecimientos, esta película de la que hablamos hace unos días aquí con Poncho Herrera, y que narra, bueno, desde la perspectiva de esos policías mexicanos, lo que les tocó vivir en ese episodio. Y bueno, pues estamos siguiendo este tema que tú has abordado a lo largo de los años, a lo largo de esta década, de diferentes maneras y en diferentes momentos de tu trabajo. Jesús, ¿qué te dicen estos videos?
1: Videos, Carmen, que no son todos, en primer lugar. Son más videos. Recordarás que en algún momento, hace algunos años, cuando publiqué los incidentes que hubo entre la Marina y la Policía Federal, que me desmintieron en su momento las autoridades federales por la captura de este narcotraficante. Recordarás que en tu programa dije que esto, yo había visto videos. Y no son todos, Carmen. Hace bastantes años vi estos videos que me los enseñó, me los mostró desde su teléfono celular quien los tomó. No son todos. Y además, el Universal publicó que los videos pues eran básicamente nuevos o que no se habían dado. Y uno de ellos, no sé si lo recuerdes, cuando en proceso publiqué lo que ocurrió, ese enero de 2016, brevemente se dio a conocer sin audio en la página de la revista Proceso. Este contexto, Carmen, lo comento porque el comisario de la desaparecida Policía Federal, quien se encargó del Chapo, está explorando medidas judiciales no en contra de los medios de comunicación, sino en contra de Renato Sales Heredia, excomisionado nacional de seguridad, y de Enrique Galindo Ceballos, comisionado general de la Policía Federal en su momento. ¿Por qué? Porque tanto Sales Heredia como Galindo Ceballos, cuando llegó este comisario de la Policía Federal en su momento con el Chapo al aeropuerto, al hangar de la PGR, desaparecida también en la Ciudad de México, estos dos personajes, como sus superiores, lo obligaron a que le entregara copia de estos videos, asegurándole que por su seguridad personal y la de su familia, nunca los iban a dar a conocer. Y ahora lo hicieron sin su autorización. Ni siquiera estaba enterado, Carmen. Lo vio hasta que salió primero en la columna de Héctor de Mauleón, que estaba acompañada de los videos, que se pusieron en los medios, en las redes sociales estos videos, y que además se escucha su voz. Y está explorando las medidas judiciales. No tanto porque tal vez cualquiera de los dos, Sales Heredia o Galindo Ceballos, hayan obtenido una remuneración económica por pasar estos videos, sino porque él está espantadísimo. Su voz ya se hizo pública y tú sabes lo que implica meterse con el narcotráfico en México, y más con un cártel tan poderoso o una fracción de un cártel tan poderoso como el de Sinaloa, Carmen.
0: Pues mira, veremos qué determina este comisario que estás mencionando de la desaparecida Policía Federal. En el caso de Aristegui Noticias, debo decir dos cosas. Una, en nuestro caso no tenemos registro de ningún tipo de transacción monetaria para efectos del medio. Eso no existió en nuestro caso de ninguna manera. No tenemos ninguna noticia de otra circunstancia. Y desde el minuto uno en Aristegui Noticias quitamos la imagen de quienes estaban ahí en la escena con el Chapo Guzmán y también la voz, para justamente no entrar en una zona de riesgo para quienes participaron de esta detención. En el caso del medio de comunicación fue la decisión editorial que tomamos sin petición alguna de nadie, por cierto. Queda ahí el registro de lo que nos dices, que tuviste contacto con esta persona que fue quien tomó estos videos y que te ha hecho saber lo que nos estás contando. Veremos en todo caso si procede de manera legal contra las personas que acabas de mencionar y si esto tiene algún tipo de consecuencia de esta naturaleza.

0: Quedan ahí estos videos a una década de que fueron tomados. Estas imágenes que muestran efectivamente una situación que, como dijimos hace rato, pues ha dado pie esta captura a una serie, a una película que se va a estrenar esta semana en Netflix. Y tenemos noticia, vimos el tráiler, pero tenemos noticia de que alguno o algunos de estos videos forman parte de la propia película de Netflix.
1: Así es, Carmen. El día de ayer hablé por teléfono con quien tomó estos videos y quien estuvo a punto de agarrarse a tiros con la Marina por la custodia del Chapo, porque, repito, está espantado, y es lógico, se entiende, no solo por su seguridad, sino por la de su familia también, y tomando en cuenta varios hechos, que varios de los agentes que participaron en ese operativo, tanto cuando salió el Chapo y el Cholo Iván de ese túnel de las aguas negras, participaron ya sea en el transporte para llevarlo al aeropuerto, en fin, todo lo que ocurrió, han sido asesinados o han muerto de manera extraña. Y es lógico que él en estos momentos se encuentre en una situación de pánico. Sí, él fue consultado para la realización de lo que se va a dar a conocer. Él me asegura que jamás le dijeron que iba a ser una película, que iba a ser un documental, y que además él les pasó parte de los videos, no los videos completos, que se suponía deberían ser utilizados para esa producción cinematográfica o documentalista. Los videos de los que estoy haciendo referencia, que publicó de Mauleón, son los videos que le entregó a estas dos personas. Por eso, él sostiene que son ellos dos, o alguno de los dos, el que los liberó, porque, Carmen, cuando a mí me mostró los videos en su teléfono, y te estoy hablando hace bastantes años, no tengo en la memoria cuándo publiqué eso en proceso. Tú recordarás el escándalo que se hizo, que me desmintieron,
0: sí.
1: Que no era cierto y todo lo demás. Me lo dijo, aparte de alguien de mi familia, tú eres la cuarta persona que ha visto estos videos. Los dos primeros son los que ya mencioné. Y él, en su momento. Y debo decirlo, por el bien de la transparencia, en proceso, en varias ocasiones, intentamos que nos dejara publicar parte de algunos de los videos, ni siquiera completo los videos, y él siempre se negó. Siempre se negó. No sé qué parte le daría a la producción cinematográfica o documentalista, como a él le dijeron, pero me dijo, no son completos, yo los edité. Quienes tenían los videos completos, ya dije quiénes son, Carmen, y está explorando la manera de actuar judicialmente en contra de ellos, ya son exfuncionarios. Y a ellos lo obligaron a que les entregara copia de sus videos. Obviamente que él tiene el teléfono original en donde están esos videos. Está muy espantado y creo que tiene razón por los antecedentes que ya te conté. Y bueno, vamos a ver qué ocurre, porque pues ahora si algo le pasa a este comisario, pues puede ser consecuencia de estos videos. A quienes le obligaron a que les entregara copias de los videos, repito, Renato Sales Heredia, excomisionado nacional de seguridad, Enrique Galindo Ceballos, comisionado general de la Policía Federal.
0: Pues quedamos al pendiente de lo que pueda ocurrir en todo caso sobre este tema, y bueno, pues queda ahí la exposición pública de estos videos, que son algunos de los que grabó esta persona que tú estás señalando, comisario de la desaparecida Policía Federal. Y bueno, pues lo que aquí estás narrando, en todo caso, pues veremos si tiene nuestras consecuencias de carácter legal, pero por lo pronto los videos pues se han dado a conocer en estas últimas horas. Y bueno, pues de la mano de eso está pues una película que habrá que verse, la película de Netflix para ver qué alcance tiene la narración que hacen pues en esta producción de la cual tuvo conocimiento, por lo que nos estás contando, el propio comisario de esta desaparecida Policía Federal que compartió algunos de estos videos. No sabemos cuáles, no sabemos cuáles están en la película.
1: Y no sabemos cuáles. Editados, no le entregó los videos completos y lo conozco muy bien. Desde que me los mostró, él tenía mucho miedo de su seguridad. Actualmente sigue activo, está en la Guardia Nacional.
0: Pues ahí está. Obviamente prefiere no identificar su nombre por evidentes razones. Y pues aquí lo que nosotros podemos decir como medio de comunicación es que desde el punto de vista editorial, nosotros publicamos estos 4 videos por interés público y periodístico y nuestra decisión fue quitar la voz y dejar solamente los subtítulos para que la gente entendiera lo que estaban dialogando el Chapo Guzmán y esta persona. Así que en el caso del tratamiento editorial de Aristegui Noticias, pues entendimos en este momento, sin solicitud, por cierto, de nadie, que esa circunstancia era necesaria, dada la condición de riesgo de las personas que participaron precisamente en esa captura.
1: Y de hecho, Carmen, yo decía que no son inéditos, bueno, por lo menos uno de los 4.
0: Uno.
1: Cuando en proceso publicamos el video, le quitamos totalmente el audio, tanto del Chapo como del comisario.
0: Muy bien.
1: El personaje que lo llevó, que estuvo todo el tiempo a cargo de la custodia del Chapo, es este comisario. Lo que publiquen después va a ser ficción. Él tiene la manera de corroborarlo, y no porque yo sea juez, pero yo los vi, Carmen, todos los videos que tiene, y por eso te insisto, no son todos.
0: No, ya sé.
1: Y además, él los tomó.
0: Pues ahí está.
1: Él los tiene en ese teléfono.
0: Ahí está el comisario de la desaparecida Policía Federal, que bueno, pues se encuentra, pues tú dices, ¿cuál fue la palabra que utilizaste?
1: Pánico.
0: Pánico.
1: Con miedo.
0: Con miedo porque...
1: Cualquiera estaría en esa situación, Carmen, imagínate. Cualquiera estaría en esa situación si sale tu voz.
0: Sí, lo entiendo, lo entendimos nosotros desde un primer momento, por eso retiramos esa voz. Estamos frente a una circunstancia, pues, de esta naturaleza con un personaje que, bueno, pues hoy se encuentra en la cárcel de Estados Unidos, que fue sentenciado a cadena perpetua y muchos años más, y que, bueno, se convirtió en una suerte de ícono del crimen organizado, que, bueno, pues ha llegado a las pantallas de Netflix su historia. Seguiremos hablando, Jesús. Por lo pronto, gracias por estar aquí esta mañana.
1: Muy buenos días, Carmen. Abrazo.
0: Gracias por estar aquí. Buenos días.

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1: Hola Carmen, buenos días. Sobre el tema de las escoltas escolares, me parece es una muestra más de lo decadente en nuestro país, por gobiernos mediocres como el actual y el anterior. No les bastó con despreciar los conocimientos y excelencia de jueces y juezas para ocupar un cargo de esa importancia. Ahora también van con los niños. Esto no es un tema de inclusión, sino de desprecio a la dignidad y el mérito. Es muy lamentable esto que sucede en México. Gracias por el espacio. Luz en Ciudad de México.
2: Buenos días a todos. Pues yo considero esta parte de las escoltas que están sacando, pues la verdad, una burla. Nunca se ha hablado de discriminación ni nada. Ahora, ¿dónde queda el esfuerzo de todos estos niños y niñas que pues tienen la ilusión de pertenecer a la escolta, se aplican, trabajan? Las escuelas, en lugar de pues vemos, ¿no?, el tipo de educación que hay en los planes de estudios, una nueva escuela mexicana que, lejos de ayudar, ha estado perjudicando mucho a la educación de nuestros niños, niños y adolescentes. Considero también que el criterio que se está tomando es malo. Lo repito nuevamente, no hay una... ¿Dónde está esta parte del desempeño de nuestros alumnos de excelencia? Alumnos que se han dejado a un lado, porque siempre nos centramos en los alumnos con problemas, con rezago. Y ahora, con esto del gobierno, pues estaremos hablando que son las nuevas escoltas del bienestar.
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Leímos con pesar el comunicado de Ediciones ERA, pues en donde está anunciando que detiene sus operaciones. Una editorial tan importante, un equipo de ediciones tan importante que a lo largo de más de 60 años ha contribuido enormemente a la literatura, a las publicaciones, a los libros, a las librerías. En fin, es una muy mala noticia, una triste y muy mala noticia esta que se da a conocer a través de un comunicado de Ediciones ERA SADCB. Y lo voy a leer para que lo conozca usted. Dice, Ediciones ERA detiene sus operaciones. A nuestros clientes y amigos, el equipo de Ediciones ERA les informa que la editorial suspenderá sus actividades y a partir de este momento irá cerrando cuentas con todas las librerías y puntos de venta que tienen sus libros. Nuestros agentes, nuestros representantes, se irán poniendo en contacto con cada uno de ustedes con el fin de llevar a cabo este proceso lo más ágilmente posible, le dicen a sus clientes y amigos. Hoy, a 66 años de la publicación del primer libro de Ediciones ERA, nos vemos en la necesidad de reconocer que el mercado del libro ha cambiado tanto que no nos permite vivir de las ventas de nuestros libros. La red de librerías que existía antes de la pandemia y que garantizaba nuestra subsistencia desapareció, al grado de que las ventas se desplomaron hasta ser apenas del 25% de lo que eran antes. Estos últimos 6 años, fíjese, qué dato da. La red de librerías que existían antes de la pandemia y que garantizaba nuestra subsistencia desapareció, al grado de que las ventas se desplomaron hasta ser apenas del 25% de lo que eran antes. Estos últimos 6 años hemos peleado de mil maneras para mantener la editorial viva, pero los ingresos para lograrlo no han llegado. Con muchos esfuerzos pagamos varias deudas en las que incurrimos durante la pandemia, pero aún así, las cantidades que debemos siguen creciendo. Vendimos la casa de ERA en la colonia Roma, y gracias a eso, en este momento, estamos en condiciones de hacer algunos pagos y de detener la operación de la editorial para no caer en deudas impagables. Pues mire usted qué actitud responsable frente a este lamentable anuncio, pues están anunciando que vendieron su casa de la colonia Roma para hacer frente a sus compromisos de pagos y detener las operaciones de la editorial para no caer en deudas impagables. Les agradecemos todos los años de trabajo conjunto, el espacio que le han dado a nuestros libros y el interés de nuestro sello, nuestros autores, nuestros temas a lo largo de las décadas. Ha sido un privilegio contar con ustedes para la difusión de los libros de Ediciones ERA. Pues desde aquí vaya el más fuerte abrazo a todos los que han hecho posible que Ediciones ERA trabajara y estuviera presente de manera muy notable en esta industria del libro a lo largo de 66 años. Y pues este cierre se da en medio de una circunstancia bastante complicada. Hay datos que se han reportado de la comercialización de libros en México. Y bueno, pues es una cifra importante. Se venden anualmente más de 70, 79 millones de libros en México anualmente, con facturaciones importantes. Y bueno, pues no ha habido crecimiento en esta importante industria para efectos de prácticos para todos. Y pues el cierre de ERA, evidentemente, pues es el cierre de una empresa, de una empresa editorial muy importante, pero es el cierre de un capítulo sumamente importante de la historia de la literatura, de las publicaciones, de los libros, de la historia de México, del mundo intelectual, cultural, literario. Estamos hablando de que esta editorial que fue fundada por los hermanos Jordi, Kiko y Neus, Exprésate y Pepe Azorín, pues hoy está viendo este cierre. Estamos hablando de la participación en esta editorial ERA de figuras tan relevantes como Vicente Rojo y otras figuras importantísimas a lo largo de la historia. Estamos hablando de que por ahí pasaron autores del más alto nivel. Desde luego, se tiene que hacer un recuento de todo lo que publicó y ha publicado Editorial ERA. Estamos hablando de que ahí han publicado figuras como José Emilio Pacheco,
como en su momento García Márquez publicó, Sergio Pitol, en fin, figuras muy relevantes, muy, muy relevantes, Rulfo, por supuesto, muy, muy relevantes, que al final de la historia quedan ahí sus libros, sus aportaciones inmensas a lo que es el mundo intelectual y de las letras en nuestro país. Así que mandamos desde aquí pues un abrazo a todo el equipo de Editorial ERA. Leemos con pesar su comunicado. Agradecemos la claridad, la nitidez con la que narran y cuentan exactamente lo que ha pasado y cómo han decidido pues detener sus operaciones, cómo decidieron vender su casa, la casa de ERA, en la colonia Roma, para hacer frente a los pagos y detener las operaciones del editorial para no caer en deudas impagables. Desde aquí nuestro enorme reconocimiento a su trabajo fundamental en México, y pues deseamos lo mejor para quienes hoy participan en este proceso, en la ruta que han descrito en este comunicado, y pues desde aquí les mandamos un fuerte abrazo y todo nuestro reconocimiento. ERA anuncia pues que detiene sus operaciones.

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3: Auditorio, excelente martes. Continuamos con el reporte vial. La avenida Insurgentes mantiene circulación constante entre el eje 2 Poniente y Paseo de la Reforma. Además, el eje central presenta buen desplazamiento desde Xola y hasta llegar a Fray Servando Teresa de Mier. Finalmente, manifestantes han cerrado la circulación en prolongación Canal de Miramontes a la altura de la calle Puente, con dirección a la Glorieta de Vaqueritos, esto en la colonia Cuapa de la Alcaldía Tlalpan. Como alternativas pueden utilizar San Juan de Dios, la calzada Coxpa y Anillo Periférico. Y revisa periódicamente el estado de tus llantas. Si notas desgaste en el dibujo, burbujas o chipotes, tal vez sea un buen momento para cambiarlas. Con el reporte vial, Manuel Adauto.
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4: 30 años de torneos cortos, 30 años en la Liga MX.
5: José Saturnino Cardoso era un delantero letal, y así lo demostró desde su llegada a México en 1995. Aunque en la Liga MX también portó las camisetas de Cruz Azul y Pachuca, fue con el Toluca, donde logró sus mejores momentos. El apodado Diablo Mayor consiguió la cifra de 29 goles en un solo torneo corto de la Liga MX.
6: En el Apertura 2002, récord que hasta ahora no se ha podido romper.
5: Además, con el Toluca, logró en la temporada 2002-2003 58 goles y 9 asistencias en 45 partidos. Ganó 4 campeonatos con los Escarlatas y es sin duda uno de los mejores extranjeros que ha venido a la Liga MX.
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8: El Servicio Meteorológico Nacional de la CONAGUA le informa el pronóstico del tiempo. Para hoy, 18 de agosto de 2026, el monzón mexicano sobre el noroeste de México, una circulación ciclónica a niveles medios de la atmósfera sobre la península de Baja California e inestabilidad atmosférica generarán lluvias puntuales intensas en zonas de Baja California Sur, así como lluvias fuertes a muy fuertes en Sonora, Chihuahua, Durango, Sinaloa y Nayarit. Estas lluvias estarán acompañadas con descargas eléctricas y fuertes rachas de viento. Por otra parte, canales de baja presión sobre el interior de la República Mexicana, en interacción con circulaciones ciclónicas en altura, y una vaguada a niveles medios y altos de la atmósfera, además del desplazamiento de la onda tropical número 28 sobre el occidente del país, originarán chubascos y lluvias fuertes acompañadas con descargas eléctricas en el noreste, oriente, sur y sureste del territorio nacional, con posible caída de granizo en estados del centro y occidente de México, pronosticándose lluvias puntuales intensas en zonas de Veracruz, Oaxaca y Chiapas, y puntuales fuertes en Jalisco, Puebla y Tabasco. Una nueva onda tropical, la número 29, se aproximará a la península de Yucatán, aumentando la probabilidad de chubascos y lluvias fuertes en dicha región. Finalmente, continuará el ambiente caluroso a muy caluroso en el norte de la República Mexicana, estados del litoral del Pacífico y del Golfo de México, así como en la península de Yucatán. A su vez, continuará la onda de calor en zonas de Baja California Sur, Chihuahua, Coahuila, Nuevo León y Tamaulipas.

0: Nos enlazamos con nuestro colega Carlos Manuel Juárez, colega que nos comparte información que ha publicado Elefante Blanco del equipo del que forma parte y que tiene que ver con el huachicol en Altamira. ¿Aseguraron qué? Carlos Manuel, buenos días y bienvenido.
1: Carmen, buenos días. Como mencionas, la Fiscalía General de la República y elementos de la Secretaría de Marina encontraron un nuevo centro de almacenamiento de combustible ilegal. Esto se dio en el corredor del puerto industrial de Altamira. Allí se encontraron 297,000 litros de combustible de diésel, pero que sin embargo no hubo documentación que respaldara estos miles de litros de combustible. También se encontraron 23 tractocamiones, 70 remolques tipo plataforma, 23 dolis, 9 remolques tipo pipa, un autotanque, 3 factans, además de 9 tanques cisterna, 3 cisternas convencionales y otras subterráneas. Hubo también 5 bombas despachadoras, 2 camionetas pick-up, 2 vehículos SUV, una motocicleta y una retroexcavadora. Hubo 2 personas detenidas en este operativo de decomiso de esta área que se encuentra muy cerca, Carmen, del puerto de altura, en donde también, de acuerdo a investigaciones de la misma Fiscalía General de la República, han llegado estos buquetanques con huachicol. Hasta ahora, Carmen, no se ha mencionado si estas 2 personas tienen ya vinculación a proceso o qué investigación se sigue respecto a este decomiso de lo que está considerado un centro logístico y almacenamiento de huachicol en el puerto de Altamira. Carmen, este decomiso también se une con lo que sucedió la semana pasada en Victoria, Tamaulipas, donde se encontró igualmente un centro de almacenamiento muy cerca de un oleoducto de Petróleos Mexicanos y donde la Secretaría de Marina busca la conexión subterránea entre un oleoducto y este centro pues de robo de combustible.
0: Ni más ni menos, pues ahí está. Gracias por contarnos, Carlos Manuel. Gracias y buenos días.
1: A ti, Carmen, buenos días.
0: Un abrazo.

0: José Ramón Cosío.
1: Doctor Cosío, José Ramón Cosío, ¿cómo estás?
2: Hola, Carmen, buenos días.
1: Buenos días, pues tenemos un conjunto de cosas muy delicadas todas ellas. Estamos viendo desde el retiro de la visa al hijo del expresidente López Obrador, la carta que le envió a Donald Trump, en resumidas cuentas pidiéndole que despida a Landó y a Marco Rubio, y hablando de una conducta hitleriana. En fin, un conjunto de cosas que están en la carta de respuesta, no de respuesta, en la carta que le envió a Donald Trump, el hijo del presidente. Lo que ayer sacó la Fiscalía General de la República, en donde dice que no tiene datos de prueba con fuerza legal suficiente para investigar al hijo del expresidente. Y esto lo dice porque empezó a circular más ampliamente lo que ya se había dicho hace algún tiempo, que tiene que ver con lo que declararon en gestiones del Ministerio Público Federal en las investigaciones sobre el tema del huachicol. Ahí sale mencionado el nombre del hijo del expresidente, Andy, así se le dice, ¿no? Y bueno, pues estamos en un contexto de cierta naturaleza en donde hay que agregar, más allá del chistorete, la gravedad que tiene que un funcionario del nivel que tiene Christopher Landó, ex embajador de Estados Unidos en México y hoy subsecretario de Estado de los Estados Unidos, este mensaje que lanzó de si se están divirtiendo, pues rellenen sus palomitas, en pocas palabras, porque viene lo mejor, palabras más menos, es un contexto sumamente difícil y delicado, en donde ya el régimen, digámoslo así, la presidencia y Morena, pues están lanzando una suerte de defensa de la soberanía. El propio hijo del expresidente, en un video que subió para agradecer las muestras de solidaridad, mencionó que era inminente, ¿no?, la embestida, en pocas palabras, de gobiernos extranjeros, principalmente Estados Unidos. Pues, ¿qué está por suceder aquí?
2: Mira, yo creo que es un tema, hoy en la cotidianidad y en tantas cosas, lo que acaba de reportar Elefante Blanco, en fin, la cotidianidad nos va comiendo, pero me gustaría que viéramos esto, imaginemos, a la luz en 5 años, como si estuviéramos dentro de 5 años y pudiéramos ver. Y yo creo que sí vamos a ver un despropósito, así lo digo, un despropósito, una exageración. Suponer que la cancelación de una visa por un país soberano respecto a un ciudadano de otro estado es un tema de seguridad nacional, es un tema de soberanía nacional, es un tema de injerencia, es un tema de intromisión. ¿Por qué? Porque no hay nada en el derecho internacional aquí sí que pueda respaldar una posición de México. Otras cosas puede tener razón la presidenta, podrías acudir al derecho internacional y decir, oiga, ciertas formas de expulsar a los mexicanos, ciertas formas de tratos, otras cosas podrían tener. Pero decir que
1: resguardo en ICE,
2: claro que sí, vejaciones que les hacen a nuestros paisanos allá, yo en eso creo que hay una exageración.
1: Resguardo y muerte con ICE.
2: Resguardo y muerte. Pero aquí decir a un ciudadano que un Estado soberano decide cancelarle la visa, pues realmente resulta una cuestión, pues por lo menos, y en principio va a ser así, muy pintoresca. Imaginemos en el sentido contrario que México hoy, por las razones que fuera, decidiera cancelarle la visa al hijo de un exmandatario de cualquier país. Nada más pongámoslos en una analogía. Cada quien imagine el país que quiera, un presidente del país que quiera, y que México dijera, bueno, nosotros consideramos que ese señor está haciendo cosas y México le va a cancelar la visa. Y que ese país reaccionara diciendo, pues eso es una invasión a la soberanía del país que cada quien tenga en su mente. Bueno, todos diríamos, oiga, eso no tiene pies ni cabeza, ¿cómo va a ser eso una cuestión en este sentido? Entonces, dado que no tiene esa naturaleza, se va construyendo una ficción. Y aquí lo primero que a mí me gustaría decir es que Andrés Manuel López Beltrán, yo creo que tuvo la gran oportunidad de constituirse, perdón que lo diga así, como un adulto. Un adulto al que le cancelan la visa y un adulto que con sus propios medios defiende, si es que le interesa, la condición de la visa. Pero me parece que en lugar de constituirse como Andrés Manuel López Beltrán, se volvió a constituir como Andy, como el hijo de su papá. Y esto me parece que es un asunto muy complejo. ¿Por qué? Porque él pudo muy bien presentar los recursos, aguantarse la cancelación. Se está comentando que esto no es reciente, que fue hace unos meses cuando quiso entrar a los Estados Unidos, que iba a visitar a su hermano. Bueno, pues hay recursos jurídicos, hay unas formas mediante las cuales él, como una persona adulta que lo es, pudo haber establecido, insisto, sus condiciones si es que eso le interesa. Pero entonces no actúa como una persona adulta, se refugia, y perdón que lo diga así, en su papá, y desde la operación de su papá sale a utilizar, y esto es lo que, y a comprometer a México en un asunto que es rigurosa y estrictamente personal y debiera ser privado. Echa a andar la maquinaria de Morena, la maquinaria de los gobernadores, echan a andar a la presidenta de la República, y entonces de repente todos estamos, todos como nación, y al partido político, y estamos todos metidos.
1: Que tuvo asambleas el fin de semana.
2: Que tuvo asamblea, y estamos todo el país metido en una cosa que debía ser de él como adulto con los Estados Unidos y con el Departamento de Migración. ¿Qué es entonces lo que uno puede suponer que está utilizando todo este sistema que su papá construyó? No él, él no tiene mérito en esa construcción, puede tener otras condiciones. Utiliza todo el aparato para refugiarse en el aparato, y ahí es donde creo que viene el asunto. Y para prevenir lo que muy posiblemente viene. No creo que los Estados Unidos le anden cancelando ni a él, ni a Marina del Pilar, ni a todos los que les han cancelado visa, nada más porque sí. Yo creo que son actos anticipados hacia lo que es posible que se vaya dando. Hay un dato que a mí me parece central, y es este que acaba de decir con el elefante blanco, y es el huachicol no es un tema del sexenio del presidente López Obrador, es un tema actual. El día de ayer lo acaba de decir Elefante Blanco, este muy bonito, bueno, muy buen reportaje que hicieron, breve, sintético, muy bien hechecito, en el sentido de decir, eso fue ayer, ayer estaban las pipas, ayer estaban los buques, ayer estaban los pedimentos no caracterizados, eso es de hoy, eso quiere decir que la presidenta no tiene control sobre sus aduanas.
1: Pues sí.
2: Claro, porque sí. Bueno, es que en tiempos de... No, no es en tiempos. No, eso
1: en este
2: fue
1: momento, en tiempo
2: ayer.
1: Real.
2: Con
1: no,
2: este...
1: No, sí, totalmente.
2: Claro.
1: Totalmente.
2: Esto le está pasando a ella.
1: Ahora.
2: Ahora. Y el general Mérida, que claro, lo de ayer es
1: muy
2: es...
1: importante. Pero antes sí, con el general Mérida, déjame cerrar con la familia. Con la familia de López Obrador, porque está, por un lado, el hijo, Andrés Manuel López Beltrán, con la visa retirada, con su carta a Donald Trump y todo lo que ha impactado en el régimen actual. Está su hermano, que el fin de semana pues mandó un mensajito, mandó fotos en Estados Unidos, ¿no? Es un mensaje muy singular, ¿no? Y manda un mensaje donde pone las dos banderitas con un corazoncito, que dejamos ahí nada más el mensaje que para el que lo quiere interpretar, como poniendo a México y Estados Unidos con un corazoncito, el otro hijo de López Obrador, que es José Ramón. Mientras uno lo ataca, mientras uno atacó, porque atacó a dos funcionarios que pretende que Trump los corra, y que además pues habló mal del país porque dijo que pues en ese momento visitar Estados Unidos, ta, ta, ta, ta, ta. Bueno, ya cuando tengan un Lincoln de nuevo me avisan, o un Roosevelt me avisan, ¿no? Para que vuelva a ir, en pocas palabras.
2: Exactamente.
1: Pero más allá de eso, está otro integrante de la familia que tampoco me parece casualidad que saliera a decir lo que dijo, que es el hermano del expresidente, Ramiro López Obrador, que es secretario de gobierno del gobierno de Tabasco, y salió y dijo palabras más menos que no quieren al chico sino al grande, sugiriendo que lo que quieren es ir por López Obrador, Andrés Manuel, el expresidente. ¿Por qué demonios dijo eso el hermano del expresidente? Y en un contexto como este, pues, ¿cómo lo interpretamos?
2: Mira, este es otro tema que yo creo que va a ser producto de una gran literatura en los próximos años. Así como hay familias, voy a poner una de las familias más icónicas del siglo XX, los Kennedy, vamos
1: los
2: a pensar,
1: Kennedy.
2: Los
1: Kennedy,
2: anda, tuvieron, los tuvieron Kennedy. Una hermana que hubo, que ellos decidieron, les pareció muy importante, una cosa atroz, hacerle una lobotomía, tuvieron dos hermanos muertos, tuvieron otro, así,
1: una historia trágica,
2: una historia completamente trágica. Yo creo que toda proporción guardada y toda diferencia guardada, nos va a ir sucediendo eso, los conflictos, las rencillas, los rencores que tenían entre ellos. Esto...
1: Pero lo que dijo el hermano de López Obrador era como para ayudarle, ¿no? ¿O qué?
2: Pues yo...
1: Para ayudar a una narrativa de que es el injerencismo, para ayudar a una narrativa de que vienen por él y entonces tocar las fibras sensibles de muchísimas personas que quieren mucho a López Obrador. Yo lo interpreto así, tú lo interpretas de otra manera.
2: Pues, oiga, y no me ayudes, compadre.
1: Ah, bueno, si lo logró o no es otra cosa, pero yo creo que la intención era más bien pues alentar esa narrativa de la soberanía y vienen por el grande.
2: Ahora,
1: o sea, vienen por el que queremos.
2: ¿Sabes? Vamos a pensar, y te
1: cómprame la hipótesis.
2: Yo te la compro. Y la otra yo he dicho, oye, mejor mejor no anden
1: mejor
2: declarando,
1: no me ayudes,
2: mejor
1: padre,
2: no me ayudes, compadre. Pero déjame, voy a comprar esto. Yo creo que ahí hay dos mecanismos que van a ser interesantísimos. Tú y yo lo hemos hablado aquí mucho en el programa. todo el lío se generó porque le pidieron detención provisional con efectos de posible traslado. Nada más era eso. Y mira el lío que se generó, ¿eh?
1: No, nada más.
2: Nada más.
1: Gobernador de Sinaloa.
2: El gobernador de Sinaloa ya no es gobernador.
1: Insunza. No, es gobernador con licencia.
2: Con licencia.
1: Sigue siendo gobernador.
2: Pero no ejerce de gobernador.
1: Pero es okay. Gobernador.
2: Pero, bueno, pero con licencia. Entonces, y no tiene ya fuerza.
1: Es licencia.
2: Es licencia. Pero no tiene fuerza. Entonces, lograste la licencia de un gobernador. Y Sunza no sabemos dónde anda. El general Mérida ya se entregó. Enrique Díaz, nadie sabe dónde anda porque no sabemos si está ahí, allá o acuya, como nos enseñaban en la primaria. Entonces, todas esas cuestiones, eso es muy, muy, muy complicado. Y eso fue solo con un, por favor, detenga. Si mañana llega solo el documento que dijera extradición con base en el tratado de extradición bilateral México-Estados Unidos, pues yo no quiero saber la que se arma. Eso es un acto de injerencismo. Cuando un país, siguiendo las formas de su tratado, no estoy hablando nada arbitrario, no estoy hablando de la captura de Maduro, no estoy hablando de eso, viene y dice, oiga, yo quisiera que ese señor me lo entregaran porque tengo todos estos registros, tengo todos estos elementos de prueba. Yo creo que ahí sí se genera un conflicto y una solución. ¿Por qué? Porque si con un tema que era menor de personas, no quiere decir que sean menores, pero de personas que no tenían la relevancia del expresidente López Obrador, se generó lo que se generó. Si mañana empiezan a solicitar las órdenes de extradición de personas grandes, yo creo que con eso descuadran todo el proceso narrativo que está llevando la presidenta. Y sería solo una solicitud legal, ¿eh? No está hablando de ningún acto de intervencionismo. Nos puede gustar, no nos puede gustar, podemos creer que tiene razón o no, pero eso es a lo mejor a lo que se estaba refiriendo Lando. No veo una intervención así donde vengan los equipos tácticos de los Estados Unidos, los que fueron a Venezuela, Caracas, ese. Simplemente decir, bueno, nosotros todos estos elementos de prueba, creemos que esas personas tienen algunos elementos que debían responder hasta la justicia de Estados Unidos. Yo creo que esto es verdaderamente lo que estamos hablando. Tú y yo lo hemos aquí comentado muchas veces y, en fin, tienes otros colaboradores que saben de esto muchísimo. Tienes 90 y tantas personas que los expulsaste del país. Tienes a los mayores capos. Lo que pasó ayer otra vez, perdóname que ahora insista en esto, lo del general Mérida es brutal.
1: Muy importante.
2: Muy importante.
1: Te propongo, antes de ir con el análisis del general Mérida, que es muy relevante, bueno, hay dos cosas. La comunicación de la Fiscalía General de la República, que ya la mencionamos, déjame recuperarla ahora contigo de regreso. Pero antes de eso, creo que vale la pena recuperar lo que hace algunos meses emitió un funcionario de Estados Unidos. Cuando se empezó lo de las visas, que si se las quitaban a tal o cual, ta, ta, ta, ta, ta, ta. El 27 de octubre, gracias Emiliano Patiño que me manda el dato, gracias Javi. El 27 de octubre de 2025, el vocero de la Embajada de Estados Unidos en México, David Arizmendi, subió un video donde explica por qué motivo se puede quitar la visa a alguien. Si te parece, escuchemos esto de octubre del 25, que en agosto del 26, importante recordar.
0: Hemos recibido varias preguntas sobre el proceso de cancelación de visas y queremos aclarar algunos puntos importantes. Primero, una visa es un privilegio, no es un derecho. Cada país tiene la autoridad de decidir quién puede ingresar a su territorio, incluidos los Estados Unidos. Las visas pueden ser canceladas en cualquier momento a discreción del gobierno estadounidense, cuando las circunstancias lo justifiquen. Este principio se aplica por igual a todos los ciudadanos extranjeros, sin importar si son particulares o funcionarios públicos. El Departamento de Estado puede cancelar una visa cuando existen señales de que su titular ya no cumple con los requisitos para mantenerla. Esto puede incluir situaciones como quedarse más tiempo del permitido en el país, participar en actividades delictivas, representar un riesgo para la seguridad pública, involucrarse en actividades relacionadas con el terrorismo o apoyar a grupos terroristas. No es necesario que exista una condena penal. Basta con que haya información suficiente para considerar que mantener la visa no conviene a los intereses de Estados Unidos. Este proceso ocurre de forma constante. El Departamento de Estado revisa regularmente las visas otorgadas y las cancela cada vez que hay razones para hacerlo, por consideraciones de privacidad Estas decisiones no se hacen públicas. Se informa directamente a la persona afectada. Todo el proceso se guía por la ley estadounidense, las políticas internas y el interés nacional. En resumen, Estados Unidos cancelará cualquier visa cuando existan razones para hacerlo, sin importar quién sea el titular, dónde viva o cuáles sean sus opiniones políticas. Gracias.
1: Pues esto dijo David Arizmendi de la Embajada de Estados Unidos en México en octubre del 25.
2: Mira, yo he estado con estos motivos revisando la legislación, revisando los supuestos y también revisando la posibilidad de los recursos. Y digo, nos puede gustar o no otra vez, pero lo que está explicando el señor Arizmendi es una simplificación, lo digo en el buen sentido de la palabra, de lo que son los supuestos generales del derecho estadounidense.
1: ¿Con fines de divulgación?
2: Con fines de divulgación, y lo más lo explica correctamente, lo dice, tiene un sentido de privacidad, no tenemos por qué dar las razones, porque parten, y Marco Rubio lo dijo, lo volvió a decir la semana pasada, parte de una condición de privilegio. Cada país determina quiénes sí y quiénes no pueden estar en su país. Ahora, a mí lo que me parece que es interesante para nosotros, más allá de toda esta motivación estadounidense, que me parece técnicamente correcta, es el segundo aspecto. ¿Vamos a hacer de veras una causa de nacionalismo, vamos a hacer una causa belli respecto de un individuo particular que no tiene un cargo público, que no representa a México, que no ejerce ninguna posición soberana? Yo podría decir, y quiero ser simplemente ejemplificativo, ¿qué pasaría si, por ejemplo, se le cancelara a un servidor público mexicano? Bueno, diga, oiga, al quien está negociando el tratado, al canciller de México, en fin, a una autoridad mexicana, uno diría, bueno, ahí sí hay una proporción. Pero al hijo del presidente, expresidente, cuya única función en este momento es pretender obtener una candidatura para después ser un cargo de elección popular en el estado de Tabasco, de verdad que sí es una desproporción invitar a los mexicanos al grito de guerra por una razón de una persona que, insisto, tiene esa característica. Puede ser hijo del presidente, puede tener méritos, no tener méritos. Ahora, también está la parte que yo insisto, hay una parte de recursos administrativos. Hay formas en las que se establece ahí en la página de Internet. Tú puedes presentar tu solicitud ante el departamento y decir, oiga, yo creo que la decisión que tomaron respecto a mi persona no es adecuada, pido una reconsideración. Eso me parece que es una forma de actuar. Aquí no. Aquí es, utilicemos el momento, y ahí está lo que tú decías del hermano Ramiro, vamos a hacer esto un elemento grande, vamos a jalar al partido, vamos a jalar a Morena, vamos a concitar este odio a la presidenta, esta historia antigua que tanto se han referido los historiadores, el México, el trauma de su historia, qué libro tan importante de Edmundo Gorman, en fin, todos estos elementos para efectos de decir, vamos a concitar otra vez todas estas cuestiones. Y entonces viene eso, seguimos con NAFTA, tenemos el problema, ya nos declararon los cárteles, tenemos gente declarando allá, ¿por qué razones tendríamos que doblar la apuesta? ¿Por qué tendríamos que elevar? ¿Por qué tendríamos que llegar a esta condición tan gigantesca en el país? Pues a lo mejor ahí sí lo que dice Ramiro López Obrador tiene sentido, en el sentido de decir, no, el niño no es lo que importa es el papá del niño, y consecuentemente vamos generando una defensa simbólica, en fin, todos estos elementos a los que están apelando, para que cuando venga, digamos, ya ven, sí venían por el prócer, sí venían por el líder, sí venían por el movimiento, y entonces ir generando una narrativa de ese tamaño. Pues
1: claramente.
2: Eso es a lo que nos vamos a enfrentar. Ahora, yo insisto, si mañana viene una extracción, eso yo creo que nadie estaríamos de acuerdo en eso, que venga un equipo SWAT o un SPAC, eso no está, o Rangers o cualquiera de sus equipos de élite. Pero si mañana viene una solicitud, es decir, todos estos elementos, habiendo pasado por gran jurado de los Estados Unidos, consideramos que hay una acusación contra estos funcionarios grandes mexicanos, pues entonces sí vamos a estar en una posición muy complicada.
1: Muy complicada, sin duda. Ahora vamos al tema del general Mérida también, porque es específicamente el caso del general que ya no está en la cárcel de Brooklyn. Pero antes de eso, si te parece, leamos el breve mensaje de la Fiscalía General de la República, porque aquí lo que dice es, con relación a versiones periodísticas en las que se afirma que esta Fiscalía General de la República cuenta con testigos protegidos que han hecho señalamientos para llevar a cabo una investigación en contra del hijo de un expresidente de México por delitos en materia de hidrocarburos, la Fiscalía General señala que dicha información es falsa. El Ministerio Público de la Federación no cuenta con ningún dato de prueba con la fuerza legal necesaria para iniciar una indagatoria al respecto. Pues usar la palabra falso es muy fuerte, porque venimos de conocer, porque varios colegas periodistas han exhibido documentos en donde se muestran las declaraciones de personas que están colaborando, testificando ante el Ministerio Público Federal, que mencionan al hijo del expresidente, que mencionan Andy, está mencionado. Si eso es o no información que tiene la fuerza legal suficiente para una investigación, podríamos discutirlo, o podrían discutirlo los expertos como tú. Pero en este caso no se puede decir que es información falsa lo que está en documentos del Ministerio Público Federal. Están exhibidos públicamente estos documentos. Estamos viendo cómo es mencionado Andy en estos documentos. Y bueno, más allá de que la propia autoridad de la Fiscalía General de la República tendría que revisar todo lo que se dice en las declaraciones del Ministerio Público Federal y hacer lo necesario para contrastar, para abundar, para hacer nuevas indagatorias, para buscar nuevos testimonios, nuevos elementos, pues ese es su trabajo, al final de cuentas, en una investigación. Aquí, simple y llanamente, dice que es falso que haya testigos protegidos declarando en contra de López Beltrán. Lo que hay es lo que hay y está exhibido públicamente. Están estos documentos que periodistas tuvieron acceso a ellos y pues está el comunicado de la Fiscalía que dice que no hay fuerza legal suficiente o que no tiene dato de prueba con la fuerza legal necesaria para iniciar una indagatoria al respecto. ¿En qué momento, doctor José Ramón Cosío, se puede considerar desde el Ministerio Público Federal que hay prueba o dato de prueba con fuerza legal necesaria? ¿Qué tiene que ocurrir para que el Ministerio Público diga esto que dijo tal, hay que investigarlo más porque es algo importante?
2: Mira, déjame empezar con una analogía. Imaginemos que para que todas las personas que escuchan tu programa, que tuvieras una carpeta de investigación y dijera hay una persona que fue asesinada y alguien viene y dice yo creo que fue Pepito o Pepita el que asesinó a esta persona. Bueno, cualquier agente del Ministerio Público diría, pues traigan a Pepito o a Pepita, vamos a preguntarle dónde estuvo, quién es, cuáles son sus vínculos, etcétera, etcétera. No necesitas ahí, en ese momento, como dice un dato de fuerza, de prueba, etcétera. Lo que tienes que es un indicio porque alguien declara contra esta persona y entonces tú lo dirías, tráiganmelo con un citatorio y lo voy a empezar a interrogar para ir reconstruyendo mi teoría del caso y sobre mi teoría del caso saber si efectivamente el señor está o no estaba.
1: Que tengas que imputarlo para llamarlo.
2: Sin que tengas que imputarlo.
1: Para llamar o no, está usted mencionado, nos gustaría que venga usted a testificar o a dar su... ¿Qué tiene que decir al respecto?
2: ¿Qué tiene que decir al respecto?
1: Y de ahí otras cosas.
2: Y de ahí otras cosas, que yo estuve, a corroborar si estuve, que no estuve, vamos a corroborar que no estuve. Oiga, ¿y de dónde cayó ese pago extraordinario? Porque si usted nunca había tenido en su historia un pago de tanto, de repente, ¿por qué en sus cuentas bancarias hay un pago?
1: Todo esto es hipotético.
2: Todo es hipotético. Muy bien, regresamos. Van unas personas que están siendo investigadas por la Fiscalía y algunas de estas personas dicen, esta persona, López Beltrán, ha estado metido en el ajo. Pues muy bien, lo que sería correcto es decir, que venga el señor López Beltrán y que nos vaya contando, que vengan las personas que están definidas y entonces vas haciendo, si quieres, para que tengamos todos una representación como las que vemos en la televisión, una foto, un hilo, de esas que nos ponen siempre en CSI y en las series que muchas personas ven o vemos. Entonces tú irías diciendo, bueno, aquí hay llamadas, aquí no hay llamadas, aquí hay transferencias, aquí hay otras declaraciones, etcétera, etcétera. Pero el dato de prueba no va a adquirir prueba a partir de una declaración. Es una función activa de la Fiscalía,
1: a menos que
2: salirlo.
1: A menos que la Fiscalía General de la República no esté contando eso y ya lo haya hecho. Tendría que decirlo, ¿no?
2: Tendría que decirlo.
1: Hicimos todas estas diligencias, dado que fue mencionado de esta manera, porque está ahí, está mencionado en estas declaraciones ante el Ministerio Público Federal, y podría explicar. Hicimos estas diligencias y al hacerlas encontramos que no había dato de prueba alguno suficientemente fuerte como para abrirle una investigación a él.
2: ¿A él?
1: Pero pues que nos cuente completa la película.
2: Y adicional.
1: Si lo dice solo así, da la idea de que no le pareció importante que alguien, quien sea, haya mencionado al hijo del expresidente.
2: Absolutamente, y ahí tendrías otra condición. Si esos actos que están siendo investigados tienen una víctima particular, pues esa víctima también se puede inconformar, porque si no se abre la carpeta y si no se abre el proceso, esa persona no va a recibir las indemnizaciones o las retribuciones. Y también en estos casos, y es más que evidente, aquí lo ha estado señalando muy bien el doctor Barnés de Castro, tienes un quebranto patrimonial a la Hacienda Pública Mexicana. En consecuencia, si tú dijeras, no, aquí no ha pasado nada,
1: gigantesco.
2: Entonces, la Auditoría Superior, la Secretaría Anticorrupción, dice, momento. Yo sí quiero impugnar el conjunto de decisiones que se están tomando. ¿Por qué? Pues porque esas decisiones que se están tomando le quebrantaron el patrimonio nacional en una fortuna. Yo puede ser que usted fiscalía quiera, pero yo quiero que eso lo revise un juez. Entonces tampoco es la fiscalía encerrándose en sí misma, actuando frente a sí misma, diciendo, no, aquí no hay nada. No, espéreme tantito. Hay víctimas, hay ofendidos.
1: El país.
2: Las familias, porque a lo mejor está en la cárcel alguien que no tiene que estar, o alguien, los hermanos, los almirantes, que está uno en Argentina y otro aquí, se han estado quejando que ellos no han visto. No sé si es verdad o no.
1: Exacto. Nosotros no podemos afirmar si Andrés Manuel López Beltrán está o no involucrado en el huachicol. Eso lo tiene que resolver la fiscalía, pero no podemos dejar de ver los elementos que están en la mesa. Me comentabas antes de iniciar la conversación al aire que seguiste lo que mostró Carlos Loret de Mola de un video, de un audio. Sería importante también traer a colación esto, porque hay trabajos periodísticos que han aportado cosas importantes, relevantes, que hablan de un mapa de circunstancia del huachicol y huachicol fiscal y de delitos diversos a lo largo de los últimos pocos años, muy importante. Ha habido aportaciones periodísticas relevantes, y aquí hay una que me comentabas hace ratito.
2: Yo no vi el noticiero de Latinos ayer, pero hoy en la mañana en X estaba el fragmento, ahí estaba, y lo que está señalando Carlos Loret son varios fragmentos donde se están vinculando a un señor, así le apodan el tanque del cártel Jalisco Nueva Generación, que habla con el hermano de Amílcar Olán, y ellos están...
1: Amílcar Olán, que es un amigo del hijo del expresidente.
2: Un hijo amigo del presidente, que mucha gente lo señala como su prestanombres. Otra vez, nadie le está imputando nada, simplemente están señalando lo que se dice. Y ahí lo que están diciendo es que hay un control, que una de las empresas que les producían el balastro al tren, este tren, que también hubo una serie de chistes ahí entre ellos, que después se descarriló el tren por la falta de calidad, la falta de densidad, del balastro, pues dice, no, ese ya no lo van a extorsionar porque yo ya hablé. Yo tampoco puedo saber si esos videos son editados, no lo sé, pero justamente si tú tienes abierta una investigación, pues ya iría siendo hora que llamaran a todas esas personas y que fueras construyendo lo que ahora se denomina tu teoría del caso. A ver, ¿quién es usted? ¿Dónde está? ¿Por qué dice? ¿Por qué no dice? ¿Es verdad este video? No, no es verdad. Pues vamos a mandarle una prueba pericial. Hoy hay pruebas periciales muy bien hechas aquí en la Escuela Nacional de Ciencias Forenses de la Universidad. Ahí hay una experta en esto, una profesora de nombre Fernanda, que es buenísima en estos temas. Ella te dice, está editado, no está editado, le cortaron, no le cortaron. En fin, hay una gran cantidad de técnicas hoy que es de ciencia forense. Entonces, todo eso se podría hacer, pero esa sería una respuesta, como dices tú, completa, una respuesta, y mire, sí, y vamos a dar cuenta de todas estas diligencias, como le llamamos, todas estas actuaciones, para que usted se entere que señaló.
1: Realizarlas no encontramos datos suficientes para abrir una investigación.
2: La pregunta que sería, oiga, y con todo el respeto, Andrés Manuel López Beltrán, ¿ya compareció a la fiscalía? ¿Ya declaró? ¿Qué declaró? ¿No es que está en el secreto de la investigación? Bueno, no nos diga lo que dijo, pero díganos qué día fue, qué se sentó, qué compareció. Váyanos armando la red de investigación, porque lo que me parece que estamos enfrentando es una situación en donde nosotros internamente estamos haciendo todo, porque esto es nuestro ejercicio soberano. Y uno se puede dar cuenta con toda franqueza que no están avanzando las diligencias. Y por el otro lado, Estados Unidos te dice, oiga, yo tengo la impresión que entre todos ustedes ahí nomás, con la vieja expresión, se están contlapachando, entre todos ustedes que no están haciendo las cosas. Y entonces estamos en este momento donde el verdadero acto soberano de México, el verdadero acto soberano sería estar investigando con nuestros medios y con nuestras leyes y con nuestras autoridades.
1: La presidenta de

0: como gobierno federal no tenemos prueba en contra de López Beltrán de que esté vinculado con algún tipo de delito, dijo la presidenta. Y también dijo algo, no sé si tenemos el fragmento de la presidenta, donde dice en un intercambio con Dalila Escobar, la colega periodista Dalila Escobar, donde dice en pocas palabras que de cuando acá la cancelación de una visa nos debe obligar a abrir una investigación. Déjame presentar esta parte.
1: Entonces, una cosa es que la embajada diga cuáles son las razones para revocar una visa en general, y otra cosa es lo que tú estás diciendo, que hay una relación de un delito vinculado con la revocación de una visa.
2: No, yo preguntaba si no era necesaria la iniciación, pues, el inicio de una carpeta de investigación para ver si no está relacionado.
1: ¿Por qué?
2: Finalmente que lo sepan.
1: Por eso, ¿pero por qué?
2: Pues para ver si hay elementos, precisamente.
1: Por eso, la fiscalía determinará si tiene que investigar a una persona o a otra. Pero que el quitar una visa tenga que ver con iniciar una investigación, ¿de cuándo acá? O sea, ahora si ellos quitan una visa, ¿representa una investigación de la fiscalía? Si la visa es la puerta de entrada de un mexicano a Estados Unidos, ¿sí eso qué tiene que ver con una investigación penal?
2: ¿O con la injerencia? Es lo que le pregunto.
1: Sí, tiene que ver con injerencia, porque ellos están manejando la revocación de las visas como un asunto político. Hace unos meses lo dijo el propio Departamento de Estado, y es evidente, es casi obvia resolución.
2: Más información sobre el caso de Marina del Pilar.
0: Bueno, pues ahí está lo que dijo la presidenta sobre el tema. No es obligatorio abrir una investigación cuando se le tiene una visa.
3: Yo creo que la presidenta, mira, ahí está uno de los temas donde hay una contradicción. Yo creo que tiene toda la razón, no tendrías por qué ante la cancelación de una visa
0: de alguien
3: abrir una investigación.
0: Por la pura cancelación.
3: Claro, pero por la pura cancelación tampoco tienes que llamar a los mexicanos al grito de guerra.
0: Bueno, las dos cosas.
3: Las dos cosas. Uh-huh. Entonces, sí, es una acción política. Pues, sí, ellos mismos te están reconociendo que es una acción política, como México pueda tener una acción política y decir, este tipo de personas no quiero que entren, o este tipo, bueno, pues está muy bien en el Estado mexicano. Utiliza los recursos administrativos, a lo mejor en el caso de México alcanzaría hasta un juicio de amparo, pero me parece que ahí es donde está la consideración. Lo que a nosotros no nos obliga a la decisión, pero nosotros sí nos sentimos afectados por la decisión. Yo creo que ahí sí tendría que matizar la presidenta, porque me parece que está incurriendo en una contradicción importante en la naturaleza del acto. Entonces, a mí lo que me sucede con estas explicaciones es, otra vez, si se han salido en los medios, por las razones que sean, constancias de expedientes de la Fiscalía General de la República donde aparecen nombres, uno supondría que esos nombres son indicios y que de ahí, déjame usar esta expresión coloquial, tienes que ir jalando la cuerda para ver, oye, este nombre con quién se vincula, y que, este nombre qué hace, y al final puedes tú decir, como decías tú muy bien, oiga, aquí no hay ninguna cosa. Ah, bueno, sí. ¿O sí?
0: Pero tienes que decir que cuáles son tus investigaciones en torno a eso.
3: Claro, y de un tiempo para acá tenemos una condición donde las decisiones de no ejercicio de la acción penal son impugnables, porque, insisto, tienes una víctima y un ofendido. Y una última cuestión que lo decías muy bien, también la Secretaría de Seguridad Pública y la Guardia Nacional, en la reforma constitucional que hicieron, tienen capacidades de investigación, y esas capacidades de investigación que antes no tenían, porque antes era policía ministerial, las puedes llevar con la fiscalía y decirle, yo te aporto esos elementos. Hay una historia brevísima, no quiero distraer eso, pero es un caso que a mí me pareció muy interesante. Hace ya varios años, hace casi 10 años, la policía del Estado de Israel presenta un informe, la policía del Estado de Israel, donde le pide a la fiscalía del Estado de Israel que procese o que inicie el proceso contra el primer ministro de Israel. ¿Por qué es tan interesante esto más allá de las personas? No entro en esa discusión, porque tienes una policía autónoma que construyó su investigación, que se la pone en conocimiento a la fiscalía para que la fiscalía actúe. Esa facultad ya la tiene hoy la policía mexicana y la Guardia Nacional.
0: La facultad, pero la autonomía.
3: Ah, esa es otra cosa. La semana pasada dijimos tú y yo, hay jueces en Berlín, sí, pero no necesariamente hay fiscales en Berlín. Y eso, de eso estamos hablando.
0: De eso estamos hablando. El general Mérida, Gerardo Mérida Sánchez, dejó el 11 de agosto el centro de detención metropolitano en Brooklyn, Nueva York. Dejó la cárcel ahí, estuvo ahí desde el mes de mayo. Y bueno, pues ya queda el registro de la penitenciaría de Estados Unidos que muestra su salida de ahí. Y bueno.

0: Pues el general Mérida, pues es todo un personaje. Primero, la pregunta es por qué dejó de estar en la cárcel en Brooklyn, Nueva York. Pregunta primera, significará parte de... Bueno, se entiende que el proceso sigue su curso, pero será parte de un proceso de colaboración y de hablar de lo que pudo saber como secretario de Seguridad Pública de Sinaloa y en esa condición de lo que pudo saber a nivel nacional, etcétera, etcétera, etcétera. ¿Qué nos dice la salida de Brooklyn de Mérida Sánchez?
1: Mira, primero yo creo que hay que recordarlo del general Mérida. Estuvo en actividades de inteligencia muchísimos años, ¿te acuerdas?
0: Sí. No, es un
1: Es
0: personaje
1: un personaje.
0: muy importante.
1: Tuvo mando en región y en zona militar. Después fue puesto al frente de la seguridad en una discusión de si el ejército le dijo, si el presidente, el expresidente López Obrador le dijo, si el gobernador le dijo. Ahí nunca ha quedado claramente, digamos, la afiliación política, o si fue el general Audomar. Ahí hay una cuestión que quedó muy poco clara de por cómo y por qué y por quién llegó a Sinaloa. Ese es un caso.
0: Asínalo.
1: Muy bien. Luego, cuando se fue a Arizona, ¿te acuerdas? Tú lo reportaste aquí muy, muy, muy completamente, en el sentido que se llevó un montón de información. Si no, llegó así nada más ahora sí, con lo que traía puesto. Se fue con cajas, USBs, etcétera. Y aquí yo creo que tiene enorme importancia recordar que estuvo en actividades de inteligencia militar, porque es un hombre que sabe manejar archivos, expedientes. Se fue con lo que se fue. Claro, y cuando tiene audiencia, y cuando está fijada su audiencia, se suspende la audiencia, sale de prisión. Y Arturo Ángel, que está allá, tú lo conoces
0: Sí,
1: muy
0: cómo
1: bien,
0: no, el colega.
1: el colega que es muy, muy listo y que hace mucha
0: El
1: investigación.
0: Milenio está publicando ahorita.
1: Y Arturo dice que no hay registro de que haya ingresado a otra prisión. Entonces, él yo creo que se metió a ver ahí las bases de datos, que desde luego son públicas, y a ver, pues este no, de Brooklyn no cayó, no fue, no
0: Sí,
1: aterrizó.
0: porque en otras ocasiones sale de un lugar y lo mandan a
1: Exacto,
0: otro.
1: exacto.
0: Y de pronto puede haber confusión y se puede dar por liberado
1: Exacto.
0: lo que no está liberado, sino que cambió de adscripción o cambió de lugar. Pero todo indica que sí salió para seguir su proceso fuera de la cárcel.
1: Salió de una cárcel y no está en la cárcel, lo cual quiere decir, de acuerdo con todo
0: La información que se
1: es
0: ha
1: que sea
0: publicado.
1: que está en calidad de testigo protegido.
0: Testigo protegido, un personaje como este de los militares.
1: Y con todo lo que sabe uno de todas las actividades que llevó en zonas y regiones militares, sus actividades de inteligencia, y con todo lo que se comentó que cuando llegó a Arizona se entregó, no sé si lo llevó en una backpack, en una caja, en una maleta, eso no lo sé, pero que se llevó un montón de información. Y esa es la información que se está procesando hoy en los Estados Unidos. Entonces tienes una persona con este nivel de información, con este nivel de cercanía, que se está dando, y esto a la parte de seguridad de Sinaloa. Y el otro caso, que la última vez que supimos de él en Irlanda, que es Enrique Díaz. Después de eso no hemos vuelto a saber de él. Si tú me estás en Irlanda, pues a lo mejor está en Nueva York, a lo mejor está en Colorado, pues a lo mejor nadie sabe a ciencia cierta dónde está Enrique Díaz. Y ese manejó todo el dinero de lo que ingresaba y de lo que salía del gobierno de Sinaloa.
0: Ni más ni menos, pues es un punto de quiebre
1: En
0: el
1: punto de
0: que
1: quiebre.
0: estamos viviendo en estos momentos, así que iremos siguiendo de cerca todo esto. Vamos a conversar con nuestro colega Víctor Hugo Arteaga. Víctor Hugo Arteaga estuvo en Nueva York también, estuvo reportando cosas importantes de todo este caso y de todo el circuito de cosas que están en torno a las investigaciones en Estados Unidos. Y bueno, conversaremos con Víctor Hugo unos minutos más sobre el general Gerardo Mérida Sánchez y lo que ahora se sabe al respecto de su salida de prisión en Brooklyn. Estuvo 3 meses en la cárcel.
1: 3 meses. De 11 de mayo a
0: Sí,
1: 11 de
0: a 11
1: agosto.
0: de agosto, ¿no? Y bueno, la pregunta es ¿qué sigue?
1: ¿Y dónde está? Está en una...
0: Había una audiencia que no sucedió, que fue el 4 de
1: Exactamente.
0: agosto. Entonces, ese 4 de agosto no sucedió tal audiencia.
1: Y un caso semejante, deteniendo audiencia fijada y salida anticipada, déjame ponerlo así, se dio en el caso de los dos hijos del Chapo Guzmán. ¿Teniendo audiencia?
0: Sí.
1: Sí, pero por aquí hay una salida lateral. Yo creo que es a partir de los arreglos que se están tomando y de la forma en que va a incorporarse como un testigo protegido, colaborador, desde luego, y protegido en razón de la función que da.
0: Pues estaremos hablando de todo esto. Doctor José Ramón Cosío, como siempre, muchísimas
1: No,
0: gracias por estar
1: gracias,
0: aquí.
1: Carmen.
0: Buenos días.
1: Buenos días.
0: ¿Algo nos faltó? No.
1: No, no, no, no, yo creo que
0: Con tanto asunto, imagínate. Bueno,
1: no. No,
0: sí,
1: no.
0: ¿sabes qué? Me faltó una cosa. Antes de que te vayas.
1: A ver.
0: Antes de que te vayas.
1: Estas son las buenas.
0: Dame 180, digo, dame un giro de 180 grados. Déjame hacer un punto y aparte. Es que renunció Mónica Soto. y tú eres ministro en retiro de la Suprema Corte de Justicia de la Nación. Y tú viste en su momento y comentaste que cuando renunció Arturo Saldívar, pues se discutió muchísimo que tenía que argumentarse una causa grave.
1: Y antes Eduardo Medina Mora.
0: Y antes Eduardo Medina Mora, exactamente. Bueno, Mónica Soto, por lo pronto, lo único que ha dicho es que se va, pero no sabemos si está argumentando causa grave. Tendría que hacerlo, nos dice el doctor Alcocer desde muy temprano. Tendría que ocurrir algo así.
1: Mira, los tres casos que se nos han dado recientemente, que son el de Eduardo Medina Mora, el de Arturo Saldívar y el de Mónica Soto, yo creo que sí, el presidente López Obrador, primero ellos en lo personal, luego el presidente López Obrador y luego el Senado de la República, trivializaron.
0: Totalmente.
1: Totalmente, porque dice la acusación causa grave. Y entonces, claro, esa causa grave, primero, pues es un compromiso republicano de uno establecer cuál es. Dos, en el caso de los ministros, que el
0: presidente... A lo mejor Medina Mora la tuvo, pero no pudo explicarla.
1: Que el presidente la valore y luego que la ratifique. Por si yo dijera, oiga, pues causa grave es que tengo flojera, estoy muy triste. Oiga, pues eso no es una causa grave. Usted tomó y sabía...
0: Un compromiso con el Estado.
1: Un compromiso. Y en el caso ahora del Tribunal Electoral sí tiene una particularidad, porque como tienes una banca... Déjame decirlo ahora que acá han salido el Mundial, una banca de personas electas, se puede presentar la situación de quién es el que sube de esa banca. Y hay un temita que va a salir pronto.
0: Que en segundo lugar de...
1: El segundo lugar.
0: De la elección.
1: Claro, pero también está una forma en la que está construido el artículo constitucional que dice que las personas que fueron electas serán sustituidas por las que siguen. Y Mónica Soto no fue electa.
0: No fue electa.
1: Entonces va a haber una discusión interpretativa, como siempre pasa en derecho, dado que Mónica Soto no fue electa, se queda hay vacante, o no se debe interpretar así, sino la persona que quedó en el siguiente lugar se incorpora. Eso va a ser una discusión técnica en el caso. Pero aquí lo realmente importante es que sí es una tristeza que se esté trivializando el concepto de causa grave.
0: No sabemos si ya argumentó en el tribunal algo, porque lo único que dijo fue... Ayer lo dijo en un evento público, en un evento con magistrados, en fin, no puede considerarse que lo que ayer fue la renuncia formal. Fue la renuncia política, pública, mejor dicho, ¿no? Pública, y esperaremos a ver si hay alguna carta o algún documento o algo que explique cuál es la causa grave por la cual se retira de su cargo la magistrada Mónica Soto. Pues en un contexto previo a un proceso electoral del 27, que ya te quiero decir lo que viene.
1: Y además todo lo que ha estado saliendo de si...
0: Ya no quiso vivir eso.
1: Ya no quiso vivir eso.
0: ¿O qué?
1: Que si se había... Bueno, lo que dicen los medios y esa información que está en todos lados es si esa alianza que habían tenido entre el magistrado de la Mata, entre el magistrado...
0: Los Felipes
1: y ella, se quebró, no se quebró.
0: Eso dicen las fuentes.
1: Eso dicen todos
0: los medios, sí.
1: Los medios, sí, lo están comentando. Entonces, se quebró una alianza, no se quebró, ahí hay traición. Es decir, lo que se ve ahí adentro es que hay una dinámica muy completa, muy compleja, porque tampoco es así, ¿por qué se diría en este momento? Tiene salud, tiene una edad que le permite ser todavía funcional varios años, viene un proceso importantísimo.
0: ¿Aceptó la prórroga de su mandato?
1: Aceptó la prórroga de su mandato.
0: En su momento, muy polémica en su momento.
1: Se quiso quedar, en fin, y de repente así de buenas a primeras, estando a unas semanas de que inicie la, y ahora sí formalmente, no todo el desorden que tenemos de campañas anticipadísimas, ya no anticipas, anticipadísimas.
0: Danilo Talora se fue en su momento.
1: Ya,
0: en el tiempo que le tocaba, digamos,
1: claro,
0: aceptó la prórroga.
1: Y con enorme dignidad. Y dijo, yo ya no me quedo. Bueno, también lo pudo haber hecho. Se queda y cuando va a empezar el proceso y en el ruido y los rumores, yo no puedo decir más que eso, que son rumores, pues se parece que se fractura una alianza y en consecuencia se va. Muy, muy grave. Y sí tendría que haber un regreso, como tantas otras cosas, a la idea de lo grave, y perdón el pleonasmazo, lo grave es grave. Lo grave no es lo que a usted un día se le ocurra, ¿eh?
0: Lo grave es grave, y está especificado que está la descripción de lo que
1: no
0: es grave, pero se entiende que lo grave es grave, pues.
1: Sí, oiga, fíjese que yo me quiero ir de vacaciones.
0: Oigan,
1: no, eso no es grave. Tómese las vacaciones y luego regresa. Oiga, me van a operar, vaya y tenga su convalecencia y luego regresa. Eso no es grave, amiguito. Eso es...
0: Para esos cargos y esas funciones, así es.
1: Así es.
0: No es un cargo cualquiera, no es un trabajo cualquiera, es una función del Estado mexicano que aceptaste.
1: Exactamente.
0: Y que sabías que si te ibas tenía que ser por causa.
1: Ya me cansé, ya me aburrí. Oiga, no, aquí no están.
0: ¿Saben qué? El 2027 como que no.
1: Como que no, no me acomoda.
0: Como que no, después de los acordeones y cómo nos fue.
1: Sí, después esto, sí, mejor. Sí, yo creo que sé las cosas, y en un sentido institucional, en un sentido de república, sí tendríamos que decir, oiga, perdón otra vez que insistes, lo grave es grave.
0: Lo grave es grave. Doctor Cusillo, buenos días.
1: Gracias.
0: Hasta la próxima. Buenos días, volvemos. Tenemos un recuento de temas importantes y volvemos con usted.
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3: México acumula 3 años con más de 1 millón de hectáreas afectadas por incendios forestales, con 1.04 millones en 2023, 1.67 millones en 2024 y 1.23 millones en 2025, según datos de la CONAFOR, mientras el cambio climático favorece condiciones de mayor sequía y temperaturas más altas. Diego Pérez Alicrup, investigador de la UNAM, explicó que el fuego también cumple funciones ecológicas y señaló que las quemas controladas y el manejo adecuado pueden ayudar a reducir incendios de mayor intensidad. La cantante colombiana Shakira anunció la construcción de 10 nuevas escuelas en Chocó, Colombia, tras el terremoto de su país de origen. Durante su visita a Quibdó, señaló que busca coordinar esfuerzos entre el sector privado, fundaciones y el gobierno de Colombia para avanzar en la reconstrucción de la infraestructura educativa. Qatar y otros mediadores internacionales esperan que Irán y Omán acuerden la gestión del Estrecho de Hormuz para facilitar la reanudación de las negociaciones entre Estados Unidos e Irán, informó el portavoz del Ministerio de Exteriores qatarí, Mayed al-Ansari. El paso estratégico sigue en el centro de la disputa, mientras el presidente Donald Trump lo reivindicó como nuevo territorio estadounidense y el jefe negociador iraní, Mohammed Baqer Khalibaf, advirtió que no será abierto hasta que Washington cumpla sus compromisos. 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
4: Carmen, buenos días. Ángel Castellán desde Phoenix, Arizona. Comentarte sobre lo que estás preguntando sobre las escuelas. Las personas que piensan que estaba bien lo que se hacía antes, y yo les preguntaría si realmente les funcionó en sus vidas. Yo vivo en los Estados Unidos desde hace muchos años. Actualmente soy emprendedor. Tengo una compañía muy exitosa. Bueno, dos, pero eso sería presunción. Pero el hecho de que yo no me gustaba la escuela, de que no fueron mis mejores años, de que creo que fue obsoleto muchas cosas, y sigue siendo obsoleto muchas cosas que me enseñaron en la primaria, en la secundaria, porque hasta ahí fue donde llegué. Creo que sí es una forma errónea de nuestra enseñanza que tenemos en México. Creo que sí es hora de cambiarla, y creo que sí vamos por buenos pasos. Saludos.
5: Hola, Carmen. Con este tema de las escoltas en las escuelas, en donde ya cualquier niño podrá formar parte de la escolta más allá de sus méritos. Pues lo único que puedo decir es, arriba la mediocridad. Somos un país que desafortunadamente desde nuestra independencia en Dios creemos y en la mediocridad adoramos. Las élites, los gobiernos han sido verdaderamente nefastos para el desarrollo del país. Y nosotros, a raíz de que logramos sacar al PRI del poder, la dictadura priista, caímos en una caquistocracia, el gobierno de los peores, los más ambiciosos, los más mentirosos, los más corruptos, los más cínicos. Y empezamos con Fox y terminamos con Morena, en donde la educación cayó en manos de personajes como Marx Arriaga y ahora como el secretario de Educación, que fuentes periodísticas lo ligan con el huachicol. Y bueno, pues la única manera que podamos salir de esta mediocridad es mejorando la educación. Pero vamos en sentido contrario. Mi nombre es Octavio Blasio, Cuernavaca, Morelos.
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9: Excelente martes, auditorio. Continuamos con el reporte vial. Se mantiene el bloqueo en prolongación Canal de Miramontes hacia el oriente, a la altura de la calle Puente, en la colonia Cuapa de la alcaldía Tlalpan, debido a la presencia de manifestantes. Como alternativas viales pueden utilizar San Juan de Dios, la calzada Coxpa o Anillo Periférico. Por otra parte, hay reducción de carriles por obras sobre la avenida Sur 122 de Poniente 85 y hasta llegar a Río Tacubaya, con dirección hacia el sur. En sentido opuesto, está habilitado un carril reversible. Finalmente, la calle Versalles presenta circulación favorable desde Paseo de la Reforma hasta la avenida Chapultepec. Y recuerda que si no realizas la verificación vehicular a tiempo en el Estado de México, puedes recibir una multa de aproximadamente 3.500 pesos, además de restricciones para circular. Con el reporte vial, Manuel Adauto.
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25: Hola, soy Jesús May y esta es la información deportiva de Radio Red. Cruz Azul respalda a sus jugadoras tras los insultos recibidos en redes sociales. Después de la escandalosa goleada que sufrieron 10-0 contra América en la jornada 2 de la Liga MX Femenil, integrantes de un podcast realizaron comentarios ofensivos hacia las futbolistas. Cruz Azul informó que ya desplegó apoyo jurídico a sus jugadoras en caso de que ellas decidan proceder legalmente, ante lo que consideran son acciones de violencia de género.
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0: Estamos con Víctor Hugo Arteaga, nuestro colega de Espectro FM, que ha estado recorriendo diferentes ciudades de los Estados Unidos. Nos ha compartido información en Aristegui Noticias y, bueno, pues se ha compartido también un texto que hemos publicado en www.aristeguinoticias.com sobre el general en retiro, Gerardo Mérida Sánchez, que dejó el 11 de agosto el Centro de Detención Metropolitano en Brooklyn, Nueva York, en donde permanecía bajo custodia federal desde el mes de mayo, de acuerdo con el registro penitenciario de Estados Unidos, como lo reporta el propio Víctor Hugo. Gracias por estar aquí en el estudio, Víctor Hugo. Buenos días.
1: Querida Carmen, ¿cómo estás? Muy buenos días. Buenos Qué gusto días. Estar contigo. Déjame, en este interesantísimo caso.
0: Sí, caso fundamental. Déjame preguntarte de inicio lo que me estabas contando fuera del aire, que tiene que ver con el general Mérida Sánchez. Tú dices, no está libre, no debemos entenderlo así. ¿Cuál es la situación del general? Porque sabemos, como lo dice tu propio reporte, que abandonó el centro de detención metropolitano en Brooklyn. ¿Cuál es la situación en la que se encuentra?
1: En estos momentos, Gerardo Mérida Sánchez está en manos de los U.S. Marshals, el servicio de sheriff de los Estados Unidos, al que él se entregó en un principio. Aquí he traído hoy estos documentos que nos muestran el día que él se entregó, el 11 de mayo.
0: ¿Los tenemos en pantalla?
1: Los tenemos en pantalla, los primeros documentos. Como puedes ver, es están...
0: El Tribunal de Distrito de los Estados Unidos, Distrito de Arizona, División de Tucson.
1: ¿Sí?
0: Expediente penal para el caso número 426MJ00618. Todos los acusados, y está sellado uso interno únicamente, pero lo tienes aquí en esta mesa.
1: Sí, son documentos públicos ya, que la misma corte, el mismo distrito de sur de Brooklyn, de Nueva York, ha ido subiendo al sistema. Estamos nosotros, estamos dados de alta en ese sistema como empresa, como periodistas. Uh-huh. Y nos llegan todos estos documentos, que además, pues no nada más es tener los documentos, es irlo checando y cruzando contra otros datos que se nos están presentando, no solamente en Nueva York. Hay pesquisas contra el cártel de Sinaloa en Illinois, en Chicago, donde está preso uno de los hijos del Chapo. Hay pesquisas en California, en San Diego, en Sacramento, donde está la familia de los hijos del Chapo Guzmán. Y hay también muchos documentos importantes en Miami, en la Florida. ¿No? ¿Por qué? Pues porque ahí está el Departamento de Estado y ahí fluye mucha información también. Lo que hemos traído hoy, Carmen, son estos primeros momentos de Gerardo Mérida Sánchez, una vez que se entregó el nombre del primer abogado que él solicitó de manera puntual, Jordan Perry Malkes, el primer abogado defensor al que tiene derecho el general Mérida Sánchez. Y aquí vienen cada uno de las acusaciones, las
0: abogado
1: carpetas.
0: ¿Es abogado por él? No, es abogado de oficio.
1: Es abogado de oficio de Estados Unidos, que lo asistió en las primeras entrevistas. Luego vienen aquí una serie de documentos, Carmen, que también tenemos en pantalla, que es el documento 326 para tu equipo de producción, donde viene el 11 de mayo, la orden de arresto que viene. Luego el 12 de mayo, el acta asentada de las actuaciones celebradas ante el juez magistrado Eric Markovich. La comparecencia inicial, el procedimiento, todo lo que se hizo ese día que se entregó Gerardo Mérida y fue presentado ante un juez. También viene la renuncia, tenemos ahí los documentos. En ese documento, el 12 de mayo, renuncia a una audiencia que se llama de identidad. Él se presenta de manera personal y dice, yo soy Gerardo Mérida Sánchez. Se evita, ¿no?, presentando la documentación en una audiencia para identificarlo, si es él o no es él, para las autoridades de Estados Unidos. Él lo acepta. Y en ese momento, el juez, Eric Markovich, gira el compromiso de distrito, que se llama mandarlo al distrito que lo ha solicitado, en este caso, que es el distrito del sur de Nueva York, ¿no?, en Brooklyn. Y luego viene el aviso, donde le dicen al distrito de Nueva York que necesitan realizar una comparecencia porque ellos les están enviando a una persona que se ha entregado y que ha declarado que quiere ir a dar la cara a los tribunales. Todos estos documentos son muy interesantes porque nos reflejan ese primer día y las primeras 24,
0: y
1: 48
0: iba.
1: Y a lo que iba.
0: Literalmente, pues se entregó, literalmente.
1: Y se entregó solo, se entregó sin abogados.
0: Sí, pues cruzó Arizona.
1: Llegó a Tucson y se entregó a las...
0: En Nogales, Arizona, y llegó a Tucson.
1: Él mismo.
0: Él se fue a entregar y dijo, aquí estoy. Y pues lo detuvieron,
1: no,
0: obvio.
1: Y entonces viene otro documento donde, bueno, ya nos dicen que la orden de arresto, ¿no?, con la fecha del 11 de mayo, nos dicen que la moción del gobierno para solicitar la continuación de la audiencia de detención, ¿no?, El acusado es detenido temporalmente bajo la custodia del alguacil de los Estados Unidos.
0: Detenido temporalmente. 3 meses, por lo que sabemos.
1: ¿No? Y luego dice, la audiencia de detención se celebrará en el distrito que presenta los cargos, es decir, en Nueva York. O sea, Estados Unidos emite toda la documentación oficial, correcta, en forma, conforme al debido proceso, para mandar a Gerardo Mérida Sánchez al distrito sur de Nueva York. El Tribunal Distrito de los Estados Unidos en Arizona también emite el compromiso del otro distrito, donde se solicita un abogado designado por el tribunal para que defienda en esos primeros momentos a Gerardo Mérida y que él ponga un abogado y determine quién va a ser el abogado que lo va a defender una vez que llegue a Nueva York.
0: A Nueva York.
1: ¿No? Entonces, es muy interesante todo esto porque...
0: Es interesante.
1: Esto nos permite ver, fuera de cualquier teoría, él cruza solo y se entrega solo a las autoridades de Estados Unidos.
0: Y se queda estos 3 meses en la cárcel de Brooklyn. Ahora ya no está en la cárcel de Brooklyn, no. Pero tú dices está bajo la custodia de los Marshall, uh-huh. Pero no está en otra cárcel.
1: No.
0: Está en algún lado, o sea, libre no está, digamos, está en otro lado,
1: no, está bajo
0: el resguardo de los Marshall de los Estados Unidos. Podría ser, como me decías, como otros casos que conocemos en la historia de México.
1: El caso de Ruiz Massieu, que terminó suicidándose en un hotel, creo que fue en Texas, ¿no? O en Nueva York también, pues.
0: No me acuerdo dónde fue, pero sí.
1: Hace tantos años de eso, pero él
0: los demonios andan sueltos, decía.
1: Estuvo mucho tiempo bajo la custodia, sin estar en una cárcel, pero estuvo bajo la custodia de los Marshall de Estados Unidos, siguiendo todo su proceso en una libertad condicionada, por así decirlo, porque no estás preso, no estás en una cárcel, pero estás bajo arraigo en un hotel seguro.
0: En condiciones más amables que una cárcel. Pero sigues bajo proceso y entonces tú estás diciendo que en el caso de Mérida no se puede decir que está libre, está fuera de la cárcel, bajo proceso y bajo la custodia de los Marshall.
1: Y a partir de el protocolo de los Estados Unidos de un testigo...
0: Es una mejor manera de estar para efectos de su caso.
1: Seguramente. Y viene lo interesante acá. ¿Cuándo y por qué las autoridades de Estados Unidos deciden bajar de estatus, de tener a alguien en la cárcel, para tenerlo en una libertad, entre comillas, pero bajo supervisión de las fuerzas de seguridad de Estados Unidos? Cuando ha dado toda la información que puede. Pero además, cuando esa información ha sido verificada, ha sido cruzada, y demuestra que es verídica y que puede llevar para el objetivo final de la causa, que es el juicio, contra el gobernador de Sinaloa, Rubén Rocha Moya.
0: En el caso de Sinaloa.
1: En el caso de Gerardo Mérida Sánchez. ¿Y qué va a pasar? Vamos a saber muy poco de aquí en adelante de Gerardo Mérida. Como hemos sabido nada de Enrique Díaz Vega.
0: El de las finanzas.
1: Es correcto. Solo que uno fue el primero en entregarse, fue el primero en poner a disposición toda la información que tenía, y otro fue el segundo entregando documentos, eso sí, nos lo han confirmado las fuentes, han entregado documentos. Es cierto que entregó una USB a los Marshalls en su primer momento, y es cierto que ha participado...
0: ¿En Mérida o el otro?
1: Gerardo Mérida Sánchez. Y es cierto que ha participado activamente en la construcción del caso contra Rubén Rocha Moya. Por eso la juez, en la audiencia, dijo lo que dijo, porque ya él tenía todo. Y el 3
0: ¿Qué dijo la juez?
1: La juez recuerda que dijo en la audiencia inicial que venía una oleada de información, así lo manejó, como una oleada
0: de información y
1: de pruebas.
0: ¿A eso?
1: Y se refería a esto. Hoy lo vemos. El día 3 de este mes, había una audiencia programada para el general Mérida el 4 de agosto, como recordarás, que fue pospuesta. El día 3, la abogada de Gerardo Mérida Sánchez consta en documentos del sistema de los tribunales. La abogada de Gerardo Mérida fue llamada por el juez de la causa. Ese día, para avisar que no iba a haber una audiencia el día siguiente, pero estamos seguros que si te llaman a tu abogada
0: el día
1: 3 de agosto,
0: previo a la
1: audiencia del 4,
0: se pospuso indefinidamente. ¿Le llamaron a la abogada directamente de Mérida?
1: Está el documento en los tribunales, en el sistema. Se solicita a la abogada, la juez, en este caso, Catherine Polk, solicita la presencia de la abogada de Gerardo Mérida para discutir asuntos. No dice que el subject del documento, solamente que la convocan a una reunión previa a la audiencia. Y después de esa reunión, se anuncia que no va a haber audiencia.
0: Que se pospone
1: de manera indefinida. Y hoy día ya no hay audiencia y se saca del sistema penitenciario federal de los Estados Unidos a Gerardo Mérida Sánchez. Ahora, las señales están dadas como en el béisbol.
0: A ver, ¿qué ves, Víctor Ugartia?
1: Yo particularmente te he dicho y hemos platicado abiertamente. Incluyendo las palomitas de maíz. Esto ya venía preparándose. Si te parece, escuchamos lo que dijo el director de la DEA, Terry Cole, la semana pasada.
0: Venga. ¿No?
2: Así es. La comunicación es constante. Ya habíamos trabajado juntos sobre el terreno en México con Matt. ¿Dónde está Matt? Y seguimos haciéndolo. Ambos países colaboran estrechamente. ¿Sigo comunicándome con Omar García Harfuch? Sí, mantenemos una relación. Él quiere lo mejor para su país. Yo quiero lo mejor para este país, para los estadounidenses y para nuestra seguridad nacional. Y nos mantenemos firmes, no solo respecto a los casos actuales, aquellos que ya se han hecho públicos, sino también ante lo que está por venir.
3: The cases that have been unsealed and what's about to happen.
0: Esto es lo que dijo el director de la DEA.
1: Le preguntan cuál es la relación con Omar García Harfuch, ¿no?
0: Y él
1: dice, estoy en contacto y en comunicación permanente con él. Hemos colaborado activamente, nos hemos coordinado para lo que ha pasado y para lo que vendrá. Es lo que dice Terry Cole. Lo dijo hace 10 días, más o menos.
0: Para lo que ha pasado y para lo que vendrá.
1: Y para lo que vendrá.
0: Que es en la misma sintonía, de otra manera, que es rellenen sus palomitas porque lo que viene está mejor. Que dice
1: Terry
0: Orlando.
1: Cole. Luego viene Marco Rubio, a raíz de la carta de Andrés Manuel López Beltrán, donde se queja amargamente de la actuación de Marco Rubio.
0: Pide a Trump que los corra.
1: Y pide a Trump que los corra porque pues, tienen una conducta hitleriana y totalitarista, ¿no? Vamos a escuchar lo que dice Marco Rubio, si te parece.
4: Lo he dicho repetidamente. No sé por qué a algunos les cuesta tanto entenderlo. Así que permítanme repetirlo una vez más. Nadie tiene derecho a una visa. No existe un derecho constitucional a obtenerla, ¿de acuerdo? Una visa es un permiso para entrar en nuestro país como visitante. Si usted entra en nuestro país como visitante, ya sea como estudiante, turista, periodista o cualquier otra condición, y realiza actividades que atentan contra el interés nacional o la seguridad nacional de los Estados Unidos, le retiraremos la visa. De hecho, si hubiéramos sabido que iba a hacerlo, probablemente no le habríamos concedido la visa.
0: Marco Rubio.
1: Seas estudiante, seas quien seas, seas periodista, seas quien seas, la visa se te va a revocar porque la visa no es un privilegio, no es un derecho.
0: No es un derecho, es un privilegio,
1: dice Estados Unidos. Y luego, después de lo que saca Andrés Manuel López Beltrán, pues vemos la reacción del segundo hombre más fuerte del Departamento de Estado, Christopher Landau, ¿no? Donde mediante su cuenta de ex, pues le manda un mensaje directo, pero sin mencionarlo, a Andrés Manuel López Beltrán, diciéndole, ¿te gustó lo que estás viendo? ¿Estás disfrutando el show? Espérate lo que viene. Entonces, cuando tú haces, cuando vemos lo que dice Chris Landau, ¿no?
0: Rellenen las palomitas, ¿no? Porque van a amar lo que la siguiente parte.
1: Y la siguiente parte, digo, es muy claro.
0: Love this next part.
1: Yo te he venido diciendo que Estados Unidos, y para nadie es un secreto, ni estamos descubriendo el agua tibia. Estados Unidos sabe comunicar a través de los medios y le gusta mucho mandar mensajes a través de los medios de comunicación.
0: Entonces, ¿qué cosa?
1: Claro.
0: ¿De qué se dirige a qué cosa?
1: De esto, previo a que
0: Mérida está hoy bajo resguardo de los Marshall.
1: Ellos ya tienen la información que querían de Gerardo Mérida. Ya no les sirve de nada preso, puesto que ya tienen absolutamente todo lo que ellos buscaban. Y como el general se entregó, pues, tuvo su disposición. A ver, ¿tú crees que un general retirado del ejército mexicano?
0: Como esa que trabajó en inteligencia.
1: Era el director de inteligencia, el que enseñaba a todas las Fuerzas Armadas.
0: Director de inteligencia en el ejército mexicano es el que se entregó y es el que entendemos está colaborando con Estados Unidos. ¿Qué cosa tendrá en su información? ¿Qué cosa tendrá en sus archivos? ¿Qué cosa es esto?
1: Y un hombre de esa altura para las Fuerzas Armadas de nuestro país.
0: Un general.
1: ¿Tú crees que se manda solo? No.
0: A ver.
1: Mérida.
0: ¿Tú crees que hay aquí el que está recibiendo órdenes del ejército?
1: No está recibiendo órdenes, pero sí está cruzando información en el más alto mando de las Fuerzas Armadas Mexicanas. Lo creo firmemente.
0: ¿Puede ser Gerardo, que haya decidido por su pellejo o no?
1: No. Y lo vamos a ver en historias continuadas en Sinaloa.
0: A ver.
1: La gobernadora que quedó del interina de parte del equipo de Rubén Rocha Rocha no ha tenido reuniones con los dos personajes que se quedaron al frente de la zona militar. Uno de ellos ya le renunció. A pocas semanas de haber tomado el mando de la zona militar, ya también se fue. El anterior se fue, ¿no? Y lo han documentado periodistas sinaloenses. ¿Por qué? Porque en Sinaloa las Fuerzas Armadas no están de acuerdo con lo que está ocurriendo desde el más alto nivel del gobierno al Estado. Hay una ruptura entre las Fuerzas Armadas y el gobierno estatal en Sinaloa. Ahora, Gerardo Mérida, siendo un hombre de la trayectoria que es dentro de las Fuerzas Armadas, seguramente, Carmen, no se fue solo por su cuenta. No dijo, no amaneció un día y dijo, uy, qué miedo, me voy a ir a entregar. Ellos siempre, en retiro o no, responden a la superioridad. Son
0: ¿Tú crees que es una acción autónoma del general Mérida?
1: Sí, la acción autónoma en tomar la decisión de entregarse, pues pero también informar a su superioridad de lo que iba a hacer.
0: Pues es una hipótesis.
1: Es una hipótesis.
0: O sea, la otra hipótesis es que no. O sea, cualquiera de las dos puede ser.
1: El chiste es que está allá.
0: El dato duro es que está allá. El dato duro es que estaba en la cárcel y lo han sacado.
1: Sí. ¿Y por qué lo han sacado? Está en una situación más, no puedo decir confortable, no, de ninguna manera.
0: Menos mal que en la cárcel,
1: pero
0: sin duda.
1: Pero está menos comprometida su seguridad, su estabilidad, su vida propia, que en un penal de alta seguridad.
0: Pues en un hotel, en una casa de seguridad, en algún lado donde los Marshall lo están supervisando.
1: Y esto viene a colación, ¿por qué? Porque con las declaraciones que ya tienen las autoridades del Departamento de Estado de los Estados Unidos, de los hijos del Chapo Guzmán, del Mayo Zambada, ahora del general, de Enrique Díaz Vega, se va conformando. Estados Unidos no nos ha dicho que el caso contra Rubén Rocha Moya está cerrado. Al contrario, Carmen. Han dicho abiertamente las autoridades de Estados Unidos que están engrosando las pruebas contra el gobernador de Sinaloa. Hoy, yo, Víctor Hugo Arteaga, entiendo por qué. Cuando te dicen, vienen oleadas de pruebas, y las autoridades dicen, estamos engrosando las acusaciones contra Rubén Rocha Moya, y de pronto dejan libre al principal testigo públicamente conocido, pues es una...
0: Bueno, no libre, dejan fuera de la cárcel.
1: Fuera de la cárcel. Sí. Vuelvo a lo mismo, no está en libertad, es incorrecto manejar el término libertad.
0: Pero está fuera de la cárcel.
1: Está bajo el resguardo de las fuerzas de
0: seguridad. Es un trato privilegiado para una persona que está de esta manera acusada.
1: Y dentro de los protocolos...
0: Se mantienen las acusaciones en su contra.
1: Se mantienen, va a desarrollar su proceso y vendrá una reducción de penas significativa que lo veremos porque este juicio continúa. Va a llegar un momento en que haya una sentencia y sabremos en la sentencia cuál es el verdadero resultado de la negociación del general Mérida Sánchez. Ahí lo sabremos. Hay, por ejemplo, tres testigos, y esto sí te lo puedo dar en estos momentos, hay tres testigos que hemos localizado dentro de esta oleada de personajes y de pruebas que manejan. Hay tres personajes fundamentales que hemos localizado haciendo pues la tarea que debemos hacer los periodistas. Haciendo la investigación para poder encontrar estos nombres, ¿no? Hay casos en Chicago, hay casos en California, hay casos en Nueva York, hay casos en Brooklyn, pero hemos logrado cruzar pruebas con tres personajes fundamentales. Uno de ellos es Carlos Omar Félix Gutiérrez. Él fue uno de los principales operadores de los laboratorios clandestinos.
0: ¿Estos datos son públicos? Al que sí. Los quiera buscar, digamos, en documentos ya revelados.
1: Están publicados, son parte de juicios, pero te tienes que meter a buscar.
0: Sí, sí, sí. ¿No? Digamos, esto es información que se obtiene de esa manera, sí. Es muy importante porque de ahí provienen tus datos.
1: Sí, sí, sí.
0: Y es muy relevante.
1: Y están.
0: Hay que hacer minería de datos para ver dónde están los datos.
1: Y están asentados en las órdenes de las próximas declaraciones en el caso de Rubén Rocha Moya y los otros 9 inculpados por el Departamento de Justicia de Estados Unidos. Carlos Omar Félix Gutiérrez, uno de los principales operadores en laboratorios clandestinos y de metanfetaminas en Estados Unidos, y lo identifican las autoridades como un enlace importante de proveedores de precursores chinos. El otro es Silvano Francisco Mariano, otro operador también de laboratorios y de enlace para el lavado de dinero. A él lo apoyan el Rayo en los Estados Unidos y lo tienen como el enlace entre Colombia y el cártel de Sinaloa. Ambos, estos dos que te menciono, fueron detenidos en Colombia en el 2023. Los deportaron directo a los Estados Unidos. Y el último, Sergio Duarte Frías, uno de los principales operadores financieros del cártel de Sinaloa, de la facción de los Chapitos. Lo capturaron en 2020, ¿no? Y en Colombia también, y en el 2022 lo mandaron a México. Como el piloto, no sabíamos muy bien qué teníamos, y las autoridades mexicanas en el 2025 lo mandaron a Estados Unidos.
0: ¿De los que mandaron sin extradición?
1: Así es.
0: ¿De los 90 y pico que han mandado? ¿A esto lo mandaron?
1: A este también. Y estos tres personajes están en la lista de testigos de las autoridades de Estados Unidos.
0: ¿El caso Rocha?
1: Del caso Rocha Moya. Y de los
0: ¿México
1: otros
0: le devolvió a Estados Unidos uno que ahora va a ser testigo?
1: Sí.
0: Sin saberlo.
1: Bueno, también como el caso de, ¿cómo se llama? De el piloto.
0: El piloto, sí.
1: No, aquí lo tenía.
0: El piloto que llevó al Mayo Zambada, sí, y al hijo del Chapo Guzmán, y que pues fue... Y
1: Juan Pablo Lozano, alias El Camarón, uno de los pilotos de los Chapos y jefe de plaza en Ciudad Juárez también.
0: Fue deportado.
1: Así es.
0: Luego lo agarraron en México, lo metieron en la cárcel,
1: y
0: luego
1: lo entregaron.
0: No supieron quién era y devolvieron al piloto.
1: Este es un segundo personaje en el mismo caso.
0: En el mismo caso.
1: Y está dentro de la lista de testigos.
0: ¿Cuál de los tres es?
1: Este que te menciono es Sergio Duarte Frías.
0: ¿No? Ese es el que llegó a México y lo devolvieron.
1: Así es.
0: Uno de los y ahora está como testigo. ¿Va a estar?
1: Y va a estar declarando como testigo en la causa que sigue en Estados Unidos contra Rubén Rocha Moya y los otros 9 funcionarios y exfuncionarios del gobierno de Sinaloa. Así es, Carmen, que cuando nos dicen Estados Unidos que se están engrosando las pruebas contra Rubén Rocha Moya, no es vacilada. O sea, no es un bluff. Sabemos que a Donald Trump le gusta mucho bluffear. Pero esto no es una opinión. Esto ya consta en documentación oficial, en los procesos judiciales del Departamento de Justicia de Estados Unidos, en las causas que vienen contra Rubén Rocha Moya. Es decir, lo que estamos viendo hoy con la excarcelación, que no liberación, de Gerardo Mérida Sánchez, nos va a poner un punto de quiebre en un momento, pues, muy en un futuro muy cercano, Carmen. Porque además los procesos en Estados Unidos, con esto que está haciendo Mérida Sánchez, está abreviando todo su proceso judicial. Lo está abreviando por 2 años, por lo menos.
0: Ahora, el gobierno de México pues ha decidido no cumplir la solicitud de la justicia estadounidense que le pide que detenga, que detenga a Rocha Moya. Ya los 10 no, porque 2 ya están entregados, pero digamos a los 8 que quedan, que los detenga, para que entonces entre un proceso de revisión y en este instante, en este momento, lo que cabría, según han explicado expertos como el doctor Cosío, es que el gobierno a quien se le solicita, acorde a un acuerdo, a un convenio bilateral, un acuerdo bilateral, es que los detengas con ese propósito de ser investigados y de dotar en otro momento la posibilidad de una extradición. Pero el punto en el que estamos es que ha decidido el gobierno mexicano no cumplir la solicitud que le está haciendo formalmente, acorde a ese convenio binacional, el gobierno de Estados Unidos a México. Y esa es una decisión que ha tomado Claudia Sheinbaum y que la ha sostenido y por lo que veo se va a mantener. Pero si se está engrosando la causa contra Rocha Moya de esta manera en Estados Unidos, además de lo que haya podido aportar Mérida Sánchez, más los 3 testigos que están expuestos en esta conversación contigo, pues en qué punto esto va a tener una situación de quiebre, porque ¿qué seguiría? ¿Que haya un orden de extradición directa? ¿Una petición de extradición directa?
1: El México está incumpliendo el acuerdo que tiene con Estados Unidos en tratado de extradición, eso sin duda. Y de manera mañosa, las autoridades.

0: Mexicanas están creando esta laguna de tiempo. A ver, una vez Estados Unidos, lo hemos platicado aquí, te dice, necesito que detengas, en este caso, a Rubén Rochamoya, con fines de extradición. De acuerdo al convenio de extradición, una vez que lo detienen, Estados Unidos tiene 60 días para presentar las pruebas que lleven a la Fiscalía General de la República y a la Cancillería a autorizar
1: La
0: o no
1: extradición.
0: la extradición.
1: Exacto.
0: Entonces, mañosamente se ha recorrido esto. ¿Por qué? Porque el plazo de los 60 días no puede empezar a correr
1: Hasta
0: hasta
1: que
0: que
1: lo
0: no lo
1: detengan.
0: detengas,
1: Y lo que pide la
0: ¿no?
1: presidenta son pruebas, pero no pueden haber pruebas en este momento, sino hasta que pasen los 60 días
0: Señora
1: ya
0: presidenta,
1: detenido. Pues sí.
0: quiere las pruebas que ellos ya tienen, ya las tienen.
1: Bueno, un jurado ahí
0: ¿Quiere las
1: determinó
0: pruebas?
1: también.
0: Sí, claro. Usted quiere las pruebas, deténgalo y se las damos. No lo han hecho. Estamos incumpliendo con el tratado de extradición. Bueno, esto trae otras connotaciones, evidentemente. Pero Estados Unidos, ¿qué puede seguir haciendo? Puede seguir documentando todas las sospechas de la relación que tiene Rubén Rochamoya y sus 9 funcionarios con el cártel de Sinaloa, la facción de los Chapitos. Ellos van a seguir documentando, van a seguir, porque en Estados Unidos los cargos no van a desaparecer. El juicio contra el general Mérida Sánchez no se detiene y no desaparece y no termina. Se cambia de estatus solamente, ¿no? Su condición de testigo, ¿no? No está preso, pero está bajo arraigo y va a seguir dentro de su proceso y tiene que terminarlo. En cualquier acuerdo, en cualquiera de los 7 niveles que tiene la justicia de Estados Unidos para tratar a un testigo cooperante, en cualquiera de esos 7 niveles, habrá un momento en el que, bueno, pues ya se decida si es solamente uno de estos presos, justamente uno de estos testigos que va a declarar contra Rochamoya, tenía una prisión de 40 años, ya una sentencia de 40 años, y a raíz de que está haciendo esta participación en el caso de Rochamoya, le redujeron la prisión a 80 meses solo por haber participado en este proceso de Rochamoya. De 40 años de prisión sentenciado, ahora se mejoró su condición y solamente estará 80 meses
1: ¿En
0: en prisión.
1: serio?
0: Sí. Por eso te digo, si México cree que nuestra narrativa puede convencer a la audiencia de que están atacando a la soberanía por medio de esto, no tiene que ver con soberanía, Carmen, tiene que ver con un juicio y con un sistema penal acusatorio en Estados Unidos donde primero te investigan y luego te detienen, ¿no?
1: Sí, sin duda. Pues estamos con el caso Rochamoya. Y bueno, pues el caso está ahí. Estamos a la espera de que ocurra alguna circunstancia pues más fuerte de las que ya de por sí hemos tenido, porque tú dices aquí vemos señales, tú le llamas así a los diferentes capítulos de los últimos días, las declaraciones de los funcionarios estadounidenses, los diferentes momentos que has recopilado para esta conversación, y tú dices, esto es señal de ¿qué? Dos puntos. ¿De que viene algo más grande?
0: Sí, yo te dije aquí, lo confirmé en el viaje que hice a Estados Unidos, de la fuerza de tarea conjunta de estas 10, 12 dependencias trabajando de manera conjunta, haciendo su máximo esfuerzo para aportar toda la información que sea posible para detener a Rubén Rochamoya. Sigo en pie con esa afirmación. Ahora que fui, la constaté. El equipo, los equipos de agentes de las agencias que he podido contactar allá están contentos porque, lejos de que se vea diferente, allá se ve. Para ellos es un triunfo todo lo que está pasando. Ahora, el ministro Cosío decía hace un momento algo muy interesante. No, es que no nos gustaría la intervención. No, a nadie le gustaría la intervención. Te aseguro que a Panamá no le gustó la intervención de finales de los 80 y principios de los 90 con el general Manuel Antonio Noriega. Te aseguro que a Venezuela no le gusta la intervención
1: No,
0: para extraer a
1: no, por
0: Maduro. Te aseguro
1: supuesto.
0: que Irán, te aseguro que
1: No, no, no,
0: Bolivia,
1: nadie
0: Ecuador,
1: puede
0: nadie
1: justificar que
0: quiere.
1: un país se meta a otro país sin.
0: Pero lo han hecho, Carmen. Lo han hecho y lo van a seguir haciendo. Y en el caso específicamente el caso de Rubén Rochamoya, Estados Unidos está muy terco, muy terco. A ver, y una de las grandes señales que a mí me preocupan en ese sentido es que Donald Trump, y es muy bravucón, y cuando quiere algo está encima, y ayer o antier cayó a una reportera de
1: Terrible,
0: CNN,
1: sí.
0: terrible, pero habla. Cuando algo le interesa, habla y habla y habla y está encima. No habla de Rochamoya, eso es muy preocupante. Él no toca el tema de Rochamoya. pudiendo hacerlo como lo hizo con Maduro, como lo ha hecho con tantos otros.
1: Son tamaños distintos.
0: Sí, pero sí y no, porque es el mayor cártel al que ellos quieren exterminar. Se les mueren 300,000 personas al año por fentanilo. Y todo pasa por Sinaloa. Entonces, que Donald Trump no hable de esta situación, también es un mensaje. A veces no
1: bueno, comunica. Ha dicho cosas espeluznantes. Ha dicho que México está gobernado prácticamente por los cárteles y que la presidenta, que es una gran persona y que la aprecia mucho, tiene miedo, es lo que ha dicho una y otra vez.
0: No miente. Tú haces tierra, yo hago tierra, yo voy por Sinaloa. En cualquier momento te detiene un comando que no tiene que ver con autoridades. Tú vas a Colima, lo mismo. Tú vas a Veracruz, en algunas partes de Veracruz. Y la delincuencia organizada está por todos lados y ya no está escondida como antes. Ahora está a plena luz del día y te levantan y hacen cosas. Entonces, a ver, Donald Trump no miente. Y en el caso de Rubén Rocha Moya, por algo dio la instrucción de judicializar el caso contra el gobernador de Sinaloa. Porque la dio él. Estas cosas no suceden sin que las dé. Y cuando dice, vamos a entrar por tierra, sí. Y cuando dice, vamos a entrar por tierra, si es necesario. Y cuando el secretario de guerra dice, vamos a entrar por tierra y vamos a fortalecer nuestra frontera por tierra. Y cuando te dicen constantemente las autoridades, los representantes en la Asamblea de Representantes o en el Senado, en el Comité de Seguridad, vamos a entrar por tierra, estamos en la tierra. Y cuando demócratas y republicanos hablan de lo mismo, entonces es muy claro lo que nos guste o no nos guste, puede, sí puede, Carmen, haber una extracción. Claro que puede. Y tan,
1: sería
0: terrible tan
1: lo para
0: saben,
1: México, porque
0: sería terrible.
1: Una violentación muy fuerte al país.
0: Como lo han hecho en el último año en América Latina. ¿Por qué, por qué tendrían que permitir que un flagelo tan fuerte con su vecino de la puerta de al lado suceda? Cuando pueden terminarlo en 5 segundos.
1: Que se dé un giro y haya la colaboración del gobierno de Claudia Sheinbaum para pues atender la solicitud que le está haciendo su vecino del norte,
0: claro,
1: pidiéndole en el marco de un convenio firmado hace muchos años de carácter binacional y detener a las personas que le pide Estados Unidos. Porque ese es el gran tema. Sheinbaum ha estado dispuesta, como se ha constatado ampliamente, a entregarle lo que le pide.
0: Claro.
1: A entregarle a más de 90 personas sin extradición alguna en diferentes momentos, incluyendo al piloto que le entregó y a otros personajes.
0: Capos de primer nivel, pero capos, en realidad ya van cerca de 300
1: ¿ya van?
0: Personas que han sido expulsadas bajo la Ley de Seguridad Nacional a los Estados Unidos.
1: Sin extradición. Bajo la Ley de Seguridad Nacional, que dice, pues ahí les mando los paquetes, ¿no?
0: Sí, pero los principales capos ya son 90, un poquito más.
1: Pero otros, ¿no?, tantos.
0: Pero alrededor de 250 ya han sido también.
1: Pero cuando le pidió personas vinculadas a la política, acusados de cosas muy graves, ahí la presidenta dijo, alto. Ahí
0: no. Y entonces también me parece, estas son hipótesis personales, son análisis de escenarios. Entonces, cuando ya han ido por la vía legal, cuando ya le han mandado también presos de allá para acá, porque en algún momento dijo la presidenta que ellos no nos habían mandado a ni uno de los que se habían solicitado, no, sí han mandado también. Pero cuando Estados Unidos ya...
1: pidió a cabeza de vaca.
0: Sí. Porque es un ciudadano americano.
1: Pero cabeza de vaca es un personaje que,
0: sí,
1: porque él ha dicho que ha colaborado.
0: Y ya lo quieren, ¿no? Bueno, entonces, en medio de todo esto, cuando Estados Unidos ha hecho legalmente, técnicamente, políticamente, diplomáticamente, el esfuerzo por llevar a Rocha Moya, ¿qué le queda a Estados Unidos? Yo te lo digo así. Hey, presidenta, ya le quité la visa al hijo del expresidente, como lo dijo el ministro, no cualquier hijo de vecino, el hijo del expresidente.
1: No tiene una connotación.
0: Claro.
1: No es cualquier cosa.
0: El mensaje de Estados Unidos es, no me mandas al que yo quiero, primera llamada como en el teatro. Ya le quité la visa al hijo del expresidente. Primera llamada. Y luego se cuelga solito la soga al cuello el hermano del presidente, expresidente. Dice, no, al que quieren es al grande, no al chico. Claro. Sí. Claro, Estados Unidos quiere al papá. Claro. Pero quien tiene a los hijos, tiene al papá. O sea, ¿dónde te duele más algo? En un hijo. Entonces Estados Unidos también está ejerciendo esa presión. Se está yendo contra el hijo y al ratito se va a ir contra el otro hijo. Contra el que tiene la casa en Texas.
1: El que mandó corazoncitos con las dos banderitas.
0: Exactamente, ¿no?
1: ¿Tú crees?
0: Sí, seguro.
1: ¿Por qué?
0: ¿Por qué? Porque ha habido investigaciones ya documentadas por periodistas de Estados Unidos también.

0: en darse el traslado de Rubén Rocha Moya a Estados Unidos. Te lo puedo decir. ¿Por qué? Porque ya están cercando demasiado a la presidenta. La presidenta va a llegar un momento en que ya no pueda defender lo indefendible. Ya está entre la espada y la pared. ¿A quién cuido? ¿Al expresidente y a su familia? ¿O al gobernador que ya está acusado y que sí tiene acusaciones en Estados Unidos? Es una regla de dos. A o B. No le queda de otra a la presidenta. Y van a manejar la información y la situación de la mejor manera para que no se vea afectado su movimiento, pero también que se cumpla con el requerimiento de los Estados Unidos. Cuando Donald Trump se le mete algo en la cabeza, tú lo sabes, Carmen, hasta que no lo tiene, se queda tranquilo.
1: Pues vamos a ver qué pasa, porque el caso Rocha Moya, pues es un caso que ya de por sí es grave porque afecta o involucra a un funcionario de alto nivel, a un gobernador de la República Mexicana, a un gobernador en funciones. Cuando se pidió su detención, ahora está con licencia, pero cuando estaba pedida cuando estaba en funciones, se pidió la detención, cosa que no había ocurrido.
0: Javier Duarte.
1: Desde Javier, pues estaba en funciones Duarte. Sí, claro, exactamente, está en. Claro. Ah, es verdad. Sí. Y tú que conoces muy bien el caso Duarte más que nadie, ¿no?
0: Sí, ah, es verdad, también. Es la misma historia. Estaba en funciones, pidió licencia temporal para enfrentar las acusaciones y el mismo discurso.
1: Pero estaba en licencia, ¿verdad?
0: Sí, y terminó huyendo. Sí. ¿No? Bueno, aquí no sabemos si vaya a suceder lo mismo, que le permitan huir a Rocha Moya y después que Estados Unidos haga la cacería.
1: Pero imagínate, en este contexto, ¿tú te imaginas que salga el gobierno y diga, ah, huyó Rocha Moya?
0: No, se le cae la elección en Sinaloa del año que entra, donde todavía, lo que está pasando, Morena sigue en las preferencias electorales en primer lugar, pero con un descontento a nivel de tierra muy, muy, muy grande que existe por el gobernador Rocha Moya. Recuerda que cuando pidió licencia el otro día, bueno, miles de sinaloenses de Culiacán salieron a hacer una carnita asada al palacio porque se fue el gobernador. Uh-huh. Esto nos habla de lo que realmente sienten en Sinaloa, ¿no? Un sector muy, muy grande del electorado.
1: Pues ahí está el caso Rocha Moya, ahí está la situación del general Mérida Sánchez en Estados Unidos, un asunto de enorme importancia. Y déjame detener, porque también tenemos noticia esta mañana del caso sobre el tema del huachicol fiscal. La presidenta de México dijo hoy que le había pedido a la Fiscalía General de la República y a la Cancillería que informen sobre la extradición del contaminante Fernando N., que es Fernando Farías Laguna. Estamos hablando de uno de los dos hermanos que están siendo acusados en México por esta presunta red de huachicol fiscal. Y la presidenta, no sé si tenemos ese fragmento, sí tenemos ese fragmento, la presidenta hace ratito habló de la posible extradición del contralmirante a México en los próximos días. Ha habido diferentes versiones periodísticas al respecto y ya ahora mismo la presidenta ha dicho lo que vamos a presentar en un momento más. Hay que decir que se anuncia prácticamente que puede haber un traslado a México en cualquier momento. Significaría que el gobierno de Milei estaría aceptando la extradición de Fernando Farías Laguna. Y aquí está lo que dijo la presidenta.
2: Todavía no está en traslado, pero todo parece indicar que sí va a haber un traslado. No sé si el día de hoy, mañana o pasado, pero parece indicar que sí. Y le pedí a la Fiscalía que pudiera informarlo y a Relaciones Exteriores que participe en este proceso. Gracias a todos. Buen día.
1: Pues ahí está lo que dice la presidenta. Así que hay versiones de que ya estaría, incluso hay versiones de que hablan de que está en traslado ya. No lo sabemos aquí, no tenemos ese dato confirmado, pero bueno, en fin, ya la presidenta está hablando de esa posibilidad de que esté ya en proceso de traslado uno de los dos hermanos de esta investigación sobre el huachicol fiscal en México. Pues vamos a ver hasta dónde llega, porque ese es un caso gigante.
0: Que también tiene que ver con las más altas esferas de Morena, que también tiene que ver, porque han sido mencionados, lo decías tú hace un momento con el ministro Cosío, que el documento que emite la FGR es en torno a Andy y el huachicol, es que no tiene la fuerza legal. Podrá no tener la fuerza legal.
1: Los datos de prueba.
0: Pero existe. Hay que agotar la investigación. Tú lo dijiste muy bien hace un momento. Ya investigaron para poder emitir este comunicado.

0: y decir, se agotaron todos y no hay nada.
1: Y aquí está todo lo que hicimos para así eliminar es, esta posibilidad.
0: Pero no lo dicen, nada
1: no
0: más.
1: Solo dicen que no hay datos de pruebas
0: suficiente.
1: Con fuerza legal.
0: Con
1: suficiente fuerza legal.
0: Lo que eso se pueda significar, ¿no?
1: Pues que una persona diga que alguien puede estar involucrado, ese dato solo por sí mismo no puede tener la fuerza legal suficiente para imputar a alguien, eso lo entiendo, pero esa declaración que está en expedientes judiciales debe ser investigada para saber si se agota o no y si se puede comprobar o no lo que dice esta persona.
0: Ahora, es mejor que el contraalmirante esté en México y no en Estados Unidos.
1: ¿Para quién?
0: Para Américo Villarreal, para... Yo hace tiempo te mandé una segunda lista, Marco Rubio, ¿te acuerdas?
1: Sí.
0: Donde te mencionaba, después de los 10 de Sinaloa, ya venían muy claramente otros miembros, otro listado de personajes. Steve Fisher también lo ha mencionado, nos han ido dando pistas a las personas que les han ido quitando la visa, y el huachicol, bueno, pues tiene mucho que ver y de manera directa, y así lo denunció en su momento, este sujeto de interés para el gobierno de México, Cabeza de Vaca, que hace 2 semanas salió en entrevistas en un carrusel de medios a decir, inmediatamente le quitaron el amparo que tenía y el Congreso de Tamaulipas ya está también encima y los diputados federales también están encima, ya le están armando la presión a Estados Unidos para que nos mande a Cabeza de Vaca. Pero Cabeza de Vaca, querámoslo o no, fue el primero en denunciar el tema del huachicol fiscal cuando era gobernador, ¿no? Y cuando denunció y siguieron las investigaciones, pues todos los caminos llevaban a Sergio Carmona. Sergio Carmona, que les prestaba aviones para las campañas presidenciales y para las campañas Américo.
1: Asesinado.
0: Y para las campañas, sí. Entonces,
1: en Nuevo León.
0: ¿Para quién es más conveniente que esté acá el contraalmirante Farías? Pues para toda la gente que se ha mencionado que está alrededor de esto que fue y ha sido el robo más grande en la historia de México en cuanto a dinero, el robo de los hidrocarburos mexicanos, ¿no? Bueno, ha llegado a tal que en Nuevo León, a la vista de todos, había una refinería de huachicol. A vista de todos. Y esos son temas federales que no le corresponden al Estado. Podríamos culpar o no a Samuel, que si se dio cuenta o que si no se dio cuenta, pero eso le corresponde a la Federación. Y si la Federación, a través de sus subsidiarias y de sus paraestatales, permitía operar esa refinería, estamos ante un caso interesantísimo. Que llegue y que pueda declarar ante la Fiscalía General de la República, pues se vuelve muy interesante. A lo mejor él sí aporta los datos con suficiente fuerza legal para que se pueda proceder contra los sujetos que han sido mencionados en investigaciones, ¿no? Pero ¿qué era mejor para México? ¿Que lo mandara Milei, como en algún principio dijo que lo iba a mandar directo a Estados Unidos, o que esté en México? Pues al sistema político mexicano le conviene que esté ahorita de regreso en México.
1: ¿Y a la justicia quién sabe?
0: Ay, la justicia en México, Carmen. La Procuración de Justicia, pues lo dice el World Project Justice. Estamos en los últimos lugares en todo el tipo de Procuración de Justicia en nuestro país.
1: Pues ahí quedamos con la atención puesta al caso Rocha Moya y al caso de los hermanos Farías en el caso del huachicol fiscal. Y Estados Unidos como el gran protagonista de este momento con motivo de que tiene abiertos procesos. Y México también, porque México abrió procesos respecto al huachicol fiscal y al huachicol, que vamos a ver en qué terminan.
0: Y se va a convulsionar mucho el sistema político mexicano de aquí a noviembre. ¿Por qué? Porque Morena ya está en campaña, eligiendo a sus 17 candidatos.
1: Los demás partidos, todos están violentando la ley electoral.
0: Pues si ya lo está haciendo Morena, pues que lo hagan todos, ¿no? O sea, digo, todos se están guardando porque no, que no son los tiempos.
1: Legales.
0: Legales, y por eso Morena, pues no lo culpo. Hay una laguna y ellos están aprovechándola para posicionarse porque no los pueden acusar hasta que haya precampañas.
1: Bueno, pues ahí está. Víctor Hugo Arteaga, te aprecio muchísimo que nos hayas compartido toda esta información y seguiremos hablando como siempre.
0: Me da mucho gusto estar contigo, muchas gracias.
1: Igualmente, gracias Víctor Hugo, gracias por estar aquí. Y bueno, pues seguiremos el caso Rocha Moya, seguiremos todo este proceso que desde luego pues es muy importante. Y aquí el caso de Gerardo Mérida Sánchez, el general en retiro y exsecretario de Seguridad de Sinaloa, pues que se entregó, como bien dijiste, el 11 de mayo a las autoridades estadounidenses, pues con estos cargos que tiene desde Nueva York, que es el lugar donde se le ha imputado un conjunto de cosas, ahora pues que se encuentra bajo el resguardo de los Marshall, pero ya está fuera de la cárcel. Físicamente hablando, pues está en esta condición de resguardo de los Marshall, pero no dentro de una cárcel. Así que bueno, Víctor Hugo, gracias por estar aquí y hasta la próxima.
0: Gracias.
1: Gracias al colega. Y bueno, seguiremos con el tema. Déjeme hacer una pausa. Tenemos más asuntos y volvemos con usted.

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1: El sector público de salud superó por primera vez las 100 millones de consultas médicas entre enero y julio de 2026, al registrar 101.233.444 atenciones en el IMSS, ISSSTE e IMSS Bienestar, un aumento del 28% respecto al mismo periodo de 2022, informó Eduardo Clark, subsecretario de Integración y Desarrollo del Sector Salud. Las consultas de especialidad crecieron 60%, al pasar de 19.7 millones en 2022 a 31.7 millones de este año, mientras las cirugías aumentaron 30% y sumaron 1.887.000 procedimientos, cifras que el gobierno atribuyó a la contratación de personal médico y la ampliación de infraestructura hospitalaria. La Fiscalía de Justicia de Tamaulipas aseguró 9 equipos especializados para minar criptomonedas durante un cateo en un inmueble de la colonia El Sauz, en Camargo, donde también abrió una investigación por el presunto robo de energía eléctrica. Los equipos, algunos de las marcas Bitmain y Antminer, estaban acompañados de fuentes de alta potencia, equipos de red, cableado y sistemas de ventilación, por lo que fueron puestos a disposición del Ministerio Público para determinar su funcionamiento, procedencia y posible relación con otros delitos, sin que se reportaran personas detenidas. La ciudad española de Granada elevó a fase de emergencia su plan municipal tras 4 terremotos de magnitud 4 o superior registrados este martes, que dejaron 3 heridos leves y 9 daños de consideración en edificios, principalmente por desprendimientos de fachadas, lo que obligó a cerrar 7 calles. La alcaldesa Marifran Carazo informó que los servicios de emergencia mantienen inspecciones en las zonas afectadas, mientras la Alhambra permanece cerrada como medida preventiva y el Centro de Salud de Zaidín suspendió actividades por daños en el techo y tejado. 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
3: Hola, Carmen, muy buenos días. Saludarte con mucho gusto desde el Estado de México, Agustín Maldonado. Híjole, de verdad, con esta situación que está sucediendo del el que retiraron la visa a este personaje. Pero lo peor de todo es que la señora presidenta, qué manera de contestarle a la periodista, de verdad. Está muy presionada la señora presidenta. Ya nada más me gustaría saber cuánto tiempo más va a estar aguantando la señora presidenta tanto destrozo que traen estos personajes. De verdad, ojalá la señora presidenta reaccionaria por el bien de México y por el bien de ella misma, porque al final de cuentas pues puede pasar a la historia, como dicen ellos mismos, del basurero, a la historia de una mujer que gobernó bien México. Pero bueno, ella sabrá qué trae encima de ella, sus compromisos antes que el bienestar, como le llaman ellos, el bienestar de México. Y nuevamente, Carmen, mi reconocimiento y admiración para ti, no de ahorita, sino de siempre. Saludos.
4: Buen día. Tal vez mi comentario sea un poco tarde en relación a las escoltas de las escuelas. Soy maestra jubilada, considero que es importante, es un estímulo para los niños y sobre todo se les fomenta el civismo y el esfuerzo, el que tienen que ser personas ejemplares para poder sostener la bandera nacional y asimismo ser ciudadanos honestos, responsables. El día de hoy se está demeritando los valores. Y en este sentido, también era un premio al esfuerzo, a la dedicación, porque eran alumnos que todo el mundo sabía que eran los de mejores calificaciones. Creo que no era exclusión, porque excluirlos es sin argumentos decirle quedas fuera. Todos tienen la oportunidad de estudiar, de ser excelentes en sus calificaciones, porque todos tienen la misma inteligencia. No es excluir, es simplemente estimular para el esfuerzo de los jóvenes. El día de hoy, tristemente, se les enseña que se merecen todo sin ningún esfuerzo. Es mi opinión. Luz, Ciudad de México.
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6: Auditorio, excelente mañana. Continuamos con el reporte vial. Encontrarán tránsito lento sobre la autopista México-Toluca a la altura del túnel y el Zarco hasta la zona de Casetas debido a labores de pavimentación. Por otra parte, viaducto mantiene circulación constante entre el eje 3 Oriente y la calzada Ignacio Zaragoza. Finalmente, Abraham González presenta buen desplazamiento desde la avenida Chapultepec y hasta llegar a la avenida Morelos. Y toma nota porque el color naranja en los señalamientos indica alerta sobre zonas de obras. Reduce tu velocidad de inmediato por la presencia de maquinaria o trabajadores en la vía. Con el reporte de las calles, Manuel Adauto.
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0: Ayer recibimos una comunicación desde Ciudad de México y Washington. Desde Washington se dio pues un acto, se presentaron familiares de José Pedro López Elías. La familia de José Pedro López Elías pues acudió a la Comisión Interamericana de Derechos Humanos acusando persecución y hostigamiento por parte del gobierno de Chihuahua. Lo que dice la comunicación es que Fátima López y Mauricio López, hijos de José Pedro López Elías, acudieron a la sede de la Comisión Interamericana de Derechos Humanos en Washington para presentar una solicitud urgente de medidas cautelares ante una situación que consideran de persecución, hostigamiento y riesgo contra su familia, acompañados por el abogado Héctor Alberto Pérez Rivera, socio director de Pérez Rivera, Salas y Peña, Defensa Legal, quienes expusieron ante la CID todo lo relacionado con la investigación penal desarrollada en Chihuahua, que de acuerdo con la familia ha trascendido el ámbito judicial y derivado en un patrón de presión, acoso, vigilancia invasiva, estigmatización pública y afectaciones patrimoniales. La familia señala públicamente al fiscal anticorrupción de Chihuahua y a la gobernadora como los principales responsables de la situación que ha sido puesta bajo escrutinio de este organismo interamericano. José Pedro López Elías, de 66 años, enfrenta padecimientos oncológicos que requieren vigilancia médica especializada y continuidad terapéutica. La familia sostiene que las afectaciones también han alcanzado a su esposa, hijos, nueras y nietos menores de edad. La solicitud busca que la CID conozca y evalúe una situación que la familia considera grave y urgente y determine la procedencia de medidas cautelares para proteger la vida, salud, integridad personal y debido proceso de José Pedro López Elías y su núcleo familiar, sin interferir con los procedimientos jurisdiccionales previstos por el Estado mexicano. Entre las medidas solicitadas se encuentra garantizar la continuidad de su atención médica, establecer salvaguardas ante una eventual detención o traslado que pudiera comprometer su salud, prevenir actos de acoso, intimidación o represalia y proteger a los integrantes de su familia. No estamos pidiendo impunidad ni que se detenga ninguna investigación. Pedimos que se respeten sus derechos y que ninguna actuación provoque un daño irreversible a su salud o a su vida. La denuncia será acompañada de documentos judiciales, informes médicos y otros elementos para que la CID valore el contexto y el riesgo denunciado. La representación legal sostiene que las actuaciones de la Fiscalía Anticorrupción encabezada por Abelardo Valenzuela, así como la responsabilidad que la familia atribuye a la gobernadora María Eugenia Campos, forman parte central de los hechos sometidos a consideración de la Comisión. Corresponderá a la Comisión Interamericana determinar conforme a sus atribuciones si existen condiciones de gravedad, urgencia y riesgo de daño irreparable que justifiquen el otorgamiento de medidas cautelares. Estamos enlazados de México a Washington con María de Fátima López Carrasco y Mauricio de Jesús López Carrasco, hijos del especialista en finanzas públicas José Pedro López Elías. Gracias, María de Fátima. Bienvenida al programa.
1: Muchísimas gracias, Carmen. Un gusto conocerte, desgraciadamente, a través de este tema. Y gracias a tu auditorio por escucharnos.
0: Al contrario, Mauricio de Jesús, bienvenido.
2: Muchísimas gracias, Carmen. Gracias por la invitación, por recibirnos y pues bienvenidos. Aquí estamos.
0: Gracias a los dos por estar aquí. Bueno, he leído el comunicado que emitieron junto con su representación legal. ¿Cuál es la historia, María de Fátima? ¿Cuál es la historia de tu padre? ¿Cuál es el contexto en el que estás dando esta petición de medidas cautelares?
1: Bueno, primero, como tú sabes, que has cubierto de manera muy particular el caso, por ejemplo, del exfiscal Francisco González Arredondo, que fue el que investigó la nómina secreta en Chihuahua, ya se tiene un antecedente de fabricación de delitos en Chihuahua. Cuando la Federación atrae el caso del exfiscal, entonces se vuelca toda esa persecución política en torno a la fabricación de otro caso, que es el caso de mi padre. Mi padre es doctor en Derecho y doctor en Economía. Fue director jurídico de dos bancos y formó hace unos 20 años un despacho especializado en licitación pública, en finanzas públicas. Participó en muchísimos procesos de refinanciamiento de deuda pública, así como árbitro de licitaciones públicas, es decir, un especialista en su área. un maestro de muchas universidades en todo el país y su despacho tuvo presencia en todo el país. Le fabricaron este delito, está en la carpeta junto con el senador Javier Corral Jurado y el exsecretario de Hacienda, Arturo Fuentes Vélez. Y bueno, pues después de la frustrada detención que tú recordarás en agosto de 2024 en el Jin Jin contra el senador Javier Corral, como no pueden hacerlo, se vuelcan entonces a solicitarle a mi papá a través de sus abogados que firme una declaración contra el senador Javier Corral. Desde que él se ha negado a eso, porque estas peticiones han sido constantes, inclusive hasta hace un mes todavía seguían esas peticiones, mi papá nunca va a firmar sobre un delito que no existió, sobre un delito que no cometió, y nunca va a implicar a personas que no cometieron un delito. Y a partir de eso empieza un hostigamiento hacia toda su familia, donde hay personas que nos siguen, donde hay drones que nos siguen arriba de casa de mis padres, sobrevolando la guardería de mi sobrino de 2 años. Y bueno, pues una serie de acciones judiciales que seguimos luchando. Desde 2023 hemos peleado por presentar pruebas ante la Fiscalía Anticorrupción de Chihuahua y ante la Auditoría Superior del Estado de Chihuahua, a lo cual se han negado. Hay 3 auditorías previas que respaldan el trabajo realizado de mi papá en la asesoría al gobierno de Chihuahua, que por cierto nunca fue contratado por el gobierno de Chihuahua, sino por un fideicomiso dirigido por Banregio, y había condiciones sine qua non para poder pagar, digamos, ese trabajo. Él tenía contratado decenas de abogados y economistas que trabajaron en esto, muchos bancos, licitaciones públicas, un proceso avalado por la Suprema Corte, y aún así ellos deciden inventar esta mentira y crear pues una persecución hacia todos nosotros con el objetivo de presionarlo todavía más para que firme esta declaración contra el senador Javier Corral.
0: ¿Por qué deciden, Mauricio de Jesús, ir a la CID en este preciso momento? ¿Por qué deciden ir a pedir medidas cautelares?
2: Mira, Carmen, nosotros, como comenta mi hermana, llevamos más de 3 años intentando ofrecer las pruebas, intentando presentar la evidencia de que el trabajo que realizó mi papá se hizo efectivamente. Y no solo se hizo, sino que le sigue dando beneficios al día de hoy al estado de Chihuahua, ¿no? Beneficios económicos con la reestructura y refinanciamiento de la deuda pública. Y han sido 3 años en los cuales las autoridades de Chihuahua no nos han recibido, no nos han escuchado, no les ha interesado recibir esos documentos y por lo tanto pues iniciaron una investigación, abrieron una carpeta de investigación y pidieron a un juez que emitiera una orden de aprehensión en contra de mi papá. Nosotros hemos seguido este proceso y lo hemos intentado seguir con total apego a la normatividad, con total apego a derecho, y nos hemos topado una y otra vez con obstáculos de tipo que consideramos violatorios, de tanto de los derechos humanos de mi papá, como ahora también de todos aquellos que formamos parte de su familia. Desde el hecho de que no lo dejen comparecer a distancia, porque no puede hacerlo al ser un enfermo de cáncer. Desde el hecho de que bloqueen la cuenta de su pensión, lo cual según nuestra constitución pues son inembargables. ¿Y
0: está bloqueada, Mauricio? ¿Está bloqueada la cuenta de su pensión, dices?
2: Se bloqueó la cuenta de su pensión, estuvo bloqueada por más de 8 meses, es decir, la única cuenta que él tenía para vivir, pues estuvo bloqueada por más de 8 meses y apenas acabamos de lograr desbloquearla. Pero todo eso se ha trasladado también hacia la familia. Seguimiento, vigilancia física, vigilancia con drones. A mi hijo en lo particular, en su guardería, le han puesto drones encima para grabarlo. Entonces, me parece que eso no es parte de
0: una... ¿Tu hijo menor de edad?
2: Así es, de 2 años, que ni siquiera es consciente de lo que representa este tema, ¿no? Entonces, me parece que eso transgrede completamente las líneas de una investigación normal. Y nosotros siempre lo hemos dicho, nosotros estamos dispuestos a enfrentar el proceso penal y a demostrar la inocencia de mi papá frente a los tribunales mexicanos, pero no hemos encontrado las garantías para poder hacerlo. Así que es por eso que decidimos acudir ante la Comisión Interamericana para que mi papá pueda tener acceso a la justicia y para que cesen también todos estos actos de hostigamiento y de violación a sus derechos y a nuestros derechos humanos.
0: Pues quedaremos al pendiente de lo que resuelva la Comisión Interamericana de Derechos Humanos. Estamos hablando de medidas cautelares para que un caso o una situación se analice, se procese, se investigue por parte de la Comisión Interamericana. Puede tardar mucho tiempo, pero en este caso en específico o en este tipo de casos, dado que las solicitudes de medidas cautelares, en razón de lo que ustedes están planteando en sentido de urgencia, pues la Comisión Interamericana tendrá que resolver con un cierto grado de prontitud, porque ustedes presentan una solicitud urgente de medidas cautelares y veremos qué tipo de respuesta da la Comisión Interamericana, pues a la brevedad, suponemos.
2: Sí, así es. La verdad es que sí lo estamos solicitando de manera urgente, porque nosotros queremos seguir con todo el proceso penal habitual de nuestro país. No estamos pidiendo privilegios ni impunidad de ninguna clase, al contrario. Pero sí nos hemos encontrado con que la Fiscalía Anticorrupción, por ejemplo, ha buscado diferir ya en muchas ocasiones la audiencia que permitiría a mi papá poder defenderse frente a los tribunales federales. Uh-huh. Que al final de cuentas, técnicamente el asunto resulta de naturaleza federal. Y pues nos hemos encontrado con ese impedimento. Esa audiencia no ha podido celebrarse. La han diferido ya en dos ocasiones. La última argumentando periodo vacacional de la Fiscalía Anticorrupción, cuando una fiscalía pues no tiene vacaciones, no tiene un periodo vacacional. Y lo que queremos es que se lleve a cabo esa audiencia. Queremos que se lleve a cabo esa audiencia porque sabemos que llevándose a cabo este asunto va a poder caminar realmente, va a poder reencauzarse y mi papá va a poder tener un acceso a la justicia como es lo que nosotros hemos buscado desde el principio.
0: Pues importante lo que dice Mauricio de Jesús, Fátima, no están pidiendo que se frene el proceso judicial, sino al contrario, están solicitando que se acelere, que se proceda con los pues procesos correspondientes. Y bueno, pues quedamos a la espera de lo que la Comisión Interamericana resuelva sobre esta solicitud de medidas cautelares y quedamos a la espera también de que la Fiscalía de Chihuahua y las autoridades de Chihuahua pues atiendan también este punto donde ustedes dicen lo que queremos es que se lleve a cabo la audiencia, lo que son los puntos específicos para que entonces se pueda exponer pues en este sistema acusatorio de forma oral y pública, ¿no? Fátima.
1: Correcto. No hemos tenido ni siquiera primera audiencia. Nosotros desde hace 3 años tenemos listas las pruebas para presentar.
0: 3 años.
1: Sí. Llevamos 3 años esperando primera audiencia. No la hemos tenido. Ha habido una criminalización tremenda, estigmatización pública, ¿no? Las notas pagadas sobre el caso de mi papá mencionando que es socio, amigo, compadre, prestanombres del senador Corral, lo cual es completamente una mentira. Y lo que deseamos es presentar las pruebas ante el sistema penal mexicano de que debidamente se llevó a cabo ese trabajo. En cuanto lo podamos hacer, se va a caer esta infamia.
0: Pues estaremos al pendiente de lo que vaya ocurriendo en el camino. Por lo pronto les aprecio a los dos, Mauricio y Fátima. Gracias por estar aquí. Sé que tienen un vuelo de regreso de Washington para acá y estarán corriendo un poco. Gracias a los dos.
2: Muchas gracias, Carmen.
1: Gracias a ti.
0: A los dos, gracias, Fátima y Mauricio. Estaremos a la espera de lo que resuelva la Comisión Interamericana de Derechos Humanos en estos momentos. Pues entramos en la parte final y bueno, pues le cuento de otras cosas importantes. Ha ocurrido algo muy importante en el Estado de México. Ahora mismo le doy los detalles.
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4: José Ruiz, de la ciudad de Valles. Parece absurdo los comentarios acerca del tema de las escoltas. Todos los niños en este país merecen el derecho de estudiar, independientemente del rendimiento que tengan, bueno o malo, en su escuela. Privarlos del derecho de estar en una escolta es privarlos, segmentarlos y clasificarlos como buenos o malos. No se puede seguir con esos pensamientos retrógradas. Estamos para apoyar a nuestros hijos. Y para muchos de ellos es motivacional el poder estar en la escolta. Porque puede ser que no tenga un rendimiento académico maravilloso, pero eso no le quita que sea un mal estudiante. Esas personas que piensan que solamente los que sacan 10 deberían de estar en la escolta, es absurdo. Todos, absolutamente todos los alumnos de una escuela tienen el mismo derecho. Es clasista y es absurdo el que la gente diga que solamente los que tienen méritos. No, no somos un país de meritocracia. Somos un país que tiene que salir adelante. Y a veces no hacemos ni nuestro trabajo bien. ¿Cómo podemos juzgar el rendimiento de un estudiante que ni siquiera sabemos qué condiciones le hagan que no tenga el rendimiento óptimo? Así es de que déjense de tanta tontería y dejen a los niños en paz, que para muchos de ellos es motivacional poder estar en la escolta. Bien por la presidenta y bien por estas decisiones.
5: Carmen, buenos días. José Ruiz de México. Bueno, pues mira, tal parece que en nombre de ser inclusivos y no sé qué tantas tonterías más, se premia a la mediocridad, a la flojera, al poco esfuerzo, ¿no? Ahora resulta con este asunto de las escoltas que pues tradicionalmente siempre habían sido lugares para los estudiantes distinguidos, aquellos que se esfuerzan en tener las mejores calificaciones, en alcanzar la excelencia, pues ese era un premio, un reconocimiento. Ahora resulta que, bueno, pues a lo mejor el más burro de la escuela pues va a ser el abanderado, ¿no? O sea, es el aliciente necesario para que nadie se esfuerce en hacer mejor las cosas o lograr éxito. Es verdaderamente deplorable que el régimen esté en busca de que todos sean mediocres. ¿Será para poderlos manejar mejor? Pues tal vez. Gracias, buen día.
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Pues estamos viendo la información que está dando a conocer ESPN, esta muy importante cadena de televisión deportiva. Está anunciando que falleció su fundador, un visionario, un personaje muy importante, William Rasmussen, el aficionado, voy a leer lo que dice ESPN, el aficionado a los deportes, convertido en locutor y empresario, cuya innovadora idea de una cadena de televisión deportiva por cable de 24 horas, ESPN, cambió para siempre el panorama de los medios deportivos. Falleció hoy, 18 de agosto de 2026, a la edad de 93 años, a causa de los efectos de la enfermedad de Parkinson. Bill fue un hombre extraordinario, un visionario y un innovador que concibió la idea de una cadena de televisión dedicada exclusivamente a los deportes, declaró Jimmy Pitaro, el presidente de ESPN. Sencillamente ninguno de nosotros estaría aquí hoy si no fuera por la pasión de Bill y todo el esfuerzo y el espíritu emprendedor que dedicó a la creación de ESPN a finales de la década de los 70, aspectos clave de la cultura de nuestra empresa que perduran hasta nuestros días. Pitaro añadió, una de las mayores satisfacciones desde que me uní a ESPN fue conocer a Bill. A nivel personal, siempre atesoraré el recuerdo de haber recibido el primer lanzamiento ceremonial que realizó en Fenway Park, Boston, para celebrar nuestro 40 aniversario. Su legado siempre formará parte de ESPN. Bill Rasmussen falleció en 2011 después de haber estado casado durante 56 años con Luis, y bueno, pues, se está anunciando, digamos, el fallecimiento de su familia, de los antecedentes que tiene este hombre, que tenía este hombre, desde luego, y tiene aquí una larga lista, digamos, de lo que fue ocurriendo en el camino y de los años que fueron transcurriendo y de su familia y la composición familiar para efectos del nacimiento de ESPN. Y bueno, pues, al final de cuentas, tuvo esta idea visionaria de crear una cadena únicamente de deportes, únicamente de actividades deportivas. Así que como fundador y primer presidente de ESPN, Rasmussen impulsó los primeros éxitos de la compañía y sentó las bases de su sólido futuro. Su pasión por los deportes y su amor por la innovación, tanto tecnológica como en la programación creativa, siguen siendo sellos distintivos de ESPN. Así que bueno, pues es una larga ficha en donde viene la historia de ESPN en el antes, durante y después de lo que fue la fundación de ESPN. Y bueno, lo que dice aquí también es que en lugar de flores, al final del mensaje dice, en lugar de flores se pueden hacer donaciones a través de una cuenta que se está aquí poniendo al final del mensaje de la cadena ESPN. Y bueno, pues estamos hablando de cómo ESPN está recordando que Rasmussen era un invitado popular en conferencias donde relataba sus aventuras empresariales y participaba frecuentemente en programas de radio, de negocios y deportes para hablar sobre su trayectoria como emprendedor. Así que también es autor de dos libros, Aficionados al Deporte, Regocíjense, y El Nacimiento de ESPN, sus dos libros. Así que bueno, pues aquí está esta larga nota que leí alguna parte de ella para darle la noticia de que el fundador de ESPN falleció a los 93 años de edad. Descanse en paz.

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7: Hola, soy Jesús May y esta es información deportiva de Radio Red. Culminó la jornada 4 de la apertura 2026 de la Liga MX. Puebla sorprendió y derrotó de visitante 3-2 a los Tuzos del Pachuca. Mientras que el Club León sigue con su buena racha tras la Leagues Cup y venció de visitante 2-1 al Necaxa. Tras 4 partidos disputados en la actual temporada, el América sigue siendo líder de la competencia con 10 puntos.
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8: oiga, con una noticia muy fuerte porque se está anunciando que la Marina la Marina Ecatepec apoya en detención de funcionarios de la Fiscalía General de Justicia del Estado de México. Detuvieron a funcionarios de la Fiscalía. Estoy con el mensaje, bueno, con el comunicado aquí. Dice aquí que en una acción conjunta como parte de la Estrategia Nacional contra la Extorsión, Fuerza de Tarea Marina participó en un despliegue operativo junto a la Fiscalía Especializada en Investigación de Delitos de Secuestro y Extorsión de la FEMDO, la Agencia de Investigación Criminal de la Fiscalía General de la República y la Secretaría de Seguridad y Protección Ciudadana para detener a cuatro funcionarios de la Fiscalía Mexiquense vinculados con delitos de alto impacto. ¡Uf! Estas acciones fueron resultado de trabajos de inteligencia e intercambio de información por parte del personal naval comisionado a la Dirección General de Seguridad Ciudadana y Tránsito Municipal de Ecatepec. La Fiscalía, especializada en materia de delincuencia organizada, la ICE y la Secretaría de Seguridad Pública, Secretaría de Seguridad y Protección Ciudadana, en seguimiento a carpeta de investigación contra funcionarios públicos. El operativo coordinado por Marina Ecatepec derivó en la ejecución simultánea de órdenes de aprehensión contra funcionarios con cargos como agentes investigadores de la Fiscalía General de Justicia del Estado de México. Supuestamente vinculados con actividades ilícitas como extorsión y secuestro exprés en los municipios de Ecatepec y Texcoco, Estado de México. Durante el operativo se logró la detención de Benito N., de 57 años, María Fernanda N., de 38, Efraín N., de 65 y Mario N., de 43, quienes fueron presentados ante la Fiscalía Especializada en Materia de Delincuencia Organizada, donde ya fueron vinculados a proceso, además de que fueron aseguradas diferentes armas de fuego de uso exclusivo de las Fuerzas Armadas, cartuchos útiles, dosis de drogas sintéticas, equipos de cómputo y telefónicos. Con estas acciones, Fuerza de Tarea Marina Ecatepec refrenda su compromiso de trabajar de forma firme y coordinada con las instituciones de seguridad y procuración de justicia para combatir delitos de alto impacto y brindar seguridad a la población. Así que detuvieron a estos funcionarios de la Fiscalía, 4 funcionarios de la Fiscalía Mexiquense vinculados con delitos de alto impacto como extorsión y secuestro exprés. ¡Qué grave asunto! Nos vamos con esto. Buenos días y hasta mañana.
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0: tal? Muy buenos días. La presidenta Claudia Sheinbaum confirmó que el gobierno de Argentina entregará a nuestro país al contraalmirante Fernando Farías Laguna, investigado por delincuencia organizada y delitos relacionados con el contrabando de combustible.
1: Pero todo parece indicar que sí va a haber un traslado. No sé si el día de hoy, mañana o pasado, pero parece indicar que sí. Y le pedí a la Fiscalía que pudiera informarlo y a Relaciones Exteriores que participe en este proceso.
0: Cuatro funcionarios de la Fiscalía del Estado de México fueron detenidos y vinculados a proceso en los municipios de Catepec y Texcoco por su presunta relación con delitos de extorsión y secuestro exprés. En el mundo, la Policía Nacional recuperó en Granada, España, a un total de 29 ajolotes mexicanos, una especie protegida por estar en peligro crítico de extinción y que eran comercializados de manera ilegal. Es investigada por estos hechos una persona de nacionalidad mexicana. Y de nuestro almanaque, los orígenes de la sidra se remontan a civilizaciones como la hebrea, egipcia y griega, pero en México su historia tiene sello poblano. Fue a principios del siglo XX cuando frailes franciscanos introdujeron el cultivo de manzana en la región del Ixtapopo. En 1920 se logró la primera producción artesanal en Huejotzingo y en 1921 se fundó la primera fábrica formal. Para Noticentro Informa, Alejandra Martínez Delgado.
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0: ¿qué tal? ¿Cómo estamos? Buenos días. Buenos días. Me sentí así como de cabina, ¿no? ¿Qué tal? ¿Cómo están? Buenos días en esta mañana agradable. Y ya luego Lulú le sube hacia el fondo, ¿no, Lulú? Así como de música, como de cabina, ¿no? En esta mañana agradable y luego le subes al fondo. Déjeme saludar al señor Jerónimo Camberos Aguilar, que ya está con nosotros, conectado. Jero, ¿cómo estás? Muy, pero muy buenos días.
1: Mijo Matrín, buenos días. ¿Cómo están? Gente del Supergol, qué gusto saludarlos a través de esta frecuencia 103.5 FM y también el 1340. Saludos al Octava Sports allá en la Ciudad de México y saludos también a toda la gente que nos sintoniza a través de la app de Radio Resultados, que siempre está estable y dispuesta. Vamos a platicar, ¿no?, también con mucho gusto de lo que será el inicio de los playoffs en las semifinales en el norte y en el sur de la Liga Mexicana de Béisbol, cuando hoy, bueno, pues los Charros, ¿no?, en su primer cita con el destino. Charros es el actual campeón en la división del norte de esta liga, y hoy con Manny Barreda, el zurdo que enfrentará a uno de los mejores pitchers de la liga, el Pocho, el de Scottsdale, California, Daniel Martínez, que, bueno, pues allá en el estadio Walmart, el estadio de los Toros de Tijuana, pues tendrá una empresa nada fácil de traerse por lo menos una victoria el equipo de Benji Hill para jueves, viernes y sábado aquí en el estadio de los Charros. El jueves viajan, viernes, sábado y domingo aquí en el estadio de los Charros, tratar de sacar la mayor ventaja posible. Y bueno, qué mejor que sería finiquitar el fin de semana la serie aquí en el Charro Park. Matrín, ayer culminó, como bien decías, la fecha número 4 con ese hecatombe, ¿no?, y con ese resultado que le dio vuelta a toda la liga en el triunfo del Pueblota como visitante, que pues nadie lo esperaba, ¿no?, ante un Pachuca que al que entrena el exentrenador del Puebla y también de los rojinegros del Atlas, ¿no? Ahí el malayo que se le hizo bolas el engrudo con el noble Pueblita, mi estimado Matrín.
0: Oye, y que hunde el equipo del Pachuca, ¿no? Con solamente una victoria, 3 derrotas, no levanta el equipo de los Tuzos con el famoso malayo, ¿no? Con Benjamín Mora, que arrancó a tambor batiente con victoria y que después se vino y se empezó a caer a pedazos el equipo y ya no pudo levantarse. Y decíamos que el equipo de Puebla se coló al séptimo lugar, 7 puntos, Querétaro bajó 7 puntos y Chivas está en el lugar 9 con 7 puntos. Está a 3 puntos del superlíder, o sea, no es para hacer drama, pero sí el tema de goleo. O sea, mientras que Querétaro y Puebla han hecho 5 y 6 goles respectivamente, Chivas solamente 3, Jero. Chivas sola, y sí, recibe menos, pero solamente ha hecho 3 goles en 4 partidos, por eso está abajo y no está en zona de clasificación ahorita, pese a que tiene 7 puntos, al igual que el Toluca, que Pumas, que Puebla y Querétaro.
1: Y el León, ¿no?, con los goles del colombiano Arcila y de Juanpi Domínguez, el ex Diablo, derrota 2-1 al Necaxa y hace los movimientos que tú ya bien mencionas en la Liga MX, ¿no?
0: Sí, esa situación, mira, si así va a estar de parejita en la parte alta del lugar 11, porque digo, Necaxa, que se quedó con 6 puntos, está a 3 puntos del segundo, de los primeros lugares, del tercer lugar, que es Monterrey y Atlas. O sea, la liga está buena. O sea, casi el que pierda de arriba puede salir de la zona de liguilla, y el que gane de los que están hasta el lugar número 13, que es el Atlante, con 5 puntos, se puede meter a la zona de liguilla. Mientras siga así, va a estar buena la liga en la competencia, Jero.
1: Sí, va a estar buena. La verdad es de que hay que ser honestos, a Guadalajara. A Guadalajara le ha costado el inicio, a Atlas también. Sin embargo, creo que los lugares 4 y 8 le ayudan a los equipos, luego de que ayer lo platicábamos, ¿no? Atlas tiene un juego muy difícil. El hecho de que Cholos le haya ganado a Cruz Azul el pasado fin de semana, pues lo hace más complicado, ¿no? Lo hace un equipo más difícil, donde seguramente va a cruzar las suercas el gran Joel Wiki, y que pues para el Atlas, ¿no?, va a ser una salida muy difícil, y lo mismo para Chivas, ¿eh? El equipo de Loco Abreu está conectado, está jugando bien, sobre todo en casa, es donde se fortalece el equipo. Sin embargo, pues el próximo sábado los detalles de ese Chivas contra Cholos.
0: Oye, Cholos, que como bien dicen, no es cosa menor, tiene 10 puntos, está ya encaramado junto con el América. Va, la combinación va a estar sabrosa, digo, falta todavía que llegue el sábado, pero hoy se pone sabrosa porque Tijuana solamente ha recibido 2 goles. Y Chivas, que le cuesta trabajo hacerle gol, se va a poner bueno el duelo. Y Tijuana ha hecho 6 goles. Y a Chivas obviamente le han hecho solamente 3. O sea, se torna para un partido, de acuerdo a los números, muy parejo, ¿no? Para anotar y recibir goles. Y Tijuana, allá arriba con América, con 10 puntotes. Chivas, si le gana, le da la vuelta. O sea, si Chivas le gana, le da la vuelta a la situación y se pone mínimo en el segundo o tercer lugar de la tabla con combinación de resultados. Si los de abajo, insisto, no ganan, pero puede ganar Chivas, y si los de abajo, Monterrey, Atlas, Toluca, Pumas, ganan, los seguirán teniendo fuera de la zona de liguilla. O sea que la próxima jornada va a estar muy buena, Jero, para todos lados.
1: Es muy temprano, Matrín, amigos, es fecha 4. Yo creo que comenzar a hacer conjeturas en este momento es algo arriesgado. Sin embargo, en el fútbol americano hay un dicho que dice que lo que no ganaste en septiembre no lo llores en diciembre. Y ahora que pues inicia, ¿no?, también la temporada de NFL, y que aprovecho para invitarlos a escuchar de 3 a 4 de la tarde el Super Touch. Ayer saludamos al buen Quique Garay, nos confirmó ya su participación en este proyecto, junto con Arturo Benavides, y también con el buen Jonathan Sierra. Ya, ese ya se hizo el todólogo de la estación, viste, ya está desde la mañana hasta la noche. Es el nuevo Dylan Sandoval, el Chambitas.
0: Sí, creo que no lo quieren en su casa y por eso ya se vino para acá. Dijo, no, pues acá me la paso como en mi casa, y aquí está todo el día el buen Jonathan Sierra. Que además, digo, como dices tú, le intelige. Oye, sí. le intelige al americano, o sea, le gusta y le intelige ahí al tema del NFL. Y bueno, pues con Quique Garay, obviamente, no, pues, con Benavides, que también le gusta y que también le sabe, es un programa pues, que hay que escucharlo, hay que estar al pendiente, sí, de todo.
1: El próximo lunes inicia la transmisión de este programa, me parece que es 24 el próximo lunes, y el próximo lunes iniciará de 3 a 4 de la tarde el Super Touch, previo 2 semanas al inicio de la NFL, que bueno, iniciará el miércoles. Históricamente, como siempre, haciéndole cambios en el calendario y haciendo y tratando de hacerlo más atractivo, pues ahí está este programa, que lo invitamos para que lo siga y para que lo escuche.
0: Sí, ahí está, porque ya se viene la segunda semana de la pretemporada, y luego ya se acerca rápido. Como dicen, Jero, hay un dicho, ¿no? Año nuevo, ¿no? Para ellos, ¿no? Cuando arranca la NFL, año nuevo para todos los amantes del emparrillado, y así lo celebran arrancando la temporada.
1: Correcto. Dice Alfredo Paniagua, ¿con qué arrancaron? Bueno, él nos saluda desde Phoenix, en los

0: Ya está aquí nuestro árbol.
1: ¿De veras?
0: Nuestro sensei aquí está.
1: Mi produ.
0: Aquí está ya, gracias a Dios, todo muy bien.
1: Yo creo que se va tranquilo porque tú le proteges la espalda muy, yo creo que se va con una tranquilidad pasmosa ahí en la cofradía.
0: Mira.
1: Qué bueno que ya está de resto nuestro produ.
0: Sí, se va tranquilo porque estamos allá al pendiente con todo lo que manda desde donde anda, que las menciones de caliente, que esto, que todo. Entonces ahí hacemos el buen equipo con todos los que trabajamos aquí.
1: Agradecer a David Prado, a Martita Venegas y allá a mi comandante, secretario de Protección Civil y Bomberos del Estado, Sergio Ramírez. Seguramente hay que entrevistarlo, a ver si mañana o el jueves, ¿no? Para que nos platiquen detalles, David, el comandante de esta carrera que está haciendo una tradición, ¿no? Que antes era vertical, ¿te acuerdas? Y que subían ahí en Concentro escaleras y formaba parte de la ruta del medio maratón y ahora pues ya la hacen en conjunto con Comú de Guadalajara.
0: Sí, anteriormente también era ahí en el hospital civil nuevo. Era subir las escaleras con todo el equipamiento. La más reciente, la del año pasado, así fue. Son, ¿qué? 10 pisos y subirla. Sí. Subirla ahí con todo el equipamiento que traen. Ah, carajo, está pesada la situación y esa era la carrera. Hoy van a conmemorar también de esta manera con un 10K para todos los amantes. De hecho, ya las inscripciones ya terminaron, ¿eh? Creo que estaba copado, nos lo va a confirmar en la semana, pero estaba copado a 10,000 lugares y parece que ya se fueron los 10,000 lugares para esta carrera, ¿eh?
1: Sí, hay una cultura que para nadie es un secreto, sabemos del tema de los maratones, de los medios maratones, la gente más pudientona anda por el mundo, ¿eh? Antes viajaban las parejas, las señoras a buscar aventuras en los Alpes o en la nieve o en Whistler o en Aspen, y ahora no, ahora se van las parejas a Berlín, a Tokio, a Chicago,
0: a Boston,
1: a buscar los maratones, sí, y bueno, pues esta ciudad no está exenta. Yo creo que de las 52 semanas del año, todas, o de las 54, todas tienen carreras, todas tienen maratones y todas tienen activaciones en diferentes municipios y en diferentes empresas, por ejemplo nuestros amigos de Electrolit, la gente de Red Cola, claro que siempre son apoyan mucho a este tema de los maratones, y qué decir del Comú de Guadalajara y Zapopan, ¿no?
0: Mira, me dice mi buen amigo Timbi que en Zapopan
1: Timbi,
0: así le dicen.
1: ¿Cómo?
0: Timbi,
1: ¿cómo?
0: Sí.
1: ¿En serio?
0: Timbi Horta, así le dicen, así le gritan. Hola, Timbi. Pues así lo conocen, a mi buen Timbi. No sé si no, pero es buen amigo. Dice, la carrera vertical de bomberos fue el domingo pasado, 16 pisos en la Torre Armstrong, ahí en Concentro, como bien lo decías, participan bomberos con equipamiento y ciudadanos que también se atreven a subir los 16 pisos.
1: Sí, le mandamos saludos también a mi amigo Osvaldo Romero. Él tiene una de las empresas de seguridad más importantes del estado y ya lo he visto al güey equipado y todo, le mete macizo a los maratones esos.
0: Imagínate, no. Si subiendo las escaleras, las de aquí hasta el sexto piso, llegamos muertos, imagínate con equipamiento. No, es del chingado ataque. Deja saludar a Raimundo González, mi querido Jero. Tito, ¿cómo estás? Buenos días.
2: Hola, Matrín, buenos días, Jero, buenos días. Pero uno se prepara para eso, Matrín, para subir y bajar, y correr y así, y caminar. No nomás es así de que, ya llegué. No, es pesado, sí, pero para eso se preparan, mi Matrín. ¿Cómo estás? ¿Cómo amaneciste, bebezón?
0: Muy bien, bebezón.
2: ¿Cómo amaneció, Jero, chico? ¿Todo bien?
0: Todos contentos, fíjate, estamos bien, todos a gusto.
1: Tú le metes bien al gym, tú ya viste ayer un ahí medio... Claro que dijo, ay, la espaldota que le había raya ahí en el palco cuando estaba volteado dando la espalda a la cancha. Luego también te pones como Martín, para que los vea la gente, Big Martín con las patotas arriba dormido.
2: No, pues yo solo...
1: Como fisicoculturista.
2: No, yo solo me paré porque pues hay que estar separando. Quirochi.
1: Y viendo de frente a los compañeros.
0: Sí, claro, sí, y al aficionado le pareció una espaldota de fisicoconstructivista, ¿no? Dijo, ay.
1: Sobre todo que no soy del PC.

0: y las del Vini, ¿no? Ya ves que hay, con el detector de Pancho hasta su casa se las llevan algunos.
1: No, pero fíjate que ahora sí se acabaron, nadie se llevó, ahora sí todo el mundo comió, nadie se llevó nada. O sea, está bien cuidado, pues, el asunto ahí en el palco.
2: Sí, de que no haya abusos.
1: Sí, sí, sí.
2: De que no haya abusos.
0: Exacto, despilfarro ni abuso.
1: Exactamente, así es. Oye, Tito, platicábamos con Jero, ¿no? Como dices tú, el noble pueblita se le quitó lo noble. Ahorita se metió a la zona de liguilla. No sabemos si termine, pero hoy dio una buena campanada de visitante.
2: Es pronto, pero sí sorprende, ¿no? Que un equipo, pues no sé si sea el más lastimado en el armado, no lo sé. Puede ser, ¿no? Puede ser el más lastimado del torneo en cuanto a calidad.
0: Por lo menos de los más.
2: Por lo menos sí, por lo menos de los más. Pues le ganó a un Pachus que no termina de cuajar en el arranque, ¿no? O sea, no termina. Y el equipo que dirige Gerardo Espinosa, primero lo sorprendió ganando, iba ganando, luego después lo alcanzan y termina con su victoria, ¿no? De 3 puntos, 3-2, que por supuesto también, pues es una inyección de ánimo, pero pues difícilmente esos equipos cuando están pobremente armados pueden sacar esa palma, ¿no? Sí, de repente van a sacar estas victorias, estos triunfos, pero luego ya empieza a acomodarse la cosa, ¿no? En el torneo, en la tabla. Pero qué bueno, ¿no? Qué bueno que un partido que yo no esperaba tantos goles, la verdad. No esperaba tantos goles, pero al final terminan ganando 3-2. Oye, el que traía su fiesta, el arquero este del Necaxa. No. ¿Qué fiesta traía, no, Matringero, ayer? No. Salidas a tiempo.
0: Por muy poco el pueblo, el León les ganó.
2: O sea, y con uno menos. Pero qué fiestón traía este arquero. Qué fiesta, dices. Bueno, pues eso también no les alcanza, ¿verdad? Cuando no tienes jugadores que te marquen una diferencia, pues no te alcanza. No te alcanza ahí medio para pelear, sí, pero...
0: Cuando hablabas de equipos poco armados, tienes que meter también ahí al Necaxa, güey. ¿Lo ves? No trae nada.
1: Haber dicho Martín Barini, ¿para qué me salí de Juárez, verdad?
2: No, pero ya ves Juárez también cómo anda.
1: No, pero tiene más equipo. A ver, en eso te doy, pero tiene más equipo Juárez, porque ahí le han metido el billete. Y a Necaxa, pues puro sacarle, ¿no? Lo poquito bueno que tienen lo venden. Y Barini llegó así con la intención de pelear arriba. Y como dices tú, Nanay. O sea, a Juárez ya lo conocía y más o menos lo metió ahí a la liguilla. Y por eso quizá enamoró a la gente de Necaxa. Pero con lo que tiene, ¿para qué carajos me movía?
2: La cosa sí anda. Y aceptaron lo que hay, ¿no? Lo que hay.
0: Sí. Y no sé qué.
2: A nadie engañaron. Hoy he estado monitoreando desde muy temprano qué pasa con la hormiga, sobre todo en Grecia, porque en Grecia ya dan por un hecho, ¿verdad? Que él se va a ir. Pero sigue estando mucho hermetismo alrededor del interior. Pues su entorno sí quiere que le den las facilidades para irse, pero Guadalajara se sigue manteniendo. A ver, pues es que tiene que haber lana. Si no hay una lana que convenga la negociación, pues no va a haber trato. Entonces,
0: Billetito.
2: Pues también me parece que esta parte, a ver cómo la maneja Chivas, porque en el entorno de Armando de la Vega sí se quiere ir. Sí se quiere ir.
3: Oye, un favorzote. Voy a documentar y a pasar aquí el filtro. Ahorita me vuelvo a conectar, chicos, ¿eh? Denme 5 minutitos.
1: Muy Chao. Bien, bebesón. Oye, Tito, lo que dices es cierto, ¿no? Con el tema... A ver, mucho se ha platicado y se ha hablado de por qué la hormiga no ha jugado. Y cada quien saca... Yo he escuchado de compañeros, por ejemplo, en el programa de... El que... Donde trabajo también... Allí en a nivel de cancha, escuchas unos comentarios de la gente, que si ya no lo quiere, que si están molesto con él, que si ya le puso la cruz el técnico, y el técnico decía, bueno, si yo lo veo que está pensando en otra cosa, en que se puede ir, pues no lo veo metido acá, y si algo está buscando el técnico, es que el equipo haga goles, pero metes a alguien que va a estar dubitativo, pensando, que tendría que entrar con las ganas de hacer goles.

0: para que reafirme que se lo quieren llevar, ¿no? O sea, a ver, siete y hace goles, pues reafirma que el equipo que sea en Europa se lo quiere llevar porque lo ve haciendo goles. A lo mejor ya el equipo griego, el Olympiacos, si ve que no juega, dice, bueno, ¿por qué no juega? Algo a detener, y ahí es donde empiezan las dudas de todo mundo, Tito.
1: Mira, yo no creo que pase por el tema de que el Olympiacos diga, ¿por qué no juega? O sea, seguramente, si hay negociaciones, pues le debieron notificar, ¿no? Oye, no va a jugar porque, o debió enterarse a través del representante que no juega, o no jugó, mejor dicho, por esta situación. A mí me parece que ya sea hoy, o cuando mucho mañana, es clave para la decisión del sí o el no. Porque tampoco puedes estar de aquí al...
0: septiembre.
1: Al 11 de septiembre, ¿no? Con la incertidumbre de que si te vas, no te vas, y que nacen más ofertas. Entonces yo creo que en las próximas horas son claves. Y sobre todo también, Martín, a Mauri Vergara es un tipo que le ha dado la oportunidad a los jugadores de que si, bueno, si llega la propuesta, y si sobre todo si ellos están convencidos de que quieren salir, pues tampoco le cierran las puertas, ¿no? Tampoco le cierran las puertas. Entonces yo creo que también la última palabra en cuanto a apoyar a un jugador que si bien la puerta podría no llegar a lo que están pidiendo, pues a ver, si se quiere ir, quiere ir a cumplir un sueño, pues dale, hay que darle la oportunidad de marcharse.
0: Y que eso está bien, ¿no? O sea, lo que hace la directiva está bien, eso, pero también el si ya, como bien dices, si no se arregla a mañana, o supón tú la semana, Tito, ya, o sea, dedicarse y concentrarse 100% ya a Chivas, dar la vuelta a la página y pensar en hacer lo que hace bien el muchacho, goles, o sea, goles, meterse otra vez, tener un torneo bueno, es más, 7, 8 goles que haga en lo que resta del torneo, si los llegara a concretar, es un tipo que se va a ir, y a lo mejor se puede ir a un equipo más formativo, como lo hemos dicho, ¿no? Quizás al fútbol de Holanda, al fútbol de Portugal, donde lo van a formar para hacerlo mejor futbolista y poder escalar, como lo han hecho mucho, a ligas más importantes, ¿no? A la italiana, a la inglesa, a la española. Pero si ya se va a hacer, también desearle la buena suerte, y ya que también Milito se concentra en lo que le queda para tratar de sacar a los delanteros del hoyo en el que se encuentran. Tito, le decía yo a Jero, solamente tiene 3 goles Chivas. Y es cierto, le ha bastado para hacer 7 puntos. Está bien. Pero se van a enfrentar a un Xolos que solamente ha recibido 2 y que ha hecho 6. O sea, no va a ser tan fácil el partido del próximo sábado.
1: No, es un equipo muy bravo. Un equipo muy bravo, Xolos, que no te deja jugar. No te deja jugar, Martín. Se para bien. Que tiene en Gilberto Mora un hombre que te desequilibra. Que le das el balón y te marca una diferencia. Así que va a ser una muy dura prueba para Guadalajara, pero también va a ser muy interesante el desenlace de esta parte. O sea, va a ser clave también el desenlace de esta parte en el caso de la hormiga. Que ya, si finalmente no se va, pues ya que Chavo se aplique al 100 y comenzar a tratar de sacarse, ¿no? Esa presión de no poder hacer goles.
0: A generar, ¿no? Como dicen, y lo que mejor se va a hacer el Chavo. O sea, no se le olvidó jugar, a lo mejor está presionado. Yo por eso te decía, cada quien da su punto de vista, ¿no? Está presionado, está preocupado porque se va a ir, sabe si no se va a ir. Acá entra ya con el un berrinche que mencionabas, ¿no? Que salió, se quitó vendas, aventó cosas. Eso ya habla de inestabilidad emocional porque el gol no se le está dando. Y estuvo acostumbrado a que en un año, de donde tiraba y estando dentro del área donde le pegara, se metía la pelota, Tito.
1: Vivió su mejor momento en un año futbolístico. En un año futbolístico lo vivió bastante, bastante bien. Pero bueno, estas son las rachas que también pasan los jugadores y que también es importante conocer y saber de qué están hechos.
0: Ahí, o sea,
1: aquí es también cuando se valora, ¿no?
0: Yael Padilla debutó y tuvo un año de ensueño con Chivas, que hasta lo blindaron, le acomodaron el sueldo porque todo el mundo se lo quería llevar. Siguiente año, bajón normal de un novato. Hugo Camberos, le pasó igual a Hugo Camberos. Un tipo que desbordaba, que sorprendió con esa frescura que tiene, porque sigue estando muy chavo. Hugo Camberos, segundo año bajó a tal grado de que ya no fue considerado para ser titular y empezó a bajar y se quedó en la banca, le dio para la selección y revalorarse la selección juvenil, ahí está. Y te vas así con varios jugadores que han debutado, no solamente en Chivas, en cualquier equipo, el siguiente año es el más complicado para reafirmarse y afianzarse.
1: Sí, por supuesto, o sea, y no hay que olvidar que la hormiga es joven, Martín. O sea, va encaminándose. Muchos me decían ayer o antier, no, Ray, es que él necesita todavía terminar de formarse acá en el fútbol mexicano. Le digo, pero es que también pónganse a pensar en el lugar de él. Es decir, bueno, y si no me llega otra oportunidad de poder salir a Europa, si no me llega esa posibilidad, si no me llega esa gran chance, pues a lo mejor le va a quedar en su pensamiento, y es que se debió hacer, y no debe ser tampoco sencillo para el mismo jugador, y por ello el gran reto, tanto del cuerpo técnico que encabeza Milito como de su gente, pues trabajar con la hormiga, ¿no? Porque no se nos puede olvidar que sigue siendo un chavo, Matrín.
0: Sí. Tiene lo mejor de todo, la juventud, ¿no? Y tiene algo más, es bueno. O sea, me parece que la hormiga es un buen jugador, estando conectado, es un tipo que preocupa a quien sea, Tito, esa es la verdad con Armando González, pero tienen que primero tranquilizarse o tranquilizarlo para que vuelva a ser ese muchacho que estaba disfrutando en la cancha y que no está preocupado, porque quieras o no lo que tú dices, imagínate, te vas a ir, vas a ganar, dónde vas a vivir, contra quién puedes jugar, y acá como que ves, chin, pero ya quiero estar allá, o sea, ya, todas esas situaciones, a lo mejor el técnico sí las ve, y por eso no lo ha metido como muchos quisieran, porque también hay crítica del aficionado, ¿por qué no lo mete? ¿Por qué lo saca? ¿Por qué? O sea, siempre le buscan el por qué, pensando en el muchacho, pero el que mejor lo conoce es el técnico, Ray, el técnico es el que sabe en el día a día cómo andan. A uno no lo dejan entrar como para que vieras cómo se mueve dentro de la práctica, porque dicen que las titularidades se ganan también en los entrenamientos de la semana.
1: Eso, y ¿sabes qué también puede ser clave, Matrín? El aporte del consejo que le dé su papá. Porque bueno, hay que recordar, bueno, que su papá fue exfutbolista y también en alguna parte don Armando fue directivo. Y también creo que en una corta parte fue representante. Entonces, yo creo que también los consejos que él le dé, las pláticas que él tenga, van a ser claves.
0: Sí, yo también coincido con eso. Va a ser importantísimo lo que le pueda aportar su papá, ¿no? Pero ojalá, como bien dices, hoy puede ser un día clave para saber el futuro de Armando González. Si es una situación a donde le hubiera convenido irse, va a ser un volado, pero yo decía hace rato junto con Jero que si se hubiera, como le pasó a Lainez, quizás al fútbol de Holanda, que es un fútbol donde hay mucho más juventud, más formativo, le puede haber ido bien. Si se va al fútbol de Portugal, donde ahí se formaron también el Machín, el mismo Jiménez, todos ellos, a lo mejor te formas y puedes brincar a grandes ligas. De hecho, Santi Jiménez va al fútbol de Portugal, donde la liga es como más para formar a los chavos y que den el salto de que todo el mundo espera de calidad que tienen. Acá deciden, desecharon una de Rusia, ¿te acuerdas? El año pasado, no la quisieron porque no llenaba. Ahora esta del fútbol griego, y eso le puede pegar al jugador porque puede pensar que no lo quieren dejar ir, Tito.
1: Eso de la... Bueno, en el caso de Rusia, pues era entendible, ¿no? A pesar de que en las cantidades rebasaba hasta lo que decía la cláusula de rescisión de contrato, pero pues hoy Rusia, por este bloqueo que tiene, pues le es muy difícil haber pensado en que llegas y brincar, ¿no? Es complicado, pero acá el Olympiacos es de los fuertes de su liga y que pues en algún momento dado, en un futuro y quizá no muy lejano, podría pensarse en que la hormiga puede saltar a otra liga europea y seguir creciendo. Quizás por ello la atracción que tiene esta posibilidad para él.
0: Sí, pues ojalá y se tranquilice, que eso es lo más importante, ¿no? Para recuperar. O sea, él es el futuro de la selección. O sea, para el siguiente mundial, allá en España y Marruecos y Portugal, va a ser el, está pintado para que sea el delantero titular de la selección. A Jiménez le va a costar trabajo, salvo que Santi se aloque y empiece a ganar un nivel importante, serán los dos, los centros delanteros de la selección mexicana del próximo mundial, son Santi Jiménez y Lormilla González. O que salga alguien, Tito, no hay más para la selección. Y Rafa Márquez tendrá que irlos llevando para irse acostumbrando e irlos viendo, porque ya los otros no les va a alcanzar, Tito, entonces tiene que estar bien el muchacho.
1: Esa parte también seguramente la tiene entre sus objetivos Armando González, ¿no? Oye, Matín.
0: Sí.
1: Ayer escuché una entrevista que le hicieron en Televisa a tu colega de Televisos, David Faitelson, al presidente del Atlas, a Casanova, y me llamó, digo, habló, habla bien, poco de fondo, pero habla bien, y le preguntaron sobre el caso de Diego Coca. Pues ya fueron tres versiones de su salida. Ya viste que primero han comunicado que pues no hubo firma, bla, bla, bla. Luego Coca dice, no, pues sí había acuerdo, había firma, pero pues ellos decidieron que me fuera. Y ayer Casanova dice, bueno, es que con Coca la cosa se... En lo que le pude entender, dice, la cosa es que él empezó a irse por otros caminos. Y esa parte, a mí no me gusta que dejen esas voladas por arriba, o sea, que a ver, ¿y cuáles eran esos otros caminos? Y dice, empezó a hablar él, y ver en otros caminos y otros objetivos él, o sea, como personales, no en conjunto con la institución, y que por ello se terminó la relación. Pero a mí me hubiese gustado mayor claridad, a ver, ¿en qué se rompió, ¿no? ¿En qué se rompió el trato? ¿En qué? Porque se supone que todo estaba arreglado. Todo iba funcionando. Entonces, pues ahora deja, o por lo menos a mí me dejó la duda del, o sea, ¿cuáles eran esos objetivos diferentes?
0: Sí, porque cada quien puede pensar lo que quiera, ¿no? Se había manifestado también que porque quería meter a su hijo y que eso no les gustó. Ese puede ser un camino. Siendo mal pensado, sí, el otro camino es que quería traer jugadores que él quería y que no se los quisieron dar, y también por eso, ¿no?
1: Patrín, porque ya si vas a tocar el tema, pues tócalo bien.
0: Sí, pero en eso estoy de acuerdo. Porque te digo, te deja a la especulación, y después, si no te dicen la verdad, pues lo que tú pienses está bien, ¿no? O sea, lo que tú quieras pensar está bien.
1: Lo que tú quieras acomodarlo está bien.
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3: ¿Qué tal, auditorio? Excelente martes. Continuamos con el reporte vial. Permanece cerrada la circulación sobre la calzada Legaria a partir de Presa Salinillas debido a manifestantes a la altura de Presa Angostura. Esto en la alcaldía Miguel Hidalgo. Como alternativas viales pueden utilizar la calzada General Mariano Escobedo, la Presa Falcón o la avenida Lomas de Sotelo. Además, se encuentra cerrada la vialidad sobre la calzada Minas de Arena desde Sur 122 hasta la avenida de las Torres. En el municipio de Nezahualcóyotl te comento que encontrarás buen avance con algunos asentamientos en los semáforos sobre la avenida Pantitlán en ambos sentidos entre la avenida Adolfo López Mateos y la calle 7. Y al manejar en moto evita zigzaguear entre carriles y sobre todo cuando llueve. Con el reporte vial, Manuel Adauto.
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16: Hola, soy Jesús May y esta es la información deportiva de Radio Red. La FIFA destituyó a uno de sus directivos que estaba contra la privatización del Mundial. Kevin Lamour dejó su cargo de director de operaciones de la FIFA tras fracasar el plan de Infantino de vender los derechos del Mundial. Este directivo había afirmado que el polémico plan de Gianni Infantino de vender los derechos de la Copa del Mundo era un engaño a la administración del organismo. Cuando toda esta situación surgió, el dirigente fue contundente al señalar que la administración de la FIFA había sido engañada por su presidente. Y después de que este plan no se concretó, la FIFA destituyó a su director de operaciones.
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Hola, hola, muy buenos días amigos de Radio Red 1110 AM. Yo soy Jesús May y hoy es martes 18 de agosto del 2026, 11 de la mañana con 47 minutos y estamos comenzando con reacciones. Las reacciones deportivas para este día: ya culminó la jornada 4 de la Liga MX. Ayer se disputaron los últimos dos compromisos y hubo sorpresas en esos enfrentamientos, así que estaremos escuchando lo que sucedió en estos partidos del Apertura 2026 de la Liga MX. Así que acompáñenme porque comenzamos con reacciones.

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1: Reacciones del fútbol mexicano, porque ayer se realizaron los últimos dos compromisos de esta jornada 4 del fútbol mexicano, y hay que destacar lo que sucedió allá en Aguascalientes, porque de nueva cuenta la Fiera obtuvo una victoria importante, derrotó 2-1 a los Rayos del Necaxa. Buen momento el que está viviendo en la actualidad el conjunto de la Fiera, que hay que recordar iniciaron perdiendo esta temporada 3-2 contra el Atlas, después perdieron de nueva cuenta contra Tijuana en la segunda jornada, en la tercera, antes del parón de la Leagues Cup, lograron la victoria contra los Tuzos del Pachuca, y justamente en la Leagues Cup, en este torneo internacional donde se enfrentaron a los equipos de la Major League Soccer, consiguieron algo histórico porque se convirtieron en el primer equipo mexicano en ganar sus tres partidos en la primera instancia de la Leagues Cup. Derrotaron a Nashville, después derrotaron a Orlando City, después derrotaron al Inter de Miami y se lograron clasificar a los cuartos de final, donde se estarán enfrentando a Real Salt Lake. Pero ahora en la Liga MX están atravesando ya también esta buena racha con la victoria que tuvieron 2-1 en contra del Necaxa. Esto quiere decir que actualmente el Club León tiene ya 5 victorias de manera consecutiva, incluyendo los 2 de la Liga MX y los 3 partidos de la Leagues Cup, así que buen momento el que está atravesando el club dirigido por Gandolfi, gran momento el que parece está motivando a sus jugadores Javier Gandolfi. Se nota también un buen ambiente entre todos los futbolistas, y escuchamos precisamente lo que mencionó el estratega de la Fiera después de esta victoria contra el Necaxa.
2: Está en el ambiente, está en el vestuario. Tenemos un grupo de seres humanos que se brindan al máximo, que tenemos una competencia interna, como lo ven. Tomamos decisiones en el 11 inicial, pero muchas veces la respuesta viene desde el banco. Y creo que, y se lo acabo de decir a los chicos, esto no es casualidad una vez más, esto es causalidad, lo están buscando y se busca este tipo de situaciones, porque hoy creo que una vez más vamos contra la estadística, contra los números, que cuando te quedas con un hombre menos, seguramente vas a tener menos probabilidades de conseguir un resultado positivo, y lo entendemos así, pero hoy la muestra de carácter, una vez más, la unión del grupo nos da la posibilidad de regresar a casa con los 3 puntos. Está en el ambiente, está en el vestuario.
1: Ahí las declaraciones de Javier Gandolfi, le preguntaban acerca de cuál considera está siendo la clave para este cambio que ha tenido el Club León, y él mencionaba de manera contundente, incluso lo repetía, que estaba en el vestuario, que el gran grupo que están armando sus futbolistas en este momento está siendo muy importante para ellos. Escuchemos ahora lo que mencionaron los del otro lado, ¿no? El Necaxa, que pierde este compromiso, no está atravesando un buen momento el Necaxa, desafortunadamente para ellos en la Leagues Cup no les fue de todo bien. En la Liga MX, pues es que todavía el torneo del fútbol mexicano apenas está comenzando, pero este tipo de enfrentamientos son importantes, porque allá en el estadio de Aguascalientes pues es la casa de los Hidrocálidos y tienen que aprovechar justamente esos partidos de local de cara a lo que serán los siguientes enfrentamientos, y ahora terminaron perdiendo contra León. Escuchemos lo que mencionó el estratega de los Rayos, Martín Barini.
3: Sí, bueno, obviamente que las sensaciones en caliente son de impotencia, de un partido que sabíamos contra el rival que jugábamos, que era un gran rival desde la individualidad, tiene jugadores de mucha calidad en todas sus líneas, que venía en una buena racha, pero por cómo se dio el trámite del juego, donde el primer tiempo tuvimos muchísimas ocasiones y nos faltó concretar, ellos también nos lastimaron por momentos, pero recibimos el gol de una jugada aislada cuando hacía 10 minutos que casi no pasaba la cancha León, la mitad de la cancha. Entonces, levantarnos de ese golpe a partir de la reacción era importante, lo hicimos, estuvo la expulsión, rápidamente lo empatamos, nos pusimos en juego y después nuevamente una jugada totalmente evitable, nos vuelven a convertir. Entonces, la sensación es que el partido lo perdemos nosotros, si bien enfrentamos un gran rival, pero el equipo hizo todos los méritos o el trámite para poder ganarlo o por lo pronto empatarlo. Pero creo que es parte de nuestro crecimiento, es parte del proceso en el que estamos, del aprendizaje muchas veces en las tomas de decisiones dentro del campo, ¿sí? A veces vamos tomando pequeñas decisiones que nos van quitando la energía o el ritmo que traemos, pero bueno, es parte de acompañarlos a los muchachos. Hay muchos que están sumando experiencia a medida que vamos compitiendo y hay que acompañarlos en el crecimiento.
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1: ¿Qué es lo que sucedió en el otro compromiso del fútbol mexicano donde también hubo sorpresa en el Estadio Hidalgo? El Puebla se metió a la casa de los Tuzos para sacar la victoria 3-2. Había conseguido un gran doblete Salomón Rondón, el delantero del Pachuca, pero el Puebla logró esa gran victoria en el minuto 94. Ya en los últimos suspiros de este partido, gracias a la anotación de Facundo Almada, al minuto 90+4, y de esa manera el Pueblita se lleva sorpresivamente la victoria. El Puebla, pues, que es uno de los peores equipos del fútbol mexicano en la participación que tuvieron en la League Cup, no les fue nada bien, perdieron sus 3 compromisos, recibieron 11 goles en los 3 partidos que habían disputado en la Liga MX, tampoco habían tenido buena participación, pero ahora consiguieron esta gran remontada y esta victoria contra los Tuzos del Pachuca. ¿Qué es lo que opina su director técnico Gerardo Espinosa? Lo escuchamos.
4: Primero que nada estoy muy contento por los jugadores, porque por el compromiso que están mostrando, por toda la entrega que están poniendo, más allá de que he comentado que somos un equipo en construcción y que vamos generando muchas cosas, tenemos mucho camino todavía por delante, muchas cosas que mejorar, eso no lo podemos ocultar, pero en base a esa disposición y ese compromiso que están generando los jugadores, me parece que es lo que empieza a generar todo esto. La entrega que ellos tienen es de admirar, sinceramente. Hemos ido modificando cosas de a poco. Es difícil llegar a una institución y darle la vuelta de la noche a la mañana. Definitivamente me falta muchísimo. Hay mucho camino todavía. Es un torneo que hay que recorrer. Demasiadas jornadas. Cada una de ellas va a tener sus dificultades. Y al momento contento por ellos, muy contento por ellos, y esperar simplemente que la afición siga generando esta energía positiva que también es muy buena para nosotros. La institución ha tenido muchos años de resultados negativos donde no se han sumado la suficiente cantidad de puntos. Entonces, desde luego que llegar, y como lo comenté hace un momento, llegar y decir esto ya está, ya se dio la vuelta, no, sería para mí engañarme solo. No es así. Es un proceso y es un proceso largo. Hay que modificar muchísimas cosas, hay demasiados puntos que ir avanzando. Definitivamente esto es tal cual, es un proceso y tendrá que llevar su tiempo. Por el momento los chicos están poniendo todo de su parte para que esto camine en base a resultados positivos, que es a final de cuentas una manera dentro de todo más sencilla de ir avanzando, ir demostrando que se van haciendo buenas cosas. Te repito, es todo en base a ellos. Llegamos y mostramos lo que es la institución y lo que ha venido consiguiendo, y hoy en día queremos rebasar todas esas metas. En base a eso es donde cada uno de los chicos va teniendo esa exigencia dentro del terreno de juego en cada una de las jornadas, y no solo en las jornadas de partidos, sino las jornadas también laborales, que es el día a día.
1: Mientras que del otro lado a los Tuzos del Pachuca no les ha ido nada bien con Benjamín Mora, su nuevo director técnico para esta temporada. Iniciaron bien ganando de visitante por goleada de 3-0 a Pumas, pero a partir de ahí han tenido resultados malos. Perdieron contra Querétaro, perdieron contra León en la League's Cup. De los 3 partidos que tuvieron, perdieron 2, solamente sacaron la victoria en el último compromiso donde ya no se jugaba nada, y ahora en calidad de local perdieron 3-2 en contra del Puebla, insisto, una derrota que no estaba presupuestada y que causó la molestia de todos los fanáticos, que incluso despidieron con abucheos e insultos al director técnico de los Tuzos después de este compromiso. ¿Qué es lo que opina precisamente Benjamín Mora sobre estos insultos que recibió de los aficionados? Lo escuchamos.
5: Y me da vergüenza pedirle algo a la afición después de que me están ellos evidentemente exigiendo que este equipo tenga resultados. Yo soy el máximo responsable, evidentemente, de que no he sido capaz de que este equipo pueda competir en otros niveles, en otros estándares, para poder hacerle frente a estos partidos tan complicados, ¿verdad? Es cuesta arriba cada vez que concedemos goles de esa manera, y al final por la calidad a veces podemos salir adelante con anotaciones, pero no nos está alcanzando. Esa es la realidad y el responsable soy yo. A la afición lo único es, pues nada, que sigan apoyando a sus jugadores hasta donde puedan, porque estos jugadores pues les han dado cosas bonitas en los últimos años y tenemos la misma intención y nada más. Eso es lo único que podría decir de la afición.

Y hemos llegado al final de esta edición de Reacciones. Mañana escucharemos reacciones de lo que sucede en el fútbol español. Hoy se realizó la presentación oficial, aunque fue a puerta cerrada, de José Mourinho. Hay que recordar que el cuadro merengue todavía no ha tenido participación en la nueva temporada de la Liga, que comenzó apenas este fin de semana. Hoy dio ya oficialmente sus primeras declaraciones José Mourinho como estratega del Real Madrid. Mañana estaremos escuchando lo que sucede con él y también las declaraciones del nuevo refuerzo del Barcelona, porque están cerca de cerrar a un campeón del mundo. Mañana les daremos más detalles en torno a esta situación. Por lo pronto nos despedimos. Muchas gracias a Charlie Cáceres en los controles. Yo soy Jesús May. Gracias por haberme acompañado. Que tengan un excelente día.

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2: 18 de agosto.
3: ¿Qué tal? Muy buenas tardes. Se publicaron los resultados de ingreso al bachillerato para más de 100 municipios del Estado de México. Los aspirantes pueden consultar la escuela asignada ingresando directamente al portal oficial Ingreso MS de la Secretaría de Educación Estatal. Para los alumnos que no obtuvieron un espacio, se habilitó en la misma página la lista de planteles con lugares disponibles. Y de acuerdo con el INEGI, durante junio en la ciudad de Monterrey, 35.7 millones de personas utilizaron el transporte urbano, lo que significó un incremento anual de 30.7%, mientras que en Guadalajara sumaron 26.7 millones. Esto representó un crecimiento de 4.3 a tasa anual. Y en el Diario Oficial de la Federación, la Secretaría de Medio Ambiente Federal publicó el documento mediante el cual integra las nuevas funciones de la Subsecretaría de Biodiversidad y Restauración Ambiental. Este órgano asume las tareas de la desaparecida Dirección de Agroecología para vigilar los procesos de certificación ecológica en el país. Y en el mundo, el Organismo Internacional de la Energía Atómica confirmó el hallazgo de varias toneladas de material nuclear en un sitio no declarado en Siria. El director del organismo, Rafael Grossi, señaló que el nuevo gobierno de Damasco fue quien reportó de manera voluntaria este depósito y que tras inspecciones se determinó que el material no es peligroso. Para Noticentro Informa, Alejandra Martínez Delgado.
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5: Bienvenidos a una emisión más de Playbook a través de Radio Red 1110 de AM. Yo soy su host, Poncho Galindo, en este martes 18 de agosto y tenemos un programa realmente con pocos picks, pero con muchos temas de qué hablar en este martes en donde la actividad empieza a bajar previo a que ya también inicien las ligas europeas en el fútbol, previo a que inicie la NFL, todavía faltan 2 semanas más de pretemporada, pero para eso me acompaña también Luis Trejo. Amigo, ¿cómo estás?
6: Muy bien, Poncho. La verdad es que muy contento, como dices, en todo lo contrario al fin de semana, ahora muy poca actividad. La verdad es que venimos de 2 o 3 días con mucha actividad, Leagues Cup, por ahí el regreso de Liga MX, que es la pretemporada, tenis, etcétera. Ahora tenemos un comienzo de semana un poquito más flojito.
5: Oye, terminó ya la jornada 4 de la Liga MX. Dos empates nada más hubo, pero qué empates, ¿no? A 0 goles ahí entre y Toluca, que realmente fue como todo lo contrario a lo que habíamos visto en este partido. Y Pumas contra Querétaro, que si bien pues tampoco era parte del pronóstico, no extraña ver un partido así de los Pumas a las 12 del día, esa es la realidad. Todos los demás equipos sumaron y nos fue bien con los picks el fin de semana. América ganó, Tigres no ganó, habíamos dicho que Tigres no le ganaba al Atlas normalmente, por allá se curaron el tema de los corners. Monterrey goleó a Juárez, partidos de ambos anotan fueron justamente el de Monterrey Juárez, el de Atlas Tigres, ahí van 2, el de Tijuana Cruz Azul, que habíamos dicho también, ahí van 3, y bueno, se terminan jugando 2 partidos más el lunes por ese tema de la League Cup, del regreso, en donde León de visita le gana al Necaxa, un León que hoy en día es el número 11 dentro de la tabla, pero que también está compitiendo en League Cup, quedó dentro de los cuatro lugares que van a estar teniendo actividad dentro de Estados Unidos también la próxima semana, y a ver si eso también les puede ir ayudando a elevar su nivel previo a lo que va a ser, todavía le sobran tres cuartos a ese torneo, un poco más, y aparte jugando con un hombre menos, porque les expulsan a Echeverría, lo empata Espíndola, ahí JP Domínguez lo termina liquidando, y el último partido de la jornada, donde Puebla sorprendió y le ganó 3-2 al Pachuca con gol en el último minuto. Si bien se habían puesto en el frente 2-0 Puebla hasta el minuto 33 con gol de Emiliano Gómez y de Kevin Velasco, después Salomón Rondón hizo doblete para empatarlo al 42 y al 63, y al 94 fue Facundo Almada el que termina liquidando al conjunto de Pachuca para que Puebla esté dentro de los primeros 8 lugares. ¿Cuál fue el resultado que más te sorprendió dentro de esta jornada, Juan?
6: Mira, no sé si sorprenderme, porque fue parte de los picks que había dado aquí en Playbook, pero fue el empate Querétaro, y te lo dije, Poncho. Te dije, hoy comienza una estocada ahí para Pumas, a lo mejor un despertar, y te lo dije al igual que el de Xolos Cruz Azul, ¿te acuerdas? Te había dado el de que era uno de mis momios positivos, que era el empate Xolos, junto con el menos de 4.5 goles, entonces se me daba un positivo por ahí. Esos dos, la verdad es que Tijuana me sigue sorprendiendo, porque Tijuana va a ser un rival durísimo en Liguilla, Poncho. Uno, por lo que ya habíamos comentado, lo comentamos me parece el viernes pasado, es un rival que juega en su casa, hace pesar la localía, pero también el tema de la cancha es muy importante. A Cruz Azul le pesó, Cruz Azul ya suma 2 derrotas con Joel Wiki, 3 si contamos la del X-Cup, y la verdad es que Xolos me parece un equipo que de la mano de Gil Mora, que sí que termina por dar asistencia y gol ante Cruz Azul, por ahí también mal día para Cruz Azul, ¿no? Porque termina también metiendo el gol Nachito Rivero. Me parece que Tijuana es un equipo muy organizado, que ya tenía destellos la temporada pasada, pero que ahora termina por culminarlo. Es un equipo bastante organizado, juegan muy muy bien.
5: Y lo festeja, ¿no? Aparte.
6: Y lo festeja, exactamente.
5: Creo que eso no le gustó para nada a la afición de Cruz Azul. Digo, si bien yo tampoco me había metido en el tema de el Money Line en ese partido, dije, no, vámonos con over 2.5, ambos anotan dentro del partido de Tijuana contra Cruz Azul. Llega a sorprender un poco ahí el resultado a favor de Tijuana. Lo de Rayados sorprende, no porque ganen, sino porque golean 6-1, pero hoy Monterrey pues tiene 9 unidades, está solamente a un punto de lo que han hecho América y Tijuana, que hoy en día son los únicos 2 invictos que sobran en el torneo, no con paso perfecto, pero sí invictos con 3 ganados, 1 empatado de los 4 que se han jugado, y bueno, Juárez hundido, ¿no? Hundido en el último lugar, 0 puntos, diferencia de menos 11, solo hay 2 equipos que no han sumado unidades, que son Juárez y Santos, que están en el último lugar. Por ahí Tigres ya compitiéndole un poco, Pachuca parecía que después de la jornada 1 en donde le ganan a Pumas, podía tener una nueva cara otra vez ahora con Benjamín Mora, después de que el torneo pasado llegaron a semifinales con Esteban Solari, pero no, parece que se desinfla el equipo de los Tuzos, y yo creo que ese también es resultado sorpresivo, que Puebla le haya ganado 3-2 a Pachuca.
6: Y es que fue un partidazo, no sé si tuviste por ahí oportunidad de verlo completo, pero fue un juegazo, la verdad es que Puebla arrancó muy intenso, provocando muchos errores de Pachuca, por ahí terminan generando una mano, un gol en un mal centro, porque es un mal centro de Puebla que termina por nadie fildearlo y termina haciendo una gran definición el Chico Gómez, Y por ahí al final una descolgada y errores en la defensa de Pachuca, ¿no? Entonces Puebla se termina llevando los 3 puntos de último, casi segundo, porque fue como al minuto 94 el gol. Y pues nada, ahí fue una de las sorpresas, ¿no? Y como bien lo mencionas, el viernes, Poncho, justo tenemos uno de los partidos más disparejos, ¿no? Y literalmente hablando, el uno de la tabla contra el último de la tabla, que es América contra Juárez.
5: Pero luego esos partidos llegan a ser más difíciles, ¿no?
6: Estoy de acuerdo.
5: Por la necesidad que tiene un equipo que está mal. Porque digo, igual puede venir un cambio de entrenador y demás, pero existe una necesidad por parte de Juárez. América no puede además usar un plantel completo pensando que van a tener actividad después a media semana dentro de la League's Cup y que juegan otra vez el sábado después contra Puebla. Entonces, sí, dentro de la tabla general y apenas llegando a la jornada 5 tenemos al líder contra el último, el de los 10 puntos contra el que no ha sumado, pero en el papel me parece un poco más complicado. En el tema de Puebla, que hoy en día está en puestos de liguilla, pues yo no sé si todavía creerle a este equipo que la próxima jornada enfrentará a Santos, también uno de los equipos que tiene 0 puntos, y después ya en la jornada 6 enfrentará al América, se meterá Toluca, es decir, tiene una jornada accesible y después tiene 2 partidos muy pero muy difíciles. Hay que ver cómo se desempeña Puebla, porque justamente al principio del torneo Gerardo Espinoza, cuando gana, había dicho que era lo que iban a estar haciendo comúnmente.

0: siendo una nahuelada total, gigantesca, que por ahí, la verdad es que no entiendo, personalmente yo digo, ¿cómo pueden decir incluso que Nahuel es el mejor portero de la liga? Yo creo que Atlas este año puede ser también un caballo negro, a Tijuana no sé ya si le podremos llamar caballo negro, Poncho.
1: Es que Tijuana dentro del torneo pasado había mejorado mucho con el Loco Abreu.
0: Yo también lo creo.
1: Y la verdad es que pues es un equipo que sí, que comandado por un joven como es Gilberto Mora, juega bien. Entonces yo no sé si vaya a ser un caballo negro, no me extraña lo que está haciendo Tijuana. Por cierto, Gilberto Mora, ya sé que van a decir, ay, tú y Juan Carlos Osorio, pero debutado y descubierto por Juan Carlos Osorio.
0: La verdad es que sí, toda ahí de Juan Carlos Osorio, yo también lo creo. Y sobre todo que lo que comentábamos, ¿no? Creo que Xolos iba a ser un equipo bastante peligroso. Y regresando un poquito al tema, también te compro esa que me dices, Poncho. De por sí, América siempre se ha complicado cuando va de visita a Juárez. Sí, históricamente es un partido complicado para el América. Incluso Juárez ha sacado resultados al América ya. Y cuando el América llega a ganar allá, es por pocos goles. Son partidos difíciles. Yo me acuerdo incluso en la época de Miguel Herrera, cuando fue una final de Copa MX en Juárez, que el gol termina cayendo de vía penal con un penal de Emanuel Aguilera. Pero sí, o sea, son partidos, como bien lo dices, complicados. Sin embargo, también creo que lo que comentábamos, no me he cansado de repetirlo aquí, el técnico Almada es un técnico que sabe estirar la liga, que sabe estirar su plantel, y que por ahora ya está sacando por ahí dos joyitas de la cantera azulcrema.
1: Pues sí, veremos ya qué sucede entonces en la siguiente jornada de la Liga MX. La League Cup no se reanuda en esta entresemana, sino hasta la siguiente, después de la jornada 5, solo media semana con los 4 equipos que siguen vigentes. A partir de eso también habrá que ver cómo funcionan en la jornada 5 estos 4 equipos, porque León y Monterrey, que son 2, se enfrentan entre ellos. Ahí podría haber un empate, ¿eh? O sea, yo no descarto para nada que vaya a haber un empate entre León y Monterrey, y vámonos a la League Cup. Dentro de la cartelera del viernes, Tigres Atlante a la misma hora que León Monterrey, esos partidos a las 7. Ese de Tigres Atlante también luce bien por las necesidades que tiene Tigres. El Atlante, si bien pues trae una base de equipo de Liga de Expansión, tampoco lo ha hecho mal. Solamente perdió su clásico en la jornada 1 contra Necaxa. Después de eso, empate contra América, victoria contra Cruz Azul, empate contra Toluca. Ha tenido un calendario duro. Yo creo que sigue ese calendario duro, porque por más que Tigres está desmoronado, la necesidad que también tiene este equipo de sumar. Y después a las 9 de la noche, Juárez América, y a las 9:10 Querétaro Toluca. Es decir, los 4 equipos que tienen participación en League Cup juegan el viernes. Ya después el sábado, Chivas contra Tijuana, también partido interesante dentro de el estadio Akron, con Chivas que no juega su mejor fútbol, pero que en casa tiene que demostrar otra cosa, y que enfrenta a uno de los mejores equipos del torneo. Puebla contra Santos, que no lo va a querer ver nadie. Cruz Azul contra Atlas a las 9, y el domingo 2 partidos, a las 5 San Luis Pachuca, y a las 7, gracias a Dios, no es partido de las 12 del día, juega Pumas en CU contra Necaxa. Pero hay un problema, que el año pasado había a veces noches en CU, en donde también por la época del año, pues sí, no te toca a las 12 quemarte, pero luego se inundan los pasillos a esa hora por la lluvia.
0: Sí, la verdad es que esas Pumas parecen estar saladas dentro y fuera de la cancha, porque no le tiran, pero a ningún horario, ¿no? De hecho, yo recordaba un partido creo que la temporada pasada, que fue el único gol que anotó Aaron Ramsey con la camiseta de los Pumas.
1: Hubo 2 partidos así, que llovieron, que llovió horrible y se...
0: Fue terrible.
1: Cortaron los pasillos y demás.
0: Fue terrible. No, y sí, la verdad es que qué sufrimiento, lo comentábamos también. Saludos para Poncho Urdapilleta, que no se cansó, ¿no? No le bastó con desvelarse por ahí el sábado, y va y sufre en el estadio, ¿no?

0: Todavía después me manda un mensaje, oye, terminé enfermo. Pues claro, ¿cómo no vas a terminar enfermo después de tremenda soleada y sobre todo para un 0-0, Poncho?
1: No, deberían de aparte exigir reembolso, ¿no? O sea, después de
0: Ah,
1: este 0-0, o
0: sí.
1: sea, yo digo, dan la asistencia de casi 17 mil aficionados y digo, pues, qué mala onda.
0: La verdad es que sí, qué terrible. Y sobre todo que estos Pumas, pues, se van a desmoronar, ¿no? O sea, si bien están en puestos ahí de clasificación en liguilla, me parece que están séptimos u octavos, no recuerdo bien, pero pues este Pumas parece que tiene la misma cara de torneos pasados, ¿no?
1: De acuerdo, pues no creo que del torneo pasado, pero sí de acuerdo en los demás torneos, porque del torneo pasado terminaron como líderes, llegaron a la final. Yo creo que tal vez sobre Efraín Juárez la idea hubiera continuado, pero la directiva tiene tantos problemas que ni siquiera pudieron mantener a Efraín Juárez y terminaron peleados con él.
0: Correcto. Sí, yo creo que, mira, la verdad es que Efraín Juárez nunca fue santo de mi devoción, sin embargo hay que reconocer el trabajo, ¿no? O
1: ¿Cómo
0: sea,
1: no? O sea,
0: no,
1: Efraistóteles echaba
0: no,
1: unas frases en
0: no, no,
1: conferencia de
0: no.
1: prensa. ¿Tú no
0: Ese
1: conoces
0: era.
1: la historia de Ícaro?
0: Nada, ese era un showman horrible, la verdad es que me caía muy mal, la verdad, me caía muy, muy mal. Sin embargo, pues ahora sí que hay que reconocerlo, ¿no? O sea, es como el trabajo que ha hecho hasta ahora Miguel Herrera, ¿no? A muchos les parece suerte, a muchos les parece casualidad. A mí no me parece, porque con esta plantilla, sin menospreciar y sin faltarle el respeto a ningún jugador del Atlante, pero obviamente como valor plantilla es mucho menor al restante y como bien lo dices, al final es un nivel de expansión, ha hecho algo Miguel Herrera que cualquiera de los otros clubes, incluso América, no lo sé Chivas, no sé Pumas, por ejemplo, no sé alguno de los grandes, si hubiera tenido tal vez el mismo arranque, no sé si incluso hubieran podido sumar la misma cantidad de puntos que ha sumado hasta ahora Atlante contra los rivales que le ha tocado Atlante.
1: Pues sí, creo que Miguel Herrera se ha caracterizado muchas veces por hacer esto con los equipos, ¿no? Hasta que termina, pues de alguna manera su etapa, y las últimas etapas las juega muy mal. La etapa que no terminó jugando mal fue la primera con el América, cuando termina siendo el bombero de la selección mexicana para ir a Brasil 2014. Pero no le recuerdo una etapa que haya terminado de la misma manera. Es decir, dirigió de la selección mexicana, se fue mal, no solamente por el tema de Martinoli, se fue jugando mal al fútbol, perdiendo la Copa América, siendo ayudado en la Copa Oro para ganarla a Panamá. Ganando la Jamaica la final de la Copa Oro, pero que no tuviste que haber jugado esa final de la Copa Oro. Su segunda etapa con el América. En fin, yo no recuerdo una buena etapa de Miguel Herrera terminando bien en una después de la selección mexicana con algún equipo. O sea, incluso con Xolos pasó lo mismo.
0: Con Tigres tampoco le fue bien.
1: Sí, tampoco.
0: Y con Costa Rica menos, ¿no? Que
1: No,
0: con
1: bueno,
0: Costa
1: Costa
0: Rica.
1: Rica ni calificó al mundial.
0: Por eso, con Costa Rica todavía peor. De hecho, es un enemigo ahí en Costa Rica.
1: Pero Efraín, pues a ver cómo le va ahorita en Europa. Mínimo, el primer objetivo no lo pudo cumplir, que era ir a Champions, así desde los clasificatorios bajos y demás, y con un equipo nuevo. Creo que tampoco se le puede culpar mucho de que no se haya logrado eso, pero mientras que estuvo aquí en México, porque yo creo que pues allá en Europa es como de ah, pues si sabemos a qué se refiere, ¿no? O sea, ¿qué está diciendo este loquito? Pero aquí en México es ese director técnico que si está en tu equipo, cae muy bien. Si estás en contra de. Si no es de tu equipo, cae muy mal. A mí me caía muy bien. Me daba mucha risa las conferencias de prensa. El Carleto Ancelotti mexicano.
0: No, la verdad es que, o sea, sí, tal vez tenga razón, ¿no? O sea, siento que es esos personajes que, como bien lo mencionas, cuando lo tienes dentro de tu institución, te generan incluso un plus, ¿no? Te generan un poco más. Que por ahí lo comentaba Hugo Sánchez en una conferencia, decía, Es que lo que hace Efraín Juárez es que desvía toda la atención hacia él, ¿no? Yo lo hacía cuando yo era técnico, ¿no? Y tal vez sea así. Y tan influyente fue el trabajo que hizo en Liga MX que seguimos hablando de él a día de hoy, que ni siquiera ya está en el fútbol mexicano. Entonces, ahora sí que hay que reconocer el trabajo que lo hizo. A mí no me caía bien, pero la verdad es que Pumas, no sé si la palabra era jugaba bien, pero fue el mejor del torneo al final. No se consigue el objetivo por dos errores muy puntuales de Pumas. La verdad, un autogol y la expulsión de Antuna que terminan por acuchillarse ellos solos. Si no, Pumas de cualquier otra manera hubiera sido campeón.
1: Sí, y empezó ganando esa final. Pero pues al final, hoy parece que tiene otra cara a la que tuvo en ese torneo. Rápido, en más noticias del fútbol, el candidato para dirigir a los Tigres ya le ha cerrado las puertas a este club. Hablamos de Guillermo Barros Escoloto, el director técnico de Vélez, que le preguntaron, después de que aparte se agarró a golpes en el último partido que tuvo dentro de la Liga de Argentina, le preguntaron sobre Tigres y dijo que era un tema terminado, así que Tigres tendrá que seguir buscando director técnico. El otro día conferencia de prensa con Gerardo Torrado diciendo que tienen ahí algunos candidatos que saben lo que quieren del director técnico, pero realmente no sé si haya un director técnico para agarrar a estos Tigres, o si van a seguir manteniendo el interinato de Elizondo y hasta ver hasta cuándo se alarga, mínimo hasta el final de este torneo, para después tener un director técnico. Y el Porto busca a Santi Jiménez, son parte de las noticias que nos está dando el Balompié. Por otra parte, ya tenemos series de zona en la Liga Mexicana de Béisbol.
0: Sí, después de que los Diablos sufrieron hasta el final, literalmente, por fin vencieron a Guerreros de Oaxaca. Guerreros de Oaxaca también avanza, gracias a Lucky Loser. Pericos de Puebla ahora se enfrentará ante Diablos Rojos, y eso me trae un mal recuerdo, ¿no? A toda la gente de la Ciudad de México o aficionados de los Diablos Rojos, Pericos, la última vez que nos enfrentamos, no nos fue tan bien.
1: Que aparte, ¿hablas dentro de los playoffs?
0: Sí.
1: Fue sí. Cuando Pericos era Lucky Loser y, sí, y Diablos les había ganado la serie. Y de la siguiente, por haber sido Lucky Loser, saca a Pericos a Diablos, ¿no?
0: Exacto, y termina siendo campeón Pericos. La verdad es que ese equipo era muy bueno, era muy buen bateo. Diablos sigue sufriendo con el picheo, por ahí una decisión en el juego 7 que no entiendo. De repente está dominando Pinto, dominó la primera entrada con nada más sacando 14 picheos y termina metiendo a Justin Courtney, que la verdad es que ha tenido una baja muy importante de nivel. Ahora pues veamos cómo va la rotación, ¿no? Porque recordemos que ahora Diablos no va a jugar aquí en fin de semana, va a jugar miércoles y jueves y luego nos vamos a Puebla a jugar allá la serie. Y otra de las series más interesantes, pues me parecen las del norte, ¿no? Porque me parece que en el norte, al menos en esta temporada, que no suele ser así, ha habido mucho más nivel. Y hay unos cruces bastante interesantes.
1: Sí, tenemos a Toros de Tijuana que enfrentará a los Charros de Jalisco. Estos partidos empiezan, bueno, estos juegos empiezan de hecho hoy, este martes, en el Toros Mobile Park a las 8:35. Y del otro lado tenemos a Caliente de Durango y a los Sultanes de Monterrey, que los Sultanes siguen, los Sultanes y los Charros siguen aferrándose a mínimo seguir avanzando como lo hacen comúnmente. También este martes 18 en el Estadio Francisco Villa a las 7:30 hora del Centro de México arranca la serie, que será martes, miércoles, viernes ya en el Gopher Park, al igual que el sábado y el domingo en caso de ser necesario un juego 5, después juego 6 y juego 7 en caso de ser necesario serán martes 25 y miércoles 26 dentro de las dos series de del norte. En la zona sur, miércoles, jueves, dentro de Diablos Rojos contra Pericos aquí, en Ciudad de México. Después, sábado, domingo y lunes, si es necesario el juego 5, nos vamos a Puebla. Y después, el 6 y el 7, miércoles y jueves en Ciudad de México. Igual, el calendario con las mismas fechas, pero con Olmecas de Tabasco y Guerreros de Oaxaca. Aunque siempre, siempre ya para cuando llegan estas series de zona, termina habiendo partidos pospuestos por la lluvia.
0: Es correcto, a ver si la lluvia nos deja jugar estos partidos sin interrupción. Pero Poncho, al final, sí, yo, si tuviera que dar unos pronósticos ahora, con los juegos nuevos, 0-0 la serie, yo creo que van a terminar avanzando y vamos a tener en cruce los mismos dos juegos, Sultanes contra Charros, y va a terminar siendo Diablos contra Guerreros. Yo creo que se va a repetir los juegos finalmente para llegar a la serie del Rey, porque yo creo que Toros es un gran equipo, tiene un pitcheo muy rudo, pero también creo que Charros tiene más experiencia y creo que eso va a pesar, y va a pesar mucho, porque veíamos a Charros ya casi eliminados, eran el único equipo que no tenían juego y ellos terminan por ganar después de el aparatoso resultado que terminan dándole a Sultanes. Y de hecho en el estadio aparece: con este resultado estamos adentro, porque termina el otro encuentro por perder. Entonces, gracias a eso, Charros está ahí. Creo que le va a ayudar. Viene un equipo descansado. Han rotado mucho su bullpen, cosa que no ha hecho Tijuana, porque Tijuana no ha sido necesario. Tijuana, con sus abridores, lo ha podido lograr. Pero si tú rompes a esos abridores en alguno de los juegos, si los quiebras en uno o dos juegos y regresas a Guadalajara, pues tienes todas las de avanzar.
1: Pues ahí todo, yo estoy de acuerdo con quienes van a calificar, dentro de la Liga Mexicana de Béisbol. ¿Y campeón? ¿Otra vez los Diablos?
0: Híjole, este año no los veo tan fuertes, Poncho. La verdad es que me decepcionaron un poco ahí en este...
1: Pasa lo mismo con los Dodgers, ¿no?
0: Es el mismo tema. La verdad es que es el mismo caso. O sea, son los equipos con más nómina en el béisbol, cada quien en su país. Pero yo creo que este año, pues Diablos quedó un poquito a deber, ¿no? Por ahí en Oaxaca termina por no anotar incluso más de 3 carreras con esta ofensiva que hasta te parece irónico, ¿no? Creo que Diablos debería, en cuestión de apuestas, repetir para ser el tricampeón. Pero no creo que sea así. Sí creo que hay unos equipos un poquito más equilibrados. Y qué bueno, me parecería bien, la verdad, para que el béisbol se vuelva pues aún más competitivo, ¿no? Para que otros equipos empiecen a inyectar como lo ha hecho Diablos, y que pues los dueños de los equipos se den cuenta que el béisbol en México está creciendo.
1: Pues parte de la información de la Liga Mexicana de Béisbol, nosotros vamos a ir a una pausa, pero no le cambie, no le mueva aquí a Radio Red 1110 de AM, porque regresamos ya en Playbook con toda la información y con los picks que tenemos preparados para ustedes.
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8: Hola, soy Jesús May y esta es la información deportiva de Radio Red. América y Tigres se mantienen con importante solidez en el inicio de la Liga Femenil MX. Ya se disputaron 3 jornadas y estos fueron los resultados más destacados. Las Águilas derrotaron 5-1 a Puebla, Tigres 1-0 a Juárez. Las Chivas se llevaron la victoria 3-1 contra Atlético de San Luis. Rayadas goleó 4-1 a Santos Laguna. Pumas perdió 3-1 ante Pachuca. Mismo resultado con el que Cruz Azul derrotó al Atlante. Tigres está en el primer lugar del grupo A con 9 puntos, mientras que el América es líder del sector B con las mismas 9 unidades.
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17: 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Excelente tarde. Continuamos con el reporte vial. Se mantiene cerrada la circulación en ambos sentidos de la Avenida Insurgentes, entre la Avenida Monterrey y Rivera de San Cosme, debido a manifestantes a la altura de Sullivan. Por otra parte, ya se restableció la circulación sobre la Avenida Río San Ángel a partir de la Avenida Revolución, luego del paso de manifestantes. Finalmente, la Avenida Primero de Mayo en Naucalpan permanece bloqueada en ambos sentidos. Tómalo en cuenta. Y recuerda que los ejes con números impares, es decir, 1, 3, 5 y 7, corren de sur a norte o de oriente a poniente. Con el reporte vial, Manuel Adauto.
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1: Y ya estamos aquí de regreso a través de Radio Red 1110 de AM para esto que es Playbook, en donde se juega antes del partido y ahora sí con los picks que tenemos preparados el día de hoy. Nos habíamos ido a corte hablando sobre béisbol y si bien todavía no están las líneas de los partidos de la Liga Mexicana de Béisbol para hoy, tenemos parte de la especialidad que es la MLB. ¿Qué traes para hoy, Trejo? Cuéntanos un poco de la MLB. ¿Qué te gusta? Digo, en partidos atractivos, El tema de Yankees Orioles, en donde sale Carlos Rodón y sale Shane Bass, siguen ahí los Padres tratando de remar contra corriente, les toca los Mets y los Dodgers cierran otra vez el día con Eric Lauer en la lobita contra los Rockies, que van a salir con este Felter.
0: Para mí uno de los partidos más importantes en cuestión de resultados, pues sería el de los Dodgers, ¿no? Contra los Rockies, que tienen una serie pues muy a modo. Ayer es que la verdad es que porque no hubo programa, pero me había aventado un gran pick que lo cobré en solo un inning. Y yo creo que el partido para mí más interesante es el de Chicago Cubs contra los White Sox. ¿Por qué? El clásico ahí de Chicago. Creo que es un duelo que ayer estuvo muy complicado para ambos equipos. Comenzó ganando Cubs, termina ganando White Sox, sorprendentemente. Bueno, no sorprendentemente, porque siguen líderes de su división, pero pues cada vez al parecer van a ser más complicados, ¿no? Todavía más complicados. Yo creo que esa es una de mis apuestas favoritas para hoy, que es el over de pitcheos de Kevin Gausman. Yo creo que hoy Kevin Gausman puede tener una gran salida, o no puede, que tiene que hacerlo para ayudar a Cubs a ganar, porque tiene que sumar ante White Sox, y está positivo. ¿Por qué? Porque la línea está muy alta, probablemente más tarde baje a 5.5, sería posible, pero yo la metería incluso, sí. Kevin Gausman más de 6.5 picheos en más 120 puntos.
1: Es que al final, por cómo se está desempeñando también la Liga Nacional, parece que aunque por ahí están los Phillies y los Padres tratando de remar contracorriente, los Cubs van a estar jugando postemporada.
0: Es correcto.
1: Sí, o sea, están ahí los Brewers, los Dodgers, los Braves, y luego los Cubs van a estar jugando postemporada dentro de la Central. Dentro de la Central de la Liga Americana, pues un poquito más cerrado el tema de los White Sox, que ya le sacan 4 victorias de ventaja a los Tigers, y también por eso la necesidad de ganar. Y mientras que los otros equipos que van a estar ahí son los Rays, son el tema de los Astros, Rangers y Mariners, sigue también muy cerrado, pero ¿qué van a hacer los Astros? ¿Qué forma de querer complicarse desde que inició la temporada teniendo partidos muy malos? Pero ahorita la verdad es que están cerrando de muy buena manera el calendario. Y en el este pues sí están los Rays, y todavía el tiro entre los Yankees y los Red Sox ahí también en el este. Pero sí, muy bueno lo de los White Sox. Los Dodgers, pues complicándose la... No complicándose la vida, porque sí le sacan buena ventaja a los Padres, pero la semana pasada perdiendo 3-4 contra los Brewers, y bueno, es justamente la serie en donde necesitan reponerse ahora contra los Rockies, piche quien piche. Y yo por eso voy a tomar a los Dodgers menos 1.5 hoy contra los Rockies en menos 125.
0: O sea, en teoría debería de ser así, Poncho, pero abre Eric Lauer, que ha tenido muchísimos problemas de control, y juegan en Colorado. Aquí en Colorado, un error en un picheo, te la vuelan. Y de por sí ayer, Edwin Díaz ya se estaba complicando, para no variar, el cierre de juego. Y es que lo de Edwin Díaz ha sido de verdad desastroso. Yo no recuerdo, Poncho, un pitcher que llegara como estrella, que fuera el que te va a resolver tus problemas para cerrar partidos, porque ahorita el único cerrador que tenías en la mesa pues era Tanner Scott, y termina Edwin Díaz y ya tiene casi 14 de ERA. Es que es impresionante, Poncho, la verdad es que no lo entiendo. Da coraje, porque dices, a ver, la única responsabilidad, que si bien no creo que sea tarea fácil, pero no lo ha hecho para nada bien. Entonces yo creo que aquí un error puede costarle a Dodgers, y yo por eso traigo el Dodgers más 1.5 combinado todo, más de 4 carreras anotadas por Dodgers, y yo creo que Kyle Tucker no se puede ir 7-0, hoy pega un hit, y si combinamos esas 3 cosas nos da menos 110.
1: Yo sí me voy a arriesgar con los Dodgers menos 1.5, y creo que hoy los Padres sacan el money line contra los Mets, en menos 125 Dodgers menos 1.5 y Padres en menos 120 el money line.
0: Podría ser
1: parte de la MLB. Ahora nos vamos con el tenis. También hay que hablar sobre tenis. Está llevando a cabo el ATP y el WTA Cincinnati, pero también hay tenis en México. El Challenger de Cancún, que si bien no es tampoco muy común que hablemos de Challenger, se debe a el gran cartel que trae este Challenger que ya está arrancando y que aparece un ATP 250. Si bien las primeras rondas son un poco más flojas, hoy tenemos a Wawrinka en su último torneo en México, porque este es el año de retiro. Tenemos a Francisco Comesaña. No sé si traigas algo para el Challenger de Cancún hoy.
0: Sí, la verdad es que aquí hay una apuesta que a mí me encanta, y es ese partido, Zafiulín contra Hofner. Y no sé si coincidas conmigo, pero yo creo que va a ser un partido de over, y la línea está en 22.5 y está en menos 125. Me gustan estos partidos, Poncho, la verdad. Y creo que también puede ser un torneo en el que finalmente Rodrigo Pacheco pueda despegar, no sé tú.
1: No, bueno, es que eso dicen cada torneo. Yo ya olvídense de poner como promesa mexicana a Rodrigo Pacheco.
0: No, de hecho, yo he sido como tú, yo he sido muy partidario de que, a ver, Rodrigo Pacheco para mí ha quedado a deber. Sin embargo, sí creo que ha mejorado su nivel, pero ya qué edad, ¿no, Poncho? Ya no es una promesa. O sea, la verdad, aparte, si tú volteas a ver, ¿quién es la competencia de Rodrigo Pacheco? ¿Quién le podría poner, a ver, ahora yo soy la joya mexicana en el tenis? Porque, bueno, ni siquiera es una joya, ¿no? Y no es por faltarle al respeto a Rodrigo Pacheco, pero tampoco hay competencia.
1: Sí, no hay. Juan Hernández, ¿de saque hizo?
0: Y ya, y ese hasta yo le gano.
1: No hay. O sea, ni Hernández, pues tal vez es como lo siguiente, pero tampoco es como que esté cerca del nivel de Rodrigo Pacheco, aunque creo que, bueno, ganó en Los Cabos antes que el mismo Rodri.
0: Eso sí. Por eso yo creo que el cuadro le pinta para que pueda hacer una buena actuación, porque si bien hay rivales de renombre, como lo es Wawrinka, es Berzina, que ganó la primera edición de Cancún, Chapulín, Hofner, Shapovalov, creo que son rivales a los que les puede ganar, ¿no? Bueno, Shapovalov vimos que lo destrozó en Los Cabos, pero pues por lo menos que le sirva para llegar a instancias finales, ¿no? Si ya no le va a dar para ganar, porque ¿qué ha hecho Rodrigo Pacheco en Acapulco y en Los Cabos? Pasar de primera ronda y todos nos emocionamos, ¿no? Oye, casi como con la selección, y sí, pero no pasamos de ahí. Y la verdad es que termina por dar juegos malos, esa es la realidad.
1: Bueno, ahí sí no hay forma de cómo decirte que no en este tema. Pero mira, a mí me gusta para hoy dentro de Cancún, porque pues Rodri todavía esperamos más adelante, ¿no? Este tema de Rodrigo Pacheco, que habrá que ver cómo le va en esa primera ronda. Yo ya hablaremos tal vez de eso mañana. No le creo, no le creo, pero bueno, dentro de lo que pasa hoy, tenemos ahí a Pablo Llamas Ruiz contra Francisco Comesaña. Este me gusta para el over de 22.5. Y después, en el de Dalibor contra Wawrinka, a ver, si bien Dalibor lo hizo muy bien dentro de Los Cabos, pasando de hecho en una ronda sobre mi Adam Walton y me rompió el corazón, creo que Wawrinka debe dar una última felicidad en su último torneo de México. Paga más 145 que gana Stan Man, voy con Wawrinka.
0: ¿Vas a comprar el money line de Wawrinka?
1: Voy a comprar el money line de Wawrinka.
0: Híjole, a mí me encantaría decirte que sí, porque Wawrinka es uno de los tenistas que yo más he querido desde que me empezó a gustar el tenis, ya hace unos años. No creo que le dé el físico, Poncho, sobre todo por el tema del calor. Es una pista que beneficia en hard el saque, Wawrinka lo tiene, pero yo creo que Zverina es uno de los mejores sacadores en este cuadro. Creo que es una ventaja que tiene por el golpe plano, tan plano que tiene. Y yo creo que si nos vamos a un encuentro de tres sets largo, a Wawrinka no sé si le pueda llegar a dar.
1: Pues yo más que nada por ilusión es que compro este más 145 de Wawrinka. Espero que estés anotando tus picks para que mañana demos el repaso de...
0: Aquí los tengo ya anotadísimos.
1: De cómo quedaron. Yo hasta el momento pues tengo esos cuatro. Vámonos a Cincinnati. ¿Quieres arrancar con los hombres o con las mujeres?
0: Nada, con los hombres, Poncho.
1: A ver, vámonos con los hombres. Hoy juega Adam Walton, ¿eh?
0: Hoy juega Adam Walton, pero creo que se va a ir rapidito.
1: hoy, contra Jaime Faría, y también están duelos como el de Cerúndolo contra este Auga Leacim. ¿Qué te gusta hoy? O sea, esto ya es más libre.
0: Ahorita, a mí me encanta el de Medvedev contra Nakashima, el over. Yo creo que Nakashima viene en un nivel espectacular, pero también creo que Medvedev se va a defender bien como lo es en Cincinnati. Y la línea está en 23.5, menos 115. Me parece una apuesta muy atractiva, que incluso si llegara a ser dos sets altos, se puede cumplir la línea.
1: ¿Tienes algo para Lerner 100 contra Francis Tiafoe?
0: Sí, pero voy a ir con Team Moneyline.
1: Ok.
0: Menos ahí, 123.
1: Ahí y tomando la arriesgada, ya dando dos de Cincinnati. Bueno, no arriesgada, es el favorito, pero en un partido muy, muy, muy
0: cerrado. Va a ser un partido cerradísimo.
1: Al igual que el de Nakashima Medvedev, ¿eh?
0: Es correcto. Sí, o sea, la verdad es que son dos juegazos. Me gusta un poquito más en cuestión de juego el de Team contra Tiafoe, porque es aún un estilo todavía más parecido. Es un partido más complicado, pero Tiafoe siempre se complica la vida contra Lerner. Le encanta complicarse la vida y no sé por qué. Y si bien Tiafoe viene de ganarle de manera contundente a Sonego, también Team viene de dar dos torneos que han sido muy buenos, en un gran nivel.
1: Y la verdad es que casi todos los partidos de hoy son muy buenos en general. Yo a mí sí me gusta mucho el de Jaime Faría contra Adam Walton. Yo voy a ir con Adam Walton Moneyline.
0: Es que esa traes la playera muy puesta, Poncho, pero no viste cómo
1: jugó. Soy el
0: único
1: Waltonista que existe en el país, oye.
0: Bueno, yo creo que ni Walton le va a él mismo, o sea, de verdad, solo creo que tú apostarías por él. ¿Pero no viste cómo jugó Faria contra Shelton?
1: Sí, y lo dejó ahí, tendido.
0: Y en 2-0, y después de que iba libre arriba.
1: Suele pasar en el tenis y después en la siguiente ronda te desmoronas contra el rival que menos piensas.
0: No creo que sea la... De hecho, o sea...
1: ¿No viste cómo jugaba Walton?
0: Sí, y la verdad es un gran tenista. A mí también me gusta mucho. Es un jugador que tiene rallies muy largos, que es cosas que ya no se ven en el tenis actual. Me gusta mucho eso de Adam Walton. Me gusta que sea agresivo también. Pero yo creo que Jaime Faria no hay manera de que pierda hoy. Y de hecho lo voy a tomar porque está en menos 148.
1: Hoy vamos entonces en contra de ese.
0: Todo en contra.
1: Yo voy con Adam Walton. No me gusta nada en el de Cerúndolo contra Félix Auger-Aliassime. ¿A ti sí te gusta algo?
0: Es que hay una apuesta que me gusta mucho y yo creo que Juanma es uno de los tenistas que puede llegar a desesperar al rival en el primer set. Aquí tengo apuesta de primer set y es el over de 9.5 en menos 130. Por si lo quieren tomar, me parece un buen pick, me parece ad hoc. ¿Por qué? Porque tendría que
1: quebrar todo. Un 6-4 te lo da.
0: ¿Mande?
1: Un 6-4 te lo da.
0: Te lo da. Y está bueno el momio.
1: Lo voy a tomar, te voy a hacer caso hoy, en esa te secundo, pero déjalo, lo pongo. 9.5 en el primer set, ya está. También Zverev contra Tommy Paul. Yo creo que aquí Zverev debería, no estoy diciendo que va a pasar, debería ganar de forma sencilla. Tenemos Fils contra Alex de Minor, Rafa Codal contra Coboli y Thiago Agustín Tirante contra Mencik.
0: Oye, y vaya remontada de Tirante contra Djokovic, ¿no? La verdad es que hay que aplaudirle eso, porque Tirante se encuentra también en un gran nivel en hard. Tirante comenzó a jugar en los Challengers, casi aquí se hizo famoso en Ciudad de México. No, sí. Le encantaba el Challenger de la Ciudad de México, lo ha ganado, lo ganó una vez. Luego perdió una final aquí, terminó creo que ganando, me parece que Cuernavaca, en Morelos ganó también Thiago Tirante. Le gusta la gira en México, pero Tirante en Hard, ahora en Cincinnati, se ha visto súper bien. Le remontó un partido a Djokovic, que no estamos hablando de palabras menores. Y lo de Jodar, ¿no? Que me gustaría que tú me dijeras tu opinión de este chico.
1: Es una de esta generación de tenistas españoles en donde pues antes teníamos a Rafa Nadal y a los demás, ¿no? Hoy en día creo que ya hay más tenistas españoles, obviamente liderados por Carlos Alcaraz, que hoy en día es el mejor tenista que tiene este país, pero me parece que hay más nombres que antes. Antes era Nadal, Ferrer
0: y punto.
1: Hoy tenemos a Alcaraz, tenemos a a Jodar, tenemos a
0: Jaume Munar,
1: pero bueno, me parece que la mayor parte de toda esta nueva camada de tenistas como que se están quedando estancados por más que destaquen más. Por ejemplo, Davidovich Fokina, pecho frío eterno,
0: muy frío.
1: Pero dicen, bueno, pero hay otro tenista español y demás, pero me parece que Jodar puede llegar más lejos que las promesas que han querido meternos a la fuerza últimamente en el tenis español.
0: Yo también lo creo, y de hecho, por ejemplo, mañana en ese partido que va contra Kovoli, yo tomaría incluso a Kovoli Moneyline. Yo creo que Kovoli es un estilo de juego que a Rafa Jodar se le podría complicar y muchísimo, y paga altísimo, que es más 250 el money line de Kovoli.
1: Sí, sí paga muy bien.
0: Y la verdad es que en cuestión de cómo llegan, Rafa Jodar es muy superior, pero tenemos que decirle a la gente dos factores, y es que en el tenis no hay descanso y Rafa Jodar no ha descansado nada. Viene agotado, Cincinnati es un clima pesado. Súmale que Kovoli es un jugador que cuando está bien, híjole, cómo pega ese chico. Va a provocar muchos errores en Jodar. Puede caer en la desesperación Jodar. Incluso Kovoli lo podría sacar incluso en dos sets. Si por ahí no le quieren jugar, de verdad, digo, mañana lo voy a repetir en el programa, pero tomen el set de Kovoli que está en menos 129. Para mí es un loxote del casino. Es un lock.
1: Pues, mañana también tendremos justamente esta parte de los picks de partidos que ya les había, que les adelanté que se van a jugar, pero que igual no hemos todavía pronosticado hoy. No sé si traigas algo para WTA Cincinnati.
0: Híjole, no, para este WTA no.
1: Los duelos en esta.
0: Sí, la verdad. Y aún así,
1: el más parejo, el de esta Noskova contra Nishimova, pero es hasta mañana igual.
0: Sí, la verdad es que para hoy no me gusta. Por ahí es Vitolina si lo quieren meter en un parlay.
1: Ivanovic, si la quieren meter en un parlay.
0: Ah, es que si Ivanovic, de verdad, no tienes idea la cantidad de apuestas que me ha tirado. Cómo me desespera ella, de verdad. Por mi salud mental, prefiero no apostar en WTA, porque de verdad, un día me voy a infartar.
1: Yo voy a ir con Jovic y con Walton, ¿eh?
0: No, te gusta sufrir. Qué horror, Poncho.
1: Vámonos con el parlay para hoy. ¿Qué traes?
0: Híjole, ahí te va. Yo traigo un más 352, Poncho. Y es el over de Taylor Fritz contra Daniel Mérida, más de 19.5 juegos. Un set a ganar de Lerner Team. Me voy a ir a la Copa Libertadores con un partido que había empatado. Estudiantes de La Plata contra Universidad Católica. Más de 2.5 remates a puerta de Estudiantes de La Plata. Y la combinada que les había dicho. Dodgers y más de 4.5 carreras. Y eso suma, perdón, más 255.
1: Te arriesgaste mucho en la Copa Libertadores porque a mí me gusta varias cosas de los juegos de mañana, pero hoy incluso el de Rivadavia contra el Flu está muy pero muy duro.
0: Muy.
1: Yo me voy a ir hoy un poco más tranquilo. en el aspecto del parlay para hoy. Traigo un más 317. Traigo a Iva Jovic, traigo a Daniil Medvedev y traigo a los Dodgers, los tres en Moneyline.
0: Mira que me gusta, la verdad es que me gusta y me gusta bastante.
1: Pero por tu salud mental no.
0: Sí, pero elijo ser feliz. La verdad es que hoy elijo ser feliz. Elijo
1: ser feliz.
0: Sí, la verdad es que ya no puedo y sobre todo... yo creo que sí puede, yo creo que va a ganar Iva Jovic, pero no sé qué tan fácil sea. Ocho, te recomiendo saltarte ese partido. No, apuéstale, no. Apuéstale, pero no lo veas.
1: No, sí, sí lo voy a ver. No tengo nada mejor que hacer hoy.
0: Te deseo las mejores de la suerte, amigo.
1: Pues bueno, estamos llegando al final de una nueva emisión de Playbook. Muchísimas gracias por acompañarnos. Mañana les traemos más picks también de lo que ya se acerca dentro del fútbol europeo, porque ya, de hecho, también Rodri ya firmó con el Barcelona, así que traeremos muchísima información. Muchísimas gracias por acompañarnos. A nombre de todo el equipo de producción, a nombre de Luis Trejo y un servidor, Poncho Galindo, mañana regresamos con más aquí en Playbook Radio.
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5: ¿Qué tal? Muy buenas tardes. En Toluca, la gobernadora del Estado de México, Delfina Gómez, encabezó de manera oficial la instalación de la Red Mexiquense de Municipios por la Salud. Destacó que el esquema garantizará un acceso más justo, integral y de calidad a los servicios médicos públicos.
6: Que efectivamente hace muchos años las enfermedades eran muy diferentes a las que nos estamos enfrentando el día de hoy. No nos podemos quedar con lo que se tenía anteriormente, sino tenemos que también actualizarnos. Y por lo tanto se tiene que actualizar también el marco jurídico que dé sustento para atender esas necesidades.
5: La Armada de México, la Secretaría de Seguridad Federal y la Fiscalía General de la República decomisaron más de 300 artefactos explosivos improvisados y cerca de 300 kilogramos de material explosivo en el municipio de El Rosario, en Sinaloa. Y derivado de una denuncia, fue asegurado un tigrillo dentro de un domicilio en el municipio de San Pablo Huitzo, en Oaxaca. La Profepa señaló que no se presentó ninguna documentación para acreditar la legal procedencia del felino, que fue trasladado a una instalación de manejo de vida silvestre en Hidalgo. Y en el mundo, en su cuenta de X, el mandatario galo Emmanuel Macron destacó que la astronauta Sophie Arnoux es la primera francesa en realizar una caminata espacial. Añadió que además es un orgullo para su país y una referencia para las pequeñas que sueñan con el infinito. Para Noticentro Informa, Alejandra Martínez Delgado.
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8: Las relaciones entre futbolistas y actrices o cantantes siempre han sido una constante, como Giovanni Dos Santos y Belinda, Guillermo Ochoa y Dulce María, una de las más recientes entre Óscar Jiménez y Mariana Echeverría, y sin duda, una de las más recordadas de Cuauhtémoc Blanco con Galilea Montijo.
9: Cachito 2, vamos a ver... ¡Galilea Montijo!
8: Sí, así es, vocer guapos. Llegó el momento de ponernos en modo Pati Chapoy, porque antes de un Piqué y Shakira...
10: Cambiaste un Ferrari por un Twingo, cambiaste un Rolex por un Casio.
11: Casio nos ha dado relojes. Tenemos un acuerdo con Casio, la Kings League.
8: Existió un polémico romance que culminó con una canción dedicada a nada más y nada menos que uno de los símbolos americanistas de todos los tiempos, Carlos Reynoso. Luces, micrófonos, que comience el salseo. Y es que puede que la nueva generación ni siquiera ubique la magnitud de lo que fue Carlos Reynoso para el fútbol mexicano, por muchos considerado parte del top 3 de jugadores extranjeros que han venido a este país.
12: Ganamos a Boca y ganamos otros títulos, ¿no?
13: Con Bordón tira Reynoso el chanflazo.
8: Definitivamente, necesitamos ponernos en contexto de lo mediático que era el Club Azul Crema en esos días. La maquinaria de Televisa trabajaba al mil enfocado en sus jugadores, y su en ese momento entrenador, que luego de haber dado tantas alegrías a su afición, ahora tomaba el equipo en la dirección técnica.
14: Queremos que seas el nuevo director técnico del club.
15: Este tiene un pequeño obsequio del club. Bienvenido.
8: Eran los 80s y el americanismo estaba a tope. No existía el internet como uso doméstico, así que lo que había a la mano eran las revistas, los periódicos y, por supuesto, la caja de los sueños, como la llamaban en Chapultepec. Y obviamente los artistas fabricados ahí eran la sensación.
16: Recuerde, Rostrans para todos y para su coche también.
8: Ya entrados en contexto de aquellas épocas de los 80s, se encontraba Lupita D'Alessio, que a sus 26 años ya tenía más de 10 discos y 5 novelas. No había duda que se encontraba en la cima del éxito. Casada con otro cantante llamado Jorge Vargas, tenía 2 hijos ya con él, pues la cantante apenas tenía 17 años cuando se fue con Jorge. Sin embargo, el matrimonio se fue desgastando, en palabras de la propia Lupita D'Alessio, y en su bioserie contó que él, también cantante, le fue infiel en muchas ocasiones, además de que tenía actitudes machistas, y su ascenso a la fama fue la clave para su separación.
17: Yo los abandoné porque les dije, yo prefiero mi carrera que tú y que mis hijos, cosa que después me arrepentí muchísimo, ¿sabes?
8: Del otro lado, el chileno Carlos Reynoso se encontraba en una relación con otra artista del momento, Verónica Castro. La relación entre estos dos era por mucho muy tóxica y hasta violenta. Anécdotas que se esparcieron como secreto a voces, con los años se fueron comprobando por los involucrados, como que Carlos Reynoso en una ocasión aventó a la presentadora y cantante de un coche e incluso hasta le arrolló una mano.
17: Sí, y le pasó el carro y tiene un dedo ella así, le aventó el carro y lo, se echó para atrás y le dejó el dedo así.
18: No me digas.
17: Después de ella seguí yo.
8: Lupita D'Alessio y Carlos Reynoso se conocieron en una discoteca en la que habría asistido cada uno con su pareja. Él llegó con Verónica Castro y al conocerse, el flechazo fue instantáneo. Curiosamente, la rivalidad entre estas dos mujeres comenzó casi 10 años antes, cuando en un partido amistoso de fútbol que organizó Televisa en conmemoración del Mundial Femenil del 71, se enfrentaron actrices contra cantantes. Lupita, de un pelotazo, le dio a Carmelita Salinas y Verónica se molestó.
17: Fuimos a preliminar, íbamos 1-1, yo metí el gol del gane, que no sé cómo lo metí, pero pues le abrí la frente a la portera. Entonces llega Verónica y me dice, ta.
19: La tuya, porque la mía no. ¿Qué pasó?
21: ¿Estás hablando en serio, Guadalupe Contreras?
17: Y le dije, aquí no me vas a hacer un escándalo, aquí abajo en el vestidor nos vemos. Cuando bajamos al vestidor le dice, ¡pum! Y se fue hasta el baño, donde está un excusado y nada más. Le salió tantita sangre, andaba con el pirulí en ese entonces.
8: Aquella noche en la discoteca se terminaron fugando y comenzó una relación muy intensa, sobre todo en los medios. Lupita era señalada como una mala madre, pues prácticamente estaba abandonando a sus hijos por su carrera, además de irse a vivir en unión libre, algo que en esa época no era para nada bien visto.
21: Ay, ya es tardísimo, ya nos vamos.
18: Bueno, Lupita, igual y yo te puedo llevar a tu casa, ¿no? Sirve que platicamos un rato.
8: En realidad, tanto la sociedad como los medios se ensañaron duro con la intérprete. De hecho, el juez de lo familiar que llevó su divorcio con Jorge Vargas hizo algo insólito para el momento. Le otorgó la custodia total al padre y este le impidió ver a sus hijos por muchos años.
18: Nunca vas a volver a ver a tus hijos.
8: La relación entre él, en ese entonces entrenador del América, y la cantante duró 5 años, y durante todo ese tiempo, el chileno, en palabras de Lupita, fue muy posesivo, tóxico, pero sobre todo, narcisista.
18: Se
2: sea la última vez que entras condoneándote así a los vestidores y vestida así. Yo entendí que me avergüenza delante del equipo.
20: Es jugador de fútbol. ¿Qué jugador de fútbol no es traicionero? Todos, casi todos.
22: Saludos a todos.
20: Sí, celoso, pero también era un canijo. O sea, hay personas que son celosas, pero para justificar de lo canijos que son, para justificarse, ¿no?
8: Celos por parte de él estuvieron presentes durante la relación, y cuando las cosas se pusieron mal y tóxicas, incluso en algún momento le mostró un arma para intimidarla.
22: ¿Es cierto que algún día se pelearon y que
20: sacó la pistola? Sí.
8: En la bioserie, la cantante revela que la mujer en discordia que terminó la relación entre estos dos fue una mujer integrante del Club América. Sin embargo, diversos medios aseguran que la verdadera mujer que se metió entre estos dos era

0: a oídos de nada más y nada menos que el tigre.
1: Y conté un día que probé la droga y llegó a oídos del güero. Yo creo que más arriba. Y duré. Conté un viernes, ganamos el sábado y el martes.
2: ¡Wow!
1: Sí. Nunca lo había contado esto, ¿eh? Nunca.
0: El rompimiento fue tan doloroso para Lupita que en una boda se encontró a otro jugador, al cual se ligó y terminó quedándose con él. Desde siempre el artista admitió que se casó con él por despecho.
3: No lo amaba, pero desafortunadamente me casé con él por despecho y estaba muy dolida con mi ex.
0: Pero donde hubo fuego, cenizas quedan, y Carlos Reynoso, al saber que se había casado, de nuevo la buscó, desencadenando en una serie de fotografías de un paparazzi que los fotografió juntos en un hotel. Al hacerse público, se divorció de Julio Canessa, quien acababa de ser contratado por El León.
4: Me habló Carlos, que estaba en Acapulco, que si me iba, yo ya estaba en León con Canessa porque lo contrató el equipo León. Y me habla por teléfono y me dijo, estoy en Acapulco, ¿te vienes para acá? Le dije, pero es que está... Tú nada más di que te vas a grabar o algo.
5: ¿Y tú?
4: Y luego dicen que no son provocadores los hombres.
5: ¿Y tú dijiste va?
4: Pues sí.
6: ¡Eres una desgraciada!
7: ¿Tulio?
8: ¿Cómo pudiste
6: hacerme esto?
0: Grande fue la decepción de Lupita al ver que Carlos Reynoso ya no quiso estar con ella. Básicamente solo la buscó porque la vio casada.
9: Guadalupe, tú también tenías tu marido, ¿cachai?
10: Ya no tengo, Julio me corrió de la casa por tu culpa.
0: Y la anécdota de la pistola sucedería en ese último encuentro, cuando D'Alessio fue a confrontarlo. Eventualmente, tanto Lupita como Reynoso rehicieron sus respectivas vidas y nunca volvieron a cruzarse. Ese era el desenlace de este romance de 4 años que escandalizó a todo México en los años 80. Muchos creen que la canción de Mentiras iba dedicado al examericanista, pues es uno de los himnos de la música mexicana para referirse a los dolidos. Otros piensan que es otra canción a la que iba dedicada al jugador, titulada Ese Hombre, la cual no menciona el nombre de Reynoso, pero que se ha quedado en la memoria colectiva como un tema dedicado a él. Ese hombre, tú que ves ahí, que parece tan elegante, tan atento y arrogante, lo conozco como a mí, se menciona en las primeras estrofas de la canción.
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0: Ese hombre que tú ves ahí, que aparenta ser divino, tan afable y efusivo, solo sabe hacer sufrir, haciendo mención a lo agradable que era Reynoso cuando lo conoció y la efusividad que reflejaba al celebrar las anotaciones que llegó a realizar durante su carrera como futbolista.
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0: Es un gran necio, un estúpido engreído, egoísta y caprichoso, un payaso vanidoso, inconsciente y presumido, falso enano y rencoroso que no tiene corazón. Es una de las estrofas más fuertes de la canción y en la que hace referencia a la estatura de Carlos Reynoso, la cual era baja para un futbolista en esos años.
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0: Además, la cantante ha descrito en distintas entrevistas a Reynoso como un chiquito compacto, lo que sería una confirmación de que la canción definitivamente iba dedicada a él.
4: Precioso, o sea, era compacto. Chiquito compacto.
0: ¿Cuál de las dos canciones al final serían para él? Es difícil saberlo, pero de que el fútbol mexicano y la farándula tienen historias para aventar y transformarnos en toda una Pati Chapoy, seguro que las hay.
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4: Sí, pues qué ganas de no verte nunca más. Me puedes nombrar a Pedro, Pablo, Luis, Julio, Carlos, Jorge, ¿a quién quieres?
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0: Dime lo que opinas, déjalo aquí abajito, regálame una manita arriba. ¿Tú te sabías esta historia? 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
3: Hola, soy Jesús May y esta es la información deportiva de Radio Red. El Barcelona está cerca de cerrar un fichaje importante para esta temporada. Se trata del mediocampista Rodri, quien recientemente se consagró campeón del mundo con España. El capitán de la selección española dejará al Manchester City, equipo con el que ganó el Balón de Oro en el 2024, para tomar un nuevo reto. Rodri ya está en la ciudad de Barcelona para este día concretar su traspaso con el club catalán a cambio de 76 millones de euros.
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11: André Pierre Gignac llegó al fútbol mexicano en el 2015 y desde el primer momento demostró su calidad goleadora. El francés consiguió 222 goles totales con los Tigres, además de 57 asistencias en los 445 partidos que jugó con el club regiomontano.
12: El jugador francés se convirtió en el ídolo de la afición felina al conseguir 5 títulos de la Liga MX. Es el máximo goleador de Tigres y sin duda es también uno de los jugadores extranjeros más importantes en toda la historia del fútbol mexicano.
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2: La rivalidad entre México y Estados Unidos históricamente es algo delicado. Desde la lucha por el territorio, la gran diferencia entre los valores de cada uno, los problemas que atraviesan, que si bien podrían estar relacionados, no necesariamente son el mismo pesar. Enfrentarse a ellos deportivamente lleva sabor diferente, lleva cierto sentido de venganza y pertenencia por todo aquello que si bien está alejado del fútbol, en el fondo ayuda. Actualmente la selección mexicana está atravesando el momento más difícil de su historia cuando se trata de enfrentar a nuestros vecinos del norte.
3: Sobre la marca de Gallardo, que va dando peligroso cabezazo.
2: El dato es totalmente lapidario. Estados Unidos nos tiene bien tomada la medida. Y no es casualidad que todo esto haya surgido al mismo tiempo que salió nuestro verdugo en la cancha. Y sí, que se convirtió en un auténtico antagonista y que fue el pionero de esta gran rivalidad que tenemos hoy en día. Y me estoy refiriendo a Landon Donovan. Luces, micrófonos, que comience el salseo.
4: No, fue gol.
5: Ah, fue tu gol.
4: Y después Oswaldo... Sí,
5: ahí está con Eddie Johnson.
6: Pero hay una razón por la que Osvaldo le tiró la patada.
5: ¿Por qué?
6: Porque, y esto ya lo platicamos la otra vez, Landon vio a Osvaldo y le hizo, ¡alcánzame, güey!
2: Curioso, pero el primer juego que se disputó entre estas dos naciones se dio directamente en unas eliminatorias para la Copa del Mundo de 1934, y serían precisamente los gringos quienes salieran victoriosos.
7: Italia es el país organizador del Mundial en 1934. Un clima de exaltación nacionalista creado por Benito Mussolini.
8: Jugar el partido de calificación contra Estados Unidos en Italia. ¿Por qué? Benito Mussolini invita a la selección mexicana, porque era gran admiradora del país, a que inaugure el estadio fascista, con la idea de que además México iba a ganar y se iba a quedar en la Copa del Mundo.
2: Pero a partir de ese encuentro, de ese 1934, se vendrían años y años de victorias y goleadas aztecas. Una paternidad de México sobre los gringos, con victorias escandalosas, de 7-2, 7-3, 6-0, desde 1927 hasta 1980, México le ganó 21 juegos de 25, los otros 4 fueron empates, ninguna derrota, la mayoría fueron golizas.
9: González, el desborde, toque atrás, gol. Adrián Camacho.
2: Si bien a partir de ahí Estados Unidos comenzó a competir, llegando la primera goleada en el 95, la realidad es que a los gringos poco o nada les importaba el fútbol, hasta que llegó él. Para que toda historia tenga buena trama, se necesita un gran enemigo, obviamente de este lado, pero desde el otro punto de vista, el estandarte y representante digno de los pocos que seguían este deporte. Supo poner el pecho y al ganarse el apodo de Capitán América, Landon Donovan le dio vida, le dio color y sobre todo mucho sabor a la rivalidad entre estos dos equipos.
10: Landon recuperó la esférica, conducción a máxima velocidad con una provocación simultánea a Salcido, regate, definición de zurda, y fue ahí donde Osvaldo vio pasar al 9 estadounidense.
11: Me arrepiento, así como que en la mitad del camino me hago para atrás. Sabes que me dolía mucho perder contra Estados Unidos, de decir, a ver, perdimos, pero te llevas algo, ¿no?
2: Para empezar, tenemos que poner los números sobre la mesa, y es que Landon es el máximo goleador estadounidense en contra del tricolor. El Capitán América enfrentó a los nuestros en 17 partidos, convirtiendo un total de 6 goles, y aunque la cantidad no es exorbitante, vale la pena recordar el peso de cada gol, pues Donovan era un especialista para aparecer en momentos importantes.
12: Oh, Landon Donovan makes it 2, it's their scoreline.
2: Solo para darnos una idea de lo bien que nos traía medidos en el primer partido de eliminatoria que disputó con su selección en el año 2001, de cara a Corea-Japón 2002, Donovan nos marcó.
4: Mi primer gol.
12: ¿Contra quién?
4: En Coliseo, aquí, en Los Ángeles. Contra México, ganamos 2-0.
2: Pero eso solo sería un presagio de lo que vendría un año más tarde, pues con 18 años de edad y en un escenario inmejorable como lo es la Copa del Mundo, Landon se encargó de volvernos a anotar, probablemente con el gol más importante de su carrera y el más doloroso de nuestra historia como selección, pues sentenció la eliminación del Mundial con el odioso 2-0.
13: Rafa Márquez viene en centro, ¡cuidado! ¡Uy! ¡Se veía la jugada venir! ¡Se veía la jugada venir! Desafortunadamente nos están haciendo el segundo.
2: Y sí, fue el momento exacto en el que nació el principal enemigo de nuestra selección, pues ya no era solo la rivalidad con Estados Unidos, sino que Landon Donovan encasillaba perfectamente al villano de la historia. En aquella tarde mágica para el fútbol estadounidense, Landon recibió el peor insulto o ataque de un jugador rival en toda su carrera profesional. Recién comenzaba su camino por el fútbol y no podía creer lo que escuchó de la boca de Luis Hernández. En ese momento se dio cuenta que se trataba de algo más que fútbol.
14: Donovan himself later claimed that during that match, Mexico forward Luis Hernandez threatened to find and kill his mother.
2: El peor comentario que he recibido en mi vida por parte de otro jugador ocurrió aquel día. Fue Luis Hernández. Probablemente merecía muchos de sus comentarios, pero ese se salió de toda proporción. Lo recuerdo claramente. En un punto estábamos platicando mientras forcejeábamos. Algo pasó. Volteó y me dijo, «Voy a encontrar a tu madre y la voy a matar». Yo dije, «Wow». Esto es más que un partido de soccer. En el año 2004, durante el preolímpico Atenas, nuestro país fue el anfitrión del certamen y las selecciones de CONCACAF vinieron a México para disputarse las plazas olímpicas. Estados Unidos no fue la excepción y en su convocatoria estaba Landon Donovan, quien se encargó de abrir la herida de la eliminación mundialista y además de verter declaraciones nada agradables sobre los jugadores mexicanos.
14: Donovan again accused them of being dirty, nasty, of spitting and coughing and grabbing opponents where they shouldn't. Whatever the case, Landon didn't do himself any favors. There was an incident.
2: Pero sobre todo, algo que indignó a todo el país, y es que se orinó en la cancha de entrenamiento de Jalisco.
15: No, y te digo que hubo un problema ahí en México una vez contigo, que supuestamente te hiciste pipí ahí en la cancha. ¿Cómo pasó eso? ¿Por qué?
16: Pues que tenía que ir cuando tienes que orinar y eso no fue nada de a los mexicanos o nada, tenía que ir y fue un poco estúpido de yo, pero no importa nada.
2: Tal acción fue tachada como una burla e insulto para nuestro fútbol, pues aunque hoy el estadio pareciera uno más del montón en nuestro balompié, en aquella época era la segunda catedral de nuestra liga, solo por debajo del Estadio Azteca, pues estábamos hablando del hogar de Chivas y el Atlas, un recinto mundialista en dos ocasiones. Por ello no se lo perdonaron, aunque años más tarde buscó la manera de excusarse ante tal hecho tan deplorable.
17: Yo lo pregunté, amigo, tengo que ir al baño, muy malo. ¿Puedo ir al baño? Lo siento, no hay baños aquí. ¿Cómo que no hay baños aquí? Es un estadio. Pues no tengo la llave. Por eso tenía que orinar y por eso muchos nosotros buscamos un lugar para ir, bastante privado, pero yo debo saber que van a ser cámaras y todo. Fue un error, pero no era otra oportunidad.
2: Y aquí hago un paréntesis para hablar de una especie de caso Mandela, pues todos sabemos que Donovan se orinó en el Estadio Jalisco, pero la imagen que todos usan para referenciar ese momento es incorrecta, pues se dice que verdaderamente Landon orinó hincado en el césped, haciendo alusión a que se estaba amarrando las agujetas. Sin embargo, pese a que en su momento la imagen dio la vuelta al mundo, hoy en día es imposible encontrarla en el ciberespacio. Durante mucho tiempo se pensó que era esta, pero no es así. ¿Qué habrá pasado con el material original de este suceso?
12: Mira, encontramos nomás esta. No pudimos encontrar donde está hincado en el Estadio Jalisco.
4: Es que no existe. Yo llamé a Google para que se...
12: que la quiten.
2: Otro de los momentos de Landon fue previo al duelo ante México del hexagonal del año 2005, que declaró que quería ver a los mexicanos de rodillas.
18: Asimismo, antes de un juego en Columbus en el 2005, Donovan no tuvo reparo para atacar verbalmente a los mexicanos. Quiero verlos de rodillas, quiero verlos humillados, quiero verlos llorando, son insoportables. Nos tienen envidia porque tenemos una vida y ellos no tienen nada, por eso nos desprecian, fueron sus declaraciones.
2: Pues ese mismo verano, México y Estados Unidos se verían las caras nuevamente en la final de la Copa Oro. Previo al partido le preguntaron a Landon qué pensaba sobre Osvaldo Sánchez, por lo que le mandó un mensaje claro y de paso un raspón para México.
19: Somos los papás de México, además Osvaldo Sánchez me cae mal por lo que hizo en Phoenix.
2: Algunos aseguran que Donovan llegó a llamar bastardo a Osvaldo, pero de esa declaración no existen pruebas, aunque francamente no sorprendería a nadie. Ya en la final de la Copa Oro en ese mismo año, Landon hablaría una vez más, pero en la cancha, metiendo un penal de manera extraordinaria que significaba en ese momento el empate de un partido que a la postre terminaría ganando Estados Unidos.
3: Donovan, gol de Estados Unidos, Landon Donovan.
2: Poco se dice, pero el juego mental que ambos hicieron fue muy interesante, pues Osvaldo lo trató de intimidar acercándose a él y diciéndole cosas, moviendo los brazos, pero Donovan respondía agachándose previo al cobro.
20: Sí, extiende un poco ahí el muslo Magallón, pero me da la impresión también de que el contacto finalmente el que lo provocó
3: es el penalti. Viene Donovan con su estilo de hincarse siempre.
2: Por cierto, ese partido da para un video repasando todos los osos que se tragaron los 22 futbolistas, haciendo parecer un juego amateur.
3: El Donovan solo da para Disney y Disney le falló.
2: En el año 2010 a Televisa se le ocurrió contratar a Landon Donovan para estelarizar un comercial de Gana Gol, su quiniela deportiva en la que el futbolista estadounidense hace el papel de un gringo disfrazado de mexicano que intenta entrar a nuestro país, solo que ahora los papeles se invertían y fue un policía mexicano el que lo deportó a su tierra. Para este momento, ya la sensación de odio hacia el jugador se había disipado un poco, incluso algunos equipos mexicanos buscaban su llegada con ansias.
21: Soy mexicano.
22: Claro que no. Tú eres Landon Donovan. ¿Qué haces de este lado?
21: Es que ganar en México es más fácil.
22: ¿Qué?
21: No. Hablo de ganador.
2: Con la década del 2010, la intensidad de la rivalidad México-Donovan fue disminuyendo considerablemente. El Capitán América cada vez se iba haciendo más viejo y ya no protagonizaba tantos momentos picantes en las canchas. Sin embargo, encontró una nueva vitrina para hacerse notar en el clásico de la CONCACAF, en las redes sociales. En 2015, tras un amistoso que finalizó con victoria de 2-0 a favor de los Estados Unidos, el Capitán América no perdió la oportunidad de tuitear el castrante 2-0. Pero regresando a lo estrictamente deportivo, tenemos que remontarnos al año 2018, cuando Landon decidió salir del retiro para cumplir uno de sus sueños, según él, jugar en México, y el León fue el equipo que se interesó en traerlo. No me cabe la menor duda de que este fichaje durante la década del 2000 pudo haber significado una de las mejores bombas en la historia de nuestra liga, pues nadie puede negar el talento del 10 americano. Sin embargo, cuando se dio todo fue un fracaso, y si acaso lo que más sonó del paso de Landon por León fue que otra vez se orinó.
23: Una vez más las cámaras captaron a Landon, pues echando la firma, tirando el miedo, cambiándole el agua a las flores, o sea, orinando en una cancha de fútbol en pleno entrenamiento de León. ¿Cómo lo ven?
24: ¿Orinando en la cancha? ¿Quién se cree? ¿O sea, Cuauhtémoc Blanco?
2: Sin duda, como mexicanos futboleros, todos llegamos a sentir odio por este tipo, pero siendo totalmente objetivos, Landon Donovan solo le dio vida a la rivalidad más importante de nuestra área, algo que ninguno de nuestros ídolos mexicanos pudo despertar en la afición estadounidense, y ese es un legado que hasta el día de hoy se le sigue reconociendo.
6: Fuiste una parte fundamental de la rivalidad México-Estados Unidos, porque los aficionados a la selección mexicana deportivamente nos caías muy mal, pero yo estoy seguro que cada aficionado que lo llegue a conocer, no todos tienen la oportunidad, pero cuando lo conocen en persona, Landon es un tipo espectacular, finísimo, bien educado, pero le ayudaste a la rivalidad, eso fue
12: le hice sabor,
6: eso fue muy bueno.
2: Y aunque cometió muchos errores que hoy serían totalmente funables, por lo menos Landon tuvo la humildad de reconocer que se equivocó.
17: Cuando era joven, yo fui bastante estúpido en entrevistas, en lo que lo que dije.
14: Donovan's quotes regarding Mexico demonstrate respect, reflection, and even regret.
0: I owe a lot of my success to the Mexican / Hispanic / Central American Latino culture, because that's how I started playing with guys from all over the place, all over Central America, and it gave me my style, the way I play, and so I'm very grateful for that.
2: Dime lo que opinas. ¿Crees que actualmente le hace falta un Landon Donovan a México? Déjame aquí abajito en los comentarios, me importa muchísimo tu opinión. Déjame tu like, comparte este video. 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
4: 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Excelente tarde. Continuamos con el reporte vial. Mucha precaución porque se reporta un vehículo descompuesto sobre circuito interior a la altura del eje 2 norte con dirección a Marina Nacional. Por otra parte, se registra circulación abundante sobre la avenida Javier Rojo Gómez entre el eje 3 sur y el eje 6 sur. Finalmente, en el Estado de México hay cortes intermitentes a la circulación sobre la avenida López Mateos entre la avenida Pantitlán y la avenida Texcoco debido a la presencia de manifestantes. Y evita accidentes cuando manejas a exceso de velocidad. No solo pones en riesgo tu vida, también la de los demás. Con el reporte vial, Manuel Adauto.
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15: La llegada de André Pierre Gignac al fútbol mexicano es un antes y después en nuestra liga, pues pocos realmente creíamos que el francés terminaría marcando la historia de Tigres a su llegada.
16: Yo vengo para trabajar, para ganar, y si puedo, para ganar la Copa Libertadores y la Liga.
15: Ante el marcado éxito del francés en la Liga MX, más y más equipos intentaron experimentar con la idea de tener a su propio Gignac, fallando prácticamente de manera unánime. Así que, ¿por qué no mejor me acompañas a repasar todos los fichajes del fútbol mexicano que trataron de copiar la fórmula Gignac sin conseguirlo? Luces, micrófonos, que comience el salseo. Edgar Méndez. En el 2017, a dos años de la llegada de Gignac, Cruz Azul se animó a fichar un europeo. A pedido expreso de Paco Gémez, su nombre, Edgar Méndez.
17: Un gran club y bueno, que hay que hacer las cosas bien para que este año disfrutemos todos juntos, ¿no? La verdad que he ganado experiencia, he ganado muchos minutos en una buena liga.
15: Si bien Edgar no es un centro delantero como Gignac, el simple pasaporte europeo lo hacía ver como un jugador prometedor para la máquina, principalmente por su rodaje en el fútbol español, con clubes como el Granada y el Betis, y desde luego, su cantera en el Real Madrid. Siendo totalmente honestos, Méndez llegó en uno de los baches históricos más marcados de Cruz Azul en la última época. El equipo atravesaba la famosa era Boeing, esa en la que había pasado de ser un club que perdía las finales, a ser el equipo que ni siquiera se metía a las liguillas, y literalmente fueron tres años consecutivos estancados en esa pesadilla para la afición. Sin embargo, todo coincidió con la llegada del español a la máquina para volver a competir de manera seria, a tal grado que levantó dos títulos con Cruz Azul, siendo la Copa MX en 2018.
18: La máquina, campeón de Copa de la Liga MX, los cementeros.
15: Y posteriormente, la Supercopa, donde por cierto marcó gol. Sin embargo, en los momentos donde más lo necesitó la máquina, desapareció, siendo uno de los más recordados aquella final de Liga ante América en el 2018.
19: ¡Caute la toca para Messi!
15: En el 2020, Edgar Méndez salió de Cruz Azul ante la falta de minutos y curiosamente en el 2022 regresó al fútbol mexicano, pero ahora con Necaxa, equipo con el que ha pasado sin pena ni gloria.
20: Edgar Méndez, ¡Volpi!
15: Kasim Richards. En efecto, Gignac no ha sido exclusivo para los equipos grandes de nuestra liga, pues incluso los más modestos se han dado el lujo de buscar a su propio bómboro, con experimentos un poco extraños. El tal fue el caso del turco inglés Kasim Richards.
21: Van a tener una última, sacan servicio al área y remate.
15: Literalmente Kasim ha sido un auténtico trotamundos en su carrera, pues en su trayectoria aparecen equipos de Inglaterra, Turquía, Francia, Grecia, Países Bajos, Brasil, Escocia y por supuesto México. Su llegada al balompié azteca se dio en el 2018 para vestirse la camiseta del entonces recién ascendido Lobos WAP.
22: Kasim alcanza a tocar el tiro en el fondo, balonero, Kasim, Kasim, Kasim.
15: En 2019 serían los extintos Tiburones Rojos los que apostarían por él, siendo parte de la peor racha sin victorias en la historia del fútbol mexicano, aunque eso sí, él marcó el gol con el que se acabó la sequía jarocha.
23: Anticipación en el complemento, el centro pareció un desvío, viene Richards con el pecho, se ve el primero.
15: Tras la extinción del Tibu, Kasim volvió a cambiar de equipo en 2020, fichando con el Pachuca, equipo con el que apenas se pudo marcar en tres ocasiones, siendo un auténtico fracaso para los tuzos. En total, prácticamente tres años en nuestra liga, marcó 16 goles, siendo parte de las desapariciones de Lobos WAP y Veracruz consecutivamente. Andy Delort. Pero si crees que el efecto Gignac es ajeno a los mismísimos Tigres, estás muy equivocado, pues literalmente el cuadro universitario ha tratado de replicar en su mismo club el impacto de André en otros jugadores franceses, fracasando en la mayoría de sus intentos. Tal fue el caso en su momento de Andy Delort, delantero que se esperaba fuera el nuevo Gignac.
24: ¿El objetivo? Ah, sí, es ganar lo más de títulos posible.
1: difícil d'être champion.
15: Como ya es de esperarse, André Pierre fue fundamental en su contratación, pues literalmente el francés habló primero con él para contarle cómo era la ciudad y el equipo en general. Sin embargo, todo lo que se esperaba de él no fue más que una terrible decepción para la afición regiomontana.
3: ¡Ahí está! ¡Delord!
15: Delord llegó a México en el 2016 de cara al torneo Apertura de ese mismo año. Sin embargo, la luna de miel duró apenas 6 meses, pues el argeliano de origen francés se marchó en enero del 2017, luego de no ganarse la titularidad en el equipo de Ferretti. Andy solo pudo disputar 14 juegos en total, y apenas 3 como titular. Aportó 3 goles y nunca logró afianzarse en el cuadro felino, por lo que su paso en México fue más de pena que gloria.
19: Ya dan al área el centro.
15: Aunque eso sí, pese a que no vio actividad, fue parte del título de liga que le ganaron al América en la mítica final navideña. Vincent Janssen. La Guiñagmanía en Nuevo León hasta el día de hoy ha sido tan aclamada y espectacular que los mismos rayados cayeron en la tentación de tener a su propia bomba europea. Y en 2019 anunciaron el fichaje del neerlandés Vincent Janssen.
20: Soy Vincent. Y soy rayado, arriba a Monterrey.
15: Puede ser algo subjetivo al juzgar el paso del toro por rayados, pues si bien Janssen fue parte del último título de liga en 2019,
24: ¡a sacar la tarjeta! ¡Eso es! ¡Caramba! ¡Caramba, un tractor!
15: La realidad es que comparado con lo que ha pesado Gignac con el vecino de enfrente, lo hecho por Janssen se queda muy pero muy corto. El neerlandés portó durante 3 años la playera de Monterrey, y en ese lapso apenas si pudo aportar 24 goles, una cifra por demás alejada de lo que se esperaba de él.
25: ¿Quieren que Janssen tenga el gol? ¡El tiro! ¡Por fin!
15: Además, las lesiones fueron lo que más destacó en su paso por rayados, pues literalmente el famoso toro desvanecía ante las molestias musculares en el año 2022 y finalmente se fue de México. Jeremy Menes. Y si de una copia barata de Gignac hablamos, esa sin duda fue la que se aventó el América en la contratación de Jeremy en el 2018. Basta con ver cómo le fue el recibimiento de la afición americanista para el francés para entender todo lo que se esperaba de él tras su llegada al fútbol mexicano. Literalmente, América no se quedó con las ganas de tener su propio Gignac, ya encontró en el exjugador de Milán al prospecto perfecto para emular el impacto que tuvo André en Tigres. Sin embargo, pocos esperaban el terrible fiasco que se avecinaba.
26: Ni en el América te pusieron
27: lo
26: así, Miguel.
27: No, mira, la verdad.
26: Ni en el América te lo pusieron.
27: Jeremy,
26: para que veas de qué lado rosa la
27: cruzan. No, Jeremy venía con muy buena potencial, nada más la diferencia es que este corre y mete y lucha y Jeremy era huevón.
26: Jeremy Mena era huevón. Y te voy a hacer otra diferencia. Mira.
15: Entre una lluvia de lesiones, sumada a una falta de interés marcada por parte del francés, su paso por el América se puede considerar como uno de los peores bodrios que ha contratado el club en toda su historia. Y es que no solo se trataba de tener una pieza de extranjero ocupada, sino que el salario que percibía Menes era como auténtica estrella europea, algo que por donde quiera que se le vea, dejó muy afectado el equipo de Cuapa.
28: Se queja ahí Jeremy Menes de un problema en la parte posterior del muslo izquierdo. La repetición, que es lo que pasó, se lesiona solo, ¿no? Prácticamente.
15: Finalmente en 2019, luego de 2 temporadas en la que no pasó absolutamente nada con él, Menes dejó el nido. Y si bien fue parte del título de liga del 2018, la realidad es que no aportó absolutamente nada en la obtención del mismo. En un par de campañas apenas se pudo marcar 6 goles y entre empujones se fue del fútbol mexicano.
29: Las últimas palabras.
30: Nada.
29: ¿Extrañarás a América, Jeremy? ¿Te vas contento?
30: Sí, muy contento. Voy a ver mis hijos.
15: Florian Thauvin. Y curiosamente, el video lo terminamos una vez más con Tigres, quienes han sido los principales promotores del efecto Gignac en México, algo que ni a ellos mismos les ha resultado fácil replicar, incluso trayendo a un campeón del mundo a nuestro balompié.
31: Desde el Tigre es creer que siempre es posible. Mucha suerte a mis compañeros el día de mañana.
15: Nadie puede negar que en su momento fue una bomba que rompió el mercado, no solo de la liga sino de la zona, pues literalmente Tigres estaba contratando a un francés vigente campeón del mundo. Nuevamente Gignac había sido fundamental en las negociaciones y en el convencimiento para que su compatriota se decidiera firmar por los de la U. La operación no había sido en esencia tan compleja, ya que Florán llegaba como agente libre. Sin embargo, el salario fue lo que definió su contratación, pues literalmente firmó un contrato por 4.5 millones de dólares anuales y una unión al club por los próximos 5 años, algo que ya sabemos no se cumplió. Thauvin decidió aceptar la oferta de Tigres antes de negociar una renovación con Marsella y un supuesto interés del Milán, pero al final todos sabemos que las cosas en la cancha no salieron del todo bien, y en el año y medio que vistió la camiseta de Tigres, el galo apenas sí pudo aportar 8 goles. Nunca se pudo ganar la titularidad indiscutible, las lesiones también aparecieron, y a principios del 2022 fue el propio club el que decidió rescindir el contrato, causando todo un escándalo al respecto.
2: El día de hoy se armó todo un show porque Florian Thauvin se presentó al entrenamiento de Tigres acompañado de pues una persona, supuestamente un abogado, para dejar constancia de que se había presentado a entrenar y demás, en fin.
15: Dime lo que opinas, ¿qué piensas del efecto Gignac? ¿Crees que algún equipo lo pueda volver a repetir? ¿A qué crees que se deba el fracaso de cada uno de ellos? Déjamelo acá abajito, me importa muchísimo tu opinión, regálame una manita arriba y comparte este video. Si no estás suscrito, recuerda suscríbete, créeme, no te vas a arrepentir.

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2: Red. ¿Qué tal? Muy buenas tardes. La firma mexicana Startup Renaissance propuso activar proyectos de estimulación de lluvias para mitigar los efectos de la sequía y las altas temperaturas en el campo nacional. Advierte que el fenómeno del Niño afectará la producción de alimentos en México durante este semestre y el año 2027. Por ello, recomienda combinar la generación de precipitaciones pluviales con el uso de riego tecnificado, la restauración de cuencas y el monitoreo climático para evitar pérdidas en la agricultura y la ganadería. El Hospital Regional Primero de Octubre del Issste descartó una fuga de gas en sus instalaciones tras atender reportes por un fuerte olor. Elementos de Protección Civil y bomberos revisaron el complejo y determinaron que el aroma provenía de un cárcamo de la calle. El hospital ya coordina las labores de desasolve y opera con normalidad. El gobierno de la Ciudad de México recordó que los inscritos en la pensión Hombres Bienestar que cumplan 65 años no cuentan con pase automático al programa federal de adultos mayores. Por ello, pidió a los derechohabientes mantenerse atentos a las próximas fechas de incorporación. Y en el mundo, Irán mantendrá bloqueado el estrecho de Hormuz. El negociador de Teherán y presidente del Parlamento

0: momento, Mohamed Bakr Khalibaf señaló que la reapertura de esta vía marítima está condicionada al levantamiento del bloqueo naval, la descongelación de activos, el fin del embargo petrolero y el cese de operaciones militares estadounidenses. Para Noticentro Informa, Alejandra Martínez Delgado.
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1: Hola, ¿qué tal? Muy buenas tardes. Qué gusto saludarle en este martes 18 de agosto del año 2026. Yo soy Bianca Aguirre y en nombre de este gran y extraordinario equipo, como siempre, le damos la más cordial bienvenida. Muchísimas gracias, de verdad, por tomarse el tiempo y buscarnos en el cuadrante a través del 88.1 de FM. También estamos en el 1110 de AM aquí en la Ciudad de México. Gracias para quienes están en el 700 de amplitud modulada en Guadalajara, Jalisco, y también en el 1540 de AM en Monterrey. Esta es la información que le presentamos el día de hoy. Los partidos políticos llegarán a la próxima elección sin reglas obligatorias para evitar que el crimen organizado se infiltre en sus candidaturas. ¿Quién asumirá la responsabilidad si un narcocandidato llega a la boleta? Una investigación de Radio Centro Noticias revela los vacíos y las alertas que rodean este proceso. No se la pierda. En medio de la polémica por la cancelación de la visa estadounidense a Andrés Manuel López Beltrán, la presidenta Claudia Sheinbaum aseguró que una visa no define a un mexicano y subrayó que si existe algún delito que perseguir, deben presentarse las pruebas y utilizarse los mecanismos legales correspondientes. El gobierno mexicano dio a conocer que el contraalmirante Fernando Farías Laguna, señalado como presunto líder de una red de huachicol fiscal y detenido en Argentina desde abril pasado, será trasladado a México tras la solicitud de extradición presentada por nuestro país. Y en temas internacionales, en medio de la devastación que dejó el terremoto en Colombia, la cantante Shakira anunció la inversión de $1,000,000 para apoyar la reconstrucción de una universidad y la construcción de 10 nuevas escuelas para las comunidades afectadas. Así, arrancamos con la información.
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1: De la tarde con 2 minutos. Qué gusto que nos esté acompañando en este maravilloso y gran martes. Desde aquí, como siempre, le mando un fuerte abrazo. Si está comiendo, que tenga buen provecho y de verdad, gracias como siempre por estar con nosotros. Vamos a iniciar esta emisión con el radar del reportero. Le comento que el domingo 6 de junio del 2027, millones de mexicanos van a salir a las urnas para elegir a 500 diputados federales, 17 gobernadores, legisladores locales, más de 1,000 alcaldes, así como cargos del Poder Judicial Federal y también local. Pero con el riesgo latente de que el crimen organizado trate de infiltrarse en este ejercicio democrático. Más detalles en la siguiente pieza especial de Yadira Rodríguez.
2: Los partidos políticos saltarán a la cancha electoral sin mecanismos ni reglas claras para evitar que se les cuele el crimen en sus candidaturas. En su lugar, le echarán la bolita al INE. En esta elección, en la que se disputarán más de 20,000 cargos públicos, el árbitro electoral nacional estrenará la Comisión de Verificación de Integridad de Candidaturas, una instancia de nombre rimbombante y que la Presidencia de la República vendió como un narcodetector de candidaturas, pero que no tiene dientes y su papel se limitará a ser un gestor de los partidos ante instancias de inteligencia, bancaria, seguridad y procuración de justicia para que revisen sus listas de candidatos y, en su caso, alerten si, según sus criterios, detectan riesgos razonables entre alguno o algunos de los perfiles que busquen llevar a la boleta. La información de las alertas no será pública. Los partidos no estarán obligados a frenar una candidatura aun si fueron alertados. Así que, nuevamente, podrán lavarse la manos si alguno de sus candidatos salta a la cancha o llega a un cargo financiado, cobijado o infiltrado por la delincuencia organizada. Otra vez escucharemos: no sabía, cada quien debe hacerse responsable de sus actos, nosotros actuamos de buena fe. Grupo Radio Centro platicó con el consejero electoral Upkip Espadas, integrante de la Comisión de Verificación de Candidaturas, para dejar claras las expectativas sobre esta instancia. Escuchemos.
3: esta comisión no es un pararrayos de la responsabilidad de los partidos políticos. El INE no le va a decir a nadie, ni siquiera si hay un riesgo razonable, eso se lo dirán otras autoridades, y es potestad de los partidos, de forma tal que si algún partido decide ignorar esta información en relación a cualquier candidato, el responsable será el partido político.
2: La búsqueda del crimen por hacerse del control de territorios mediante la imposición, compra o cooptación de autoridades no es nueva. Hay 14 alcaldes de todos los partidos detenidos de 2024 a la fecha por vínculos o por encabezar desde la administración pública redes de extorsión, cobro de piso, secuestro y hasta homicidio. Sin embargo, hasta hoy, los partidos no tienen ni perfilan emitir reglas específicas para revisar sus candidaturas al interior. Lo dejan en manos de quien aspira. Por ejemplo, Morena y su registro de aspirantes a coordinadores de defensa de la 4T, que en los hechos serán sus candidatos a gobernador, diputados federales y locales, solo pide que le entreguen una carta compromiso de que tienen las manos limpias y no hay procesos penales o administrativos abiertos en su contra. El resto de los partidos no llega ni a eso, se ciñen a la ley. Carta de no antecedentes penales ni sentencias por delitos graves, por violencia contra la mujer o contra la hacienda pública. A eso limitan su responsabilidad. Escuchemos al exconsejero electoral Javier Santiago Castillo.
4: En Pueblo Chico se sabe todo. Conocen a las personas, sus antecedentes, sus relaciones familiares. Los principales responsables deberían ser los partidos y las autoridades investigadoras, porque si hay elementos, pues actuar. Los mecanismos de vigilancia para limitar la participación de la delincuencia organizada en las actividades políticas es preventiva, tiene que ser antes de que sean candidatos, no cuando se van a registrar.
2: Ante las constantes denuncias de empresarios, transportistas, familias y, claro, las presiones de Estados Unidos, esta administración puso en marcha la Operación Enjambre, un manotazo para advertir, no se tolerarán redes de corrupción tejidas entre política y delincuencia. En casi 2 años se ha detenido a más de 100 funcionarios y exfuncionarios, todos de nivel municipal. Se han obtenido más de una decena de sentencias. En el Estado de México se evidenció 10 municipios fueron infiltrados por la delincuencia y el golpe más reciente se dio en Morelos. Autoridades de inteligencia, seguridad pública y la Fiscalía General de la República documentaron la participación del cártel de Sinaloa en las elecciones de 2024 en esa entidad. 2 presidentes municipales, un exalcalde y prácticamente toda la estructura financiera del municipio de Cuautla fue detenida. Así lo anunciaron en mayo pasado el entonces fiscal especial en investigación de asuntos relevantes, Ulises Lara, y el secretario de Seguridad, Omar García Harfuch.
5: Lograron identificar la presencia del crimen organizado en por lo menos 8 municipios de Morelos, entre los que se encuentran Yecapixtla, Cuautla y Atlatlaucan.
6: Esta línea de investigación forma parte de las indagatorias para determinar posibles vínculos, redes de protección, intercambio de información o colaboración con estructuras delictivas.
2: Los partidos que sirvieron de trampolín para que estos personajes llegaran a las estructuras municipales se excusaron diciendo que no sabían nada. Los órganos electorales tampoco lo detectaron cuando fiscalizaron el dinero que financió las campañas. A nivel federal, una de las principales funciones del INE es revisar el dinero que gastan los partidos políticos en actividades ordinarias y campañas. Pero la excusa siempre ha sido, no vamos tras el dinero de la delincuencia, sino intentar cuadrar lo reportado y lo gastado por los partidos. Si encuentran algo sospechoso, dan vista a autoridades de inteligencia o ministeriales, pero no hacen ningún seguimiento de los casos. Escuchemos al consejero electoral Upkip Espadas.
3: Si un partido organiza un meeting y paga con dinero en efectivo, pues yo lo multo por usar un dinero que no reportó. ¿Cómo le hago para averiguar que ese dinero viene de la delincuencia organizada? Eso no le toca al INE. Eso le toca a la Unidad de Inteligencia Financiera, a la Fiscalía General de la República y a otras autoridades. Nosotros multamos, se lo turnamos a la autoridad correspondiente. ¿Por qué tendría eso que regresar al INE? No se espera ninguna respuesta de esto.
2: Arturo Espinosa, director del Laboratorio Electoral, considera que el INE toma la salida fácil al decir que no tiene manera de definir si hay financiamiento del crimen en las campañas. Advierte que la Comisión de Verificación de Integridad de Candidaturas terminará siendo una instancia más de esas que se crea para simular que se está haciendo algo contra un problema tan complejo como las redes entre delincuencia y políticos.
7: Todo el mundo se va a lavar las manos. Los partidos van a decir que es información sesgada, que tiene fines políticos. El INE va a decir que no tiene facultades y las diferentes instancias, unos no van a contestar, otros van a contestar tarde, otros van a decir que no tienen la información o simplemente van a decir hay una denuncia, pero está en proceso la investigación. No es una solución.
2: La revisión de las listas de candidaturas no será obligatoria. Si los partidos deciden someterla al escrutinio, no hay ni siquiera criterios homogéneos. Cada autoridad determinará qué considerará un riesgo razonable. A prácticamente 3 semanas de que el INE dé el banderazo de arranque al proceso electoral, ni siquiera hay un plazo para remitir las listas, entregar la información a los partidos. Incluso el INE ya se blindó. Los integrantes de la comisión no verán el contenido de los reportes. Tal cual la mande la autoridad de inteligencia, fiscalía o secretaría de seguridad, la remitirá a los partidos, que no están interesados en ver, oír ni tomar cartas en el asunto para blindar sus candidaturas de la participación del crimen. El objetivo sigue siendo ganar y hacerlo a costa de lo que sea, mientras aspirantes y candidatos seguirán siendo hostigados, amenazados o retirados con violencia de la contienda. En la elección de 2024, 37 aspirantes a puestos de elección popular fueron asesinados, pero los partidos y el INE seguirán siendo sordos y mudos ante la violencia y el dinero del crimen organizado. Informó para Grupo Radio Centro, Yadira Rodríguez.
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1: Y ya son las 2:11. Vamos a dar un giro a la información. Le comento que este martes, en el Palacio de los Deportes, aquí en la Ciudad de México, continúa la aplicación del examen de control presencial a aspirantes que buscan un lugar dentro de las carreras que ofrece la Universidad Nacional Autónoma de México. Tan solo ayer, en un primer informe, se detalló que 8,174 jóvenes se dieron cita para presentar esta prueba de conocimientos solo en 2 de los 3 turnos. Pero, ¿cómo van las cosas en este segundo día allá en el Palacio de los Deportes? Justamente nos vamos con Ilse Aguilar, quien nos tiene todo el reporte completo. ¿Cómo estás, Ilse? Bienvenida. Cuéntanos, te escuchamos.
8: Muy buenas tardes, Bianca. Un gusto saludarte a ti y a toda la audiencia. Efectivamente, durante el segundo día de aplicación del examen de control de la UNAM para acceder a la licenciatura, aspirantes continúan arribando, pero también nos reportaron que continúan las fallas técnicas en la realización de este examen presencial, que hay que recordar, se realiza a través de dispositivos electrónicos, en tabletas y también en computadoras dentro del domo y 2 pabellones habilitados en el Palacio de los Deportes. Y es que comentarte que una de estas aspirantes a una ingeniería electromecánica en la UNAM manifestó que pese a las dificultades confía en que la UNAM garantice su resultado para acceder a la universidad. Escuchemos a Daniela.
9: Me tocó computadora, eran unas computadoras pequeñas, pero estuvo súper bien. Al principio no quería agarrar, pero me dijeron que pues la cerrara y la volviera a encender para que agarrara eso.
8: También, otro caso fue el de Alejandro, quien señaló que para él la dificultad se encontró en las preguntas, porque fueron más complicadas. Esto nos manifestó.
10: Pues estuvo muy bien, el acceso muy rápido. En mi caso,

0: que implementada por la máxima casa de estudios, pues se prohibió también en la medida de lo posible el estacionamiento de vehículos. Incluso hubo un operativo con mayor presencia de elementos viales de la Secretaría de Seguridad Capitalina. No obstante, siguen resaltando historias de aspirantes que tuvieron que viajar kilómetros para poder hoy, en el segundo día, en la sede de la Ciudad de México, presentar este examen de control. Una de ellas es Ariadna, quien llegó desde Querétaro y también manifiesta que fue un sacrificio muy grande volver a realizar la prueba. Ella también reportó algunas fallas. Escuchemos a Ariadna.
1: Llegaron después, les tocó tablet, pero sí hubo muchísimas fallas. Por ejemplo, yo cuando intenté ingresar, varias personas ya estaban contestando su examen y yo como después de 5 minutos pude ingresar. Y también se me fue el internet muchas veces.
0: Bianca, el día de hoy aún faltan que se desahoguen 2 turnos. A la 1 de la tarde entró el segundo grupo convocado hoy y que tendrá un tiempo límite de 3 horas, es decir, podrán salir hasta las 3 de la tarde para concluir esta prueba. Y el último turno de hoy inicia a las 5 de la tarde. Hay que también señalar que en la Ciudad de México fueron contemplados 53,000 aspirantes, de los cuales hasta el último corte 42,784 habían descargado su cita. Sin embargo, la Universidad Nacional Autónoma de México aún no actualiza la cifra de ayer de 8,174 asistentes a los 2 primeros turnos en el primer día de jornada, así que estaremos muy atentos a la nueva actualización que pueda dar el día de hoy la Universidad Nacional Autónoma de México. Hasta el momento tampoco se han revelado nuevas percances, como el día de ayer. Solo recordar que sí se atendió una aspirante quien tuvo un dolor de estómago debido a que ella y su familia consumieron algo que les hizo daño, y también otro caso más de atención por agorafobia de un aspirante que tuvo fobia por estar en aglomeraciones. Así se desarrolla el segundo día de la aplicación del examen de control en las inmediaciones del Palacio de los Deportes. Bianca.
2: Bien, Ilse, bueno, pues como ayer y como siempre, les deseamos muchísimo éxito a todos estos aspirantes. También nuevamente un abrazo y la gratitud pues a los padres, a los madres de familia que acompañan justamente a sus hijos. Ilse, qué maravillosa oportunidad de que puedan estar presentes justamente en este proceso de esperar a sus hijos para salir de una prueba muy importante para ingresar al nivel licenciatura. Y bueno, querida Ilse, finalmente preguntarte sobre los resultados. ¿Cuándo se van a emitir? ¿Qué ha dicho en este contexto la Universidad Nacional Autónoma de México?
0: Hay que precisar, Bianca, que el día de ayer el secretario general de la UNAM especificó que será a partir del 31 de agosto que se estén dando a conocer los resultados de la aplicación del examen de control realizado en las 4 sedes anunciadas por la máxima casa de estudios. Prácticamente pidió a los aspirantes estar muy atentos de las publicaciones oficiales de la máxima casa de estudios, porque estarían incluso inscribiéndose en tiempo real una vez que sean revelados, hechos públicos, estos resultados. Bianca.
2: Bueno, pues un proceso muy rápido, Ilse, después de todo lo que pasó en esta primera prueba en línea. Todo este suceso, bueno, pues derivó en justamente estos 3 días de aplicación. Y bueno, pues nosotros seguimos, por supuesto, muy al pendiente de lo que suceda respecto a este examen presencial de control allá en el Palacio de los Deportes y, por supuesto, también en otras sedes. Gracias, como siempre, Ilse Aguilar. Te mandamos un fuerte abrazo.
0: Muy pendientes, abrazo de regreso.
2: Buenas tardes, Ilse.
3: Estados.
2: Dos de la tarde con 18 minutos. Es momento de irnos a nuestro recorrido nacional. Iniciamos en el Estado de México, donde continúan los operativos contra la corrupción. Y por favor, escuche esto. La Secretaría de Marina informó hoy sobre la detención de 4 agentes de la Fiscalía Mexiquense, implicados presuntamente en el delito de extorsión y secuestro exprés en los municipios de Texcoco y Ecatepec. De acuerdo con la Marina Armada de México, la captura se logró mediante un operativo que contó con la participación de al menos 200

0: altos elementos de seguridad, en donde también fueron decomisadas armas de fuego, equipo táctico y distintos aparatos tecnológicos. Y ahora nos trasladamos a Chihuahua. Y es que la administración de la gobernadora María Eugenia Campos es señalada de emprender acciones contra un empresario, presuntamente como parte de una estrategia para golpear políticamente a su antecesor Javier Corral. Ante esta situación, la familia del empresario recurrió a instancias internacionales en busca de apoyo. Más detalles en la siguiente nota de Elia Almanza.
1: El empresario José Pedro López Elías, actualmente señalado por presunto desvío millonario en Chihuahua durante la administración de Javier Corral, presentó ante la Comisión Interamericana de Derechos Humanos una solicitud de medidas cautelares urgentes, por lo que denominó una persecución y hostigamiento contra él y su familia por parte de la gobernadora María Eugenia Campos. Este lunes, Fátima y Mauricio López, hijos del también especialista en finanzas públicas, acudieron a la sede de la CID en Washington para entregar el documento en el que se describe la situación de gravedad como consecuencia, dijeron, de un patrón sostenido de hostigamiento, vigilancia y estigmatización pública dirigidos contra él y progresivamente extendidos a los integrantes de su núcleo familiar.
2: Toda la familia hemos sufrido un acoso tremendo, persecución, rastreo, vigilancia, han puesto drones encima de la guardería de mi niño y la verdad es que recurrimos aquí porque en México no hemos encontrado las garantías para el acceso a una defensa adecuada.
1: La familia señala públicamente como responsables de estos actos al fiscal anticorrupción de Chihuahua, Abelardo El Bayo Valenzuela, y a la gobernadora María Eugenia Campos Galván por la investigación penal desarrollada en Chihuahua por el delito de peculado y un supuesto desvío millonario durante el gobierno del ahora senador Javier Corral. El abogado Héctor Pérez indicó que la solicitud busca que la CID conozca y evalúe la situación para que se pueda garantizar la continuidad de su atención médica, establecer salvaguardas ante una eventual detención o traslado que pudiera comprometer su salud, prevenir actos de acoso, intimidación o represalia y proteger a los integrantes de su familia. José Pedro López Elías, de 66 años, se enfrenta a padecimientos oncológicos que requieren vigilancia médica especializada. En entrevista exclusiva con Radio Centro, Fátima y Mauricio señalaron que el aumento de este acoso es una represalia porque su padre se ha negado a declarar contra Corral y firmar hojas en blanco. Lo anterior, como parte de la que se ha señalado una venganza política de la mandataria estatal contra el senador.
3: Pero entonces empezó una presión hacia él con los abogados, a través de sus abogados, en donde le decían, mira, firma como testigo colaborador, ve al criterio de oportunidad y con que nos firmes contra el senador Corral, esto se acaba en 5 minutos. Esas peticiones de la Fiscalía de Anticorrupción de Chihuahua han sido constantes desde octubre de 2024 hasta hace un mes. La presión, para poder firmar esos papeles, esas hojas en blanco, porque le han mandado un sobre con hojas en blanco para que él las firme, pues se ha extendido, digamos, hacia mecanismos de persecución y con el objetivo de causar miedo a toda nuestra familia, ¿no?
1: Insistieron que se ha llegado hasta instancias internacionales debido al uso político de la justicia en todos los niveles.
3: Creo que una de las peores cosas que puede pasar en México como familia, número uno, es que te desaparezcan a un familiar. Y número dos, es que te fabriquen un delito y que usen todo el poder del Estado, el poder mediático, el poder económico, todos los recursos jurisdiccionales, ¿no? Para poder hacer eso. El uso político electoral de la justicia, creo que tiene que acabar.
1: La familia dejó en claro que la relación del empresario con Javier Corral es nula y que la reestructuración del Estado en la que participó y por la que se acusa la supuesta corrupción no fue contratada por el gobierno estatal, sino por un fideicomiso. Para Grupo Radio Centro informó Elia Almanza.
0: Y mientras tanto, en Veracruz, le comento que ayer, en una conferencia de prensa, la gobernadora Rocío Nale rechazó cualquier acto de opacidad en sus finanzas personales. Y aclaró que desde hace 10 años presenta públicamente su declaración patrimonial. Al ser cuestionada por los medios de comunicación, detalló que la imposibilidad temporal para consultar su declaración no se debió a un intento de ocultamiento, sino a problemas en el servidor del sistema estatal de la Contraloría. Esta polémica en torno a Rocío Nale surgió tras un informe periodístico publicado por el medio MX, el cual reveló que el Comité de Transparencia de la Contraloría dictaminó resguardar los datos personales, cuentas bancarias y bienes de la mandataria. Es la voz de la gobernadora de Veracruz, Rocío Nale.
4: Yo no tengo nada que ocultar. Soy una persona que he trabajado junto con mi esposo, los dos somos profesionistas, tenemos 40 años trabajando y nuestro patrimonio ahí está. He sido diputada, he sido senadora, he sido secretaria de Energía, ahora tengo el cargo de gobernadora y mi esposo es jubilado de Pemex y ahí está nuestro patrimonio. Y entonces, por lo que quieran saber, ahí está, le pedí, y sí, ya está arriba, no sé si desde el viernes o desde el sábado.
0: Y ahora es momento de irnos a Baja California. Y es que el semanario Z de Tijuana aseguró que la gobernadora Marina del Pilar Ávila es investigada por el gobierno de Estados Unidos por presuntos vínculos con el crimen organizado. De acuerdo con el medio, la indagatoria también contempla a su exesposo y excoordinador de proyectos estratégicos, Carlos Torres Torres. Z reveló que esta información le fue confirmada por un funcionario estadounidense tras la revelación de los audios donde la mandataria habla sobre reuniones con agencias y la posibilidad de cooperar con las autoridades a cambio de inmunidad. Y sobre el caso de Hernán Bermúdez Requena, exsecretario de Seguridad Pública de Tabasco y presunto líder de la organización criminal La Barredora, la Fiscalía General de la República busca la extinción de dominio de más de 2 millones de pesos de las cuentas bancarias de Bermúdez Requena. La titular del Juzgado Segundo de Distrito en materia de extinción de dominio especializado en juicios orales mercantiles, Ana Lilia Osorno, admitió a trámite los recursos legales promovidos por la propia institución y ordenó el aseguramiento de los bienes del exfuncionario. De acuerdo con la fiscalía, no se ha acreditado la legitimidad del dinero, el cual podría estar ligado al delito de operaciones con recursos de procedencia ilícita. Cabe destacar que en diciembre del 2025, una juez de distrito rechazó ordenar a la Unidad de Inteligencia Financiera levantar el bloqueo de las cuentas bancarias de la esposa e hija de Bermúdez Requena. Y respecto al retiro de la visa estadounidense de Andrés Manuel López Beltrán, María Eugenia Campos, la gobernadora de Chihuahua, expresó que Estados Unidos está facultado para retirar el documento cuando existen investigaciones por posibles vínculos con delincuentes. Y agregó que el hijo del expresidente Andrés Manuel López Obrador tiene que asumir sus responsabilidades. Vamos a escuchar.
5: Pues mira, esto ya lo sabemos desde hace tiempo, las personas que juegan con el crimen organizado, las personas que están involucradas en hechos delictivos, ya lo dijo Estados Unidos, el otorgar la visa no es un derecho, es un privilegio, y bueno, pues ellos jugaron con fuego y se quemaron.
0: Mientras tanto, el coordinador de Morena en la Cámara de Diputados, Ricardo Monreal, expresó su respaldo a Andrés Manuel López Beltrán tras la revocación de su visa estadounidense. Ayer, ante medios de comunicación, el morenista aseguró que esta situación no se debe satanizar. Incluso detalló que existen entre 6 y 7 millones de visas vigentes expedidas por el gobierno de Estados Unidos para que ciudadanos mexicanos visiten su territorio. Vamos a escucharlo.
6: El suprimir o revocar una visa no te condena ni te debe satanizar.
7: ¿No considera necesario que se informe por qué se le retiró el documento?
6: No, porque es una facultad discrecional del Departamento de Estado y ellos se omiten, ellos siempre se reservan el motivo y no tenemos problema. Es una facultad discrecional que ellos tienen para poder expedir, revocar o negar cualquier visa. Y lo único que pasa cuando hay una revocación de una visa es decirles: bienvenidos con la mayoría de los mexicanos y mexicanas que no tienen visa.
0: Y precisamente la Fiscalía General de la República negó que exista una investigación contra Andrés Manuel López Beltrán. También indicó que es falso lo que diversas versiones periodísticas han referido en torno a que existen testigos protegidos que han realizado señalamientos para indagar al hijo del expresidente por delitos en materia de hidrocarburos. Asimismo, agregó que el Ministerio Público de la Federación no cuenta con ningún dato de prueba ni con la fuerza legal necesaria para iniciar una investigación al respecto. Y precisamente un tema que no podía quedarse fuera de la conversación allá en Palacio Nacional, este martes la presidenta de México, Claudia Sheinbaum, reiteró que Andrés Manuel López Beltrán no es investigado por el delito de contrabando de combustibles. Además, afirmó que el gobierno estadounidense siempre busca que México se convierta en un tema para su elección. Esto en referencia al proceso electoral que vivirá en Washington justamente en noviembre. Y para ampliar la información derivada de la conferencia matutina presidencial, hacemos contacto en estos momentos con Daniel Rosas. ¿Cómo estás, Dani? Bienvenido. Adelante, te escuchamos.
8: Bianca, gracias. Buena tarde para todas y todos. Bianca, la presidenta Claudia Sheinbaum avaló la Fiscalía General de la República en cuanto a que no existen pruebas para investigar a Andrés López Beltrán tras el retiro de su visa por parte de Estados Unidos. La mandataria insistió en que el retiro de la visa no es motivo suficiente para iniciar una investigación en contra de nadie y hasta reviró mencionando que en México hay investigaciones abiertas en contra de personas a las que no se les ha revocado la visa. Vamos a escucharla.
9: Si hubiera suficiente información y pruebas, aquí se investiga a todo mundo, si fuera de la Secretaría de Seguridad o de la Fiscalía. Pero la Fiscalía ayer informó que no hay pruebas para poder hacer una investigación. Y así es, y no, esa es la información que da la Fiscalía. Y nosotros no tenemos ninguna prueba de algún vínculo de Andrés Manuel López Beltrán con algún delito. Ninguna.
8: Dijo además que no tiene información sobre funcionarios mexicanos a los que se les ha revocado la visa, ya que es un asunto entre un particular y el gobierno extranjero. Su administración tampoco ha solicitado esa información y es que la jefe del Ejecutivo insiste en que el trasfondo del retiro de la visa al hijo del expresidente no es un asunto de seguridad. Esto mencionó.
9: Desde nuestro punto de vista, este es un asunto político. No tiene que ver con otros temas de injerencia en las decisiones de México. Porque hay otros delincuentes, o presuntos delincuentes, vamos a ponerlo así, donde no hay problema. O otras personas políticamente expuestas, como les llaman ellos, donde al revés les abren las puertas. No voy a decir nombres porque no quiero entrar en polémica.
8: En otro tema, Bianca, la presidenta confirmó que se espera el traslado desde Argentina del contraalmirante Fernando Farías Laguna, vinculado al caso del llamado huachicol fiscal. Vamos a escucharla.
9: Todavía no está en traslado, pero todo parece indicar que sí va a haber un traslado. No sé si el día de hoy, mañana o pasado, pero parece indicar que sí, y le pedí a la Fiscalía que pudiera informarlo y a Relaciones Exteriores que participe en este proceso.
8: Y Bianca, Sheinbaum Pardo además reiteró el apoyo a su consejera jurídica Luisa María Alcalde tras la exposición de una serie de nombres de periodistas que critican la labor de su gobierno, aunque se pronunció por detener la exposición ante la polémica desatada recientemente. Aquí el momento.
10: ¿Está usted de acuerdo entonces en que se sigan dando estos nombres en este tipo de espacios?
9: A ver, si generó este problema, pues que ya no se digan estos nombres. Lo que sí estoy de acuerdo es que se siga hablando de cómo las redes sociales, pagadas a través de bots, a través de troles, pueden generar un esquema en contra del gobierno y generar tendencias de opinión en las redes sociales que además son falsas. Y también estoy de acuerdo que haya derecho de réplica.
8: Bianca, la jefa del Ejecutivo interrumpió este día la participación de uno de los asistentes a la mañanera, identificado como afín a su administración, para solicitar que se le dé prioridad a las buenas noticias. Y es que, de acuerdo con el Gabinete de Salud, se ha dado un incremento del 28% en el número de consultas generales en el IMSS, ISSSTE e IMSS Bienestar entre enero y julio de 2022 al 2026. En consultas de especialidad, el incremento es del 60%, mientras que las cirugías crecieron un 30%. Estos números fueron resaltados por la presidenta. La escuchamos.
9: ¿Va mejor el sistema de salud pública? Pues sí, ¿no? Es un indicador buenísimo. Buenísimo. Que nos falta, pero oye, 16% más consultas que el año pasado. 36% más consultas que hace dos años. Pues quiere decir que si hay médicos especialistas, que la gente se está atendiendo más, porque ahora no nos vayan a decir que lo que pasa es que se enferman más, pues no, ¿verdad?
8: Bianca, la información del día de hoy.
0: Gracias, Daniel Rosas. Y este martes, la dirigente nacional de Morena, Ariadna Montiel, se refirió nuevamente a la revocación del visado de Andrés Manuel López Beltrán, exsecretario de organización del partido. En conferencia de prensa, la morenista también acusó que la ultraderecha internacional está buscando interferir en la política mexicana. Señaló que es un asunto político y de injerencia por parte de Estados Unidos y reiteró que no hay elementos por parte de la Fiscalía General de la República para iniciar una investigación contra el hijo del expresidente López Obrador. Aquí su voz.
11: Es un asunto político que tiene como trasfondo el querer intervenir en la política en México. Y nosotros lo rechazamos porque defendemos de manera permanente, no en este caso, sino en todos los casos, la soberanía nacional. Y desde un principio lo he venido diciendo, no somos los presidentes de los partidos, ni ministerios públicos, ni jueces, ni nada por el estilo. Entonces, será la autoridad la encargada de investigar cuando haya un delito y de dejar claro cuando no lo haya. Hemos visto a distintos políticos de la oposición en México que han ido a arrodillarse, a estar de agachones como Alito, a Estados Unidos a pedir que haya una intervención.
0: Y en otros temas, le comento que Mónica Soto renunció al cargo de magistrada del Tribunal Electoral del Poder Judicial de la Federación, instancia a la que llegó en el año 2016. Así lo reveló durante su participación en el Encuentro Nacional de Magistraturas Electorales, donde también estaba presente la presidenta del Tribunal de Disciplina Judicial, Celia Maya García, el ministro presidente de la Suprema Corte de Justicia de la Nación, Hugo Aguilar, así como sus compañeros magistrados. Mónica Soto expresó que tomó esta decisión por un compromiso profesional, pero también por su familia. Vamos a escucharla.
12: 30 años da para cerrar un ciclo. Quiero compartir con ustedes y he escogido este espacio, que es mi espacio y es en donde me siento segura, abrazada y una más, que hoy he decidido hacer un alto en mi vida profesional y jurisdiccional. He tomado la decisión de separarme del cargo como magistrada de la Sala Superior del Tribunal Electoral del Poder Judicial de la Federación.
0: Y también en otro tema, le comento que el secretario de Seguridad y Protección Ciudadana, Omar García Harfuch, confirmó hace unos minutos que se encuentra en Buenos Aires, Argentina, participando en la Conferencia Internacional para el Control de Drogas. Ante autoridades y mandos de seguridad de distintos países, Harfuch informó que desde el inicio de la reciente administración morenista han sido detenidas más de 63.500 personas, se han asegurado más de 32.800 armas de fuego y 518 toneladas de droga, entre ellas más de 2 toneladas de fentanilo y más de 5 millones de pastillas de esta misma sustancia. Además, a través de su cuenta de X, el funcionario detalló que al menos 92 objetivos de alto impacto han sido trasladados a Estados Unidos. Cabe destacar que durante este encuentro de seguridad internacional, el director de la DEA, Terrence Cole, reconoció la la labor de Omar García Harfuch contra el crimen organizado. Cole lo calificó como un socio de confianza y un buen amigo de Estados Unidos. 2:39 p.m. Es momento de marcar la primera pausa de este martes. No se vaya, todavía hay más información para usted.
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0: Dos de la tarde con 43 minutos. Vamos a la entrevista de este martes. Le comento que el regreso a clases representará este año un golpe importante para el bolsillo de las familias mexicanas. De acuerdo con la Alianza Nacional de Pequeños Comerciantes, el gasto básico para que un estudiante inicie el ciclo escolar puede llegar, escuche esta cifra, por favor, a los 12,422 pesos, un incremento de 13.8% respecto al año pasado. Y el desembolso no termina con los útiles, el uniforme o los zapatos. El transporte y el lunch pueden representar otros 4,000 pesos mensuales por estudiante. Y justamente para platicar de este regreso a clases y también de cómo está esta temporada puede llegar a modificar los hábitos de consumo, saludamos con mucho gusto a Cuauhtémoc Rivera, el expresidente de la Alianza Nacional de Pequeños Comerciantes. ¿Cómo está, Cuauhtémoc? Bienvenido, qué gusto. Buenas tardes.
1: Sí, buenas tardes, Bianca. El gusto es mío, me da mucho gusto platicar contigo y con tu audiencia. Y como bien dice el refrán, no hay plazo que no se cumpla ni fecha que no llegue. Y realmente los padres de familia del país están tamañitos con siempre, año tras año, cuando es la fecha fatídica del calendario de consumo del regreso a clases. Como lo decías bien a la entrada de esta nota, los gastos que una familia hace con respecto a sus hijos al regresar a clases son bastantes, son extraordinarios y son, sí, alteran o cimbran la economía familiar de una manera muy importante, a grado de que muchos hogares, lamentablemente, y sobre todo los hogares nuevos con hijos chiquitos, se ven presionados o muy presionados o se presionan de más y terminan por pedir prestado, endrogarse para poder salir adelante con tanto gasto. Los útiles en este año, la lista de útiles en general va a costar, como lo decías, 12,422 pesos. Pero la lista de los útiles en particular, la que va a la SEP, sin todos los, más que lo que son libretas y todo lo que son los útiles escolares propiamente dicho del aula, son 3,800 pesos, que es el corazón de estos 12,400, y tiene un incremento del 12.3 con respecto al año anterior. Los uniformes y calzado, que es uno de deportivo y otro de uso diario, eso puede costar 4,895 pesos, incluyendo aquí el zapato formal y el de tenis, la chaquetita, el pants, todo lo que es los uniformes y el calzado. 4,895, virtualmente 5,000 pesos, 11.25 más caro que el año pasado. Y el transporte y el lunch, como bien lo decías, es un gasto recurrente en el que la gente tiene que estar dándole, pues, de lunes a viernes que van a la escuela, pagar lo que sea de transporte y que si es transporte privado es bastante más caro, o el transporte que utilicen para llegar a la escuela y lo que se va a comer en la escuela, en el recreo, ya sea que se lo preparen en casa o que le den para gastar en la escuela. Da una cifra promedio de 4,000 mensuales a lo largo de todo el ciclo escolar. Y por último, la cuota que cobra la escuela o muchas de las escuelas públicas que arguyen que como no hay financiamiento oficial para el mantenimiento de los edificios, la mesa directiva de los padres de familia de cada escuela se organizan y fijan una cuota para poder estar dándole mantenimiento durante el año a la escuela. Y esa cuota ahorita ronda en este año, de manera anual, en 3,200 pesos. Y subió de 2,800 que estaba en promedio el año pasado, ahora 3,200. Un 14% más caro. Como te puedes dar cuenta, o nos podemos dar cuenta, un padre de familia, un hogar mexicano de los 37 millones de hogares que hay en el país, ahorita el rostro demográfico de México es de 4, papá, mamá y 2 hijos. Si fuera el caso que tuvieras 2 hijos en edad escolar, en educación básica, estarías gastando o viéndote la necesidad de gastar en este arranque de fin de agosto 25,000 pesos en promedio para poder llevar a tus hijos a la escuela en las mejores condiciones posibles o en las que te está pidiendo la escuela que los lleves. De tal forma que muchos hogares pues ven en este gasto. Y te puedo asegurar, Bianca, que este es el gasto más complicado de todo el calendario escolar, de todo el calendario de consumo del año, incluso por encima de las fiestas navideñas. Es decir, este es el gasto que más estresa a los hogares en México.
0: Así es, profesor. Y también un dato muy importante que no hay que dejar de lado es que, de acuerdo con el INEGI, el gasto corriente monetario promedio de los hogares mexicanos ronda los 15.891 pesos mensuales. Por eso, un desembolso inicial de más de 12.000 pesos del que usted ya nos refiere por estudiante, pues representa una presión considerablemente pues para la economía mexicana. En este sentido, también, profesor, preguntarle, ¿hay un cambio importante esto conforme va avanzando pues el nivel de los estudiantes, y es decir, computadoras, tabletas, libros especializados y plataformas educativas también forman parte de estos gastos? Es decir, y se lo pregunto abiertamente, la educación se está volviendo cada vez más cara porque ahora también implica estar conectado y tener acceso a la tecnología.
1: Totalmente, Bianca. La educación es la principal apuesta de todo hogar mexicano. Los mexicanos estamos seguros aún de que la educación es el mecanismo de movilidad social más efectivo con que tenemos o que tenemos al alcance. Es decir, le apostamos a la educación porque pensamos que es la vía en que nuestros hijos van a tener una mejor calidad de vida que la que nosotros tuvimos. Entonces, la apuesta a la educación y se deja ahí todo, va todo el fuá, todo el sudor por lograr sacarlos en los mejores términos, y evidentemente cuando llegan a prepa, o es más, ya ni prepa, a veces es en secundaria, prepa y ya licenciatura, pues te van pidiendo, como bien lo señalas, de perdido una iPad o donde no una laptop, te piden también que tengas conectividad digital con cierto tipo de sitios que cobran, es decir, bibliotecas digitales, en fin, toda esta parte de nuevo orden, ¿no? Del nuevo mundo de la era digital, ha encarecido o encarece aún más el quehacer escolar y sobre todo conforme avanzan en los niveles educativos. En fin, lo cierto, Bianca, es que estamos en una temporada en donde sí, como dices tú, el promedio que señala INEGI es de 15.000, bueno, lo dice INEGI, y se llevan 12.500 pesos promedio por niño. Estamos hablando de que los dos niños ya están 10.000 pesos arriba de lo que entró en el mes al hogar. Pero además, no nada más de escuela vive el hombre, es decir, la comida, la luz,
0: las rentas, los servicios.
1: La renta, los servicios, todo lo demás. Es decir, este mes realmente colapsa. Es la madre de todas las batallas del consumo de los hogares mexicanos. Y sí, los deja temblando. Entonces, estamos en un mes complicado, pero hay que ponerle buena cara, porque además, pues es para los hijos y los mexicanos somos muy querendones. Todo lo que sea para nuestros hijos va. Y más
0: y además,
1: cuando es para educación.
0: Además, vale mucho la pena ver a los hijos después crecer y, por supuesto, realizarse. Gracias por estar con nosotros, querido Cuauhtémoc Rivera, presidente de la Alianza Nacional de Pequeños Comerciantes. Le mandamos un fuerte abrazo.
1: Igualmente, gracias a ustedes. Cuídense mucho.
0: Gracias. Buenas tardes. 2:51 p.m. Es momento de marcar otra pausa. No se vaya, ya vienen los deportes.
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12: 30 años de torneos cortos, 30 años en la Liga MX.
14: André Pierre Gignac llegó al fútbol mexicano en el 2015 y desde el primer momento demostró su calidad goleadora. El francés consiguió 222 goles totales con los Tigres, además de 57 asistencias en los 445 partidos que jugó con el club regiomontano.
15: El jugador francés se convirtió en el ídolo de la afición felina al conseguir 5 títulos de la Liga MX. Es el máximo goleador de Tigres y sin duda es también uno de los jugadores extranjeros más importantes en toda la historia del fútbol mexicano.
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0: Ya estamos de regreso aquí en la octava noticias. Es momento de irnos a los escenarios con Edgar Estrada.
27: Más de 3 décadas después de su lanzamiento En Dónde Jugarán los Niños, el álbum que los catapultó a la fama en 1992, Maná se convierte en el primer artista latino en participar en la serie Rediscovered de Apple Music, dando nueva vida a Oye Mi Amor en una actuación en vivo desde los estudios Apple Music en Los Ángeles. Y Netflix reveló el tráiler de la gran final de la segunda parte de 100 años de soledad con la dirección de Laura Mora. El 26 de agosto será el cierre de la serie más ambiciosa de Latinoamérica. En la escala de un largometraje, desvela la maldición de los Buendía y la inevitable destrucción de Macondo, con la participación de Margarita Rosa de Francisco como Fernanda del Carpio en su etapa más madura, junto a Emanuel Restrepo como José Arcadio, Estefanía Piñeres como Amaranta Úrsula y Sebastián Osorio como Aureliano Babilonia. Macondo verá nacer a su último miembro, reafirmando así que las estirpes condenadas a 100 años de soledad no tenían una segunda oportunidad sobre la tierra. Y Patti Cantú volvió al imponente Auditorio Nacional, esta vez como invitada especial de Sam Smith en su paso por la Ciudad de México como parte de su gira mundial To Be Free. Como pocas veces, los fans del cantante inglés se dieron cita a primera hora en el Coloso de Reforma para poder disfrutar de la presentación de Patti Cantú, quien abrió el escenario con la fuerza de sus éxitos Corazón Bipolar y Goma de Mascar. Y el Centro Nacional de las Artes abrirá la exposición Memorias Orgánicas Oaxaca del 20 de agosto al 20 de octubre, una exploración audiovisual sobre memoria, territorio y las formas de habitar. La muestra se presentará en la Galería Manuel Felgueres del Centro Multimedia. A partir de técnicas como el escaneo tridimensional y la grabación de audio, el proyecto registra elementos de distintos entornos para posteriormente reinterpretarlos mediante composiciones audiovisuales generativas.
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0: Dos de la tarde con 58 minutos. Es momento de irnos a lo mejor de la información deportiva con Enrique Beas. ¿Cómo estás, Enrique? Bienvenido. Feliz martes.
16: Gracias, Bianca. Feliz martes igual para ti. El día de ayer, la información deportiva en la Liga MX, el equipo de Pachuca en casa cayó 3-2 ante el equipo de Puebla en una de las sorpresas en el cierre de esta fecha número 4 de nuestro fútbol mexicano. El equipo de León pasó 5 partidos de forma consecutiva que no cae y le gana 2-1 al equipo de los Rayos del Necaxa, que nomás no levantan, que jugaron en Aguascalientes de la semana 4 de la fecha 4 de la Liga MX. En más información, ya en el fútbol español, hay que recordar que ya arrancan este fin de semana algunas de las principales ligas europeas. Rodri ha sido presentado de forma oficial con el Barcelona, el campeón del mundo, el que está candidatado para ser el Balón de Oro. Ha sido ya presentado en las redes sociales por el equipo del Barcelona. Con esto estarán jugando 8 futbolistas que fueron campeones del mundo con la playera del Barcelona. Veamos si regresa el protagonismo, sobre todo para la Champions. Y para cerrar, también Mourinho, el Special One, fue oficialmente presentado por el Real Madrid. Al término de este espacio, Bianca, los esperamos en el show de Octave Sports con todo lo que está pasando con el escándalo que se ha armado con los contenidos en las redes sociales de un podcast que ha puesto a la industria del fútbol mexicano, al equipo del Cruz Azul Femenil, a la Liga Femenil, con en esos momentos con posturas muy fuertes, que ya les estaremos platicando a continuación, Bianca, la información deportiva.
0: Gracias, como siempre, Enrique Bea. Son las 3 de la tarde en punto. Gracias por habernos escuchado aquí en la Octava Noticias. Y rápidamente le comento que la situación jurídica de Fernando Farías Laguna, esto luego de las versiones difundidas en las últimas horas sobre una posible extradición a México, están precisando que él permanece en Argentina y que no existe constancia jurídica de que se haya concedido su extradición. 3 de la tarde en punto. Gracias por acompañarnos. Hay más noticias en punto de las 8 de la noche con Carlos Castellanos. Nos escuchamos mañana. Gracias y un honor haberle informado.
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18: ¿Qué tal? Muy buenas tardes. Las cifras preliminares de homicidios dolosos y robo de vehículos en el país cambiarán de sitio web a partir del 1 de septiembre. El Gabinete de Seguridad informó que los reportes diarios de las 32 entidades federativas dejarán de publicarse en el portal de Informe Seguridad y se trasladarán a su página oficial web. Las becas Rita Cetina, Secundaria, Benito Juárez, Gertrudis Bocanegra y Jóvenes Escribiendo el Futuro actualizaron sus fechas de pago. La Coordinación Nacional de Becas informó que los estudiantes que recibieron su tarjeta bancaria recientemente verán reflejados sus depósitos o saldos acumulados entre el 24 y el 28 de agosto. Este martes inició la venta especial Regreso a Clases 2026 en la explanada del Colegio de México, con la entrada libre para todo el público. El evento estará hasta el 20 de agosto de 10 de la mañana a 7 de la noche y los asistentes podrán encontrar más de 1,400 títulos de libros Colmex con descuentos de hasta el 70%. Y en el mundo, Estados Unidos impuso este martes sanciones a Tomoko Akane, una jueza japonesa que ocupa la presidencia de la Corte Penal Internacional. Mencionar que la Unión Americana no suscribió el Estatuto de Roma que creó la Corte Penal Internacional en 2000 y no reconoce la jurisdicción de ese tribunal permanente con sede en La Haya, que se ocupa de casos de genocidio, crímenes de guerra y crímenes contra la humanidad. Para Noticentro Informa, Alejandra Martínez Delgado.
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1: ¡Arrancamos! Porque platicaremos sobre la controversia que ha surgido en el fútbol mexicano femenil. Cruz Azul y la Liga salieron a defender a sus futbolistas tras los comentarios que han sufrido en redes sociales. Les informaremos todo lo relacionado a esta delicada situación que involucra a las futbolistas de la máquina. Aquí comenzamos con el show de la Octava Sports.
2: Fantasmagórica. Amigos de la Octava, con el gusto de saludarles. Más que un choque de credibilidad, de libertad o libertinaje, es un choque generacional. Las nuevas épocas es el tiempo de los influencers. Antes era el periodismo duro, de los datos duros. Decir cuál es mejor parecer irresponsable, porque a veces uno puede ser juez y parte, dependiendo de la generación. Dejémoslo ahí, en la percepción generacional. En otros tiempos no podías decir ni groserías, te multaban o te sacaban del espacio, tenías que hacer un examen para poder tener un micrófono, dar una nota, tenías que tener una licencia de locutor. Hoy la libertad es diferente y no se exige eso. Por eso hay dentro de esta gran selva de las redes sociales inmensidad de versiones y de cantidades. El periodismo prácticamente es a la carta. El periodista o el influencer que piensa como nosotros es bendecido, es un dios, es una maravilla. Y al que no piensa como nosotros, pues es un vendido, es un corrupto. Así funcionan la nueva generación y las redes sociales. En el tema de Cruz Azul fue grotesco el exceso. Porque más allá de la credibilidad y los gustos, creo que siempre tendremos que tener los influencers o los periodistas, las nuevas generaciones o los rucos de la vieja guardia como yo, tendremos que tener una responsabilidad ética y saber que no estamos en el bar con nuestros cuates hablando, porque ahí se queda en corto, pero las redes sociales magnifican lo que sucedió con esta chica de Cruz Azul. Es deplorable, es parte del libertinaje o de la libertad en nuestras redes. ¿Qué piensa usted de la libertad o del libertinaje en los nuevos tiempos del periodismo? De eso y más hablaremos hoy aquí en la Octava.

0: Bienvenidos, bienvenidos amigos, qué gusto saludarlos. Aquí andamos en el show del Octava Sports. Miguel Ángel Castillo, Carlos Ponce de León, Nacho el Fantasma Suárez, su servidor Enrique Beas. Ya escuchábamos a Nacho, un tema que, bueno, claro que ha estado muy, pero muy calientito, con distintos conversatorios, como también actualmente se le conocen a las plataformas digitales cuando se arman foros, diálogos de ida y vuelta, o a veces solamente de ida, muchos insultos, posturas, posicionamientos, muchas también repletas de doble moral, ejercicios también muy peculiares que creo que terminan desnudando y enseñándonos, creo que parte de la reflexión que compartía Nacho, pues el de qué va a lo mejor esta jungla, ¿no? De mi parte, y también para entrar en el tema con mucho gusto, lo manifesté también en mis redes sociales, conozco bien al buen Mike, conozco a Santi, conozco al Babuino, he sido invitado también en su programa, he tenido también algunos otros cruces, se me hacen que llegaron, lo platicábamos de un Babuino, de hecho en un partido del Mundial, se acordará el buen Carlos Ponce de León, quitando este terrible, terrible, gigantesco error que se cometió, creo que le han dado ellos un nuevo reconocimiento muy de aficionado al fútbol mexicano, ¿no? Han valorizado de nueva cuenta el que el fútbol mexicano se ponga en el centro, porque la mayoría de estos jóvenes o estas plataformas en su mayoría voltean a ver o hacen contenido, generan contenido del Real Madrid, del Barcelona, y ellos creo que muy de manera muy orgánica, muy natural, auténticos enamorados de sus colores, encontraron un concepto en donde intuyeron que decir como las cosas como piensan, como sienten, de viva voz, como son, pues era lo más sano del mundo. Le salió el tiro por la culata y bueno, han comunicado ya también una disculpa que bueno, pues a estas alturas ya no fue suficiente. El Team México, que era su patrocinador, les quitó el patrocinio, pero bueno, son cosas que creo que generan una reflexión necesaria en nuestra industria y sobre todo también en nuestros comportamientos para los que tenemos la oportunidad de estar al frente de un espacio. Decíamos antes, de un micrófono, ni micrófonos hay, ¿no? La mayoría de veces ni micrófonos usan en estas nuevas plataformas. Carlos Ponce de León, Miguel Ángel Luis Castillo, qué gusto saludarlos. ¿Cómo está, Charlie?
1: ¿Qué pasa? ¿Qué pasa, mi querido Enrique, Luis, Nacho? Mira, de lo que decía Nacho al inicio, yo no creo que ellos se consideren parte del periodismo, parte del ecosistema periodístico. Hay que recordar que las redes sociales lo que llegaron a hacer es que le dieron una voz a todos, a todo aquel que tuviera algo que decir, fuera desde una receta de cocina hasta cómo hacer, cómo dormir mejor, hasta cómo hacer ejercicio para bajar de peso, en fin, hasta un tema de afición. Son aficionados que son, entiendo que tienen una conexión muy grande tienen muchísimos seguidores, tienen un gran éxito, es una de las plataformas que hablan de fútbol desde el punto de vista del aficionado más exitosas que hay, y pues evidentemente cuando tienes tanto reflector, pues tienes que, porque al final de cuentas no terminaron por medir estos personajes. Estuvo mal lo que dijeron, terrible, pésimo. Como ha estado mal casi todo lo que han dicho en sus programas. Si de repente empezamos a ver los demás programas, hay insultos a las Chivas, hay insultos no solo a la femenil, también a la varonil. Y hay hasta peores, y hay entre ellos insultos, y hay, tiran una serie de conceptos que sobajan, que insultan, que denigran, que discriminan, como parte de su generación de contenidos. Entonces, ellos no son periodistas, no creo tampoco que se asuman como periodistas, no es que nuestra profesión haya sufrido un atentado contra la integridad de la profesión del periodista, ¿no? Quienes practiquen el periodismo, por supuesto que también tienen salidas dentro de estas plataformas, creo que todos hemos tenido la oportunidad de explotar alguna de estas plataformas en diferentes estados, pero ellos no son periodistas, ellos son aficionados. Ellos están mal en el momento en que tienen una repercusión tan grande como el número de sus followers y que insultan a un equipo, en este caso fue el femenil de Cruz Azul, que es cierto, el femenil de Cruz Azul perdió 10-0 y se vale una crítica hacia el equipo, por supuesto que se vale, pero no de la forma en la que ellos lo hicieron, porque tienen a muchos ojos y muchos oídos puestos en la atención en ellos y tiraron una serie de conceptos que pues no van en nuestros tiempos, que no van en nuestros tiempos y tampoco iban en la antes, pero antes eran permisibles, ¿no? Por una mentalidad distinta. Hoy estamos, somos ya patrullas de la moral y necesitamos apuntar. A ver, ¿tú estás mal? Bueno, se les acaba de bajar la marca principal de la casa de apuestas. Yo creo que todo mundo los funó. No he escuchado a... Sí, de repente aparecen los que no tienen... los anónimos en X, ¿no? Que dicen, ay, yo sigo pláticas del mal y los voy a apoyar y no dijeron nada mal. Pues claro, porque son fans que no empeñan su cara o su nombre para decir que estuvo mal, pero nadie públicamente va a aceptar que está mal. Entonces, estuvo mal lo que hicieron, estuvo mal que dejaran pasar tanto tiempo que no ofrecieran una disculpa, pero se los firmo, y se los firmo. No van a cambiar un centímetro su estilo, no van a cambiar, porque al contrario, ¿ustedes cuánto creen que subieron de vistas el video

0: no es ni siquiera que se baje el patrocinador, es que la gente los deje de ver, es que la gente les deje de dar un like, y así, solo así van a callar esa voz, ¿no? Pero, y estoy seguro que ni va a pasar eso, al contrario, van a subir sus números y van a seguir hasta peor. Estoy convencido, porque ese es parte de su ADN exitoso, ¿no? Y exitoso es porque tienen muchos seguidores.
1: Luis. Hola, ¿cómo están? Qué gusto saludarles. Sí, yo coincido mucho con lo que dice Nacho. Vivimos en la época del maniqueísmo, ¿no? En los extremos. Y si no se asumen, y me llama mucho la atención lo que dice Charlie, entonces las disculpas solo serían por quedar bien. O sea, hoy pues lo que decía, hoy por quedar bien, y eso es lo más preocupante, porque los pinta, esas frases que dijeron los pinta de cuerpo entero, no como influencers, no como personajes de esta gran jungla que es la red social, sino como personas, ¿no? O sea, qué triste, ¿no? Porque todos tampoco nos vamos a convertir en el tribunal de la Santa Inquisición, porque justamente hoy todos hemos aprendido a partir de los años, hemos cometido muchos errores, ¿no? Muchos errores todos, y hemos aprendido con el paso de los años la época que estamos viviendo, ¿no? Ese es el gran punto. No, yo coincido con Charlie, no son periodistas, ¿no? En algún momento platicaba hace meses con Enrique y decíamos, bueno, hoy vivimos esta época que tú ves un reel en tu celular y hay alguien que aparece que te dice cómo vas a curar la diabetes, cómo vas a curar el cáncer, ¿no? Entonces hoy vivimos en esa época de la comentocracia y de la opinología, ¿no? Cuando hay gente en ese tema que se aventó 15 años en la universidad, posgrado, ta, de este lado también es un oficio, o sea, vivimos la época de que hoy alguien le pegó porque que chille, ¿no? Sin afán de ofender a Robert, ¿no? Pero pues hay gente que estudia una licenciatura y que se prepara y que entiende perfectamente lo que es el mundo de ser chef, ¿no? Y así nos podemos ir, para no solo englobarlo en lo que nos dedicamos nosotros, ¿no? Y nos encontramos, tú le das, y aparecen, y aparecen, y aparecen, ¿no? Y dices, oye, ¿será cierto o no será cierto? Es la época que nos tocó vivir, es una realidad, pero alguien me decía, qué lástima que hoy en esto se haga menos, regresando a nuestro punto, a nuestro ajo, hoy haya menos periodismo, ¿no? Hoy haya menos reporteo, hoy hay más comentocracia, más opinología, y a partir de, por ejemplo, hipotéticamente, hoy Nacho puede sacar un comentario, y de ahí, porque es uno de los periodistas, si no el periodista más influyente en este país en cuanto a periodismo deportivo, ¡fum! ¿No? Pero Nacho se puede equivocar, como todos nos equivocamos, pero de ahí se agarraron, hoy vivimos eso, tristemente, para bien y para mal. Ojalá estos chicos, yo no los conozco, ojalá puedan reflexionar en verdad, y si ese éxito les va a dar discriminar, sobajar, pues es su estilo, lo seguiremos criticando, y el costo vivirán ellos,
2: está,
1: ¿no?
2: Perdón, Luis, que te interrumpa, porque justo ahí está la diferenciación. Una cosa es meterte ahí, decir, Inga, tu Mauser, tú, hinche chivarmano, y lloras como tal, y porque, a ver, híjole, hemos hecho eso y muchas cosas más. Hemos vivido también otras también muy fuertes, ¿no? O sea, y hemos también, algo que yo le decía a mis entornos el día de ayer, porque me tiraron a matar porque intuyen que salía a defenderlos, que porque son mis amigos o porque los conozco. Digo, sería también muy pretencioso y que son mis amigos.
1: Yo te lo digo como compañero, creo que sí te equivocas cuando pones colegas. Ahí sí.
2: Tengo.
1: O por eso viene esta crítica natural hacia ti. Porque Ponce lo dice, pues no son de nuestra estirpe, con todo respeto, al menos de Ponce y Nacho, que somos reporteros de SEPA.
0: Pero bueno, mira. Digital, ¿no? A eso te refieres, ¿no?
2: Que estamos en una jungla de una misma industria, que al final del día.
0: Que no es la del periodismo, o sea, ellos no están en esa industria. Ellos están en una industria de redes
2: sociales. Yo creo que aquí. Perdona, déjame nada más termino para contrapuntear, y te lo juro, ya para volverte a escuchar, Nacho.
0: Pero lo prometes, además, apagas la cámara.
2: Pues hiciste una muy buena reflexión, Nacho. Yo sí, nada más voy al punto del tema de los en dónde está, como por eso yo decía, tenemos que reflexionar todos como industria, porque este error

0: de lenguaje que se le va a Santi. Este también lo tuvo, por ejemplo, Adrián Marcelo en pleno ejercicio de del Canal de las Estrellas, en una plataforma mucho más amplia, mucho más grande.
1: No, nada más no fue el Canal de las Estrellas, fue Multimedios.
0: Multimedios.
2: Bueno, qué buen ejemplo lo de Multimedios. Ellos alaban, elogian y promueven este tipo de lenguaje con los programas que tienen en la noche, con las chavas que salen y que, bueno, vaya, ustedes conocen ese tipo. Eso, por ejemplo, para que veas, ese sí ya está en una escena de medio, de periodismo, de profesional de otro tema. Estos chavos están haciendo desde el estudio de su casa. Pues, no los estoy justificando, no se justifica lo que dijeron, solamente es entender a quién le están hablando y que no es la primera vez que lo hacen.
0: Llevan, pues a mí, por eso yo lo que quiero remarcar es el error gigantesco que se comete, pues es evidentemente el cómo de manera peyorativa habla de las jugadoras. Ahí sí es un tema que por eso mismo cuando me acerqué yo mismo a Mike, decía, ahí tiene que venir realmente una disculpa, como lo dijimos hace rato, sincera, es decir, esta es una equivocación brutal porque necesitamos otro país, necesitamos otros líderes de opinión, necesitamos otros creadores de contenido, nosotros mismos como periodistas ya no podemos seguir entendiendo, interpretando ese valor de la mujer que suele tener mucho el mundo de los machitos, el mundo de esta percepción que solemos tener a veces de manera muy errónea durante tantos años del valor que le quieren dar a una mujer cuando juega fútbol. ¿Me explico? Y ese es el error trascendental para mí de esta ejecución. Dicho lo dicho, ¿no? Creo que lo que ha sucedido está generando, normal como pasa ya en todas las plataformas de conversación social, ¿no? Redes sociales. Pues claro que hay estas posturas como hace rato lo decía Luis, de maniqueo, pero a mí se me hacen en estos péndulos gigantescos de notoriedad, de que quieren tener esta idea y vuelta, ¿no? Entre más estridencia, a lo mejor mayor comunicación, y hoy necesitamos esas tesituras, necesitamos ponernos en el centro de este ejercicio y de esta conversación para que justamente no lleguemos a querer descalificarlos a ellos a partir también de los adjetivos que se están generando y se están dando. Ese otro tipo de violencia tampoco abona a este ejercicio, y lo digo porque de nueva cuenta lo estoy viviendo de manera indirecta al decir, pues tú eres un provocador, tú lo estás haciendo con Cruz Azul, tú lo estás... Y es cuando estamos como confundiendo, ¿no? Estamos confundiendo el que...
1: No, pero sí lo haces, ¿eh?
0: Yo puedo hacer una crítica a la cancha, puedo hacer una crítica al futbolista, puedo hacerte una crítica a ti, Carlos Ponce de León, la he hecho mil veces a Luis, en varias me he equivocado y ahí mismo se lo he manifestado, y en muchas hechas, hasta más allá del show, o más allá del programa, voy y ofrezco esa disculpa.
3: No, bueno, ¿no? Si ese es el caso, tendríamos que poner la octava... Discúlpenos sí. De antemano por las expresiones vertidas por Enrique Beas. Pero mira, más allá, ya digo eso, es como un broma.
0: Hola,
3: pero,
0: hola, Nacho.
3: Pero hola. Mira, ya tiene, creo que otro punto de lectura a esto que pasó. Los insultos, sean periodistas, sean influencers, o sea, en el tono que se dijeron, pues simplemente están fuera de lugar en el tono y donde la tribuna, donde estés. Bueno, pero más allá de eso, qué pena que tengamos que hablar prácticamente del fútbol femenil forzado por esto. Porque el fútbol femenil está discriminado, y no por esto, siendo los influencers a raíz de una super goleada de las que tiene Santos cada 8 días, y las que tenía antes Mazatlán, y las que tenía...
2: goles, no, Nacho.
3: O sea, a final de cuentas es producto de goleadas así. Pero la mujer, la liga femenil está, siempre ha sido ahí arrinconada. Ahora les hicieron un nuevo calendario para gastarse menos, algunas les hicieron su mini estadio para no prestarles el estadio bien. Entonces, a final de cuentas, eso a mí en lo personal no me gusta, porque también es un poquito de faltarles al respeto a la mujer, más allá de las formas de estos chicos, ¿no?
0: Ahora, todo esto surge porque creo que en esta forma en la que él expresa muy mal, de nueva cuenta, Santi, el enojo por el 10-0, ¿no? Del tema de Cruz Azul América, que hay muchas maneras.
1: Yo siempre he puesto en duda lo que tú dices, o sea, ¿realmente es un enojo o realmente es un postureo? Porque bien lo dice Charlie, o sea, lo que va de ahí es para monetizar y para tener likes y para tener visualizaciones. Esa es la única reflexión que yo me llevaría, ¿no? O sea, es eso. O sea, entre más desaciertos yo diga, es que voy a tener más monetización y voy a tener más like. Es una delgada línea. Eso,
3: ¿pero de quién la culpa? ¿No? ¿El que lo consume o el que lo dice?
1: Yo creo que en el es una corresponsabilidad, ¿no? Por ejemplo, hablaban esto de los están funando. Vamos a ver hasta dónde, ¿no? Porque si realmente como sociedad aspiramos a un cambio en nuestro país, perdón, ¿eh? Y yo sé, yo soy de las personas que todos merecemos una segunda oportunidad. Eso me lo enseñaron en mi casa. Todos merecemos una segunda oportunidad. Pero esos chicos tendrían que desaparecer completamente.
2: Pero según
1: las redes, no va a pasar.
2: No va a pasar.
1: No va a pasar. Oh. ¿Por qué? Porque realmente no, si como sociedad aspiramos a eso, hoy, lo que dice Nacho, hay gente que todavía, tristemente, en el mundo de las redes sociales sigue teniendo esa mentalidad.
2: Claro.
1: O sea, lo que expresa, doctor, este chico, en las mesas, lo que expresa este chico, Dixit, es mándelas a un table dance. Hoy, tristemente, en nuestra sociedad seguimos viviendo de esta misoginia y machismo, que hay hombres que piensan que la mujer debe de estar en su casa lavando los trastes, cuidando a los niños, que no deben de tener oportunidades en nuestra sociedad de crecimiento profesional. Tristemente sigue dándose en nuestra sociedad. Entonces, si es un tema de ojalá aprendan. ¿Y cómo van a aprender? Y aprendemos. Porque hemos aprendido, eso es la realidad. Ese es el gran tema. Porque tristemente, dentro de nuestra sociedad sigue habiendo estos desadaptados que les van a avalar esto que pensaron. Esto que los pinta de cuerpo entero.
2: ¿Van a seguir siendo exitosos?
1: Justo.
2: ¿Van a seguir teniendo?
1: Tristemente por nuestra sociedad que vivimos. ¿Van a seguir
2: siendo irreverentes? Porque eso es parte del éxito que han tenido en redes sociales.
1: Yo diferenciaría, perdón, Charlie, la irreverencia con esto. Eso es un desacierto completamente. La irreverencia no creo tiene que ver con sobajar, sexualizar y denostar.
2: Es absolutamente un desacierto hacia nuestros ojos o hacia los ojos de la mayoría de la sociedad. Pero y entonces, si lo han hecho, no es la primera vez que lo hacen, ¿eh?
1: Tú les has dado un puntual seguimiento, ¿no? Y lo traes muy bien trabajado. Sí, o sea, no es la primera vez.
2: Si tú, de verdad, ¿eh? Si tú vas a su canal y haces random, agarras un programa anterior, hay
1: comentarios, claro,
2: muy por el estilo. ¿Qué pasó? Pues que hoy tienen una esfera tan grande que llegó directamente a oídos de Cruz Azul, de un sector que de repente dijo, oye, estos cuates ahora sí ya se pasaron, pero el ahora sí es porque antes no eran tan relevantes y no los habían escuchado, pero insultan así a hombres y a mujeres por igual, a equipos, a todos los que quieran, y ahora están metidos muy en el fútbol. Bueno, es más, hasta demográficos, ellos son los que hace poco hablaron con Willy González y se metieron con toda esta gente de Monterrey, y también pues arrasaron porque los llamaron pueblerinos y etcétera. Ese es su estilo. Esté bien o no, está claro que todos entendemos que está mal. El problema es que siguen teniendo unos números que les permiten altísima interacción, muchos followers y por tanto una gran monetización, al grado de que los patrocinadores se subieron. Hoy la casa de apuestas dice, yo no voy más
1: con
2: ustedes. Excelente, no podía ser otra cosa, una marca que pretende tener un cierto prestigio en nuestro país. En nuestro país, ¿no? Entonces, al final de cuentas, ellos seguramente les raspó, pero no va a ser suficiente como para que cambien su estilo. Es más, son tan trascendentes o tan importantes estos cuates, han logrado tanta penetración, que hoy el programa le estamos hablando sobre ellos. O sea, es un comentario.
0: Pero ¿sabes qué es lo peor? Por una razón periodística, Charlie. Justamente ayer se involucraron dos instituciones, una pública y la otra de nuestra industria del fútbol,
2: ¿no? De acuerdo.
0: La secretaria de la mujer que tuvo un posicionamiento, claro. Y claro que nos involucra en nuestra agenda porque es el Cruz Azul femenil, ¿no? Y la Liga Femenil, ¿sí?, también montó su postura, y ahora como andan las aguas, fíjate, Charlie, y eso yo lo platiqué también con varias personas, si también hubiéramos hecho el tema de decir, vamos a platicar de otra cosa, también hay una interpretación, porque dicen, ah, son amigos de Beas o conocidos de Beas y no quieren hablar del tema y los están encubriendo, bueno, y también están invisibilizando el tema, ¿no? Uh-huh. No, para nada.
2: Te apuesto que en las televisoras, por ejemplo, no van a hablar del tema, ¿no? O sea, y no quiere decir que no les importe, sino tienen sus códigos. ¿Sabes qué es la ironía de todo esto? Iba a decir, ¿sabes qué es lo peor? Pero no, lo peor es lo que dijeron.
0: Señor productor, vaya a poner todos, perdón, Charlie, que vayan a poner todos los mensajes, porque están llegando ahí como nunca por el mismo
1: tema. Vamos a verlos poniendo.
0: A ver, no va a dar tiempo de leer todos, pero, fíjate, perdón, Charlie, perdón.
2: Alfredo Cerratos, tú lees ese mensaje, Enrique, y es un insulto. O sea, estás avalando que sigan lo que estamos criticando, lo estás avalando al momento de poner estos mensajes al aire. Termino con lo otro que quería decir. No es lo peor, porque lo peor fueron las formas y cómo denigraron a las futbolistas, pero sí es irónico que el reclamo de este chico que se llama Santiago tiene un argumento súper válido. Que le hayan metido 10 goles a Cruz Azul es para criticar al equipo y para criticar en primer lugar a la directora deportiva de Cruz Azul, a la directora de la sección femenil, a María Fernanda Pons. Es para criticarla porque estaba de vacaciones el día que está agendado el partido más importante Cruz Azul femenil en el calendario, y les metieron 10 goles, y Nacho dice, eso lo vemos cada 15 días. No lo vemos cada 15 días, 10 goles, es la peor, es una mancha, no al equipo femenil, y es más, esto también lo dijeron en el programa, es una mancha a la institución. ¿Cuál es el problema? Que se fue tan de boca, que se equivocó tanto en los conceptos, que atacó al género, que atacó a las futbolistas, atacó y denostándolas, denigrándolas, discriminándolas, de una forma que ya volteó la conversación. Ahora no es qué va a hacer Cruz Azul femenil para revertir una crisis como la de haber recibido 10 goles, sino es, las atacaron en redes, en un espacio de virtual, y entonces hay que protegerlas. Es decir, se equivocó tanto en las formas que les dio ya un argumento para que aquello de la crisis deportiva pueda quedar en segundo plano. Y en primero es cómo, de la forma en la que, en la violencia de género que digital que hicieron estos compadres. O sea, un error por todos lados.
0: Y nada más para contestarte, Charlie, el ejercicio que nosotros hacemos y que lo tenemos desde que inició este proyecto de Radio Centro Deportes. Se acordará, Luis, cuando arrancó el proyecto de YouTube. ¿Tú te acuerdas también, Nacho, Charlie? Porque teníamos la cabina antes de que nos llegara la pandemia. De hecho, fuimos de los primeros programas que teníamos esta mecánica de radio diagonal digital, que también teníamos una conversión en vivo por el canal de YouTube. Se acordará, ¿no? Cuando era Radio Centro Deportes. Y desde ahí defendíamos una comunicación que siempre les hemos dicho aquí circular. ¿A qué la entendimos y siempre la interpretamos en que pues somos parte de estos nichos, de estas audiencias que se acercan a nosotros y tienen y emiten su comentario? Y a veces el medio en general es muy elitista, termina segmentando o seleccionando, es muy selectivo de qué comentario es bueno y es malo, ¿no? Y aquí parte de este ejercicio, que lo tuvimos muy claro desde el principio, pues es este espacio y este foro es de todos los que nos acompañan. Y por eso no hemos dejado de poner sus comentarios. Que les digan a cosas tarugadas, que a veces yo cotorré con ellos, que me mofe de algunas cosas, o que aguantemos vara de lo que nos dicen, es otra cosa. Pero bueno, pero hay la oportunidad de que el comentario que pone Jesús o del que ponga cualquiera, pues tenga la profundidad de las personas que hoy nos acompañan en la plataforma del canal de YouTube, ¿no? Pero bueno, nada más era para dar pie a lo que comentabas, o lo que comentaba Charlie. ¿Les parece que vayamos a una pausa? Hoy sí tenemos un par de buenos tomas y decas para que no nos gane el tiempo. Hay reporte de Cristian Moya, de béisbol. Está Jaime Adán Sandoval en una tremenda cobertura. Estarinás Babrinca está en México, está en nuestro país, está en Cancún. Y qué mejor que el hombre experto del tenis en este país, el hombre gigante de corazón, pequeño de tamaño, Jaime Adán Sandoval. Por ejemplo, creo que eso está mal, ¿no, Nacho? Ya, o sea, ya no podemos hacer esas bromas, ¿no? El buen Jimmy está en Cancún y iremos con él. Pero antes, una pausa.
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6: Muy buenas tardes, aquí el reporte vial. Manifestantes continúan cerrando la circulación vehicular en la calzada Legaria, a la altura de Presa Angostura. Puedes usar como alternativa la calzada Mariano Escobedo, Presa Falcón y Avenida Lomas de Sotelo. En otro punto de la capital tendrás lento avance en Viaducto Río Becerra, si partes de Viaducto Miguel Alemán y te diriges a la estación del Metro San Antonio. Rezagos al avance hallarás en Avenida Cuitláhuac, de Calzada Camarones hasta la Avenida del Jardín. Y finalmente, aumenta el tránsito vehicular en Avenida José López Portillo, de Boulevard Tultitlán hacia Niños Héroes. Lleva siempre un kit de emergencia en tu vehículo. Incluye herramientas básicas, lámpara, triángulos y un botiquín de primeros auxilios. Hasta aquí el reporte vial. Te informa Alex Leiva.
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0: Vamos con el toma y daca. Señor Poncho, ponga todos los comentarios, no importa que esté el toma y daca, porque han llegado como nunca y están diciendo que lo estamos quitando, que si ocultamos cosas, que bla, bla, bla. Pero bueno, en el toma y daca, Luis, Nacho, Carlos Ponce de León, va el tema del día de hoy. Uno de ellos, ¿cuál va a ser el futuro de Santi Jiménez? ¿Qué va a pasar con el Bebote, Nacho?
3: Pues si todo sale bien, se va a ir a Portugal, a una liga donde creo que le va a ir mejor. La liga italiana, cierto, de repente ya no está muy lejos de ser lo que algún día fue, pero se defiende mejor que en la portuguesa. Yo creo que tiene las perspectivas de que vuelva a la senda goleadora son mayores que jugando en Italia.
0: Pues el Porto, pues una buena opción, más que el Milan, Charlie.
2: El Porto es una... No, el tema es Milán es una mejor opción para fútbol, pero para él, sí, el Porto le va a quedar bien. Ojalá que llegue, porque el Milán rechazó al principio la oferta que le hizo el Porto. Ellos se quieren deshacer ya de Santi. Este tema entiendo que era préstamo y con una opción de compra. Veamos si se conjuga finalmente, porque Santi ya les había dicho que sí. Y sí, va a brillar más en el Porto que en Italia.
0: Luis.
2: Yo no escucho, Luis.
1: Gracias, Poncho, por cerrarme. Tiene la necesidad imperiosa de... Es que cierra, están jugando. De tener minutos, de jugar, ¿no? O sea, de volver a brillar, más allá de la lesión. Me parece que si es Portugal, es una liga que lo pondré en la palestra para tener una segunda vuelta, y no sé si España ya le queda, o Francia, o la Bundesliga, o Inglaterra, pero es una muy buena plataforma el ir a Portugal para poder, llamémoslo así, retomar o relanzar su carrera en Europa.
0: Vamos al siguiente, Tomaida.
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0: Ahora es Edson Álvarez. Debe de ir a la Liga Española. ¿Cuál es el futuro? ¿Qué escenario, la verdad, post-mundial para los mexicanos? Pero bueno, ¿qué es lo que le conviene o qué le queda a Edson Álvarez, Nacho Fantasma Suárez?
3: Ya no que le quedan mucho. Es un tipo que ha recorrido después de la Premier, después de donde fue. No le quedan muchos, pero el hecho de que todavía tenga ofertas habla de que le reconocen su nivel, cierto, está muy lejos de ser una superestrella o lograr lo que otros mexicanos, pero habla de que le reconocen calidad. Si no, no tendría ofertas en el viejo continente. Desde la Premier, ya lo estarían regresando los equipos regios o algunos de la capital, y no lo han regresado porque aún estando lejos del nivel que algún día pensamos que pudiera alcanzar, todavía le reconocen esa calidad.
0: Charlie.
2: Sí, Edson tiene todavía para poder colocarse. Habían hablado mucho en redes sociales que si regresaba a la América, pero entiendo que lo de la América es un tema de, aunque tiene todavía nivel, no van a pagar tanto o no le van a dar un sueldo tan alto a un personaje que pues ya empieza la carrera en declive, ¿no?
0: Que además hoy habla Emilio Azcárraga, ¿no? Sale a abrir el paraguas, ¿no? Decir, ¿por qué no hay billete? en TUDN, ¿no? Pero Luis, ¿tú qué piensas del tema de Edson Álvarez?
1: ¿Quién lo llevó al Fenerbahce?
0: The Special One, The Only One.
1: Puta, ojalá fuera una de las contrataciones del Madrid. Eso es lo que nos gustaría, ¿no? Ahora, que está en la última oportunidad, la última vuelta a los 28 años de edad, tiene 28 años de edad, las lesiones, particularmente previo al Mundial, lo marcaron, ¿no? Porque es una realidad, un Mundial suele ser una plataforma de escape para este tipo de futbolistas, y si no, pues ahí estará Tigres, o Monterrey, o la MLS, ¿no?
2: 28 es el prime de edad de un jugador,
0: sí,
2: de un
0: futbolista. Está muy joven todavía.
2: Es el pico, es el momento ideal de su carrera.
1: Por eso yo decía, tristemente...
3: Tiene experiencia europea, ha jugado en ligas de todo tipo, por eso es que...
1: ¿Cómo?
3: No, ya no es un jugador caro.
1: Una lesión, o sea...
3: Pero no es un jugador caro, pues, a lo que refiero. No, tiene experiencia.
1: Tiene una lesión, eso es lo que le juega en contra.
0: Pero bueno, vamos a hacer una pausa, compañeros. Continuamos, viene Cristian Moya, viene Jaime.
2: ¿Y viste Arantes, los Tomás. Mensajes o no?
0: Sí, claro, pues aquí te digo, pues
2: nada más que nada, más, tiempo, ¿no? De... O sea, mañana que sí los leas, ¿te acuerdas de lo que dijiste hoy?
3: Ay, hasta crees.
2: Vamos a ver.
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33: ¿Qué tal? ¿Cómo les va? Los saludo con mucho gusto de cara a lo que serán estas series de zona de la Liga Mexicana de Béisbol. Pudimos platicar con el presidente ejecutivo de los Diablos Rojos del México, tanto del equipo de básquetbol como de béisbol, y habló sobre esta ilusión y el objetivo de poder conseguir el anhelado tricampeonato para los Pingos. Arrancarán la serie de zona este miércoles, pero por lo pronto esperan arrancar con el pie derecho este compromiso contra Pericos de Puebla. Escuchamos al presidente de los Diablos.
34: No era para nosotros una sorpresa el saber que Guerreros nos iba a batear. Tienen excelentes bates, es un line-up muy fuerte. Más bien quisimos trabajar desde el relevo, sabiendo que tienes un Trevor Bauer que te puede asegurar por lo menos dos juegos y que el relevo busque ir por los otros dos. Obviamente con Pericos pensamos de otra manera, queremos hacer que los abridores vayan lejos en sus salidas y esperando que las salidas sean de calidad. Pericos ha hecho un gran trabajo, siempre trabajamos con las ganas de poder, sin importar el rival, salir y ganar. Evidentemente tenemos un pasado, ellos en el 2014 se quedaron a mitad del camino, a nosotros nos sacan en el 2023 de una manera muy dolorosa, pero te voy a ser sincero, creo que ahí empezó la reestructura del equipo, ahí empezó a entenderse que tenemos que trabajar de una manera diferente, y yo creo que sin lugar a dudas y sin menospreciar a nadie, vamos a salir a jugar con lo mejor que pueda hacer Diablos, y obviamente viendo el resto de las series, pensando que queremos estar en una serie de zona y después obviamente en una serie del rey.
33: Sí, justamente con esas series, los rivales que todavía quedan, estas 8 novenas del otro lado, ¿no? En la parte norte, Tijuana, Sultanes, rivales que también luce apetecible para el aficionado tener una gran final de serie del rey entre Diablos y posiblemente unos Toros de Tijuana.
34: Sí, yo creo que los que nos quedamos sabemos lo que queremos. Durango ha hecho cosas increíbles este año también, no lo descartaría, pero estamos pensando en nosotros. Creo que al final del día ahorita es día a día, hay que pensar muy bien cómo vamos a vernos en una serie 1-1, 2-0 o 3-1. Hay que pensar en todos los escenarios al final. Por eso estamos aquí, porque hoy la data nos permite tener mayor información para tomar mejores decisiones.
33: Por otra parte, señaló la relevancia de este crecimiento que está teniendo la institución con colaboraciones en donde han estado teniendo esta participación de Star Wars, también de la película más reciente de Spider-Man, y el crecimiento que está teniendo de manera exponencial lo que es la institución de los Diablos. Así que ya está todo listo para que este 19 y 20 arranque la serie contra los Pericos de Puebla en el Alfredo Harp Elú, juego 1 y juego 2, para después ir a la Angelópolis a tener los próximos juegos y, de ser necesario, el juego 6 y 7 estar de regreso acá en la Ciudad de México. Con toda la información de la Liga Mexicana de Béisbol, fuerte abrazo.
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1: Pato, muchas gracias por estos minutos. Cuéntanos un poco, a ver, tienes 14 años y ya has ganado varios torneos en México. Hoy en día eres uno de los prospectos más importantes que hay en el tenis. ¿De dónde nace esta afición por el tenis?
2: Pues yo creo que nace por mi familia, la verdad. Por mi papá, por mi mamá, por mi familia, por mis tíos. Y yo creo que más que nada empezó ahí por la familia, porque yo veía desde cómo ellos jugaban antes, cuando yo estaba chiquito, y pues ya me empezó a gustar. Ya desde ahí, pues ya le empecé a dar desde pequeño.
1: Y hoy tuviste la oportunidad de venir a este Challenger, de estar en Cancún jugando y viendo jugar a muchos de los grandes tenistas que hemos tenido en los últimos años, y tuviste la oportunidad de pelotear con Furcax. ¿Cómo fue esta experiencia de pelotear con un top 10 del mundo en algún momento?
2: Claro, no, pues la verdad, muy bien. Pues la experiencia muy padre, y pues yo creo que más que nada entrenar al lado de ellos, pues yo creo que te da una motivación muy linda, la verdad, y yo creo que te dan unas ganas de entrenar más, o sea, ¿sabes? De que ver entrenar igual a Wawrinka, a todos ellos, pues la verdad se me hace pues muy bien, porque estás al lado de ellos, estás con unos que pues en algún momento fueron los mejores del mundo, por decir, dices que Furcats, igual Wawrinka pues ganó Roland Garros, no me acuerdo bien qué año, o sea, la verdad, pues muy, muy padre, la verdad, estar al lado de ellos y entrenar con ellos.
1: ¿Cómo fue, a ver, la experiencia de vivirlo, ¿no? ¿Cómo fue ese peloteo? ¿Cómo te trató? No,
2: pues al principio yo estaba muy nervioso. Yo empecé que calentando y ahí medio, al principio pegando varios marcos. Pero bien, la verdad, ya después ya le empecé agarrando a su bola. La verdad, pues una bola muy pesada, todo lo agarraba acá arriba. Pero bien, igual ahí me empecé a empezar metiendo a la bola, a agarrar más ritmo. La verdad, muy bien. Y él, la verdad, muy buena onda. Su coach igual, muy buena onda. Y tenía un preparador físico que es español. Pues la verdad, ahí mi inglés la hago todavía ahí un poco, más o menos está un poco malo, pero ya le estoy agarrando, ya por decir, no entendía algo y él me traducía, pero bien, la verdad muy buena onda ellos y muy bien.
1: Mencionaste a Stan Wawrinka, ¿cómo ha sido el convivir con él estos días al ser una leyenda del tenis?
2: Claro, no, la verdad muy bien, porque veo cómo calientan, cómo comen, todo, por decir. No sé, veo igual entrenar, de que sus entrenamientos, y ya por decir, me doy una idea de cómo ellos entrenan para yo, por si en algún momento ya más grande o ahora igual, ver por decir cómo entrenan para yo hacerlo, ¿sabes?
1: ¿Cuál es tu sueño, Pato, en el tenis? ¿Qué es lo que te gustaría llegar a hacer? Estás muy joven, te queda mucho camino, pero ¿con qué sueñas en este día a día?
2: Yo creo que ahora, no sé, yo creo que primero, no sé, en ITF yo creo que llegar, no sé, a jugar los cuatro Grand Slams de May, por decir. No sé, obviamente, si se puede llegar a lograr, pues igual jugar ahí, no sé, llegar a jugar de que semifinal, cuartos, final, ¿sabes? De que, no sé, a mí me gustaría jugar en Wimbledon porque pues tiene mucha historia. Igual Roland Garros me gusta mucho porque pues fui ahora a sus instalaciones en Francia y muy bonitas, García muy buena, y yo creo que esos dos son los más importantes. Yo creo que llegar a jugar en sus instalaciones y jugar a Mindro, yo creo que ahorita en The Juniors ese sería mi sueño. Y ya después, pues yo creo que después darle, por decir, a Pro y ya llegar a jugar, no sé, igual otros grandes slams, pero más de Pro, ¿sabes?
1: ¿Tienes algún ídolo en el tenis?
2: Sí, yo creo que ahorita mi ídolo sería, vi la serie de Rafa Nadal, la verdad, muy buena, y pues yo creo que ahorita él sería mi, o sea, siempre ha sido mi ídolo de chiquito, pero yo creo que él es el que siempre ha sido más.
1: ¿Qué te gusta de Rafa?
2: Yo creo que su hambre de ganar, que nunca se rinde, por decir, ves a otros profesionales rompiendo raquetas, y él, pues él nunca ha roto raquetas, o sea, no sé si le pegaba, pero por decir, romper raquetas, ¿no? Y pues yo creo que por eso es el ídolo de muchos.
1: y actualmente pues hay dos que marcan la diferencia, ¿no? Sabemos que ahí está Sinner y Alcaraz. ¿Quién te gusta más de los dos?
2: Ahorita, hoy en día, yo creo que Sinner, por su... Es que siento que Alcaraz, no sé, como que le está ganando más la fiesta, más por decir, de que irse con chicas, yo qué sé. Yo creo que Sinner está más enfocado en lo que es lo suyo, ¿sabes?
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0: Muy buenas tardes, vamos con las noticias. La presidenta Claudia Sheinbaum se reunió en Palacio Nacional con su gabinete legal y ampliado a unas semanas de presentar su segundo informe de gobierno. El subsecretario de Gobernación, César Yáñez, aseguró que el encuentro estaba programado desde la semana pasada, pero por motivos de agenda se reprogramó para este martes 18 de agosto. César Cravioto, titular de la Secretaría de Gobierno de la Ciudad de México, convocó a la ciudadanía a la jornada Si al desarme, si a la paz, a realizarse en Iztapalapa, en la parroquia Cristo Salvador y Señor, en Xochimilco, en la parroquia San Gregorio Magno, Atlapulco, y en Álvaro Obregón, en la parroquia Nuestra Señora de Guadalupe, de lunes a viernes de 10 a 14 horas. Autoridades del Estado de México y comunidades festejaron el 46 aniversario del Centro Ceremonial Otomí en Temoaya, un espacio clave para preservar la cultura e identidad del pueblo otomí. El evento contó con una ceremonia tradicional encabezada por el jefe supremo otomí y un pabellón artesanal con demostraciones en vivo como el telar de cintura. En información internacional, el gobierno de Estados Unidos propuso derogar la norma de conservación de áreas sin carreteras de 2001 para permitir la tala y construcción de caminos en casi 17.8 millones de hectáreas de bosques nacionales. La secretaria de Agricultura, Brooke Rollins, y el Servicio Forestal argumentan que las restricciones actuales impiden realizar trabajos clave para reducir el riesgo de incendios forestales. Para Noticentro informa Alicia Hernández.
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0: Bienvenidos a un nuevo encuentro de la Copa Conmebol Libertadores a través de Radio Red 1110 de AM. Esta tarde el Independiente de Rivadavia está enfrentando al conjunto del Fluminense en los octavos de final de vuelta de esta Copa Libertadores, con un dato curioso que nos ha arrojado que nos han arrojado los partidos de ida de este torneo, ya que falta todavía un encuentro más de la ida que se va a estar disputando hoy a las 6:30 entre Tolima e Independiente del Valle. Es el último partido de la ida, pero todos los demás han quedado empatados. Fluminense y Rivadavia 0-0, Estudiantes y la U Católica 1-1, Platense y Coquimbo 1-1, Palmeiras contra Cerro 1-1, Cruzeiro contra Flamengo 1-1, Mirasol contra la Liga Deportiva Universitaria de Quito 1-1 y Rosario Central contra Corinthians 0-0. Por lo pronto ya arrancó el encuentro aquí de entre Rivadavia y Flu, que está 0-0 en el global. Les habla Poncho Galindo, acompañado de Luis Enrique Alfonso. Estaremos llevando las acciones de este encuentro cuando ya mueve rápidamente el conjunto del Fluminense, cruzando medio campo, tocando y apoyándose en donde está Ganso, abriendo ahora hacia la banda de la izquierda en donde está René. René pausa el balón, se apoya rápidamente con Soteldo, viejo conocido del fútbol mexicano. Soteldo tiene que retroceder hacia donde está Mateus Martinelli. Martinelli va con Thiago Silva. Plantel increíble el que tiene el Fluminense y que aún así no pudo terminar como líder de grupo. Y ahora sí, saludo a mi colega y compañero de esta transmisión, Luis Enrique Alfonso. Milea, ¿cómo estás?
1: ¿Cómo estamos, Poncho? Un gusto saludarte. Aquí estamos ya para, obviamente, más de la actividad de la Copa Conmebol Libertadores. Ya lo decían en el previo, en el preámbulo, lo que significa estos partidos que están ya en la ronda importante, en la parte definitoria, y que obviamente uno esperaría que haya mucho más espectáculo para poder relatarles. De pronto los juegos de ida son ligeramente más complicados, como que...
0: Pues todos empatados.
1: Sí, pero justo es eso. Yo siento que estos formatos de ida y vuelta, muchos de ellos llegan a ser hasta demasiado dubitativos, don Poncho. Y eso... esa especulación que hay, recuerda que quitaron el gol de visitante, ¿no?, en varios torneos, entre ellos el de la Champions, porque era demasiado defensivo el asunto. Pero bueno, aquí estamos para el Independiente de Rivadavia ante el Fluminense. 0-0 la ida, ya lo decía el tema del empate.
0: Todos los partidos.
1: Y ahora viene con la pelota el cuadro del Rivadavia, el Fluminense, que viste todo en color blanco. La posibilidad, atención con el Rivadavia, buscando por dónde sacar el disparo. Intentaba Fernández, Matías Fernández, no lo logra. Balón retrasado para Studer. Studer busca al costado el Ordi, mete el centro, la pelota me parece que ya se había ido de la cancha. El árbitro central, por cierto, es Andrés Rojas, colombiano, de mano un poco ligera para las tarjetas amarillas. Don Poncho, casi 6 por partido, expulsa a un jugador cada 3.
0: Pues es que es Copa Libertadores, también no podemos esperar mucho, pero ojalá no se le vaya de las manos el partido, como a varios silbantes sí les pasó en los compromisos de ida, que ya ahorita estábamos checando cómo quedaron. Independiente de Rivadavia y Flu también son de esos rivales que se tuvieron que encontrar en la fase de grupos, siendo el conjunto argentino el que quedó en primer lugar. Y más que nada por el duelo directo, porque cuando fueron a la cancha brasileña, 2-1 gana Rivadavia, empezaron perdiendo con gol de Guilherme Arana por parte del Flu, y después llegó Fabricio Satori Prieto y Alex Arce para hacer la remontada. Mientras que en el otro partido quedaron 1-1, en este mismo campo. Ya disputaron un partido esta temporada, 1-1, gol de Arce y el descuento, el empate por parte del Flu de Kennedy, de John Kennedy, al minuto 91, y bueno, el partido de ida que quedó 0-0. Así que dos empates y una victoria para Independiente de Rivadavia, que casi también se lleva la victoria en el encuentro que disputaron de locales en la fase de grupos.
1: Perfecto. ¿Ya repasamos alineaciones, don Poncho?
0: No.
1: Pues venga, ayúdeme con el, justamente, uno de los grandes mendocinos, el Independiente de Rivadavia.
0: Salen con Volcato en la portería, Bonifacio por una de las bandas, los centrales son Costa y Studer. Del otro lado sale Juan Manuel Elordi. En el medio campo está Matías Fernández también, José Florentín, Tomás Botari y Leonel Buca, mientras que adelante está Arce como uno de los delanteros, este Alex Arce y Maximiliano Salas.
1: Perfecto, ahí está entonces lo que presenta el Rivadavia. Ahora vamos con el Fluminense porque tiene el tiro libre y va a cobrar nada más y nada menos que Hulk o Hulky, como le dicen en Brasil. Un equipo muy, pero muy interesante el que tiene el Flu. A ver, Hulky con el número 7, tiene muy buena pegada, el disparo se antoja muy lejano, más o menos como de 30, 35 metros. Aún así sabemos de la potencia que tiene este hombre, que lo ha dicho en muchas ocasiones, no le mete tanto al gimnasio, pero tiene una constitución física, un biotipo.
0: Ah, yo pensé que ibas a decir, pero sí le mete a la familia.
1: Mucho, eso sí, mucho. Es como, por ejemplo, Marcelo, como Roberto Carlos tiene como 40 hijos.
0: Pero este que no estuvo con... Que hizo un intercambio interfamiliar.
1: ¡Disparo al medio! Sí, creo que luego fue con la sobrina de la tía o algo así.
0: De la esposa, ¿no?
1: Algo así, sí, por eso, pero era familiar de la esposa. O sea, digamos que bajó de modelo, ¿no? Un poco eso. Bueno, voy a cuidar mis expresiones
0: más joven.
1: Un poco más joven, exactamente. Aquí viene el centro, digo, cada quien su vida, ¿no? Al final, pues supone que son mayores de edad. Pero sí llamó la atención. Pero en general, pues, a ver.
0: ¿Habrá cenas navideñas?
1: Yo creo que esas cenas familiares deben de ser...
0: Yo creo que no hay,
1: un poco
0: más bien
1: complicadas. O hay unos que no, definitivamente no están invitados. Pero bueno, sí, Hulky salió bravo. Pero bueno, decíamos que él incluso le dicen, oye, haces mucho gimnasio. Y dice, no tanto. Pero el tipo
0: es natural.
1: Está como Cristian, como, ¿cómo se llama? No es Cristian Moya, es...
0: Nodal.
1: No, ¿cuál
0: Cristian? Castro.
1: No, hombre. Bueno. Qué bien informado está, ¿eh? Del tema familiar de
0: Hulk. Pues eso fue tendencia.
1: Viene la salida del cuadro brasileiro. Ganso que tocaba por la derecha. Atención porque viene Guga. Guga, balón retrasado. Tocaba para Canovio. Van al centro Ganso. Tiene la posibilidad, cae un jugador, es justamente Hércules, se queja de un empujón. Tiene nombres como que de mitología griega, como particulares. Este equipo entre Hércules, entre Hulk, entre Ganso.
0: ¿Y qué figuras?
1: Ya no sé de qué pinta cuando hay empujones entre Guga y me parece que es el camiseta 8, Buca, brasileño y argentino. Ya sabemos de la rivalidad, no le gustó a Buca la manera en como después de la barrida saltó Guga, se fueron aventando pechazos, al final quedaron simplemente en miradas de rencor y que obviamente en algún momento se la van a cobrar en el partido. Tiro de esquina, va Thiago Silva arriba, va Ignacio, va Martinelli, qué equipo, insisto, tiene el Flu, por eso extraña que en la ida hayan empatado a cero. Y el árbitro va porque hay jugador al césped, don Poncho, como siempre. Empujones, mentadas, empezó ya la Copa Conmebol Libertadores en estado puro.
0: Sí, Ignacio y Costa se estuvieron haciendo de palabras, tuvieron que llegar jugadores de ambos equipos a tratar de separarlos, y todo inicia por la cobertura y por cómo este Ganso le mete el cuerpo a Buca dentro del área. Lo que busca aquí es, y lo que argumenta es que le dieron un codazo, seguramente para tratar de buscar tarjeta para uno de los involucrados. Pero exagerado un poco lo de Buca, realmente qué mal que así empiece el partido apenas en 11 minutos, que no lo dañen, que se pongan a jugar, que para eso les pagan.
1: Bueno, Buca es un buscapleito, después le dan un llegue y se tira como que si lo hubieran quebrado las costillas, hay que decirlo, el centro, el rechace es del Rivadavia y busca la contra, bien Hércules para meter el freno con falta, rápido mueve el Rivadavia, se enoja, qué manera de violentarse de Fernández con el árbitro, porque él decía denos ley de la ventaja, tomaba muy mal parado al Flu. El árbitro dice, voy a parar el partido, amonestan a Hércules. El juego está caliente por la rivalidad, por los momentos y por las situaciones.
0: Primera tarjeta amarilla, bien lo decías, don Lea, al inicio del encuentro. Cuidado que este le gusta sacar tarjetones. Bueno, ahí va para Hércules, que justamente tropieza ante el jugador número 10 del conjunto rival. Hablamos de este Matías. Y cuando una vez que se levanta, que lo quiere poner a rodar otra vez, le dice, ahí te va Larry, y lo vuelve a tirar.
1: O sea, uno entiende que no esté a gusto con la decisión, pero después cómo reacciona. Por menos de eso, aquí en nuestra hermosa Liga MX han sacado tarjetas. Fernández le cae en la nuca, pero tiene el balón. Todo por la banda de la derecha en relación al ataque del cuadro de Rivadavia. Otra vez con Fernández. No hemos dado la alineación de el Flu porque nos han dado chance. A ver ahora, don Poncho.
0: Ahí te va la alineación con la que sale el conjunto brasileño. Fabio en la portería, línea de cuatro con René, Thiago Silva, Ignacio da Silva y Guga. En el medio campo, Mateus Martinelli y Hércules un poco más adelantados. Jefferson Soteldo, viejo conocido del fútbol mexicano también. Ganso, camiseta número 10, Agustín Canovio y Hulk en la delantera.
1: Ahí está entonces otra queja de contacto. Jugador al césped del Fluminense. Están diciendo que el delantero Arce le dejó un codazo. Se trata de Ignacio. A la hora que van por lo alto en un despeje de arquero, salta muy bien Arce, el paraguayo, y le pega a Ignacio, que cualquier cosa se quejan. Eso hay que decirlo. Cualquier situación siempre van a tratar de sacar raja. Alfredo Berti es el técnico del Rivadavia, del Flu es Marcao, técnico de 54 años, prácticamente desde 2019 con el Flu. Y la pelota que finalmente fue falta favorable al cuadro del Fluminense. Un gran saludo para toda la banda que nos sintoniza en la Copa Conmebol Libertadores. Empiezan las actividades de los torneos. El fin de semana arrancan algunos. En una semana casi el resto. Y quizá quedará pendiente alguna liga. Y obviamente con toda la información ya lo saben. La octava de lo que pasa con La Hormiga, con Santi, con Edson Álvarez. Esos tres.

0: no lo vale. Mateo Chávez se fue en 2, por ejemplo. Yo entiendo que Chivas quiere sacar raja, pero no vale 15. Y si el Olympiacos se va, la hormiga, quién sabe si vaya a tener otra oportunidad. Van por la banda, tocaba Guga, entre Martinelli, Guga y Canovio, tratan de trabajar en la banda de la derecha, le quitaron la pelota ya al Rivadavia, que se fue a plantar muy bien a Río de Janeiro en el juego de ida, y el Fluminense parecería que está contra las cuerdas, sin embargo, con el plantel que tiene, le está complicando la vida al cuadro mendocino. El balón que va por la derecha, viene Fernández, levanta la cabeza, viene el centro, muy pasado. Si fue tiro malo, si fue servicio, peor. La pelota sale del otro lado por el banderín de tiro de esquina. No sé si alcanza a botar lo de Salas. Terrible el servicio cuando llevamos ya 16 minutos de tiempo corrido, don Poncho.
1: Sí, 16 minutos en donde creo que ninguno de los dos equipos se ve presionados para intentar algo diferente a lo que estamos viendo en estos momentos. Está bien, apenas va iniciando el partido, pero pese a que, y lo volvemos a comentar por si usted no lo sabía, todos los partidos de ida, a excepción de uno que se jugará esta tarde, todavía hay partidos de ida esta tarde, pero bueno, todos los que ya se jugaron quedaron empatados, pero hay algunos que han iniciado de mejor manera. Ojalá suban un poco las emociones entre estos dos equipos que desde la ida quedaron a deber.
0: Tendrían que ya hacer algo con este, con esta llave, porque talento hay en la cancha, más del Flu. Hulk busca de taquito, estaba ya contra la línea, inteligencia de Hulk para sacar tiro de esquina, y se le entrega a Soteldo, y Soteldo, el venezolano, para atrás, sin embargo, muy fuerte para Hércules. Hércules no puede sostener la pelota, pero sí la posesión, tocada hacia atrás, René. Balón que va pidiendo en el medio Martinelli que va con René, tiene a Soteldo en el mano a mano, se van escalonando por esta banda de la izquierda, por eso tiene que regresar al medio, casi la robaba la pelota Florentín, dos paraguayos que hay en el once del Rivadavia, Guga, el balón que iba al medio, le acaban de pegar a Arce, el capitán del Rivadavia, señala el árbitro la falta de inmediato, el colombiano iba a ser pelota para el cuadro local, que está muy bien parado atrás, entendiendo que no le puede competir del tú a tú, al menos por el momento, al Flu.
1: Sí, la verdad es que lo dices también bien, por el momento, ¿no? Porque le ha competido en los otros encuentros y ha ido a plantarse de muy buena manera dos veces en la temporada a Brasil. Hoy sale como favorito el Independiente de Rivadavia, pero luego vemos la alineación del Flu y decimos cómo este gigante brasileño va a quedar eliminado. Cualquiera de los que pase, y qué mala qué mala suerte que tuvieron que toparse en el mismo grupo y después que les haya tocado en los octavos de final, porque los dos me parecen candidatazos al título.
0: Recordemos que ante la ausencia de Boca y River han salido otros emergentes, como este equipo mendocino, balón retrasado.
1: Que ha jugado increíble fase de grupos en la Copa Libertadores, sí.
0: Su clásico,
1: o sea, no es que hayan avanzado de chiripa que el grupo que les tocó y demás. No, han jugado muy bien.
0: Su clásico es ante Gimnasia y Esgrima de La Plata.
1: Ese es un deporte olímpico.
0: No, señor. Ah. O sea, sí, pero es un equipo también. Los dos. También.
1: La Gimnasia y la Esgrima.
0: Es correcto. Anda usted muy cómico, qué bueno.
1: Es que si no le ponemos un poco de ambiente a este martes, entonces...
0: No, qué bueno, porque luego viene muy amargado, entonces...
1: ¡Ah, yo!
0: Sí, o sea, qué mejor que esté contento. Nada más le voy a pedir que cuando hable de Ganso, cuide sus adjetivos después de... Viene la pelota, tiro de esquina, punta de la izquierda, comba hacia afuera, el servicio, trataba de llegar Florentín, el rechazo y la tiene Soltero, y se va a armar la contra, atención con el Fluminense, viene Hulk a velocidad, se quitaba la marca, llegó Costa, le metió el toque después, Hulk al césped, obviamente no hay falta, Hulk dice que se dobló la mano al caer...
1: Sí.
0: Pero fue una contra muy importante. Matías Fernández llega a ver qué tiene el internacional brasileño. Trataba de quitarse a su hombre, era Botar y el que se plantó. Y después en la caída creo que se dobla la mano.

0: No, se le dobla la muñeca, que es lo que se está quejando. Hay un pisotón. Hay un pisotón de Matías Fernández, pero por eso fue a ver qué tenía, porque fue obviamente sin querer, don Poncho, pero igual duele.
1: Sí, qué bueno que los tachos no son de metal, ¿no? Porque ahí sí seguramente le hubiera abierto la mano, por eso se duele Hulk. No se dobla en ningún momento la muñeca, pero sí hay un pisotón, la parte de arriba de la mano cuando él se está deslizando en la caída. Y bueno, ya se paró, el juego continúa, pero sí, sí ha de doler durísimo esos pisotones,
0: sí,
1: ahí.
0: Sí, todavía lo sigue viendo Hulk la mano. No es para atención médica ahora, pero igual y en la famosa pausa de hidratación le pondrán un poquito de agua o spray a esa mano izquierda de Hulk, que recibió el pisotón, ese tallón accidental de Mati Fernández. No puede darse, recupera Thiago Silva. El tema de edades, Hulk tiene 40 años, Ganso 36, Thiago Silva 41. Jugadores consolidados, pero que obviamente ya no tienen la dinámica. Es un equipo lleno de estrellas, pero veterano.
1: ¿Qué pasa con algunos jugadores? Y no hablo específicamente de Jefferson Soteldo, que a mí sí me gustó su paso en Tigres. Más que nada, como Maxi Salas.
0: Ah, perdón, Fabio, 45 años, el arquero, perdón, ¿sí?
1: Que jugaron en la Liga MX. En equipos en donde pues la exigencia no es tanta, el ejemplo claro de Maxi Salas es el Necaxa, que no brillaron y vienen ahora a este equipo que sí está brillando en la Copa Libertadores y son centro delantero, son figura. ¿Qué pasa? O sea, ¿por qué no funcionan estos jugadores en la Liga MX, que debería de tener una exigencia menor, un nivel menor al que se vive en la Conmebol?
0: O igual es eso lo que no les gusta. Yo te voy a poner el ejemplo de cuando los jugadores argentinos o sudamericanos que estaban en clubes mexicanos jugaban la Copa Libertadores. Cómo cambiaban, se transformaban. Si rendían en su equipo, pero cuando visitaban sus países o un país cercano en Sudamérica, realmente les cambiaba el chip. Y yo creo que el caso de Maxi Salas, como varios que hay de Sudamérica, argentinos, uruguayos, que no prenden el fútbol mexicano, es porque quizá no les agrada el ritmo o el tema de la liga, ¿no? Quieren sentirse con esta presión que genera el estar. Puede ser contradictorio porque tú dices, bueno, pues tendrían que hacerlo quizá de manera más cómoda cuando no tienen la exigencia y la presión, pero algunos la requieren. No sé, esa es una teoría, don Poncho.
1: Pues sí.
0: El balón con Nico Volcato, el arquero del Rivadavia. Un club que tiene ya 113 años de existencia. No es que tenga poquito tiempo. Sin embargo, encontró su prime, como se comenta, recién en este estadio, que tiene capacidad para 24.000 personas. Está lleno. Solamente una esquina de la cabecera norte, por seguridad, donde están algunos aficionados del Flu, es donde se ven algunos huecos, pero es para evitar algún conflicto, que ojalá no pase. Soteldo de espaldas, medio campo, lo echan para atrás, la marcación es muy brava de Bonifacio. Sabe que hay jugadores que no se pueden dar la vuelta, y como auténticos perros de casa salen los argentinos para morder. Presión alta ahora del Rivadavia. Buscan con Guga. Me recuerda al tenista, ¿no, don Poncho? No.
1: ¿Cuál?
0: ¿Había un Guga, un tenista, o no?
1: No.
0: Ahora le digo, ¿cómo que no? No diga que no cuando duda.
1: Ah, no, sí. Este Gustavo Kuerten, que le decían Guga.
0: Ah, ya ve.
1: Bueno, pero es que a mí me dices Guga y yo digo, no, no. El orangután también le decían, ¿eh?
0: Era Gustavo Kuerten.
1: Pues lo que digo.
0: Guga. Número uno del ranking del ATP durante 43
1: ganó,
0: semanas.
1: Ganó 3 Roland Garros. Y fueron los únicos Grand Slams que ganó. Bueno, ganó una Finals en el 2000, pero eso no es un Grand Slam.
0: Sí. Ahora que vi su foto, Dije, ah, cómo ha pasado el tiempo.
1: Nunca en ningún otro Grand Slam, o sea, era un gran arcillista el brasileño, pero en ningún otro Grand Slam llegó ni siquiera a semifinales.
0: Seguramente ha de ser íntimo de Jimmy Sandoval, ya que a don Jimmy le gusta subirse a la red. 25 minutos, ahora después del tiro libre. Lo dejo para que venda, porque viene Hulk. Hulk la pide de todas, ahora sí está la pelota más cercana, que hace 15 minutos que la intentó. Esta de estar como de unos 23, 24 metros. También cercano a la pelota, Ganso. Le va a pegar finalmente el camiseta 10. El balón no pasó ni siquiera la barrera. Guga, el cabezazo arriba. El que rompe es Maxi Salas. El balón que queda para Arce. Busca la incorporación. Aquí viene Arce. Arce en el mano a mano. No es tan... No tiene tanto drible, aún así tira. Hay un desvío en posición adelantada, me parece. El balón tendría que ser para el Fluminense. 26 minutos de tiempo corrido a través de Radio Red en el 1110 AM. Somos la Copa Conmebol Libertadores desde Mendoza. Rivadavia 0, Fluminense 0.
1: 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Bienvenidos al juego.
0: A ver,
1: pausa de rehidratación.
0: Sí, señor. Estaba viendo los jugadores más importantes que han salido de esta provincia de Mendoza. Para dar contexto. A ver, es que me ponen los de la actualidad. Pues está Ramiro Funes Mori. ¿Quién más está? Hay unos que no conocemos. Bueno, Enzo Pérez, sí, lo conocemos, es de esta región. El Piti Martínez. Gonzalo Díaz. Obviamente, si está un Funes Mori, está el otro, los mellizos. Es una zona importante en el fútbol argentino. La pausa de hidratación, ahora están atendiendo a Hulk también de la mano. Se sabía que iban a aprovechar después de el pisotón que recibió de manera accidental.
1: 9 jugadores del equipo brasileño son de Brasil, Solo Canovio es de Uruguay y está
0: Soteldo.
1: El tema de Soteldo.
0: Sí, señor.
1: Es de Venezuela.
0: Es un equipo que me parece que sí le cuesta a veces mantener el ritmo en el segundo tiempo. Y en la banca tiene a Guilherme Arana, Kevin Serna. ¿Se acuerdan de Kevin Serna? Jugador colombiano.
1: A Luciano Acosta, Germán Cano.
0: Tiene buena banca.
1: En la banca tiene el conjunto de Rivadavia a Luis Díaz, el colombiano.
0: No me diga.
1: Pues se llama Luis Díaz y es colombiano, no creo
0: no
1: que
0: es,
1: sea.
0: No, es
1: no, el... no, no creo que sea el Luis Díaz que ustedes piensan, no. Pero es Luis Díaz.
0: No es
1: y Lucho. Es colombiano.
0: Este es Luis Díaz, el otro es Lucho. ¿Dónde anda Luis Díaz, por cierto?
1: En Múnich.
0: Ah, cierto. Me estaba confundiendo con... algún otro que se fue, ha ido a Arabia. Golpe de Botari sobre Hulk. Le pegó en el pecho, pero se agarró la cara el brasileño. De manos. Costa que rechaza. La pelota que le quedaba a Botari va a salir por la izquierda. Viene Elordi. Juan Manuel Elordi. Pierde el balón. La tiene Guga. Ya niveló un poquito el Rivadavia. Se sacudió la presión que tenía de Fluminense, pero no logra mantener una posesión más allá de su medio campo. Se queja ahora, me parece que era Florentín, de un golpe de Ganso. ¿Es una de quejas, don Poncho?
1: Pues sí, la verdad es que se la han pasado mucho en el terreno de juego, también fingiendo muchas patadas. Al final pues si les gusta este tipo de juego, pues qué lástima, porque por ejemplo en esta precisa jugada el manotazo ni siquiera fue a la cara, ni siquiera fue grave, y bueno, el hecho de hacer teatro, de fingir la falta, de hacer tiempo.
0: ¿Sabe qué creo? Que más bien Botari se fue a estampar en el brazo de Ganso, porque Ganso solamente ni siquiera tenía estirado el brazo, estaba con el movimiento para recepcionar la pelota, y llegó tan rápido Botari que se fue a estampar en el brazo. Así fue. Sí hubo contacto, sí, pero el propio argentino fue el que provocó todo. Hemos tenido un primer tiempo muy cortado, muy lento, muy bravucón, estilo Libertadores. Ignacio, el balón que quedaba para Buca. El Ordi cambia de perfil, saca centro, busca Arce, la pelota que pasa, Mati, un buscapié, el que corta es Thiago Silva, la pelota queda viva todavía, Soteldo, ole, con un quiebre hacia adentro, magistral, se lleva la presencia que había en esa zona de Mati Fernández, después pierde el balón, va a presionar Soteldo, es pequeñito, va luchando con Botari, no logra el venezolano. Lo que sí provoca es que vengan con Volcato en zona baja. El arquero que va a meter el zapatazo. Va a buscar siempre a Arce en el choque con Thiago Silva. Se anticipa en la marca. Muy bien Martinelli, le cometen falta. Aparece Ignacio también, colmillo absoluto. Va a ser pelota para el cuadro del Flu.
1: Y así ya se fue más de media hora. El partido sigue 0-0. Y no se ve por dónde se va a abrir el marcador, ¿eh? Eso es lo peor.
0: Lo de Rivadavia está claro, es el pelotazo arriba para Arce y que trate de ganar una sobre la marca de Thiago Silva o Ignacio. Muy rústico hasta ahora el Rivadavia, que es cierto, lo decía, está aquí por méritos propios y jugando bien, pero sabe que Fluminense, la calidad que tiene, lo que apela es algún error en la salida, en la presión, que las figuras que tiene el Flu, alguna de ellas se canse por la edad, y que en el segundo tiempo quizá puedan tomar la manija. Está haciendo un juego inteligente el Rivadavia, el marcador también lo permite. Si fuera perdiendo igual tendría que ser ya el obligado. Viene Bonifacio, banda de la derecha, tiene a Soteldo, va hacia atrás, el balón ahora con Florentín, que le mete todo el zapato por la izquierda para buscar a Buca. Trataba de encontrar la subida de Maxi Salas, al final le van punteando la pelota, va a ser saque de manos en una zona por fin interesante del Rivadavia. Llegó Guga, que le había rebotado a Canovio, y viene la catapulta, el Ordi, la va a meter al área, a ver si la peina, Arce de espaldas, busca una chilena, logró contactar pero rebota en la espalda de Ignacio. Soteldo ahora busca salir rápido, logra contactar con Hulk, pero está atrás del medio campo. Hulk tocaba el balón para Canovio, muy largo, y apareció Studer para mandar la pelota afuera. Va a ser de manos en la cancha del Fluminense, que ahora en defensa empiezan a exigirse un poco más, porque el Rivadavia se ha estado asomando un poquito.
1: Sí, son los que más proponen, pero igual yo creo que sin claridad absoluta, Don Lea, en cualquier momento el partido debería de empezar a tener un poco más de intensidad. Hasta el momento solamente un remate al arco se ha hecho en todo el encuentro, y ha sido por parte del Flu, de los 4 remates totales que lleva el partido, 2 por cada equipo.
0: Trazo largo, muy largo para Canovio, lo mandaron a la guerra.
1: Y la posesión también del Flu, 72%.
0: Sí, ha sido mucho más, por eso decíamos que el Rivadavia entiende que tiene que darle la posesión al cuadro brasileiro, y desde ahí tratar de competirle con la presión alta, con generar algún error. Esa es la estrategia que tiene el equipo mendocino, el equipo de Alfredo Berti, que había dirigido a Barraca Central, a Desportivo Luqueño, equipos no tan conocidos, excepto Newell's, donde empezó su carrera. Bien el corte, el cabezazo para mandar a saque lateral de Studer cuando aparecía Hulk. El balón que va a ser del Fluminense en tiro de esquina. Hulk que besa la pelota, levanta la cabeza, llega ya Ganso, va Thiago Silva, va Ignacio.
1: Hulk, ¿a quién no besa?
0: Pues En una de esas, hasta si usted se descuida. Viene Hulk. Tlacomba hacia afuera. ¡El remate! ¡La pelota pasa cerca! Llegó Thiago Silva con el pie. No fue con la cabeza. Cayeron cuatro jugadores antes a primer poste y le quedó la posibilidad a Thiago Silva, que buscó acomodar, ¿sabe qué? Iba para gol, pero la desvió Canovio. Ese remate de Thiago Silva, me parece que iba para gol, le rebota en el abdomen a Canovio y se pierde una clara el Flu.
1: Sí, justo es eso, la más clara del partido. Ni siquiera es un tiro a puerta. Aparece muy bien Silva, lo hace con el pie porque el centro bajó lo suficiente para que cuando él se fuera metiendo no tuviera que hacer el remate con la cabeza, sino que le quedara bien acomodado. Pero Canovio no se quita de donde está y le imposibilita a su capitán anotar el primero del encuentro. Esto ya lo debería de estar ganando el Flu.
0: Al menos ha tenido mucho la pelota,
1: pero no sirve de nada.
0: No, pero siempre tener la pelota te va a acercar más en la lógica a hacer el gol. Yo sigo pensando que los que tratan mejor la pelota siempre van a tener mejores posibilidades de ganar un partido. Después está el estilo que en su momento, hace 8 años en 2 mundiales estaba, o equipos como el Porto o el Inter, o se acuerda de Grecia cuando ganó la Euro.
1: Sí.
0: Bueno, ese estilo, cada quien, pero son pocos. Regularmente, afortunadamente, el fútbol gana. Falta sobre Guga. Le jaló la camiseta Buca. Y el balón va a ser para el cuadro brasileño, que tiene que tener paciencia. Ese es el juego del Flu. Sabe que enfrente tiene un equipo rocoso, duro, que va a pelear cada pelota hasta el final. Pero ellos tienen la calidad, tienen la técnica. Lo que menos pueden hacer o deben hacer el Flu es meterse al fútbol de llano. Eso no le conviene al Fluminense. El balón con Martinelli. En el medio, Guga. Están parando el partido. Y me parece que va a haber otra tarjeta amarilla, porque Studer dice que hubo un planchazo de Canovio. Canovio dice, íbamos los dos, ¿por qué me vas a amonestar a mí? Se enojan los jugadores del Fluminense. Canovio va con el asistente. Vamos a ver la repetición para comentárselo a la gente que nos está escuchando, porque pararon el partido. Canovio va. No, esta no es de amarilla, jamás.
1: No, para nada.
0: Jamás. Botari la vendió. Los dos se barren para ir por la pelota y recogen las piernas, los dos elementos. Y de hecho, Canovio, si hay un contacto, es con las espinillas, pero los dos iban.
1: Sí, no, mal sacada la tarjeta amarilla, y por eso se queja justamente Canovio, que bueno, no ha sido para nada la noche del uruguayo, apenas en 38 minutos. Ya evitó que su equipo abriera el marcador, y ahora está amonestado por una falta que no era de amarilla.
0: Y le está diciendo a Botari, íbamos los dos, ¿no? El uruguayo y el argentino, íbamos los dos. Entran las asistencias, yo creo que honestamente lo está exagerando Botari. No niego que hubo un contacto, pero los dos iban a pelear el balón. Llega Thiago Silva, va con el árbitro colombiano. Te dije que le encanta sacar amarillas a este hombre.
1: Sí, sí, y no dudes que vaya a sacar una más ahorita, que están todas las quejas, porque ya está tratando de tranquilizar a los jugadores.
0: Bueno, pues las dos tarjetas amarillas han sido para el Fluminense. Va a votar y a platicar o exigir al árbitro que...
1: ¿Cuánto saca en promedio, decías, don Leo?
0: Es casi 6 por juego. Y en 39 lleva 2.
1: Pues sí, más o menos está jugándole al promedio. Todavía podría haber una más en este primer tiempo.
0: Sí, como para que sea la media, ¿no?
1: Ajá.
0: Servicio arriba, Arsenal llega, apareció...
1: La media al medio.
0: La media al medio. Le digo que usted anda muy cómico hoy, qué bueno. Sea lo que sea, sígalo haciendo en su vida. Ignacio mide 1.92... Arce mide 1.87. Es el más alto de la cancha, Ignacio, por 1 centímetro. Studer, el central por izquierda del Rivadavia, mide 1.91. El tema físico, el único que desentona es Soteldo con su 1.60, pero todos mínimo pasan del 1.70. Obviamente depende mucho la colocación en el terreno de juego. Thiago Silva. La pedía en el centro Hércules, no se la da. Prefiere ir con René, otra vez Thiago. Sale Arce, están en zona defensiva, cuidado. Arce aprieta la presión, llega con Ignacio, le deja un empujón. Va Canovio, busca la pelota. No, no se queda con ella porque antes estaba la presencia de Buca. En el tema de perder las pelotas, Rivadavia lleva mano, ¿eh? El asunto es que todo lo hace atrás de su medio campo.
1: Sí.
0: Por eso no trasciende. Y por eso lo de la posesión y muchas cosas. ¿Tiene venta?
1: Es lo que estoy checando. No. Porque no la han pedido.
0: ¿Por qué exhibe?
1: Diría...
0: ¿Por qué exhibe a nuestro productor, a
1: pues
0: Don Loco?
1: Es que diría Reina. Diría Reina que, por cierto, vi dos partidos del Mundial en el estadio con él, ¿eh? Que tenemos a un capitán de
0: chocolate,
1: de agua y un productor de papel. Tenemos un operador de agua y un productor de papel. No, es cierto. Camarera no tiene la culpa, ¿eh?
0: Mira, haciendo amigos.
1: Era para completar la frase, pero se Camarena, le nada puede, contra ti.
0: Se le puede cortar el audio, ¿no?
1: Decía puede que pasar. Decíamos que un operador digital. Un operador digital, no de radio.
0: Después de que lo
1: tiraste. Y se ríe el productor, eso es lo peor.
0: Lo vas levantando, el productor Loco es un cínico. Aquí está la pelota al área. Rechaza Hércules. Hulky que no puede. Ley de la ventaja porque cada vez que tocan un jugador del Rivadavia se tira. El despeje es de Volcato. Volcato para Arce, siempre Arce, ahora lo gana el delantero paraguayo. Servicio, no se había acomodado Arce, sirvió de poste, corrió, pero tampoco es un velocista. Después Ignacio, bien con Hércules, a ver en este avance, promete, viene Soteldo va acarreando la pelota, a perfil cambiado el venezolano. No, ya regresaron todos los jugadores del Rivadavia. Llevamos 42:30 a través de Radio Reder, el 1110 AM, la Copa Conmebol Libertadores, los octavos, la vuelta desde Mendoza. Rivadavia 0, Fluminense 0.
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0: Rescatando la pelota, Maxi Salas bajó hasta el paralelo de Suárez en el pasillo de la derecha. Y viene el Rivadavia, y encontró espacio, y busca por la izquierda. Fluminense quedó desprotegido por esa zona. Guga en el mano a mano, va con Buca, línea de fondo, ¡el centro! Sale Ignacio para meter el cuerpo, con el hombro manda desviado. Es la primera del Rivadavia que ha tenido paciencia. Y tomó mal parado al Fluminense que buscaba la ofensiva.
1: Y creo que había fuera de lugar, que al final no va a ser marcada porque la jugada no termina siendo gol, pero hubiera estado muy, muy, muy apretada. El centro no termina funcionando y va a haber córner, pero al contragolpe, cuando tiene la posibilidad del Rivadavia, es la forma en la que está atacando este equipo.
0: Y Matías Fernández impulsa a sus aficionados para que apoyen, porque ha sido un primer tiempo que se les ha complicado, que lo han luchado, que lo han trabajado más desde la defensiva. Viene la pelota, primer poste, el rechace es de Hulk, el balón que queda para Mati Fernández, el disparo, una raya que pasa desviada. Fernández está pidiendo que era tiro de esquina. Mati reclama, pero de una manera me parece que hasta grosera.
1: Sí, y la verdad es no tengo claro si hubo un desvío o no.
0: No hubo.
1: No.
0: No lo se Hércules, queja. Hércules no lo toca.
1: Se
0: Hércules.
1: Queja de Matt.
0: Mire, Hércules no la toca. Ah, sí la toca.
1: No, es un rozón.
0: Sí, sí la
1: pero
0: toca.
1: Pero como si generaran mucho a partir de tiro de esquina, es que como no están generando mucho en el partido, el balón parado puede ser la fortaleza de este equipo.
0: Exacto. Y ahora entiendo, y hace rato lo viene haciendo Matías Fernández. Entiendo que no estés de acuerdo, pero ¿cómo le reclama el árbitro?
1: Oye, ¿cuánto se va a agregar, Yo creo que unos 3. Atínale. Yo creo que entre 2 y 3 minutos. No se ha perdido mucho.
0: Yo creo que 4.
1: Es que no se ha perdido tanto.
0: Yo creo que 4. Iba a decir 2, pero digo, no, mejor me voy para arriba.
1: La hidratación y un poco de las patadas.
0: Es que
1: yo por eso voy con
0: han atendido a... Ahora, por ejemplo, Guga recibe un...
1: Mira, ¿qué te digo?
0: Sí, pero es que el asunto es que si no brinca...
1: Le vengo atinando últimamente a los agregados.
0: Qué bueno. Ojalá y sea así en la vida. Pero el asunto es que todo contacto piden falta. Todos.
1: Sí.
0: Y más el Rivadavia. Es una cosa de reclamar al
1: argentino.
0: Pues sí, pero aquí en México nos encanta emular eso, ¿no?
1: Sí, lamentablemente, igual que las barras.
0: Tristemente.
1: Se agregaron tres, don Lea.
0: Y hasta también en la crónica es otro tema. Sí. Pero hay una necedad de querer narrar a lo argentino, que Dios santo. Pelota con Thiago.
1: Cruza media cancha.
0: Ni me le diga, yo por eso le pongo mute. Soteldo. Balón. Atrás con Martinelli. Busca con Ganso. Tiene que aparecer más Ganso. Canovio. Canovio mete el centro. El bote en el corte de Botari. Canovio lo va protegiendo. Ya la tiene. Estamos en el primer minuto transcurrido ya de los tres de agregado. Viene Canovio. Falta sobre Canovio, y no la marca, increíble. Le pegaron atrás a Canovio cuando de saque de manos había protegido bien y le había quitado la marca, y no le sancionaron nada. Esta era una clara falta. En fin. El Ordi levanta las manos como diciendo no lo toqué, pero estaba el rodillazo abajo. Iba a ser tiro de esquina. Va Maxi Salas, pero le sigue reclamando al árbitro jugadas anteriores. Increíble. Estamos llegando a los dos minutos del agregado. Y van con todo el Rivadavia. Saben que aquí puede ser la llave. ¡Centro! Hay remate, no. Se pasó la pelota por todo el área. Va a recuperar todavía en el costado. ¡Otro remate! La pelota que pasa cerca. Llegó el Ordi. Se anticipó en la marca después del buen servicio que había hecho Bonifacio. Esta las pelea tanto Rivadavia porque sabe que es la opción. Tendría que ser tiro de esquina. Sí, porque rebotó en un defensa. Viene el centro. Hulk, que está muy pendiente a primer poste. Otra vez el balón. Van a intentar el servicio. Le rebotan a Hulk. Va a ser saque de manos. Se va a acabar el primer tiempo. Maxi Salas pide que se muevan rápido. Va a llegar el Ordi. Maxi no puede porque está cubierto. Va a dejar que sea el Ordi. Le reclaman al árbitro ahora los de el Flu porque tarda demasiado el cuadro local. Pierde la oportunidad. Llegaba Martinelli y le rebotaron la pelota. Todos reclaman, todos manotean, todos se quejan, don Poncho.
1: Sí, ya cuando se está cumpliendo justamente el agregado en este partido, los dos equipos van a tener que replantear mucho en el momento del descanso porque el partido no ha sido lo que se esperaba para unos octavos de final de vuelta. Con todo y que la ida fue un empate.
0: Bueno, pues estamos ya en los 13:15 y justo es cuando el árbitro dice que no hay tiempo para más. Se acabó el primer tiempo y le van a reclamar todo Rivadavia y los de Fluminense, como también esperando su turno. Ha sido un partido mucho más en lo físico que en lo de futbolístico. Con esto nos vamos a la pausa y regresamos. 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
20: Muy buenas tardes, aquí el reporte vial. Un choque complicará tu avance en Avenida Canal de Miramontes, al cruce con José Azueta. En otro punto de la capital y con mejores condiciones para transitar hallarás Periférico, de Plaza Satélite hacia Valle Dorado. Aumenta el tránsito vehicular en Avenida Río San Joaquín, de la calzada Mariano Escobedo a la calzada Legaria. Rezagos al avance encontrarás en Avenida San Fernando, si partes de la zona de hospitales y te diriges a Insurgente Sur. Y finalmente constante será tu avance en la Cuarta Avenida, de Avenida Adolfo López Mateos hasta Vicente Villada. Usa el freno de motor en descensos prolongados. Hasta aquí el reporte vial, te informa Alex Leiva.
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28: Muy buenas tardes, vamos con las noticias. Los siniestros viales cuestan a México entre 55.000 y 92.000 millones de pesos al año por atención médica y pérdida de productividad, reveló un estudio de especialistas y la organización Salud Justa MX en colaboración con el Poder del Consumidor y Polythink. El informe señala que esta cifra equivale a casi el 0.3% del Producto Interno Bruto o el 4.4% del gasto total en salud, aunque advierten que el impacto es mayor al no incluir daños materiales ni tratamientos a largo plazo. La Secretaría de Medio Ambiente y Desarrollo Sostenible informó que mantiene vigilancia en la Laguna de las Ilusiones, en Villahermosa, Tabasco, tras la mortandad de peces registrada en el cuerpo de agua. La dependencia señaló que las condiciones climatológicas pueden provocar el llamado vuelco de aguas o choque térmico, que reduce el oxígeno y afecta principalmente a peces pequeños. Exhortó a la población a no recolectar ni consumir peces y evitar arrojar residuos, aceites o desechos en drenajes y cuerpos de agua. Elementos de la Agencia Nacional de Aduanas de México y la Secretaría de Marina aseguraron más de 245 kilos de metanfetamina y 18 paquetes de hoja de coca en el Aeropuerto Internacional de la Ciudad de México. El decomiso fue concretado en dos distintas acciones realizadas en un mismo día gracias al trabajo del binomio canino Max Cuarto. En información internacional, el Fondo de las Naciones Unidas para la Infancia alertó que más de 75.000 niños, niñas y adolescentes en Colombia han interrumpido su acceso a la educación por el terremoto que sacudió el sur del país el pasado 10 de agosto. Para Noticentro informa Alicia Hernández.
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26: De regreso, amigos de Radio Red 1110 de AM, ya arrancó la segunda mitad entre el Independiente de Rivadavia y el Fluminense, que se mantiene 0-0 en el estadio Malvinas Argentinas, que oficialmente le llaman Estadio Mundialista Malvinas Argentinas, porque sí, aquí se disputaron encuentros de la Copa del Mundo que tuvo Argentina, no solamente eso, sino que también dos veces sede de partidos también de la Copa del Mundo Sub-20. mientras que en 50 minutos todavía no ha habido cambios. Don Lea, salieron otra vez los mismos hombres al terreno de juego.
3: Sí, y la tendencia más agresiva de Fluminense en estos 5 minutos que llevamos del segundo tiempo, han tenido más la pelota y el Rivadavia se vuelve a agazapar, ligera presión cruzando el medio campo y tratando de encontrar el error. Terminaron bien con balones parados, con servicios al área. Eso era lo que quería el Rivadavia. Veremos qué se impone, don Poncho, si la calidad y técnica del equipo de Fluminense o la garra y el meter la pierna, el fútbol riñón del Rivadavia.
26: Y la tiene entonces Rivadavia en medio campo. Y van ahora acelerando por la banda de la izquierda. Cuidado que aquí puede ser Maxi Sales el que trata de meter el servicio. Es un poco pasado. A esto no le va a acontecer absolutamente nada, pero otra vez parece la misma dinámica para el arranque de esta segunda mitad. Ataca Flu por los costados, incluso con los laterales que se adelantan un poco más, y cuando gana Rivadavia tiene la oportunidad, se suelta al contragolpe.
3: Mejor el lateral de del lado de Guga por la derecha, René, le cuesta más subir, y pero ha estado mejor Soteldo del lado izquierdo que Canovio. O sea, como que no está parejo los laterales en cuanto a volumen de cobertura, de amplitud. Otra tarjeta amarilla. Ahora le pegaron a Hulk. Ya van tres del silbante amonestado Buca.
26: Van cuatro con esta.
3: ¿A quién fue el otro?
26: El otro es que van dos por equipo. El otro había sido este Sheiko Studer. Fue amonestado, también Canovio, Hércules, y ahora esta es la cuarta. Para Lionel Buc.
3: Bueno, dos más y llega la cuota del árbitro. Esta fue una jugada en la que ya había protegido bien Hulk, y Buca llega tarde y es una patada atrás artera. Aún así está a 24, 25 metros del área. Se antoja para un servicio segundo poste, aunque Hulk ya sabemos que le encanta pegarle. Ganso se pone en el manchón penal como para hacer mosca. Está solito.
26: Pues a ver, entonces, ¿qué es lo que termina aconteciendo? En este tiro libre, banda de la izquierda que ejecuta Hulk. Y va a venir entonces el servicio, segundo palo, sale muy bien el guardameta, sale muy bien Nicolás Volcato. No pasa nada, el balonazo hacia el frente, cuidado que en el contragolpe puede ser Matías Fernández, entró al área, dejó botar ese balón, qué buena cobertura, aparece muy bien Ignacio, aparece
3: Hércules,
26: Hércules también, ese que bajaba, tienes razón, que ahí termina robando el balón y se la da Martinelli, y Martinelli buscaba con Soteldo, al final no encuentra, vuelve a ganar entonces Rivadavia.
3: Qué error de Hércules, porque es un despeje del arquero. La deja botar.
26: Tampoco Matías es que lo tiene que perseguir, ¿eh?
3: Matías Fernández la gana, se mete al área y Hércules reacciona muy bien. Me parece que le faltó un poquito de malicia.
26: De maldad.
3: De maldad. A Mati Fernández, porque Hércules se la quitó fácil en el área.
26: Y Mati Fernández otra vez recibe el balón, llegan al área. Aquí dos toques, ¡el remate! ¡Se equivoca Alex Arce! Le pega suavecito, le pega hacia el pasto y Fabio termina atajando. Y en el contragolpe puede ser para el Flu. Ya lo hacen bien. Ataca solo un hombre. Es por la banda de la izquierda. Le llegaron cuatro a Hulk. Así no pudo. Y terminan ahí marcando igual una posición adelantada fuera de lugar. Esto ya no cuenta. Pero perdonó otra vez Rivadavia, ya tuvieron dos oportunidades en este primer tiempo. Recibió Maxi, le dio el balón ahí a Elordi, cuando Elordi metió el centro retrasado hacia donde estaba Alex Arce, termina equivocándose el delantero.
3: Le pega con el pie de apoyo, le pega machucado, era una oportunidad mejor, la mejor que ha tenido el Rivadavia en jugada elaborada, porque el trazo largo para ganar en la espalda a Guga, Mati Fernández para la incorporación de Lord y pelota retrasada había sido inmejorable. Se anima un poquito el Rivadavia, dejando de lado el echarse tan atrás, trata de tener un poco la pelota. Seguro será por lapsos, porque el Flu con espacio abierto es letal.
26: De acuerdo, vuelven entonces a atacar los locales con ese uniforme completamente en azul marino, mientras que el rival completamente en blanco. Y cuando hablo de esto es camiseta, short, medias, algunos hasta los tenis los tienen para combinar. Tocan para Fabio. Fabio retiene el balón. Ya por fin despeja. El medio campo termina regalándole la pelota al rival. Y entonces ahí es en donde va a tratar de atacar el azul del parque, que mete en un servicio. No es muy bueno, abandona el terreno de juego. Y va a ser balón para el tricolor.
3: ¿Soy yo o se está poniendo otra vez altamente de moda los uniformes blancos de visita?
26: Sí, se está poniendo altamente de moda.
3: Porque se habían dejado de ser, ¿eh? Eran como uniformes más alternativos, coloridos. Y otra vez están regresando el blanco en masa.

0: doble tarjeta amarilla, viene la primera roja del encuentro.
1: Es doble amarilla, es sobre Canovio, una jugada en la que iba a entrar, no sé si Mati Fernández al área, llega Canovio y lo trompica el árbitro, que insisto, le encanta sacar tarjetas, entiende que tiene que expulsarlo. Yo creo que siento, no es ni falta.
2: Es que las dos amarillas de Canovio.
1: Esto, bueno, sí, hay un contacto, pero esta no es de amarilla.
2: Las dos amarillas de Canovio no son de amarilla.
1: No lo es.
2: Y pero esto ya lo puede checar el VAR, ¿no? Con la nueva reglamentación.
1: Es que hay un contacto y para el árbitro es amarilla porque va a entrar al área el jugador de Rivadavia, aunque no era en una situación peligrosa, había más gente. Ahora, lo de Canovio también es una desconcentración, porque si sabe que el árbitro es de fácil tarjeta, no cometas esas faltas.
2: Es que no estoy seguro que investiguen a los árbitros, ¿eh?
1: Yo, a ver, sería un error, porque yo como jugador quisiera saber quién pita y qué estilo de para pitar tiene. Si no saca tarjetas amarillas, si es localista, si no se deja intimidar por la afición, si saca muchas tarjetas amarillas, yo creo que sí tendrían que saberlo como obligación. Canovio se equivoca completamente y ahora pone contra las cuerdas al Flu y Rivadavia con uno menos, a ver si puede.
2: A ver si empiezan a atacar más, por lo pronto va a venir la falta. Banda de la izquierda, lo meten a segundo palo. Y termina abandonando el terreno de juego, va a tener que aguantar 32 más lo que agregue el árbitro del conjunto del Flu para poder llevar esto a los penaltis. La única buena noticia es que no hay tiempo extra en caso de empate. Pero sí, la verdad es que ninguna de las dos tarjetas amarillas hacia el jugador uruguayo me parecían. Al final ya el conjunto de Flu está jugando con 10
1: y van a amonestar a Hulk. El árbitro viene.
2: Sí. Y ya con esto ya se dieron las 6.
1: Y es que tiene razón Hulk, porque ha habido jugadas más fuertes y el árbitro ha llegado, bueno, incluso hasta prepotente. Y Soteldo también, que está al lado 7. Reclamándole.
2: No, pues lo habíamos metido al over de tarjeta.
1: Creo que el árbitro está exagerando. Está exagerado el árbitro.
2: Eso ya lo sabíamos desde antes.
1: Por eso te digo que...
2: No es ni falta la de Hulk.
1: Y se tira a costa.
2: Y voy a decir algo que dije también la semana pasada. Está pecando el árbitro de protagonista y acaba de tirar el partido a la basura. Por su protagonismo. Porque está marcando cosas que ni siquiera son faltas y marca y enseña la tarjeta. Ya nos echó a perder el partido.
1: Bueno, y esto te digo una cosa. Siento que va a haber alguna otra expulsión. Se tiene que concentrar Fluminense en el partido. Porque como están las aguas, Rivadavia puede sacar renta de aquí.
2: Partido caliente que se vive entonces. Las Malvinas argentinas. 60 minutos de juego ya. El balón llega hacia el área. Después de un cabezazo se la termina quedando Fabio. En una hora de partido. El Independiente de Rivadavia tiene 0. El Fluminense tiene 0. El global es el mismo. En los octavos de final de la Copa Libertadores.
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2: Se equivoca en la salida del conjunto del Flu y entonces va a poder venir servicio desde la izquierda. Este es muy bien rechazado por parte de Guga. No pudo Salas entonces hacer el servicio efectivo. Va a ser tiro de esquina, misma banda de la izquierda, cobran rápido. La tiene Mati. ¿Qué va a hacer Matías Fernández? Pisa Matías, espera el acompañamiento, no se mueve Maxi. Es por eso que tienen que ir hacia atrás. Va a venir el servicio por parte de Bonifacio. Sale muy bien ahí Fabio. Se queda con la pelota, dos hombres caen en el área, uno por equipo. Es Ignacio que se termina llevando la peor parte.
1: Es que Buca se le fue encima, sí. Se le aventó para tratar de incomodar al arquero y literalmente lo empujó, pero estas no la ve el árbitro. A ver, para suplir la baja de Canovio, Ganso es el que se abre más a la derecha para seguir manteniendo esta doble línea de cuatro con Silva, Ignacio, Guga y René. En la central, Martinelli, Hércules como contención, Soteldo y ahora Ganso, Hulk como único delantero. En cualquier momento me parece que vendrá algún cambio de parte del Flu.
2: Pues ahí está la función entonces, la nueva función de Ganso.
1: Porque aparte entra otra vez el factor.

0: edad. Si con 11 mantener el ritmo, que a Hulk con 40 años se le ve sin bronca, pero no sé si va a poder mantener el ritmo tanto Ganso como en algún punto también René. Habrá que ver, pero están preocupados.
1: Eso también
0: es que tiene que ser ya. Tiene que ser ya. Va a ser Kevin Serna, me parece uno de ellos, porque van a ser dos.
1: Serna y Acosta, el 32.
0: Luciano Acosta, jugador argentino, chiquitito, rápido. Lo recordarán en el Atlas.
1: ¿Tú lo recuerdas en el Atlas?
0: Sí, claro. Pero igual, no, el potencial me parece que no lo daba al 100.
1: Valor entonces para Hulk. Hulk se va a meter por la banda de la derecha. Termina entonces repartiendo donde estaba Ganso. Ganso no puede alargar la jugada. Aún así, el rebote le termina favoreciendo a René. Y pan hacia adelante. Esto es una falta. Tiene que ser de tarjeta amarilla. Y ahora sí, el árbitro no perdona. Y viene otra tarjeta amarilla. Ahora para el Independiente de Rivadavia.
0: Es que va a compensar el árbitro en cuanto.
1: Pero esa sea de tarjeta amarilla.
0: O sea, sí, es más que las demás. Es una barrida a destiempo de
1: Alex Arce,
0: innecesaria. Y va otra vez. Si los jugadores, tanto del Flu, pero Rivadavia sobre todo, no se dan cuenta que el árbitro saca tarjetas a la mínima provocación y hace este tipo de entradas, es una tontería. Tendrían que entender cuál es la dinámica de juego, porque a la mínima provocación, el árbitro va a expulsar a alguien de Rivadavia para que este esté otra vez 10 contra 10.
1: Sí, para que se vuelva a poner parejo. Lo que sí me gusta del Flu es que siguen atacando, pese a que ¿cómo se dice? Pese a que
0: están con su inferioridad numérica.
1: Exacto. Pensé que estaba lloviendo, pero no. Solamente era la publicidad que me engañó. Entonces va a venir tiro libre y le va a pegar Hulk en 64 minutos. Un poquito inclinado hacia la izquierda. Ya algunos afuera del área esperando poder meterse al momento del contacto. Son cuatro los que buscarán rematar, dos que esperan afuera. Y viene Hulk, perfila Hulk, mete balón a segundo palo. El balón es rechazado, tiro de esquina cuando buscaba remate por parte de Ignacio. Es rechazado por la defensa. Y hay un córner para el conjunto brasileño.
0: Si la toca no tan esquinada, venía creo que más cómodo Ganso. Pero al final se fueron sobre ese costado. Hulk tiene un gran toque de balón, más con potencia, entiende que no pueden bajar los brazos.
1: Y es Hulk el que va a centrar por la banda de la izquierda. Lo mete un poco hacia atrás, el posible remate de chileno no llega. Muy bien defensa por parte de Rivadavia, sacan el pelotazo.
0: Cuidado.
1: Lo esperan con calma en la saga defensiva. Es que ya no quieren saber nada del balón los futbolistas del Flu.
0: Es que hace rato, ¿te acuerdas que Hércules la pidió mal? Ahora la bajó muy bien.
1: Y que también ya cambió su función un poco más retrasado. Se mete en la saga defensiva Hércules. Van a venir entonces los cambios. Los que ya anunciábamos, Serna y Acosta.
0: Sí, se va Ganso. Es que el tema de la edad y el cansancio pesa. Se va Hulk también. Es que son jugadores veteranos que ya no te dan para los 90 minutos. Una pena de Hulk porque sí se pierde, sobre todo esta presencia y la preocupación que genera entre el colombiano Serna y entre el argentino Luciano Acosta. Vamos a ver un equipo más rapidito tratando de compensar el hombre de menos que tiene el Fluminense. Ve la mentada de madre que le hizo Botari al árbitro. Y estas no.
1: Estas no. Los insultos están permitidos en el fútbol sudamericano. O mismo lo que tal vez piensa este silbante. El balón se va. Va a terminar siendo movimiento de meta. Se enojan ahí Silva con Salas. Hay dolor, por parte de Hulk.
0: Es que está diciendo
1: que le metieron un pisotón.
0: Claro, y que el árbitro ni lo peló. O sea, los dos equipos están molestos con el arbitraje, eso sí hay que decirlo. Se está pitando mal.
1: Pero sí, le saben, hay el que peor daño ha recibido es el conjunto de Fluminense.
0: Sí, por la expulsión de Canovio.
1: Injusta.
0: Sí.
1: Pero bueno, también no es como que ayude mucho el fútbol que se está llevando a cabo en el terreno de juego. 67 minutos. Y apenas fueron los primeros dos cambios, por parte del Flu. Y viene la pausa de rehidratación, la que nadie disfruta, don Leo.
0: No, para nada. Es, a ver, entendiendo las condiciones del clima, humedad, aquí en Brasil, perdón, en Argentina, me parece que no...
1: Es invierno.
0: Sí, por eso no va. En Brasil, por ejemplo, la semana pasada que nos tocó narrar algún otro encuentro, pues sí, lo entiendes. Porque pasado los 25 grados y factores de humedad arriba del 70 pegan. Pero aquí en Mendoza ahorita es una situación que ni siquiera tendría que realizarse. O sea, hay pocos jugadores que toman agua y los que sí dicen pues de una vez, pero no los ves como agobiados por la humedad ni mucho menos. Más bien aprovechan los técnicos para charlar con los jugadores y creo que le viene mejor al Fluminense ahora para reacomodarse después de la expulsión.
1: 10 grados centígrados. ¿Cuánto tiene que ser la humedad?
0: Más del 70 y temperatura más de 25.
1: 10 grados centígrados, humedad de 61.
0: No da.
1: Siendo más de las 8 de la noche. Pues sí, es una realidad. No debería de estarse llevando a cabo esta pausa de rehidratación. Tampoco es que esté helado el clima, pero muchos siguen usando ahí su camiseta de manga larga por debajo del jersey. El Flusao, entonces desde el fondo va a mover de manos, ya se reanuda el partido. Después de esta pausa de hidratación, trataba de sorprender ahí Alex Arce, yo no sé qué hizo, desde media cancha trató de meter un zapatazo que abandona el terreno de juego, que ni siquiera llevaba peligro. Y así vamos a llegar a los 70 minutos. Sin muchas emociones, sin muchas posibilidades de gol. Un partido... ¿Cuál fue la palabra que el otro día usó un reportero para describir al Atlético de San Luis? Que se enojó su director técnico.
0: No sé, don Poncho.
1: Si fue de tendencia en la conferencia de prensa. Pero bueno, un partido flojo. Tedioso.
0: ¿Así dijo?
1: Sí, un equipo tedioso. Bueno, este partido
0: el tedio es como tedioso. El tedio es como aburrición, un poco.
1: Dos remates al arco es lo que hemos tenido en todo el encuentro. Uno por equipo.
0: Y la tarjeta roja no le viene bien al juego porque se va imponiendo el estilo del Rivadavia, que es mucho más músculo.
1: Le sobran 20 minutos al encuentro. Y mueve Rivadavia desde el fondo. Costa. Ahora hacia adelante. En el medio campo aparece Lordi. El Lordi va hacia atrás con Botari. Botari ahora sigue la triangulación. Se la devuelven a Lordi. Lordi va hacia donde está Fernández, que ha sido un hombre de mucho apoyo, el camiseta número 10. Fernández mete el cambio de juego. Esperan varios hombres el posible centro y va a llegar por parte de Botari. Igual este es rechazado. El rebote le pertenece todavía a Rivadavia. La pedía Studer, pero se la terminan dando a Botari. Botari metiendo una transición. El que se adelantó fue Lordi. Lordi llega al área, mete el servicio. Y el tiro de esquina al conjunto de Rivadavia. Al final no se lo van a dar, marcan saque de meta. Me quedaron mis dudas, creo que sí había un último rechace por parte del Flu.
0: No, creo que ya había salido la pelota. El asunto es que llegó muy rápido a la marcación de Martinelli y prácticamente chocó contra la publicidad estática para evitar el servicio, porque son dobles esfuerzos.
1: Uy, cuidado con el error, aquí puede venir el Flu, el disparo, sea por encima del arco, buena recuperación por parte de Acosta, tres cuartos de cancha, y cuando vio a Volcato adelantado, quiso sorprender, por mala suerte, el disparo se va por encima del arco, pero Acosta entonces entró bien, Desde que vio que el despeje iba a ser mal recepcionado por parte de uno de los defensas, ya estaba ahí con la presión alta y fue así como ganó la pelota. Y que no lo sorprenda, que es lo que va a seguir intentando Flu. El contragolpe de Rivadavia termina en los pies de Fabio. Fabio espera la presión, termina tomando la pelota.
0: Yo creo que esto se va a penales, ¿eh?
1: Pone la pelota en pasto y así hace la transición. Esto debe ser una falta. Y se está sacando tarjetas amarillas. Pues, ¿por qué esta no? El empujón por la espalda.
0: Sí, hay faltas que en el primer tiempo merecían una especial atención del árbitro colombiano. Repetimos, el nombre es Andrés Rojas. Y ahora creo que ya entendió que si empieza a sacar amarillas como lo ha venido haciendo, esto se puede quedar 9 contra 9 fácil.
1: Saque de meta para Rivadavia. No alcanzó Kevin Serna ese despeje en donde lo buscaban. Y mueve desde el fondo entonces el conjunto argentino. Florentín mueve hacia la derecha. Ahora buscan de buena manera a Matías Fernández. Matías Fernández cambiando un poco de banda en donde naturalmente debería estar jugando. Otra vez José Florentín. Florentín mueve hacia donde está el Ordi. El Ordi ya vio el movimiento que le hace Salas. Prefiere seguir con la pelota e ir hacia atrás. Se apoya con Botari. Botari a donde está Florentín. Florentín con Botari. Se tira hacia la banda de la derecha Matías Fernández, pero primero buscan a Bonifacio. Ahora sí con Mati. ¿Qué va a hacer Mati? Muy buen pase, llegaron al área. Dos toques y termina rechazando la defensa del Flu. Todavía en el rebote aparece Bonifacio. Bonifacio va hacia donde está Matías. Matías Fernández se quita el primero. Ya se apoya rápidamente. Y el balón hacia atrás, ahora hacia donde está Maxi Salas. Maxi Salas mete el servicio. El remate no aparece, aunque haga piernas Matías Fernández tampoco va a alcanzar. Y Salas se termina lamentando que nunca le llegó la pelota.
0: Qué bien lo ha hecho en esta jugada el Rivadavia, porque ha sacado provecho del hombre de más que tiene. Siempre encontraban a alguien libre y obligaban que viniera una cobertura extra del Fluminense, que tienen que tratar de correr más y de coordinarse para tratar de tapar esa ausencia de un jugador que tiene por la expulsión de Canovio. El Rivadavia ahora bien, aunque insisto, tiene que aprovecharla con la terminación de las jugadas, tiene que ser más preciso, porque ahora entramos ya en la parte final del partido y quizá irse a penales le podría beneficiar más al Fluminense en algún momento. Cuidado.
1: Cuidado, porque aquí puede venir el conjunto del Flu. Aquí puede llegar el gol. Y... ¡gol del Flu!
0: ¡Cántela, cántela!

0: al hombre que acaba de ingresar de cambio. Estamos hablando de Kevin Serna, que ganó por velocidad las espaldas de sus contrincantes. Entró al área, cruzó su disparo y definió. Y el Flu, con un hombre menos, en 75 minutos, le está ganando al Independiente de Rivadavia. 1-0 en el global. Y a falta de 15 más lo que agrega el árbitro, están en los cuartos de final de la Copa Conmebol Libertadores.
1: Qué golazo de Kevin Serna, pero el servicio de Acosta es espectacular en el momento más complicado, porque el Rivadavia se iba ya asomando, iba tomando confianza. Viene una jugada en tres toques, pero el pase que le dan a Kevin Serna, y el colombiano la baja entre tres defensores con ligera ventaja y toca ante la salida de Volcato con mucha, mucha seriedad y madurez. La definición de Kevin Serna es un golazo. Ahora todo cambia y la necesidad del Rivadavia aumenta, y con 10 hombres el Fluminense tendrá que correr y jugar ahora a la contra.
0: A ver qué puede hacer ante esto el Independiente de Rivadavia. Este Serna ni siquiera festeja el gol, se queda parado esperando a que, a ver si sí le van a marcar el fuera de lugar. Hasta que el silbante dice que sí fue, lo celebra. También por eso decía, fue, no fue, está siendo anulado. ¿Qué pasa? Por el gesto del jugador, aquí hay una falta. Le terminaron pegando a Costa. Y el árbitro tiene que hablar con Arce, también con el Ordi y con el mismo Botari, que fue el hombre que llegó e hizo el empujón por la espalda. Ya le pide también el silbante a Costa que se ponga de pie, que vuelva otra vez a poner en transición el balón para que se reanude el partido. Son 77 minutos. El Flu peleó y lo ha logrado pese a que tiene un hombre menos. Justicia deportiva.
1: Sí, de acuerdo. Y Acosta, ahora sí que argentino contra argentino, un toquecito le dieron y se fue al césped.
0: Pues todo lo que han hecho los jugadores de Rivadavia en todo el partido.
1: Sí, y le aplicó ya el colmillo. A ver qué pasa en el cierre, porque se va a venir par de cambios del Rivadavia ya.
0: Ahorita los mencionamos, mi querido Lea, porque ataca todavía el conjunto local. Están cayendo en un escenario que no esperaban. Tratan de empatarlo para llevarlo a los penaltis. Recordemos que si en 90 el marcador global está igualado, nos vamos a los tiros desde los 11 pasos. No hay tiempo extra. Y aquí puede ser la oportunidad. Meten el balón en el área. Después de par de testarazos, sigue paseándose ahí la esférica y va a venir contragolpe del Flu. A ver si aquí lo termina liquidando. Sale campante Acosta. Mueve el balón hacia la banda de la derecha. Es el mismo Acosta, le terminaron pegando a Soteldo. Soteldo se levanta, la tiene y ahora mete transición hacia Martinelli. Martinelli hacia la banda de la izquierda. Aquí puede llegar el disparo, aparece muy bien Volcato. Y Volcato todavía pone otra vez el balón rápido a jugar. Contragolpe que quiere armar el conjunto argentino. Atacan 4, atacan 5, defienden 7. Ya se suma otro hombre al ataque.
1: No, ya se perdió, pero
0: se pierde el ataque, pero empiezan a sumar más hombres.
1: La patada de Arce a Soteldo cuando había soltado la pelota, la vio el árbitro. Arce está amonestado. Le dio una patada sin balón.
0: Y por eso Soteldo, aunque se levantó, se quejó, ¿eh?
1: Sí, claro, pero esas son la incongruencia después del árbitro.
0: Pero debería, por más que haya leído la ventaja, parar el juego cuando el balón abandone el partido y decir, ¿te acuerdas de la Daya? Es tarjeta amarilla, por más que se haya marcado ley de la ventaja, te me vas y se pone el partido otra vez con 10 contra 10. Ahora el club va a tratar de cuidar el resultado a falta de 10 más lo que agrega el árbitro. Aquí va a venir un servicio. ¡Qué bien lo defienden! 7-8 hombres alrededor del área del Flu, defendiendo a capa y espada este resultado. Llega balón para Matías Fernández, banda de la izquierda. Y ahora la transición un poco más hacia atrás, a donde está Maximiliano Salas. Cambiaron de banda, este balón le llegó a Costa. Y ahora por la banda de la izquierda le devuelven a Costa. Le hicieron pared, va a venir el servicio. Corazón del área, ahí está el balón. Termina siendo rechazado por parte del Flu. Y el contragolpe no va a ser efectivo porque no hay hombres que vayan al contragolpe. Le llega a Volcato.
1: Yo creo que Soteldo tendría que ser ya cambiado. El venezolano está fundido y requiere piernas, ¿eh? Requiere piernas el Flu, porque aparte van a meter un delantero más en cuanto lo permite el árbitro.
0: Sí, todavía no se hacen las sustituciones porque el balón sigue rodando. Bonito cierre de partido el que vamos a tener. Matías Fernández hacia atrás. Habilitan a Maxi Salas. el exjugador del Atlas, digo del Necaxa, levanta la mirada y va donde está Studer. Studer ahora con Botari, Botari con Studer, Studer con Botari, capitán metiendo servicio hacia donde está el área. Dos remates no son suficientes en dos tiempos, en dos testarazos, pero el rebote sigue siendo para el equipo local. Cambio de juego hacia la derecha. Ahí está Thiago Silva, que nada más llega a hacerle cobertura a la pelota. Saque de meta. Thiago Silva, histórico jugador del Balompié.
1: Sí, que desafortunadamente está marcado por esa goleada de Alemania 7-1 en el Mundial de 2014 que los elimina. Bueno, lo decía, es que Soteldo no da más. Está parado prácticamente la última jugada. Le costó mucho regresar. Así que se vienen los cambios del Flu. Soteldo para afuera. Ahora le digo quién es el que entra. Es Julián Millán con el número 29. A la cancha el jugador, otro jugador colombiano. Defensa, a meter otro defensa. Y del otro lado va a ingresar Rodrigo Castillo. Es el primero con el 19.
0: Botari y Buca son los que se van.
1: Delantero Rodrigo Castillo. Y Atencio, otro delantero. Atencio con el número 19. Así, Atencio.
0: Ajá. Y Botari y Buca fueron los que se fueron. Entonces va a tratar aquí todavía Matías Fernández metiendo el centro. Un delantero más es lo que ya metió el Independiente de Rivadavia, que juega con un hombre más desde gran parte del segundo tiempo. Y ni así pudieron. El hombre de más lo tenían todavía estando 0-0 y ni así pudieron. Los cambios del Flu fueron muy efectivos.
1: El servicio es de Hércules. Había pensado que era, Soteldo, no, era Hércules. ¿Qué pase le mete a Serna? Y después, ¿cómo se acomoda el colombiano? Con el pie y con la izquierda, recepciona y acomoda, control dirigido, y con la derecha la toca nada más ante la salida del arquero. Es un golazo de Kevin Serna, con el que le está dando por el momento el pase a los cuartos de final de la Copa Conmebol Libertadores al Rivadavia, que va a ser otro cambio más.
0: ¿Ya tiene de venta, don Lea?
1: Ya.
0: 83 minutos de juego. Fluminense lo gana 1-0 ante Independiente de Rivadavia.
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0: Centro por parte de los locales, ya buscando cualquier pelota que sea buena, y van a mantener seguramente así la esférica. Es para el Ordi, metiendo servicio, corazón del área, en los rebotes puede ser, que bien llega la defensa por parte del Flu, terminando aquí el peligro con un despeje desde atrás que le va a pertenecer otra vez al conjunto argentino. Sale Volcato mete en transición el balón. Ahí está Florentín avanza, cruza medio campo por el medio y termina dándosela el Ordi. Ahora por la izquierda es en donde está Maxi Salas en cara, mueve con Matías Fernández, que se volvió a cambiar de banda. Matías Fernández por la izquierda hacia donde está Florentín. Ahora está Studer sumándose al ataque, ponen el balón del otro lado por la parte del medio, otra vez atacando ya en territorio ofensivo. Ahí está Studer, mueve con Bonifacio con Studer, ahora con Salas metiendo servicio. Va a llegar el primer testarazo, el intento de chilena, sigue el balón libre en el área, saca como puede Thiago, no quiere saber nada del balón, y entonces la tiene Matías Fernández, amaga dos veces, termina moviendo el balón hacia atrás, se la devuelve en la camiseta número 10, levanta la mirada, mete servicio, otra vez bien defendiendo el conjunto del Flu, y cuidado, el contragolpe va a ser de dos hombres, defienden tres, es por velocidad, aquí puede llegar el segundo, llegan al área, buena salida del guardameta, bien Volcato, cuánta velocidad le metió Kevin Serna, que ya lo había hecho una vez. Ahora se terminó llevando por velocidad a tres, y cuando llegó hacia la línea final salió muy bien el guardameta del conjunto de Rivadavia.
1: Es que alargó demasiado, pero si lo hace un poco menos, se va solo frente al arquero que se había amarrado. Jugadón de Kevin Serna, El Fluminense está metidísimo atrás.
0: Matías Fernández. Amaga Matías Fernández. Sigue Matías Fernández. El balón va para Maximiliano Salas. Salas mete el servicio. Es rechazado. Todavía tratando de buscar un doble rebote cualquiera de los delanteros del Rivadavia. El disparo desde fuera del área por parte de Studer. Le termina rebotando a Studer otra vez. Maximiliano Salas mete un disparo. Cualquier defensa del conjunto de Flu trata de meter la pierna y sale efectivo. Balón para Matías Fernández. El camiseta número 10 mete el servicio y otra vez la misma historia por parte del Flu. El partido está tenso. El partido está siendo defendido a capa y espada por la visita. El Flu, el tricolor, el conjunto brasileño está avanzando, pero está sufriendo con un hombre menos. Rebota de buena manera Kevin Serna el balón en uno de sus contrincantes. Termina consiguiendo movimiento de manos. Hay cambio.
1: Tome aire, tranquilo. Tome aire, que es una jugada que ya está en la banda y que va llevando bien el cuadro del Fluminense. Se da el movimiento de Alex Vigo. El que sale es Ezequiel Bonifacio. Alex Vigo, jugador argentino. Un defensa que se va a jugar como delantero. Se lo firmo desde ya. Alex Vigo tiene 27 años. Y seguramente lo van a colocar también arriba, porque no marca nadie la defensa del Rivadavia. El hombre que está ligeramente más adelantado es Kevin Serna.
0: Ahí estaba Bonifacio defendiendo a Serna, y Serna le acaba de ganar las espaldas otra vez.
1: Es que ya es jugar en el área. Ahí se está jugando la vida el Fluminense. No tiene de otra, sabe que tiene que aguantar. El asunto es que cada pelota que va al área es de peligro. Y el Rivadavia no quiere jugar de toque, quiere tratar de fabricar.
0: Llegan al área, el servicio es muy bueno. En el corazón del área le queda el Ordi. El rebote todavía hacia la izquierda. El disparo de Matías Fernández. Va a ser tiro de esquina. ¡Qué sufrimiento en el Flu! ¡Qué ataque el de Rivadavia! Es Fernández. Finalmente se la deja a Maxi Salas. Bastantes hombres van a ir a rematar. Cuidado que también el contragolpe puede ser peligroso en caso de no concretar. Es Alas, quien ya manda el servicio, corazón del área. Le termina cayendo en las manos a Fabio. No pasa absolutamente nada. Y esto le va a ganar segundos en el reloj al conjunto brasileño.
1: Sí, Studer acaba rematando, pero fácil a la posición del arquero Fabio. Se le va acabando el tiempo al Rivadavia. A mí no sé, entiendo lo del Fluminense, pero creo que está abusando de meterse tan atrás. O sea, entiendo que es ya a jugarse el todo por el todo, pero es que está prácticamente defendiendo en el área.
0: Y vienen los caudillos del parque otra vez a atacar. Maximiliano Salas mete el servicio. En el corazón del área termina otra vez siendo la misma tónica de todo o de los últimos minutos. No gana la pelota, viene el Flu, terminan rechazando. Le terminan dando otra vez una oportunidad de ataque al Independiente de Rivadavia, que desde la derecha van a meter el centro por esa pradera. Ahora hacia la izquierda termina sobrando un choque entre dos jugadores. Va a ser balón para el Flu. Se quejan los de Rivadavia, querían falta fuera del área. ¿Qué viste tú, Don Lea?
1: Gana bien Guga la pelota y después a mí me parece que no hay falta, es un contacto normal de Studer que lo incomoda, pero no sé, creo que ha habido jugadas más claras en cuanto a sancionar, pero al final Guga se está arriesgando, está también fundido Guga como varios más. Estamos ya a 30 segundos de llegar al 90, le quedan para hacer cambios al Flu un par más y yo no sé si debería hacerlos ya, ¿eh?
0: Pues en cualquier momento seguramente van a llegar esas modificaciones, aunque estamos a 30 segundos de llegar al 90.
1: Pero se van a agregar, ¿qué le gusta? Yo digo que 7.
0: Sí, entre 5 y 7. 6.
1: Ah, oh, bueno.
0: El Ardi metiendo hacia adelante la pelota. Ahora va Maximiliano Salas, otra vez lo mismo. En esta ocasión el servicio ni siquiera llega al área, es defendido desde antes. Salas con ese mal saque, pero el árbitro lo deja pasar. Sigue Maximiliano. Ahora sí mete el servicio. Lo esperan cuatro hombres. El rebote. Cualquier rebote es bueno. Piden mano. El árbitro dice que hay tiro de esquina.
1: Lo van a checar en el VAR.
0: Que sabe que hay mano, pero que la intención no es esa. Que también está pegado al cuerpo, a la espalda. Dolea eso, no es penal.
1: Están checándola en el VAR. me parece que es el contacto, es el brazo está pegado. Uy, creo que sí la pueden marcar, ¿eh? Porque Ignacio llega y extiende un poco el brazo, trató de pegarla lo más posible, pero me parece que sí hay factores para que puedan marcarla. Veremos, ¿eh? Esta es de VAR completo y depende del árbitro, que por ahora está diciendo que es tiro de esquina y nada más.
0: Pues parece que en eso se puede quedar.
1: Y se van a agregar 5, por cierto.
0: Te dije, entre 5 y 7.
1: Arce está llegando. Es que yo creo que esta sí es revisable. El árbitro está muy convencido y dijo, no, es tiro de esquina.
0: No me convence. Yo sé que a ti tampoco, Daniel.
1: No me convence. Aunque el árbitro está diciendo que no mueva la pelota, ¿eh?
0: Sí, también eso.
1: Están diciendo que la están checando en el VAR. Es que el brazo de Ignacio, sí, es mano. Esto tiene que ser penal.
0: Tiene que ser penal, ¿eh?
1: Es el riesgo de estar metidos tan atrás. Es que eso es lo que cuestionaba. Igual, si le salía al flu, obviamente hablábamos de mil cosas positivas. Pero siempre va a ser más riesgoso el que estés tan metido dentro de tu área.
0: Lo está checando el VAR.
1: Es tiro de esquina, dice el árbitro.
0: El árbitro dice que juegue.
1: El árbitro dice que es tiro de esquina. No, la va a ir a ver.
0: No, la va a ir a checar.
1: La va a ir a ver y va a marcar penal. Va a marcar penal.
0: Pues entonces los minutos finales le pudieron haber salido al conjunto de Rivadavia si esto termina marcándose como penalti. Porque insistieron, no se cansaron de meter los servicios. Y ahora estamos a minutos de saber cuál es la marcación. Recuerden, 6:30 los esperamos a través de esta frecuencia porque tenemos más Copa Libertadores. Bienvenido a cabina, Diego Alonso. El árbitro pide calma. Y ahora sí, después de que ya se alejaron todos los directivos, los auxiliares, el director técnico, los jugadores suplentes, va a ir a checarlo en el VAR.
1: Es que la va a marcar como penal.
0: Es que aparte el brazo sí está extendido.
1: Sí. O sea, a ver.
0: No necesita más tomas, ¿eh?
1: Lo trata de pegar, pero la fuerza del balón hace que obviamente se abra más. Es que es penal.
0: Esto debe ser penalti.
1: Así que el árbitro le da, o sea, lo ve y lo ve y lo ve. Pero creo que no debe de existir ya alguna duda, porque si se pierde todo este tiempo para nada, cuando te marcan al VAR es porque vas a señalar algo.
0: Sí, se ha acabado la revisión y van a venir más tarjetas amarillas. Ahora para el entrenador del Flu. Y vuelve a ir al monitor, o sea, pero qué necesidad de ser protagonista, Silvante.
1: No sé qué es lo que duda el árbitro. A ver, aquí viene ya con la decisión. Tendría que ser penal. A todo eso llevamos ya 4 minutos. Así
0: dice
1: que,
0: por favor, distancia. Aléjate, diría Catitzel.
1: Estás gacho.
0: ¡Penalti!
1: ¡Penal para el América! Ah, no, perdón. Me emocioné.
0: ¡Penalti para el conjunto de Rivadavia! En el agregado, en el 94, cuando la gente ya no tenía esperanza, el conjunto argentino va a tener una oportunidad de llevar esto a los penaltis, desde los 11 pasos, para llevarlo a los 11 pasos, don Lea.
1: Sí, es una jugada que cambia todo, estaba en el cierre, se quedó corto el Fluminense, pero es que, perdón que sea reiterativo, entiendo que cambies la metodología y que te eches atrás para cerrar el juego, pero tampoco metes el camión demasiado. Es que era un riesgo latente y el Rivadavia, que si algo tiene es carácter y no baja los brazos, como fiel equipo argentino, obviamente trabajó las que pudo para encontrar esta. Si se marca el penal sería 1-1 y nos vamos a la largue.
0: A los penales.
1: A la largue.
0: Y Fabio empieza entonces a hacer ritual, empieza a tomar agua, empieza a meter presión en los jugadores. 20 jugadores del Rivadavia en el área. Arce es el que toma la pelota. Alex Arce. el jugador de 31 años, el paraguayo, el hombre que estuvo en la Liga de Quito, que regresó al Rivadavia después de que no tuvo un buen paso en su primera etapa. Alex Arce, desde los 11, tiene la oportunidad de seguir con la historia de Cenicienta del Flu. Fabio, digo del Rivadavia. Fabio dentro de los tres palos del Flu, tratando de que el conjunto brasileño amarre su pase a la siguiente ronda. 96 minutos. Alex Arce mira al cielo, sabiendo que la historia de Cenicienta puede continuar. El árbitro le dice a todos los jugadores que se mantengan afuera. Da la orden de que ya se juegue. Viene Alex Arce.

0: ¡Gol del Independiente de Rivadavia! ¡Al 96 desde el manchón penal! Engañando completamente al arquero y cobrando hacia el lado izquierdo. Alex Arce hace el empate 1-1 del partido, 1-1 en el global. Y como no hay tiempo extra, esto se va a ir a los penaltis para definir quién está en la siguiente ronda de la Copa Libertadores.
1: Bueno, pues ahí está el gol que le da la opción al árbitro. Acaba de entrar Iván Villalba, paraguayo del Independiente Rivadavia, seguramente pensando ya en los penales. Así que bueno,
0: cuidado que tal vez ni penales llegamos. Aquí tiene la oportunidad el flujo. Querían ir hacia el área, el balón termina despejándolo Rivadavia también, guardando los últimos minutos. Ahí saque de manos, está reponiendo el tiempo que se perdió en la revisión y en el ejecutar el penalti.
1: Sí, sí, seguramente serán 3 minutos más. Es decir, le quedan quizá 2 al partido, pero esto es lo que debió haber hecho el Fluminense. Eso es lo que es reprochable, insisto. Es fácil hablar ya con el resultado a toro pasado, porque si le sale al Flu, pues obviamente diríamos que qué bien y demás, pero era demasiado, demasiado sufrir.
0: Cuidado, que puede ser aquí en las últimas. El servicio al área sale como puede Fabio y ya se queda con la pelota. Fabio ya también pensando en los penaltis, don Lea.
1: Y Fabio, si así como esperó este penal, va a tratar de parar los de la tanda final. Pobrecito lo del Fluminense, porque no generó posición Fabio. Se venció tan fácil caminando hacia un costado que no me da buena espina para la ronda final.
0: Pues por lo pronto, balón en transición, todavía a favor del Flu, los últimos minutos, cardíacos. Verdaderamente, aquí puede llegar el disparo, parece el guardameta, en el área, la definición por arriba. Tuvo Serna el pase a la siguiente ronda en sus pies. Tuvo Serna un penal en movimiento y la mandó por encima del arco.
1: Qué bien robó. Primero Hércules el disparo, sale el rebote, se duerme la defensa y llega Kevin Serna, pero el movimiento lo tenía hacia atrás y la mandó para arriba. Es que después de ver cómo cierra el Fluminense, me cuestiono más por qué no hizo eso. Se acabó el juego y se vienen los penales.
0: Vámonos a una pausa y regresamos con los penaltis aquí en Radio Red.
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0: Muy buenas tardes, vamos con las noticias. El gobierno del Estado de México destinó más de 15 millones de pesos para la entrega de 1.966 aparatos auditivos en beneficio de habitantes de 86 municipios. Incluyó audífonos retroauriculares y vibradores de conducción ósea para impulsar la inclusión de personas con discapacidad auditiva. El gobernador de Nuevo León, Samuel García, junto a directivos de la Comisión Federal de Electricidad y el sector empresarial, anunció una inversión conjunta de 10 mil millones de pesos para evitar cortes de luz y lograr seguir teniendo las condiciones necesarias para fortalecer la infraestructura eléctrica en Nuevo León. El Metro de la Ciudad de México exhortó a los usuarios a sostener bien su paraguas para evitar que caigan a las vías, pues en lo que va del año se han registrado 94 incidentes de este tipo. Recordó que retirar un objeto de la zona de rodamiento requiere cortes de corriente de entre 3 y 5 minutos, lo que detiene la marcha de los trenes y retrasa el servicio. En información internacional, el Servicio Meteorológico Nacional de Estados Unidos dio a conocer que Miami alcanzó este martes 18 de agosto el récord de la mayor temperatura en su historia, de 37.8 grados centígrados, en medio de la ola de calor que azota al sur de Estados Unidos. Para Noticentro informa Alicia Hernández.
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